0: Pero pues también todo el ambiente, todos los estímulos que en la actualidad también reciben los chicos.
1: Sí, sí, que son hipersensibles a esa estimulación inmediata, a esa inmediatez. Entonces, y en esta sociedad donde de verdad les estamos presentando un reto que es nuevo para todos, ¿no?
0: Claro. Y yo creo que también desmitificar un tanto el que son de cristal, porque por ahí luego parece que confundimos esta cuestión relacionada con los límites, las consecuencias, los castigos, y bueno, hacemos una mezcolanza increíble.
1: Sí, ahí vamos, eso queremos hoy. Uno, desmitificar que no son solamente rebeldes porque sí. Como quitar estos mitos que hemos tenido de ay, el adolescente, y también desmitificar qué son los límites, que no nada más es conflicto, sino que es una estructura que nos cuida.
0: Así es, Cari. Y bueno, también nos acompaña Claudia López, y es licenciada en psicología. Mi querida Claus, bienvenida.
2: Hola, Ana. Hola, Cari. Muy feliz de estar aquí y con este tema que la verdad se me hace muy bonito. Como dicen, está... es muy amplio, ¿no? Intentamos dentro de esa generalidad, como dicen, es un gran reto para los adolescentes, lo que les está tocando vivir, pero también para aquellos que antes hablabas de una familia como convencional o tradicional, y hoy por hoy es hacer responsables también a aquellos que están criando, que pueden ser o no los padres, ¿no? O sea, hoy por hoy ya pueden ser los abuelos, hermanos, otros familiares, pero que sí tengan herramientas, tanto igual maestros, terapeutas o quienes acompañen a nuestras adolescencias en este trayecto, ¿no?
0: Fíjense, también por ahí dicen que el adolescente, los adolescentes que viven al límite y otros que aprenden a vivir con límites pueden fortalecer su vida.
1: Ay, qué bonito.
0: Pero fíjate, son dos aspectos que ahorita con lo que tú mencionas, Claudia, podemos identificar en la actualidad que muchos adolescentes pareciera que viven al límite o literalmente viven al límite, y por otro lado hay adolescentes que siguen estos límites.
1: Sí, fíjense, a ver, bueno, dentro de lo que vamos a platicar, y ahí ahorita tú nos cuentas una parábola muy bonita, sí, que se me hizo muy bonita, que encontró Klaus, pero esta parte donde entender que al adolescente la falta de límites le genera ansiedad. Y que justo los límites lo hacen sentir contenido, aun cuando se pelee con ellos.
0: Ok.
1: O sea, va a golpear contra ellos. Y el punto es que ese golpear, yo lo sostenga suavecito, ¿no? Pero no mueva el límite. Sí.
0: ¡Qué importante! A ver, platícanos esa parábola.
3: Ay, no sé cuál.
1: Ahorita en un corte la buscamos.
0: Fue de todo. Oigan, pero fíjate, esto que estás diciendo, Cari, por ejemplo, me lleva a pensar que de repente también va a ser importante para nosotros como adultos o como figuras de autoridad tener la habilidad de elaborar estos límites, porque es muy fácil de repente, creo, tener listas, ¿no? De puras prohibiciones, es no, y entonces que sí, porque a veces ni siquiera los papás tenemos esta claridad, o los adultos que estamos por ahí acompañándolos en este proceso, y entonces tú dices, ok, tener la habilidad sobre todo de tener en cuenta que el límite va a seguir. Y que, pues, aunque el adolescente reniegue y busque mil maneras de zafarse o de escaparse de ello, es importante que yo tenga estas herramientas también para poderlo manejar. Y no bajarme al nivel del adolescente, porque eso hacemos, y empezar a pelear, ¿no? A generar estas guerras interminables con los terribles adolescentes.
2: Sí, por eso, bueno, me gustó mucho la parte, ¿no? De desmitificar ese pensar que el adolescente es un rebelde sin causa, que es un dolor de cabeza, que ay, ya va a llegar a la adolescencia.
0: Qué miedo.
2: Qué miedo, ajá, exacto. No, es creo que más bien pienso que tus padres son tus grandes maestros, pero cuando tienes a tus hijos adolescentes es cuando te das cuenta o tienes el espejo de esas heridas que tienes que sanar.
0: Ok.
2: Ellos son maestros de otra forma, pero de esa parte que te falta como sanar. Entonces, siempre es como decir, trépate al toro. O sea, es el toro por los cuernos, porque si viene difícil. ¿Cuáles serían unas pautas, no? Como de que sé que luego puede ser complicado, pero es decir, sé coherente, ¿no? Sé constante y sé confiable. Uh-huh. Y en ese sentido es pensar que ese adolescente, o sea, quédate con la pieza de macarrón o el dibujo que te hicieron de que eras el mejor papá o la mejor mamá o el mejor uh-huh. cuidador. No es un concurso de popularidad la crianza. Y aquí puede ser que te caigas del pedestal, pero es parte del crecimiento. Por o sea, supuesto. Yo creo que es hasta lo más sano que puedes ver en un adolescente. Esa rebeldía que sienta hacia ti, hacia la autoridad, hacia el núcleo de la familia. ¿Por qué? Porque, bueno, a mí una película que me gustó mucho es la de Intensamente.
0: Ah, sí.
2: ¿No? Tanto la 1 como la 2, te marca ese tablero, ¿no? En la infancia, algo muy sencillo, como decir encendido, apagado, unas cuantas emociones. Pero en el adolescente, ¿no? Y creo que ahora en esta época, como dicen, no tan digital y con tanto estímulo, o sea, ese tablero ya se volvió multitask. O sea, uh-huh. es muchos, muchos botones, muchas combinaciones. Creo que antes la crianza podría estar muy como basada en la cultura, ¿no? Como podíamos hablar, oye, aquí cómo era, ¿no? Pero igual, no sé, podríamos hablar de un estilo, ahorita vamos a hablar más a fondo de los estilos, pero un estilo más autoritativo, ¿no? Donde el papá era el recio, el que imponía la regla, la claro. mamá, la que hablaba de las emociones y abrazaba contenía y o contenía, ajá, y abrazaba. Pero hoy por hoy ya esas figuras se han perdido. ¿No? O sea, como no que se hayan diluido, pero finalmente ya no están tan claras como antes o tan sencillas.
0: Fíjate que una de las ideas que puede estar también reforzando esto es precisamente dentro de estos estilos de crianza que muchas veces se van no diluyendo, pero a veces diría yo con esta falta de claridad, porque uh-huh. la idea que tenemos muchos padres es que hay que ser amigos, hablando de estos tres puntos, de la coherencia, de la constancia y de la confiabilidad. Para ello, a veces creemos que necesariamente tenemos que ser amigos de nuestros hijos. Y pues esto, ¿en qué papel nos pone? Por ejemplo, Cari.
1: Pues mira, a mí me gusta mucho como este enfoque que revisamos, que era el enfoque de las dos manos. Y a mí se me hace como ese, que nos invita como esa dualidad. No es uno o el otro, ¿no? Creo yo que es válido emoción, no, ahí enfocaríamos en esa parte de ser amigos, en que puedo validar su emoción, ¿sí? Valido su emoción y sostengo el límite. Uh-huh. Entonces, es las dos. Y siempre, sí, te acompaño y yo soy responsable de tu cuidado. Yo soy responsable del respeto, yo soy el cuidado, yo soy el responsable. Entonces, esto es inamovible, corazón. Y porque te conozco, hoy no. Y comprendo que estés molesto.
0: Excelente introducción. Pues nos vamos a nuestra primera pausa. Adolescentes al límite, el tema de hoy aquí en Para Vivir Mejor.
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3: En Radio BI son las 6:12.
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3: Temperatura, 31 grados. 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
0: Carmela, seguimos platicando acerca de esta adolescencia al límite y bueno, estamos platicando con la doctora Karina Alba y con la licenciada Claudia López, ella es psicóloga. Y bueno, estábamos hablando precisamente como de estos dos elementos muy importantes y que lo vemos reflejado nuevamente en lo que decías, Claudia, la importancia de identificar, de validar las emociones en el adolescente. Y por otro lado es, sostengo el límite que te estoy marcando, por ejemplo, ¿no?
1: Sí, fíjate, yo tuve una experiencia justo ahora con lo de el cambio de fechas de la CEP. De verdad, me sorprendí porque estaba mi hijo, bueno, feliz, brincando de alegría cuando dijeron que salíamos el 5 de junio. Y entonces le digo, corazón, voy a firmar la petición de papás de que no lo hagamos. Mamá, ¿cómo me puedes hacer eso? No, por favor. Y le digo, a ver, corazón, ponte a pensar. Y le di todas mis razones y me dice, está bien, mamá, yo no quiero, pero tienes toda la razón.
0: Wow.
1: Sí, o sea, es validez. Él tenía está razón contento, en su emoción. Sí. Y le digo, y tienes razón. Y este límite no se puede quitar nada más porque sí. Y entonces, cuando yo me senté a explicarle, él lo comprendió. Y no por eso le dije, ¿cómo estás mal de haber sentido esto? No, pero la verdad es que yo pensé que él iba a seguir rebelde, o sea, que iba a seguir peleando, es que no, no. Y me dijo, estoy de acuerdo, mamá, tienes toda la razón. Y yo, ¡ah, caray!
0: Increíble.
1: Sí, y entonces, sí, dije, sí, cierto. O sea, es que no es que estén esperando que no quitemos el límite, ¿sí? Yo creo que es, o sea, que están esperando esa figura que puede contener el límite, pero que también les puede explicar por qué el límite.
0: Creo que eso es importante.
1: Sí, sí, y a veces, sí, cierto, es verdad. Y ahorita, bueno, fíjense, si nosotros hablamos de neurociencia y qué es lo que pasa en ese cerebro adolescente, es un cerebro que tiene una amígdala hipersensible a señales de rechazo. Entonces, esa hipersensibilidad a una señal de rechazo hace que también, cuando yo pongo un límite desde la crítica, ya se activó esa amígdala.
0: Y ya lo perdimos. Y nos perdimos también como papás.
1: Sí.
0: O como maestros.
1: Sí. Y entonces, si nosotros podemos entender que no es que todo sea un cerebro que no están razonando. No, no, no. O sea, claro que tienen esa gran capacidad de filosofar, de pensar. Ahora, sí, si esa capacidad de razonar la pones a competir con, en un, no sé, una tarde en el carro con todos sus amigos y todos sus amigos le dicen, pásate el alto, puede ser que gane el pásate el alto, uh-huh. ¿Sí? O sea, es ¿qué nos quiere decir esta sensibilidad? Pues que eso, que va a ser su reforzador más importante ese grupo. No que tú como papá no vas a ser reforzador, pero de alguna manera sí va a ser un reforzador más intenso su grupo de amigos. Y entonces, yo digo, lo que nos toca como entender ese cerebro adolescente, no solamente decir, son rebeldes porque sí, no, tiene una razón evolutiva que también los hace más valientes.
0: Oye, Cari, sería bueno también que pudiéramos, yo sé que luego es de repente un poco difícil hablar de edades, pero también es cierto que desde la parte del desarrollo, pues se han ido modificando también estos rangos, hablando en edades. ¿A partir de qué edad empezaría en la actualidad la adolescencia y hasta cuál sería el límite de?
1: Pues ahorita en los rangos que hablan como desde la neurociencia, que digo, no podemos... Yo pienso que también no podemos nada más ser cerebrocéntricos y que claro también es, o sea, estamos viviendo en un contexto que a lo mejor a veces claro. Se está empujando a una adolescencia más pronto, no sé, todo, o una adolescencia tardía, ¿no? Pero lo que nos dice la neurociencia es de 10 a 25 años. Uh-huh. O sea, este cambio en el cerebro, ¿qué es? Que a lo mejor lo hemos nombrado mucho, pero es nuestro cerebro en la niñez es como una selva. Y en la adolescencia lo que pasa es que hay una poda sináptica y un recubrimiento de mielina. O sea, hay esa selva se hace una poda, se recorta para reforzar sinapsis. Entonces, de ser una selva, se vuelve una autopista más eficiente y con esa mielina

0: Entonces, claro que va a haber momentos muy intensos, ¿sí? Y le digo, no es que esa mielinización y esa poda deje a nuestros muchachos sin esa capacidad de razonamiento, no. Solamente en momentos de estrés lo pone en complicado, ¿no?
1: Y aparte ahí le sumamos todo esto que decía Klaus acerca de las emociones, esta cuestión en donde pues pareciera que para el adolescente se vuelve un poco más complicado o busca más estar conociéndose, y todas estas reacciones y todos estos estímulos que para él pueden ser nuevos, pues también generan pues todo este desborde emocional.
0: Sí, fíjense, otra área, yo creo que son tres áreas como muy importantes, es la corteza prefrontal, el núcleo accumbens y la amígdala, o sea, esos dos van como pegaditos. La amígdala como ese centro de alarma, como el alarma de incendios, que ante emociones muy intensas se va a encender y va a suprimir o a secuestrar la corteza prefrontal. Y la otra parte muy importante que se me hace así como maravilloso es la cíngula anterior, que es una partecita muy chiquita, pero que está relacionada con la autorreflexión y la conciencia corporal. Entonces, lo que dicen es que el adolescente es más consciente de las sensaciones corporales, sobre todo de las dolorosas. Uh-huh. Entonces, ante un rechazo, el adolescente lo va a vivir como un dolor, como un golpe en el estómago. Wow. Y entonces es más consciente, pero también con eso se despierta esa autorreflexión y ese yo, que yo me identifico como un yo espejo. Que entonces ahora sí yo puedo ir construyendo quién soy a través no solamente de la mirada de mamá y de papá, sino un yo que se vuelve social. Entonces, esta es una parte bien importante, pero claro, ante una emoción intensa, donde vamos a tener una amígdala hipersensible, donde voy a tener una cíngula anterior, que las sensaciones corporales ante lo doloroso lo va a sentir magnificado, pues sí, sí tenemos, yo digo, una etapa vulnerable.
1: Claro.
0: Sí.
1: Y una etapa evolutiva también a la vez.
0: Sí, una etapa evolutiva necesaria para atrevernos a salir, a revelarnos, a confrontar, ¿no? Porque si no, de verdad, como, pues sí, nos quedaríamos siempre con nuestros papás si no fuera por esa adolescencia, ¿no?
1: Sí, exacto. Pues con esta introducción y reflexión, nos vamos nuevamente a pausa. Quédese, seguimos hablando de adolescentes al límite.
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2: En Radio BI son las 6:22.
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1: seguimos platicando acerca de estos límites en la adolescencia. Y bueno, el día de hoy también salimos a nuestras calles de aquí, de nuestro bello Aguascalientes, a entrevistar a algunas personas respecto al tema de límites con los adolescentes. Y esto fue lo que encontramos.
6: Yo diría que ambas cosas, pero libertad hasta cierto límite.
7: Reglas.
8: Necesitan ambas partes, tanto libertad como reglas, van de la mano.
9: Sí, yo también coincido con lo mismo, las reglas deben salir de los papás.
7: Reglas.
10: Pues yo creo que un poquito de los dos, o sea, reglas a fuercitas ocupan, porque si no, ya en vez de libertad se convertiría como en libertinaje. Pero pues también es bueno dejarles un poco que ellos decidan ciertas cosas, o sea, depende de lo que sea, por ejemplo, no sé, cómo vestirse, también tiene sus límites, pero yo sí las dejo así como que sus gustos, sí.
11: Yo digo que necesitan de las dos, libertad y reglas, no tanto que se pasen con las reglas y no tanta libertad.
1: ¿Te pusieron límites sanos cuando eras adolescente?
6: Sí. Mis padres, y estoy muy agradecida porque por ellos soy la persona que soy ahora, una persona responsable, que saqué a mis dos hijas adelante, claro, junto con mi esposo, y tienen una carrera universitaria las dos, con valores.
7: Sí, sí, pusieron límites sanos.
8: Sí, gracias a esos límites aquí estamos, somos mujeres de bien, responsables, respetuosas, gente trabajadora, y sí, sí, tenemos que tener límites cuando somos adolescentes.
7: Sí.
10: Pues yo pienso que sí. De hecho, bueno, a mí me gustó cómo me educaron mis papás, ¿verdad? Pero yo pienso que sí.
6: Claro que sí. Sí me pusieron muchos.
12: Sí, claro, desde luego.
13: Sí, muchos límites.
1: ¿Se puede educar con amor y disciplina al mismo tiempo?
6: Sí, así es, sí, de las dos cosas. Van de la mano.
7: Claro que se puede, sí. Nada de golpes. Todo con amor y disciplina, sí.
8: Tenemos, o sea, siempre tiene que ir de la mano el amor con la disciplina.
9: Sí, es correcto, con el amor y la disciplina saldrán los chicos adelante, porque ahora como que son niños de cristal, que no les pueden decir nada porque ya me voy de la casa.
10: Sí, claro que sí. O sea, los niños a lo mejor, o los adolescentes, van a sentir que uno los está como que jalando, pero ahora yo, que yo soy mamá y veo lo como me educaron a mí, digo, no, o sea, mis papás tenían mucho razón y siento que era por amor, aunque estuvieran a lo mejor medio restringida, pero sí, siento que se puede educar así.
6: Sí, claro que sí. Yo tengo dos hijos, una muchacha de 30 y un muchacho de 25, y pues sí, se eduqué con reglas.
12: Sí, todo se puede, todo es posible.
13: Todo va pegado de la mano. Ante todo amor y ante todo disciplina, no reprendimientos.
1: ¿Te hubiera gustado más comprensión en tu adolescencia?
7: Sí, claro, porque la que llevó todo fue mi madre, mi padre nos abandonó y ella fue la que se encargó de todo. Sí, pero sí me hubiera gustado que si mi padre hubiera estado con nosotros hubiera más amor en mi adolescencia.
13: Por supuesto, sí, es parte de lo que en su tiempo no había, había muchas reglas, mucha disciplina en exceso y había un poco menos amor, o a su manera lo expresaban.
1: Claro.
13: Ahora no, si vamos rompiendo patrones, podemos disciplinar con amor, con respeto y podemos tener muy buenos hijos.
1: Excelente.
13: Muy buenos adolescentes.
9: Sí, tuvimos muchas, muchas reglas.
1: Y muy fuertes, ¿eh? Muy fuertes.
10: No, bueno, para mí, te digo que a mí, mi adolescencia la pasé muy tranquila, ¿no? Mis papás tampoco eran tan estrictos conmigo. También tiene que ver que yo era muy tranquila. Bueno, eso dice mi mamá, ¿verdad?
14: Sí. Pero gracias a eso, salimos adelante porque fueron muy estrictos con uno.
6: Sí, sí me hubiera gustado poquito más de comprensión, porque bueno, yo tengo 53 años y me tocó un papá que era bien enérgico y era de los papás machistas, pero pues mira, aquí andamos.
12: No, yo tuve una adolescencia muy bonita.
13: Sí, un poquito más de comprensión, sí, pero como te comentaba hace un momento, yo creo que nuestros padres en ese tiempo no lo entendían o no tenían esa, ¿cómo te puedo decir? El conocimiento, o no estaban conscientes de cómo la forma a veces un poquito rígida de educar, ¿no? Te comento que ellos dentro de hicieron todo lo mejor posible.
15: ¿Un adolescente rebelde necesita castigo o acompañamiento?
16: Yo diría que acompañamiento, pero siempre y cuando con consejos.
7: Necesita acompañamiento, saber cuál es el problema que él tiene y tratar de solucionarla con amor.
13: Es castigo, no, porque se vuelve uno más rebelde, ¿sí? Yo pienso que tiene que tener, lo tenemos que comprender y lo tenemos que acompañar en ese proceso, pero nunca con golpes, nunca con el yugo, sino tratar de entender qué es lo que tiene la personita, el hijo, el adolescente, para salir adelante y tenga un cambio positivo en su vida.
9: Yo digo que sí, llevarlo siempre de la mano, con mucho amor y disciplina. Como que siento que los regaños, pues como dice mi compañerita, solo provocan más alejamiento.
10: Yo pienso que sobre todo acompañamiento, pero cuando pienso que ya no hay, a veces aunque quieras ser como muy tranquilos con ellos, necesitas jalarle y pues a lo mejor cierto castigo. Depende del castigo también, no vas a estarlos ahí azotando, pero a lo mejor, no sé, quitarles el celular un tiempo o lo que sea, con tal de que entiendan lo que es por su bien.
14: Necesita educación y más que nada atención, porque cuando son rebeldes los dejamos hacer lo que ellos quieran, entonces hay que corregir.
11: Necesita castigos, pero castigos con amor, con educación, más que nada, sí.
12: Acompañamiento, sí, definitivo.
13: Definitivamente acompañamiento, pero yo siempre insisto en poner límites también.
15: Bueno, el día de hoy estuvimos apreciando las respuestas de todas las personas que amablemente compartieron su punto de vista en esta tarde y estamos descubriendo la importancia, sin duda, de poder educar a nuestros hijos con límites, pero también con amor. Algo que por ahí identificamos es como la falta de consecuencias, ya que a veces percibimos que el castigo es únicamente cuestiones relacionadas con la disciplina o el exceso de libertad. Y lo importante en esta tarde es aprender a mantener ese equilibrio y mejorar estos vínculos, desde luego, con nuestros adolescentes. Muchísimas gracias. Nosotros regresamos al estudio. Y nosotros vamos a una pausa y volvemos aquí en esta tarde para vivir mejor.
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2: En Radio BI son las 6:33.
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2: ¿Cuál es la razón principal del fracaso en la escuela secundaria? La respuesta podría sorprenderle. Según muchos maestros, la respuesta no es la pereza o la falta de habilidades para el estudio, sino la desorganización. El cuaderno de un estudiante que obtiene buenas calificaciones está organizado con separadores y carpetas para notas y tareas. La mayoría de las veces, el cuaderno de un estudiante que tiene malas calificaciones es un desastre de papeles revueltos si es que usa un cuaderno. Ahora bien, algunos estudiantes son más organizados que otros, pero esa tarea es una habilidad que puede aprenderse. Comenzando a mediados de los años escolares, los estudiantes pueden tener tantos como 5 maestros con libros diferentes, cuadernos de ejercicios, notas y tareas de cada tema que se estudie en el aula. Hace falta una organización bastante buena para mantener todo en orden y priorizar las tareas. Ellos necesitan entrenamiento y otras habilidades de organización, tales como planificación para completar poco a poco las tareas a largo plazo. Con el tiempo, este tipo de orientación y entrenamiento puede ayudar a un adolescente inconstante a convertirse en una persona autodisciplinada y automotivada. La organización es un factor muy importante para lograr el éxito en la escuela. Les habla el Dr. Dobson.
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3: Seguimos platicando acerca de estos límites en la adolescencia o adolescentes al límite. Y bueno, mi querida Klaus, ¿qué te parecieron estas respuestas que el día de hoy obtuvimos de todas aquellas personas que amablemente nos colaboraron?
4: Pues la verdad yo creo que son muy buenos padres, porque muchos sí se fueron justamente, ¿no?, hacia donde los queremos guiar, que es entender una parte de... Nosotros hablábamos que en ese cerebro está en construcción, y siempre tú que así vas es. A hacer cualquier arreglo, ¿no?, o antes de que venga el orden o la paz, siempre hay un caos, ¿no? Y en ese caos es donde está, digamos, la adolescencia, porque para volver a construir algo, entonces pues vamos a destruir algunas cosas que estaban antes. Entonces, bueno, algo que me gustó mucho es esa parte de pensar en el castigo, que era lo que estábamos hablando ahorita en el corte, y más que nada en esta nueva etapa, ¿no?, del adolescente, es cuando tú como padre o como cuidador empiezas a negociar. No es solo como hablando de ese estilo de crianza, ¿no?, autocrático o autoritario que lo podíamos ver en la época de nuestros abuelos, sino ahora poder dialogar, como el ejemplo que nos ponía esta Cari con su hijo, dialogar esa parte de A más B igual a C. Entonces, si tú tienes esta conducta, este comportamiento o la ausencia de esa acción, va a sumar y vas a tener una consecuencia. Entonces, más que nada es que ellos puedan entender las consecuencias que tienen sus actos o las omisiones de estos. Pero creo que como cuidadores, en esta parte de cuando se va ampliando, ¿no?, el espectro de ese nido o ese núcleo, y que es lo evolutivamente correcto, que quieran salir, explorar, aventurar y no eliminar como esa curiosidad. Porque también tenemos la otra parte de padres que son sobreprotectores, claro, y que terminan de verdad teniendo 25 años y todavía les están sirviendo el plato. Entonces, esas conductas que también teníamos hacia los infantes, de proveer hacia esos cuerpos que crecieran y todo, ahorita es construir, pero en acompañamiento. A mí me gustaba mucho un ejemplo que ponía Cari en cuestión de esta construcción de sí ser el andamiaje, ¿no? O sea, ser como un andamio. No vas a ser ese que construya ni que lleve, pero finalmente estar al lado de él para darle esa seguridad.
3: Sobre todo, ¿no?, este tema y esta palabra que por ahí surgía, este acompañamiento, uh-huh, desde lo que ello implica. No es nada más como de, bueno, te dejo esto, me retiro o estoy por acá a lo lejos tal vez, sino en esta manera también me encanta de poderle enseñar al adolescente todas estos cambios o estas nuevas reglas o estas maneras inclusive de poder vivir en la vida, ¿no?
5: Sí, y fíjate que a lo mejor como también reflexionar que como papás y maestros no somos eliminadores de conductas. O sea, si yo me la paso queriendo eliminar la conducta, pues entonces tal vez no va a crecer. Justo, es un cerebro que está en construcción. Entonces, lo que quiero forjar es esa voz en, interna
4: propia
5: de ese yo adulto para que él aprenda a autorregularse. Y entonces eso va a ser a través a veces de conductas que para mí pueden ser muy complicadas, me van a enojar, pero que no me tengo que volver un evitador de conductas, sino justo esa capacidad de, a ver, ¿qué fue lo que hiciste? ¿Qué fue lo que pasó? O sea, ¿cuál fue la consecuencia?
4: Uh-huh. ¿No? Sí, y en esta parte, ponerte a negociar. O sea, cuando eran niños, era como de establecer horarios, ¿no? O sea, era ser padre constante, pero, por ejemplo, en rutinas. ¿No? O en esos valores. Pero ahorita no. Ahorita creo que ellos mismos te van a ir demandando. Oye, ya quiero salir con los amigos. Entonces, uh-huh. así como él va abriendo ese nuevo campo, ¿no? A ese aspecto social, es tú también abre tu casa o tu nido para que ese social entre. Y entonces también puedes tener como más apertura con él, con tu adolescente, ¿no? En el sentido de vamos negociando. Hay diferentes, digamos, formas o, ¿cómo decirlo?, situaciones familiares. Yo recuerdo mucho antes cómo era de, ay, es que si me mudo al extranjero, ¿no? O sea, preocupación de algunos, era de, es que allá igual empiezan una actividad sexual a tal edad, o el rollo de los tatuajes, o de las perforaciones. No sé, por ejemplo, Brasil, ¿no? Con esta parte de los implantes. Y uno decía, y aquí en México, ¿qué? Pero ahora de verdad, con toda la tecnología y todo lo que estás viendo, creo que la crianza se ha tenido también que abrir, ¿no? A esas nuevas uh-huh. negociaciones de qué si te doy apertura y qué no, porque sí depende de la sociedad en donde estés.
3: Sí, fíjense, parte de algo que me gustó mucho y pareciera, bueno, por lo menos en la manera personal, en esta cuestión relacionada con la manera de vestir. Tal vez elegir a veces hasta las batallas con las cuales de verdad engancharnos como papás, porque bueno, la señora decía, bueno, sí, soy capaz de negociar esta parte de cómo quieres vestirte uh-huh. y a mí no me genera conflicto. En lo personal es como, ah, si te quieres vestir, no sé, toda de negro, vístete de negro. La verdad, a mí eso no me genera conflicto. Y como va de la mano, yo creo que tener en consideración cuáles son los valores que familiarmente tenemos también para justamente uh-huh. entrar en esta, en estas, pues en estos diálogos y en estas negociaciones, ¿no?
4: Sí, y la otra que queremos poner como mucho énfasis es que también el adulto responsable se vea al espejo. O sea, en esa parte del ejercicio con la mano, y que creo que también en la entrevista lo mencionaron, claro. ¿no? El tener en una mano la emoción, verbalizarla, darle nombre, eso hace que el adolescente se sienta validado, se sienta respetado, claro. sí. que no haya como esa hostilidad o desacreditación que en muchos hogares luego puede verse. Entonces, pero sí pensar que si yo le quiero enseñar ciertas conductas, o sea, no evitar, pero cierto tipo de reacciones, gestión de emociones, pero si no ven que yo las tengo, ¿no? O sea, por ejemplo, si no vamos a hablar de cuerpos, pero me ven que me veo al espejo y me digo gorda todo el tiempo. Oye, controla tus emociones, pero voy manejando y voy peleando con todos los demás conductores y transeúntes. ¿Qué le estoy enseñando?
3: Que es justo lo que decías, la sí, coherencia, ¿no?
4: Sí, la coherencia. Pero la otra es pensar que de verdad el adolescente nos está viendo con lupa. Nos está viendo con lupa porque es probarnos, pero para darle seguridad a él. Uh-huh. Era lo que decían, es que si tú cedes y al final quitas el límite, lo que estás haciendo es que sea ansioso, que vaya a buscar afuera otro punto de referencia que no sean como sus padres.
3: Qué fuerte, ¿no?
4: Sí. Entonces, en ese aspecto es, por eso les digo, mantenerse, pero sí echar como una introspección adentro de cómo son tus reacciones, porque eso lo están viendo, pero así con lupa y
3: en pocas pincitas. Palabras nos devuelven lo que muchas veces sí. como papás o como adultos estamos hacia ellos, que es muchas uh-huh. veces la parte de la crítica y no necesariamente constructiva, Cari.
5: Sí, dentro de la bibliografía que consultamos había una neurocientífica, el libro se llama Inventando quiénes somos, está en inglés, okay. no me acuerdo cómo. Pero ella decía que también había una investigación donde decía que los adolescentes son muy como capaces de identificar la ambigüedad con una sensibilidad muy, muy amplia, más que la del adulto.
6: ¿Qué tal?
5: Y entonces que justo cuando nosotros también ponemos un límite, pero nos identifican que estamos siendo ambiguos, donde el modelo no es el ejemplo, ahí ya.
3: Ese límite no va a funcionar.
5: Ajá, porque justo este adolescente está cuestionándote constantemente, ¿no? Uh-huh. Y entonces, claro, o sea, es todo un reto. Pero sí.
3: Híjole, por eso estamos en esta tarde aprendiendo que a veces poner estos límites van a depender sobre todo de nosotros como adultos o como figuras de autoridad para que efectivamente se lleven a cabo. Desde estos tres elementos de la coherencia, constancia y la confiabilidad. Y con ello nos vamos nuevamente en pausa. Adolescentes al límite, el tema de hoy.
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1: En Radio BI son las 6:45.
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5: Ahí sí, ahí sí.
3: Seguimos hablando acerca de estos adolescentes al límite y estamos platicando con la doctora Karina Alba y con la licenciada Claudia López, que ella es psicóloga. Y bueno, a mí me encantaría también aprovechar en este último bloque, porque la verdad es que, como decíamos al inicio, mucho que platicar y el tiempo no nos es suficiente, pero creo que resaltando sobre todo los elementos importantes, Cari, algo que en la práctica profesional ha sucedido de unos años a la fecha, tiene que ver precisamente con estas cuestiones relacionadas con la inmadurez. La inmadurez en algunos adolescentes, en algunos jóvenes, ¿qué tanto influye sobre todo en el tema que estamos abordando? La parte de vivir al límite o, por el contrario, seguir estos lineamientos, estas reglas, estos límites.
5: A ver, lo que yo pienso ahorita es, si ya hay un desfase en el neurodesarrollo, entonces vamos a tener que, si estamos hablando que de adolescentes, tenemos que poner límites encaminados en la autonomía, ¿sí?, y en la autorregulación, entonces podemos decir que niños o adolescentes que hay un desfase donde todavía no han alcanzado esa capacidad de reflexionar para generar una autonomía y una autorreflexión, entonces tenemos que cambiar esos límites a los límites que estábamos poniendo cuando de más pequeños, ¿no? No podemos ahorita
3: ajustarnos.
5: No puedo poner aunque yo diga ya es adolescente, pero yo resueno y me doy cuenta que mi adolescente todavía no está en esa fase, entonces no puedo ya cambiar esos límites donde ya se vuelven límites, como decía, más donde voy quitando la monarquía, ¿no? Cuando son chiquitos, yo decido y yo voy a decidir. Uh-huh. Y en los adolescentes voy quitando esa monarquía y ahora es algo democrático. Claro. No puedo. No voy a poder quitar esa monarquía. Eso es lo que yo veo ahora.
3: La parte de la inmadurez influye sobre todo en esta cuestión de desarrollar estas habilidades.
5: Es que, fíjate, o sea, como decíamos ahorita, es que cuando hablamos de un desfase en el desarrollo, por ejemplo, pudiéramos tener a adolescentes o niños que en algunas cosas tienen una madurez muy grande, pero emocionalmente no. Uh-huh. Y entonces tenemos que, me puede hacer una reflexión muy amplia, pero que ante una crisis reacciona como un niño de 8 años. Uh-huh. Y entonces ahí, claro que vamos a tener que cambiar, porque entonces, ¿cuáles son las estrategias que primero voy a tener que trabajar? Entonces, si mi trabajo era, yo creo que un poquito lo que tú decías hace rato, me tengo que sentar como mamá, papá, y decir, a ver, ¿cuáles son los valores o las estrategias que este mi hijo necesito profundizar? Y entonces puedo decir, ok, tengo que trabajar la resiliencia. O sí, tengo sí, que sí. trabajar la autonomía. O tengo que trabajar, no sé, la capacidad de toma de decisiones. Y en base a eso, entonces, si te pones tal ropa, no importa. Pero en esto no voy a poder ceder. ¿Sí? Entonces, creo que tenemos que poner límites, sí, también resonando con quién es nuestro hijo, ¿sí? Y con quiénes soy yo y lo que estoy buscando, uh-huh, y estos valores y qué necesita, ¿no? Nada más, no nada más voy a poner esos límites desde lo que a lo mejor escuchamos, ¿no?
3: O desde lo que vivimos, ¿no? Como decían también en las entrevistas, uh-huh, esta parte de reconocer que, pues sí, fuimos personas muy marcadas a veces por ciertos límites, y que muy sonado lo que nos decían, cuando tengas un hijo vas a entender.
5: Claro.
3: Y a veces, bueno, tenemos el hijo y tal vez lo estamos entendiendo, o no necesariamente vamos a cumplir esta profecía también, ¿no?
4: Sí, es como lo que decía esta Cari. O sea, al final el adolescente detecta esa ambigüedad. Entonces, creo que gran parte, ¿no?, para los responsables o padres o maestros es una, no tener miedo, ¿no?, a que pierdan. Les digo, no es concurso de popularidad. Sí. Entonces, no tengan miedo a que los van a perder, a que ya no los van a querer, a que los van a odiar por el resto de sus vidas. No. O sea, finalmente es necesario. Pero en esa parte es construir juntos. Entonces, creo que eliminando como la hostilidad y empezando a hablar así en plural de estamos, ¿no?, construyendo, estamos dando herramientas, estamos dando este espacio o proveer un espacio que sea lo menos estresante, que sea sin juicio, que valide, claro, esas emociones, porque justamente entender esa parte neurológica del cerebro, ¿no?, que tiene una emoción exaltada. Oye, todo el mundo dice, es que qué dramático eres. No, es que lo está viviendo de, sí, esa manera. Entonces, claro, es validándolo primero y de ahí dar herramientas para que se vuelvan, pues, esos adultos responsables, ¿no?, que sepan las consecuencias de lo que lleguen a hacer. Entonces, no sé, a mí creo que esa parte de resonar es mucho pensar qué tanto, o sea, que se pongan a reflexionar qué tanto hoy por hoy, o sus padres lo hicieron con ellos, pasan ese tiempo sin establecer una regla, sin establecer un juicio, sin cuestionar cuáles son tus amistades o tus relaciones o tus calificaciones, solo de estar ahí, como en esa parte de resonar y acompañar y construir, como lo dijiste desde el inicio, o fortalecer ese vínculo.
3: Claro. Sí, bueno, recordar también que muchas veces cuando tenemos hijos adolescentes, también recuperar estas proyecciones de lo que a mí me sucede, porque, uh-huh, también eso es lo que normalmente suele ocurrir, el hecho de que yo me pongo a veces como el ejemplo o el modelo a seguir, ¿no?, diciendo, bueno, pues cuando, uh-huh, yo tenía tu edad, no hacía nada de eso. Mentira, sí lo hacíamos, pero no lo reconocemos.
4: No, y ¿sabes qué? Sí, ser muy conscientes de si tienes un hijo, dos, tres, todos son diferentes. Claro. Y a todos los vas a, la negociación va a ser diferente con cada uno, de acuerdo a sus personalidad. Pero la otra que sí quería, que no se me olvidara, era de, dentro de la constancia, coherencia y ser confiable para el adolescente, también ser predecible. Creo, uh-huh, que algo que ayuda mucho es que tú sepas que si tú haces esto en esta intensidad, ¿no?, va a haber esta consecuencia. Porque cuando esas cosas cambian dependiendo del estado de ánimo del, uh-huh, papá, creo que es de lo que también puede disminuir como, claro, el trabajo que haces con eso.
3: Y jugar en nuestra contra,
4: sí,
3: ¿no?
4: Sí, sí, muchísimo.
3: Esta parte.
5: Sí.
3: Híjole, sí, yo creo que esto, Cari, que dices es muy importante, porque creo que en esta tarde alcanzamos a identificar sobre todo aquellos aspectos que a veces nos fallan como papás o como cuidadores o personas que estamos trabajando con adolescentes, en el sentido de no tener la claridad precisamente de los límites, pero también las consecuencias, el cómo manejarlo. Creo que esto es muy importante nuevamente mencionarlo.
5: Sí, a ver, yo ahorita como que lo pensaba, decía, a ver, bueno, si lo ponemos como un resumen sería, acuérdense del enfoque de las dos manos, las dos, son las dos. No puedo quitar el acompañamiento y no voy a quitar, son las dos, acompañamiento y límite. Luego, cuando vayas a poner un límite, primero valida, porque eso baja el peligro que va a sentir que nuestro adolescente. Entonces, primero lo validas, valídale. Cuando ya que lo valides, entonces dile, y no es pero, no, porque el pero acuérdense que nos asusta, claro. Y entonces viene el límite. Y tal vez si sabemos que nuestro adolescente está en un lugar de reflexión, puedo decirle, a ver, y yo necesito que cumplas con este límite que propones. Pero lo que no se mueve es lo que yo quiero. Yo lo que necesito es que no pases tanto tiempo en la computadora. ¿Tú qué propones? Tú proponme algo. Y entonces también eso le damos ese sentido de agencia a los adolescentes. Uh-huh. Pero yo no le voy a decir, a ver, ¿tú qué crees que yo debería de querer? Eso es mío como papá. Uh-huh. O sea, eso yo no se mueve lo que yo necesito de ti. Sí, esos límites no los movemos, pero sí cambiamos como los proponemos.
3: Excelente. Muy buena reflexión y muy buen resumen para este momento en que ya estamos a punto de cerrar. Cari, ¿dónde podemos localizarte? ¿Con qué personas son las encargadas con quiénes trabajas más bien?
5: ¿Qué creen? Que me hackearon mi teléfono.
3: ¿Qué tal?
5: Y no me acuerdo de
3: nuevo número. Bueno, sí. Okay. Bueno, que te contacten a través de Claudia.
5: Sí, me parece perfecto.
3: Claudia, tu número de teléfono
4: 449-579-3737.
3: Muchísimas gracias. Bueno, ella es la doctora Karina Alba, maestra en psicoterapia gestal, y Claudia López, ella es licenciada en psicología, 449-579-3737. ¿Con quién trabajas, Claudia?
4: Con adultos.
3: Cari, ¿no nos dijiste?
5: Con adultos también.
3: Perfecto.
4: Oye, sí. ¿Y con hijos adolescentes?
5: Sí.
3: Pues bueno, muchísimas gracias, chicas. Un placer poder compartir esta tarde. Y nosotros hemos llegado al final del programa. Recuerden que para vivir mejor hay que saber vivir. Soy Ana Luisa Medina y nos sintonizamos el día de mañana. Excelente tarde.
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6: En Radio BI son las 6:58.
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16: ¿Qué son las estrellas? Son auténticas orquestadoras de fenómenos celestiales. Las estrellas componen una sinfonía cósmica que va desde las enanas blancas hasta las gigantes supermasivas. Una de ellas es Uiscuti, cuyo diámetro supera el Sol en más de 1.700 veces en tamaño. Estas esferas ardientes despliegan un espectáculo visual único en el cielo, con temperaturas que se reflejan en colores que van desde el azul incandescente hasta el rojo resplandeciente. Las estrellas no solo son cuerpos celestiales, sino que forman sistemas binarios y trinarios, creando así constelaciones de luz que pintan el firmamento. Su luz estelar viaja a través del espacio y nos revela secretos cósmicos. Estas titanes cósmicas, al explotar en supernovas, forjan elementos esenciales para la vida en el universo. A lo largo de la historia, las estrellas han cautivado la imaginación humana, inspirando mitologías y sirviendo como guías celestiales en nuestra exploración del vasto universo.
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0: Muy buenas noches, Aguascalientes. Estas son las noticias. Reportan disminución anual del 40% de asesinatos en Aguascalientes. Ha habido en promedio uno por semana. Pide colectivo que municipio transparente dictamen de compra de venta de la Pona. CTM anuncia la creación de sindicato para trabajadores administrativos. El centro histórico y avenidas principales, zonas prohibidas para ambulantes en Aguascalientes. Padrones superior a los 2.800 comerciantes. Hasta 200 millones de pesos extra para infraestructura educativa durante el siguiente año, adelanta Tere Jiménez. Y plantea a la gobernadora que prima de antigüedad para maestros sea obligatoria por ley en el estado.
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0: Muy buenas noches, es un gusto para mí saludarle en este fin ya de semana prácticamente con información muy importante para que usted cierre prácticamente este domingo con muy bien informado y por supuesto ya un arranque de semana la siguiente, en este caso el día de mañana 18 de mayo. En estos momentos son las 7:01 p.m. Agradecer el favor de su preferencia. Le invito a que nos haga llegar cada uno de sus reportes, denuncias y comentarios acerca de la información que vamos a ir abordando a lo largo de los siguientes 60 minutos. La línea de comunicación está a su entera disposición al 449-910-3508. Asimismo, agradecerle a aquellas personas que nos sintonizan a través del 88.7 FM, la estación que da las noticias. Asimismo, a quienes nos escuchan en vivo, justamente desde internet, usted puede colocar en su buscador de preferencia Radio BI en vivo y escucharnos desde las instalaciones ubicadas en el centro histórico de la ciudad de Aguascalientes. Y vamos a arrancar con información importante, y es que suman 21 asesinatos en Aguascalientes entre enero y abril. La mayoría fueron provocados con arma de fuego y esto aconteció aquí en el estado. Autoridades contabilizan 2 tentativas de homicidio, así como 2 tentativas de feminicidio y 0 feminicidios. Suman más de 1,000 lesiones dolosas en la entidad, 9 por día, y esto lidera pues el área conurbada en incidencias. Asimismo, pues le tenemos todos los detalles acerca pues de estos datos y estas cifras que están proporcionando las autoridades.
2: Acorde al más reciente reporte del Secretariado Ejecutivo del Sistema Nacional de Seguridad Pública, nutrido por las fiscalías de cada estado, entre enero y abril las autoridades de Aguascalientes contabilizan solo 21 asesinatos cometidos, es decir, al menos un homicidio doloso efectuado por semana, y lo que representa una disminución de incidencia en 40% respecto al mismo periodo de 2025. Del total de asesinatos, 14 se realizaron con arma de fuego, 5 con arma blanca y 2 con otro elemento. En su desglose por municipios, los homicidios dolosos ocurrieron en su mayoría en Aguascalientes capital con 12 casos. Le siguen Asientos y Pabellón de Arteaga con 3 casos cada uno, mientras que San Francisco de los Romo, Calvillo y Jesús María contabilizan un asesinato por demarcación. Además, en estos 4 meses, las autoridades reconocen 2 tentativas de homicidio, una en Aguascalientes y otra en el Llano. Se le suman 2 tentativas de feminicidio en Aguascalientes y en Pabellón de Arteaga, y según se señala en el informe oficial, no se realizaron feminicidios en la entidad hasta el último día de abril. En otros delitos relacionados, la Fiscalía General del Estado de Aguascalientes inició 1,102 carpetas de investigación por lesiones dolosas cometidas en los primeros 4 meses del año, lo que se traduce en al menos 9 lesiones dolosas por día en la entidad. De ellas, 101 se efectuaron con arma blanca, 17 con arma de fuego, 871 con algún otro elemento, y en 113 de los casos la autoridad no especifica el artefacto usado para causar la lesión. Por municipio, la capital concentra el 66% de las lesiones dolosas cometidas. Le sigue Jesús María con 1 de cada 10 denuncias y San Francisco de los Romo ocupa el tercer escaño con 51 denuncias. El detalle completo por municipio y delito está disponible en BINoticias.com. Jessica de Loera, BI Noticias.
0: ¿Usted qué opina acerca de estas estadísticas que se están brindando? Si bien se está mencionando que hay una reducción importante, ¿usted cómo percibe la seguridad en el estado de Aguascalientes? En este caso, también, principalmente en la ciudad y en los municipios, se señala Rincón de Romos también como uno de los municipios con alta incidencia. ¿Usted qué opina? Hágalo llegar también. Le invitamos al 449-910-3508. Y en más de la información, el colectivo, usted sabe, esta información también que hemos estado abordando a lo largo prácticamente ya desde hace varios años, desde hace varios tiempos respecto pues a esta controversia respecto a la PUNA, y ya está pidiendo el colectivo que el municipio transparente dictamen de compra-venta, en este caso de la PUNA, solicita que haya esta versión pública del dictamen. Sofía Ponce, quien es en este caso la vocera del colectivo, refiere que hay posibilidades de proyectos que afectarían esta zona, una zona que es considerada un área natural protegida tanto por la pues el ecosistema, el medio ambiente que se concentra en este lugar, también de especies que habitan en esta zona. Organizaciones también presentes desde hace un año aseguran que permanecerán en la zona hasta tener certeza de que este lugar va a ser cuidado como corresponde.
2: Desde el colectivo Salvemos la PUNA, uno de los que resguarda el área natural desde el pasado abril de 2025, exigen a las autoridades transparencia en el proceso de compraventa anunciado recientemente por el alcalde capitalino Leonardo Montañez Castro. Sofía González Ponce, coordinadora del colectivo, indica que en poco más de un año que llevan en el lugar no han tenido una mesa de diálogo formal con el presidente municipal y pide certeza para la ciudadanía en el proceso.
3: Este es un llamado al presidente municipal a que por favor nos informe de qué va este dictamen, cuál es su contenido, ¿no? Que nos muestre una versión pública del dictamen por lo menos para que pues podamos tener más certeza, ¿no? Para que podamos saber qué están haciendo y para que no se estén conduciendo con esta opacidad.
2: La organización menciona que supieron del proceso de compra a través de medios de comunicación y no por parte de las autoridades, quienes aseguran se comprometieron a tener diálogo permanente. Ponce cuestiona proyectos municipales que, de realizarse, podrían afectar a la fauna y la flora del lugar, indica.
3: El presidente municipal se acerca a nuestro evento y platica con algunas de las compañeras y compañeros, ¿no? Particularmente con la compañera que es bióloga, y entonces se acerca con algunas ideas de que llevar iluminación a la mezquitera y cosas que, pues seguramente el presidente municipal no sabe que hay luciérnagas, ¿no? Que se han retirado porque tanto disturbio.
2: La activista reitera que todos los colectivos presentes van a permanecer en el lugar hasta que tengan certeza legal de retirarse sin vulnerar la zona. Exhortan nuevamente a que la PUNA sea declarada como área natural protegida.
3: Salvemos la PUNA, Guardianes del Mezquite, Guardia de Defensa Ambiental Tlacuatzin, todas las organizaciones, incluso las artísticas también, ¿no? Que nos han estado apoyando, Juventud Comunista, todas vamos a seguir ahí porque el resguardo de la PUNA ya había iniciado años antes. El año pasado se fortalece este resguardo y realmente es un resguardo ciudadano.
2: Jessica de Loera, BI Noticias.
0: Y ya le dábamos a conocer datos importantes que se han estado mencionando y también es por parte del colectivo Salvemos la PUNA. Esto también información de mi compañera Jessica de Loera, y es que al menos 25 incendios en la PUNA se han registrado desde noviembre. La mayoría podrían ser provocados, esto por parte de también de aquellos guardabosques, personal, activistas que resguardan principalmente la zona desde abril de 2025. Usted recordará el año pasado cómo se realizó esta manifestación. Prácticamente los activistas pusieron su cuerpo entre las maquinarias para que no se realizaran pues estos trabajos que se tenían planificados en la zona, y es durante la temporada de incendios pues que han registrado alrededor de 25 incendios o conatos de los mismos en la zona. También es la propia coordinadora del colectivo, Sofía González Ponce, quien reconoce que esta situación tiene posibilidad de empeorar, esto con las bajas probabilidades de lluvias que están pronosticadas para este año. Si bien no se pronostica una sequía como hace aproximadamente 2-3 años, pues sí, la probabilidad de lluvia es menor a la del año pasado, a menor a la de 2025, donde se especula que la mayoría de los siniestros podrían ser provocados. Hemos tenido varios videos, le hemos difundido estos videos donde se observa a estas personas prácticamente en flagrancia realizando estos actos. El incendio más reciente fue reportado el pasado domingo 10 de mayo con afectaciones de árboles que, según menciona la propia activista, tienen más de 200 años de antigüedad. Enfatiza esto que es la falta de presencia oportuna de elementos de bomberos y la atención. El colectivo ambientalista pues asegura que es necesaria mayor presencia de guardabosques, dado que pues a lo que se está indicando solo hay un elemento para cubrir la vigilancia de toda esta área, imagínense. Es insuficiente y pues no se están previniendo los casos, es lo que puntualiza la propia activista, y hacen un llamado también a la ciudadanía a que si usted detecta actividades ilícitas en esta zona, no duden en hacerlo llegar a los servicios de emergencia para su atención. El cuidado que se está mencionando, usted ya lo escuchó también, estos planes que se tienen por parte del municipio, es importante también realizar un proyecto para conocer cómo poder integrar, cómo realizar esta zona continúe prácticamente fortalecida y se pueda tener un involucramiento de la ciudadanía, de las autoridades, sin afectar la biodiversidad, el ecosistema, la fauna, la flora en esta zona. Entonces, es importante y, claro, nosotros estaremos dándole voz y haciéndole llegar cualquier información que acontezca. Es importante que también estemos informados respecto a lo que está pasando en nuestra ciudad. Vamos a la primera pausa, regresamos en breve.
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1: En Radio BI son las 7:12. 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
1: 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Temperatura 29 grados. 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
1: En estos momentos la temperatura actual es de 29 grados. Se pronostica que para esta noche tengamos un cielo parcialmente cubierto. La mínima será de 15 grados. Los vientos alcanzarán ráfagas en promedio entre los 15 a 25 kilómetros por hora. La humedad estará en 36%. Para el día de mañana, lunes 18 de mayo, la máxima será de 32 grados con una mínima de 16. Cielo mayormente despejado, habrá un 26% de humedad en el ambiente y los vientos alcanzarán ráfagas de los 15 a 25 kilómetros por hora. En información nacional, y para que usted esté prevenido respecto a lo que es también, si es que va a salir de la entidad, ya sea por trabajo o de vacaciones, de visita a algún otro estado, tenga en cuenta la siguiente información, y es que se mantiene o prevalece esta onda de calor que también azota Aguascalientes en Coahuila, Zacatecas, Durango, Sinaloa, Nayarit, Jalisco, Colima, Michoacán, Guerrero, Morelos, Puebla e Hidalgo. A partir también de este día, en Guanajuato, Querétaro, Nuevo León y San Luis Potosí es que finaliza esta onda de calor. Asimismo, se pronostica para el día de mañana que el ingreso de humedad del Océano Pacífico, el Golfo de México y Mar Caribe, esto también aunado a la inestabilidad atmosférica, existan o se registren lluvias fuertes en Tamaulipas y San Luis Potosí. Intervalos de chubascos en Querétaro, Hidalgo, Ciudad de México, Estado de México, Puebla. Intervalos de chubascos en Coahuila, Guanajuato, Jalisco y Michoacán. Y lluvias aisladas se pueden registrar en Durango, Zacatecas, Aguascalientes, Tabasco y Quintana Roo. Entonces, para que usted esté prevenido, el día de mañana también el indicador de rayos ultravioleta estará en el índice extremo. Entonces, tome sus precauciones al exponerse a los rayos del sol. El punto más alto en el que se encontrará el sol es a partir del mediodía hasta las 3 de la tarde. Entonces, de preferencia, usted cúbrase, use bloqueador, gafas de sol, gorra, ropa de manga larga, pero eso sí fresca, para que también no le dé un golpe en este caso de calor, se eleve su temperatura. Y por supuesto, invitándole a que mantenga sus precauciones, usted puede consultar esta información en el Sistema Meteorológico Nacional. 7:16 p.m. Y justamente hablando de calor y estas temperaturas elevadas que se registran por la tarde, es el propio municipio de Jesús María que concentra la mayor cantidad de albercas. No sé si usted ha tenido la oportunidad de visitar, y luego se anuncian, aparecen en redes sociales estas cabañas, estos lugares donde usted puede rentar una alberca y pasarlo en familia. Hasta el propio balneario Valladolid se encuentra pues en el municipio de Jesús María. Entonces, lo que se está buscando es no prohibir, pero sí regular las albercas por el alto desperdicio de agua que se puede llegar a registrar. Esto es lo que está anunciando el propio alcalde de esta demarcación.
2: El municipio de Jesús María concentra la mayor cantidad de albercas per cápita en el estado por ser la sede de la mayor cantidad de áreas residenciales de la capital y de la entidad. Tomando en cuenta esto y la crisis hídrica que ya atraviesa el estado, es que el alcalde de la demarcación, César Muñoz, considera que es momento en que los legisladores hagan algo en las leyes para regular este tipo de instalaciones, si bien no prohibirlas, sí tomar medidas para que consuman la menor cantidad de agua posible, como es el caso de la nueva alberca municipal en Jesús María, en donde la tecnología que se está instalando permite que el agua dure hasta 8 meses sin la necesidad de tener que cambiarla, con el puro sistema de filtrado y tratamiento.
3: Yo creo que prohibir también regular, no tanto a lo mejor prohibir, sino más bien regular el tema del mantenimiento que es a las albercas. Te puedo decir, ahora que he estado en pláticas con los especialistas para la alberca semiolímpica que estamos construyendo, por ahí luego en redes sociales vi algunos comentarios de que va a ser un desperdicio de agua. Por ejemplo, un buen tratamiento de una alberca nos permite que la misma agua esté por un periodo hasta de 8 meses, sin necesidad de estarla sustituyendo.
2: En este sentido, el alcalde de la demarcación pide a la población entender que el tema de los tandeos llegó para quedarse y cada vez serán más y más largos, por lo que es primordial que todos tengan ya formas de reservar agua para cuando éste no está disponible.
3: Yo creo que la solución va en muchos sentidos. Primero, hacer conciencia sobre el tema de los consumos a través de cultura del agua. Nosotros tenemos una campaña permanente. También el garantizar mucho que la gente tengamos espacios donde almacenar el agua. Yo siempre que salgo a las colonias les platico el tema de los tandeos. Es un tema que, como bien comentas, llegó para quedarse. No quiere decir que hoy tengo tandeo un día sí y un día no. Te pongo el caso, por ejemplo, de la zona donde vivo, que el agua llega un día sí y

0: el tema del mantenimiento que se da a los jardines, a los camellones, pues yo creo que tiene que ir con el consumo de agua a la baja. Nosotros todo lo que regamos en Jesús María es con agua tratada, porque afortunadamente pues ya en los últimos años hemos, ya el municipio, estamos administrando a la fecha 7 plantas de tratamiento, lo que nos permite tener pues el agua para nosotros.
1: Luis Rivera Ramírez, BEI Noticias.
2: Oigan, más de la información, ya la Confederación de Trabajadores de México inicia formalmente el proceso, esto de registro ante el Centro Nacional de Conciliación y Registro Laboral, para dar en este caso pie a un nuevo sindicato. Va a ser nombrado la Asociación Nacional de Trabajadores Administrativos para las Empresas de Manufactura y de Comercio. Esto está previsto para las empresas, sin embargo, es el propio sindicato que no es ajeno, también pueden ser trabajadores administrativos de otros giros comerciales, y es el propio líder sindical de este organismo, Alfredo González González, quien confirma que pues nace con el objetivo de agremiar a un sector que pues históricamente también ha quedado fuera de la defensa colectiva, los empleados administrativos o aquellos que también fueron nombrados como personal de confianza. La Confederación de Trabajadores de México en Aguascalientes confirma la constitución de un nuevo sindicato dirigido a trabajadores administrativos de empresas de manufactura y comercio, y actualmente ya se encuentra en trámite ante el Centro Federal de Conciliación y Registro Laboral. El representante sindical, Alfredo González González, indica que este nuevo sindicato tiene como objetivo garantizar los derechos laborales y prestaciones mediante contratos colectivos específicos para este sector, e informa que la organización llevará por nombre Asociación Nacional de Trabajadores Administrativos de Empresas de Manufactura y de Comercio.
3: Para que los compañeros de cualquier empresa que participen en la administración de la misma puedan tener acceso a ese sindicato y buscar el objetivo principal, que es como todos los sindicatos, un contrato colectivo de trabajo particular de los trabajadores administrativos que les garantice la seguridad de sus derechos y prestaciones que les consagra la ley.
2: El líder setemista detalla que se busca agrupar a trabajadores del área administrativa de distintas empresas, quienes podrán acceder a representación sindical y a mecanismos de protección laboral similares a los existentes para trabajadores de producción.
3: Aquí en Aguascalientes no le vamos a poner el nombre de trabajadores de confianza, porque se supone que todos los que están dentro de una empresa son trabajadores de confianza, independientemente del cargo que tengan, ya sea en producción o sea en administración. Entonces nosotros aquí le estamos poniendo Asociación Nacional de Trabajadores Administrativos de Empresas de Manufactura y de Comercio.
2: Toda vez que el sindicato esté formalizado, la CTM pondrá en marcha una etapa de afiliación y reclutamiento dirigida principalmente a trabajadores del sector industrial. No obstante, la organización también estará abierta a empleados administrativos de cualquier giro comercial. Día Álvarez, BEI Noticias. En más de la información, usted recordará que le estábamos dando a conocer prácticamente sobre esta aerolínea TAR en Aguascalientes, también en el reporte del clima y del tráfico, y por supuesto también el horario de los vuelos, varias cancelaciones, retrasos, y pues también le dimos esta premisa, esta exclusiva, que sin notificación anticipada, pues esta aerolínea de transportes aéreos regionales, también conocida como TAR, dejó de operar desde el último día del mes de abril en el aeropuerto de Aguascalientes. Tenía varios de sus vuelos, entre ellos principalmente la ruta Aguascalientes-Puerto Vallarta, Aguascalientes-Monterrey y Aguascalientes-La Paz. Asimismo también Aguascalientes-Mazatlán. Debido a esto, a las necesidades operacionales y la reciente alza de combustible, fueron algunas de las razones principales para que esta aerolínea optara por migrar su flota de aeronaves, donde su factor de ocupación fuese más elevado. Así lo mencionaron pues a BEI Noticias, y es ahora la propia Profeco que se dice lista para recibir quejas contra esta aerolínea. Nosotros recibíamos aquí a través del centro de mensajes pues varias de ellas, que incluso los reembolsos, la compensación por algún retraso, por la cancelación del vuelo, pues no se le daba a los usuarios. Muchos de ellos desistieron, vieron que no había respuesta por parte ni de la aerolínea ni de las autoridades, y por ello ya dejaron de insistir. Sin embargo, pues queda este mal sabor de boca de la aerolínea, y es por ello que ya se encuentra la propia Profeco abierta a recibir cualquier denuncia de los clientes.
1: Luego de que la aerolínea TAR, sin aviso, cancelara todas sus operaciones en Aguascalientes tras un largo historial de meses con cancelaciones y cambios de horario sin aviso a sus clientes, esto desde su llegada a la entidad en julio del año pasado, es que los usuarios que fueron defraudados por esta aerolínea ahora se preguntan quién va a responder por las querellas interpuestas en contra de esta empresa. Es por esto que BI Noticias se dio a la tarea de cuestionar a la delegación de la Procuraduría de la Defensa del Consumidor en Aguascalientes sobre esta situación, y si bien se mantiene la prohibición desde oficinas centrales para que la delegada pueda dar entrevistas, desde el área de comunicación se señala cuáles son los pasos a seguir para que las personas que se sientan afectadas por esta aerolínea puedan actuar en su contra. De acuerdo a la oficina de comunicación de la delegación, por el momento siguen a la espera de que se mande algún comunicado por parte de las oficinas centrales de la Profeco en la Ciudad de México. Mas, sin embargo, por el momento, los afectados, es decir, el titular del boleto, pueden acudir a las oficinas de la delegación ubicadas en la calle Juan de Montoro 103 en la Colonia Centro de la capital, en un horario de las 9 a las 15 horas de lunes a viernes. Sobre los requisitos, la oficina de comunicación de la delegación señala que los afectados se deben presentar con la queja, además de dos copias de los siguientes documentos: identificación oficial y toda la documentación relacionada con la reclamación, como son facturas, recibos, contratos o cualquier otra documental que permitan a la autoridad esclarecer los hechos. Luis Rivera Ramírez, BI Noticias.
4: Breve es el mundo católico. Diócesis de Aguascalientes. Monseñor Juan Espinosa Jiménez expresó su preocupación ante lo que considera intentos del poder político por limitar la libertad religiosa en México, señalando que la fe y las expresiones religiosas deben ser respetadas dentro de la vida pública. El prelado afirmó que la libertad religiosa es un derecho fundamental y llamó a defenderla frente a iniciativas que buscan restringirla. No vivir una fe tibia y expresar sus creencias con valentía es el llamado del obispo de la diócesis, quien llamó a los fieles católicos a expresar su fe tanto con palabras como con acciones. Lo anterior, en medio de una sociedad que, dijo, busca imponer falsas verdades y atenta contra la dignidad humana. México católico. Autoridades del Estado de México detuvieron a un sacerdote de los misioneros servidores de la palabra por su supuesta responsabilidad en abuso sexual contra una religiosa. Los hechos investigados habrían ocurrido entre 2013 y 2015. La comunidad religiosa aseguró que colabora con las autoridades civiles y canónicas para esclarecer el caso y reiteró su compromiso con la protección de las víctimas y el respeto a la ley. Los obispos de México agradecieron a las maestras y maestros por sostener la esperanza del pueblo desde las aulas y las comunidades. En el marco del Día del Maestro, los obispos reconocieron que los docentes no solo transmiten conocimientos, sino que también forman valores, acompañan a los jóvenes y contribuyen a construir una sociedad más humana y fraterna. Mundo católico. Luego de visitar África en abril y España en junio, el Santo Padre visitará Francia en septiembre. Estará en París, Lourdes y la sede de la UNESCO. Lo anterior ha sido confirmado por el Vaticano, que detalló que el pontífice buscará fortalecer la misión de la Iglesia en medio de desafíos como la crisis de abusos y el envejecimiento de las comunidades, además de impulsar temas como la educación, la reconciliación y la paz en Europa. El médico colombiano Jorge Maya explica que asistir a misa cada semana puede aportar beneficios a la salud física y emocional, al reducir riesgos de depresión, tabaquismo, abuso de alcohol e incluso mortalidad prematura. El especialista citó diversas investigaciones de la Universidad de Harvard, realizadas en Estados Unidos, donde se encontró que la participación frecuente en servicios religiosos favorece el bienestar, el sentido de comunidad y una vida más saludable. Antonio Vázquez, BI Noticias.
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9: En Radio BI son las 7:29.
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2: Siete de la noche con 7:31. El día viernes se realizó un festejo por el Día del Trabajador del Instituto de Educación de Aguascalientes. Hubo varias quejas, hubo varias situaciones que nos hicieron reportar. Nos llegaron los reportes justamente a este espacio, a este canal, respecto a lo que estaba pasando en el Foro de las Estrellas. Muchos docentes se quedaron sin poder entrar a disfrutar al artista que se presentó. Hubo quejas, hubo reclamos respecto a lo que estaba pasando. Muchos de ellos mencionaban pues que llevaban tantos años, décadas prácticamente ejerciendo esta labor y quedaron fuera, no les dieron ya la autorización de pasar, hubo inconformidades, algunos mencionaban pues esta situación, la mala organización, y pues estaremos dando también voz a cada una de aquellas quejas que se presentan. Y justamente hablando de ese tema, se rifaron aproximadamente 15 automóviles para los docentes, y es la propia gobernadora de nuestro estado, la doctora Teresa Jiménez, que la prima de antigüedad para maestros sea obligatoria por ley en el estado. Reconocer la antigüedad pues es clave, lo que ella está mencionando, para dignificar la carrera de docentes y mantener la calidad educativa. Este derecho debería garantizarse para las y los maestros no solo como una prestación, lo que se está mencionando, sino también como un agradecimiento a su trayectoria. Escuchemos.
12: Plantea Tere Jiménez que prima de antigüedad para maestros sea obligatoria por ley en el estado. La gobernadora de Aguascalientes, Tere Jiménez, planteó que la prima de antigüedad para el magisterio sea obligatoria por ley como un reconocimiento a la labor y logros de las y los docentes. En el marco de la conmemoración del Día del Maestro, Tere Jiménez anunció la posibilidad de llevar al Congreso la propuesta para recuperar la prima de antigüedad, ya que reconocer la antigüedad es clave para dignificar la carrera docente y mantener la calidad educativa en el estado.
13: Le voy a pedir al Congreso, porque no es mi facultad, es facultad del Congreso, que pongamos ya en la ley que la prima de antigüedad se quede ya como ley y no hay negociación de la prima de antigüedad.
12: La mandataria señaló que este derecho debería garantizarse para las y los maestros, no solo como una prestación, sino como agradecimiento a su trayectoria y vocación en la formación de generaciones.
13: Somos los mejores, y no solamente de México, sino del mundo. Y es gracias a esa luz, ese faro tan importante para poder llegar a buen puerto, y que son ustedes. Que sigan iluminando Aguascalientes, que sigan guiando bien a sus estudiantes, que Dios los bendiga, que Dios los cuide, y vamos a seguir trabajando muy fuerte para que el magisterio, para que nuestros maestros puedan seguir adelante.
12: Jesús Alberto Rodríguez, BI Noticias.
2: Y en esta misma línea de información, es la propia mandataria de nuestro estado, que menciona que que su administración no escatima esto en recursos para que niñas, niños y jóvenes tengan espacios dignos, seguros y modernos. También se sumaría al presupuesto histórico. Lo que se está previniendo es que hasta 200 millones de pesos extra para la infraestructura educativa durante el siguiente año es lo que está adelantando la gobernadora. También le damos a conocer que el director del Instituto de Educación también menciona sobre se plantea que en el próximo ciclo escolar 2026-2027 la apertura de nuevos planteles educativos, en este caso enfocados a educación media superior. Principalmente se menciona sobre este bachillerato militarizado, se plantea que esté al oriente de la ciudad y que inicie operaciones pues ya prácticamente en agosto de 2026.
12: Hasta 200 millones de pesos extra para infraestructura educativa durante el siguiente año, adelanta Tere Jiménez. La gobernadora de Aguascalientes, Tere Jiménez, anunció una inversión extraordinaria de 200 millones de pesos que se destinará durante el siguiente año para fortalecer la infraestructura educativa en todos los niveles escolares de la entidad. El anuncio lo realizó al encabezar la jornada de reconocimiento al Magisterio Estatal con motivo del Día de los Maestros 2026, en donde subrayó que su administración no escatimará en recursos para que niñas, niños y jóvenes tengan espacios dignos, seguros y modernos.
13: Para este año vamos a poner más recursos para la infraestructura educativa. Nos habían pedido la prepa en Cocío, la universidad en Cocío, nos habían pedido otra prepa en el oriente de la ciudad, allí en Villas, que está rezagado ahí, tenemos que seguir avanzando. En asientos también, una militarizada, Machu en asientos también que estamos haciendo. En Camillo y San Pancho también vamos a hacer preparatorias.
12: Esta partida adicional se sumaría al presupuesto histórico de más de 432 millones de pesos que en 2024 se ejerció en 95 obras, incluyendo nuevas escuelas y rehabilitaciones, y a los cerca de 500 millones invertidos en 2025 para construir 19 planteles y rehabilitar más de 200 escuelas.
13: Y así vamos a estar haciendo ampliaciones de salones, también salones de cómputo, bibliotecas. Y vamos a seguir haciendo inversión importante.
12: Jesús Alberto Rodríguez, BI Noticias.
2: Y cambiando de información, hablando respecto a la economía de nuestro estado, vamos a enfocarnos en este momento pues a la capital de Aguascalientes. Hemos estado platicando acerca de estas controversias que han estado alrededor de comerciantes ambulantes, algunos comerciantes informales también. Usted recordará, le hemos estado dando a conocer lo que está pasando en el Centro Comercial Agropecuario, también estas denuncias en el pabellón, en este caso en el callejón, en el Paseo Arteaga, aquí en la zona centro de Aguascalientes, y en entrevista exclusiva con la Dirección de Mercados, Áreas Comerciales y Estacionamientos del municipio de Aguascalientes. Respecto pues a esta situación de los ambulantes, ya se informa que es el centro histórico y avenidas principales zonas prohibidas para que ellos puedan realizar sus actividades económicas aquí, y en lo que se está mencionando es que hay un padrón en total de 2,800 comerciantes.
14: La Dirección de Mercados, Áreas Comerciales y Estacionamientos del municipio de Aguascalientes informa que hay hasta 2,800 ambulantes distribuidos en distintos puntos de la ciudad. El encargado del área, Israel Díaz, indica que los comerciantes desempeñan actividades relacionadas a la venta de comida y de distintos productos en la vía pública.
15: Aguascalientes es muy grande, Aguascalientes está creciendo, hay muchas opciones de poder que la gente tenga su trabajo. No por eso tenemos 2,800 ambulantes, tanto en la mañana como en la tarde, tenemos entre ellos, entre los dos turnos, tenemos más de 2,800 desplegados en toda la ciudad de Aguascalientes. Llámese el que vende taquitos de colores, o el que vende tacos en la tarde, en la noche, todos esos, o el que vende gorditas en vía pública. O sea, hay mucha oportunidad de trabajo. Sí hay donde trabajar, pero donde el código municipal lo maneje.
14: Díaz asegura que los nuevos comerciantes pueden obtener un permiso siempre y cuando cumplan con los lineamientos establecidos en el código municipal.
15: Yo lo que les recomiendo es que si tienen algún lugar que quieran tramitar un permiso, que vengan al CAL módulo 49, ahí se les va a dar la asesoría para solicitar un permiso donde la ley lo permita. Cabe mencionar que en zona centro no se permiten permisos, avenidas principales, afuera de instituciones públicas, religiosas, donde tengamos una queja, donde tengamos un comerciante igual o similar.
14: El funcionario municipal aclara que el centro histórico, avenidas principales, exteriores de instituciones públicas y religiosas, así como lugares donde exista una queja ciudadana o ya opere un comerciante con un giro similar, no se autoriza la instalación de ambulantes. Explica que cada solicitud de permiso es analizada por un comité integrado por el Área de Mercados, Desarrollo Urbano y Vialidad, quienes determinan si el permiso es viable o no. Reitera que el objetivo es mantener el orden en la vía pública sin impedir que las personas tengan oportunidades de trabajo. Día Álvarez, BEI Noticias.
2: Gracias a aquellas personas que se están comunicando con nosotros. Al regresar de esta pausa voy a dar lectura a cada uno de ellos. Su voz es la más importante. Y también invitándole, también el modelo integral de Aguas de Aguascalientes está muy atento a cada una de sus quejas para que nos lo haga llegar al 449-910-3508. Vamos a esta pausa, también al regresar lo más destacado en el ámbito policiaco.
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9: En Radio BI son las 7:41.
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2: En este momento, las 7:42, doy lectura a cada uno de sus mensajes y damos puntual. Nos dicen por aquí, bonita noche, una pregunta: ¿qué se hará en donde fue la Villa Charra, completo abandono, lleno de basura, horrible, que está, qué vergüenza para los visitantes que estuvieron este año en el periodo ferial? Pues se tenía previsto que en este predio se construyera el nuevo Foro de las Estrellas, sin embargo, al parecer no se llegó a algún acuerdo. Y pues estaremos también muy atentos a lo que se esté mencionando de este lugar, que se le va a realizar. No solamente es este lugar el que se encuentra en esta misma situación, también usted lo puede observar en la Expo Plaza, este gran centro comercial que está prácticamente también en completo abandono. Vamos a otro más, dicen por acá, muchos homicidios en Aguascalientes, siendo que es uno de los estados más pequeños, sí, justamente, y eso, que las estadísticas mencionan que sí hay una reducción del 40%. También nos dicen por acá, dice Tere, después de que los dejó afuera del festejo del maestro, pues damos puntual lectura a cada uno de sus mensajes. Usted pudo observar cada una de estos reportes que se realizaron a través de redes sociales. Vamos, en estos momentos, a conocer también la información destacada en la nota roja. Muy buenas noches, Lore.
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19: buenas noches y buenas noches también para todo el auditorio en información policíaca. Vaya que fue un fin de semana bastante accidentado, pero lo peor del caso es que fueron la mayoría con víctimas mortales. Un adulto mayor perdió la vida, el cual ya fue plenamente identificado. Fue un accidente que se registró, esto en la carretera 70, Jalpa y Calvillo, ya pertenece al municipio de Calvillo, en donde una persona lamentablemente perdió la existencia. Ya de acuerdo a la información que hemos logrado conocer hasta este momento, esto sucedió los primeros minutos del día de ayer, de hoy. De acuerdo con esta información, la víctima caminaba por la zona cuando fue embestida por un automóvil, un tipo March, y tras el impacto el conductor del vehículo se bajó de la unidad y escapó del lugar pie a tierra, dejando abandonado el automóvil. El adulto mayor falleció de manera instantánea debido a la gravedad de las lesiones sufridas. Paramédicos del ICEA confirmaron la ausencia de signos de vida y al sitio llegaron elementos del Instituto de Ciencias Forenses. También llegó una hija del ahora occiso, quien pudo identificarlo rápidamente y poder pues decir que se trataba de su papá, un velador que trabajaba para el municipio de allá de Calvillo y que a la hora que sucedieron las cosas él iba saliendo de trabajar, pero tristemente, pues como te digo, él tuvo una muerte instantánea y el presunto responsable ya lo busca la autoridad. Y en otra información, también otro trágico accidente que ocurrió también el día del durante la madrugada y dejó un saldo de un joven sin vida y otro más lesionado después de que el motociclista en el que la moto en la que viajaba se saliera del camino y se impactara contra un árbol. De acuerdo con la información que logramos conocer, esto fue a las 2:40 de la mañana, en donde se alertaba que en la carretera estatal número 26, en el municipio de Rincón de Romos, señalaban un posible presencia de una persona lesionada por caída de motocicleta. Llegaron, se encontraron un jovencito de 19 años de edad que fue identificado como Christopher. Cuando lo revisan, se dan cuenta que el jovencito ya no presenta signos de vida. También empiezan a checar a otro jovencito de 18 años de edad, Christopher. Él sí se encontraba lesionado, tenía lesiones importantes que tuvo que ser llevado a recibir atención médica de urgencia, pero mismo escenario, mismo accidente. La única diferencia es que uno traía el casco de protección, que fue el que se salvó, mientras que el conductor tristemente pierde la existencia. Buen auditorio, ese es el reporte. Lorena Treviño, de Noticias.
2: Gracias, Lore, por esta información tan detallada e importante de este fin de semana. Estaremos muy al pendiente también de lo que se recabe a partir de este momento y te escuchamos en punto de las 6 a.m. del día de mañana. Continuamos dando lectura a cada uno de sus mensajes. Nos hacen llegar por acá un saludito. Buenas noches, saludos a mi esposa Gaby. Que pases buenas noches. Igualmente para ustedes, que tengan un muy buen cierre ya de fin de semana. Este domingo prácticamente ya preparándonos para el arranque del lunes 18 de mayo. Nos hacen llegar aquí un reporte y es importante mencionar, y esto está en estadísticas propias hasta del INEGI, respecto a los conflictos vecinales, han incrementado a lo largo y en el paso del tiempo, cuando se hacen estas encuestas, los propios ciudadanos dicen que con quienes más llegan a tener conflictos es con los propios vecinos. Nos hacen llegar este reporte. Dice tal cual, necesito ayuda. Una hermana vive en una privada y una vecina se empeña en molestarla. También siempre el problema es que aparta lugares en la calle. Esto es en la Purísima Zona Centro, calle Marte 109, frente al colegio Nicolás Bravo. Nosotros vamos a darle difusión y, por supuesto, usted puede reportar. No se pueden apartar los lugares de la calle. Los videos que nos comparte, de por sí, las calles del centro, algunas son muy angostas. Nada más cabe un carro estacionado y eso. Entonces, sí, imagínense que estén apartando estos lugares, no se puede. Nosotros le estaremos compartiendo también esta información a la autoridad para que pues también se den sus rondines en esta zona. Nos dicen por acá también, la gober de Chihuahua se pasó de lista y quiso pasar por encima de la máxima autoridad, que es nuestra presidenta. Vendepatrias es lo que menos queremos después de tanto trabajo que ha costado nuestra libertad en México. Gracias por su comentario, le damos puntual. Hacen llegar en estos momentos también información importante y respecto al clima. Se pronostica, al parecer, de acuerdo a un análisis meteorológico, entre el lunes 18 y el viernes 22 de mayo, una semana de tormentas fuertes a muy fuertes en diversas regiones de México. Esto pues por la inestabilidad atmosférica. El análisis indica que podrían registrarse lluvias fuertes en algunos estados. Entre estos estados no se encuentra Aguascalientes. Sin embargo, las lluvias podrían extenderse hacia colindantes, destacados Chihuahua, Durango, Zacatecas, aquí sí está Aguascalientes, estas lluvias aisladas que le mencionaba hace unos momentos que pudieran registrarse en la entidad, Jalisco, Michoacán, Guanajuato y la península de Yucatán. Hacen recomendaciones a la población de tomar sus precauciones ante el riesgo de inundaciones repentinas, corrientes de agua y deslizamientos de tierra, pues para estos estados, prácticamente en el mapa que nos comparten, se observa Aguascalientes no entraría dentro de esta zona que marcan para las tormentas, pero sí sería un estado colindante que podría extenderse, pudiéramos registrar algunas precipitaciones. Son las 7 de la noche con 49 minutos. Vamos ya a la última pausa de este Buenas Noches Aguascalientes. Sin embargo, no nos vamos sin conocer también ya el cierre que hay en la farándula y en los deportes.
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5: En Radio BI son las 7 con 50 minutos.
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2: Y vámonos con los espectáculos. Muy buenas noches, Alfredo Molina.
25: Buenas noches, ¿cómo están?
2: En unos momentos más regresamos con nuestro compañero Alfredo Molina. Nos tiene todos los detalles del mundo de la farándula que se espera también, qué eventos habrá próximos también para este arranque de lunes 18 de mayo. Comentarle también, ya lo tenemos al aire. Vamos contigo, Alfredo. Muy buenas noches.
25: Buenas noches, saludos. Ah, les estaba contando acerca de la actriz y conductora Yolanda Andrade, y es que está preocupando de nueva cuenta a sus seguidores, a sus seres queridos, luego de que revelara públicamente que ahora también padece una enfermedad llamada neuralgia del trigémino, una enfermedad neurológica conocida por provocar dolores extremadamente intensos en el rostro. La artista hizo esta revelación a través de redes sociales mientras estaba pues reaccionando a un video donde se hablaba sobre enfermedades consideradas entre las más dolorosas del mundo. Y fue cuando escribió: neuralgia del trigémino es lo que yo tengo. La noticia pues está generando preocupación debido a que pues Yolanda ya había compartido en otro momento pues que padecía delicados problemas de salud, incluyendo un aneurisma cerebral, entre otras afectaciones que pues ella misma pues ha dado a conocer, primero porque sabíamos que su salud no estaba del todo bien y ella estaba buscando un diagnóstico, y pues poco a poco fue encontrándolo, ¿no? A través de médicos, no nada más de México, sino también de Estados Unidos. Ella en estos últimos meses compartió públicamente algunos de los efectos físicos que han tenido sus enfermedades, incluyendo dificultades para hablar, fatiga extrema, problemas de movilidad y episodios donde le cuesta abrir los ojos o incluso caminar, por eso ya no se le había visto pues tan constante.
2: Estaremos teniendo problemas con nuestras líneas de comunicación. Estaremos también reportando esta situación a nuestra área de ingeniería, pero pues datos importantes. Imagínese usted ¿qué será vivir con este tipo de enfermedad en el rostro, estos dolores que se están mencionando y pues esta preocupación constante que se está pues refiriendo por parte de los fans de esta figura pública? Continuamos contigo, Alfredo.
25: Muchas gracias. Bueno, les comentaba acerca de este padecimiento de Yolanda Andrade. Este es un trastorno neurológico crónico que afecta el nervio trigémino, que es encargado de transmitir las sensaciones del rostro hacia el cerebro, y pues es un nuevo episodio que nos está compartiendo Yolanda Andrade, luego de meses después de que confirmara públicamente que también fue diagnosticada con esclerosis lateral amiotrófica, que es una enfermedad neurodegenerativa incurable que afecta a las neuronas motoras y el movimiento muscular. Y ya para terminar, les platico de Javier Bardem, que se encuentra en Cannes, está presentando una nueva cinta titulada El Ser Querido, y pues no evadió ahí las preguntas políticas en esta presentación, porque pues él ha hablado abiertamente pues en contra de Donald Trump, también habló de Benjamín Netanyahu, de Vladimir Putin, y pues bueno, además de presentar esta cinta, la cual ha sido elogiada en esta actual edición del Festival de Cannes, pues también habló en contra del genocidio en Gaza y pues hizo esta denuncia pública hacia el tipo de liderazgo que, según él, pues domina actualmente el escenario político internacional, en lo cual, pues bueno, por supuesto no está de acuerdo, y ha aprovechado estas apariciones públicas que ha tenido, como por ejemplo en la entrega del Oscar y ahora también en Cannes, para pronunciarse en contra. Alfredo Molina, Bay Noticias, buenas noches, gracias.
2: Gracias, Alfredo, por esta intervención importante de los espectáculos. Y no nos vamos sin conocer los deportes, todos los detalles. Antonio León, buenas noches. Emiliano Jiménez, lo tenemos en la línea. Buenas noches, Emi.
0: ¿Qué tal, Díaz? ¿Cómo estás? Buenas noches para ti, para toda la audiencia. En información deportiva, en este momento se lleva a cabo la semifinal de vuelta de la Liga MX, en el cual el equipo de Pumas está enfrentando a los Tuzos del Pachuca. Hasta el momento, pues, tenemos un compromiso en el cual los Pumas han estado insistiendo bastante. Cabe resaltar que Pachuca es el equipo que no le han podido meter un solo gol durante toda la liguilla. Y bueno, viene eliminado obviamente al bicampeón, al Toluca. Ahorita quiere dar también el golpe de autoridad contra los Pumas. Pero pues, realmente Pachuca está haciendo un juego de fútbol no tan abrumante como lo vimos en el partido de ida, y esto pues de alguna manera u otra genera ilusión en la afición de los Pumas. El global solamente es de 1-0, por lo tanto, si Pumas llegara solamente a anotar un gol y empatar el compromiso, con el empate global, hacer Pumas el superlíder, tener mejor posición en la tabla general, pues estaría pasando justamente a la siguiente ronda por posición en la tabla, tal cual pasó con el América, que empata en el global para acceder a esas semifinales. De momento Pumas ya perdonó, hubieron dos ocasiones muy claras de gol donde Pumas no pudo culminar la jugada y terminaron obviamente por perdonar estas llegadas. De momento es 0-0, en este preciso momento se está acabando el primer tiempo, ya es el medio tiempo de este compromiso, van a los vestidores todos los jugadores obviamente para una charla técnica y posteriormente a disputar los últimos 45 minutos. Insisto, Pumas está viendo mejor, pero lamentablemente no ha podido anotar el gol y de momento Pachuca es virtual finalista de este torneo. Hasta aquí con la información deportiva, Emiliano Jiménez, BI Noticias.
2: Gracias, Emiliano, por esta información detallada de los deportes. Son las 7 de la noche con 57 minutos. Hemos llegado ya al final de esta hora de información. Usted se va muy bien informado. Lo espero el día de mañana, igual en punto de las 7 p.m., con el arranque, con todo lo que se empieza a generar a partir de ahora de información importante, lunes 18 de mayo, y también recordándole que usted puede consultar de estas noticias y más a través de nuestro portal binoticias.com. Que tenga muy buenas noches, Aguascalientes.
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3: Una vacuna contiene gérmenes debilitados o muertos que no son suficientemente potentes para provocar la enfermedad. El sistema inmunológico de un niño reacciona a una vacuna exactamente como lo haría ante una infección, produciendo anticuerpos y células que lo combaten. Las vacunas indicadas en la infancia y que se deben aplicar desde el nacimiento hasta los 9 años previenen las siguientes enfermedades: tuberculosis, hepatitis B, difteria, tosferina, tétanos, poliomielitis, neumonía, influenza, sarampión, rubéola, parotiditis, infecciones por hemófilos y rotavirus. El aplicar estas vacunas a tiempo le permitirá saber a usted y a su médico que su hijo o hija están listos para una infancia saludable. Soy su amigo el Dr. Carlos Huerta y ya sabe que a buenos cuidados, buena salud.
4: 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En Radio BI son las 7:59 minutos.
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7: Buenas noches, estas son las noticias más importantes. Acusapan que ya no es sostenible frenar acción contra Rocha. Señalan a Marino de disparar contra pescadores en Huatulco. 10 muertos en ataque con dron contra boda masiva en Mali. Estados Unidos estudia la amenaza de drones militares desde Cuba. El argumento de la presidenta Claudia Sheinbaum de que se necesitan pruebas para detener a Rubén Rocha, gobernador de Sinaloa con licencia, ya no es sostenible, advierte Jorge Triana, vocero del PAN. Considera que el único camino que le queda a la presidenta es aprender al gobernador acusado por Estados Unidos de vínculos con el crimen organizado, luego de que dos de sus principales colaboradores, también señalados por la justicia norteamericana, decidieron entregarse para obtener beneficios en su proceso. Un elemento de la Secretaría de Marina fue denunciado ante la Fiscalía General de la República por disparar en contra de una lancha de pescadores que navegaban cerca de Huatulco. Camilo Mendoza, representante de los afectados, asegura que el marino abrió fuego contra la embarcación pese a que no hubo ninguna agresión de parte de los tripulantes. La Secretaría de Marina informa por su parte que el incidente se registró luego de que personal naval se percatara de la presencia de una embarcación que presuntamente operaba con artes de pesca prohibidas.
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7: Al menos 10 personas murieron y varias más resultaron heridas este domingo en un ataque con dron contra una boda colectiva en la localidad de Teninburgue, en la región de San, en el centro de Mali, informaron fuentes médicas. El bombardeo impactó durante la celebración y sembró el pánico entre los asistentes, mientras que los heridos fueron atendidos por los servicios sanitarios de la región. El gobierno de Estados Unidos analiza la amenaza de drones militares procedentes de Cuba, tras constatar los avances en esta tecnología y la presencia de asesores militares iraníes en La Habana, declaró un alto funcionario estadounidense al medio Axios este domingo. Según el medio de comunicación, Cuba habría obtenido más de 300 drones militares y estaría discutiendo planes para usarlos y atacar la base estadounidense en Guantánamo, buques militares de Estados Unidos y posiblemente incluso Florida. Hasta aquí la información. Gracias. Día Álvarez, BI Noticias.
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13: Se define la gran final del fútbol mexicano. En estos momentos, se lleva a cabo el compromiso de vuelta de las semifinales entre Pumas y Pachuca. De momento, el marcador global es de 1-0 a favor de los Tuzos del Pachuca. El equipo que pase de esta rama enfrentará al Cruz Azul en la gran final de Clausura 2026. América Femenil, campeonas de la Liga MX. Las Águilas del América Femenil consiguieron su tercer título en toda su historia al imponerse en el partido de vuelta de la gran final 3-0 ante Rayadas de Monterrey. Esto con goles de Irene Guerrero, Geise da Silva y Scarlett Gamberos. Emiliano Jiménez, BI Noticias.
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0: 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En Radio BI son las 8:05.
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0: Temperatura, 28 grados.

0: Pues ya estamos de nueva cuenta en este martes, que es nuestra primera misión de la semana de la resaca, la semana posferia. Bueno, pues comenzamos en unos instantes nuestro programa 298.
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ya estamos aquí de regreso en el martes donde cada quien hablará de lo que acaba de pasar, los festejos abrileños, según les haya ido. Habrá quienes están muy contentos, quienes se la pasaron muy bien, quienes están sufriendo todavía los estragos del último fin de semana, pero bueno, pues el show debe continuar. 12 de mayo, hoy nos celebramos el onomástico de quienes llevan el bonito nombre de Eufemia, la de la famosa carta que, según creo, es una composición que hizo Chava Flores y que haría famosa Pedro Infante. Bueno, ¿quién fue Eufemia? Sí existió. Y no la de la carta, sino la santa. Fue una mártir del siglo VI de nuestra era, pero se le festeja el 16 de septiembre, una fecha en que aquí todo el mundo anda para otras cosas, menos para festejar a las Eufemias. ¿Qué sí es el Día Internacional de la Enfermería? No confundir con la otra celebración, que es la Día de las Enfermeras y los Enfermeros, que es en enero. Pero igual se les festeja a las enfermeras y a los enfermeros, a quien mando una felicitación. Porque hoy, bueno, pues en conmemoración al natalicio de Florence Nightingale, que era una británica nacida en Florencia, Italia, por casualidad, en 1820 y murió en 1910 en Londres. Le digo, ella es británica y ella está considerada como la primera mujer que sentó las bases de lo que es la enfermería moderna. Inclusive abrió una escuela y propugnó porque no fueran mujeres de auxilio como pasaba en los sanatorios religiosos, donde, bueno, pues las mujeres, las monjas hacían lo que podían, y en otras situaciones, en los ejércitos, en las batallas, en las enfermedades, pues había gente que auxiliaba, pero de la manera que bien podía. Bueno, la misma medicina estaba muy atrasada. Bueno, pues felicidades a todo el gremio de la enfermería, las enfermeras y los enfermeros, que ahora son súper profesionales, y cuando ya están al servicio, bueno, de un médico en su consulta o en los hospitales y clínicas, bueno, pues son unas importantísimas personas en el cuidado de nuestro bienestar. Muchas veces ellas son el primero y el más estrecho contacto que tienen los enfermos. También es el Día de las Mujeres Matemáticas. Me puse a leer y desde la antigüedad hay cualquier cantidad de mujeres que han destacado en las arduas, eternas e inmutables, en maravillosas matemáticas, que, bueno, pues son el argumento final por el cual nos explicamos el mundo. Inclusive las teorías más avanzadas de la física y la química tienen que recurrir a las ecuaciones complejísimas para poder probar las teorías, como ha pasado, bueno, pues a lo largo del tiempo. ¿Por qué el 12 de mayo? Bueno, es que ese día nació en el 77, no hace tantos años, en Teherán, una mujer que se llamó, desafortunadamente se llamó Maryam Mirzakhani o Mirzayani, esto occidentalizándolo. Ella fue la primer mujer, a pesar de que hay muchísimas mujeres muy destacadas, inclusive mexicanas matemáticas, muchas, ella fue la primera que recibió el premio Fields, que está considerado el Nobel de las Matemáticas. Ella era una experta en geometría, nace en Teherán, estudia y se forma. Ella se describía como una matemática lenta y luego decía, pues, que había un momento que se sentía atrapada por los problemas y estaba buscando cómo salir por medio de su ingenio, que era mucho, tanto así
que ella estudió unas superficies, los cálculos de unas superficies irregulares geométricas, y se ganó este muy prestigioso premio Phil, siendo la primera mujer en conseguirle. Ella se traslada a Palo Alto, en California, donde se casa y comienza a dar sus clases en la Universidad de Stanford. Desafortunadamente, hace cosa de 9 años, en 1917, se le diagnosticó un cáncer de mama que le resultó mortal. Ella murió teniendo solo 40 años y dejando pues mucha sabiduría sin compartir con nosotros. También es el Día Mundial de la Fibromialgia y la Fatiga Crónica. Son dos cosas distintas. Sabe la fibromialgia, que son estos dolores intensos que nos dan y que suelen darse más en mujeres, desafortunadamente, y cuyo origen se desconoce. En tanto, pues la fatiga crónica suele ser más diagnosticada y produce también dolores articulares y musculares y un cansancio, cefaleas y un montón de cosas. Y bueno, pues se le dedica hoy el día pues para dar a conocer en los círculos médicos la oportunidad, la necesidad de ser oportunos en los diagnósticos y, como siempre, para pedir más investigación y que deje de ser lo horrible que es tener

cualquiera de estos dos padecimientos. También aquí en México es el día del comunicólogo. No sé por qué, pero bueno, es una celebración aquí mexicana. Pero felicidades a los comunicólogos, y con ello me refiero a los que sí lo son. Porque en todo esto hay niveles y sabemos que la necesidad de profesionales honestos, veraces, entregados y preparados en esto de los medios de comunicación, sean los viejitos o sean los más modernos, es necesario para fortalecer nuestra democracia. También debe ser la ocasión para decir que una cosa es ser comunicólogo y otra lambiscón o chismoso o francotirador y tanta gente que se hace pasar como gente profesional en los medios o en los medios, patito, y que sirven, bueno, pues a intereses de grupos de poder, de partidos, de gobiernos, de oposiciones, y que realmente pues no se dedican a lo que se deben dedicar. A mis compañeros que están aquí, que son unos profesionales de la comunicación, bueno, externo mi felicitación. También la mando hasta Madrid, donde vamos a conectar en un rato más hasta allá, porque pues allá tenemos un corresponsal con una maestría también en comunicación política, a la licenciada Marcela González, a muchos de los comunicadores y divulgadores que nos suelen acompañar aquí los jueves. Y le platico todo esto para ya no decir nada del pleito que parece cosa de dos y de sus seguidores entre la presidenta y la presidenta, su homónima madrileña, que una es la jefa de un estado y la otra es la presidenta de una comunidad autónoma, que es Isabel Díaz Ayuso. La señora, hoy en la mañana estaba yo viendo la televisión española y me entero que cortó su viaje oficial, pero se quedó vacacionando en la Riviera Maya. Muy bien, digo, pues ella es libre de vacacionar donde se le pegue la gana, y en nuestro país hospitalario somos, a veces parece que está de más. Bueno, regresó y no dejó títere con cabeza. Volvió a hablar de la presidenta, volvió a hablar de nuestro país, al que se refirió como muy violento y peligroso. Dijo que ellas podían haberla matado. Pues no sé cómo la podían haber matado, rodeada como estaba, según lo visto, no de un guardia de seguridad, no de tres guardaespaldas, sino de un aparato impresionante de seguridad. Dice que el gobierno español la abandonó y la dejó bajo riesgo de que la mataran en cualquier esquina. Dijo, en cualquier esquina te matan en México. Pues no sé a dónde la llevaron. Yo lo poquito que vi, pues tampoco me interesa mucho, la vi en la Basílica, la vi dando una conferencia para un grupito de gente en una universidad, creo que es de Salinas Pliego, en los eventos de aquí. Y pues no sé si la llevaron a los tapancos de la feria, y ahí sí, pues sí, ese sí es un lugar peligroso, sobre todo para una mujer, y si va sola, lo que no fue el caso. O no sé si cuando habló de violencia y peligro, pues es que se asomó aquí a la plaza y vio el asunto de los policías ahí zarandeando a los manifestantes. Bueno, síganla invitándola para que luego regrese diciendo, no hombre, ese país está, pero peor que, pues no sé, que y dejo yo aquí ya el tema, porque a mí lo único que me interesa es saber cuánto nos costó el chistecito y ya. Y menos le voy a hablar de el asunto de una magistrada que se vio envuelta en un incidente en el último fin de semana de la Feria de San Marcos. No tengo más que los relatos periodísticos y bueno, pues el asunto ya no da tampoco para más. Y aunque diera, pues como es quien es, pues nadie va a hacer nada después del numerito, aunque parece que están indagando el papel de los policías en no el arresto, sino la momentánea detención de esta mujer. Y parece que sí, al que sí detuvieron un rato más fue a su esposo, un asunto que hasta donde entiendo, y como parece que es costumbre, tiene que ver con el impago de una cuenta. 910-3508, nuestro WhatsApp, que ya está a su disposición. Nosotros vamos a nuestra primera pausa y

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1: 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El estrés es una respuesta natural del cuerpo ante situaciones de amenaza. Pero cuando se experimenta con frecuencia, puede afectar la salud mental y física. Las principales causas del estrés incluyen el dinero, el trabajo y las relaciones personales. Y afecta principalmente a los adultos trabajadores, aunque también puede impactar a niños y animales. Pero, ¿cómo funciona el estrés? El estrés activa el sistema nervioso central, preparando al cuerpo para enfrentar el peligro, lo que puede generar síntomas emocionales como ansiedad o físicos, como dolores de cabeza. Para controlarlo, es fundamental llevar una dieta equilibrada, hacer ejercicio, beber suficiente agua y practicar técnicas de relajación. El estrés es algo que no necesita tu cuerpo ni tu mente. Así que ya lo sabes, a la próxima que sientas estrés, dale una buena dosis de relajación.
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0: Bueno, pues les agradezco mucho por su atención y compañía. Y seguimos. Nos dice José por WhatsApp que no les hable de este bodrio de gobierno federal y local, tristemente. Bueno, pues ahí está su mensaje leído. Y mientras tanto, aquí me llega inmediatamente el zurdo, dice que coincido conmigo en el tema de la señora Ayuso, lo expresaste muy bien, Norberto González. Norberto, muchísimas gracias, perdón que vi primero el nombre del contacto. Muchísimas gracias, Paulina, por sus comentarios. Saludos a Joan Manuel No Serrat, que por cierto, hoy se anunció que recibe por primera vez que entrega la Academia de Música Española un reconocimiento a toda su trayectoria. Es al primer músico que se lo entrega en 60 años, por 60 años de trayectoria. Bueno, pues a nuestro Joan Manuel de aquí, muchísimas gracias. A Elisa, Klaus, a José Luis, a Miguel, a Brenda, a Marta, a Chuy, a Fernando y bueno, pues a todos los que me hacen favor de Franco. También Fernando Álvarez. Bueno, pues muchísimas gracias a todos por estar atentos. Oigan, y no quiero dejar de desaprovechar señalado día de el comunicólogo, que es el profesional de la comunicación, con lo que ello implica. Y quitemos a los que se cuelgan el titulito, pero bueno, con lo que ello implica. Porque me enteré hoy de la muerte de muy joven de José Antonio Ricarday Olavarrieta, un hombre que hizo mucha radio toda su vida y que se fue muy, muy joven. Él era expertísimo en asuntos del buen rock que vivíamos en los 70s, 80s. Y 90, el buen Rich. Yo lo traté poco, la verdad. Lo escuché mucho, pero lo traté poco. Porque mientras fue esta casa, Radio Grupo, quien nos comenzó a ofrecer programación de rock hace muchísimos años en UBA, pues luego la Radio Cultural también abrió espacios. Y muchos de ellos estuvieron colaborando a veces, inclusive en algunos espacios comerciales, pero básicamente hicieron una gran tarea en difundir la música de los que éramos jóvenes entonces y que se volvió clásica. Y bueno, pues falleció muy joven y bueno, pues un asunto lamentable. Les recuerdo mucho, junto con Rodolfo Apuca, con quien coincidí, a quien le tengo mucho aprecio, él sí lo he tratado un poquito más, a Quique Campos, Secopieri, David García, ya fallecido también hace muchos años, el buen David, con quien también tuve muy buena amistad y con quien coincidí cuando hacíamos programas distintos en lo que era Televisa Aguascalientes, ahí con Víctor Rodríguez. Bueno, pues un abrazo pues a sus amigos, evidentemente a su familia, del buen Rich, de José Antonio Ricarday Olavarrieta. Bueno, pues seguimos con otros asuntos, porque bueno, pues estamos ya mediando la primer quincena de mayo. Ya lo digo siempre, que rápido se nos van los años y los calendarios, cómo los vamos consumiendo. Pero el asunto es que lo que veíamos muy lejano, ya nos quedan mes y medio prácticamente para que se venza el plazo fatal del obligatorio registro de los teléfonos celulares que la inmensa mayoría de todos usamos y que nos quieren obligar a que les demos algunos datos adicionales. Hasta donde yo entiendo, pues yo cuando fui a contratar mi línea, pues le dije, yo soy fulanito, me identifiqué, digo, tampoco pretendo hacer nada ilícito con mi teléfono, para muchos asuntos es mi instrumento de trabajo. Pero bueno, pues el gobierno ya dijo y amenazó a quienes no vinculen su número de teléfono en las plataformas de las compañías telefónicas a su CURP, a su clave única del registro de población, a pues cancelar la línea. Dicen, pues vas a poder tener tu teléfono, no más faltaba más que no lo quitaran. Dice, y puedes recibir las dichosas alertas presidenciales, que a nosotros aquí en esta zona del país pues nos interesan más bien poco. Y puedes hacer llamadas al 911. Pero ya no puedes ni usar tus datos para navegar, ni usar mensajería, ni hacer llamadas telefónicas. Esto, según el amago del gobierno federal, a partir de ya del 1 de julio próximo. Esto es parte de una discusión y de una evidencia ya muy estudiada de que las autoridades quieren meterse en nuestra privacidad. Y en el mundo, no se crea que esto es exclusivo en México, pero luego hay grados, para vendernos seguridad. Por eso tenemos las calles llenas de cámaras, por eso nuestros datos biométricos ya están en todos lados registrados, estamos en bases de datos que luego adquieren las compañías que nos quieren vender un seguro, un lugar en un panteón, una línea celular, ofrecer un crédito, que no sé si son privados nuestros datos, cómo se enteran. Y bueno, saben más de nosotros que nosotros mismos. Esto está causando temor a que el gobierno pues no le dé el uso que dice que le va a dar. Ellos dicen que es para evitar las extorsiones telefónicas y para evitar ciberdelitos. Pero bueno, está la desconfianza que 114 millones de propietarios de líneas no han registrado su teléfono. De hecho, lo han hecho solo el 32%. Algo así como el 20%. Y estamos hablando de que de 140 y tantos millones de líneas telefónicas, pues 114 han dicho, pues no, todavía no. El temor, le digo, pues es el uso de nuestros datos personales, los riesgos a nuestra seguridad, los riesgos de que al gobierno se le roben las bases de datos, que ellos dicen que no van a estar centralizadas, como le han robado. Bueno, aquí nos pasó con el registro público de la propiedad, pero ha pasado con Wikileaks, que se metieron a datos de Sedena, a los ciberdelincuentes les han reventado las veces que han querido, les han robado millones de terabytes de datos nuestros a las autoridades. Vi ahí unos textos de expertos en ciberseguridad que denuncian que hay gente que ha dicho, bueno, pues ni modo, voy a hacer el registro, y que se encuentran con que su línea ya está registrada, pero con otro nombre, o sea, que ya fueron clonados. Entonces, digo, esto no tiene ni pies ni cabeza, pero hasta el momento no hay ninguna consideración adicional más que las justificaciones del gobierno de que no se trata de controlarnos. Pues sí, usted imagínese que el régimen soviético le hubiera dicho a Ciudadanos, oye, ven y tómate la foto, porque necesitamos una ficha para la caja, para el NAVA, o para la KGB, etcétera. Pues los gobiernos dicen, no, hombre, dame tus datos, dame tu credencial de elector para darte una despensa. O cuando votes me das tu credencial de elector y luego te la regreso. Y no dicen, es para tenerte controladito. Pues ¿quién vende el pan duro? Está de fondo el asunto ese de la curva biométrica, que entiendo que muy poca gente, cuando ya no le queda más que hacer un trámite donde es indispensable, está sacando. Aquí les recuerdo un caso que yo ya les platiqué alguna vez. Porque en el Reino Unido, Inglaterra, Escocia, Gales, Irlanda, no existe ningún documento de identidad. Allá dices, vas a votar, pues identifícate con tu pasaporte, con tu licencia de conducir, documentos que sirven para otros fines. La última vez que lo tuvieron fue por las necesidades de la Segunda Guerra Mundial. Y en 1952... ante el repudio popular y por voto de los británicos, se eliminó. Ha habido intentos de instalarla, pero este pueblo que ama tanto la libertad dice, hasta ahorita no nos vamos a dejar. Y los estudios dicen que sirven para pánicos temporales y que tampoco sirven para nada, para combatirlos. una situación de guerra, de extrema inseguridad como en este país, pero que estos registros suelen no servir para nada. Por lo demás, pues tampoco es que seamos nosotros tan cuidadosos con nuestros datos personales. Cualquier chuchería que nos ofrecen gratis en redes, y ahí les decimos nuestra religión, nuestra filiación política, nuestros sueños más ocultos, porque así somos. Pero bueno, el asunto es que quedan 40 y tantos días y de este asunto pues se hablará mucho en las semanas siguientes. Vamos a nuestro segundo corte, nuestro corte de la media, y regresando ya nos vamos para Madrid.
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1: En Radio BI son las 8:34.
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2: Hay una manera de referirse a los niños que no les va bien en la escuela, es decir, los niños que entregan trabajo chapucero y que haraganean cada vez que pueden. Nosotros decimos que esos niños no rinden al nivel de su capacidad cuando tienen la inteligencia necesaria para hacer el trabajo escolar, pero simplemente deciden no usarla. ¿Qué es lo que debe hacer el padre de un niño así? El enojo es la respuesta típica, pero es muy ineficaz. En vez de eso, quiero hacer tres recomendaciones que pueden ser de utilidad con algunos niños. En primer lugar, en vista de que la mayoría de los niños que no rinden al nivel de su capacidad son terriblemente desorganizados, ayúdelo a establecer un sistema para estudiar. En segundo lugar, manténgase en contacto cercano con sus maestros y sepa lo que está sucediendo en la escuela. Y en tercer lugar, busque ayuda individual para proveerle a él de la ayuda personal que puede producir un cambio. Sin embargo, permítame que después de haber ofrecido estos consejos, le diga algo diferente. Hay algunos niños que no rinden al nivel de su capacidad y que parecen estar decididos a fracasar en la escuela. Para ellos, ninguna cantidad de empujones servirá para motivarlos. En esos casos, recomiendo que vaya con la corriente y acepte a su hijo tal como es. Les habla el Dr. Dobson.
1: 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Estamos de vuelta en Entre Tintas y Tantos con Agustín Morales, platicando temas que nos rodean.

0: Bueno, pues ya estamos aquí de regreso. Muchísimas gracias a Antonio Rodríguez, que nos está escuchando ahí en la Colonia del Trabajo. Dice que como siempre nos está escuchando, ya está muy bien. Y le agradezco que nos lo haga saber. Bueno, 20:35. Entiendo que casi de salida de Madrid hacia el norte de la península ibérica, contactamos ya cuando son, pues me échele cuenta, las 4:35 de la madrugada con Agustín Emilio Morales de Lara, porque amanece en Vietnam y él tiene otros datos sobre la señora Díaz Ayuso. Adelante, Agustín Emilio.
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2: Amanece en Vietnam, pronto amanecerá en Madrid con la presidenta de su gobierno autonómico de vuelta. Retorna la presidenta de la comunidad, Isabel Díaz Ayuso, tras esta semana regalarnos uno de los episodios políticos más insólitos del año con su polémico viaje parainstitucional a México. Una gira que pretendía ser un puente económico e institucional y ha terminado con un naufragio diplomático, con cancelaciones abruptas, cruce de acusaciones y una oposición que exige saber a dónde fue hasta el último euro gastado de las arcas públicas. El viaje, que acabó en un esperpento internacional, según han declarado voces en Madrid, dio comienzo con el aterrizaje de Díaz Ayuso en México el pasado 3 de mayo para una gira prevista de 10 días. Tras una primera etapa en la que se reunió con inversores y autoridades como la alcaldesa de Cuauhtémoc, que fue condecorada justo en Aguascalientes, el viaje descarriló de forma abrupta. Ayuso suspendió la última parte de su agenda, incluida su asistencia a la gala de los premios Platino en la Riviera Maya, acusando a la presidenta mexicana Claudia Sheinbaum de organizar un boicot y de amenazar a los organizadores con cerrar el complejo si ella asistía. Sin embargo, esta versión fue desmentida casi de inmediato, tanto por la Secretaría de Gobernación mexicana como el grupo Xcaret, anfitrión de los premios, que negaron categóricamente cualquier amenaza gubernamental. Es más, Xcaret aclaró que fueron ellos mismos quienes solicitaron retirar la invitación a Ayuso tras sus desafortunadas declaraciones previas para evitar que el evento se utilizara como una plataforma política. Sheinbaum, por su parte, ironizó sobre el asunto, tildando la visita de fallida y remarcando que si México fuera un gobierno represor, sencillamente no le hubieran permitido la entrada para hablar de política mexicana. Esto se da en el marco del uso de la guerra cultural como arma diplomática y nos remonta a esas desafortunadas declaraciones a las que se referían desde la organización del evento. Aquí, como señala el doctor José Antonio Sanahuja Perales, catedrático de Relaciones Internacionales de la Universidad Complutense, el viaje de Ayuso se inscribe claramente en las guerras culturales de la derecha española. Frente a un gobierno mexicano que ha exigido disculpas históricas por la conquista, Ayuso ha optado por la provocación abierta y por herir nuevamente una relación que, recordemos, ha visto en meses recientes la amplificación de sus relaciones culturales, económicas y otros tantos ámbitos. Lo ha hecho homenajeando a Hernán Cortés, reivindicando una visión desacomplejada del Imperio Español y tildando previamente a México de narcoestado. Esta paradiplomacia, diseñada para contentar a su electorado en España y competir con el partido de extrema derecha Vox, dinamita frontalmente los recientes esfuerzos diplomáticos del gobierno central y del rey Felipe VI para normalizar las relaciones bilaterales. A esto se suma la falta de transparencia con que se ha realizado este viaje, como tantos otros que le han tenido por protagonista. Toda la oposición en el Parlamento autonómico en Madrid, más Madrid, el PSOE, incluso Vox, se han unido en bloque para criticar a la presidenta, algo poco habitual. Más Madrid ha denunciado que Ayuso buscaba pegarse unas vacaciones pagadas con dinero público y ha enviado una carta oficial a Sheinbaum pidiendo disculpas en nombre de la ciudadanía madrileña. El PSOE acusó a Ayuso de mentir para justificar el final del viaje y reprochó el ridículo más espantoso de tener la agenda vacía durante 4 días consecutivos. Incluso el Partido Conservador Vox ha calificado el viaje como un esperpento internacional, exigiendo saber cuánto dinero público están costando realmente estas campañas internacionales permanentes. Hasta ahora, la oposición estima el gasto de unos 450.000 euros, unos 9 millones de pesos, pero exige las cifras completas de transporte, alojamiento y los días sin actos oficiales. El Partido Popular, el partido de Díaz Ayuso, defiende que cualquier viaje internacional se cargue lógicamente a los presupuestos y denuncia que ni el gobierno mexicano ni el español han tratado a su presidenta con el más mínimo respeto. Como telón de fondo de estas polémicas internacionales, resulta ineludible mencionar el contexto judicial que rodea el entorno de la presidenta. Mientras Ayuso viaja al exterior, en España sigue bloqueada la investigación a cargo de la Unidad Central Operativa de la Guardia Civil sobre la pieza separada que implica a su pareja, Alberto González Amador, por presuntos delitos de corrupción en los negocios vinculados a comisiones millonarias por compraventa de mascarillas durante la pandemia. Esto se suma a la reciente condena judicial por la que la Comunidad de Madrid ha tenido que indemnizar con más de 3 millones de euros a una empresa sanitaria por el manejo irregular de un contrato justo durante esta misma crisis del coronavirus. La gira de Isabel Díaz Ayuso deja una estela de fricción internacional. Utilizar la diplomacia regional para librar guerras culturales y polarizar la agenda nacional tiene un coste altísimo, no solo económico, sino en el prestigio de las instituciones. A su regreso a Madrid, a la presidenta le esperan muchas explicaciones que dar ante una asamblea que por una vez se ha unido en su indignación.
0: Bueno, pues allá dicen que costó allá 400,000 euros. Yo creo que hay que sumarle lo que costó aquí, pero bueno. Agradecemos a Agustín, Emilio, que tengas muy buen viaje y nos saludamos la próxima semana. Nosotros vamos a nuestro último corte y ya regresamos para ponerle broche, no sé si de oro, de platino o de lo que sea, a nuestro programa de este martes. Quédese con nosotros.
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1: 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En Radio BI son las 8 con 45 minutos.
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0: Bueno, pues regresamos. Y bueno, muy rápido le digo que mañana, bueno, pues es un día importante para los que profesan la religión católica, porque y para los portugueses y para mucha gente, porque es el día de la Virgen de Fátima. Creo que la advocación, que así creo que se dice correcta, es Virgen del Rosario de Fátima, porque ella pidió que se rezara el rosario. Ella, ¿por qué mañana? Porque se supone que ese día fue la primera aparición de una serie de apariciones ahí en el pueblo de Fátima en Portugal, entre el 13 de mayo, o sea, la fecha de mañana, y el 23 de octubre de 1917. Ella le habría hablado a tres pastorcillos y luego se juntaban las multitudes y decían que veían un efecto luminoso en el cielo. Y bueno, yo he oído muchas cosas, pero no me sé muy bien el asunto. Lucía dos Santos, Francisco Marto y Jacinta. De hecho, una de ellas sobrevivió mucho tiempo y se hizo monja y vivió hasta, creo que era Papa Juan Pablo II, cuyo atentado habría sido advertido o profetizado por la Virgen a estos pastorcillos. En otro asunto, mañana es Día Internacional del Hummus. No sé por qué, pero es muy rico el hummus. Es esta comida de origen norafricana que consiste en una pasta de garbanzos, de una pasta de ajonjolí que se llama tahani, que es muy rica, y aceite de oliva, y es riquísimo y muy nutritivo y llenón así rico. Aceite de oliva virgen de preferencia. Día Mundial del Cóctel, tampoco tengo idea por qué, pero sí tengo que precisar que estoy hablando del cóctel del que se prepara con zumos, con algunas gaseosas, y que se hace la famosa mixología con algún destilado. Estamos hablando de los cócteles que se beben, no de los que se comen, o sea, no del cóctel de camarón, de pulpo, etcétera, etcétera. Y mire, ya le paro en las efemérides de mañana porque, que diga, en las festividades de mañana, porque hay una efeméride que me llama mucho la atención, porque fue un 13 de mayo cuando sus tropas estaban bajo el asedio de los nazis en Bélgica y el norte de Francia, que Churchill dio su recordadísimo discurso de sangre, sudor y lágrimas, aunque lo que él dijo fue sangre, esfuerzo, sudor y lágrimas, sería la cita textual. Y muchas películas lo ponen leyéndolo ante el gran público por la BBC en sus célebres alocuciones, y no fue así. Este discurso se dijo ante la Cámara de los Comunes, justo en la sesión cuando él asumía la primera magistratura del Reino Unido en sustitución de Neville Chamberlain, aquel sujeto que pensó que iba a apaciguar a Hitler y lo dejó crecer, así de sencillo. Esto por no hablar de las muchas simpatías que Hitler tenía entre la nobleza británica y de algunos grupos, como de aquel nazi británico de apellido Moses, de triste memoria, al que Churchill, entre otras cosas, encarceló. Dijo, este va a estar dando la guerra aquí dentro mientras estamos librando la guerra. Dicen que la cita la tomó de un poema de Lord Byron, de 1815, pero en todo caso, yo le quiero recomendar a quien le interese. Hay un libro de un historiador de origen húngaro que firma como John Lukács, y que se hizo muy famoso como historiador por un asunto que tuvo en los tribunales británicos contra un revisionista nazi, y que hay hasta una película, y que se llama Sangre, Sudor y Lágrimas, la historia del discurso que ganó una guerra. Ahí Lukács dice, bueno, pues los británicos ni Churchill ganaron la guerra, pero sí evitaron perderla ante Hitler. Este es uno de los tres grandes célebres discursos que dio en la etapa temprana de la guerra Winston Churchill. El segundo sería el de lucharemos en las playas y nunca nos rendiremos, que es cuando la famosa Operación Dínamo, que pues ya aislados y acorralados por los nazis en Dunkerque, Hitler no se decide a atacar porque está esperando que Churchill atienda su oferta de decir, pues ríndete, no pelees conmigo y nos aliamos. Y dijo Churchill, no, este no quiere aliados, quiere súbditos, quiere esclavos, quiere dominar a Inglaterra. Y Churchill resiste y se arma aquella gran operación Dínamo, donde inclusive botes o pequeños pesqueros van a evacuar las tropas y salvan al grueso de las tropas que estaban atrapadas luego de la rendición de los franceses ante el avance de los alemanes. Hay una película de Christopher Nolan del 2017 que se llama Dunkerque, Durkheim en inglés, que habla de este gran esfuerzo que fue el que permitió a Churchill resistir y poder después vencer a los alemanes en la batalla aérea, la batalla de Inglaterra, y finalmente pues esperar a que contraatacaran los soviéticos, a la par que Estados Unidos intervenía en el 41 después de el asunto de Pearl Harbor en la guerra, y librarnos pues de la tiranía demencial de los nazis. A partir de 1945, hace unos días hablábamos del Día de la Victoria. Le hablaba yo de este libro porque hay una serie de libros que están todos en la colección Noema de la editorial Turner, algunos coeditados con el Fondo de Cultura Económica, previo al fondo que tenemos ahora, pero andan por ahí en las librerías del fondo y en algunas otras librerías. Y Janos Lukács, el historiador húngaro, firma como John Lukács. No confundir con el filósofo también húngaro de la escuela de Frankfurt, George Lukács, que él era un marxista y era otro asunto. John Lukács, puede buscarlo, Sangre, Sudor y Lágrimas, o la historia del discurso que ganó una guerra. Era famoso Churchill, quien se ha interesado en este gran hombre, que tiene hasta su día en Estados Unidos y recibió la nacionalidad honoraria de los Estados Unidos por sus esfuerzos de guerra, podrá conocer su afición por los puros habanos, por el whisky y por dictar estas alocuciones que lo hicieron famoso y movieron a la voluntad del pueblo británico para resistir a Hitler y luego unirse a la ofensiva aliada en el frente occidental, en la bañera. Es un personaje muy singular. Entonces, el 13 de mayo de 1940 fue el Sangre, Sudor y Lágrimas. Luego lucharemos en las playas el 4 de junio, cuando se decide evacuar a los restos de sus tropas terrestres de Dunkerque en Francia. Y hay un tercer discurso que cuando ya estaba terminando la batalla de Inglaterra, los franceses se habían rendido, Petain había entregado la mitad de Francia a Adolfo Hitler y instaurado el régimen de la Francia de Vichy en el sur, una Francia colaboracionista, dando fin así pues a la llamada batalla de Francia, que daba pie a la batalla de Inglaterra, de la que pues algún día podemos hablar más largamente. El 18 de junio de ese mismo año 1940 se dio este tercer discurso, que es el de esta fue su hora más gloriosa, llamando pues al sacrificio, a enfrentar a Hitler y todos los etcéteras. Churchill decía, si dentro de 1000 años prevalece la Gran Bretaña, el Reino de Inglaterra, el Reino de Gales, etcétera, y todo eso, recordarán nuestra lucha de estos días y esta, y dirán, esta fue su hora más gloriosa. Han pasado de aquello pues tanto como 86 años, Y por lo pronto sí podemos decir que al resistir a Hitler, la Gran Bretaña tuvo su hora más gloriosa en esos muy críticos momentos. Pues bueno, pues ya no podemos seguir platicando de este tema que es tan apasionante y que es muy significativo respecto a las libertades que gozamos aún en estos tiempos de populismos tan antidemocráticos. Pero bueno, pues ya se nos acabó el tiempo. No me queda más que reiterar la felicitación a mis compañeros, a los que agradezco su gran esfuerzo y profesionalismo de todas las noches para hacer esta emisión posible. Bueno, pues a ustedes agradecerles por su atención, por su compañía, por sus mensajes, por hacerme saber que me acompañan en nuestras noches de emisión. Invitarlos para que el próximo jueves pasado mañana me acompañen o nos unamos de nuevo en una nueva emisión de Entre Tintas y Tantos. Por lo pronto, tenga usted excelente noche.
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0: Ha llegado el momento de cosechar esperanzas en la estación que da las noticias. ¿Cómo está, amigo Radio Escucha, amigo televidente? Muy buenas tardes. Yo soy Antonio Vázquez y lo invito a que se quede conmigo durante la próxima hora porque vamos a tener un programa por demás interesante. La próxima semana estaremos celebrando, adivine qué fiesta litúrgica, pues sí, la fiesta de Pentecostés, la llegada del Espíritu Santo, el cumpleaños de la iglesia. Y bueno, hoy en Cosechando Esperanzas vamos a tratar este importante tema. ¿Quién es el Espíritu Santo? ¿Usted quién crees que es? ¿Una palomita como todo mundo piensa desde que fuimos al catecismo? ¿O quién es el Espíritu Santo? Porque recibe la misma adoración que Dios Padre y Dios Hijo. Quédese conmigo, el programa está muy interesante. Además, las secciones que usted ya conoce. Nosotros comenzamos.
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0: Hola, ¿cómo está, amigo Radio Escucha, amigo televidente? Muy buenas tardes, yo soy Antonio Vázquez. Gracias por el favor de su preferencia. Oiga, yo le quiero mandar un saludo a la gente de la parroquia de Santo Toribio Romo, que hoy está celebrando su fiesta patronal, cayó en domingo, y por lo tanto coincide con la fiesta de la Ascensión del Señor a los cielos. Ascensión, no Asunción, para que no se haga bolas. Y también hoy está celebrando su fiesta patronal la Capellanía del Señor de los Rayos, allá con el Padre Fabián. Allá estuvimos en misa de 8 de la mañana. Y muy padre, ya con mariachi y la kermés y pues ya todo lo tradicional de las fiestas patronales. Un fuerte abrazo para la gente del Ojo Caliente 4, que es donde está la parroquia de Santo Toribio Romo. Ojo Caliente 3, ¿verdad? Ojo Caliente 3, a la gente de la parroquia de Santo Toribio Romo y a la gente de la Capellanía del Señor de los Reyes, que es este templo que está muy bonito. Es muy diferente a los demás, que está a un costado del Panteón de la Cruz, y que la gente por eso tiene miedo. Oye, que una boda no, porque es el templo del Panteón y no me va a ir mal. Oye, que una primera comunión de un bautizo no, porque es el templo de un lado del Panteón y quién sabe qué. O sea, no pasa nada, es un templo igual que todos los demás. Y le saludo con mucho gusto a mi estimado Juanito Macías. Juanito, buenas tardes, bienvenido.
2: Buenas tardes, Toño, a ti y a tus invitadas, que a rato las vas a presentar, mejor que sea sorpresa, ¿verdad? Y le digo, estoy aquí nuevamente en este mes de mayo, ¿verdad? Entonces,
0: o sea, ya el quinto mes del año.
2: Ya el quinto mes
0: del año. Bien rápido, sí. ¿Verdad? ¿Cómo les fue en su fiesta patronal? ¿Cuándo fue su fiesta patronal?
2: El primero de mayo.
0: San José Obrero.
2: Sí.
0: ¿En dónde está tu templo?
2: Allá ubicado en el fraccionamiento Solidaridad 2.
0: ¿En segundo tuvimos, anillo?
2: ¿Mande?
0: ¿En segundo anillo?
2: Sí, sobre tercer anillo.
0: Ah, sí, perdón, sobre tercer.
2: Estuvimos ahí pues con la kermés todo el día, con la romería, hubo rondalla, hubo diferentes actividades durante el novenario. Entonces, ese día yo a las 10 de la noche dije, vámonos. Dije, yo no puedo más.
0: No, y luego tratamos haciendo las transmisiones en vivo, ¿no?
2: Sí.
0: Unas muy buenas, otras en las que hay que aprender más.
2: Bueno, otras, las buenas, son mías. Las otras de otros compañeros. Hay que reconocer la calidad.
0: Bueno, eso sí. Oye, Juanito, y para la gente que nos está escuchando, hoy celebramos la fiesta de la Ascensión del Señor.
2: Así es.
0: ¿Cuál es la diferencia entre la Ascensión del Señor y la Asunción de la Virgen María?
2: Recordemos que, por ejemplo, la Asunción se refiere, bueno, al dogma mariano de la Asunción se refiere que María, al término de su vida terrenal, digo, porque si murió María.
0: Sí, pues es que todos tenemos que
2: todos, digo, pues si nuestro Señor Jesús murió en la cruz, María también murió como criatura, que es, ¿verdad?
0: Sí, claro.
2: Así como nosotros algún día vamos a morir. La Asunción se refiere que María fue llevada al cielo en cuerpo y alma.
0: Fue llevada.
2: Fue llevada. No es que ella subió, porque María no es Dios. Sigue siendo una criatura, la madre de nuestro Señor Jesús, pero fue llevada al cielo.
0: Uh-huh.
2: O sea, y en cambio, con la diferencia con la Ascensión, es que Jesús, al ser, bueno, que es hombre verdadero, pero también es Dios, él subió por su propio poder al cielo.
0: Él sube por su propio poder al cielo.
2: O sea, por él nadie vino. O sea, por María sí.
0: Ándale, por María mandó el Uber.
2: El Uber.
0: El Uber
2: acá,
0: celestial.
2: No, acá fue directamente. Esa es la diferencia entre la Ascensión y la Asunción, porque luego pueden confundir estos términos.
0: Sí.
2: O sea, la Asunción de Jesús, no. Jesús ascendió, subió, se elevó.
0: Por sus méritos.
2: Por sus méritos.
0: Por su poder.
2: Por su poder.
0: Que fíjate, una vez invité a una persona muy buena que ya no ha venido, pero bueno, ya sabe quién es y ya va a escuchar mi reclamo. Pero esta persona venía, es un maestro de español muy bueno y nos daba la etimología de las palabras católicas. Y yo me acuerdo que se me quedó bien grabado que él una vez nos explicó que Asunción, uno podría decir, es que Asunción es como subir de Asunta, o sea, como ascensión de ascender, pero no, o sea, Ascensión, la fiesta de hoy sí es ascender, pero Asunción es tomar. Y yo dije, ah, mira, y cuando tú entiendes ya la etimología de la palabra, te queda muy claro el dogma, ¿no? Uh-huh. O sea, María fue tomada, o sea, fue llevada, tomada, asunta,
2: así
0: es, al cielo. Esa es la diferencia.
2: Esa es la diferencia.
0: Pues bueno, ya que estamos centrados, vamos a presentar a nuestras invitadas, ¿te parece?
2: Sí, muy bien.
0: Me da mucho gusto saludar aquí en el estudio a Berenice Armas Bere. Buenas tardes, bienvenida.
3: Buenas tardes, Toño, muchas gracias.
0: Que ahorita nos estabas platicando que eres maestra.
3: Sí.
0: Saluda a todos tus alumnos, ándale, y a tus compañeros maestros.
3: No, pues un saludo por allá a los compañeritos de la Secundaria Técnica 44 y también a los alumnos. Mucho gusto, por aquí vamos a estar en Cosechando Esperanzas.
0: Que está en San Gerardo.
3: Sí, en San
0: allá
3: Gerardo.
0: Allá por donde está la UPA.
3: Sí, muy cerca de la planta de Nissan 1 y ya estamos de aquel lado del sur de la ciudad.
0: Muchas felicidades.
3: Gracias.
0: Por el Día del Maestro. Tú también eres maestro, Juanito. Sí. Muchas felicidades.
2: A mucha
0: ¿Tú
2: honra.
0: ¿En qué secundaria estás?
2: En la 34.
0: ¿Dónde? ¿34 Federal o General?
2: Pintores.
0: Pero es
2: técnica.
0: Técnica.
2: Sí.
0: En Pintores.
2: Sí, las mejores son las técnicas.
0: Salud. Sí. Yo estuve en la técnica 20.
2: Yo estuve en la técnica 22.
0: ¿22? ¿Tú,
3: Veré? En la técnica 33.
2: ¿Y tú en cuál estuviste?
0: Espera, déjame la presento.
2: Por eso.
0: Está conmigo Idaren Rivas. Idaren, buenas tardes, bienvenida.
4: Hola, buenas tardes. Muchas gracias por el espacio que nos brindas a nosotras.
0: Idaren, ¿tú eres maestra o todavía no?
4: No, todavía no. Soy estudiante.
0: Estás estudiando. Muy bien. Oye, Idaren, ¿y tú estuviste en secundaria técnica?
4: Claro que sí.
0: ¿Sí?
4: Técnica 26.
0: Tú también, Eric. Es que las técnicas son la onda. Las generales no.
2: No.
0: ¿Cuál? Todas son iguales. Oigan, pues ustedes, chicas, vienen de la Renovación Carismática Católica en el Espíritu Santo.
3: Así es.
0: Muy bien, que yo las vi, yo les platicaba ahorita que antes de entrar al aire, que vi una transmisión que hicieron, bueno, vi tus estados, y Darén, de una participación que tuvieron en la parroquia del Espíritu Santo, que la fiesta es el próximo domingo en Pentecostés, ahí en San Cayetano. Me dijeron que peregrinaron, participaron de la Eucaristía, luego hubo un concierto de alabanza.
4: Hubo un momento de alabanza, así es.
0: Muy bien. Pues bienvenidas, chicas.
3: Gracias.
0: Oiga, y si le parece, nos vamos directo con la trivia. Precisamente en la trivia, pregunta el padre Modesto Lule de los misioneros servidores de la palabra, ¿qué celebramos los católicos en este día? ¿Sabe usted? Ya le dimos la respuesta. A ver si es cierto, mándeme WhatsApp, a ver si puso atención, ¿va? Mándeme WhatsApp 449-910-6508. Ya me va a salir lo maestro. Y si no, escucha al padre.
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5: Hola, ¿qué tal? Te saluda el padre Modesto Lule y te invito a participar en esta trivia católica. Yo hago una pregunta con tres opciones y tú en 10 segundos me dices cuál es la respuesta verdadera. ¿Estás listo? ¡Pues comenzamos! Con esta pregunta sí debes de tener mucho, pero mucho cuidado. Pon mucha atención para que no te confundas. ¿Qué celebran los católicos en la fiesta de la Ascensión? ¿Qué celebran los católicos en la fiesta de la Ascensión? 1. La subida de Jesús al cielo. 2. La subida de la Virgen María al cielo. 3. La subida de todos los apóstoles al cielo. Pregunta, ¿qué celebran los católicos en la fiesta de la Ascensión? 1. La subida de Jesús al cielo. 2. La subida de la Virgen María al cielo. Y 3. La subida de todos los santos al cielo. Te damos 10 segundos para que nos contestes esta pregunta.

0: Los católicos celebran en la fiesta de la Ascensión la subida de Jesús al cielo 40 días después de su resurrección. Los católicos celebran en la fiesta de la Ascensión la subida de Jesús al cielo después de la resurrección. Si has contestado correctamente, felicidades. Y si no, te invitamos a acercarte más a tu fe católica. Se despide el Padre Modesto Lule de los misioneros servidores de la palabra. Nos escuchamos en la siguiente Trivia Católica.
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2: Oigan, nos vamos con la vida ejemplar de la semana. Mayo tiene mucha fiestecita patronal muy bonita. Ya hablábamos el día de hoy, Santo Toribio Romo, patrono de los migrantes. Oigan, que yo me habían platicado que luego viene mucha gente a pagar mandas y no nada más de aquí, ¿eh? Eso me habían dicho, ¿sí es cierto?
3: Sí, es cierto. Recibimos a gran cantidad de peregrinos porque en la parroquia contamos con una reliquia de primer grado.
2: Entonces, tiene reliquia de primer grado.
3: Sí, gracias a Dios tenemos ahí una reliquia que se venera de manera especial. Y pues ahí, es en la parroquia recibiendo a los peregrinos.
2: Sí, que dejen les digo, tengo una amiga, se llama Cecilia Romo Picasso. Y no sé cómo está todo el rollo familiar, pero Santa Toribio Romo sería como su tío abuelo. Y yo así de, mira, qué padre, ¿no? Y qué chiquito el mundo. Pues sí, así como Santo Toribio Romo, hay mucha fiesta patronal. ¿Cuál es la vida ejemplar, Juanito, para esta semana?
4: La vida ejemplar de este mes de mayo está dedicado a Santa Rita de Casia.
2: Santa Rita de Casia.
4: Sí, de hecho su fiesta litúrgica es el próximo viernes 22 de mayo.
2: Y el próximo viernes, ¿verdad?
4: Sí, ella fue una de las...
2: Que si usted da la capellanía que está atrás de San Antonio... Hacen la misa de la rosa, la bendición.
4: Sí. ¿Verdad? De hecho, me parece que también están construyendo una capilla por Santa Anita.
2: Por Santa Anita.
4: Ajá, me parece que sí.
2: Adelante, Juanito.
4: Entonces, voy a leer algunos datos y luego ya comentamos algo, ¿verdad? Dice, Santa Rita de Casia, dice, Santa de las Causas Imposibles. Dice, nació en 1381 en Rocaporena, Italia. Su nombre era Margherita Betti. Lo dice... Siempre quiso ser monja, pero se casó por obedecer a sus padres.
2: Ay, no, muy malo esos
4: tiempos. Sí, la verdad que sí. Dice, sufrió maltrato en el matrimonio y ella se escudó en la oración. Tiempo después su marido se convirtió al catolicismo, pero fue asesinado. Y luego dice, ella descubrió que sus dos hijos pensaban vengar el asesinato de su padre. Por lo que temiendo eso, suplicó a Dios se los llevara de esta vida. Poco después murieron. Se refugió en la oración, penitencia y obras de caridad. Fue admitida en el convento agustiniano de Casia. Recibió los estigmas de Cristo y su cuerpo está incorrupto. De hecho, el estigma que ella recibió fue la parte de aquí de la frente.
2: Ajá, una espina en la frente.
4: Entonces digo, Santa Rita de Casia es conocida como la Santa de las Causas Imposibles por toda la vida que vivió.
2: O sea, es que fíjate, imagínate, estuvo bien cañón. O sea, para empezar, no se quería casarse caso. Está bien, que por obedecer.
4: Será sus papás.
2: Que luego no es tan bueno.
4: Pues no.
2: Así nosotros dice, nos van a regañar, Juanito.
4: Los papás, yo siempre he dicho, sí hay que obedecer a los papás, pero no siempre. O sea, porque no siempre digo, o sea, por ejemplo, el cuarto mandamiento nos pide honrar a nuestros padres. Sí, los honramos, a lo mejor el respeto, obedeciéndolos, pero los papás no siempre tienen la razón. Me van a funar,
2: sí,
4: pero
2: sé,
4: no
2: tú
4: importa.
2: Lo estás diciendo. No, sí es cierto. O sea, hay que obedecer, pero también hay que tener criterio. Entonces, fíjate, obedeció y se casó.
4: Uh-huh.
2: Y luego, pues, se casó casi, dicen sus biógrafos, que con un hombre súper violento.
4: Sí.
2: O sea, dicen que inclusive hasta la llegó a apostar, porque el marido era como bien bueno para el juego. La llegó a apostar. ¿Tú crees que no la haya golpeado? Yo digo que sí.
4: Sí.
2: Y se refugió en la oración.
4: En la oración.
2: Y luego después se convierte, ¿verdad?
4: Se convierte y lo matan. Y luego después sus hijos, pues también quieren vengar la muerte del papá. Y luego que ella suplicó que mejor se los llevara.
2: Sí, porque si no iban a cometer el pecado de homicidio.
4: Exactamente. Ya después de que se quedó viuda y sin hijos, entonces ahora sí ella se dedicó a lo que siempre quiso.
2: Pero ¿verdad? Tampoco la tuvo fácil, porque acuérdate que ella quería entrar al convento y no la querían recibir.
4: Ah, es que luego hay religiosas que también son unas piedras en el camino, ¿eh?
2: Y no la querían recibir.
4: No la querían recibir.

0: recibir.
1: No la querían recibir y dicen que ella le pide tanto a Dios. Por eso es la patrona de los imposibles, sí, ¿no? Que le pide tanto a Dios que ella queda dormida. O sea, ya duerme y despierta dentro del convento. Ajá. Entonces ya como que la madre superiora dijo, no, pues esto sí es divino, me amuelo, sí la tengo que recibir. Y ya entra de religiosa. Y como dices tú, el estigma de la espina de la frente, que alguien podría decir, mira qué, o sea, qué bonito, pero ni tanto, porque dice que, o sea, dicen que era doloroso y que desprendía un olor así como a echado a perder. O sea, no era como para que quisieras estar a un lado de Santa Rita. Pero obviamente ella pidió unirse a los sufrimientos de Cristo, ¿no?
0: Uh-huh. Le digo, porque hay varios santos que han sufrido precisamente los estigmas de Cristo, ¿verdad? San Francisco de Asís, o sea, San Pío de Petrechina. O sea, digo, Dios no le concede a cualquier persona
1: los estigmas. ¿Quién los tuvo? San Francisco de Asís.
0: Sí, o sea, el Padre Pío de Petrechina. El Padre Pío. También, o sea. Y digo, por ejemplo, el Padre Pío a veces en plena celebración, plena consagración, le empezaban a sangrar sus manos.
1: Y alguien podría decir, mira qué bonito, pero dicen que son que eran dolores así bien fuertes, ¿no?
0: Sí, fuertes.
1: Y él es más reciente a nosotros.
0: Exactamente, entonces,
1: ¿qué podemos aprender de la vida de Santa Rita?
0: Bueno, que para Dios no hay imposibles. Que os digo, que a lo mejor para lo que humanamente para nosotros es imposible, para Dios no. O sea, que podamos primero conocer la vida de esta santa, o sea, que no la tuvo fácil, así como nosotros estamos, como dice la sal, ¿verdad? Que estamos en este valle de lágrimas, ¿verdad? Pero con la esperanza cierta de que, uno, la santidad es para todos, y dos, que podemos recurrir a Santa Rita como intercesora cuando estemos en una situación también difícil. O sea, que no nos demos por vencidos, o sea, que tengamos esa esperanza.
1: Pues ahí está la vida ejemplar de la Semana Santa Rita de Casia.
0: Santa Rita.
1: La fiesta es el próximo viernes.
0: 22 de mayo.
1: Y un saludo para todas las que llevan este nombre.
0: Así es.
1: Fíjate que yo no sabía, pero también hay hombres que se llaman Rito. O sea, Rito.
0: Sí, Rito.
1: Yo conocí uno y yo dije, ay, no es cierto. Sí, hay gente que se llama Rito o Santa Rita. O Rita.
0: Sí, quiero mandar rápidamente saludos. Mira, primero a nuestra amiga Yolanda, la que trabaja aquí en la librería San Pablo,
1: sí, Yolanda de
0: porque
1: la
0: el otro día que pasé a comprar libros me dijo, me manda saludos. Dije, claro sí, que sí.
1: A mí me llamó la semana pasada, tenía una clienta en la librería que quería preguntar sobre el año jubilar de San Peregrino Lacios, y que fue el tema del domingo pasado. Ya le pasé los datos. Sí, te lo juro, y dice, oye, un saludo el próximo domingo. Un saludo para Yolanda.
0: Le digo también a mi amigo Cristian y también algunos, bueno, por ejemplo, a Eric, que está aquí de
1: operador de cada domingo.
0: De la cabina, para que vea que sí me cae bien.
1: Porque luego lo anda peleando.
0: Sí, porque luego me anda peleando o me anda cortando tiempo. Y también a nuestra amiga Mari Carmen Romo.
1: A Mari Carmen le mandamos un saludo, que estoy seguro nos está escuchando.
0: Ojalá que sí.
1: Muy bien, Juanito, muchas gracias.
0: Sí,
1: Juanito,
0: gracias
1: se queda
0: a ustedes
1: aquí en el programa. No le cambie, vámonos a la pausa, volvemos.
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2: En Radio BI son las 9:19.
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6: ¿Qué es el café? El café no solo es una bebida, es una pasión mundial con un aroma que despierta sentidos y una historia tan intensa como su sabor. Nacido en Etiopía y venerado en todo el planeta, hay muchos datos interesantes.

0: para tu día a día, ya que su sustancia activa como la cafeína puede mejorar tu concentración. Y si se consume con moderación, aporta antioxidantes que pueden ser beneficiosos para la salud. La pregunta del millón es, ¿te imaginas tu vida sin una taza de café? Nosotros tampoco.
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2: Antes de las palabras de vida eterna, voy a leer los mensajes de texto que han llegado y me escribe una persona, dice: Toño, qué bárbaro. Ahí tienes un compañero en Radio BI que tiene un hermano que se llama Rito. Es Alfredo Molina. Mira qué calladito Alfredo Molina. Sí, es que de veras el nombre de Rito yo ya lo he escuchado. O sea, es como el José Guadalupe, que alguien diría Guadalupe es de mujer, no, José Guadalupe. Y otros nombrecitos, ¿no? Entonces dice, Alfredo Molina tiene un hermano que se llama Rito. Es de aquí de Yagualica, Jalisco. Él tiene su hermano Rito. Más bien son escasas las mujeres que se llaman Rita. Saludos. No, yo sí conozco varias Ritas. ¿Ustedes?
3: Yo no conozco ninguna Rita.
2: No, o más bien ya pasó de moda, pues.
3: Pero a Rito sí conozco uno.
2: Sí, Rito. Sí, ahí está, fíjate. Oye, capaz que hay más hombres que mujeres, ¿verdad? Uh-huh. Que se llaman Rito. Sí, yo tengo una amiga que se llama Rita María Velasco Aguilar. Le mandamos un saludo. Otro mensaje dice: buenas tardes, ¿dónde podemos reportar a un padre que está de señor cura en algunas parroquias y está involucrado metiéndose a pelear escrituras e iglesias en varias comunidades? Varios vecinos estamos molestos porque el padre dice mentiras y manda citatorios. Bueno, mire, tan fácil como ir al obispado. O sea, yo siempre he dicho que en lugar de andar haciendo el argüende más grande, todavía sin saber realmente si el padre es culpable o no, o sea, que tenga la culpa, vaya directo al obispado y ahí puede platicar con alguno de los sacerdotes que están en la parte jurídica. Obviamente lleve sus pruebas, sus testimonios, y hay que arreglar de esta manera la situación. Sí, digo, porque los padres tan humanos como nosotros, ¿verdad? Y las monjitas y todos, digo, todos estamos buscando el camino de la salvación. Dice mi estimado Diego: hace como dos ferias una reina se llamaba Rita. Sí, sí, es que yo, ese nombre yo sí lo he escuchado. Otro mensaje dice, no, este es el del padre. Dice: hola Toño, yo me llamo Rita, te conozco de mucho tiempo. Ah, caray, ¿no será mi amiga Rita? Ah, ya sé cuál Rita, claro. Rita, que estabas en liturgia y ahorita estás en un coro, ¿no? O sigues en liturgia, ya no me acuerdo. Otro mensaje dice: ascensión es la subida de Jesús al cielo. Bien contestado. Escribe la hermana Petra.
4: Y dice: ¡ay!
2: Te va a reclamar. Dice: buenas tardes. Felicidades por el programa que domingo a domingo motiva nuestra bella esperanza. Saludos a Juanito y a ti, Toño. Muchas gracias.
4: Ah, saludos.
2: Hermana Petra Galindo.
4: Ah, saludos a la hermana Petra.
2: De las hermanas
4: Murialdinas de San José.
2: Murialdinas de San José.
4: Mi coordinadora de catequesis y adolescentes.
2: Ándele.
4: Y no ando ahí de quedar bien, ¿eh?
2: Más te vale. Otro mensaje dice: cosechando esperanzas, Toño Vázquez, en el Señor de los Rayos, mis abuelos celebraron su 50 aniversario de bodas.
3: Wow.
2: Mi abuelo, qué fortuna, ¿verdad?
3: Sí.
2: Mis papás ya van a los 52, si Dios les permite,
4: papás?
2: El 10 de agosto. Dice: mi abuelo Clemente Rivera era hermano de tu abuelo Candelario Rivera. Esto hace unos 53 años aproximadamente. Oh, mire qué gusto. De parte de mi abuelita Estela Rivera. Muchas gracias por tu mensaje. Nada más que no me dé el nombre, ¿verdad? Ponme tu nombre. Otro mensaje dice Lupita: buenas tardes, Toño, bonito y bendecido inicio de semana. Muchas gracias. Me mandan me mandan la homilía del Papa Francisco en el Ángelus. El mensaje del Ángelus, el Papa Francisco del día de hoy con motivo de la ascensión. Muchas gracias. Otro mensaje dice: ah, no, este no es mío, es de agua. Mándelo a la 1:00 p.m. Otro mensaje dice Teresita: bonito programa, buen domingo. Una sugerencia: me gustaría en los templos y en las misas que los domingos hubiera personas el orden, ya que fui a misa y me tocó ver que ya la gente no va bien vestida. O luego me ha tocado ver que el celular suena. Les han de decir a los que van a recibir un sacramento cómo ir vestido a la casa de Dios. Gracias. ¿Quieres comentar algo, Juanito?
4: Sí, de hecho, bueno, hoy en nuestra parroquia San José Obrero precisamente se trató ese punto de, bueno, tuvimos reunión general de sacramentos de primera comunión y confirmación de adolescentes y fue un tema que se tocó, al menos yo en esa parte, y la hermana Petra también, le digo, hicimos mucho hincapié en la vestimenta. Dije, la casa de Dios se va uno vestido de manera apropiada.
2: ¿Verdad? Es que mira, ¿sabes qué pasa? Por ejemplo, a ver, tú vas a ir a una graduación o a una boda, claro que no te vas a ir en fachas.
4: No.
2: O sea, la gente agarra sus mejores trapitos, ¿verdad? A lo mejor no es el traje, pero la camisita y todo. ¿Y por qué cuando uno va a la casa de Dios tiene que ir así como, pues como si se acabara de levantar, ¿verdad? O casi que en calzones. Sí. ¿A poco no? O sea, yo siempre he dicho que no es que nos brinque, claro que no, pero la vestimenta va de acuerdo al lugar, ¿no? O sea, es como si tú fueras a la playa o como si fueras al balneario y te fueras a vestir, pues no, llevas traje de baño.
4: Por ejemplo, un punto que traté con los papás y luego la hermana Petra lo reafirmó fue que dije, a mí en mi casa me enseñaron que independientemente que tú como mujer, como te vistas, yo no tengo por qué faltarte respeto, porque es tu forma de vestir, pero también hay maneras de vestir, ¿verdad? O sea, obviamente que la casa de Dios es un lugar de respeto, o cualquier otro lugar también en el trabajo, en la calle, otra parte, hay que vestirse apropiadamente. Y yo les decía, dije, no escotes mujeres, madrinas, mamás y todo eso, porque le dije, yo sí las voy a regresar a que se cambien. Dije, sí, y sí lo hago.
2: Sí, claro. O sea, dije, pues vuelvo a repetir, o sea, ¿por qué en otras cosas, o sea, todo sí vale y uno cumple, y en las cosas de Dios, o sea, hasta parece que es como de
4: siempre reta, ponemos, ¿verdad? Pero, yo siempre les he dicho, o sea, ¿por qué en las cosas de Dios siempre le ponemos peros? Es obligatorio, es necesario, y ¿por qué en las cosas mundanas, por así llamarles, ahí no le ponen peros?
2: Sí, nadie cuestiona.
4: O sea, te aseguro que muchas de esas personas que ponen peros a las cosas de Dios son las primeras que se formaron. Para ver a los artistas que vinieron al Foro de las Estrellas.
2: Ah, claro,
4: y desde días antes, y no les importó, por ejemplo, las contrariedades del tiempo, o sea, el pasar hambre, o sea.
2: Y pero para ir a unas pláticas de padrino, ¿sí? De que son.
4: ¿Y por qué tanto tiempo? ¿Y por qué esto?
2: Oye. De acuerdo contigo, Juanito, no hay que hablar de eso, ¿verdad?
4: No, porque luego nos hablan las altas autoridades y ¿para qué quieres?
2: No, pero pues no estamos diciendo nada del otro mundo. Oye, ya me escribió el Leti Muñoz Rivera. Muchas gracias, Leti, un abrazo. Gracias por escribirme. Vámonos ahora sí directo a las palabras de vida eterna con el evangelio del día de hoy de voz de mi estimada Mónica Jaime.
5: El evangelio de hoy está tomado de Mateo capítulo 28, versículos 16 al 20. En aquel tiempo, los 11 discípulos se fueron a Galilea y subieron al monte en el que Jesús los había citado. Al ver a Jesús se postraron, aunque algunos titubeaban. Entonces Jesús se acercó a ellos y les dijo, «Me ha sido dado todo el poder en el cielo y en la tierra. Vayan pues y hagan discípulos a todos los pueblos, bautizándolos en el nombre del Padre, del Hijo y del Espíritu Santo, y enseñándoles a cumplir todo cuanto yo les he mandado, y sepan que yo estoy con ustedes todos los días hasta el fin del mundo». Hasta aquí las palabras del Señor Jesús para este domingo.
2: Y nos vamos directamente con la reflexión del Evangelio. Hoy toca mi estimada Marcela Méndez. Adelante, Marce.
6: Hola, ¿qué tal, amigos de Cosechando Esperanzas? Es un gusto poder saludarles en este domingo de familia, este domingo de la reunión con el Señor. Y bueno, hay que hacer este día una reflexión importante acerca del Evangelio de este domingo que nos invita a recordar y a observar este Evangelio de la Ascensión, que es de Mateo capítulo 28, versículos del 16 al 20. Este evangelio también nos invita a ver esta gran comisión que nos hace recordar el contexto ante la duda y la adoración. Se menciona que al verlo ellos se postraron, pero algunos vacilaban. Los 11 nos nombran que acababan de vivir la muerte de Jesús. ¿Y entonces qué se presenta en ellos? Pues miedo, confusión, porque ahora lo ven resucitado. Y aún así, algunos vacilan. Dios no espera que tengamos una fe perfecta para poder llamarnos. Jesús no rechaza a los que dudamos, se acerca a nosotros. Nuestra vacilación no cancela nuestra misión. Él nos envía con todo y nuestras preguntas, con todo y nuestras dudas. Dice en el texto, se me ha dado pleno poder. Jesús no dice, yo tengo poder. Dice, se me ha dado. Y entonces lo recibe del Padre después de pasar por una cruz. Aquí reconocemos que su autoridad no viene a imponerse, sino de entregarse. En este mundo en el que vivimos, ¿cuántas veces no buscamos poder? Poder para dominar y bueno, Jesús muestra un poder que sirve, que salva y que abraza. Totalmente diferente a lo que muchas de las veces nosotros queremos. Cuando nosotros nos sentimos sin fuerzas para hacer nuestro trabajo, nuestra familia o las batallas internas con las que lidiamos, necesitamos recordar que no vamos en nuestro propio nombre. Vamos en el de alguien que tiene una autoridad plena sobre todo lo que nos asusta. Cuando Él da esta invitación de ir a hacer discípulos, no dice id y haced seguidores en redes, ni va y dice ve y convence con argumentos. Dice haced discípulos, gente que camina con Él, que aprende su estilo de vida. Y Él es como esa parte clara, bautizándonos, sumergiéndonos en el amor del Padre, del Hijo y del Espíritu Santo. Y nos enseña a guardar lo que Él nos mandó. Guardar no es memorizar, es llevarlo a cabo, es vivir la palabra directamente con Dios. Entonces, nuestra misión comienza donde estamos, en nuestra casa, en nuestra oficina, en el campo, en donde nos desenvolvemos. Y ser discípulo es dejar que Jesús, que Cristo mismo, transforme nuestra manera de trabajar. Como San Isidro, tu forma de hablar cuando fallamos o nuestro modo de tratar al rival o al que piensa distinto es evangelizar. Necesitamos evangelizar y evangelizar es contagiar esa vida. En una frase, no nos pide que seamos perfectos. Nos pide que vayamos, que lo sigamos y que cuando vayamos, no vayamos solos. Deseo que este mensaje que nos deja Jesús del Evangelio, que se predica en este domingo, nosotros también aprendamos a predicar con la forma en que respondemos. Que reconozcamos cuando fallamos, cuando nos enojamos o cuando tenemos una ventaja, pero sin humillar. No evangelicemos solos. Nuestra misión a veces puede dar vértigo, pero la última palabra de Jesús no es id, es yo estoy. Entonces, antes de salir, Él ya fue. Antes de hablar, Él ya nos acompaña. Deseo que esta reflexión les sea de utilidad y que en esta semana podamos decir como los discípulos, me postré, vacilé, pero al final del día decidí caminar porque Jesús, Él, el Cristo, va conmigo todos los días. Que tengan un excelente domingo. Buenas tardes.
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1: En Radio BI son las 9:34.
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2: Bueno, ha llegado el momento de la entrevista. Me da mucho gusto saludar aquí en el estudio de Cosechando Esperanzas. Ya se las presenté. Están conmigo Bere Armas y le acompaña, que dice, yo estoy de acompañante. Bueno, pero a lo mejor puedes compartir algo. Y Darren Rivas, ellas son de la Renovación Carismática Católica en el Espíritu Santo. Chicas, buenas tardes. De nueva cuenta, bienvenidas.
17: Gracias, Toño. Gracias por el espacio y por abrirnos la puerta para platicarles un poquito de nuestro patrón, el Espíritu Santo.
2: Sí, del Espíritu Santo, que por cierto, precisamente el tema es Pentecostés, el Espíritu Santo. Y yo quisiera empezar con esta pregunta. ¿Qué es el Pentecostés, Bere, y por qué es tan importante esta fiesta litúrgica para la Iglesia?
17: Sí, bueno, Pentecostés es una solemnidad, o sea, es una fiesta en la que la Iglesia celebra la venida del Espíritu Santo en plenitud. Sucede justo 50 días después de la resurrección de Jesucristo, de la Pascua, y pues es en donde el Espíritu Santo llega en plenitud, ¿no? En donde celebramos justo este momento en que están los apóstoles reunidos con la Virgen María, quienes empiezan a hacer oración y el Espíritu Santo desciende sobre ellos con un viento impetuoso, así lo dice el segundo capítulo de Hechos de los Apóstoles, y llamas de fuego se postran sobre sus cabezas, y entonces ahí se cumple una promesa, la promesa de Jesucristo, que le dijo a su pueblo, recibirán la fuerza del Espíritu Santo. Eso también está en Hechos de los Apóstoles. Y justo, Toño, está tan interesante que la Iglesia entra en la etapa en la que llamamos los últimos tiempos, que es donde el reino ya está presente. Aunque todavía no esté en su plenitud, pues es un periodo entre la primera venida de Cristo y su regreso definitivo, pero ya tenemos al Espíritu Santo y el Evangelio está en marcha. Pero todavía pues hay luchas, hay pruebas, estamos en la necesidad de permanecer firmes, vigilantes, atentos. Pero Pentecostés justo inaugura esta etapa en la que el Espíritu Santo pues impulsa la misión y la Iglesia pues mientras va caminando entre luces, sombras, estamos en la prueba, pero vamos siempre con la certeza de que el Espíritu Santo está con nosotros.
2: Es que fíjate, como bien dices, hay como ciertos periodos de tiempo histórico.
17: Sí.
2: Y a nosotros nos está tocando vivir, como dices, en los últimos tiempos. Que luego alguien escucha últimos tiempos y uy, piensa en el fin del mundo.
4: El apocalipsis.
2: Que el mundo se va a acabar en el año 2000. A mí me tocó. Luego después en el 2000, ¿qué?
17: 12.
2: Que por los mayas, ¿no? Uh-huh. Y total, que se andan inventando puras fechas. Pero pues Jesús dijo que ni él sabe. O sea, el tiempo lo sabe nada más el Padre Eterno. Pero como dices, estamos en esta última etapa, ¿no?
17: Sí, justo.
2: Que también debemos de sentirnos dichosos. Digo, antes de Cristo hubo muchísimos años en que fue esta preparación del pueblo hebreo, esperando al libertador, al Mesías.
17: Sí.
2: Luego está el tiempo de Jesús, su tiempo terreno, y ahora nos toca a nosotros estos últimos tiempos, ¿no?
17: Justo es. Y fíjate que es bien interesante analizar cómo el Pentecostés ya se celebraba antes, pero con otra intención y con otro énfasis, ¿no? Que justo el pueblo judío celebraba la fiesta de las cosechas o de las primicias y justo era 50 días después de la Pascua judía.
2: O sea, ya se celebraba el Pentecostés antes de Jesús.
17: Sí, claro, o sea, justo era la fiesta de las cosechas o la fiesta de las primicias, que así se le llamaba. Uh-huh. Y tenía como objetivo ofrecer a Dios el grano nuevo que da una nueva cosecha para reconocer que los frutos vienen de Dios. Y entonces ofrecían pues ofrendas, granos, vinculadas al trigo nuevo, y se entendía como el momento de culminación del ciclo de la siega. Esto lo podemos ver en el libro de Levítico, capítulo 23, versículo 16. Y bueno, trayendo a nuestra realidad este asunto de la fiesta judía de las cosechas, diríamos que es como decir que Dios no solo guía el corazón del pueblo, también bendice el trabajo y bendice la vida. Y la comunidad aprende a reconocerlo ofreciendo las primeras muestras de lo que recibieron. Y justo esta fiesta de la cosecha después cobra vigencia con el acontecimiento del monte del Sinaí, que es cuando Moisés sube, uh-huh, recibe las tablas de la ley y entonces trae la alianza al pueblo de Dios. Entonces, después el pueblo judío vincula esos dos acontecimientos históricos porque llega a tener un significado de trascendencia ligado al pacto. Ya hay entonces una inferencia en cuanto a lo económico, en cuanto a el alimento y ahora en cuanto a lo espiritual. Uh-huh. Y bueno, si vemos el punto teológico clave, la ofrenda de las primicias y el pacto del Sinaí hablan del mismo movimiento profundo. Dios se da y el pueblo lo recibe, le responde. En lo agrícola, pues te doy las primicias porque todo viene de ti. Uh-huh. Y en el Sinaí, te obedezco porque el pacto que me das ordena mi vida.
2: Que fíjate, hay muchas comunidades todavía aquí en México, yo digo que también en el mundo, uh-huh, donde por ejemplo cuando la gente que se dedica al campo, uh-huh, estas primeras primicias, o sea, hacen una misa y las ofrecen, las, sí, llevan como ofrendas a Dios, que es un gesto muy bonito, ¿no?
17: Sí, hermoso, porque es como, o sea, regresarle un poco al Señor de lo que Él nos da en abundancia.
2: Y fíjate qué relación tan bonita con el Pentecostés actual, ¿no?
17: Claro.
2: Como dices tú.
17: Y fíjate, viene como el sentido cristiano con una cita de San Juan Pablo II, uh-huh, que señala que Lucas describe el acontecimiento de Pentecostés como una teofanía, es decir, uh-huh, una manifestación de Dios similar a la del Sinaí, o sea, un sonido que ruge, un viento impetuoso y lenguas como de fuego. Pero entonces Pentecostés, en la fe de Israel, se vuelve también una fiesta de pacto. Y cuando llega el Espíritu Santo sobre los discípulos, Lucas nos dice que es como si Dios volviera a bajar. Es un nuevo Sinaí, un nuevo pacto. Y la ley ya no solo está en tablas, sino que está escrita en el corazón del hombre por el Espíritu Santo. Entonces es maravilloso ver cómo la iglesia nos va dando pistas y nos va dando respuestas para perseverar en santidad, que es el objetivo. O sea, el Espíritu, sí, claro, Santo viene a hacernos plenos y a llevarnos a la congruencia de vida.
2: A ver, acabas de decir algo importante, la congruencia de vida. Nos tenemos que ir a la pausa comercial, pero antes me gustaría, Bere, que nos dijeras a qué se debe, porque por ejemplo, recibimos al Espíritu Santo, ajá, en el bautismo, y lo confirmamos o lo recibimos en plenitud de la confirmación. Uh-huh. Y a lo mejor muchos que nos están escuchando ya están, o sea, ya fueron bautizados, ya recibieron la confirmación, también nosotros que estamos aquí ahorita en el estudio. Uh-huh. Pero ¿a qué se debe que no dejamos luego actuar al Espíritu Santo en nuestras vidas? Porque como dices, ese es aliento de Dios que nos da todos estos regalos y se debería de notar, ¿no?
17: Claro, o sea, bueno, más adelante, después de la pausa, yo creo que hablaremos de los frutos, de los dones, de los carismas, que justo es cuando dejamos al Espíritu Santo actuar en nosotros y se nos nota la congruencia de vida, que diríamos los renovados, la vida en el Espíritu.
2: La vida en el Espíritu. Oye, y ahorita hablamos fuera del corte, cuando hacíamos el comentario con Juanito acerca de por qué ir vestidos decentemente avisa, de acuerdo a un mensaje que nos llegó, y de eso es algo importante, es que nosotros somos templos del Espíritu Santo.
17: Justo, justo. Y bueno, cuando lo comentábamos aquí en el set, hablamos de la modestia, o sea, somos templos vivos del Espíritu Santo y la iglesia nos enseña que el templo es sagrado. Entonces, el templo es sagrado, el cuerpo es sagrado y cobra la relevancia de la modestia porque lo sagrado se vela, se cuida, uh-huh, se protege, se cubre incluso, ¿no? El año pasado tuve la fortuna de participar como ministro de la Eucaristía en mi parroquia, uh-huh, y era impactante ver cómo velan con tanto celo la Eucaristía y nos lo inculcaban. Los ministros ya experimentados nos sembraban este celo apostólico por la Eucaristía. Y entonces, si lo traemos al cuerpo, humanamente siendo conscientes de que el Espíritu mora en nosotros, ese celo debería de cobrar sentido y no mostrarse nada más como por exhibición o por llamar la atención. No, no, es un sentido espiritual profundo que nos lleva a ser celosos y velar lo sagrado que mora en nosotros.
2: Es que fíjate, si fuéramos conscientes de todo esto, y también como dices de la presencia real de Jesús vivo en la Eucaristía, pues otro gallo nos cantaba a todos, ¿no? Así, o sea, porque es, el Santísimo luego está solo muchas veces y creemos que está ahí Jesús, ¿no? Pero bueno, eso queda para la reflexión y la acción. Vámonos a la pausa comercial. Volvemos en un momento. Mensajes de texto 449-910-3508.
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16: En Radio BI son las 9 con 46 minutos. 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
2: Estamos de vuelta, gracias por su preferencia. Llega mensaje de texto, dice: una pregunta, ¿saben a qué hora va a ser la misa en la capilla de Santa Rita, que pertenece a San Antonio, el día de la fiesta, el próximo viernes? Pues la verdad no, es que de hecho San Antonio de Padua, el templo, como que no tiene redes sociales. O si alguien las conoce, mándemelas. O si alguien sabe a qué hora va a ser la misa, pues mándemela, o el cartel o algo. De veras, yo siempre he dicho San Antonio como que, o sea, me extraña, ¿no? Porque digo, va gente de un nivel económico, así como que si usa las redes sociales mucho, pues algún laico debería de ofrecerse, ¿va? Para llevarle las redes sociales. Y otro mensaje dice: saludos a Juanito, buen conductor de radio. Muy bien por explicar a los papás el modo de vestir.
4: Ah, muchas gracias, saludos.
2: Otro mensaje dice:
4: ¿no es de la hermana Petra?
2: No, no, es de la persona. Ay, no, este mensaje no es mío. Otro mensaje dice: oiga, Toño, y la invitación que quedó pendiente con el señor obispo Juan Espinosa, el señor obispo está invitado. O sea, yo cada que me lo hallo, ya ni le tengo que decir. Él me ve y me dice: Toño, sé que tengo que ir a tu programa, voy a ir un día de estos. ¿Cuándo? Pues es como la parucía, ¿verdad?
4: Antes de la venida de Cristo.
2: No sabemos cuándo va a ser. No, o sea, me refiero a que no sabemos cuándo va a ser.
21: Pero va a pasar.
2: Es como la parucía, ajá, así es.
4: Sí.
2: Va a pasar, yo estoy seguro que donde va a venir don Juan, nuestro señor obispo, pero cuando no lo sé.
4: Esperemos que vengan antes de que sea tu jubilación.
2: No, cállate, o que me muera, uno no sabe, ¿verdad? No, yo digo que sí viene, usted nada más tenga paciencia. Oiga, estamos hablando acerca de Pentecostés, el Espíritu Santo, con Berenice Armas y con Idaren Rivas. Ellas son de la Renovación Católica Carismática en el Espíritu Santo. Y nos quedamos, Bere, precisamente en qué es Pentecostés, cómo se celebraba antes, qué es esta fiesta tan importante hoy en día. Y me gustaría que habláramos del Espíritu Santo.
21: Muy bien, Toño. Pues mira, el Espíritu Santo es la tercera persona de la Santísima Trinidad, ¿no?
2: Ajá.
21: Es lo que a todos los niños nos enseñan en el catecismo, la tercera persona de la Santísima Trinidad.
2: Uh-huh.
21: Pero entonces, convendría analizar qué implica ser una persona, porque de pronto pareciera que el Padre es persona, el Hijo es persona y el Espíritu Santo anda flotando ahí entre los dos, ¿no?
2: Ajá.
21: Entonces, yo creo que convendría. Justo, bueno, en Pentecostés, Toño, se revela plenamente la Trinidad. Y el Espíritu Santo actúa como el don que Dios da. Es la tercera persona, como ya lo decíamos, y no es una fuerza, energía, sí, o símbolo. No, no. Es verdadero Dios, junto con el Padre y el Hijo. El Espíritu Santo da vida, santifica, inspira, consuela, guía a la iglesia y habita en los bautizados. Jesús lo llama el Paráclito, Esto lo hace ahí con los apóstoles, cuando les dice, conviene que yo me vaya, pero les enviaré un consolador. Justo eso significa paráclito, porque conviene también como recordar que en el acontecimiento histórico, pues Jesús se va, y los apóstoles se quedan pues sumidos en la tristeza y pues también en la persecución, ¿no? En medio de la crisis. Uh-huh. Entonces, cuando llega el Espíritu Santo justo a consolar los corazones de María y de los apóstoles, también les da la fuerza para perseverar. Entonces, es la tercera persona de la Santísima Trinidad que impulsa a la iglesia, impulsa al pueblo de Dios y que además nos hace valientes para la misión.
2: Oye, y que como el Padre y el Hijo también es Dios.
21: Claro.
2: Eso no lo debemos olvidar, ¿no?
21: Claro, claro, sí, sí. Y entonces también se manifiesta en la realidad humana. O sea, es una persona que se manifiesta en la realidad humana. Justo Hechos de los Apóstoles describe manifestaciones sensibles y sobre todo que producen una transformación en lo humano. Y estos símbolos no son solo imágenes poéticas, porque de pronto uno le pregunta a los niños, ¿no? ¿Qué es el Espíritu Santo? Ah, una paloma.
2: Sí, y tiene que ser blanca.
0: Ajá, y blanca.
21: Que no tenga manchas.
2: Sí, pobrecitas de las palomas que no son blancas, o nadie las quiere.
21: Nadie las quiere.
2: No, pues esa fue una figura humana que usó Dios en su momento.
21: Claro.
2: Para poder ver físicamente al Espíritu Santo.
21: Sí, o sea.
2: Pero sabemos que no tiene cuerpo.
21: Sí, no tiene cuerpo, justo es un espíritu. Uh-huh. Pero lo que pasa aquí es que, bueno, lo interesante y lo hermoso de nuestra Madre Iglesia es que nos da una pedagogía para entender a Dios. Y en la pedagogía de la Iglesia nos dan símbolos para también entender la acción que tiene en nosotros. El fuego, el agua, el aceite.
2: Ay, espérate, no te veas tan rápido.
21: La
2: brisa. Ajá, el fuego.
21: Bueno, ahorita vamos okay. Como haciendo pausa. Pero justo es hermoso, ¿no? Entenderlo. Que la pedagogía de la Iglesia nos muestra que a través de símbolos podemos también descubrir pistas de cómo es Dios. Uh-huh. Y qué hace en nosotros. Si gustas, te voy diciendo como algunos de los símbolos como más conocidos.
2: Sí, claro,
21: y
2: adelante.
21: Vamos por ahí analizando. Mira, tenemos, por ejemplo, el viento o soplo. ¿Qué es el Espíritu Santo? Un viento. Y hasta hay un canto, ¿no? Uh-huh. Es como un viento. Es como un soplo y está bajando. Bueno, esto representa la vida y fuerza divina. Esto lo podemos encontrar en Juan capítulo 3, versículo 8. Y entonces, en este viento, Jesús compara la acción del Espíritu con ese viento que sopla donde quiere, oye su sonido, pero no sabes ni de dónde viene ni a dónde va. Y en la realidad concreta de los cristianos, podemos ver ese viento con el inicio de una vida nueva, que no nace de pura iniciativa humana, sino que llega como un aliento interior que reordena prioridades. Cuando nosotros vivimos la vida en el Espíritu, hay un nuevo orden de prioridades en donde el servicio y en donde el Señor tiene un espacio individual, personal y especial. Segundo, la fuerza para hacer el bien. Porque cuando antes parecía imposible tomar decisiones orientadas a la fe cristiana, ahora el Señor va abriendo las puertas y nos da esta iniciativa. Y también la libertad de misterio, donde no siempre se puede programar el momento de la gracia, ¿no? Sino que se reconoce por sus frutos. No es como de, tal día va a pasar esto. No, no. Es el fruto del Espíritu Santo obrando en ti.
2: Claro. Oye, ¿sabes qué? El tiempo se nos está terminando. Así es esto del radio, ¿verdad? Oh. Hay que ir corriendo. Un mensajito para cerrar y dar en la entrevista. Digo que no se apure. El próximo domingo viene un seminarista y precisamente vamos a hablar de Pentecostés y sería como la continuación del tema. Un comentario para terminar, chicas.
3: Podemos terminar la entrevista diciendo que Pentecostés es una fiesta que nos invita a abrir nuestro corazón. Abrir el corazón al Espíritu Santo a recibirlo. Ya lo hemos escuchado, lo hemos conocido y reconocido como la tercera persona de la Santísima Trinidad. Tenemos que abrirnos y aceptar al Espíritu Santo e incluso aprender a verlo en nuestra vida diaria. El Espíritu Santo está presente en nuestras vidas. Como católicos considero que a veces lo tenemos un poco abandonado. La invitación es que ahora que se acerque Pentecostés, fijemos nuestra mirada en el Espíritu Santo.
2: Sí, orar más al Espíritu Santo, ¿verdad que sí? Yo también opino igual que tú, como que lo tenemos olvidado. Y es la persona de la Santísima Trinidad que está, como dices tú, Bere, estamos en los últimos tiempos, son los tiempos del Espíritu.
21: Amén.
2: Chicas, muchísimas gracias.
3: Gracias.
2: Me da
3: gracias.
2: Mucho gusto que la renovación ya haya venido. Yo les hacía el reclamo. Sí. La renovación nunca viene. Sí. Ya vinieron ya vino, y falta otra participación más adelante. Para que esté al pendiente. Muchísimas gracias, chicas. Juanito, el tiempo se termina.
4: Pues muchas gracias que hoy nos hayan escuchado, ¿verdad? Y con aquí, bueno, me dio gusto conocer aquí a tus invitadas.
3: Gracias.
2: Sí, llega espero. Mensaje de texto, dice una persona, si tienen oportunidad de escuchar Estéreo Mendel, serán varios días de misa, peregrinación con reliquia de primer grado de Santa Rita. El día solemne será el viernes, todos los días a las 3:30 p.m. Sí, pero queremos saber la hora de la misa ahí especial, ¿no? Ok, me llega otro mensaje de otro, del padre que me dijeron, o sea, vaya al obispado, es que nada va a ganar así de esta manera, vaya al obispado. Otro mensaje dice, no, este no es mío, es para otro programa. Oiga, vámonos con las breves católicas, mi nombre es Antonio Vázquez, nos escuchamos la próxima semana, hasta luego.
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2: Breves del mundo católico. Diócesis de Aguascalientes. Monseñor Juan Espinosa Jiménez expresó su preocupación ante lo que considera intentos del poder político por limitar la libertad religiosa en México, señalando que la fe y las expresiones religiosas deben ser respetadas dentro de la vida pública. El prelado afirmó que la libertad religiosa es un derecho fundamental y llamó a defenderla frente a iniciativas que buscan restringirla. No vivir una fe tibia y expresar sus creencias con valentía es el llamado del obispo de la diócesis, quien llamó a los fieles católicos a expresar su fe tanto con palabras como con acciones. Lo anterior, en medio de una sociedad que, dijo, busca imponer falsas verdades y atenta contra la dignidad humana. México católico. Autoridades del Estado de México detuvieron a un sacerdote de los misioneros servidores de la palabra por su supuesta responsabilidad en abuso sexual contra una religiosa. Los hechos investigados habrían ocurrido entre 2013 y 2015. La comunidad religiosa aseguró que colabora con las autoridades civiles y canónicas para esclarecer el caso y reiteró su compromiso con la protección de las víctimas y el respeto a la ley. Los obispos de México agradecieron a las maestras y maestros por sostener la esperanza del pueblo desde las aulas y las comunidades. En el marco del Día del Maestro, los obispos reconocieron que los docentes no solo transmiten conocimientos, sino que también forman valores, acompañan a los jóvenes y contribuyen a construir una sociedad más humana y fraterna. Mundo católico. Luego de visitar África en abril y España en junio, el Santo Padre visitará Francia en septiembre. Estará en París, Lourdes y la sede de la UNESCO. Lo anterior ha sido confirmado por el Vaticano, que detalló que el pontífice buscará fortalecer la misión de la Iglesia en medio de desafíos como la crisis de abusos y el envejecimiento de las comunidades, además de impulsar temas como la educación, la reconciliación y la paz en Europa. El médico colombiano Jorge Maya explica que asistir a misa cada semana puede aportar beneficios a la salud física y emocional, al reducir riesgos de depresión, tabaquismo, abuso de alcohol e incluso mortalidad prematura. El especialista citó diversas investigaciones de la Universidad de Harvard, realizadas en Estados Unidos, donde se encontró que la participación frecuente en servicios religiosos favorece el bienestar, el sentido de comunidad y una vida más saludable. Antonio Vázquez, VEI Noticias.
0: 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En Radio VEI son las 9:59.
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0: Bienvenidas y bienvenidos a La Hora Nacional. Muy buenas noches. Hoy no está conmigo el Cha, pero me da mucho gusto que me acompañe Orlando Bad.
1: Lo cual es un verdadero placer, mi Leos. Y vamos a arrancar con música de Gil Nabor, un artista que hace rap en lengua mazahua, llevando sus raíces y tradiciones a nuevas generaciones con su música.
0: Además, hablaremos sobre el Día Nacional del Psicólogo y del ABC de las Emociones, que es la estrategia impulsada por el gobierno federal para fortalecer la salud mental de jóvenes y también prevenir las adicciones y la violencia.
1: Les compartiremos información sobre el Registro Nacional de Líneas Telefónicas, porque su plazo de inscripción vence el 30 de junio.
0: A propósito del Día Mundial de la Diversidad Cultural para el Diálogo y el Desarrollo, vamos a platicar con la cineasta indígena Anat Sayeb sobre el documental Licham Morí.
1: Tenemos un reportaje especial sobre el Día Nacional de la Lucha contra la Homofobia, Lesbofobia, Transfobia y Bifobia, una fecha que busca promover el respeto, la igualdad y la no discriminación.
0: Tendremos nuestros flashazos del bienestar, que tienen información breve y útil sobre programas sociales y apoyos para la población.
1: Y en las Chilanguiales traemos una lista de las mejores ferias, museos y eventos culturales en la Ciudad de México.
0: En México, más de 7 millones de personas hablan alguna lengua indígena, según el INEGI. Y entre ellas, el mazahua se mantiene como una de las más representativas del centro del país.
1: En este contexto, surge la propuesta de Gil Nabor, un rapero que usa la música urbana para preservar su lengua, combinando el hip-hop con la cosmovisión mazahua para acercar a las nuevas generaciones a sus raíces.
0: Sí, él es uno de los artistas indígenas que han encontrado en el rap una forma de identidad y también de resistencia cultural. Vamos a ver y escuchar una de sus canciones.
2: Kimi Treshegi en Getzko Gil Nabor, soy Gil Nabor y vamos a cantar Recuerdo aquí en La Hora Nacional.

0: San Felipe del Progreso, Almoloya de Juárez, Villa Victoria, Villa de Allende, Donato Guerra, El Oro, a toda la raza, Zitácuaro, Michoacán, el pueblo Mazahua está presente. Yeah.
1: En México, más de 35 millones de niñas, niños y adolescentes tienen distintos retos emocionales en su desarrollo, lo que ha puesto a la salud mental como un tema prioritario en la agenda pública.
2: El programa El ABC de las Emociones busca brindar herramientas para identificar, nombrar y gestionar lo que sentimos, con el objetivo de prevenir conductas de riesgo como las adicciones o la violencia en contextos escolares y comunitarios.
1: Las iniciativas preventivas en escuelas y comunidades son clave para poder fortalecer el bienestar emocional desde edades tempranas. Vamos a conocer de qué se tratan estas actividades que se están implementando en los salones de clase.
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2: En México existen más de 300,000 profesionales de la salud mental y el 20 de mayo además es su día, el día del psicólogo y de la psicóloga. Es importante saber qué es lo que pasa en esa carrera, en esa disciplina y cómo nos afecta y cómo también nos beneficia. Es por eso que en esta noche viene la doctora Jessica Zapata Téllez del Instituto de Psiquiatría Ramón de la Fuente Muñiz para platicar de todo lo relacionado con nuestra salud mental. Doctora, bienvenida a la
6: Muchísimas gracias. Un gusto que podamos hablar de estos temas aquí.
2: Empecemos por algo que es muy común, que de pronto la gente hasta ignore un poco lo que pasa en su cabeza y en sus emociones. ¿Por qué hay que darle reconocimiento?
6: Eso es una pregunta importante. Creo que hay que darle reconocimiento porque es parte también de la salud integral de los seres humanos. No solamente hay que tener nuestro cuerpo bien al 100%, creo que también la forma en cómo nos sentimos y lo que pensamos impacta en las cosas que hacemos y en cómo nos conectamos a las cosas que son importantes para nosotros. Creo que eso es bueno.
2: Hay bastantes avances en esta percepción de ir a terapias, pero aún hay algunos tabúes.
6: Yo creo que uno muy importante es creer que las personas que van al psicólogo son débiles o que no pueden con sus problemas solos o solas. Eso es falso. Creo que el hecho de que ya haya algo que te afecte, aunque sea pequeño en tu vida cotidiana, es motivo de atención. Y la verdad es que nosotros los psicólogos ayudamos mucho a desatorar las cosas que nos mantienen sufriendo. Eso es importante.
2: También es importante recordarle a la gente que hay diferentes tipos de terapias y de disciplinas y que sí, pues podemos buscar en uno y en otro hasta encontrar la que más nos agrade.
6: Sí, hay varios enfoques de psicoterapia. Hay algunos que de hecho están más apegados a las cuestiones científicas que nos pueden decir que hay evidencia que funciona para diferentes tratamientos. Los enfoques que tienen más enfoque psicológico científico tienen que ver con las terapias de conducta. Actualmente son aquellas que tienen más evidencia.
2: De pronto se puede pensar que hay alguna edad específica buena o mala para acudir con un profesional de la salud mental, pero eso también es falso.
6: Sí, es falso. Habemos psicólogos que somos especialistas en los diferentes grupos etarios de la vida. Hay especialistas en niños que atienden problemas de conducta. Uh-huh. Hay psicólogos que son especialistas en adolescentes que trabajan muy en conjunto con los padres, por supuesto con adultos. Y un área que de pronto es muy olvidada, pero también hay mucha atención, es a los adultos mayores, que se cree que ya no reciben o ya no deberían recibir atención psicoterapéutica, y esto es falso.
2: Hay algo que yo quiero preguntarle específicamente. El ABC de las emociones, ¿de qué se trata?
6: Se trata de poder gestionar nuestras emociones de la mejor manera para poder alcanzar nuestras metas. Uno de los primeros pasos es poder reconocer cuando estamos experimentando una emoción y poderle poner una etiqueta, saber qué es lo que estamos sintiendo, porque es muy común que confundamos de pronto tristeza con enojo o algunas otras emociones. La siguiente parte también es saber los impulsos que esa emoción nos genera y saber si esos impulsos son adecuados con las metas que tenemos en cada situación.
2: Bueno, y lo que decía, hasta las películas sirven
6: sí,
2: para eso,
6: ¿no? Sí, en las películas podemos encontrar mucha información recreativa y también informativa.
2: ¿Algunos hábitos que nos pueda recomendar para cuidar nuestra salud mental?
6: Sí, creo que lo primero es cuidar también nuestro cuerpo. Si nuestro cuerpo está bien, también nuestro sistema emocional o nuestro sistema mental está bien. Lo segundo también es atender, no dejar que las cosas se nos junten, sino notar cuando hay pequeñas señales de alarma de cuando ya no estamos durmiendo bien o cuando estamos respondiendo con mucha irritabilidad o cuando de pronto no queremos levantarnos de la cama y nos sentimos muy tristes, creo que esas son algunas formas de notarlo. Y lo siguiente es, por supuesto, acudir con profesionales que sabemos cómo ayudar a sobrellevar ese sufrimiento o ese malestar de la mejor manera.
2: Muchas gracias, doctora. Qué enriquecedora charla. Y bueno, no dejarlo ahí en saco roto a la menor provocación. Hay que acudir, siempre hay que cuidar nuestra cabeza. Y el 20 de mayo es su día. Muchas felicidades, doctora.
6: Muchas gracias.
2: Las redes sociales, nada más para despedir, donde podamos encontrar más información, alguna
6: sí,
2: página
6: claro.
2: que nos
6: recomiende. En la página del Instituto Nacional de Psiquiatría tenemos mucha información, tenemos también redes sociales en Facebook, en Instagram, y cada mes pueden encontrar grabaciones en donde hablamos de salud mental y de diferentes temas asociados a los seres humanos y a diferentes etapas de la vida.
2: Muchas gracias, doctor. Ahora sí, continuamos con más esta noche en La Hora Nacional.

0: Oigan, ¿ya registraron ustedes su teléfono celular, su línea telefónica? Es muy importante. El 30 de junio vence el plazo y es importante saber por qué tenemos que registrarlos, cómo lo vamos a hacer. Por eso hoy en La Hora Nacional tenemos a un invitado que nos hablará al respecto. Ricardo Castañeda, el director general de Política Regulatoria de la CRT. ¿Cómo está, licenciado? ¿Cómo
1: está? ¿Qué tal? ¿Cómo estás, Orlando? Muchas gracias por invitarnos a platicar contigo de este importante asunto.
0: Oiga, esto se ha escuchado por todos lados y resulta que es un asunto de importancia nacional y hasta de seguridad.
1: Te platico. Se trata de una medida establecida por el Congreso de la Unión que salió en la recientemente emitida Ley Federal en materia de telecomunicaciones y radiodifusión, donde instruye que los operadores móviles tienen que llevar a cabo la vinculación de las líneas telefónicas móviles de sus usuarios, para lo cual la CRT emitió unos lineamientos en diciembre del año pasado, entraron en vigor en enero, y a partir de enero y hasta el 30 de junio es el tiempo que tenemos los usuarios de telefonía móvil para llevar a cabo la vinculación de nuestras líneas telefónicas. ¿En qué consiste la vinculación? Bueno, se trata de acudir con nuestro operador de telefonía móvil a un centro de atención a clientes o bien llevar a cabo el proceso de manera remota desde nuestro propio teléfono celular a través de un aplicativo que los propios operadores han puesto para que ante nuestro operador vinculemos la línea. ¿Cómo? Pues con una identificación oficial. Puede ser la credencial del lector, puede ser el pasaporte o la denominada CURP biométrica. Cualquiera de esos tres documentos que tengamos son suficientes para llevar a cabo la vinculación y se vincula a través de nuestro nombre y la clave CURP, los 18 dígitos que conforman la CURP, y con eso es más que suficiente para tener vinculada nuestra línea telefónica.
0: ¿Qué pasa si no lo hacemos?
1: Los servicios celulares son muy importantes para todas las personas. Estudiamos, trabajamos, vendemos, compramos a través del teléfono celular. Entonces es muy importante que privilegiemos la continuidad de nuestros servicios, porque la ley indica que si al término del plazo, que reitero es al 30 de junio, no hemos vinculado nuestra línea telefónica, vamos a sufrir una suspensión temporal de nuestros servicios. O sea, no perdemos nuestro número, no nos cancelan la línea, no perdemos nuestro saldo, pero sí vamos a tener una pausa en nuestros servicios. Es decir, no vamos a poder hacer llamadas, enviar o recibir mensajes o usar nuestros datos hasta en tanto llevemos a cabo la vinculación de nuestra línea telefónica. Una vez que lo hagamos, si es que se nos pasó el plazo, los servicios serán restablecidos y los podemos usar como siempre. Pero es muy importante que lo hagamos cuanto antes, porque cada vez se acerca más la fecha límite y como suele ocurrir, mucha gente deja todo al último.
0: No me voy a hacer
1: si no, las plataformas pueden saturarse o los centros de atención a clientes pues estén rebasados en su capacidad de atención. Claro. Y eso puede complicar para las personas o hacer más tardado o complejo el proceso de vinculación. Todavía estamos a tiempo para hacerlo.
0: Tenga plan o no tenga plan y sea de chip, de prepago o no, tenemos que registrar la línea, no importa el esquema en el que estemos.
1: Sí, generalmente los operadores cuando ya tienes un plan de renta ya tienen los datos tuyos, pero sí es muy importante acercarse con el operador en este caso para asegurarnos de que nuestra línea ya esté vinculada o en su caso, si el operador requiere algún dato adicional que en su momento no dimos cuando contratamos la línea, asegurarnos que el operador tenga nuestra información completa y que no haya un problema llegando el día del plazo. Por ejemplo, si contrataste tu teléfono hace varios años en un plan de renta y así ha seguido a lo largo de los años, probablemente en su momento el operador móvil no recabó tu CURP y es un requisito tener la CURP, ¿no? De acuerdo a la ley. Entonces, en general, los que tienen un plan de renta no tienen ya prácticamente nada que hacer, salvo que tu operador te contacte o, para estar 100% seguros, acércate a tu operador y asegúrate que ya estés vinculado. Hay una plataforma de consulta de vinculación de líneas telefónicas. Tú puedes ahí meter tu CURP y te va a decir si tienes qué líneas están vinculadas a tu nombre. Si ya están vinculadas porque eres de plan de renta, pues entonces ya no hay nada que hacer. La medida es mayoritariamente para los usuarios de prepago, que no dieron ninguna información en su momento y que son alrededor del 84% del universo de líneas telefónicas en nuestro país. La gran mayoría son de prepago, entonces
0: ahí
1: de ahí la importancia. Así es.
0: ¿Dónde podemos checar toda esta información?
1: Muchas gracias. Mira, en la página de la CRT hay una página que se llama registratulinea.crt.gob.mx y ahí están todas las preguntas frecuentes, todos los enlaces hacia los operadores, toda la ayuda que se pueda requerir para tener la información completa acerca de este procedimiento. Lo puede encontrar en la página de la CRT o bien acudir directamente con el operador con quien tengamos el servicio contratado. Es muy importante resaltar que no es una recolección de datos que haga el gobierno, lo hacen los propios operadores móviles, como ya lo han estado haciendo desde hace muchos años, por ejemplo, para quienes tienen un plan de renta o de pospago.
2: Así igualito.
1: Que exactamente, solamente que ahora se está recabando también la información de aquellos usuarios que en su momento no entregaron ninguna información, por ejemplo, los de prepago. Cuando compras un chip, ¿no? En la calle, pues no das ninguna información y utilizas el número, y eso desgraciadamente ha sido aprovechado por el crimen organizado para cometer delitos como el fraude, como la extorsión telefónica, suplantación de identidad, entre otros, ¿no? Entonces, al eliminar esta capa de anonimato en el uso del teléfono celular, entonces todos tendremos un ecosistema de mayor seguridad en el uso de nuestros servicios, y en caso de que haya la comisión de algún delito donde esté involucrado este servicio, que nuestras autoridades tengan la oportunidad de perseguirlo con más eficacia. De eso se trata, de que tengamos más seguridad todos.
0: Entonces, si usted tiene duda, recuerde, puede ver este programa en las redes sociales o en el canal de YouTube de La Hora Nacional, porque todo lo que usted tenía que saber ya se ha dicho, es súper relevante y tenemos hasta el 30 de junio. No lo olvidemos, continuamos con más esta bella noche en La Hora Nacional.
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4: Cada 21 de mayo se conmemora el Día Mundial de la Diversidad Cultural para el Diálogo y el Desarrollo. En México, más de 23 millones de personas se identifican.

0: Como indígenas, según el INEGI, por lo que nuestro país es uno de los más diversos culturalmente en toda América Latina.
1: En este marco, la cineasta Tzotzilana Tzayé presenta el documental Licham Morí, una obra que retrata la vida, memoria y resistencia de mujeres tzotziles que enfrentan muchas formas de desigualdad.
0: Sí, el cine indígena contemporáneo ha ido agarrando fuerza como una herramienta de narración donde las comunidades cuentan sus historias desde su propia voz.
1: Vamos a ver y escuchar esa entrevista que hiciste con Chale, Osvaldo. Va a estar buenísimo esto.
2: Hoy vamos a hablar de un documental que es un testimonio sobre la resistencia, la memoria y la búsqueda de autonomía de mujeres tzotziles, construido desde la autorrepresentación y una mirada muy propia.
0: Sí, para eso nos acompaña la directora Ana Tzayé, quien presenta su ópera prima Licham Morí, que llegó a salas este 7 de mayo. Ana, bienvenida a la Hora Nacional, qué gusto tenerte aquí.
3: Muchas gracias, yo muy feliz estar en este espacio y también seguir difundiendo el estreno de Licham. Y la verdad que estamos muy felices que por fin llegó el tiempo de estrenar en salas después de recorrido más de un año en festivales nacionales e internacionales este largometraje documental.
2: Oye, ¿de qué va?
3: Licham, que significa Morí, es una historia de mujeres tzotziles, es una historia coral donde se narra la vida, la lucha, la resistencia, la violencia que han atravesado las mujeres tzotziles, pero también donde cuestiona las prácticas tan normalizadas dentro de nuestra comunidad, justificado de los usos y costumbres. Licham, que bien menciona que es Morí, que es un verbo en pasado porque justo reflexiona que muchas veces en la vida morimos varias veces. Sí. Y en este caso, Licham habla de la muerte física de personas cercanas, de los bebés, pero también la muerte de ellas mismas, de las tres protagonistas, pero también hay una muerte de sumisión, donde en la llegada del zapatismo, las mujeres en Chiapas, las mujeres de pueblos originarios, toman este espacio, un movimiento social donde impacta en la vida de las mujeres de pueblos originarios, donde defienden esos derechos a la vida, derecho a la libertad, derecho a la autonomía. En este caso, estas tres historias son tres generaciones donde se habla de distintas experiencias, distintas generaciones, tres mujeres que comparten un pasado en el zapatismo, pero comparten un presente en el café, comparten un presente en la lucha, en la búsqueda de una esperanza o mejores esperanzas para sus hijos. Licham es la historia de mi mamá, de mi tía y la esposa de mi primo. Es una historia muy íntima, muy personal, que de alguna forma me atraviesa a mí como persona, como mujer tzotzil y como parte de la familia también.
0: Oye, ¿cómo tomaste la decisión de poner a tu propia familia bajo el lente, ¿no? Que debe de ser una cosa muy fuerte por justo esta intimidad a la que estás dejando entrar al público.
3: Sí, claro. Fue uno de los retos también, ¿no? De abrir tu corazón, abrir tu intimidad. Licham es una película donde te lleva hasta en el interior del hogar, pero en cada rincón de los espacios en el trabajo de las mujeres. Las mujeres que trabajan en el campo, trabajan en el café, pues te invitan a llevar a este espacio donde sí se cuenta una historia desde voz viva propia de las mujeres, pero también se está contando desde una experiencia que es la mía, al ser parte del contexto y una narrativa propia, cómo vemos la vida, cómo percibimos la vida y también cómo es nuestra lucha desde en el contexto. Este documental invita mucho a la reflexión, pero también inspira esta vida de las tres mujeres. Y los invito muchísimo a seguir la página de Artegios, porque es ahí donde se sigue publicando la cartelera de Licham.
0: ¿Artegios? ¿Es así
3: la página? Sí, Artegios, la página que pueden encontrar en las redes sociales. La película cuenta con su página oficial, web y también en las redes sociales. Lo mismo, pueden encontrar Licham Films en Instagram, Licham en Facebook.
0: Buenísimo, para estar pendientes de dónde la podemos ir a ver, porque la historia suena apasionante y además siempre es muy bonito apoyar el cine mexicano. Claro. Para que cada vez haya más posibilidades de hacer más y más.
2: Y te felicitamos muchísimo, Ana. Muchísimas gracias por estar aquí con nosotros en la Hora Nacional.
3: Muchísimas gracias a ustedes también.
0: Hombre, ha sido un gusto. Y pues también es un gusto que nos acompañen aquí como todos los domingos. No se vayan. Hoy en el marco del Día Internacional de los Museos vamos a hablar de estos espacios que guardan nuestra memoria colectiva.
1: El INEGI tiene registrado 2.300 museos.

0: fitness.
1: Oye, Carla, nos platicabas que tú llevas más o menos 10 años haciendo chamba voluntaria de ir a recorrer museos y platicar sobre ellos.
0: Sí.
1: ¿Cómo has sentido que ha cambiado la experiencia de los museos?
0: Pues mira, en realidad creo que los museos se han puesto de moda afortunadamente en los últimos años.
2: Bravo.
0: Es algo muy interesante porque a partir también como del fenómeno de TikTok,
1: sí,
0: y también de esto de ir a buscar lugares poco conocidos para irse a tomar fotografías, los museos toman un auge porque además son baratos. Aquí en México la mayoría son gratuitos, incluso tienen solo un día de gratuidad algunos. Entonces, como que siento que es un plan muy fácil de replicar. Entonces, como que la gente los tomó en plan, ah, bueno, ahora este es mi modo de vida y vamos a hacerlos populares. Eso es algo que ha sucedido mucho. En realidad, yo empecé este proyecto y nunca me imaginé que fuera a tener los seguidores que tengo hoy. Es más, ni siquiera pensé que tanta gente le podrían importar los museos o algo por el estilo.
2: Claro. Oye, ¿y cómo lo ves desde el lado de transitar ese testimonio digital hacia la identidad cultural que le puedes proyectar a tus seguidores, por ejemplo, a través de los museos?
0: Principalmente es el tema de la información. Lo que yo intento hacer, y bueno, siempre he intentado hacer, es investigar muchísimo y me pongo como mucho a pensar qué le voy a decir a mis seguidores, porque al final de cuentas de repente te vuelves un referente para dar información.
1: Oye, Carla, vas a museos de todos tipos. ¿Cuáles, digamos, como, ¿tienes algún otro requisito o con que se haga llamar a sí mismo museo? Ahí vas a estar tú documentando.
0: Pues en realidad, bueno, cuando visité todos los museos de la Ciudad de México, ajá, justo sí, mi requisito era que fuera museo, o sea, que dijera museo y tuviera una colección.
1: Okay.
0: Eso realmente es lo que significa que sea un museo.
1: Uh-huh.
0: Me encontré cosas súper interesantes, cosas que nunca me imaginé ver. Fue un gran proyecto que hice para poder conocerlos y verlos e incluso amarlos más, porque hay de todos. Hay museos comunitarios, hay museos que solo maneja una familia, hay museos que obviamente los grandes institucionales que son todos preciosos, pero hay otros que de verdad dices, de verdad, una taza y un tenedor, pero qué padre, ¿no? O sea,
2: ¿cómo sucede esto de que a lo mejor te empieza a llamar la atención ir a un museo, a otro y a otro? Pero ¿cuándo te das cuenta de que a la gente le interesa también engancharse con eso? ¿Y qué es lo que haces tú para quitarle esa etiqueta de aburrido a los museos, ¿no? Que antes se tenía. Creo que ahora ya se está como desvirtuando eso.
0: En realidad fue a partir de fotografías en Instagram, cuando Instagram solo permitía fotos. Y la idea justamente era como provocar que las personas se enamoraran del espacio o aprendieran algo al respecto. Yo lo que hacía era subir como un carrete de fotografías, como una por una, y decir de, ah, bueno, este artista está exponiendo aquí, termina aquí, y eso es lo que puedes ver, ¿no? Entonces me empiezo a dar cuenta que la gente se empieza a enganchar cuando a mí me empiezan a preguntar de todos. O sea, yo me di cuenta de que muchas personas solo conocían como 5 museos, o sea, eran como los museos más famosos, uh-huh, de todo esto. Y en la Ciudad de México, bueno, la última vez que hice todo esto fueron 185 museos. Entonces también me importaba mucho que también se visibilizaran esos museos.
2: Oye, pues lo estás haciendo increíble y de verdad te agradecemos mucho toda esta experiencia y todo el amor que le pones a lo que nos cuentas.
1: Te encontramos en @carlamuseos.
0: Sí.
1: En todas las redes.
0: Sí.
1: ¿Carla con K?
0: Sí.
1: Perfecto. Muchísimas gracias por acompañarnos.
0: No, muchísimas gracias por invitarme y vamos a museos juntos, por
2: sí,
0: favor.
2: Sí, que vivan los museos.
0: Que vivan los museos.
1: Muchísimas gracias, de verdad.
0: Gracias.
1: Y gracias a todas las personas que nos acompañan. Quédense con nosotros, por favor. Hoy se conmemora también el Día Nacional contra la Homofobia, Lesbofobia, Transfobia y Bifobia. En México, cerca de 5 millones de personas son parte de la comunidad LGBTIQ+, y es fundamental garantizar sus derechos en todos los ámbitos.
2: A pesar de los avances legales en materia de igualdad, los reportes de discriminación y violencia por orientación sexual o identidad de género siguen siendo una realidad. Vamos a ver y escuchar un reportaje sobre esto.
3: En los últimos años, en México, se han logrado avances legales importantes en materia de derechos para la diversidad sexual. No obstante, la violencia y los discursos de odio persisten. La cantante, actriz y comunicadora trans Luisa Almaguer nos relata parte de su historia.
4: Cuando yo salí del closet trans, bueno, en 2006 ni siquiera me planteaba ser una mujer trans, ¿no? En 2006 fue mi primer salida del closet, digamos, y fue como una... Yo pensaba que era un niño gay, que era un twink de chocolate, gay por ahí, ¿no? Y no era así, era yo una mujer trans, pero eso lo descubrí un poco después porque también la visibilidad había muy poco al respecto, sí, muy poca información.
3: De acuerdo con datos del INEGI, en México más de 5 millones de personas de 15 años y más se identifican como parte de la población LGBTIQ y más.
4: De un año al otro, básicamente, se llenó de banderas trans, uh-huh, se llenó de contingentes trans, de repente ya hay un contingente de infancias trans.
3: El reconocimiento y la visibilidad han permitido abrir conversaciones que antes permanecían ocultas. Hoy, las marchas del orgullo reúnen a familias completas, colectivos y juventudes que exigen respeto, igualdad y seguridad.
4: Ver a una niña trans con su vestido de princesa con la mano de su papá, bueno, es una cosa que todavía a mí me pone la piel chinita.
3: Mientras aumentan los espacios de representación en medios, también crecen las denuncias por violencia y discriminación.
4: La visibilidad sube, pero la violencia hacia nosotras también sube.
3: En el Día Nacional contra la Homofobia, Lesfobia, Transfobia y Bifobia, colectivos y organizaciones nos recuerdan que la lucha no solo busca reconocimiento, sino condiciones de vida dignas, libres de violencia y con acceso pleno a derechos para todas las personas.
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1: Llegó el momento de la Chilanguía, donde les traemos nuestra agenda de eventos, ferias, exposiciones y vida cultural de la Ciudad de México. Vamos a ver y escuchar qué nos prepararon Orlando Abad y Germán Gastelú.
7: ¡Chilanguía!
8: ¡Chilanguía!
9: Bienvenidas y bienvenidos a una...
7: ¡Chilanguía!
9: Porque siempre hay plan en la Ciudad de México, una urbe que nunca, nunca para.
10: Y para el calor, bueno, ¿qué tal? El 30 y 31 de mayo, Feria del Helado en Coyoacán, en el Centro de Convenciones Churubusco, de las 11 de la mañana a las 6 de la tarde. ¿Les gustan los helados?
11: Sí.
10: ¿Cuáles son sus favoritos?
11: El chocolatino.
12: Fulanito. No, digo.
10: ¿Cómo que fulanito?
9: Y ahora sí, uno de los eventos más grandes, el 31 de mayo, del Ángel de la Independencia al Zócalo. ¿Qué? Se busca romper un récord con la ola más grande del mundo. El registro es desde las 6 de la mañana, las pruebas van a ser a las 8:30 y la ola más grande del mundo será a las 9 de la mañana. Obviamente este es un evento gratuito e incluido. Planes hay y hay para todos. Esto fue la Chilanguía.
10: Nos escuchamos. Chilanguía.
9: La próxima semana.
12: También chilaquiles. Coman chilaquiles.
9: Ricos,
10: ¿no? Pero con cochinita pipil.
12: Sí.
9: Va. Con bolillo porque chilanguía.
1: En el marco del Día Nacional del Psicólogo y la Psicóloga, que es el próximo 20 de mayo, recordamos a Viktor Frankl, neurólogo y psiquiatra austriaco, fundador de la logoterapia y además sobreviviente de los campos de concentración nazis.
13: Su obra más conocida, El hombre en busca de sentido, se incluye esta frase: a un hombre se le puede arrebatar todo salvo una cosa. La última de las libertades humanas, la elección de la actitud personal ante un conjunto de circunstancias.
1: Y con esta reflexión cerramos la primera parte de la Hora Nacional, pero antes le queremos mandar saludos a todas las personas que nos ven, nos escuchen y además nos escriben cada semana. María González en Veracruz, José Luis Hernández en Jalisco, Carla Martínez y Roberto Sánchez en Nuevo León.
13: También van saludos para Eduardo Mena, Ana López en Chiapas, Luis Fernando Ramírez en Sonora, Gabriel Torres Daniel Cruz, Fernanda Morales y Miguel Ángel Velázquez aquí en la Ciudad de México.
1: Escríbanos, estamos en YouTube, Facebook, Instagram, TikTok, X y también Spotify. Además nos pueden contactar en el número 55 34 83 42 39 o mandarnos un correo electrónico a lahoranacional@segob.gob.mx. Muy bonita noche y excelente semana.
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15: Hola, ¿qué tal? Bienvenidos a Aguascalientes en la Hora Nacional. Este programa lo vamos a dedicar muy en especial a nuestros maestros y maestras, a quienes nos han forjado en el camino de la vida y nos ayudan para nuestra preparación profesional. Y yo me he tomado la libertad en este día de invitar a una de mis más queridas y entrañables maestras, Lula Chiquito. Hola, Lula, ¿cómo estás?
16: Muy bien, Alberto, muchas gracias por la oportunidad de coincidir contigo nuevamente en estos espacios.
15: Lula, mi maestra en la carrera de comunicación, por eso hoy lo voy a hacer muy bien, Lula, para no reprobar.
16: Bueno, me parece.
15: Lula, ¿Cuándo empieza esta pasión por la cátedra? Porque eres maestra de muchas generaciones de comunicación. Muchos te recordamos en esas carreras de comunicación de la Universidad Autónoma, universidad en la que además sigues vigente.
16: Sí, bueno, yo creo que a veces la vida, el destino, el universo te pone en un lugar que tú no esperas. Yo estudié la preparatoria en la escuela normal y entonces dije, no, yo me voy de la normal porque yo pienso que no quiero ser maestra, o sea, no tengo el perfil ni el carácter. Ingresé a la universidad, estudié la carrera de comunicación, me invitan a dar una asignatura y dije, bueno, me puedo quedar aquí
15: un ratito,
16: 3 años mientras veo qué se puede hacer, etcétera. Tengo 38 años en la Universidad Autónoma de Aguascalientes y quiero decirte que amo profundamente mi profesión en el ámbito de la comunicación, pero disfruto y me apasiona estar en las aulas porque creo que tienes la oportunidad de coincidir y de incidir en la vida de las personas. Y es un privilegio para mí tener esa oportunidad de conocer a los jóvenes en un trayecto de su vida que es muy importante. Yo creo que los profesores hacemos una labor muy significativa desde los que están en preprimaria, educación básica, preparatoria. Cada uno de los profesores que se dedica a eso pues debe tener dos cosas, una que es vocación y otra amor por la gente, porque también tenemos un compromiso por formar ciudadanos, por formar personas que tengan una vida integral en el ámbito del deporte, la cultura, la salud y los temas inherentes a la carrera que ellos escogieron. Entonces, las universidades tenemos un papel fundamental. Y la educación, el sistema educativo en general, yo creo que los que nos dedicamos a este aspecto tenemos una responsabilidad y un compromiso muy fuerte porque en nuestros espacios se forman a los ciudadanos, ¿no? ¿Qué México quieres? ¿Qué país quieres? ¿Qué estado? ¿Qué entidad? Y hemos tenido también una preocupación por cómo vincular a nuestros estudiantes con las problemáticas reales del entorno. Entonces, ser un profesor o una maestra es un compromiso muy fuerte.
15: La verdad es que yo me enorgullezco mucho de la Autónoma porque además conozco todo el proceso tan minucioso que tienen para seleccionar a los docentes. No es nada más llegar y pedir trabajo y meter una solicitud de empleo, sino el nivel de evaluación y preparación que se exige. Y esa parte humana de la universidad, porque no solamente vas a recibir conocimientos de distintas materias que los llevas y que aprendes, por supuesto, sino que también ves esa parte humana de cómo vas a desarrollarte en lo profesional, en tu vida personal, en tu entorno.
16: Sí, y fíjate, Alberto, que acabas de tocar un tema que es muy interesante. Los profesores tenemos también la obligación de generar en nuestras aulas espacios de apego, espacios de confianza, espacios seguros, porque pospandemia a lo mejor se visualizó más, pero antes los profesores estábamos concentrados en aspectos que era formar a los estudiantes con las mejores prácticas, en los conocimientos de vanguardia, con las tecnologías que iban a requerir. Pero los profesores hacemos una labor muy importante también en términos de promoción de los valores. O sea, nosotros tenemos un compromiso de formar estudiantes que actúen con una perspectiva ética, que sean honestos, que sean íntegros, que sean buenos ciudadanos. Y tenemos que hacer equipo con otros sectores, la familia, el gobierno, etcétera. Pero nosotros tenemos una oportunidad fundamental en incidir en eso. Y también en brindar un acompañamiento en términos de salud mental. Los chicos se encuentran en la universidad y en las aulas un espacio para formarse profesionalmente, pero para formarse como personas. Observan distintas realidades y eso también les da otro panorama. Entonces, sí, no estamos preocupados solamente por... Ahora los conocimientos los pueden obtener por diversas herramientas, pero hay cosas que solo se obtienen en las aulas, en la convivencia con sus compañeros.
15: Sin duda.
16: cómo desarrollar, por ejemplo, estas habilidades blandas que los preparan para insertarse en el mercado laboral de una manera más fácil. Estas habilidades de liderazgo, de empatía, toma de decisiones, tolerancia a la frustración, gestión del conflicto. O sea, no nada más es el conocimiento per se, sino en el aula debes generar un espacio en el que el alumno se sienta seguro, protegido, preparado, etcétera.
15: Hay mucho que platicar del tema, pero no quiero seguir sin antes presentarles esta nota muy especial que hemos preparado, Lula, sobre maestros y maestras ilustres de Aguascalientes.
16: Qué
15: Vamos
16: maravilla.
15: A escucharlo.
16: Vamos.
7: Aguascalientes es tierra de historia y cultura, pero también cuna de grandes maestras y maestros que han dejado una huella profunda más allá del aula. Hablar de ellos es reconocer a quienes, con vocación y compromiso, han formado generaciones enteras, sembrando conocimiento, valores y un genuino amor por la educación. A lo largo del tiempo, el Estado ha visto surgir figuras ejemplares que no solo impartieron materias, sino que transformaron vidas. Docentes que recorrieron largas distancias para llegar a comunidades apartadas, que adaptaron su enseñanza a cada contexto y que comprendieron que educar trasciende los libros. Su legado vive en cada profesionista, en cada ciudadano y en cada historia de superación que comenzó en un salón de clases. Nombres como Jesús Terán Peredo, impulsor de la educación liberal en el Estado, Ezequiel A. Chávez, destacado educador y pensador, Manuel M. Ponce, quien desde la música también formó generaciones, y Vicenta Trujillo, recordada por su dedicación ejemplar y su profundo compromiso con la formación de niñas y niños, son solo algunos referentes de esta herencia invaluable. Hoy, su ejemplo permanece vigente, en cada docente que inicia su jornada con entusiasmo, y en cada estudiante que encuentra inspiración en sus palabras, sigue vivo el espíritu de aquellos educadores que hicieron de su vocación una verdadera misión de vida.
15: Bueno, y hay maestros que dan clases en las distintas etapas de la vida. Mi querida Lula, a ti te ha tocado dar clases a estudiantes universitarios. Es una etapa ya más avanzada en la que el joven por lo regular ya tiene más claro qué es lo que quiere desarrollar por el resto de su vida o por lo menos en su vida profesional, ¿no? Porque luego la vida nos va moviendo a diferentes lugares. Sin embargo, hay una etapa esencial que es la educación básica, que es ese momento en el que los niños y las niñas están descubriendo no solamente lo que les enseñan los maestros, sino que se descubren a sí mismos.
16: Sí, yo todo mi respeto para los maestros que dan en educación básica, porque ellos tienen la oportunidad de poner el pilar, el cimiento, la inspiración, la expectativa, o sea, construyes, ¿no?, desde las aulas. Entonces, yo tengo un respeto profundo y una admiración por todos esos profesores de educación básica que además, pues, se enamoran de los niños, sí, los acompañan, los protegen, los cuidan.
15: Es un duelo cada
16: Voy
15: que acaba
16: decir,
15: un ciclo
16: también,
15: escolar.
16: Sí, es un duelo.
15: Sí.
16: Y es un orgullo, por ejemplo, cuando un estudiante universitario recuerda a su profesor de la primaria con nombre y apellido,
15: sí,
16: y
15: claro,
16: las enseñanzas que tuvo en ese lugar.
15: Pues te acompañan durante todo un año y a veces hasta repites en algunas ocasiones al mismo maestro o maestro en algún otro año de tu educación básica y te acompañan todo el año, toda la mañana. Entonces se vuelve una relación muy estrecha entre alumno y maestro y maestra en ese momento, ¿no?
16: Sí, y además, por ejemplo, en esa etapa de la vida, la educación básica permite que haya una mayor empatía, cercanía. Los profesores se saben el nombre y apellido de todos sus alumnos, preparan materiales específicos para una clase. Tú ves a un profesor, por ejemplo, para mí muy significativo, en los festivales, los profesores se ponen la camiseta, practican con los alumnos,
15: sí, claro,
16: ensayan, están cerca, etcétera, igual en las aulas. Y yo creo que tanto en educación básica como en educación media o superior, los logros de tus estudiantes son tus logros. Y habrá una media de alumnos que ya en ciertos niveles, con el profesor y sin el profesor, con el apoyo de su familia, van a salir adelante. Pero un profesor tiene que ver a los que van más o menos a los que van mal y a los que van bien, y pensar en estrategias para todos.
15: Es increíble. La verdad es que sí es maravilloso, y los vínculos que puede lograr uno con sus maestros en educación básica. Yo la verdad soy la inspiración de Chabelo, porque mi maestra me dio un beso a la salida y luego se casó con mi papá. Oh. Y me dejó dos hermanitos. Y luego les cuento su historia, porque ya están aquí con la duda. Y así fue. Así es que platicamos con maestros y maestras de educación básica, y esto fue lo que nos dijeron.
14: Cada mañana, miles de maestras abren la puerta del aula para sembrar algo más que conocimientos, paciencia, valores, confianza y esperanza. En el marco del Día del Maestro, conversamos con docentes de primaria que con vocación y entrega acompañan los primeros pasos de niñas y niños en una de las etapas más importantes de su vida. Su labor es fundamental para formar generaciones capaces de construir un mejor futuro.
8: Hola, soy Andrea. Soy maestra del Colegio ITA Innovation School en Aguascalientes. Bueno, de educación, yo soy licenciada en asesoría psicopedagógica, no soy como tal licenciada en educación, pero la carrera me dio las habilidades para poder estar aquí al frente de grupo. Pues es un trabajo muy bonito, es una labor muy humana, me gusta mucho lo gratificante que es. Creo que sí aprendes a desarrollar un instinto materno, a lo mejor no por naturaleza, pero el cuidarlos, el ver que a lo mejor también conocer las condiciones familiares de cada uno, y entonces a lo mejor entender un poquito el por qué es ese niño así o por qué se comporta de esa manera, pues a mí me transmite como mucha, es lo que te decía, es muy gratificante, siento mucha gratitud. Y yo creo que todos estamos en este mundo para dejar una huella.
11: Hola, mi nombre es Sofía García, soy maestra. Sí. Me encanta dar clase. La verdad, yo siempre he dicho que los niños siempre sacan lo mejor de mí, sacan mi mejor versión. Me han ayudado a sanar. Son nuevos retos, implica mucho cansancio, pero es algo que yo siento que vale la pena. El simple hecho que me saquen una sonrisa me llena todo. A veces uno tiene días difíciles en lo personal, y pararte enfrente de un salón y que te pregunten cómo estás, qué hiciste, sinceramente me llena todo. Sacan mi mejor versión, lo vuelvo a decir, y pues gracias a ellos soy lo que soy, gracias a ellos he aprendido lo que he aprendido. No, pues feliz día a todos mis compañeros, mis colegas, que se la pasen increíble. Y mis niños, muchas gracias por todo.
17: Yo soy Adri, soy maestra de inglés de primero de primaria. Lo más gratificante, pues yo creo que en primer lugar, pues esa como, aunque sea una huella chiquita que vas dejando como en cada uno. Y pues los logros, que de verdad todos los días hay algo que es celebrarle a alguien, o todos los días hay, aunque sea un avance chiquito en alguien, o hay un logro grande. Entonces eso es gratificante diario, o sea, que todos los días tienes algo que celebrar, que emocionarte con un chiquito. Y pues el día a día con ellos, la verdad también es gratificante, que todos los días es como, pues como una aventura nueva, que todos los días son chistes nuevos, que todos los días hay que pasa algo, que todos los días te cuentan algo diferente, sus ocurrencias. Entonces también eso es gratificante, como el vivir el día a día con ellos. Pues nada, feliz día del maestro a mis compañeras, y que estoy muy feliz con la profesión que elegí.
15: Bueno, pues ahí lo tiene lo que nos platican los maestros y maestras de educación básica. Hay historias, mi querida Lula, de maestros y maestras que, a pesar de ya haberse retirado, continúan con esa pasión por la enseñanza, ¿no? Y nosotros conocimos a una maestra, Patti, que ahorita vamos a ver su historia, que se dedica a través de la sensibilidad y de esa paciencia, porque hay que tener una gran paciencia para ser maestro, a regularizar a niños o niñas que tienen alguna situación especial, que requieren de este apoyo en particular. Y es que, de verdad, lo decías hace rato y creo que es algo muy atinado, yo lo viví mucho tiempo cuando fui estudiante, de que en los grupos no es homogéneo la forma en que aprendemos ni en la forma que vemos el mundo. Entonces, como estudiante, de repente Dice, es que yo ya voy aquí y tengo compañeros que ya van 5 pasos más adelante, pero tengo compañeros que van 5 pasos más atrás. ¿Cómo equilibrar todo eso? Se vuelve una tarea titánica.
16: Bueno, yo pienso que lo primero como profesor tienes que conocer a los alumnos y conocer en el contexto en el que están aprendiendo. O sea, no puede aprender o desarrollarse en el aula de la misma manera un chico que se levanta a las 5 de la mañana, agarra el transporte, trabaja, llega a la universidad a las 2, media come, viene a clases de 3 a 9 y regresa a su casa a las 11 de la noche, que alguien que lo llevan. Ajá. Sí. Pero algo que los hace similares y que los profesores tenemos que entender es qué lo mueve, por qué está ahí, qué lo motiva, qué lo hace levantarse todos los tristes días e ir a ese lugar, qué espera. Y es una pregunta básica, ¿usted por qué está aquí? Y cuando tú entiendes por qué están ahí los estudiantes, entonces tú tienes que ayudarlos a que logren esas metas. Aunque a veces no le encuentran sentido y propósito. Están ahí por la inercia, porque terminaron la prepa y siguen en la universidad.
15: Y porque eso seguía, ¿no? Y la verdad es que es un mensaje bien padre para los chavos. Me regresaste a la universidad.
16: Y fíjate que también, Alberto, los profesores, así como debemos encontrar la motivación que tienen nuestros estudiantes para estar ahí, también los profesores hemos aprendido a tener una capacidad de adaptación. Por ejemplo, antes estrictamente prohibido que los estudiantes comieran en el aula. Bueno, sigue habiendo ciertas reglas.
15: Sí,
16: pero si tú ves que el chico viene del trabajo, trae su topper, se está muriendo de hambre y no va a aprender, le dices, oiga, ¿sabe qué? Vaya, 5 minutos, coma.
15: Y regrese a su clase.
16: Rapidísimo en su topper y regrese a sus clases. O sea,
15: debes tener esa sensibilidad.
16: Si tú quieres que los alumnos aprendan y logren sus objetivos y tú como profesor logres las metas que tienes en el aula, tienes que entender esa diversidad de realidades y no a todos con el mismo rasero. No puede ser
15: no
16: así.
15: No se puede. Y en ningún momento en la vida, en el trabajo es igual. En el trabajo tienes que entender cómo es la gente. Y eso como alumno te va a permitir entenderlo más adelante. En fin, vamos a conocer a la maestra Patti y ahorita regresamos porque hay mucho que platicar todavía con Lula Chiquito.
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18: Hay amores que nacen de los lugares más inesperados. No siempre vienen de una persona especial, sino que es descubrir el cariño que se le tiene a una vocación. A una pasión que significa el crecimiento de otras personas. La maestra Patti nos cuenta sobre su profesión, la de ser docente. Este es el amor de sus amores.
19: Mi nombre es Nidia Patricia Salazar Rodríguez. Soy licenciada en educación. He trabajado durante 34 años en la docencia, siempre en colegios particulares. He trabajado por las tardes en la casa, apoyando a los niños que necesitan regularización o tienen algún rezago académico. Me he enfocado totalmente a niños con diferentes necesidades. Esto me ha llevado a trabajar con ellos con todo el entusiasmo, estudiar para prepararme y poderlos dirigir para que sean personas auténticas, con valores, que aprendan a aceptarse y a valorarse como son. He ido aprendiendo a observarlos, a conocerlos y conocer sus habilidades y que de esas habilidades que ellos tienen yo los pueda desarrollar y enfocar más hacia dónde van. Tú como maestra necesitas integrar a todos y cada uno de los niños. Yo creo que estamos viviendo una situación muy diferente y que ahorita lo que necesitamos hacer es aceptar a todas las personas. Si hay, a mí me parece o no me parece, es mi sentir, pero definitivamente el hecho de aceptar, voy a respetar. Si yo busco respeto, me van a respetar. Eso es muy importante enseñárselos a los niños. Por eso yo te hablaba de valores. El ser empático, el ser solidario, el ser respetuoso con el compañero, el ayudarlo en el momento que él necesita, eso va a ser, más que un maestro, va a ser la mejor enseñanza para un niño, ¿eh? sobre todo cuando la ayuda es de compañero a compañeros. Me siento muy contenta de estar ahorita aquí, del que me hayan invitado. Para mí es importante porque a veces nuestro trabajo se quedó. Ok, en mi corazón, pero definitivamente el que otras personas lo escuchen y lo aprecien o por lo menos los haga analizar y reflexionar un poco, te aseguro que nuestro mundo cambiaría. Actitud, valores, educación, respeto. ¿Sí? Eso nos haría el mundo diferente totalmente.
15: Bueno, seguimos con la maestra Lula Chiquito platicando de esto tan apasionante que es la educación y sus distintas etapas y en la que todos en algún momento estuvimos involucrados, como alumnos, como maestros o como padres de familia, pero siempre estamos involucrados en el tema educativo, Lula.
16: Sí, así es. Y yo lo observo como un privilegio. O sea, tener la oportunidad de coincidir en las aulas con 50, 100 o 200 estudiantes, peques o adultos, es un privilegio porque te permite acompañarlos en un trayecto de vida muy significativo, cualquiera que sea. Y los profesores dejamos una huella. Cada una de nuestras palabras puede marcar a un estudiante en lo positivo o en lo negativo. Y tenemos que aprender a impulsarlos, a decir, a ver, eso que usted quiere lograr, lo va a poder hacer, pero ocupa disciplina, constancia, energía. O sea, no es tan sencillo, pero lo puede hacer. Y también aprender que su circunstancia no es la circunstancia de todos. O sea, a no comparar. Cada individuo tiene su propio proyecto de vida. Y entonces tu trabajo es acompañarlo, ayudarlo, apoyarlo. Y bueno, yo quiero decir también de esos viejos maestros que tuve, también a veces aconsejarlos cuando te lo piden. O sea, también hay que saber.
15: Sí, cuando poderle dar un buen consejo a alguien cuando te lo pide.
16: Cuando te lo pide. Cuando no, eres un observador.
15: Nada más.
16: Nada más.
15: Sí, el consejo no pedido no siempre es bueno.
16: No.
15: El consejo cuando te lo piden cambia. A mí me ha tocado el privilegio, Lula, como contigo, de seguir contacto con muchos maestros a lo largo de mi vida. Y creo que son de esas relaciones que nunca dejan de enriquecerte, ¿no? Aunque llega un momento en que ya nos vemos más como amigos que alumno maestro, pero no dejas de recordar esos momentos del aula y esas enseñanzas que te permitieron llegar a la etapa en la que la toma de decisiones se vuelve más sencilla gracias al soporte que te dieron tus maestros en el momento de tu educación.
16: Sí, y también, por ejemplo, decir los profesores tenemos diversos motivos de orgullo. O sea, el poder en un aula generar estas relaciones de confianza, como tú lo dices, también de amistad. El logro de tus estudiantes es tu logro. O sea, es maravilloso para un profesor observar a los estudiantes que cuando egresan les va muy bien y cumplieron sus metas.
15: Sí, eso es maravilloso, el poder compartir el éxito de otras personas y sentirlo tuyo, ¿no?
16: Sí.
15: Y sentir la satisfacción por ellos, sí, es extraordinario. Y tantas generaciones que han pasado, Lula, y poder seguir en contacto con alumnos y alumnas después de los años también debe ser una experiencia muy grata.
16: Sí. Bueno, yo puedo decir que tengo 38 años en la docencia y siempre digo, yo creo que me he mantenido vigente porque yo quiero a mis alumnos. O sea, me preocupan, me motivan, me impulsan, me retan. He aprendido todos los días en el aula y no encuentro, bueno, sí conozco otras profesiones con esa bonomía, pero ser profesor implica ser generoso, ser solidario, tener una capacidad para analizar el potencial que tiene cada persona y apoyarlos
15: a desarrollarlo al máximo. Sí. Eso es maravilloso. Sí. Mi Lula, pues nos tenemos que despedir, el tiempo apremia. Yo nada más cerraría diciéndote que no solamente tú quieres a tus alumnos también te queremos.
16: Ay, muchas gracias.
15: Muchas felicidades por el Día del Maestro. Lula, gracias por acompañarme. Y hoy yo quisiera que nos despidiéramos de otra manera, pero bueno, lo vamos a hacer con alegría porque lo vamos a hacer a manera de homenaje de un grande, un compañero comunicador que recientemente se nos ha adelantado en el camino, porque solamente se adelantó un ratito. Así es que, mi querido José Antonio Ricarday, te recordaremos siempre y seguirás siempre vigente, porque el trabajo que desarrollaste es un legado que no se pierde. Lo seguiremos viendo y lo seguiremos escuchando.
16: Así es. Lo recordamos con mucho cariño y siempre alguien con una clara vocación.
15: Así es. Así es que, José Antonio Ricarday, amigo, descansa en paz.
20: Soy Rubén Navarro y bueno, este recuerdo va para ti, mi querido Richie. Decía mi abuelo que cuando un amigo se va, siempre te vas a trasladar y los recuerdos te van a llegar del primer momento, los primeros momentos donde lo conociste. Y así estas últimas horas, estos últimos días, así me ha pasado. Recordar esos momentos cuando estaba, pues finales de la primaria, en la secundaria, irme a la zona donde estaban las instalaciones de radio y televisión de Aguascalientes, en Las Flores, y ver cómo se grababa el programa Videofrecuencia. Después tener la posibilidad de ser compañeros aquí en Radio y Televisión de Aguascalientes, que pues seguimos formando una amistad increíble. Yo así la veía porque, te repito, siempre formabas, siempre hablabas, darme la posibilidad de tener aquel programa de radio donde a veces nos dabas esa oportunidad de desvelarnos o de pasarnos de la hora y todavía quedarnos platicando contigo hasta altas horas de la madrugada, siempre de música, siempre de bandas. Que descanses, mi querido Ricarday, y tu legado siempre va a perdurar aquí en los medios de comunicación, en Aguascalientes, porque dejaste una escuela que muchos recordamos, que trabajamos y que llevamos en el corazón. Fuerte abrazo hasta donde estés, querido amigo.
21: Hola, soy Sergio Villegas. ¿Qué puedo decir de José Antonio Ricarday? Híjole, yo lo único que tengo es agradecimiento por todas las risas, todas las aventuras, por ser cómplice de tantos proyectos en los que tanto Chuy Montañez como el mismo Ricarday me invitaron a participar. Muy creativo, muy proactivo. Un hombre de carácter fuerte, pero también con un corazonzote así enorme. Y mi estimado Ricarday, donde quiera que te encuentres, gracias. Infinitas gracias por todo lo que me retroalimentaste y me diste, tu amistad, tu compañerismo, todo. No tengo más que palabras de agradecimiento para ti.
22: Aquí estamos de vuelta con ustedes y lo cumplimos. Toda la Feria Nacional de San Marcos también estuvimos presentes en este gran ambiente que se ha llevado a cabo y que, bueno, pues siempre recibimos con los brazos abiertos a todo el público que nos visita de la República y de otras partes del mundo, mi estimado Chuy.
23: Estaba increíble.
22: Oye, sí, y te voy a decir una cosa, Chuy. Hay personas que, bueno, de joven todo el mundo siempre dices que es la mejor edad, claro, porque tienes todo al 100, pero a veces la madurez les da,
23: pues, ese es más toque interesante, sabroso, porque claro, ya así que vas a lo que vas,
22: mi señor. Ya hay conocimiento, mi estimado. Claro. Ya no tienes que batallar, vaya.
23: No, ya no tienes que vender ya lo que es.
22: Y además ya sabes bien cómo es.

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0: Hola, hola, bienvenidos, ¿cómo están? Estamos hoy en un nuevo episodio de Ya Oíste. Hoy les traigo un tema muy interesante, poco conocido, que incluso yo al momento de investigar, la verdad me quedé con muchísimas dudas. Y tener el privilegio el día de hoy de poder contar también con un especialista en el área es algo que, wow. O sea, definitivamente vamos a aprovechar y vamos a sacar todas esas duditas. Es un tema que, pues no creo que muchos hemos escuchado, yo me incluyo en esa parte. Es la lucidez terminal. Pero para yo no quitarle la palabra a nuestra querida invitada, a nuestra querida doctora Adriana Baltasar Bastidas, una especialista en geriatría y cuidados paliativos. Bienvenida, doctora, ¿cómo se encuentra?
4: Muchas gracias, muy contenta, muy feliz de poder estar aquí el día de hoy para compartir este tema que me gusta mucho, me apasiona y creo que es importante que lo conozcamos.
0: Pero antes que nada, me gustaría que nos explicara un poquito a qué se relaciona o qué es la lucidez terminal, porque yo me imaginaba una cosa y ya cuando leí, pues era completamente otra.
4: Claro, mira, la realidad es que la lucidez terminal es un episodio súbito, inesperado de claridad mental y como de un aumento súbito de energía en un paciente que ya está en el contexto de una enfermedad terminal, ya en una situación pues al final de la vida o previo a la muerte. Este episodio pues es súbito, dura generalmente un periodo muy corto de tiempo y lo importante es que se presenta una conexión como muy inesperada, muy súbita, pero a la vez relevante, tanto para el paciente como para quienes lo rodean, ¿no?
0: Claro.
4: Imaginémonos, la situación de lucidez terminal es cuando yo tengo a un ser querido, a un, pues sí, vaya, un enfermo, un ser querido, que ya tiene una enfermedad pues muy avanzada, en un estadio terminal prácticamente, que ya sabemos que quizá el final se acerca,
0: okay.
4: Que ya tiene cierto grado de desconexión con su entorno, que quizá ya no logramos entablar una conversación con él, ya no nos contesta quizá nuestras preguntas, ya no nos pide alimento, líquido, etcétera. Y de repente, de manera súbita, tiene un rush de energía, tiene otra vez entabla una conversación, otra vez logra comunicarse con nosotros, nos pide alimentos, nos pide un refresco, nos pide algo que antes ya no hacía.
0: Ya no.
4: Eso es la lucidez terminal.
0: Estaba viendo que en este tipo de situaciones, pues lo impactante es para la persona también que lo está acompañando, ¿no? Porque creo que piensa que todo volvió a la normalidad, ¿no? Entonces yo creo que ahí es un tema pues delicado, en el aspecto en el que, pues, claro, ¿quién no quisiera ver a su familiar volver otra vez a hacer sus actividades, que salga de esa enfermedad? Pero lo que estábamos leyendo y lo que estamos platicando, doctora, es que a veces pues es cuestión solamente de horas o de días, ¿no?
4: Exacto. Generalmente cuando nos enfrentamos a un episodio de lucidez terminal, nos está indicando que seguramente el final ya se acerca. Una realidad es que es imposible predecir cuánto tiempo nos queda de vida.
0: Claro.
4: No hay forma, no hay alguna forma que con certeza nos ayude a esto, ¿no? Si bien hay algunos factores pronósticos y algunas puntos, a lo mejor parámetros de laboratorio, parámetros clínicos, etcétera, que nos orientan a que el final ya se acerca, la realidad es que muchas veces los pacientes no se comportan como en los libros y pues desafían, ¿no?, a estos pronósticos. A veces el fallecimiento puede ocurrir pues en las siguientes horas, en los siguientes días, 7 días, o a veces no. A veces los pacientes pues desafían esas posibilidades y lo que pareciera ser un episodio ya de lucidez terminal, pues no, resulta que fue simplemente una lucidez paradójica, se llama, cuando,
0: okay,
4: cuando ya no es, no ocurre la muerte de manera inmediata, ¿no?, sino que a lo mejor presenta esta lucidez y el fallecimiento puede ocurrir en meses incluso.
0: Pero ahora, por ejemplo, doctora, estábamos hablando de enfermedades terminales, ¿no?
4: Uh-huh.
0: Y hay por ejemplo una estadística, perdón, de la edad en la cual se presenta más este tipo de lucidez terminal?
4: Sí, generalmente se ha observado que predomina en pacientes ya adultos mayores, en pacientes geriátricos, y específicamente se empezó a observar este fenómeno en pacientes con enfermedades neurodegenerativas.
0: Okay.
4: ¿Como qué? Como las demencias, la enfermedad de Alzheimer, la demencia vascular, las demencias mixtas, otro tipo de condiciones ya de deterioro cognitivo. En estos pacientes como tal se empezó a observar los cuadros de lucidez terminal. Por lo tanto, pues, es más frecuente que un paciente presente lucidez terminal ya en edades avanzadas, ¿no? Estamos hablando 80 años o más. En realidad, cualquier paciente que presente una enfermedad terminal propiamente, uh-huh, llámese un cáncer en un estadio avanzado, una insuficiencia orgánica, por ejemplo, una falla cardíaca, una enfermedad renal crónica, una enfermedad hepática avanzada, etcétera. Cualquier paciente que se encuentre en esa situación de terminalidad o al final de la vida puede presentar un episodio de lucidez terminal, aunque pues se ha observado o se ha descrito con mayor frecuencia en pacientes mayores con demencia.
0: En la parte psicológica o emocional, ¿cómo es que lo estudian o lo abarcan? Porque creo que es un poquito más lo vemos en físico, ¿no? Claro. Que me duele algo, tengo malestar, pero ¿cómo? O sea, esa es una parte muy interesante, doctora.
4: Fíjate que en el ámbito de los cuidados paliativos, que es como mi área de especialidad, además de la geriatría, realizamos una evaluación de varias esferas del individuo, ¿no? De la persona. Una esfera biológica, que estamos hablando justo de los síntomas físicos, el dolor, náusea, vómito, sueño, etcétera. Los síntomas emocionales o psicoemocionales, que estamos hablando ahí de cómo afronta su diagnóstico, cómo afronta una pérdida, posibilidad de trastornos de ansiedad, de depresión, incluso el duelo anticipado, ¿no? De,
0: claro,
4: de saberse perdiendo su estado de salud. Y también abordamos la esfera espiritual, que muchas veces en la medicina pues difícilmente la abordamos, ¿no? Y en cuidados paliativos sí es súper importante realizar el abordaje de esas creencias que tiene el paciente, ¿no? Si es una persona que se considera espiritual, si tiene alguna creencia, alguna religión.
0: Okay.
4: Espiritualidad va mucho más allá de la religión.
0: Claro.
4: Pero bueno, es como una esfera muy importante también que evaluamos. Y ahí pues vaya en el aspecto psicológico o emocional, es donde pues vamos indagando este tipo de síntomas, ¿no? Si el paciente presenta algún cuadro de depresión, compatible con depresión, con ansiedad, con este duelo anticipado, ahí es donde nos vamos dando cuenta y pues por supuesto, al darnos cuenta, logramos integrar un diagnóstico y dar un tratamiento en esa situación.
0: Antes de terminar, doctora, a mí me gustaría que, pues no sé qué mensaje, algo para todos aquellos que están en el sector de salud, porque es un tema, como bien dijimos, que no muchos tienen el privilegio de poderlo ver personalmente o de saber qué les puede dejar a esas personas que están en el sector médico y a las personas que están fuera de.
4: Yo creo que muy importante, no olvidemos que los cuidados paliativos se deben de brindar de una manera oportuna por un equipo. Paliativos no es nada más una persona, el paliativista es un equipo del médico, enfermería, psicología, nutrición, vaya, somos un equipo de varios integrantes que nuestro objetivo es siempre acompañar y aliviar síntomas, ¿no? Aliviar síntomas físicos, emocionales, espirituales, este sufrimiento para dar confort, para dar calidad de vida, calidad de muerte también. Y creo que un punto bien importante es que como profesionales de la salud, nadie nos enseña afrontar la muerte, esa es la realidad. Tal vez los que estamos en el área de paliativos lo sabemos hacer,
0: claro,
4: pero en medicina nos enseñan a curar, siempre a curar, y pues no siempre podemos curar alguna enfermedad, y es importante que cuando ya no podemos curar, entonces siempre acompañemos, siempre busquemos dar confort, calidad de vida, aliviar síntomas, acompañar, eso es la clave. Es un tema delicado, pero muy bonito, y creo que se presta reflexión.
0: Así es, y pues muchísimas gracias. Esperemos verla aquí de nuevo, doctora. Y gracias a todos los que se quedaron hasta esta parte del podcast. Nos vemos en el siguiente episodio. Gracias, doctora, y hasta pronto. Yo soy Génesis Sainz. Esto fue un episodio más de Ya Oíste. Adiós.
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2: 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En Radio BI son las 11 con 10 minutos. Temperatura 23 grados.

0: Muy, pero muy buenas tardes. Son las 2:04 p.m. Arrancamos con toda la información aquí en la cancha. Se encarriló la máquina. Cruz Azul elimina a Chivas y avanza a la gran final del fútbol mexicano. Además, hoy Pumas buscarán remontar a Pachuca en Ciudad Universitaria. Por la historia, Panteras se coronan en la final de zona y van por el bicampeonato. También partidazo, hoy los Pistons reciben a Cavaliers en el juego 7 de las semifinales de conferencia en la NBA. Y en la NFL regresa el rey Aaron Rodgers y Acereros llegan a un nuevo acuerdo por un año. Todo esto y mucho más aquí en la cancha. Quédense con nosotros.
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0: Bonito domingo tengan todos ustedes. ¿Cómo están? Muy buenas tardes. Bienvenidos a este su espacio deportivo aquí en la cancha, el lugar donde nos pondremos al corriente con todo lo más relevante del mundo del deporte, lo que pasó, está pasando y está por pasar a nivel local, nacional y por supuesto en el ambiente internacional. El día de hoy, como todos los días, con mucha información, hay mucho de qué platicar. Estamos en un fin de semana donde se está definiendo mucho en distintas ligas, en distintos deportes, en distintas disciplinas. Por supuesto, las semifinales de la Liga MX, la gran final de la Liga MX femenil, y qué decir también de un paso histórico. El sueño no acaba para Panteras de Aguascalientes, el equipo más encendido que tiene nuestra entidad en estos momentos, regresa por segundo año consecutivo a una gran final de la Liga Caliente.mx LNBP femenil. El rival aún lo desconocemos. La realidad es que ya hablaremos más a fondo, por supuesto, de lo que fue esta victoria por parte del equipo de Panteras. Y la manera tan dominante en cómo se mostraron ante un equipo tan competitivo y tan completo como lo era el Calor de Cancún. Sin embargo, del otro lado, hay que esperar por conocer quién va a ser el rival de Panteras en la gran final. Podría ser Fuerza Regia de Monterrey o se podría repetir incluso las finales del año pasado con Adelitas de Chihuahua. Obviamente, esto lo vamos a descubrir el próximo martes, ya que la serie entre Adelitas y Fuerza Regia sí llegó al tercer juego y definitivo de estas finales de zona. Panteras, como el gran equipo que es, cumplió. Y cumplió como los grandes. Más adelante hablaremos de todo eso. Y no solamente eso, también vamos a tener declaraciones de los protagonistas. Así que quédense con nosotros. Ayer vi, en verdad, un lleno total el Hermanos Carrión. Si alguien se perdió este partido de Pantera, no se preocupe, más adelante vamos a tener un resumen, un análisis e insisto, declaraciones de los protagonistas. Ayer fue noche de fiesta en Aguascalientes por esta final de zona que consigue el equipo de Panteras de Aguascalientes femenil. Pero pues obviamente el mundo del deporte no solamente para en Aguascalientes, hablaremos de NBA, hablaremos de grandes ligas, hablaremos también de la NFL, quédese con nosotros, pero hoy más que nunca, les pido su atenta cooperación. 449-910-3508, mándame tu WhatsApp, tu mensaje, saludo, queja, sugerencia. Lo que tú gustes, mándalo al 449-910-3508 para platicar contigo, para armar este programa de la cancha. Ya lo saben, a lo chill, relajado. Finalmente es domingo, sí tiene una sensación diferente este programa de la cancha, como ustedes lo saben. Pero no dejen abajo, sí mándenme un mensaje para platicar también con ustedes. Quiero conocer el sentir de la afición de las Chivas. Quiero también escuchar, leer lo que dice la afición del Cruz Azul. Y por supuesto, ¿hoy quién gana? ¿Pachuca o Pumas? Dígalo, dígame usted. Yo me mantengo firme con mi pronóstico de que Pumas campeón. Vamos a ver si hoy Pachuca no arruina ese pronóstico. Pero mándenme usted también su pronóstico. ¿Qué quiere ver en la final? ¿Qué fue lo que más le gustó del partido de ayer de Chivas y Cruz Azul? De Panteras, de lo que usted quiera, mande mensaje, insisto, al 449-910-3508. Y en lo que caen sus mensajitos, vámonos con información deportiva. Sin duda alguna, un equipo que estuvo viviendo una temporada, ay, perdón por el gallo, fueron las Chivas Rayadas del Guadalajara, una temporada de ensueño, sin duda alguna. Todo les estaba saliendo bien, mantuvieron el liderato por gran parte de la campaña y además las Chivas Rayadas del Guadalajara se convirtieron a pocos meses del Mundial en la base de la selección mexicana. Todo pintaba bien para las Chivas Rayadas del Guadalajara, pero Pero ¿qué sucede? Que de repente el barco se empezó a ladear medio raro, aún así por cosas positivas. Y es que hay que ser sinceros, si estas Chivas hoy por hoy no están en la gran final, es porque, insisto, se convirtieron en la base de la selección mexicana. Ahora, del otro lado teníamos

a un Cruz Azul. Un Cruz Azul que entraba con muchas dudas a esta liguilla por el hecho de que la directiva no tuvo más paciencia, no quiso dar más oportunidades y al director técnico de aquel entonces, Nicolás Larcamón, decidieron decirle bye bye. Entra Joel Wiki con este puesto de interinato. Entonces, de alguna manera u otra, tanto Cruz Azul como Chivas sí entraron con un poco de dudas a esta liguilla. Cruz Azul cumplió como los grandes eliminando al Atlas. Las Chivas ni se diga cómo le saca la eliminatoria a los Tigres. Y pintaba obviamente para esto, para una eliminatoria cerrada, para una eliminatoria buena entre Cruz Azul y Chivas. Y justamente así lo fue. Lamentablemente para las Chivas, quienes tienden a hacerse enormes ante su público porque cerraron justamente en el estadio de las Chivas, en el estadio Jalisco, no les funcionó del todo en esta ocasión la fórmula. Y la máquina del Cruz Azul ayer se impuso 2-1 a las Chivas Rayadas del Guadalajara. A ver, el partido inició de una manera espectacular. En verdad, de una manera espectacular. O sea, por un lado, apenas empezaba el compromiso. Yo creo que la gente apenas estaba sentando, agarrando sus lugares. Apenas iba por la primera cerveza. Estaban abriendo las primeras papitas. Cuando de repente Jeremy Márquez aparece para abrir el marcador al minuto 4, un gol de vestidor, que sabemos que cambian mucho, cambia muchísimo el andar de un compromiso, un gol de vestidor. Pero ¿qué creen? Que las Chivas no dejaron de pelear y dijeron, ah, bueno, si tú puedes, yo también puedo. Omar Gobea al minuto 7 anotó un golazo desde fuera del área, con cierta cooperación del arquero de Cruz Azul, no lo voy a negar. Kevin Mier, a pesar de que se estira para rechazar ese tiro de Gobea, se queda bien corto y termina por... El balón literalmente chocó con sus manos y luego se metió a la portería. El partido fue muy entretenido. El partido sí tuvo muchos golpes. Parecía pelea a lo Rocky Balboa, ¿no? O sea, un golpe, otro golpe. Y cada golpe parecía que iba a ser el fulminante, pero no. Fue Cruz Azul el que tuvo la última palabra. Y fue Agustín Palavecino, justamente, el hombre que al minuto 65 terminaría por anotar el tanto de la victoria para la máquina del Cruz Azul. Un Cruz Azul que, en honor a la verdad, fue mejor en el segundo tiempo, encontró mejores oportunidades. Y a ver, el reconocimiento para las Chivas, finalmente no dejaron de pelear, no dejaron de insistir, pero Cruz Azul simplemente le puso hielo al compromiso. Tan, tan, se acabó, se finí, ahora... Una cuestión muy importante. Qué lamentable para estas Chivas, sí lo quiero decir. Porque sí pintaban para campeonas estas Chivas, o por lo menos sí para llegar a la final. Lamentablemente, insisto, creo que de lo que siempre han presumido las Chivas, de la máxima identidad que tiene la institución del rebaño sagrado, que es jugar con puro mexicano, de alguna manera u otra les jugó en contra en el torneo donde mejor se veían. Insisto, yo me atrevo a decir hoy por hoy que si estas Chivas no hubieran tenido una sola baja, que si estas Chivas no hubieran perdido a los jugadores que perdieron por la convocatoria de la selección mexicana, muy seguramente, me atrevo a decir que sin esas bajas, muy seguramente hoy estaríamos hablando de que el rebaño sagrado estaría en la gran final. Les jugó en contra el proceso mundialista, que todos sus jugadores estaban en un momentazo. Todo les jugó en contra. La concentración, que obviamente ya estaba pactado desde inicio de torneo, que iba a arrancar mucho antes para tener tiempo para preparar los últimos amistosos, para que Javier Aguirre pudiera analizar a profundidad quiénes van a ser sus 26 jugadores para la Copa Mundial. Todo esto le juega en contra a unas Chivas que, desgraciadamente, insisto, en el torneo que parecían favoritas, simplemente no pudieron sustentarlo. Las Chivas caen 2-1 ante Cruz Azul. Ahora, me mantengo también firme en el hecho de que para mí ni Chivas ni Cruz Azul, aunque hubieran llegado a la final, la hubieran ganado. Cruz Azul ya está en la final, pero para mí Cruz Azul no me da la sensación de ser un equipo que pueda quedar campeón. Yo veo a un Pachuca que no le han podido anotar un gol en toda la liguilla y que ya eliminó al bicampeón del fútbol mexicano y están en otro nivel. Yo sé que de Pumas se está hablando mucho y hay mucha crítica, sobre todo por Efraín Juárez, por el tema de que le remontaron 2 veces un 3-1 y todo esto. Y claro que se critica eso, pues ese funcionamiento no está bien. Pero finalmente...

0: en la gran final. Falta uno, falta un invitado, falta un boleto por repartir. Hoy en punto de las 19 horas se llevará a cabo la otra semifinal, el otro partido de semifinales del fútbol mexicano, en el cual Pachuca enfrentará al Pumas. Un duelo que me parece a mí bastante atractivo, insisto, pero donde yo me atrevo a decir lo siguiente. En este torneo, en este clausura 2026, para mí no hay equipo que se crezca más ante su afición que los Pumas. Y hoy, desgraciadamente, para Pachuca les toca cerrar ante unos Pumas que van a ir por todo. Van a ir por todo. Pachuca fue mejor en la ida, eso me queda completamente claro. De alguna manera u otra le sale barato a los Pumas, porque Pachuca sí tuvo oportunidades de poder incluso, no sé si sentenciar, porque todo puede pasar en 90 minutos. Pero yo sí creo que por lo menos este Pachuca perdonó. Un 1-0, yo se lo digo, es remontable para estos Pumas. Es muy remontable para esos Pumas. Pero tienen que volver a ser esos Pumas que quedaron líderes del fútbol mexicano. Porque con el América mostraron grandes cosas, pero también mostraron malas cosas. Yo sé que hubieron temas ahí polémicos, que si de arbitraje, que si esto del otro. Aún así, que te remonten una vez un 3-1, bueno, pues es liguilla, claro que tiene que competir el otro equipo. Qué bueno. Que te remonten dos veces un 3-1 sí me parece algo, la verdad, preocupante. Es eso que tiene que mejorar el profe Efraín Juárez para este compromiso. De hacerlo, a mí no me queda ninguna duda que los Pumas van a sacar el día de hoy adelante el compromiso y se van a meter a la gran final. Que ahora, y también se los digo, para mí estos Pumas son claros candidatos al título, son mis favoritos al título. Hoy va a ser un partido, me parece espectacular, pero sí creo que Pumas tiene que mejorar mucho defensivamente, sobre todo para no permitir que Pachuca haga más. Si algo tiene a favor los Pumas, al ser líderes de la tabla general, evidentemente mejor posición que Pachuca, es que con el empate estarían pasando a la gran final. Pero creo que Pumas tiene que dar un golpe de autoridad, tiene que demostrar que realmente es un equipo que puede ser campeón, porque pasó por empate global a su favor a esta ronda de semifinales. Y si lo hace a la final, vamos, pasar es pasar, pero sí creo que los Pumas tienen que dar un golpe de autoridad importante de cara a la gran final. De lo contrario, Pachuca ya nos dimos cuenta que es un equipo sumamente competitivo, pero, todo puede pasar el día de hoy. 19 horas, Pumas contra Pachuca, el ganador se medirá al Cruz Azul en la gran final de este clausura 2026. 2:18 p.m, vámonos a otra pausa, regresamos con más información aquí en la cancha.
1: 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En Radio BI son las 11:25. 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
0: Muchos mensajes por parte de todos ustedes, como siempre agradeciéndoles, por supuesto, que estén acá pasando el rato con nosotros en la cancha. Yo sé que es dominguito, así que les agradezco que estén acá, que estén también participando. Nos comentan acá, saludos del taxi 2847, hoy muy feliz, pero todavía falta, y la verdad Chivas muy bien, pero el Cruz Azul puso un poco de juego, y las Panteras excelente, vamos por buen camino para campeones. Eso dijeron, pero nosotros calladitos y Pachuca estaría bien, es lo que nos comentan acá a través del centro de mensajes. Gracias a nuestro amigo del taxi 2847. Mi hermano, gracias por hacerte presente y seguir, por supuesto, no solamente las transmisiones aquí en la cancha, sino también las de Panteras. Ayer sí me pasó tus saludos, el buen Arturo Reyes, durante la transmisión. Saludos, hermano, gracias por seguir, obviamente, todo el deporte aguascalentense. Y en efecto, lo de Panteras muy bien, sumamente, sumamente bien. Va por muy, muy, muy buen camino. También nos mandan acá una publicación. Nos dicen, habla de esto. Y nos mandan acá una serie de, vamos, son dos jugadas muy similares de lo que se da en el compromiso entre Cruz Azul y Chivas y de lo que se da en el compromiso entre Pumas y América. Manos dentro del área, dice, mismo árbitro, diferentes criterios. Y acá pues obviamente

0: obviamente juzgando, ¿no? Justamente al propio César Arturo Ramos Palazuelos. Miren, desgraciadamente, aunque haya cosas raras, ¿no? Que es evidente que hay cosas raras. Ese, vamos a llamarlo vacío legal, ¿no? Que dice que todo se da la interpretación del silbante, pues con eso, pues es la justificación, ¿no? Es la misma jugada, evidentemente. El criterio, obviamente, es bastante, bastante complejo. Y yo sé que además, cualquier decisión arbitral, sea buena o mala, se va a engrandecer si es con el América. Y en este caso, pues fue el claro ejemplo de que a Pumas sí le marcaron un penal en contra. Y en el de Chivas Cruz Azul, pues no se termina marcando, ¿no? La pena máxima. Entonces, es algo bastante, bastante complejo, pero también es una polémica que. Polémicas arbitrales y el tema de la América y todo eso ya lleva muchísimo, muchísimo tiempo. Es parte ya de la cultura popular mexicana, me atrevería a decir incluso yo. También acá nos dicen, ¿qué va, mi buena? Ya los extrañaba, te escucho desde el jale. Una pregunta por curiosidad. ¿Te imaginas si ustedes transmitieran los partidos del Mundial por esta estación? Saludos, mi estimado Iker, sé que eres tú, mi hermano. Abrazos para ti, gracias por seguirnos desde tu trabajo. Qué bueno que no soy el único güey que está trabajando en domingo. Muy bien, excelente, te mando un abrazo, hermano. Y estaría fenomenal. ¿Qué te digo? O sea, narrar los partidos del Mundial a través de la estación estaría fenomenal, pero la FIFA es muy celosa con la Copa Mundial. Es muy celosa con la Copa Mundial. Y pues obviamente es un sueño que esperemos que a la larga podamos llevar a Radio BIA a que pueda, por supuesto, tener las transmisiones de los partidos del Mundial. Pero en gran parte sí te puedo decir que sí, estaría fenomenal. Aún así, créanme que BI para el Mundial va a ser algo completamente distinto a lo que ustedes han estado acostumbrados. No me voy a poner aquí a revelar, pero créanme que desde hace poco más de un año, me atrevo a decir yo, el equipo de deportes con nuestro gran productor Jorge Moctezuma, que está ahí también encabezando este proyecto, pues un servidor y el Tony, créanme que hemos estado preparando, también Pablo Cano, por supuesto, darle su lugar, a Rocío Gutiérrez, créanme que hemos estado preparando un proyecto que va a estar muy bueno. No quiero entrar en detalles porque hay muchas cosas que se vienen para el Mundial que son muy a lo grande. En verdad se los digo, son cosas muy a lo grande que me atrevo a decir que no se han visto con anterioridad en el espacio de la cancha o en la cancha mundialista. Pero no se los digo solamente para emocionarlos, sino para que estén preparados. Porque en verdad el trabajo que se va a hacer acá en la cancha, en la cancha mundialista, ¿no? En la cobertura total, las notas, todo en verdad, se los digo. Usted va a quedar fascinado con todo lo que vamos a presentarles. Pero no quiero hablar más del tema porque luego se me puede salir algo. Y no quiero dejarles todo, por supuesto, en sorpresa. Acá también nos comentan, buena tarde, Emiliano, excelente partido de ayer. Seguimos apoyando al gran equipo, digno ejemplo de las mujeres aquí festejando con parte del equipo. Saludos, nos vemos el siguiente viernes y sábado. Nos manda uno de nuestros radioescuchas. Miren nada más. Mandó foto con el ingeniero Gabriel Delgado, presidente del Club Panteras de Aguascalientes, con Carly Littlefield, jugadora de Panteras, con Stephanie Kostowicz. Ahí está Bea Costa, también se tomó foto con Bea. Y la última foto, claro, con el coach José Santaella, por supuesto que sí. Qué bueno que disfrutó justamente del partido. Y qué bueno también que pudo tomar fotos con todas las figuras de Panteras de Aguascalientes. Le iba a decir, a lo mejor le faltan 2-3, pero yo sé que usted va mucho al básquetbol. De hecho, me ha tocado verlo. Ayer fue una locura el Hermanos Carrión. Y qué padre, las jugadoras se quedaron un buen rato festejando ahí con la afición, tomándose fotos con el trofeo. Algo fenomenal, la verdad. También acá nos comentan, buenas tardes, joven, bonito y bendecido día e inicio de semana. Excelente juego de Panteras. Sí, gran juego de Panteras de Aguascalientes. Oigan, muchos mensajes de Panteras de Aguascalientes. Muchísimos mensajes de Panteras de Aguascalientes. Y fue un gran juego, en efecto, fue un gran juego. También nos dicen, lo de Chivas no fue casualidad. La final quieren que sea en el Azteca, ya que quieren cerrar el estadio con una final para entregarle el estadio a FIFA. Qué casualidad que a Chivas le pidieron el Akron y tuvo que jugar en el Jalisco. Y aparte de todas las polémicas de los dos partidos del arbitraje, una más de la federación, una más. No, miren, no es por meter las manos al fuego por absolutamente nadie, porque al final de cuentas pues, soy periodista, ¿no? Y por el lado de la afición, mis Tigres ya bailaron, entonces a mí, sinceramente, sí me vale quién llegue a la final. Entonces se lo digo con toda la imparcialidad del mundo. No, el tema no. El tema del Azteca no es tema, mejor dicho. El último partido que se jugó en el Estadio Azteca fue el de Cruz Azul contra Chivas. De hecho, inmediatamente al día siguiente se liberó un comunicado de la Federación Mexicana de Fútbol donde entregaron ya el estadio a la FIFA. Ya la gran final no se va a jugar en el Estadio Azteca. Ya está completamente cerrado el Estadio Azteca para el fútbol mexicano, ya que están en las últimas preparaciones para el Mundial. Pero no, créame que no. Por ahí no iría ningún tema. La FIFA sí pidió el estadio y la FIFA ya cerró tanto el Gigante de Acero como el Akron, como el Estadio Banorte ahora. Sí, eso ya lo cerraron. Acá nos dicen, transmiten los partidos de béisbol, también les vamos. Acá no transmitimos los partidos de los Rieleros de Aguascalientes. También estaría bueno, ¿no? Tener los partidos de Rieleros de Aguascalientes, ¿por qué no? Y qué bueno que también le vayan a los Rieleros. Qué bueno que se está reconectando la afición con el club. La verdad es que Rieleros pues está teniendo un buen arranque de temporada y justamente eso es lo que genera una conexión entre club y afición, los buenos resultados. Los buenos resultados son los que causan no solamente que el inmueble se llene, que suban las interacciones en redes sociales, que salgas a la tienda y te topes ya a tu vecino, a la de la tienda incluso, al que vende gorditas, a la señora de las carnitas, la que va manejando, el que va cruzando la calle, que traigan el jersey de tu equipo, que traigan la playera, la casaca. Y si hilo este comentario con lo que estoy diciendo, es porque me queda claro, sin raspar muebles, porque aquí no nos ponemos pompones, pero si algo me queda claro en todos estos años que llevo ya aquí al frente del programa de En la Cancha, cuente ustedes de que estaba aquí de becario, ya hace 6 años. A mí no me había tocado ver que un club de Aguascalientes lograra generar una fiebre como la que hoy están generando las Panteras de Aguascalientes. Y no es para menos. Damas y caballeros, continuando con el orden de información, ayer aquí en Aguascalientes se jugó el segundo de la serie de las finales de zona entre Panteras de Aguascalientes y el Calor de Cancún. Hay que dimensionar lo siguiente. Esta liga es joven, la LNVP femenil es joven, pero en todo este tiempo nunca ha habido un equipo bicampeón. Panteras está a 3 victorias. Panteras está a 3 victorias de convertirse en el primer club bicampeón de la Liga Caliente.mx LNVP femenil en toda su historia. Y la realidad es que tienen con qué hacerlo. Yo, desde que vi el fin de semana pasado, cuando pierde Panteras contra Abejas de León, yo sí noté que al equipo le pegó en el orgullo caer ante su gente. Sí les dolió. Que se extendiera la serie, sí les dolió. Ese tema tal vez de exceso de confianza, de desconcentraciones, quedó en el olvido. Por 2 juegos consecutivos, Panteras le pasó por encima al Calor de Cancún, que fue el equipo que a la par de Panteras estuvo más tiempo como invicto en toda la temporada. Y que encima de eso, el Calor de Cancún en la previa era el equipo que le había quitado el invicto a Panteras de Aguascalientes. La primera derrota de la temporada que tuvo Panteras fue contra el Calor de Cancún. Aún con todos esos ingredientes, las Panteras de Aguascalientes hoy podemos decir han concretado la misión y barrieron con categoría al Calor de Cancún. El resultado de anoche, 107-71. Damas y caballeros, pocas veces puedo decir lo siguiente: qué paliza y qué último cuarto del equipo de Panteras. O sea, generalmente sí lo puedo decir, fue un partido mucho más cerrado que el primero de la serie. El primero de la serie sí fue una paliza por parte de las Panteras, sí fue una auténtica paliza. Pero ayer el calor, pues obviamente salió a competir, se estaban jugando la temporada, todo esto. Y había iniciado bien. De hecho, el calor inició ganando el primer cuarto 30-23 y estaban dando esas sensaciones raras de lo que pasó con León. O sea, se empezó a sentir esa vibra. Aplausos para el coach José Santaella y todas las jugadoras que después de ese primer cuarto, la charla que tuvieron ahí entre el primer y segundo cuarto fue lo suficientemente buena para que a raíz de ahí y para el Real, las Panteras dominaran al calor de una manera impresionante. ¿Qué tan impresionante, Emiliano? Panteras en el último cuarto, solamente en el último cuarto anotó 27 puntos. El calor anotó 6. Solamente 6 puntos anotó el calor de Cancún en el último cuarto. Las Panteras mostraron garra, mostraron corazón, mostraron hambre de ganar. Y al final de cuentas, el resultado fue confeti en la duela del Hermanos Carrión. Bicampeonas de zona. Esas son sus Panteras de Aguascalientes, bicampeonas de zona. Falta mucho por delante y yo soy mucho de la creencia de que no hay que adelantar festejos. Claramente, enhorabuena y qué bueno que sí se tomó el tiempo ayer las jugadoras, tal vez de relajarse un poco y todo esto. Pero yo se los aseguro y se los digo de primera mano, este solamente fue un breve descanso. El trabajo que está por realizarse esta semana es en verdad impresionante. Es en verdad impresionante. Ahora, una cosa muy importante que les tengo que decir. No va a ser fácil. Sea quien sea que sea el rival de Panteras, va a venir a exigirle mucho a Panteras. No por nada en esta liga nunca ha habido un equipo bicampeón. Ayer el duelo entre Fuerza Regia y Adelitas fue un partidazo, en verdad, de los mejores cierres que he visto en la historia de esta liga. En verdad, un cierre espectacular. Así que Panteras sabe perfectamente que sea Fuerza Regia o sea Adelitas, viene en verdad un reto importantísimo para buscar el bicampeonato. Pero, y lo aclaro por lo que estoy a continuación de decir, yo sí quiero mandar una felicitación tremenda al Club Panteras de Aguascalientes. El trabajo que ha hecho el ingeniero Gabriel Delgado y Alan Delgado también en la directiva, ahí se ve ese resultado. Claro que es un trabajo en equipo, pero se han encargado de tener a este equipo con los refuerzos necesarios, competitivos, que han venido a aportar mucho. Ese fichaje de Fillonda Fitzgerald, el hecho de regresarla, de regresar a Samantha Furing, ha sido un acierto tremendo. Pero solamente son estos refuerzos. O sea, si se dan cuenta, la construcción del equipo es sólida y es lo que vimos desde el inicio de la temporada. Diez Schaefer, una tremenda botadora. Esmery Martínez, el alma de este equipo, me atrevería a decir. Stephanie Kostowicz, para mí Stephanie Kostowicz, si la liga diera premios al defensa del año, se lo tendrían que dar a Kostowicz. Es más, yo me atrevo a decir que Stephanie Kostowicz es como el Dennis Rodman de este equipo. Tal vez no tenga muchos encuentros donde anote 20 puntos o destaque muchísimo en puntaje, pero si usted va al básquetbol y aprecia el trabajo que hace Stephanie Kostowicz, es en verdad impresionante, porque es la que está peleando en la pintura, es la que le genera el desgaste a las jugadoras ofensivas del otro equipo. Lo de Kostowicz para mí es sencillamente espectacular. Myra Hill, una mexicana de élite que compite a un gran nivel, la novata del año, Mariana Rodríguez, Carly Littlefield también, Gigi García, que también se encuentra ahí, Kalina Lewis, la MVP y sencillamente yo creo que la mejor jugadora que he visto llegar a esta liga. Lo de Kalina Lewis sí es algo abrumador. O sea, yo veo jugar a Kalina Lewis y en verdad es sencillamente espectacular. O sea, es impresionante cómo Kalina literalmente le ponen, tiene la mano de la defensa en la cara. O sea, casi que le dan ahí el zape. Con una tranquilidad tira de 3 puntos. Con una tranquilidad aniquila los partidos Kalina Lewis. Es impresionante. Felicidades al club, felicidades a las jugadoras. Y por supuesto, felicidades al coach José Santaella. Porque ya es histórico. Es histórico. Lo que ha hecho con el equipo femenil en verdad es de aplaudirse. Lo del coach José Santaella en verdad es impresionante. No por nada el entrenador del año. En verdad no por nada el entrenador del año. Y que hablando del Rey de Roma, tenemos declaraciones por parte del coach José Santaella. Ayer en medio de la algarabía, del festejo, pude platicar con él un poco acerca de este triunfo, así que vamos con las declaraciones del coach José Santaella.
1: Me siento muy feliz, primero, como tantas veces he dicho, por ver aguas calientes y que tenga lo que se ve feliz. Es que el deporte aquí está y que Pantera está dentro de aguas calientes y dando fuerte, y luego con las jugadoras. Las jugadoras yo creo que se merecen ahora ya donde están. Ya lo que están preparando para disfrutar y bueno, para disfrutar y para nada, no es competir, hasta el mejor papel.
2: Coach, ahora pues hoy tal vez una pequeña pausa, pero viene lo bueno, la gran final aquí en Aguascalientes. ¿Cómo prepararse para una gran final cuando las expectativas están altísimas para el equipo de Panteras?
1: Sí, bueno, ahora nos vamos a encontrar con el equipazo, No sé si ha ganado Chihuahua o Monterrey, pero cualquier de los dos equipos son los equipazos. O sea, prepararnos muy bien, mentalmente, físicamente, físicamente, para enfrentar batallas muy bonitas como las disfrutamos el año pasado. Entonces, vamos a disfrutar esta noche mucho. A mí me encanta disfrutar. Coach, a partir de mañana, a trabajar.
2: Y coach, ¿va a haber tercer juego de la serie entre Adelitas y Monterrey?
1: Lo hay ya, seguro.
2: Entonces, ¿cuál es la invitación para la gente? Porque sea cual sea el rival, va a ser una final muy, muy, muy competitiva.
1: Va a ser muy divertida. Y al final nosotros no vamos a ganar el derecho a estar ahí. Así que, enhorabuena a Pantera, a Aguascalientes sobre todo, y a las jugadoras. Estamos donde se merece, donde las jugadoras. Así que ya queda disfrutar esta noche y lo que queda compitiendo.
0: Ahí estuvieron las declaraciones del coach José Santaella. Y pues bueno, damas y caballeros, ahora sí, agárrense, porque viene lo bueno. Cuando se llegue el momento de la venta de boletos, cuando se llegue el momento de todo, esté bien al pendiente de Bay Noticias, de baynoticias.com, del programa de En la Cancha, porque al ser Panteras líderes, este próximo viernes y sábado hay finales en Aguascalientes. Se juegan a ganar una serie de tres de cinco. Y abre aquí en Aguascalientes los dos primeros partidos. Sea Fuerza Regia, sea Adelitas, yo solamente les quiero pedir algo. Váyale, hermanos Carrión. Es una final. Y ustedes han sido parte importante del éxito de Panteras. Sin la afición, no hay equipo. Y una parte bien importante de Panteras son ustedes. Ustedes que noche tras noche han abarrotado el Hermanos Carrión. Ustedes que han hecho que Aguascalientes, hoy por hoy, en cualquier plaza del básquetbol mexicano allá afuera, sea reconocida como la mejor afición de Aguascalientes. Entonces, todos bien al pendientes, porque hay que abarrotar ese Hermanos Carrión y hay que apoyar a las Panteras en la búsqueda de ese sueño del bicampeonato. 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Y usted tiene que llenar ese inmueble como lo ha hecho toda esta temporada, porque usted es parte de Panteras de Aguascalientes y sin ustedes esto también no sería posible. 2:42 p.m. Pongan ese en TikTok así con de los edits de Jacob Elordi, así se dan cuenta. Me puse bien inspirado. Vámonos, una pausa y ya volvemos.
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3: En Radio BI son las 11:47.
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0: 2:45. Nos dicen acá, Emiliano, me debes una botella cuando jugaron los Tigres. ¿Qué te parece? Tú dices Pumas para campeón. Yo digo que el azul, ¿qué te parece? Doble o nada. Ay, yo no le voy a. A ver, yo no le voy a apostar ahí. Pues yo perdí la de mis Tigres ahí. En la familia de la cancha tenemos a dos que le van al Pumas. El buen Tony y Jorge Moctezuma. Si quiere, yo canalizo su apuesta directamente con ellos. Ah, pero no se me olvida. Sí, yo sé que yo la aposté, claro que sí. Si llega el Pachuca y Azul, la final sería en Puebla. En efecto, sí. Tenía que decir, ¿no? O sea, Puebla está a punto de vivir una gran final. Me late. Acá también nos dicen, ojalá la directiva de Pantera les diera un seminario a las directivas de Necaxa y Rieleros para tener equipos triunfadores. Es lo que nos comentan acá. Sí, la verdad es que Pantera lo está haciendo muy bien. También acá dicen, bueno, no puedo decir cómo lo expresa al principio porque horario familiar, pero dice, hola, sí te la pellizcaste, vamos a decir. Emi, estás demeritando el triunfo del Azul porque a Chivas le faltaron sus estrellas y al Azul también Chiquete, Lira Fernández. No demerité el triunfo del Cruz Azul. No lo demerité. Lo que yo dije, y si lo digo es porque lo dije al principio también del torneo, y pues hay que sostener las hipótesis que uno hace. Para mí las Chivas tenían que llegar a la final, o sea, estaban en el torneo donde mejor se veían. Sería, o sea, juzgando el torneo de ambos clubes, tanto de Cruz Azul como de Chivas, la fase regular solamente, sería una falta tremenda de respeto al sentido común decir que Cruz Azul se vio tan bien como las Chivas. Las Chivas estaban arrasando. No lo estoy demeritando, pero yo sí me mantengo firme en el hecho de que con estas Chivas que venían arrastrando tan buenos resultados a lo largo del torneo, si no hubieran tenido las bajas que tuvieron, le hubieran ganado al Cruz Azul. Y perdón, pero yo sé, a ver, la baja de Lira para mí es la más importante para Cruz Azul, porque para mí Lira es el motor del Cruz Azul. Es el capitán de la máquina, por así decirlo. Pero aún así, con eso, aún con Lira en la cancha, si Chivas hubiera tenido a todos sus titulares, para mí la Chivas seguía siendo favorito. En verdad, no es quitarle mérito al Cruz Azul, por algo pasaron. Pero insisto que yo sí creo que iban mucho mejor las Chivas, iban mucho mejor encaminadas. Vámonos con información de la NBA, tenemos más mensajes, pero también tenemos poco tiempo. Entonces, vámonos rápidamente con información de la NBA porque, pues bueno, hoy literalmente a disfrutar de las dos palabras más hermosas del mundo del deporte. Juego 7, Game 7. En este caso, los Pistones de Detroit buscarán eliminar a los Cleveland Cavaliers, una serie que ha estado muy buena en la conferencia este, y el ganador pues tendrá el boleto directo a la final de conferencia para enfrentar a los Knicks de Nueva York. Comentarle rápidamente que los Cleveland Cavaliers tuvieron toda la oportunidad de sentenciar la serie en casa, pero un partidazo por parte de Kate Cunningham evitó que Cleveland festejara con su gente. Ahora, el escenario es bien complejo para los Cavaliers porque regresan a Detroit para cerrar esta serie. El partido será en punto de las 6 de la tarde, en punto de las 18 horas. Y rápidamente, antes de irnos a la otra pausa, porque tenemos que respetar las pausas, comentarles lo siguiente. Ojo, no es aún oficial, pero ya está encaminado a hacerlo. Usted sabe que el premio tal vez más importante para el rendimiento individual en la NBA es el MVP, Most Valuable Player, el jugador más valioso. Pues todo parece indicar que repite, que vamos a repetir. Solamente hay 5 jugadores en activo que han sido nombrados MVPs en temporadas consecutivas. Nikola Jokic, Giannis Antetokounmpo, Stephen Curry, LeBron James, que por cierto LeBron lo hizo en 2 ocasiones, una durante su etapa en Cleveland Cavaliers, otra con el Miami Heat. A este club, el 5th jugador que no mencioné es el que está a punto de lograrlo, Shai Gilgeous-Alexander. Insisto, aún no es oficial, pero ya fuentes han confirmado a ESPN que las votaciones para la entrega del MVP ya se hicieron con una comitiva de especialistas, de periodistas, de entrenadores, y todo apunta, según estas fuentes, a que Shai Gilgeous-Alexander va a ser de nueva cuenta el jugador más valioso de la NBA. Ahora estaremos solamente a la espera de que lo haga oficial la propia NBA, por supuesto, pero Shai Gilgeous-Alexander recibirá este premio por la NBA hoy a las 19:30 horas a través de Prime Video durante la transmisión del partido entre los Cavaliers y los Pistons. Shai Gilgeous-Alexander está a punto de hacer historia, y además de eso, el eco tremendo. El jugador canadiense más exitoso de todos los tiempos es Steve Nash. Shai Gilgeous-Alexander a este paso, y también con un bicampeonato en la mira, está a punto también de superar las grandes hazañas de una leyenda tan grande como en su momento lo fue Steve Nash. Así pues, Shai Gilgeous-Alexander está a punto de ser nombrado MVP de la NBA por segundo año consecutivo, haciendo historia este chico. 2 de la tarde con 51 minutos. Una última pausa y ya volvemos.
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3: 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En Radio BI son las 11:55 minutos. Seguimos con más comentarios de tu deporte favorito, En la Cancha.
0: 2 de la tarde con 53 minutos, nos comentan acá. Mi Emi, sí me tomé foto con casi todas, estoy de acuerdo contigo. Es la mejor plaza, he visto los partidos de los otros equipos y ni siquiera llenan. Por ejemplo, ayer en Nuevo León no estaba lleno. También felicidades por el equipo que haces con Arturo y el Cachorro. Me parece un excelente ambiente. El auditorio. Ah, y note bien la comida de la BI en la feria. Y nos manda también fotos que se tomó con todos mis compañeros acá de Radio BI. Ahí manda fotos con Rocío, con Lorena, con Jesse, con Yalma, con Tony, con Alfredo Molina. No, pues, foto con las estrellas, hermano. Usted haga un álbum con todo eso. Haga un álbum con todo eso. No. Tiene muchas estrellas usted, fotos. Sí, en la mejor plaza. Sin duda alguna, yo sí me atrevo a decir que Aguascalientes sí es la mejor plaza para el baloncesto. Yo creo que la única con la que se daba el tiro es con híjole, por ejemplo, la Casa de Halcones de Jalapa, de las Rojas de Veracruz. Allá se vive el básquetbol también de una manera bien distinta, pero, pues bueno, no están compitiendo en estos momentos. Me parece que aún así, sí, lo de Panteras, en verdad impresionante, ¿eh? En verdad impresionante. Y, pues, ¿qué les digo? O sea, ahí mi ausencia en la comida de Feria de la Bay fueron porque pasaron cositas. Ahí luego les contaré, evidentemente, pero pues pasaron cositas y hay veces que pues hay que sanar. Es lo único que les puedo compartir de momento. Ya luego les contaré esa historia cuando me sienta más preparado, justamente. Y sí, saludos a Arturo Reyes, y también al Cachorro, que sí, ahí andamos los tres haciendo nuestra labor con el equipo de Panteras de Aguascalientes. Oigan, para ir cerrando también con esta emisión en la cancha, vámonos con información de la NFL. ¿Saben por qué la NFL no había sacado todavía el calendario oficial de la temporada? Porque estaban esperando a que Aaron Rodgers dijera si se retiraba o si sí continuaba para saber cómo acomodar los partidos de los Steelers en los partidos de prime time. O sea, los juegos de lunes por la noche, los juegos de jueves por la noche y los de domingo por la noche. Es lo que estaban esperando. ¿Por qué se reveló el calendario? Pues porque ya regresó Aaron Rodgers. Aaron Rodgers ha llegado a un nuevo acuerdo, jugará un año más con el equipo de los Acereros de Pittsburgh. Este quarterback, ya veterano, pero que es una leyenda de la NFL, vivirá una nueva temporada con un equipo de los Steelers que, la verdad, yo he visto polarizado en redes sociales este tema. Hay quienes dicen, claro, qué bueno que regresa Aaron Rodgers, un tipo de jerarquía, todo esto. A ver, si ustedes no respetan a Aaron Rodgers y les gusta la NFL, pues no sé qué están haciendo. El tipo es una leyenda. Pero sí le puedo dar la razón también a ese sector que decía como de no, queríamos otro quarterback. Porque la verdad es que...

0: Muy buenos días, bienvenida, bienvenido a Hogar y Salud. Muy buenos temas tenemos el día de hoy. Te invitamos a que te quedes con nosotros porque el doctor Moisés Hernández nos hablará acerca de la importancia del cuidado quiropráctico para las mamás. Nuestra querida Irma Covarrubias nos hablará acerca de la guerra en tu mente que se está llevando a cabo y bueno, nos va a dar la solución, por supuesto, también. Vamos a estar platicando acerca de las recomendaciones en el duelo por la separación de la pareja. Vamos a platicar también acerca del masaje descontracturante. Y también hablaremos acerca del entretenimiento y el éxito. Quédate con nosotros, comenzamos.
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0: Con mucho gusto te recibo en este tu espacio, en esta tu mañana. Gracias por acompañarnos, por hacernos parte de tu vida, de tu día, de tu espacio. Porque para nosotros es muy, muy importante que nos apoyes escuchándonos y además compartiéndonos y además recomendándonos. Muchas, muchas gracias. Vamos a la frase que tenemos como todos los días. Tenemos una frase y una reflexión para ti. Y aquí te va la frase del día de hoy que te dice así: las pequeñas decisiones sostenidas crean grandes cambios. Y es que cuando nosotros tomamos una decisión, no nos damos cuenta de todo lo que energéticamente se está moviendo alrededor de ello. Porque no siempre necesitamos una transformación drástica. A veces basta con dormir un poco mejor. Basta con caminar más, con hablarte distinto, con poner un límite sano. Hoy elige una acción pequeña que puedas sostener. La constancia silenciosa tiene más poder que una intensidad momentánea. Y es que esa pequeña decisión de caminar, esa pequeña decisión de ejercicio, de hablarte bonito, crea un campo fuerte, energético, para que se muevan tantas cosas. Por ello es tan importante nuestras decisiones conscientes para poder transformar realmente, realmente nuestra vida. Y bueno, pues esta semana es muy importante, como todas nuestras semanas, por supuesto. Estamos hablando de temas que nos ayudan a modificar, a cambiar, a transformar para bien, por supuesto, nuestra vida. Esta semana estamos platicando acerca de que nuestra energía no es para todos. Y es que todo este mes de mayo vamos a tocar el tema acerca de cómo es que podemos nosotros crear nuestra vida. Y ponerle atención en el tema de la energía es súper importante, porque al final de cuentas, eso es lo que va a definir todos nuestros, pues todo lo que tenemos a nuestro alrededor. Hoy martes quiero invitarte a que te des cuenta de todas aquellas personas que apagan tu energía, porque hay personas que cuando llegan, pues se siente más pesado el ambiente, se siente como que no fluyen las cosas, conversaciones que te cansan, críticas constantes, drama, negatividad, competencia. Y muchas veces lo toleramos por costumbre, por culpa o por miedo a alejarnos. Mas cuidar tu energía no es exageración, lo digo en serio, es salud emocional. Así que hoy simplemente observa quién te deja en paz después de convivir y quién te deja agotado, agotada, quién te deja cansada, quién drena tu energía. Porque es importante que podamos separar esto y poder decir, ¿sabes qué? Pues pongo mis límites sanos y yo hasta aquí llego. Porque así seas mi familiar o así seas mi mejor amiga o así seas esa persona que a lo mejor tienes que tener esa convivencia por el trabajo, es importante que tú sepas poner distancia para no drenarte. Porque recuerda que tu energía merece espacios donde pueda respirar. Y esta es la parte importante y bonita de la vida, el que nosotros nos demos cuenta que todas estas acciones que nos van a llevar a lograr nuestros objetivos sea lo que nosotros realmente queramos y seamos conscientes de ello. Y vamos a checar nuestra luna, que tenemos una luna menguante. El día de ayer entró en Acuario. Yo creo que hoy vamos a checar ahorita el calendario de mayo. Si tú no lo tienes, te invito a que me lo solicites a través del 449-910-3508. Ya ando perdida. Luna menguante en Piscis y en Aries a partir de las 6 de la tarde con 4 minutos. Yo ya me había quedado en Acuario, como es mi signo y me encanta. Entonces, hoy tenemos la luna en Piscis. Toda esta mañana, hasta mediodía, es momentos para hacer reflexiones, para hacer tranquilidad, para estar en paz, para incluso ponerte a trabajar en tus planes, en todo aquello que lleve precisamente tu energía. Porque ya con la energía en Aries, que a partir de las 6 de la tarde va a estar, y por lo que veo va a estar todo el día de hoy por la tarde, mañana y pasado. Entonces, luna en Aries, ahí te va. Te lo voy a... para que vayas haciendo tus planes y tus proyectos para esto. Es un chorro de cosas que puedes hacer. Mascarillas nutritivas, astringentes e hidratantes, reafirmantes, tratamiento para eliminar celulitis, corte de pelo para crecimiento lento, exfoliación en seco, baño temazcal, sauna o tina, visitar al oculista, encerar muebles, pintar, barnizar, pulir metales, impermeabilizar techos y deshierbar. También ejercicio físico intenso, también rituales para inicio de ciclos o proyectos, limpiezas energéticas con fuego o con calor, ordenar herramientas, tomar decisiones pendientes, terapias corporales que liberen la tensión y activar propósitos personales y profesionales son las recomendaciones que tengo para ti esta mañana. Gracias por estar con nosotros. 449-910-3508 es nuestro WhatsApp. Está abierto para ti y a mí me encanta poder recibir los mensajes para poder estar en esta comunicación de ida y vuelta que tanto, tanto nos nutre. Le doy la bienvenida al doctor Moisés Hernández León a esta mañana al programa. Vamos a hablar acerca de la importancia del cuidado quiropráctico para las mamás. Bienvenido, doctor.
2: Así es, muy buenos días. Gracias. Y muchas felicidades a todas las mamás de tu auditorio y de tu estación. Pues sí, efectivamente, las mamás es el grupo y la población de el consultorio que más atendemos. ¿Y eso por qué? Puesto que desde que están en el embarazo, con los cambios que tiene el cuerpo de la próxima mamá, pues empiezan a haber cambios en la mecánica de la columna que generan dolor, que generan alteraciones que pues necesitan atenderse. Y si eso no fuera suficiente, bueno, pues ya cuando nacen los bebés y empiezan a darles pecho, empiezan a cargarlos, empiezan a atenderlos, muchas veces no en las mejores posturas, cuando los cambiamos en la cama o los cargamos muy encorvados, sí, pues empiezan a generarse otro tipo de problemas, otro tipo de molestias, y en todos esos procesos la quiropráctica los puede ayudar bastante bien. Si no fuera suficiente, pues ahora estos pequeños niños que ya van a la escuela y que ahora necesitan pues transportarse a todas sus actividades y las mamás luego están de chofer, toda la tarde y atendiendo además las actividades de la casa, etcétera, bueno, pues también requiere que estén bajo constante presión, bajo constante carga, y además se agrega una carga emocional que todo esto implica y que pues va a generar migrañas, dolores de cabeza, fatiga, y que la quiropráctica puede ayudarles a regular este sistema nervioso en estrés. Y es así que también cuando ya estos niños ya crecen, empiezan a ser más independientes, bueno, también la mamá empieza a tener también sus propios cambios hormonales de la peri y la menopausia, y que va también a generar cambios en su estructura y mecánica de la columna. Conforme van avanzando en edad, bueno, pues hay desmineralización, hay sarcopenia, y empieza a ver la desmineralización que genera pues una carga excesiva en su columna principalmente, y pues están en riesgo de tener fracturas de compresión y otras lesiones, y que en ese momento también la quiropráctica está atendiéndolas muy cerca. Es por eso que no es raro ver en el consultorio a mamás que llevan a sus mamás, o sea, que ya son las abuelas, y que también las nietas o las hijas de estas mamás pues empiezan también ya a atenderse. Y esa es la manera que la quiropráctica puede ayudarles bastante bien y llevarlas en todo ese proceso.
0: Interesantísimo. Y es que cada etapa es súper importante, cada etapa tiene sus retos, cada etapa tiene la forma en la que debe atenderse. Cuando estamos niñas, pues poner la atención en el desarrollo, como madres, como bueno, en el embarazo, por supuesto, con tantos y diversos cambios en el crecimiento de nuestros hijos, como ahorita lo mencionabas, doctora, a veces las posturas, el cargar a los niños, el moverlos de lugar, el andar haciendo tantos movimientos, siempre va a haber algo que nos va a desacomodar. Y no se diga cuando llegamos a menopausia y esas edades ya adultas donde hay fragilidad. ¿La quiropráctica va a ser una solución para que nuestra columna esté funcionando?
2: Así es, no porque lo diga yo, pero es la terapéutica preventiva ideal para no nada más las mamás, sino para todas las edades, para los géneros, uh-huh. Ya que pues precisamente va a generar un mantenimiento cuando se hace de manera preventiva y cuando empieza a haber ya un problema, pues si lo atacamos tempranamente, pues puede revertirlo y llevarnos a un estatus normal, sin molestias, sin dolores, sin complicaciones. Y bueno, también ya en etapas tardías, en personas de la tercera edad, estas mujeres que pues no estaban acostumbradas a hacer tanto ejercicio y ahora están con debilidad general, están encorvadas, están con ya problemitas de su propia edad, también podemos ofrecerle algo que les va a brindar mucho alivio sin la necesidad de intervenciones quirúrgicas o medicamentos que les van a lastimar muchas veces el estómago. Uh-huh, o que
0: el hígado, los riñones.
2: Exacto. Entonces, por eso es que para mí es un privilegio atender a tantas mamás y a tantas mujeres en todas estas etapas, puesto que pueden mantenerse bastante bien. Inclusive este fin de semana atendí a mis tías, que ya tienen más de 80 años, una tiene 92, uh-huh. y se pueden atender, claro, normalmente con quiropráctica y se mantienen muy bien, afortunadamente.
0: Muy bien, muchas gracias, doctor Moisés Hernández León. ¿Dónde te encontramos?
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0: Muchísimas gracias, doctor Moisés Hernández León. Él es médico, cirujano y doctor en quiropráctica. 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Muchísimas gracias.
2: Para servirte, Marta.
0: Vamos a una pausa y regresamos.
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5: ¿Qué es la tecnología invisible? ¿Alguna vez te has detenido a pensar cómo las luces se encienden automáticamente cuando te acercas? ¿O cómo las puertas se abren con solo ponerte frente a ellas? Parece magia, pero es pura tecnología oculta que trabaja en silencio a una velocidad impresionante. Pero, ¿cómo es esto posible? Algunos sensores funcionan con ondas ultrasónicas, como si enviaran pequeños ecos que rebotan en el entorno. Esto es muy parecido a cómo se orientan los murciélagos en la oscuridad cuando detectan un cambio de movimiento. Otros sistemas utilizan rayos infrarrojos para sentir el calor de nuestro cuerpo, detectando nuestra presencia en un instante. La rapidez es asombrosa. En milisegundos, estos sensores captan el menor movimiento y responden, casi como si las máquinas tuvieran conciencia propia. Lo que es verdad es que esta tecnología invisible está cambiando la manera en que interactuamos con el mundo, haciendo nuestra vida más cómoda y eficiente sin que nos demos cuenta. Así que bienvenidos a un futuro que ya está aquí.
1: 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Noticias. En Radio BI son las 12 con 14 minutos. 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
6: La artritis es la inflamación de una o varias articulaciones en nuestro cuerpo. Una articulación es el lugar donde se unen dos huesos, como el codo o la rodilla. 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
1: 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Temperatura, 22 grados. 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
0: Continuamos contigo aquí en Hogar y Salud. Irma Covarrubias, ¿cómo estás?
7: Pues muy contenta aquí todavía con las felicitaciones, el ambiente de fiesta, los regalos, las bendiciones. Todavía siguen los abrazos y deseando que todas las mamacitas se las pasen muy contentas. De veras que todos los hijos se explayan en darnos amor. Pero pues así es. Qué bueno que tenemos un día. Hoy vamos a hablar de un problema bastante serio, se puede decir, porque ocurre en todas las parejas que se van a casar. Piensan que casándose van a resolver todos los problemas de inseguridad, de miedos, de todo lo que vienen cargando desde su niñez. Y no es así, porque hay personas que se las pasan peleando todo el día. Desde que se suben al carro pitando, echando maldiciones, haciendo acelerones, pelean en los Oxxos, pobres muchachas de los Oxxos. Entonces es un pleito continuo con quien no pelean. Siempre están buscando guerra y es la guerra que ellos llevan por dentro. No es que el mundo se les enfrente, ellos son los que buscan o ellas, ¿eh? Y es el miedo a no sentirse suficiente, a fallar. Tienen guerra con su familia, con sus hermanos, con sus papás. Y es esa parte que no se ha resuelto de todo lo que los traumas que has vivido durante tu infancia, tu juventud. Y es una cosa de querer demostrar, controlar, ganar, salir adelante en tu vida. Y al llegar a casa y ver a tu familia, sigues igual de inquieto y empiezas a pensar que tu pareja no te da paz y sigue la guerra. Ahí mismo te equivocas, ya que esa persona, para ella, sería imposible apaciguar el caos que trae dentro de tu mente. Y tú piensas que ella va a actuar como anestésico, ella o él, para todo esa guerra emocional que tú traes dentro. Esa persona puede ser amorosa, paciente, suave, leal, pero aún sigue sintiéndote en guerra, porque la paz no entra en esa persona si está llena de ruido. Es como cuando quieres entrar a una cama llena de lodo y culpas a las sábanas por no darte el descanso y por toda la tierra que llevaste adentro. No es la cama, eres tú que lleva todo eso, esa guerra, toda esa inquietud, toda esa desesperación, esa angustia, y quieres un descanso cuando tú no has buscado cómo quitarte esos traumas que vienes cargando. Y pues al revés, tu pareja no puede darte esa paz, es imposible, sea ella o él. Esa persona no está para maternar el caos interno del que tú traes, hasta quedarse vacío. ¿Por qué? Porque tú vas a estar peleando continuamente, la vas a estar agrediendo, la vas a estar molestando, te vas a sentir inquieto, le vas a decir mil y una maldición, cuando ella lo único que hace es amarte. Tu pareja te dará paz cuando tú empiezas a trabajar en esa paz, cuando te empiezas a deshacer de toda esa basura que traes dentro, cuando digas: creo que esto es lo que me está ocasionando problemas, esa inseguridad, ese miedo a fallar, ese recuerdo que se aparece una y otra vez de cuando me golpearon, de cuando me hicieron menos, ese bullying que me hicieron en la infancia. Entonces tú tienes que deshacerte de todo eso antes de que una pareja te dé paz. La pareja va a ser imposible para ella darte paz, aunque esa pareja fuera terapeuta, porque no la vas a tomar en cuenta. Por eso muchas parejas fracasan, no por falta de amor, fracasan porque la relación la convierten en una sala de urgencias emocional. Me tienes que curar. No, es imposible, y más cuando hay confianza. Ellos llegan rotos buscando un descanso inmediato. Ella llega cansada y quiere contención inmediata, y los dos están esperando que otro les dé lo que ellos mismos no han sabido generar. Así no hay encuentro. El hombre no se queda con la mujer que le da paz, se queda con la mujer que puede compartir la paz que él ya ha empezado a construir desde adentro. Y la mujer no le da paz solo porque lo ame, le da cuando quiere descansar en un hombre que no le pide que cargue con todo el ruido que trae adentro. La paz en la pareja no se pide, no se exige, no se mendiga, se cultiva por separado. Y luego se comparte, porque si entras en una relación esperando que el otro apague el incendio que tú llevas dentro, no estás amando. Estás buscando un refugio, y ningún refugio dura mucho cuando uno de los dos sigue en su casa con la guerra encendida. Me ha tocado muchas parejas que antes de casarse van a terapia y se curan todo lo que traen, los miedos, las inseguridades, violaciones que hayan sufrido, el alcoholismo, la drogadicción, antes de casarse. Y pues claro, llegan limpiecitos, rechinando de limpios a un matrimonio. Entonces ahí sí pueden darse todo el amor.

0: sentirnos el príncipe o la princesa del cuento de hadas en que todo se nos va a resolver. Entonces tenemos que resolver todo lo que nos cause sufrimiento antes de casarnos, antes de entablar una relación, para que no estés culpando al otro de lo que tú no puedes resolver.
1: Muchas gracias, Irma. Gracias.
0: Gracias a ti, Marta.
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1: 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Ya te puede apoyar mucho con el tema de la hipnosis clínica. Muchísimas gracias, Irma.
0: Así es. Muchas gracias.
1: Vamos a una pausa y regresamos.
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3: 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En Radio BI son las 12 con 24 minutos. 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
5: La fisura anal es una pequeña grieta en el ano. Son comunes en los bebés, pero pueden ocurrir a cualquier edad. En los adultos, las fisuras pueden ser causadas por estreñimiento o por colitis ulcerativa. También son comunes después del parto. Los síntomas son dolor, sangrado ligero al obrar y se pueden confundir con hemorroides, pero en la fisura se observa una grieta al estirar la piel. La mayoría de las fisuras sanan espontáneamente y no requieren tratamiento. Sin embargo, se debe limpiar más suave y evitar el estreñimiento. Algunas fisuras pueden requerir la aplicación de cremas anestésicas, inyecciones de Botox o cirugía menor. Ante cualquier síntoma, visite a su médico. Soy su amigo el doctor Carlos Huerta y ya sabe que a buenos cuidados, buena salud.
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1: Seguimos contigo aquí en Hogar y Salud y vamos a platicar con Milly Castorena, que ya se encuentra con nosotros, para hablarnos del masaje descontracturante, que creo que después de la feria y las vacaciones creo que necesitamos alguno. Bienvenida, Milly.
6: Así es, Martita, muchas gracias. Pues definitivamente, como dicen por ahí, hasta de pasear, hasta de fiesta, se cansa uno. También ocupa el cuerpo un descansito y ponerle atención, porque muchas veces no nos damos ese cuidado. A veces lo tomamos como un lujo, un masaje, y es una necesidad que nuestro cuerpo lo pide a gritos y no le hacemos caso. ¿Cuáles son esos grititos que da nuestro cuerpo? El cansancio, el que sentemos, por ejemplo, nuestra espalda cansada en el área del cuello, de los hombros, espalda baja, nuestras piernas, que ya sentimos como un dolor no normal, sino más intenso y que no nos permite hacer nuestras actividades con esa tranquilidad. Estamos moviéndonos, moviendo la cabeza, moviendo el cuello, como tratando de aliviar ese dolor. Cuando nos agachamos, sentimos que ya no podemos regresar a nuestra posición, y todo eso nos lo da pues precisamente las malas posiciones, el cargar cosas pesadas y también lo emocional. Uh-huh. Porque hay cosas que nos cargamos emocionalmente y literal traemos por ahí un costal cargado en nuestra espalda y no, nos da ese dolor, nos da esa pesadez, y muchas de las veces es muy delicioso un masaje relajante, pero hay veces que sí o sí ocupamos un descontracturante.
1: Que es más fuerte, que no va a ser tan intenso. Agradable.
6: Exacto, es más intenso, más profundo, son otras técnicas. Este es sí o sí manual, porque debemos de palpar los puntos, los nudillos, el punto gatillo que le llamamos, donde está la contractura. Por eso debe haber una comunicación constante con el cliente y nosotros para determinar los puntos y hasta dónde toleran la profundidad del masaje. Esto es, si nunca se han hecho uno y es por primera vez, obviamente que van a requerir una secuencia, pero ya localizando esos puntos vamos a darle una continuidad para que se vayan desbaratando literal esos nudos, es donde están localizados. Uh-huh. Sí, como dices tú, es un poquito doloroso en el momento, pero dicen, duele, pero qué rico. ¿Por qué? Cuando terminamos de hacer esta sesión, se sienten, me dicen, Mili, haz de cuenta que me quitaste un costal de encima, uh-huh, literal. Sí, efectivamente, se sienten aligerados. Al día siguiente no se diga mucho más, porque ya va bajando un poquito a lo mejor la molestia del masaje. Sí, de momento, como les digo, es una molestia.
1: Sí, pero está como peor traerla al gimnasio.
6: Sí,
1: porque al final de cuenta el músculo o el nervio movilizas, y todo eso lo deshaces, toda esa tensión carga que tenía y en esa descontractura.
6: Sí,
1: ayuda y te sientes en esa diferencia.
6: Se libera el músculo, dices, ¿sí? Exactamente. Y entonces van sintiendo una mejoría muy muy agradable. Entonces, la siguiente sesión es a la semana o 15 días, según cada caso. Uh-huh. Cuando ya tienen un dolor en el área de la nuca, es mucha tensión, mucha. Va bajando hacia los hombros, se va expandiendo hacia los brazos y cada vez es más. No hay necesidad de vivir así o con pastillas. O sea, van a ver la diferencia después de ir desbaratando esta tensión. Uh-huh. Su cuerpo se va relajando, se va sintiendo mucho mejor, tienen mejor memoria, piensan mejor. Otro detalle, también es importante hidratarse mucho ahorita que tenemos unas altas temperaturas. Bueno, hoy amaneció nubladito, pero en días pasados que hubo tanto calor, perdemos muchísimos minerales y tenemos que rehidratarnos, porque si no también vamos a tener dolores musculares, calambres, otro tipo de afecciones. Y debemos pues tomar nuestro potasio, nuestro magnesio, independientemente de que nos hagamos un masaje, qué mejor que fuera a la par, porque también personas que han tenido constantemente calambres llegan, les damos un masaje y se les destierra muchísimo esos calambres, uh-huh, a la par de poderse complementar con lo que acabo de comentar. Uh-huh. Entonces es un equipo mutuo. Ya después de controlar esta contractura, entonces ya podemos alternar con relajante. No todo es dolor, no todo, uh-huh, es, ya después es un mantenimiento, alternar relajante y descontracturante. Puede ser, por ejemplo, una sesión, la primera es cuerpo completo para poder palpar todas las contracturas de pies a cabeza. Y ya después de palpar dónde está más la parte fuerte, por ejemplo, si es en el área de espalda o de piernas. Y podemos alternar cuerpo completo y parte específica.
1: Ajá. Y ustedes lo saben perfecto, ¿saben?
6: Sí.
1: ¿Dónde está? Y hasta esos puntos gatillo que le llamas.
6: Sí.
1: ¿Dónde está justamente esa tensión?
6: Y a veces sí, uno desconoce y tocas, ¡ay, esta parte ni sabía que
1: me podía doler tanto!
6: Así
1: es.
6: Oye,
1: y es que usted, bien lo dices, o sea, no es una sesión, sería demasiado.
6: Claro.
1: Se requiere tanto, porque al final de cuentas no se creó en un solo día toda esa tensión.
6: Fue un acúmulo de tiempo.
1: Un acúmulo. Uh-huh.
6: Como todo.
1: Y me imagino que tomas aliados como la aromaterapia.
6: Sí, claro, va en conjunto todo con la relajación. Uh-huh. No crean que todo es así como rudo, doloroso, no. Obviamente es un ambiente también de relajación, de musicoterapia, aromaterapia. A mí en lo personal, me gusta hacer como un cóctel, porque aplico descontracturación, pero también a la vez un poco de linfático, uh-huh. de relajante, okay. de también cuando empieza la persona a soltar su interior, a veces incluso salen las lágrimas. Tocas puntos donde
1: La emoción.
6: Sí, la emoción se suelta y se desahogan. Y la verdad que me da mucho gusto que sea una distensión desde adentro.
1: Poderles ayudar. Muchas Así gracias, Mili. ¿Dónde te encontramos?
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1: Si usted desea un masaje descontracturante, yo sé que tal vez será doloroso al inicio, más es muy liberador. Aquí están las manos de Mili Castorena en el 449-196-4512 para poder realmente tener esa relajación del cuerpo. Gracias, Mili.
6: Un abrazo para todas las mamás.
1: Felicidades también a ti. Vamos a una pausa y regresamos.
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3: 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En Radio BI son las 12:33. 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
5: Los triglicéridos son un tipo de grasa también presente en la sangre. Una parte lo produce el hígado, otra se obtiene de las harinas y azúcares que consumimos en nuestra dieta diaria. Se puede elevar con el sobrepeso, la edad avanzada, la diabetes y con el uso de algunos medicamentos. El tener los triglicéridos elevados en sangre puede originar la enfermedad de ateroesclerosis, que obstruye la circulación. Y esta es la responsable de los infartos cardíacos, la enfermedad vascular cerebral y las amputaciones en las piernas. Para reducir los niveles de triglicéridos, su médico le indicará medicamentos, bajar de peso, hacer ejercicio y evitar el consumo de bebidas alcohólicas, azúcar, harinas, refrescos y jugo. Soy su amigo el doctor Carlos Huerta y ya sabe que a buenos cuidados, buena salud.
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1: Continuamos contigo aquí en Hogar y Salud y vamos a tocar un tema muy, muy sensible porque cuando hay una separación en la pareja, pues se vive en duelos. Se vive duelo porque pareciera que duele como si hubiera fallecido. Bienvenida Liliana Rodríguez Campos, terapeuta de pareja, psicóloga. ¿Cómo estás?
7: Muchísimas gracias, muy bien. Gracias Martita por el espacio, gracias a las personas que nos están viendo y escuchando. Muchísimas gracias y contenta de estar aquí nuevamente para platicar de estos temas.
1: Este tema tan duro.
7: Así es un tema muy duro, difícil, uh-huh. Un proceso complicado de atravesar. Y bueno, me gustaría comenzar esta reflexión con una cuestión de hace unas semanas. Una persona que está pasando por un proceso de duelo por separación. Un familiar, a lo mejor con muy buena intención, le envía uno de esos videos que hay tantos en redes diciendo, ya ves, tú que estás aquí llorando y aquella persona que ya ni se acuerda de ti.
1: Ah.
7: Sí, creo que es importante ser más empáticos ante estas pérdidas que las personas están pasando y más con cómo se ha ido modificando el modelo de pareja y familia que ahora las personas pues ya se permiten más, de pronto si no se sienten que están sanamente en un vínculo, deciden abandonarlo por diferentes situaciones, diferentes factores. ¿Cómo vive una persona un proceso de duelo por separación? Esto también va a tener que ver con qué detona. Si son problemáticas, ya a lo mejor de tiempo, o por ejemplo, si se trata de una infidelidad, ¿no? Entonces, las características, la forma, la manera en la que una persona atraviesa este proceso va a variar. También depende del tiempo que esta persona lleve con este vínculo, qué tan significativo haya sido, o sea, esta relación para esta persona. Entonces, a mí me parece que dos palabras importantes para estas cuestiones es la empatía uh-huh. con uno mismo y la empatía de los otros hacia la persona que lo está viviendo y la paciencia. la paciencia, porque a veces quisiéramos que este dolor se pasara inmediato, quisiéramos buscar una receta mágica, ¿verdad? Porque es un dolor a veces tan intenso, sobre todo cuando la persona a lo mejor ni siquiera quería dejar el vínculo, ¿verdad? Entonces, prácticamente es obligarse a dejar de estar en un lugar donde realmente no querías que finalizara esa historia. Y entonces dejo esta frase: el dolor no es el final de tu historia. No te apresures a soltar ni te castigues por no estar bien. Cuídate, ten paciencia contigo. Y recuerda que aunque hoy sientas que te falta todo, te tienes a ti. Entonces,
1: es que a veces ahí es el punto, que sentimos que nos tenemos a nosotros, pero no somos suficientes. Y es ahí donde hay que trabajar.
7: Así es, exactamente. Sentimos que no somos suficientes, pero además depende de cómo se haya afectado este vínculo y esta relación y esta finalización de la relación. Se afecta muchísimo la autoestima. Por ejemplo, una persona que se siente que ya no, cómo va a funcionar como mujer o cómo va a funcionar como hombre después de todo esto que ha pasado, ¿no? Después de cómo se siente. Sí, hay muchas creencias insanas, pensamientos que se van estableciendo en el proceso de esta ruptura, los cuales es necesario trabajar en terapia definitivamente. Desestructurar, analizar con calma este tipo de ideas que nos hemos ido creando sobre nosotros, sobre que, por ejemplo, no sé, alguna mujer, si qué voy a hacer si ya no tengo a mi marido, ¿no? Si yo ya perdí la familia, como si yo valiera por él, o como si yo valiera por tener una familia, una mujer, un hombre al lado, ¿no? Como si ahí estuviera únicamente mi sentido de existencia, cuando no es así. Entonces, el día de hoy hablamos de forma muy breve de recomendaciones para atravesar este proceso de duelo. Y una de las primeras que quiero comentar es, si te es posible, deja de revisar contenido relacionado a tu expareja. No te metas a stalkearlo, no te metas a ver que si está, que si no está en línea, que si salió, con quién salió, que si subió fotos, que todo ese tipo de cosas. Lo único que va a hacer es que te va a seguir lastimando. Entonces, de hecho, desde el cerebro, lo más recomendable atendiendo a lo que es el contacto cero es, en cuanto a que sea posible, limpiar todo nuestro entorno de imágenes, información, música, lugares, todo aquello hay que revisar esa parte, incluso a veces, ¿verdad?
1: Por salud mental
7: y por nuestra paz y para poder ir avanzando en el proceso.
1: Tú dijiste ahorita dos palabras, contacto cero.
7: Sí.
1: Que después me gustaría que tomáramos un programa para hablar de lo que significa el contacto cero.
7: Claro que sí, con todo gusto.
1: Porque va más allá de simplemente decir, pues ya no le hablo. Ajá. O sea, todo lo que representa el ecosistema y el apoyo que tan grande que es el contacto cero. Después lo tomamos.
7: Así es, exactamente. Entonces, bueno, evitar estar en contacto con tu expareja, de ser posible, o limitarlo. En ocasiones hay hijos, entonces en momentos vas a tener que hablar con la persona porque hay hijos de por medio. Entonces, bueno, ahí sería como limitarlo, ir viendo cómo se va estableciendo estas medidas de autocuidado, ¿no? Recordar que dice Walter Rizzo, un clavo no saca otro clavo y tienes que tener cuidado porque a lo mejor los dos se van a quedar ahí, ¿verdad? Entonces es una mentira. No es posible superar un proceso de duelo. De hecho, más bien yo creo que estaríamos lastimándonos cuando recién estamos finalizando una relación y ya entramos en automático en otra. No se ha reflexionado sobre lo sucedido, no se ha comprendido qué pasó, no se ha interiorizado, no se ha aceptado lo que ha ocurrido. Incluso ese otro clavo creo que muchas veces puede fungir simplemente como otra persona que se está buscando desesperadamente para el vacío. Para el vacío, para tapar la ansiedad que se siente, parte de este mismo proceso. Entonces, no, por salud mental, un clavo no saca otro clavo, ¿verdad? Entonces, muy importante esta cuestión.
1: Híjole, es que esto es todo un tema, porque cuando hay una separación, ya sea porque simplemente separación, de decir, bueno, vamos a separarnos ahorita sin divorcio, pero después el tema del divorcio. Y es que aquí yo identifico siempre dos tipos de separaciones. El del papel, el de que te dice, sabes que ya no estás casada o casado con, y el emocional.
7: El emocional.
1: que ese es a veces el más difícil.
7: El más porque difícil. Tú,
1: ahorita incluso ya está, creo que hay divorcios express.
7: Sí.
1: Acá el tema, el del divorcio emocional es lo difícil, porque es lo que eso, te puede llevar es ese. Años.
7: Exactamente.
1: Eso es lo que hay que trabajar.
7: Así es, se estima de 6 meses a 2 años aproximadamente. Uh-huh. Para pasar lo que es el proceso de duelo. Efectivamente, sí, el documento, bueno, pues ahí lo va, vamos haciendo el trámite, ¿no? Pero sí, la cuestión es lo emocional, que es lo que estamos hablando el día de hoy, y lo difícil y complicado que es para las personas, y que es importante que quien está cerca de alguien que está pasando por este proceso, seamos más empáticos y ofrezcamos a lo mejor algún tipo de ayuda, nos acerquemos un poquito para ver si le podemos brindar algún tipo de apoyo a esta persona.
1: Pues más un acompañamiento, uh-huh. Al menos estar cerca de ellos, porque no son uh-huh. momentos fáciles. Quienes hemos pasado por eso,
7: así
1: sabemos
7: es.
1: Lo difícil que
7: así
1: es, porque es el terminar con ilusiones.
7: Así
1: el terminar
7: es.
1: Con la idea de una vida
7: sí.
1: toda, hasta hacernos viejitos, como sí. se dicen muchas veces,
7: sí.
1: y que los hijos tuvieran sí. una estabilidad, o sea, son muchas cosas, y sí, entiendo, y también aquí somos, pues, no promotores de las separaciones, sino también uh-huh. de la paz uh-huh. emocional de las personas, donde tal vez una relación, pues, ya no te va a permitir
7: no va.
1: Tener una vida tranquila, porque muchas veces se alarga el estar con una pareja aguantando mucho, y pasando por encima de nuestra tranquilidad.
7: Exactamente, pasando por encima de nuestra salud mental y de sí. nuestra dignidad y de nuestro respeto. Y que finalmente, pues, son deberes de con nosotros,
1: dignidad.
7: ¿Verdad?
1: Sí.
7: Así es, exactamente.
1: Pues qué bueno que existes para que nos apoyes.
7: Así
1: para
7: es.
1: Para que puedas apoyarnos a entender cómo es que se acomodan todas estas piezas que se desacomodan. Para poder, como bien lo dijiste, y me parece sumamente importante, llegar a una nueva relación sanos.
7: Así es.
1: Y no rotos, porque si no, entonces venimos con lo mismo, ¿no?
7: Exactamente, así es. Bueno, la ruptura, dejar esto también para reflexionar. La ruptura de pareja, si así lo deseas, puede ser la oportunidad que te lleve a rediseñar tu proyecto de vida, a vivir de forma más plena y satisfactoria y con un sentido.
1: Eso es lo más importante.
7: Así es.
1: Me encanta que podamos tomar estos temas y que existan profesionales que nos ayuden a lograrlo como lo eres tú, Liliana. ¿Dónde te encontramos?
7: Así es. Muchas gracias. 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Por cierto, quien guste, podemos compartirle el PDF donde de manera breve se dan algunas recomendaciones. Les invitamos a acudir a terapia de pareja para que puedan sentirse en un lugar seguro, acompañados en este proceso y que no lo tienen que atravesar solos.
1: Muy
7: Estamos
1: bien, pues,
7: para servirles.
1: Liliana,
7: muchísimas gracias.
1: Liliana Rodríguez, nuestra terapeuta de pareja, ha preparado un PDF para que le puedas enviar un WhatsApp y puedas ver tanto las etapas como las formas y como todo esto, una luz en el camino para poder estar tranquilos respecto a este tema del duelo por separación de pareja. 449-103-1090 es el teléfono de Liliana Rodríguez, terapeuta de pareja. Muchísimas gracias.
7: Muchísimas gracias.
1: Vamos a una pausa y regresamos.
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9: En el matrimonio como en el noviazgo hay una simple regla básica para la intimidad. Tome su tiempo. Según el doctor Donald Joy, una pareja establece un lazo más estrecho cuando va lenta y sistemáticamente a través de las diversas etapas de intimidad durante su noviazgo y el comienzo de su matrimonio. Cuando llegan a las etapas más avanzadas, como cuando las parejas se besan apasionadamente la primera vez que salen juntos, o tienen relaciones sexuales poco tiempo después, sin aún haberse casado, algo precioso se pierde y el vínculo emocional es dañado. Frecuentemente los matrimonios más fuertes ocurren cuando las parejas han ido lenta y deliberadamente a través de las etapas progresivas de intimidad física, esperando a tener la consumación sexual durante la luna de miel. Los esposos frecuentemente cometen el error de precipitar su intimidad o no apreciarla como debieran, pero también establecen una mejor unión cuando regularmente viajan a través de los pasos de intimidad: tocarse, conversar, tomarse de las manos, mirarse a los ojos y desarrollar recuerdos es tan importante para las parejas en sus años de madurez como para las parejas traviesas de 20 años de edad. Así que a los enamorados de todas las edades les digo, disminuyan la velocidad, hagan que dure, tomen su tiempo. Les habla el Dr. Dobson.
3: 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En Radio BI son las 12:47. 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
5: La fiebre tifoidea es una infección grave originada por una bacteria llamada Salmonella tifi. Se contagia al consumir alimentos o bebidas contaminadas. Los síntomas incluyen fiebre muy elevada, malestar general, dolor abdominal, diarrea y pequeños puntos rojos en el abdomen o tórax. Puede complicarse con evacuaciones sanguinolentas, confusión y alucinaciones. Su médico solicitará estudios de sangre y excremento para corroborar la enfermedad. En ocasiones se debe hospitalizar al paciente para hidratarlo y controlar la fiebre. Hay que administrar antibióticos por el mínimo 2 semanas para evitar complicaciones como peritonitis o perforación intestinal. Mejor evite consumir alimentos o bebidas en la calle. Soy su amigo el Dr. Carlos Huerta y ya sabe que a buenos cuidados, buena salud.
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1: Continuamos contigo aquí en Hogar y Salud. Bienvenida, licenciada Patti González Guevara, ¿cómo estás?
10: Hola, ¿qué tal? Fíjense que ahora sí, muy contenta. Híjole, no. Y más aquí en estas puertas que te agradezco, Marta, siempre nos abre las puertas para estas buenas noticias. Y precisamente en el tema de lo que es el éxito, y claro, tiene que haber un entrenamiento para el éxito. O sea, porque hasta para tener éxito se necesita entrenar para tener éxito. Y tal es el caso de mandarlos felicitar así con todo nuestro corazón a la Asociación Nacional de Profesores de Matemáticos, en donde hicieron un excelente papel, sobre todo aquí, capítulo Aguascalientes. Las personas, la asociación junto con el Instituto de Educación, obviamente unieron sus esfuerzos para innovar y detectar los mejores talentos en todas, desde primaria, secundaria y bachillerato, para elegir a las mejores mentes en el tema de matemáticas. Y es así cuando ellos se trasladan a Guadalajara, y ahí fue del 2 al 4 de mayo, estuvieron con ahora sí una sinergia y una estrategia de combate mental, porque no le llamo de otra palabra, y aquí de nosotros de Aguascalientes, 17 alumnos se trajeron 6 medallas.
1: Ándale.
10: O sea, de esos 420, 17 hicieron el gran papel de traerse las 6 medallas, 2 de bronce, 3 de plata y 1 de oro. Y sí, los voy a mencionar, por supuesto.
1: Sí, por favor.
10: Dante Samir Macías Orenday, de bachillerato, ganó el oro. Rodrigo Emanuel de Luna Alvarado y Diego Rodríguez, de primaria, la plata. Y nos vamos, Alonso de Lira Medina, también de secundaria, otra plata. Y de bronce, Ada Valeria Sandoval Díaz, de bachillerato. Juan Carlos Silva Torres, de primaria, retumbaron en el podium, por supuesto, también con este bronce. ¿Y qué hay detrás? Cuando es importante mencionar que para que estos talentos se detecten, hay mucho esfuerzo atrás, tanto de los propios alumnos, desde que les guste la materia, el saludo a los papás que estuvieron cada sábado en la universidad, ahí también que les patrocinó sus aulas en la Universidad Autónoma, estuvieron cada sábado preparándose para que esto llegue. Y por supuesto vamos a saludar a uno de los mentores, que es Ana Lilia, José Paul, Fernando, y por supuesto también al que preside, y un abrazo, pues es mi esposo, ¿verdad?
0: Ah,
10: claro. Alfonso Millán, él es el presidente de esta asociación Capítulo Aguascalientes, pero también tuvieron otro apoyo, y este gran apoyo fue de que ya es nuestro bicampeón internacional, Rogelio Guerrero, lo tenemos en Aguascalientes, que ha sido bicampeón, pero a nivel mundial. Entonces, toda esta estrategia de todas estas personas, desde los papás bien hermosos que los llevaban,
6: el compromiso,
10: viajaron con los niños, los cuidaron los papás, toda esta sinergia desde los institutos, agradecerles inmensamente y que sigan adelante, porque el éxito tiene nombre y apellido, no es una suerte, porque a veces dicen qué suerte tuvieron, no es suerte. El éxito
6: hubo
10: se trabaja.
6: Hubo preparación, esfuerzo, apoyo,
10: trabajo en equipo.
6: Sí, claro.
10: Y por ejemplo, lo que detectamos en Vida Productiva, tuvieron que enfrentarse al error esos niños. O sea, mentalmente estuvieron 4 horas. Les presentaban exámenes de 4 horas, tuvieron tandas de 4 horas, 3 problemas que nadie sabía la solución. Les ponían el reloj segundo tras segundo.
6: La presión mental,
10: o sea, qué capacidad y talento mentalmente, cómo estuvieron que prepararlos, empoderarlos mentalmente sobre todo. Porque hay quienes tronaban, no porque no supieran, y poner atención a esto, tronaban no porque no supieran, sino el combate mental fue el que los libró, claro, de todo eso. Todavía teníamos niños un día antes en la noche de decir, a lo mejor no puedo. El hablarles, el coacharlos, decir, es que tú das lo máximo, el creértela,
6: es que sí vas a poder,
10: te ibas
6: claro
10: a poder,
6: puedes.
10: Porque había niños, adolescentes que decían, ¿qué creen? Se me hace que no la voy a hacer. Y ellos lo saben, ellos saben esta historia. Y lo sorprendente, que los que más se quejaron fueron, o los que no por quejarse, sino los que se encontraban
6: los que más
10: en
6: tenían
10: el temor, porque también el éxito se
6: el
10: tiene temor.
6: Del impostor.
10: Ándale, exacto.
6: ¿Dónde de verdad crees que
10: y dices, ¿sabes qué? Yo creo que ya no va
6: capacidad.
10: A poder. Pues resulta que los que más
6: se
10: así
6: trajeron las medallas.
10: Se trajeron las medallas. Entonces, es algo bien interesante. El punto número uno, que tuvieron que luchar con el error. Porque tú sabes, y yo siempre hago estos ejemplos hasta en una empresa, en un negocio, tienes que pasar por el error, claro. Si no, no vas a llegar al éxito. Número dos, la resiliencia, o sea, vienes desde abajo, te vas preparando y tienes que salir y que demostrarte, y no por los demás, sino por tu poder interior. Sí. Creo que aquí, licenciada, trabajamos mucho de lo que hablamos aquí, que es el poder interior. Aquí sí se vio en la mente que realmente se la crean y que realmente sabían lo que estaban haciendo. Y el tercero, que yo detecté en todo el equipo de trabajo, siempre hubo mucha humildad. De repente los egos se subían y a bajarlos, aterrizarlos. La humildad se trabajó ahí, si ganan o no ganan, no porque ganen, porque les guste. Y si no llegan a ganar, igualmente les aplaudimos, igualmente los felicitamos, porque el hecho de estar en una copa nacional habla muchísimo de cada criatura.
6: Es que es un gran reto.
10: Es un gran reto.
6: Tienen grandes maestros. Tengo el gusto de conocer personalmente, por supuesto, a tu esposo.
10: Sí, sí, gracias.
6: Y tengo el gusto de conocer al maestro José Paul, que
10: sí,
6: también
10: claro.
6: ha venido varias veces a traernos incluso a los ganadores.
10: Sí, claro.
6: Te invito a que nos traigas
10: a
6: los ganadores.
10: Sí, acá no los, para que los conozcan.
6: Sí, claro, porque, o sea, ya de por sí, o sea, ¿cuántos competidores?
10: Ay, también hubo una empresa, pero no puedo decir el gol. Muchas gracias a esa empresa. Sí, sí, pues
6: sí,
10: se puede.
6: Porque fue un gran apoyo. Y
10: apoyo a los chamacos. Sí estuvo junto con él esta empresa también. Chevrolet, un abrazo por ahí que estuvieron
6: muchas
10: al pendiente.
6: Por apoyar las mentes.
10: Ahí estuvieron, sí. Te digo, a las maestras, a todos los colaboradores. Y se confabula mucho precisamente en un negocio. Pasamos exactamente lo mismo. Se ve el equipo de trabajo, se pierde el miedo.
6: Se ve quién cree en los niños. Se habla mucho precisamente que desde la pandemia hay un rezago.
10: Sí,
6: se habla
10: exacto.
6: mucho, de hecho hubo mucha controversia con este tema de las vacaciones anticipadas y todo eso que bueno,
10: ándale,
6: finalmente no se lleva a cabo, porque precisamente hay que apostarle a los niños, a la educación, y a estos niños que tienen estos talentos prodigiosos
10: de las matemáticas.
6: Que no todos los tenemos,
10: talento.
6: Hay que saber que cada quien tenemos un arte diferente, una inteligencia diferente, hay quien se nos da hablar, hay quien se le da la matemática, hay quien se le da la pintura, como a tus hijas, o sea,
10: sí, claro.
6: hay que de verdad
1: explotar esto.
10: Explotar esto.
1: Apoyarlo y confiar. Y qué bonito que lo estén haciendo, y me da mucho gusto que Aguascalientes esté destacando en este tema de las matemáticas, gracias a estos maestros.
10: Sí, claro.
1: Gracias a ustedes, a los papás.
10: A los papás que estuvieron ahí.
1: Ay, ¿dónde te encontramos,
10: Tati? Sí, mira, estamos en Mujer y Vida Productiva en el blog. Vamos a platicarlo hacia más a detalle. Mujer y Vida Productiva, que es nuestro blog en internet, y el WhatsApp, que es 449-100-2818.
1: Y en ese mismo número, si usted detecta que su hijo, si su escuela
10: favor.
1: No se lo ha dicho,
10: sí.
1: Pero usted detecta que su hijo tiene capacidad para las matemáticas,
10: contacte. Nos vamos a empezar a entrenar para la próxima. No, ahorita ya hay otra segunda olimpiada.
1: Para el próximo, 449, sí, cuando sí. sea, en un mes, tres meses, yo sé
10: y
1: que
10: viene
1: lo van
10: la
1: a lograr
10: segunda, sí.
1: y lo van a hacer muy bien. 449-100-2818. Muchísimas gracias
10: a ti,
1: por
10: un abrazo,
1: estas buenas noticias.
10: Y también gracias por Pati. Colaborar este espacio.
1: Gracias. Vámonos a pausa. No, vámonos a una gran pausa.
10: Vámonos.
1: Regresamos en 23 horas con ustedes para seguir compartiendo excelentes temas, buenas noticias y todo lo que nos pueda nutrir cuerpo, mente y alma. Aquí en Hogar y Salud, soy Marta Velasco.
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5: La fiebre reumática es una enfermedad que se presenta después de una infección de garganta o de la piel. Es originada por una bacteria llamada estreptococo. La enfermedad puede afectar las válvulas del corazón, las articulaciones, la piel y el cerebro. 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

0: Muy buenas noches, Aguascalientes. Estas son las noticias. Reportan disminución anual del 40% de asesinatos en Aguascalientes. Ha habido en promedio uno por semana. Pide colectivo que municipio transparente dictamen de compra de venta de la Pona. CTM anuncia la creación de sindicato para trabajadores administrativos. El centro histórico y avenidas principales, zonas prohibidas para ambulantes en Aguascalientes. Padrones superior a los 2.800 comerciantes. Hasta 200 millones de pesos extra para infraestructura educativa durante el siguiente año, adelanta Tere Jiménez. Y plantea a la gobernadora que prima de antigüedad para maestros sea obligatoria por ley en el estado.
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0: Muy buenas noches, es un gusto para mí saludarle en este fin ya de semana prácticamente con información muy importante para que usted cierre prácticamente este domingo con muy bien informado y por supuesto ya un arranque de semana la siguiente, en este caso el día de mañana 18 de mayo. En estos momentos son las 7:01 p.m. Agradecer el favor de su preferencia. Le invito a que nos haga llegar cada uno de sus reportes, denuncias y comentarios acerca de la información que vamos a ir abordando a lo largo de los siguientes 60 minutos. La línea de comunicación está a su entera disposición al 449-910-3508. Asimismo, agradecerle a aquellas personas que nos sintonizan a través del 88.7 FM, la estación que da las noticias. Asimismo, a quienes nos escuchan en vivo, justamente desde internet, usted puede colocar en su buscador de preferencia Radio BI en vivo y escucharnos desde las instalaciones ubicadas en el centro histórico de la ciudad de Aguascalientes. Y vamos a arrancar con información importante, y es que suman 21 asesinatos en Aguascalientes entre enero y abril. La mayoría fueron provocados con arma de fuego y esto aconteció aquí en el estado. Autoridades contabilizan 2 tentativas de homicidio, así como 2 tentativas de feminicidio y 0 feminicidios. Suman más de 1,000 lesiones dolosas en la entidad, 9 por día, y esto lidera pues el área conurbada en incidencias. Asimismo, pues le tenemos todos los detalles acerca pues de estos datos y estas cifras que están proporcionando las autoridades.
2: Acorde al más reciente reporte del Secretariado Ejecutivo del Sistema Nacional de Seguridad Pública, nutrido por las fiscalías de cada estado, entre enero y abril las autoridades de Aguascalientes contabilizan solo 21 asesinatos cometidos, es decir, al menos un homicidio doloso efectuado por semana, y lo que representa una disminución de incidencia en 40% respecto al mismo periodo de 2025. Del total de asesinatos, 14 se realizaron con arma de fuego, 5 con arma blanca y 2 con otro elemento. En su desglose por municipios, los homicidios dolosos ocurrieron en su mayoría en Aguascalientes capital con 12 casos. Le siguen Asientos y Pabellón de Arteaga con 3 casos cada uno, mientras que San Francisco de los Romo, Calvillo y Jesús María contabilizan un asesinato por demarcación. Además, en estos 4 meses, las autoridades reconocen 2 tentativas de homicidio, una en Aguascalientes y otra en el Llano. Se le suman 2 tentativas de feminicidio en Aguascalientes y en Pabellón de Arteaga, y según se señala en el informe oficial, no se realizaron feminicidios en la entidad hasta el último día de abril. En otros delitos relacionados, la Fiscalía General del Estado de Aguascalientes inició 1,102 carpetas de investigación por lesiones dolosas cometidas en los primeros 4 meses del año, lo que se traduce en al menos 9 lesiones dolosas por día en la entidad. De ellas, 101 se efectuaron con arma blanca, 17 con arma de fuego, 871 con algún otro elemento, y en 113 de los casos la autoridad no especifica el artefacto usado para causar la lesión. Por municipio, la capital concentra el 66% de las lesiones dolosas cometidas. Le sigue Jesús María con 1 de cada 10 denuncias y San Francisco de los Romo ocupa el tercer escaño con 51 denuncias. El detalle completo por municipio y delito está disponible en BINoticias.com. Jessica de Loera, BI Noticias.
0: ¿Usted qué opina acerca de estas estadísticas que se están brindando? Si bien se está mencionando que hay una reducción importante, ¿usted cómo percibe la seguridad en el estado de Aguascalientes? En este caso, también, principalmente en la ciudad y en los municipios, se señala Rincón de Romos también como uno de los municipios con alta incidencia. ¿Usted qué opina? Hágalo llegar también. Le invitamos al 449-910-3508. Y en más de la información, el colectivo, usted sabe, esta información también que hemos estado abordando a lo largo prácticamente ya desde hace varios años, desde hace varios tiempos respecto pues a esta controversia respecto a la PUNA, y ya está pidiendo el colectivo que el municipio transparente dictamen de compra-venta, en este caso de la PUNA, solicita que haya esta versión pública del dictamen. Sofía Ponce, quien es en este caso la vocera del colectivo, refiere que hay posibilidades de proyectos que afectarían esta zona, una zona que es considerada un área natural protegida tanto por la pues el ecosistema, el medio ambiente que se concentra en este lugar, también de especies que habitan en esta zona. Organizaciones también presentes desde hace un año aseguran que permanecerán en la zona hasta tener certeza de que este lugar va a ser cuidado como corresponde.
2: Desde el colectivo Salvemos la PUNA, uno de los que resguarda el área natural desde el pasado abril de 2025, exigen a las autoridades transparencia en el proceso de compraventa anunciado recientemente por el alcalde capitalino Leonardo Montañez Castro. Sofía González Ponce, coordinadora del colectivo, indica que en poco más de un año que llevan en el lugar no han tenido una mesa de diálogo formal con el presidente municipal y pide certeza para la ciudadanía en el proceso.
3: Entonces es un llamado al presidente municipal a que por favor nos informe de qué va este dictamen, cuál es su contenido, ¿no? Que nos muestre una versión pública del dictamen por lo menos para que pues podamos tener más certeza, ¿no? Para que podamos saber qué están haciendo y para que no se estén conduciendo con esta opacidad.
2: La organización menciona que supieron del proceso de compra a través de medios de comunicación y no por parte de las autoridades, quienes aseguran se comprometieron a tener diálogo permanente. Ponce cuestiona proyectos municipales que, de realizarse, podrían afectar a la fauna y la flora del lugar, indica.
3: El presidente municipal se acerca a nuestro evento y platica con algunas de las compañeras y compañeros, ¿no? Particularmente con la compañera que es bióloga, y entonces se acerca con algunas ideas de que llevar iluminación a la mezquitera y cosas que, pues seguramente el presidente municipal no sabe que hay luciérnagas, ¿no? Que se han retirado porque tanto disturbio.
2: La activista reitera que todos los colectivos presentes van a permanecer en el lugar hasta que tengan certeza legal de retirarse sin vulnerar la zona. Exhortan nuevamente a que la PUNA sea declarada como área natural protegida.
3: Salvemos la PUNA, Guardianes del Mezquite, Guardia de Defensa Ambiental Tlacuatzin, todas las organizaciones, incluso las artísticas también, ¿no? Que nos han estado apoyando, Juventud Comunista, todas vamos a seguir ahí porque el resguardo de la PUNA ya había iniciado años antes. El año pasado se fortalece este resguardo y realmente es un resguardo ciudadano.
2: Jessica de Loera, BI Noticias.
0: Y ya le dábamos a conocer datos importantes que se han estado mencionando y también es por parte del colectivo Salvemos la PUNA. Esto también información de mi compañera Jessica de Loera, y es que al menos 25 incendios en la PUNA se han registrado desde noviembre. La mayoría podrían ser provocados, esto por parte de también de aquellos guardabosques, personal, activistas que resguardan principalmente la zona desde abril de 2025. Usted recordará el año pasado cómo se realizó esta manifestación. Prácticamente los activistas pusieron su cuerpo entre las maquinarias para que no se realizaran pues estos trabajos que se tenían planificados en la zona, y es durante la temporada de incendios pues que han registrado alrededor de 25 incendios o conatos de los mismos en la zona. También es la propia coordinadora del colectivo, Sofía González Ponce, quien reconoce que esta situación tiene posibilidad de empeorar, esto con las bajas probabilidades de lluvias que están pronosticadas para este año. Si bien no se pronostica una sequía como hace aproximadamente 2-3 años, pues sí, la probabilidad de lluvia es menor a la del año pasado, a menor a la de 2025, donde se especula que la mayoría de los siniestros podrían ser provocados. Hemos tenido varios videos, le hemos difundido estos videos donde se observa a estas personas prácticamente en flagrancia realizando estos actos. El incendio más reciente fue reportado el pasado domingo 10 de mayo con afectaciones de árboles que, según menciona la propia activista, tienen más de 200 años de antigüedad. Enfatiza esto que es la falta de presencia oportuna de elementos de bomberos y la atención. El colectivo ambientalista pues asegura que es necesaria mayor presencia de guardabosques, dado que pues a lo que se está indicando solo hay un elemento para cubrir la vigilancia de toda esta área. Imagínense, es insuficiente y pues no se están previniendo los casos, es lo que puntualiza la propia activista, y hacen un llamado también a la ciudadanía a que si usted detecta actividades ilícitas en esta zona, no duden en hacerlo llegar a los servicios de emergencia para su atención. El cuidado que se está mencionando, usted ya lo escuchó también, estos planes que se tienen por parte del municipio, es importante también realizar un proyecto para conocer cómo poder integrar, cómo realizar esta zona continúe prácticamente fortalecida y se pueda tener un involucramiento de la ciudadanía, de las autoridades, sin afectar la biodiversidad, el ecosistema, la fauna, la flora en esta zona. Entonces, es importante y, claro, nosotros estaremos dándole voz y haciéndole llegar cualquier información que acontezca. Es importante que también estemos informados respecto a lo que está pasando en nuestra ciudad. Vamos a la primera pausa, regresamos en breve.
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5: ¿Qué es el enamoramiento?
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5: Una investigación sobre el enamoramiento ha revelado fascinantes aspectos sobre este complejo fenómeno emocional. Estudios neurocientíficos han demostrado que cuando una persona se enamora, su cerebro experimenta cambios significativos, como la liberación de neurotransmisores, como la dopamina, la oxitocina y la serotonina, que generan sensaciones de euforia, felicidad y apego. Curiosamente, el enamoramiento también puede afectar el juicio y la percepción, llevando a las personas a idealizar a sus parejas y a percibir rasgos positivos de manera exagerada. Se ha observado que el enamoramiento puede tener efectos beneficiosos para la salud, como la reducción del estrés y el fortalecimiento del sistema inmunológico. El enamoramiento puede durar entre 18 meses y 3 años en promedio, ya que con el tiempo, la intensidad emocional tiende a disminuir, dando paso a un amor más estable. Estos datos revelan la complejidad y la fascinación detrás de uno de los estados emocionales más poderosos que experimenta el ser humano.
1: 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En Radio BI son la 1:14. 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
7: El estreñimiento es muy frecuente en niños y adultos. Los síntomas varían en cada persona y pueden incluir evacuaciones demasiado duras o la sensación de que el intestino no está vacío. Algunas causas de estreñimiento son no ingerir suficiente agua o fibra en la dieta diaria, falta de ejercicio y el uso de algunos medicamentos como los laxantes, que después de tomarlos van a originar estreñimiento como efecto secundario. No olvide consumir alimentos con fibra y puede obtenerla ingiriendo frutas, verduras o suplementos de fibra. Tome mínimo 1.5 litros de agua al día y camine 40 minutos diariamente. Si no ha controlado su estreñimiento, consulte a su médico. Soy su amigo el Dr. Carlos Huerta y ya sabe que a buenos cuidados, buena salud.
1: 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Temperatura, 21 grados. 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
0: En estos momentos la temperatura actual es de 29 grados. Se pronostica que para esta noche tengamos un cielo parcialmente cubierto. La mínima será de 15 grados. Los vientos alcanzarán ráfagas en promedio entre los 15 a 25 kilómetros por hora. La humedad estará en 36%. Para el día de mañana, lunes 18 de mayo, la máxima será de 32 grados con una mínima de 16. Cielo mayormente despejado. Habrá un 26% de humedad en el ambiente. Y los vientos alcanzarán ráfagas de los 15 a 25 kilómetros por hora. En información nacional y para que usted esté prevenido respecto a lo que es también, si es que va a salir de la entidad, ya sea por trabajo o de vacaciones, de visita a algún otro estado, tenga en cuenta la siguiente información. Y es que se mantiene o prevalece esta onda de calor que también azota Aguascalientes en Coahuila, Zacatecas, Durango, Sinaloa, Nayarit, Jalisco, Colima, Michoacán, Guerrero, Morelos, Puebla e Hidalgo. A partir también de este día en Guanajuato, Querétaro, Nuevo León y San Luis Potosí es que finaliza esta onda de calor. Asimismo, se pronostica para el día de mañana que el ingreso de humedad del Océano Pacífico, el Golfo de México y Mar Caribe, esto también aunado a la inestabilidad atmosférica, existan o se registren lluvias fuertes en Tamaulipas y San Luis Potosí. Intervalos de chubascos en Querétaro, Hidalgo, Ciudad de México, Estado de México, Puebla. Intervalos de chubascos en Coahuila, Guanajuato, Jalisco y Michoacán. Y lluvias aisladas se pueden registrar en Durango, Zacatecas, Aguascalientes, Tabasco y

0: Quintana Roo. Entonces, para que usted esté prevenido, el día de mañana también el indicador de rayos ultravioleta estará en el índice extremo. Entonces, tome sus precauciones al exponerse a los rayos del sol. El punto más alto en el que se encontrará el sol es a partir del mediodía hasta las 3 de la tarde. Entonces, de preferencia, usted cúbrase, use bloqueador, gafas de sol, gorra, ropa de manga larga, pero eso sí fresca, para que también no le dé un golpe, en este caso de calor, se eleve su temperatura. Y por supuesto, invitándole a que mantenga sus precauciones, usted puede consultar esta información en el Sistema Meteorológico Nacional. 7:16 p.m. Y justamente hablando de calor y estas temperaturas elevadas que se registran por la tarde, es el propio municipio de Jesús María que concentra la mayor cantidad de albercas. No sé si usted ha tenido la oportunidad de visitar, y luego se anuncian, aparecen en redes sociales estas cabañas, estos lugares donde usted puede rentar una alberca y pasarlo en familia. Hasta el propio balneario Valladolid se encuentra pues en el municipio de Jesús María. Entonces, lo que se está buscando es no prohibir, pero sí regular las albercas por el alto desperdicio de agua que se puede llegar a registrar. Esto es lo que está anunciando el propio alcalde de esta demarcación.
1: El municipio de Jesús María concentra la mayor cantidad de albercas per cápita en el estado por ser la sede de la mayor cantidad de áreas residenciales de la capital y de la entidad. Tomando en cuenta esto y la crisis hídrica que ya atraviesa el estado, es que el alcalde de la demarcación, César Muñoz, considera que es momento en que los legisladores hagan algo en las leyes para regular este tipo de instalaciones, si bien no prohibirlas, sí tomar medidas para que consuman la menor cantidad de agua posible, como es el caso de la nueva alberca municipal en Jesús María, en donde la tecnología que se está instalando permite que el agua dure hasta 8 meses sin la necesidad de tener que cambiarla, con el puro sistema de filtrado y tratamiento.
2: Yo creo que prohibir también regular, no tanto a lo mejor prohibir, sino más bien regular el tema del mantenimiento que es a las albercas. Te puedo decir, ahora que he estado en pláticas con los especialistas para la alberca semiolímpica que estamos construyendo, por ahí luego en redes sociales vi algunos comentarios de que va a ser un desperdicio de agua. Por ejemplo, un buen tratamiento de una alberca nos permite que la misma agua esté por un periodo hasta de 8 meses, sin necesidad de estarla sustituyendo.
1: En este sentido, el alcalde de la demarcación pide a la población entender que el tema de los tandeos llegó para quedarse y cada vez serán más y más largos, por lo que es primordial que todos tengan ya formas de reservar agua para cuando éste no está disponible.
2: Yo creo que la solución va en muchos sentidos. Primero, hacer conciencia sobre el tema de los consumos a través de cultura del agua. Nosotros tenemos una campaña permanente. También el garantizar mucho que la gente tengamos espacios donde almacenar el agua. Yo siempre que salgo a las colonias les platico el tema de los tandeos. Es un tema que, como bien comentas, llegó para quedarse. No quiere decir que hoy tengo tandeo un día sí y un día no. Te pongo el caso, por ejemplo, de la zona donde vivo, que el agua llega un día sí y un día no. No quiere decir que en unos años vaya a haber agua garantizada todo el día, sino que más bien tenemos que ir preocupándonos y procurando que toda la gente tenga espacios de almacenamiento, tinacos, cisternas, para que el tandeo nos llegue en la noche, en la madrugada, a la hora que nos llegue, podamos tener espacio para almacenar el agua.
1: Incluso también el tema del riego de las áreas públicas, el costo del mantenimiento y el riego tienen que ir a la baja.
2: Yo creo que es un tema que se tiene que legislar, sobre todo para el tema del riego. A veces lo vemos incluso en los espacios públicos, el tema del mantenimiento que se da a los jardines, a los camellones, pues yo creo que tiene que ir con el consumo de agua a la baja. Nosotros todo lo que regamos en Jesús María es con agua tratada, porque afortunadamente pues ya en los últimos años estamos administrando a la fecha 7 plantas de tratamiento, lo que nos permite tener pues el agua para nosotros.
1: Luis Rivera Ramírez, BEI Noticias.
0: Oigan, más de la información, ya la Confederación de Trabajadores de México inicia formalmente el proceso, esto de registro ante el Centro Nacional de Conciliación y Registro Laboral, para dar en este caso pie a un nuevo sindicato. Va a ser nombrado la Asociación Nacional de Trabajadores Administrativos para las Empresas de Manufactura y de Comercio. Esto está previsto para las empresas, sin embargo, es el propio sindicato que no es ajeno. También pueden ser trabajadores administrativos de otros giros comerciales, y es el propio líder sindical de este organismo, Alfredo González González, quien confirma que pues nace con el objetivo de agremiar a un sector que pues históricamente también ha quedado

0: Nacional de Trabajadores Administrativos de Empresas de Manufactura y de Comercios.
1: Para que los compañeros de cualquier empresa que participen en la administración de la misma puedan tener acceso a ese sindicato y buscar el objetivo principal, que es como todos los sindicatos, un contrato colectivo de trabajo particular de los trabajadores administrativos que les garantice la seguridad de sus derechos y prestaciones que les consagra la ley.
0: El líder setemista detalla que se busca agrupar a trabajadores del área administrativa de distintas empresas, quienes podrán acceder a representación sindical y a mecanismos de protección laboral similares a los existentes para trabajadores de producción.
1: Aquí en Aguascalientes no le vamos a poner el nombre de trabajadores de confianza, porque se supone que todos los que están dentro de una empresa son trabajadores de confianza, independientemente del cargo que tengan, ya sea en producción o sea en administración. Entonces nosotros aquí le estamos poniendo Asociación Nacional de Trabajadores Administrativos de Empresas de Manufactura y de Comercio.
0: Toda vez que el sindicato esté formalizado, la CTM pondrá en marcha una etapa de afiliación y reclutamiento dirigida principalmente a trabajadores del sector industrial. No obstante, la organización también estará abierta a empleados administrativos de cualquier giro comercial. Día Álvarez, BI Noticias. En más de la información, usted recordará que le estábamos dando a conocer prácticamente sobre esta aerolínea TAR en Aguascalientes. También en el reporte del clima y del tráfico, y por supuesto también el horario de los vuelos, varias cancelaciones, retrasos. Y pues también le dimos esta premisa, esta exclusiva, que sin notificación anticipada, pues esta aerolínea de transportes aéreos regionales, también conocida como TAR, dejó de operar desde el último día del mes de abril en el aeropuerto de Aguascalientes. Tenía varios de sus vuelos, entre ellos principalmente la ruta Aguascalientes-Puerto Vallarta, Aguascalientes-Monterrey y Aguascalientes-La Paz. Asimismo también Aguascalientes-Mazatlán. Debido a esto, a las necesidades operacionales y la reciente alza de combustible, fueron algunas de las razones principales para que esta aerolínea optara por migrar su flota de aeronaves, donde su factor de ocupación fuese más elevado. Así lo mencionaron pues a BI Noticias, y es ahora la propia Profeco que se dice lista para recibir quejas contra esta aerolínea. Nosotros recibíamos aquí a través del centro de mensajes, pues varias de ellas, que incluso los reembolsos, la compensación por algún retraso, por la cancelación del vuelo, pues no se le daba a los usuarios. Muchos de ellos desistieron, vieron que no había respuesta por parte ni de la aerolínea ni de las autoridades, y por ello ya dejaron de insistir. Sin embargo, pues queda este mal sabor de boca de la aerolínea, y es por ello que ya se encuentra la propia Profeco abierta a recibir cualquier denuncia de los clientes.
2: Luego de que la aerolínea TAR, sin aviso, cancelara todas sus operaciones en Aguascalientes tras un largo historial de meses con cancelaciones y cambios de horario sin aviso a sus clientes, esto desde su llegada a la entidad en julio del año pasado, es que los usuarios que fueron defraudados por esta aerolínea ahora se preguntan quién va a responder por las querellas interpuestas en contra de esta empresa. Es por esto que BI Noticias se dio a la tarea de cuestionar a la delegación de la Procuraduría de la Defensa del Consumidor en Aguascalientes sobre esta situación, y si bien se mantiene la prohibición desde oficinas centrales para que la delegada pueda dar entrevistas, desde el área de comunicación se señala cuáles son los pasos a seguir para que las personas que se sientan afectadas por esta aerolínea puedan actuar en su contra. De acuerdo a la oficina de comunicación de la delegación, por el momento siguen a la espera de que se mande algún comunicado por parte de las oficinas centrales de la Profeco en la Ciudad de México. Mas sin embargo, por el momento, los afectados, es decir, el titular del boleto, pueden acudir a las oficinas de la delegación ubicadas en la calle Juan de Montoro 103 en la Colonia Centro de la capital, en un horario de las 9 a las 15 horas de lunes a viernes. Sobre los requisitos, la oficina de comunicación de la delegación señala que los afectados se deben presentar con la queja, además de dos copias de los siguientes documentos: identificación oficial y toda la documentación relacionada con la reclamación, como son facturas, recibos, contratos o cualquier otra documental que permitan a la autoridad esclarecer los hechos. Luis Rivera Ramírez, BI Noticias.
3: Breve es el mundo católico. Diócesis de Aguascalientes. Monseñor Juan Espinosa Jiménez expresó su preocupación ante lo que considera intentos del poder político por limitar la libertad religiosa en México, señalando que la fe y las expresiones religiosas deben ser respetadas dentro de la vida pública. El prelado afirmó que la libertad

0: libertad religiosa es un derecho fundamental y llamó a defenderla frente a iniciativas que buscan restringirla. No vivir una fe tibia y expresar sus creencias con valentía es el llamado del obispo de la diócesis, quien llamó a los fieles católicos a expresar su fe tanto con palabras como con acciones. Lo anterior, en medio de una sociedad que, dijo, busca imponer falsas verdades y atenta contra la dignidad humana. México católico. Autoridades del Estado de México detuvieron a un sacerdote de los misioneros servidores de la palabra por su supuesta responsabilidad en abuso sexual contra una religiosa. Los hechos investigados habrían ocurrido entre 2013 y 2015. La comunidad religiosa aseguró que colabora con las autoridades civiles y canónicas para esclarecer el caso y reiteró su compromiso con la protección de las víctimas y el respeto a la ley. Los obispos de México agradecieron a las maestras y maestros por sostener la esperanza del pueblo desde las aulas y las comunidades. En el marco del Día del Maestro, los obispos reconocieron que los docentes no solo transmiten conocimientos, sino que también forman valores, acompañan a los jóvenes y contribuyen a construir una sociedad más humana y fraterna. Mundo católico. Luego de visitar África en abril y España en junio, el Santo Padre visitará Francia en septiembre. Estará en París, Lourdes y la sede de la UNESCO. Lo anterior ha sido confirmado por el Vaticano, que detalló que el pontífice buscará fortalecer la misión de la Iglesia en medio de desafíos como la crisis de abusos y el envejecimiento de las comunidades, además de impulsar temas como la educación, la reconciliación y la paz en Europa. El médico colombiano Jorge Maya explica que asistir a misa cada semana puede aportar beneficios a la salud física y emocional, al reducir riesgos de depresión, tabaquismo, abuso de alcohol e incluso mortalidad prematura. El especialista citó diversas investigaciones de la Universidad de Harvard, realizadas en Estados Unidos, donde se encontró que la participación frecuente en servicios religiosos favorece el bienestar, el sentido de comunidad y una vida más saludable. Antonio Vázquez, Bein Noticias.
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1: 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En Radio BI son la 1:31 minutos. 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
3: La mayoría de las personas podemos experimentar algún suceso traumático a lo largo de nuestras vidas. Estas experiencias traumáticas pueden provocar recuerdos o pensamientos amargos, insomnio, dificultad para concentrarse, sensación de enojo o ansiedad. Cuando estos malestares duran más de 2 meses, es conveniente que busque ayuda, pues estará sufriendo de un trastorno de estrés postraumático. Si usted no trata este problema, puede ocasionar cambios negativos en su conducta que van a afectar su vida laboral y su vida familiar. Su psiquiatra le recetará medicamentos que le harán sentir mejor. Recuerde que siempre habrá alguien que pueda ayudarlo. Soy su amigo el doctor Carlos Huerta. 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
4: 7:31 p.m. El día viernes se realizó un festejo por el día del trabajador del Instituto de Educación de Aguascalientes. Hubo varias quejas, hubo varias situaciones que nos hicieron reportar. Nos llegaron los reportes justamente a este espacio, a este canal, respecto a lo que estaba pasando en el Foro de las Estrellas. Muchos docentes se quedaron sin poder entrar a, en este caso, a disfrutar al artista que se presentó. Hubo quejas, hubo reclamos respecto a lo que estaba pasando. Muchos de ellos mencionaban pues que llevaban tantos años, décadas prácticamente, ejerciendo esta labor y quedaron fuera, no les dieron ya la autorización de pasar, hubo inconformidades, algunos mencionaban pues esta situación, la mala organización, y pues estaremos dando también voz a cada una de aquellas quejas que se presentan. Y justamente hablando de ese tema, se rifaron aproximadamente 15 automóviles para los docentes, y es la propia gobernadora de nuestro estado, la doctora Teresa Jiménez, que la prima de antigüedad para maestros sea obligatoria por ley en el estado. Reconocer la antigüedad pues es clave, lo que ella está mencionando, para dignificar la carrera de docentes y mantener la calidad educativa. Este derecho debería garantizarse para las y los maestros no solo como una prestación, lo que se está mencionando, sino también como un agradecimiento a su trayectoria. Escuchemos.
5: Plantea Tere Jiménez que prima de antigüedad para maestros sea obligatoria por ley en el estado. La gobernadora de Aguascalientes, Tere Jiménez, planteó que la prima de antigüedad para el magisterio sea obligatoria por ley como un reconocimiento a la labor y logros de las y los docentes. En el marco de la conmemoración del Día del Maestro, Tere Jiménez anunció la posibilidad de llevar al Congreso la propuesta para recuperar la prima de antigüedad, ya que reconocer la antigüedad es clave para dignificar la carrera docente y mantener la calidad educativa en el estado.
6: Le voy a pedir al Congreso, porque no es mi facultad, es facultad del Congreso, que pongamos ya en la ley que la prima de antigüedad se quede ya como ley y no hay negociación de la prima de antigüedad.
5: La mandataria señaló que este derecho debería garantizarse para las y los maestros, no solo como una prestación, sino como agradecimiento a su trayectoria y vocación en la formación de generaciones.
6: Somos los mejores, y no solamente de México, sino del mundo. Y es gracias a esa luz, ese faro tan importante para poder llegar a buen puerto, y que son ustedes. Que sigan iluminando Aguascalientes, que sigan guiando bien a sus estudiantes, que Dios los bendiga, que Dios los cuide, y vamos a seguir trabajando muy fuerte para que el magisterio, para que nuestros maestros puedan seguir adelante.
5: Jesús Alberto Rodríguez, BI Noticias.
4: Y en esta misma línea de información, es la propia mandataria de nuestro estado que menciona que su administración no escatima esto en recursos para que niñas, niños y jóvenes tengan espacios dignos, seguros y modernos. También se sumaría al presupuesto histórico. Lo que se está previniendo es que hasta 200 millones de pesos extra para la infraestructura educativa durante el siguiente año es lo que está adelantando la gobernadora. También le damos a conocer que el director del Instituto de Educación también menciona sobre se plantea que en el próximo ciclo escolar 2026-2027 la apertura de nuevos planteles educativos, en este caso enfocados a educación media superior. Principalmente se menciona sobre este bachillerato militarizado, se plantea que esté al oriente de la ciudad y que inicie operaciones pues ya prácticamente en agosto de 2026.
5: Hasta 200 millones de pesos extra para infraestructura educativa durante el siguiente año, adelanta Tere Jiménez. La gobernadora de Aguascalientes, Tere Jiménez, anunció una inversión extraordinaria de 200 millones de pesos que se destinará durante el siguiente año para fortalecer la infraestructura educativa en todos los niveles escolares de la entidad. El anuncio lo realizó al encabezar la jornada de reconocimiento al Magisterio Estatal con motivo del Día de los Maestros 2026, en donde subrayó que su administración no escatimará en recursos para que niñas, niños y jóvenes tengan espacios dignos, seguros y modernos.
6: Para este año vamos a poner más recursos para la infraestructura educativa. Nos habían pedido la prepa en Cocío, la universidad en Cocío, nos habían pedido otra prepa en el oriente de la ciudad, ahí en Villas, que está rezagado ahí, tenemos que seguir avanzando. en asientos también, una militarizada, Machu en asientos también que estamos haciendo, en Camillo y San Pancho también vamos a hacer preparatorias.
5: Esta partida adicional se sumaría al presupuesto histórico de más de 432 millones de pesos que en 2024 se ejerció en 95 obras, incluyendo nuevas escuelas y rehabilitaciones, y a los cerca de 500 millones invertidos en 2025 para construir 19 planteles y rehabilitar más de 200 escuelas.
6: Y así vamos a estar haciendo ampliaciones de salones, también salones de cómputo, bibliotecas. Y vamos a seguir haciendo inversión importante.
5: Jesús Alberto Rodríguez, BI Noticias.
4: Y cambiando de información, hablando respecto a la economía de nuestro estado, vamos a enfocarnos en este momento pues a la capital de Aguascalientes. Hemos estado platicando acerca de estas controversias que han estado alrededor de comerciantes ambulantes, algunos comerciantes informales también. Usted recordará, le hemos estado dando a conocer lo que está pasando en el Centro Comercial Agropecuario, también estas denuncias en el pabellón, en este caso en el callejón, en el Paseo Arteaga, aquí en la zona centro de Aguascalientes, y en entrevista exclusiva con la Dirección de Mercados, Áreas Comerciales y Estacionamientos del municipio de Aguascalientes. Respecto pues a esta situación de los ambulantes, ya se informa que es el centro histórico y avenidas principales, zonas prohibidas para que ellos puedan realizar sus actividades económicas aquí. Y en lo que se está mencionando es que hay un padrón en total de 2.800 comerciantes.
7: La Dirección de Mercados, Áreas Comerciales y Estacionamientos del municipio de Aguascalientes informa que hay hasta 2.800 ambulantes distribuidos en distintos puntos de la ciudad. El encargado del área, Israel Díaz, indica que los comerciantes desempeñan actividades relacionadas a la venta de comida y de distintos productos en la vía pública.
8: Aguascalientes es muy grande, Aguascalientes está creciendo, hay muchas opciones de poder que la gente tenga su trabajo. No por eso tenemos 2.800 ambulantes, tanto en la mañana como en la tarde. Tenemos entre ellos, entre los dos turnos, tenemos más de 2.800 desplegados en toda la ciudad de Aguascalientes. Llámese el que vende taquitos de colores, o el que vende tacos en la tarde, en la noche, todos esos, o el que vende gorditas en vía pública. O sea, hay mucha oportunidad de trabajo. Sí hay donde trabajar, pero donde el código municipal lo maneje.
7: Díaz asegura que los nuevos comerciantes pueden obtener un permiso siempre y cuando cumplan con los lineamientos establecidos en el código municipal.
8: Yo lo que les recomiendo es que si tienen algún lugar que quieran tramitar un permiso, que vengan al CAL módulo 49, ahí se les va a dar la asesoría para solicitar un permiso donde la ley lo permita. Cabe mencionar que en zona centro no se permiten permisos, avenidas principales, afuera de instituciones públicas, religiosas, donde tengamos una queja, donde tengamos un comerciante igual o similar.
7: El funcionario municipal aclara que el centro histórico, avenidas principales, exteriores de instituciones públicas y religiosas, así como lugares donde exista una queja ciudadana o ya opere un comerciante con un giro similar, no se autoriza la instalación de ambulantes. Explica que cada solicitud de permiso es analizada por un comité integrado por el Área de Mercados, Desarrollo Urbano y Vialidad, quienes determinan si el permiso es viable o no. Reitera que el objetivo es mantener el orden en la vía pública sin impedir que las personas tengan oportunidades de trabajo. Día Álvarez, BI Noticias.
4: Gracias a aquellas personas que se están comunicando con nosotros. Al regresar de esta pausa voy a dar lectura a cada uno de ellos. Su voz es la más importante. Y también invitándole, también el modelo integral de Aguas de Aguascalientes está muy atento a cada una de sus quejas para que nos lo haga llegar al 449-910-3508. Vamos a esta pausa, también al regresar lo más destacado en el ámbito policiaco.
1: 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En Radio BI son la 1:42. 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
3: La trombosis venosa profunda es la formación de un coágulo de sangre situado en una vena profunda de nuestro cuerpo y que obstruye la circulación. Es común que se presente en las piernas, aunque también puede afectar otras partes del cuerpo. 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
4: En este momento, las 7:42, doy lectura a cada uno de sus mensajes y damos puntual. Nos dicen por aquí, bonita noche, una pregunta: ¿qué se hará en donde fue la Villa Charra, completo abandono, lleno de basura, horrible, que está, qué vergüenza para los visitantes que estuvieron este año en el periodo ferial? Pues se tenía previsto que en este predio se construyera el nuevo Foro de las Estrellas, sin embargo, al parecer no se llegó a algún acuerdo, y pues estaremos también muy atentos a lo que se esté mencionando de este lugar. ¿Qué se le va a realizar? No solamente es este lugar el que se encuentra en esta misma situación, también usted lo puede observar en la Expo Plaza, este gran centro comercial que está prácticamente también en completo abandono. Vamos a otro más, dicen por acá, muchos homicidios en Aguascalientes, siendo que es uno de los estados más pequeños, sí, justamente, y eso, que las estadísticas mencionan que sí hay una reducción del 40%. También nos dicen por acá, dice Tere, después de que los dejó afuera del festejo del maestro, pues... Damos puntual lectura a cada uno de sus mensajes. Usted pudo observar cada uno de estos reportes que se realizaron a través de redes sociales. Vamos en estos momentos a conocer también la información destacada en la nota roja. Muy buenas noches, Lore.
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9: Buenas noches y buenas noches también para todo el auditorio en información policiaca. Vaya que fue un fin de semana bastante accidentado, pero lo peor del caso es que fueron la mayoría con víctimas mortales. Un adulto mayor perdió la vida, el cual ya fue plenamente identificado. Fue un accidente que se registró, eso en la carretera 70, Jalpa y Calvillo, ya pertenece al municipio de Calvillo, en donde una persona lamentablemente perdió la existencia. Ya de acuerdo a la información que hemos logrado conocer hasta este momento, esto sucedió los primeros minutos del día de hoy. De acuerdo con esa información, la víctima caminaba por la zona cuando fue embestida por un automóvil, un tipo March, y tras el impacto el conductor del vehículo se bajó de la unidad y escapó del lugar pie a tierra, dejando abandonado el automóvil. El adulto mayor falleció de manera instantánea debido a la gravedad de las lesiones sufridas. Paramédicos del ICEA confirmaron la ausencia de signos de vida, y al sitio llegaron elementos del Instituto de Ciencias Forenses. También llegó una hija del ahora occiso, quien pudo identificarlo rápidamente y poder pues decir que se trataba de su papá, un velador que trabajaba para el municipio de allá de Calvillo, y que a la hora que sucedieron las cosas él iba saliendo de trabajar, pero tristemente, pues como te digo, él tuvo una muerte instantánea y el presunto responsable ya lo busca la autoridad. Y en otra información, también otro trágico accidente que ocurrió también el día de hoy durante la madrugada y dejó un saldo de un joven sin vida y otro más lesionado, después de que el motociclista en el que la moto en la que viajaba se saliera del camino y se impactara contra un árbol. De acuerdo con la información que logramos conocer, esto fue a las 2:40 de la mañana, en donde se alertaba que en la carretera estatal número 26, en el municipio de Rincón de Romos, señalaban un posible presencia de una persona lesionada por caída de motocicleta. Llegaron, se encontraron un jovencito de 19 años de edad que fue identificado como Christopher. Cuando lo revisan, se dan cuenta que el jovencito ya no presenta signos de vida. También empiezan a checar a otro jovencito de 18 años de edad, Christopher. Él sí se encontraba lesionado, tenía lesiones importantes que tuvo que ser llevado a recibir atención médica de urgencia, pero mismo escenario, mismo accidente. La única diferencia es que uno traía el casco de protección, que fue el que se salvó, mientras que el conductor tristemente pierde la existencia. Buen auditorio, ese es el reporte, Lorena Treviño, de Noticias.
4: Gracias, Lore, por esta información tan detallada e importante de este fin de semana. Estaremos muy al pendiente también de lo que se recabe a partir de este momento y te escuchamos en punto de las 6 a.m. del día de mañana. Continuamos dando lectura a cada uno de sus mensajes. Nos hacen llegar por acá un saludito. Buenas noches, saludos a mi esposa Gaby. Que pases buenas noches. Igualmente para ustedes, que tengan un muy buen cierre ya de fin de semana. Este domingo prácticamente ya preparándonos para el arranque del lunes 18 de mayo. Nos hacen llegar aquí un reporte y es importante mencionar, y esto está en estadísticas propias hasta del INEGI, respecto a los conflictos vecinales, han incrementado a lo largo y en el paso del tiempo, cuando se hacen estas encuestas, los propios ciudadanos dicen que con quienes más llegan a tener conflictos es con los propios vecinos. Nos hacen llegar este reporte, dice tal cual, necesito ayuda, una hermana vive en una privada y una vecina se empeña en molestarla. También siempre el problema es que aparta lugares en la calle. Esto es en la Purísima Zona Centro, calle Martes 109, frente al Colegio Nicolás Bravo. Nosotros vamos a darle difusión y, por supuesto, usted puede reportar. No se pueden apartar los lugares de la calle. Los videos que nos comparte, de por sí, las calles del centro, algunas son muy angostas. Nada más cabe un carro estacionado y eso. Entonces, sí, imagínense que estén apartando estos lugares, no se puede. Nosotros le estaremos compartiendo también esta información a la autoridad para que pues también se den sus rondines en esta zona. Nos dicen por acá también, la gober de Chihuahua se pasó de lista y quiso pasar por encima de la máxima autoridad, que es nuestra presidenta. Vendepatrias es lo que menos queremos después de tanto trabajo que ha costado nuestra libertad en México. Gracias por su comentario, le damos puntual. Hacen llegar en estos momentos también información importante y respecto al clima. Se pronostica, al parecer, de acuerdo a un análisis meteorológico, entre el lunes 18 y el viernes 22 de mayo, una semana de tormentas fuertes a muy fuertes en diversas regiones de México. Esto pues por la inestabilidad atmosférica. El análisis indica que podrían registrarse lluvias fuertes en algunos estados. Entre estos estados no se encuentra Aguascalientes. Sin embargo, las lluvias podrían extenderse hacia colindantes, destacados Chihuahua, Durango, Zacatecas. Aquí sí está Aguascalientes. Estas lluvias aisladas que le mencionaba hace unos momentos que pudieran registrarse en la entidad, Jalisco, Michoacán, Guanajuato y la península de Yucatán. Hacen recomendaciones a la población de tomar sus precauciones ante el riesgo de inundaciones repentinas, corrientes de agua y deslizamientos de tierra. Pues para estos estados, prácticamente en el mapa que nos comparten, se observa Aguascalientes no entraría dentro de esta zona que marcan para las tormentas, pero sí sería un estado colindante que podría extenderse, pudiéramos registrar algunas precipitaciones. Son las 7 de la noche con 49 minutos. Vamos ya a la última pausa de este Buenas Noches Aguascalientes. Sin embargo, no nos vamos sin conocer también ya el cierre que hay en la farándula y en los deportes.
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11: ¿Hay alguna manera de decirle a una persona que está lista para casarse? No es extraño que la gente soltera se pregunte si su pasado o su historia familiar los ha preparado adecuadamente para establecer una relación matrimonial que dure para toda la vida. El doctor Neil Warren ha indicado que hay tres características familiares importantes que parecen aumentar las oportunidades de tener un buen matrimonio. La primera es la felicidad de los padres. Si sus padres fueron felices, ese es un buen ejemplo a seguir. La segunda es su propia felicidad cuando era niño. Una buena niñez le da un sentido de quién es usted, un sentido de seguridad que le permite ser flexible en su relación con otros. El tercer factor es no tener conflictos con su madre. La relación con la madre es fundamental, tanto para los hombres como las mujeres, y continúa afectándonos más tarde en nuestra vida. Si usted se da cuenta de que sus antecedentes están deficientes en algunas de estas áreas, eso no quiere decir que ha perdido la oportunidad de tener un buen matrimonio, sino que tiene algunos obstáculos adicionales por delante y necesita estar consciente de los efectos que los mismos pueden tener en usted y su cónyuge. Les habla el Dr. Dobson.
1: 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En Radio BI son la 1:53. 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
3: Los hombres debemos tener suficiente esperma en el semen y este debe de estar sano. Cuando una pareja no puede tener familia, está ante un problema de esterilidad y en el hombre puede ser originado por un desorden hormonal, un trastorno genético o la presencia de un varicocele. El urólogo es el especialista que trata la esterilidad masculina. Lleve a cabo estos consejos para tener espermatozoides más sanos. Tenga una dieta saludable, haga ejercicio, deje de fumar y reduzca el consumo de alcohol. Evite la exposición al calor como en jacuzzis o saunas, ya que esto puede disminuir la producción de esperma hasta por 3 meses. Soy su amigo el Dr. Carlos Huerta y ya sabe que a buenos cuidados, buena salud.
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4: Y vámonos con los espectáculos. Muy buenas noches, Alfredo Molina.
12: Buenas noches, ¿cómo están?
4: En unos momentos más regresamos con nuestro compañero Alfredo Molina. Nos tiene todos los detalles del mundo de la farándula que se espera también, qué eventos habrá próximos también para este arranque de lunes 18 de mayo. Comentarle también, ya lo tenemos al aire. Vamos contigo, Alfredo. Muy buenas noches.
12: Buenas noches, saludos. Ah, les estaba contando acerca de la actriz y conductora Yolanda Andrade y es que está preocupando de nueva cuenta a sus seguidores, a sus seres queridos, luego de que revelara públicamente que ahora también padece una enfermedad llamada neuralgia del trigémino, una enfermedad neurológica conocida por provocar dolores extremadamente intensos en el rostro. La artista hizo esta revelación a través de redes sociales mientras estaba pues reaccionando a un video donde se hablaba sobre enfermedades consideradas entre las más dolorosas del mundo. Y fue cuando escribió, neuralgia del trigémino es lo que yo tengo. La noticia pues está generando preocupación debido a que pues Yolanda ya había compartido en otro momento pues que padecía delicados problemas de salud, incluyendo un aneurisma cerebral, entre otras afectaciones que pues ella misma pues ha dado a conocer, primero porque sabíamos que su salud no estaba del todo bien y ella estaba buscando un diagnóstico y pues poco a poco fue encontrándolo, ¿no? A través de médicos, no nada más de México, sino también de Estados Unidos. Ella en estos últimos meses compartió públicamente algunos de los efectos físicos que han tenido sus enfermedades, incluyendo dificultades para hablar, fatiga extrema, problemas de movilidad y episodios donde le cuesta abrir los ojos o incluso caminar. Por eso ya no se le había visto pues tan constante.
4: Estaremos teniendo problemas con nuestras líneas de comunicación. Estaremos también reportando esta situación a nuestra área de ingeniería, pero pues datos importantes. Imagínese usted qué será vivir con este tipo de enfermedad en el rostro, estos dolores que se están mencionando y pues esta preocupación constante que se está pues refiriendo por parte de los fans de esta figura pública. Continuamos contigo, Alfredo.
12: Muchas gracias. Bueno, les comentaba acerca de este padecimiento de Yolanda Andrade. Este es un trastorno neurológico crónico que afecta el nervio trigémino, que es encargado de transmitir las sensaciones del rostro hacia el cerebro, y pues es un nuevo episodio que nos está compartiendo Yolanda Andrade, luego de meses después de que confirmara públicamente que también fue diagnosticada con esclerosis lateral amiotrófica, que es una enfermedad neurodegenerativa incurable que afecta las neuronas motoras y el movimiento muscular. Y ya para terminar, les platico de Javier Bardem, que se encuentra en Cannes, está presentando una nueva cinta titulada El Ser Querido, y pues no evadió ahí las preguntas políticas en esta presentación, porque pues él ha hablado abiertamente pues en contra de Donald Trump, también habló de Benjamín Netanyahu, de Vladimir Putin, Y pues bueno, además de presentar esta cinta, la cual ha sido elogiada en esta actual edición del Festival de Cannes, pues también habló en contra del genocidio en Gaza y pues hizo esta denuncia pública hacia el tipo de liderazgo que, según él, pues domina actualmente el escenario político internacional, en lo cual, pues bueno, por supuesto no está de acuerdo y ha aprovechado estas apariciones públicas que ha tenido, como por ejemplo en la entrega del Oscar y ahora también en Cannes, para pronunciarse en contra. Alfredo Molina, Bay Noticias, buenas noches, gracias.
4: Gracias, Alfredo, por esta intervención importante de los espectáculos. Y no nos vamos sin conocer los deportes, todos los detalles. Antonio León, buenas noches. Emiliano Jiménez, lo tenemos en la línea. Buenas noches, Emi.
13: ¿Qué tal, Díaz? ¿Cómo estás? Buenas noches para ti, para toda la audiencia. En información deportiva, en este momento se lleva a cabo la semifinal de vuelta de la Liga MX, en el cual el equipo de Pumas está enfrentando a los Tuzos del Pachuca. Hasta el momento, pues, tenemos un compromiso en el cual los Pumas han estado insistiendo bastante. Cabe resaltar que Pachuca es el equipo que no le han podido meter un solo gol durante toda la liguilla. Y bueno, viene eliminado obviamente al bicampeón, al Toluca. Ahorita quiere dar también el golpe de autoridad contra los Pumas. Pero pues, realmente Pachuca está haciendo un juego de fútbol no tan abrumante como lo vimos en el partido de ida. Y esto, pues, de alguna manera u otra genera ilusión en la afición de los Pumas. El global solamente es de 1-0, por lo tanto, si Pumas llegara solamente a anotar un gol y empatar el compromiso, con el empate global, hacer Pumas el superlíder, tener mejor posición en la tabla general, pues estaría pasando justamente a la siguiente ronda por posición en la tabla, tal cual pasó con el América, que empata en el global para acceder a esas semifinales. De momento Pumas ya perdonó, hubieron dos ocasiones muy claras de gol donde Pumas no pudo culminar la jugada y terminaron obviamente por perdonar estas llegadas. De momento es 0-0, en este preciso momento se está acabando el primer tiempo, ya es el medio tiempo de este compromiso, van a los vestidores todos los jugadores obviamente para una charla técnica y posteriormente a disputar los últimos 45 minutos. Insisto, Pumas está viendo mejor, pero lamentablemente no ha podido anotar el gol y de momento Pachuca es virtual finalista de este torneo. Díaz, aquí con información deportiva, Emiliano Jiménez, BI Noticias.
4: Gracias, Emiliano, por esta información detallada de los deportes. Son las 7 de la noche con 57 minutos. Hemos llegado ya al final de esta hora de información. Usted se va muy bien informado. Lo espero el día de mañana, igual en punto de las 7 p.m., con el arranque, con todo lo que se empieza a generar a partir de ahora de información importante, lunes 18 de mayo, y también recordándole que usted puede consultar de estas noticias y más a través de nuestro portal binoticias.com. Que tenga muy buenas noches, Aguascalientes.
1: 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En Radio BI son las 2 en punto. 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

0: mayor pierde la vida tras ser atropellado en el libramiento a Jalpa, en el municipio de Calvillo. Joven pierde la vida en accidente en motocicleta en Rincón de Romos. Uno más resulta gravemente herido. Tragedia en Estados Unidos. Joven de Aguascalientes muere ahogado en el río Minnesota. Capturan al que asesinó a dos en una riña campal en el municipio de San Pancho. Capturan en Aguascalientes a homicida que era buscado en Nuevo León. Dos lesionados en choque por alcance entre un auto y una motocicleta. Se salvan de milagro tras sufrir una volcadura en Rincón. Dos personas resultaron heridas. Y una camioneta fuera de control sufre también una aparatosa volcadura. Estas y otras noticias más hoy en Patrulla 790.
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0: buenas tardes, es un placer saludarle. Mi nombre es Lorena Treviño Bedoya y a lo largo de esta hora voy a estar acompañándole, informándole el acontecer policíaco más importante generado en las últimas 24 horas. Usted ya puede empezar a comunicarse con nosotros a través de nuestra doble línea de denuncia. Es muy fácil, solamente marca el 910-3508 y 910-3509. Las líneas están a su entera disposición y también a través de nuestro WhatsApp 449-910-3508. Para todas aquellas personas que en este momento se están conectando a través de las redes sociales, hágalo usted también, forme parte de esta gran comunidad. Es muy fácil, solamente ponen el buscador de el Facebook, Patrulla y con número 790, y ahí usted se va a encontrar con la misma señal que tienen en este momento en el 102 de Gigacable. Además, también en YouTube estamos completamente en vivo para usted. Lo puede hacer también a través de X, antes Twitter, y los canales que usted ya conoce, el 88.7 de su radio, el 102 de Gigacable y el canal 75 de Easy. Así es que préndale a Patrulla porque ya comenzó. Son las 4:03, la temperatura en este momento es de 23 grados, ahorita le digo la temperatura exacta, y nosotros vamos con toda la información policiaca. Fíjese que el día de hoy durante la madrugada hubo una cantidad impresionante de accidentes. Le vamos a dar a conocer a usted los que alcanzamos y que hay personas fallecidas y que hay personas lesionadas. Pero documentados hay arriba de 35 accidentes que se registraron en diferentes puntos, incluyendo también los municipios, y en donde hubo pérdidas materiales valuadas en varios miles de pesos. Algunos los alcanzamos a publicar incluso a través de BI Noticias, en donde ya están a su disposición con todo y fotografías, pero la verdad es que si nos ponemos a platicar los accidentes, no alcanzamos. Por eso vamos con lo que ya teníamos preparado por usted, las que sí hubo pérdidas de vida. Tal es el caso que va a escuchar usted a continuación. La persona que perdió la vida es un adulto mayor. Después de haber sido atropellado en el libramiento Jalpa, esto ya pertenece al municipio de Calvillo, en donde esta persona pierde la existencia. Un operativo que estuvo a cargo de elementos de la policía municipal de allá de Calvillo, de elementos de la policía estatal que llegaron también allá al lugar de los hechos y atendieron este reporte. Múltiples llamadas que empezaron a hacer a través del 911, informando que sobre el libramiento Calvillo-Jalpa era donde estaba el accidente y que había una persona que no se movía. Rápidamente llegan hasta el lugar de los hechos todos los elementos, todas las corporaciones. Esto fue más o menos como a las 8:30 más o menos de la noche, en el que se informaba que se encontraba una persona tirada en la cinta asfáltica sobre el libramiento Calvillo-Jalpa. Para que la gente ubique mejor en dónde es la zona, es a la altura del fraccionamiento Martínez. Pues rápido llegaron todas las corporaciones, llegaron también elementos del mando coordinado, llegaron paramédicos de Licea, y justo cuando ingresan, justo cuando llegan a ese punto, en medio de la cinta asfáltica, fue localizado esta persona, un hombre, que cuando empiezan a brindarle los primeros auxilios, empiezan a revisarlo, se dan cuenta que ya no había nada que hacer por él, ya no presentaba signos de vida. Se llamaba Cayetano, tenía 78 años de edad. De hecho, lo pudo identificar sus mismos familiares. Una hija llegó ahí al lugar de los hechos y les mencionó a las autoridades, por favor, déjenme verlo. Inmediatamente cuando sucede el accidente, le colocan una sábana en color blanca encima y es entonces cuando pues llegan los familiares, ya estaba tapado. Y ella decía, es que, ¿sabes qué? Mi papá siempre pasa por aquí, o sea, es su cruce, y por las características que nos dijeron ahorita, seguramente se trata de mi papá, ojalá que no sea, pero por lo menos nada más levanten la sábana para poder conocer de quién se trata, y si no, avisarle a sus familiares. Lo hicieron, las autoridades lo hicieron, y su hija pudo constatar que se trataba de su papá, un señor que tenía 78 años de edad, que se llamaba Cayetano. Y finalmente, aproximadamente como unos 50 metros del lugar del atropello, fue localizado abandonado un vehículo Nissan March en color gris, modelo 2012, con placas de circulación de aquí de Aguascalientes, que en la parte de enfrente presentaba un impacto. Es el vehículo que participó en este atropello. Y sí, llegaron ahí, estuvieron ahí revisándolos. Ya las autoridades para este momento tienen evidentemente el tema de a nombre de quién está ese vehículo. Ya seguramente las autoridades fueron a buscar en el domicilio que tiene documentado. Por eso es muy importante, porque en muchos de estos accidentes nos hemos, no, es que las placas eran del dueño pasado. Se tienen que dar de baja, porque si no la responsabilidad cae a nombre de quien esté en las placas. Y en esta ocasión pues llegaron elementos de la Guardia Nacional, se hicieron cargo de este accidente, pero la persona involucrada, es decir, quien atropelló a este hombre, él se dio a la fuga del lugar. Inmediatamente lo hace culpable, ¿eh? Porque mire, fácil se pudo haber quedado ahí en el lugar de los hechos, decirle a las autoridades, sí, participé de este accidente, yo no tuve la culpa, yo no, pues ahora sí que yo no hice absolutamente nada, es un lugar que es muy peligroso para poder cruzar, se me atravesó al paso, pero no. Él tomó la decisión de darse a la fuga de ahí de lugar, y es por eso que las autoridades en este momento lo están buscando. Un terrible accidente que le costó la vida a una persona y que hoy las autoridades están buscando al presunto responsable. Son las 4:08. La temperatura en este momento es de 31 grados, pero no fue el único accidente que se registró, ni tampoco el único saldo de persona fallecida que se registró. Hubo otro joven que lamentablemente también perdió la vida. Fue un accidente de una motocicleta y en Rincón de Romos. Uno más resultó lesionado en este accidente. Hubo muchos accidentes en los municipios, principalmente en las carreteras. Este accidente, que fue un choque, posteriormente salida de camino, posteriormente un choque contra objeto fijo, se registró sobre la carretera estatal número 26. ¿Cuál es esta? Pertenece al municipio de Rincón de Romos. Y en este accidente participó la motocicleta en donde lamentablemente viajaba la persona que pierde la vida. Con él lo acompañaba otra persona que también resultó lesionada. Se la tuvieron que llevar al hospital. Está muy delicado. La cifra podría cambiar. También se lo tenemos que adelantar. Pero fue un accidente que sucedió el día de hoy durante la madrugada. También a través del 911 comenzaron a hacer estas llamadas informando que en punto de las 2:40 de la mañana, ahí en la carretera número 26 en el municipio de Rincón de Romos, se había registrado este accidente y había participado una motocicleta y que al parecer había personas lesionadas. Pues rápidamente llegan los elementos de la policía estatal, llegan paramédicos de Licea también, y lo primero que se encuentran es una motocicleta de la marca Itálica, modelo 2026, una motocicleta en color negro con verde y con placas de aquí de Aguascalientes. Pues junto con esta motocicleta se encontraban estas dos personas, el primero de ellos, Christopher, un chavito de apenas 19 años de edad, que fue valorado por los paramédicos, empezaron ahí a revisarlo, trataron de intentar subirlo a la camilla, pero determinaron que ya no contaba con signos de vida. También había otro chavito más, Cristian, de 18 años de edad, que fue trasladado a recibir atención médica al Hospital General de Rincón de Romos. Fíjese que en el caso de Cristian, él sí traía colocado el casco de protección y quedó vivo. Y sí presentaba lesiones importantes, pero estaba vivo. Mismo escenario, mismo accidente, y vea nada más la diferencia de lo que les puede pasar o que les puede salvar la vida un casco de protección. Ya de acuerdo a los indicios ahí en el lugar de los hechos, los oficiales de la policía determinaron que el conductor de la moto, que lamentablemente falleció, iba sobre toda la carretera estatal número 26. Lo hacía en sentido de circulación de oriente a poniente. Es en el tramo comprendido entre Valle de las Delicias y la carretera federal número 71. Y cuando llega ya a la altura del kilómetro 9, por el exceso de velocidad, porque la carretera no está en perfectas condiciones, por lo que usted me diga, pero el exceso de velocidad era la parte más importante, pierde el control del manubrio de la moto, se va como hacia su derecha, pero eso solamente provoca que se salga de la, del camino y se impacte primero contra un árbol, contra un mezquite. Desde ahí, los tripulantes cayeron, salieron volando, se fueron hacia el piso y finalmente el vehículo quedó sobre su costado lateral izquierdo. Es decir, como apuntando hacia el oriente, la motocicleta como clavada ahí entre la cinta o entre los matorrales. Y pues la motocicleta quedó completamente destrozada, ¿eh? En el caso del conductor, una muerte prácticamente instantánea, porque cuando sale volando, el golpe lo recibe en la cabeza. Y de ahí ya no lo pudieron levantar. Mientras que el otro jovencito, el que sí traía el casco, él también sale rebotado, mismo golpe. El casco no sabe el impacto que presentaba también, pero él quedó vivo. A él incluso él pudo dar los nombres tanto de la persona fallecida como a la de él mismo, y eso ya nos habla de que muy seguramente se pueda recuperar. Y ve nada más la diferencia. Nosotros siempre hacemos mucho énfasis en este tipo de accidentes porque son accidentes que tristemente se registran todos los días. Imagínese, ya nada más viajar en carretera y de noche es peligroso, hasta para los autos. Imagínese en una motocicleta. Imagínese a exceso de velocidad. Imagínese sin casco de protección. Es prácticamente un suicidio. Y son chavitos. La persona que perdió la vida tiene 19. El lesionado tiene 18 años. Seguramente todavía viven con sus papás. Si usted está viendo como padre de familia que su hijo ya trae una moto, que ya no le puede decir nada, que a lo mejor se lo compró con su esfuerzo, que ya no, ya él ya es independiente, pero ve que no porta un casco de protección, haga algo también como familia. Oblíguelos a llevarlo, regáleselo, cómpreselo. Porque de verdad es el mismo escenario, es el mismo accidente, es en la misma hora, lo mismo todo. La única diferencia es que uno está vivo. Tan es así que él fue el que platicó cómo estuvo el accidente y el otro lamentablemente falleció ahí en el lugar de los hechos. Son las 4 de la tarde con 14 minutos. La temperatura en este momento es de 31 grados. Hacemos una muy breve pausa, la primera de esta tarde, y ya volvemos con más información.
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3: El aroma personal. ¿Sabías que nuestro aroma personal es tan único como nuestras huellas digitales? Sí. Esta afirmación sugiere que el aroma de cada persona es tan distintivo y único como sus huellas dactilares. Tanto las huellas digitales como los olores corporales son características únicas de cada individuo. Las huellas dactilares se utilizan comúnmente para la identificación personal. Esto es debido a su singularidad. Cada persona tiene patrones únicos en sus dedos, ya que no se repiten en ninguna otra persona. Lo que las hace una forma confiable de identificación. Comparar el aroma con las huellas digitales destaca la singularidad de los olores corporales. Se cree que factores como la genética, la dieta, la salud y el entorno contribuyen al olor característico de cada persona. Incluso los gemelos idénticos, que comparten la mayoría de sus genes, pueden tener olores corporales distintos. Esto debido a los factores ambientales y alimenticios. Es interesante esta comparación, ya que al igual que nuestras huellas digitales, nuestro aroma es único e identificable.
1: 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En Radio BI son las 2 con 18 minutos. 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
4: Una vacuna contiene gérmenes debilitados o muertos que no son suficientemente potentes para provocar la enfermedad. El sistema inmunológico de un niño reacciona a una vacuna exactamente como lo haría ante una infección, produciendo anticuerpos y células que lo combaten. Las vacunas indicadas en la infancia y que se deben aplicar desde el nacimiento hasta los 9 años previenen las siguientes enfermedades: tuberculosis, hepatitis B, difteria, tosferina, tétanos, poliomielitis, neumonía, influenza, sarampión, rubeola, parotiditis, infecciones por hemófilos y rotavirus. El aplicar estas vacunas a tiempo le permitirá saber a usted y a su médico que su hijo o hija están listos para una infancia saludable. Soy su amigo el doctor Carlos Huerta. Ya sabe que a buenos cuidados, buena salud.
1: 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Temperatura 20 grados. 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

Las 4:18, la temperatura en este momento es de 31 grados. Gracias para la gente que se está comunicando con nosotros a través del 910-3508 y 910-3509. Las líneas están a su entera disposición y también a través de nuestro WhatsApp 449-910-3508. Continuamos con más información. Hay una noticia que, si bien es cierto, no sucedió aquí en Aguascalientes, pero claro que involucra a Aguascalientes, porque la persona que participó, o la persona o la víctima mortal, es una persona de aquí de Aguascalientes. Es un joven originario de Aguascalientes que perdió la vida en Estados Unidos. El muchacho se ahogó en el río del estado de Minnesota, hecho que ha causado, pues la verdad es que bastante consternación entre familiares, amigos, que han estado haciendo algunas publicaciones. De hecho, nosotros nos enteramos porque varias personas nos estuvieron etiquetando en despedidas que le estuvieron haciendo al muchacho, que pensaban que esto había sucedido aquí en Aguascalientes, pero esto no sucedió aquí. La víctima fue identificado como Daniel Ramírez, un muchacho que tenía 32 años de edad y que fue reportado como desaparecido la tarde del miércoles 13 de mayo en el condado del Carver, muy cerca del puente de la autopista 41. Y ya de acuerdo con los reportes, tras su desaparición, se desplegó un operativo de búsqueda que se prolongó durante 2 días. Y finalmente, la mañana del viernes 15 de mayo, autoridades localizaron su cuerpo, pero sin vida. Lo localizaron en el río. El fallecimiento del joven, pues obviamente generó bastante tristeza entre sus seres queridos aquí en Aguascalientes, quienes ahorita la verdad es que están enfrentando una difícil situación económica, principalmente porque ellos dicen, ahora cómo nos traemos el cuerpo de nuestro hijo para acá, para por lo menos enterrarlo acá en Aguascalientes. De hecho, nos enteramos a través de redes sociales que familiares han solicitado este apoyo de la ciudadanía para reunir recursos necesarios que permitan trasladar el cuerpo acá a México, darle sepultura en su lugar de origen, es decir,

0: les podemos depositar, poner a lo mejor un número de cuenta también a través de redes sociales y poder ayudar un poco para lo muy mal que le están pasando esta familia. Son las 4 de la tarde con 22 minutos. La temperatura en este momento 31 grados. Una muy breve pausa y ya volvemos con más información.
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2: Los océanos. ¿Los conocemos tan bien como creemos? Más del 97% del agua de todo nuestro planeta se encuentra en el océano. Los océanos albergan una enorme diversidad de vida, desde microorganismos hasta grandes mamíferos como las ballenas. Pero una terrible amenaza los acecha. Ese hermoso paisaje azul que abraza a la Tierra está siendo contaminado por plásticos, productos químicos y otros desechos humanos. Otro factor que afecta a los océanos es el calentamiento global, ya que está provocando el aumento del nivel del mar, cambios en su temperatura y salinidad, lo que afecta a los ecosistemas marinos. La preservación de los océanos es crucial para el bienestar del planeta y de las futuras generaciones. Uno de los datos sobre el mar más desconocidos es que menos del 10% del océano ha sido explorado. Así que se podría decir que conocemos más sobre lo que ocurre en el espacio exterior que lo que acontece en las profundidades del fondo marino.
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1: 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Noticias. En Radio BI son las 2 con 27 minutos. 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
4: ¿Alguna vez ha tenido dolor abdominal con episodios de diarrea o estreñimiento, gases, inflamación y mucosidad en heces? Es posible que usted tenga un síndrome de colon irritable. Este es un problema común que afecta a una de cada 5 personas. El estrés y los malos hábitos alimenticios pueden provocarlo. Usted puede prevenirlo evitando el consumo de alimentos grasos, productos lácteos, chocolate, alcohol, refrescos y leguminosas. También debe tomar suficientes líquidos, comer frutas y verduras, hacer ejercicio y acudir a terapias para liberar el estrés. Es necesario visitar a su médico para que descarte otras enfermedades intestinales. Por lo pronto, controle su estrés y cuide su alimentación.
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0: 4:26. La temperatura en este momento es de 31 grados. Gracias para la gente que sigue en contacto con nosotros a través del 910-3508 y 910-3509. Ya tenemos bastante participación. Ahorita en unos cuantos minutos más le daremos lectura a cada uno de sus mensajes. Mientras, vamos con más información. Y es para platicarle. ¿Se acuerda usted que hace unas semanas, de manera exclusiva, lo escuchó aquí en Patrulla 790? Ya después lo sacaron los otros medios, pero usted lo escuchó primero aquí en este informativo. Una información que al principio no habían dado a conocer, pero que nosotros teníamos todos los datos, porque incluso tuvimos entrevista con uno de los familiares y nos platicaron todo lo que sucedió. Fue una violenta riña, porque fue una riña campal en donde participaron muchísimas personas allá en San Francisco de los Romo, y que dejó como saldo fatal 2 personas sin vida. Uno en el lugar de los hechos, otro más que se lo llevaron a recibir atención médica, pero finalmente falleció en el hospital. Los hechos sucedieron el pasado 2 de abril y sucedió en la colonia 28 de abril. El enfrentamiento tuvo lugar en el cruce que forman las calles 5 de mayo y 20 de noviembre, en donde los vecinos comenzaron a reportar una pelea multitudinaria que rápidamente escaló a agresiones físicas, uso de armas blancas, palos, de todo hubo ahí. Y elementos de la policía municipal junto con el cuerpo de emergencia acudieron al sitio para controlar la situación, brindar atención médica a los heridos. Quedaron un montón, ¿eh? Porque de esta riña fueron 2 muertos, pero hubo como 10 personas lesionadas. Entre los lesionados se encontraba José García, alias El Chepe, que a él se lo llevaron de una primera instancia al Hospital General de zona número 3 del Seguro Social. Sin embargo, perdió la vida minutos después de su ingreso por la gravedad de las lesiones, que incluían múltiples golpes, heridas punzocortantes. Después de unos días, autoridades confirmaron el fallecimiento de una segunda persona, de Ezequiel Valadez, un hombre de 30 años de edad, cuyo cuerpo fue recibido en el mismo nosocomio. Y ya de acuerdo con el reporte de investigación pericial, las víctimas participaban en la riña cuando fue. Primero dicen que estaban peleándose, o sea, que pasaron unos en una camioneta, comenzaron a aventarles piedras. De estos de la camioneta, que iba cargado de gente, se bajaron de la camioneta y empezaron primero a pelearse. Y cuando uno ya estaba en el piso, ya inconsciente, fue cuando el que manejaba la camioneta se subió nuevamente a la unidad y empezó a atropellar a todos los contrincantes. Durante este enfrentamiento, varias personas resultaron atropelladas. Muchos se los llevaron al Hospital General de Rincón de Romos para recibir atención médica. Otros se los trajeron para acá, para Aguascalientes. ¿Pero por qué estamos retomando esta historia? Porque la fiscalía obtuvo el auto de vinculación a proceso en contra de Juan Ricardo, alias El Chirris, por su responsabilidad en el delito de homicidio doloso calificado con ventaja por estos hechos que ocurrieron allí en San Francisco de los Romo. Cuando pasó la riña, todos se dieron a la fuga, pero sabían perfectamente de quiénes se trataban, ya tenían viejas rencillas. Esto no tiene nada que ver con temas relacionados con el crimen organizado, ¿eh? Esto se trata de pandillas, de pleitos que tenían ahí en San Pancho. Y ya de acuerdo con esa carpeta de investigación, lo que da a conocer la fiscalía es que todo sucedió, como bien lo acaba de escuchar, el pasado 2 de abril, en una contienda entre 2 grupos de personas, y durante el altercado, el presunto responsable se subió a una camioneta, una Chevrolet, una Silverado en color blanco, y posteriormente empezó a atropellar y a arrollar a estas personas. ¿Por qué? Porque decía que ya tenían a uno tirado en el piso. No sé si a él solamente lo vayan a vincular, por ejemplo, por el tema de uno de los muertos. Es que en realidad ahí todos estaban peleando. Entre las víctimas se encontraba uno de las personas que falleció, con otras personas, quien sufrió múltiples lesiones a consecuencia del impacto provocada por la unidad de motor. Ahorita solamente lo están vinculando a él por una sola persona fallecida. Desconozco si otro de los que participaron en la riña fue el que asesinó a esta otra segunda persona, pero la víctima se la llevaron al hospital. permaneció hospitalizado y el día 7 de abril es cuando pues dan a conocer que también lamentablemente había perdido la vida. Después de tomar conocimiento de los hechos, los elementos del Ministerio Público empezaron a integrar toda esta carpeta de investigación, a conseguir videos, las declaraciones de los responsables, mientras que la Policía de Investigación llevaron a cabo todas las diligencias correspondientes, entre ellas entrevistas, labores de campo que permitieron pues establecer todas estas líneas que les estoy mencionando. Ya con los datos, detuvieron a este sujeto, fue ubicado allí en el cruce de Avenida Siglo XXI y Boulevard Adolfo Ruiz Cortines en el fraccionamiento Viñedos de San Felipe, y finalmente durante la audiencia lo vincularon a proceso. A Juan Ricardo, alias El Chirris, lo vincularon por el delito de homicidio doloso calificado con ventaja. La ventaja aplica en donde él traía una camioneta y los atropelló. La medida cautelar, prisión preventiva justificada. Y no va a ser hasta dentro de 3 meses, que es el cierre de la investigación complementaria, para poder conocer qué es lo que va a suceder con su situación jurídica. Son las 4:32, la temperatura 31 grados. Hacemos una muy breve pausa y ya volvemos con más información.
1: 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Radio BI presenta Expandiendo el Conocimiento. ¿Por qué los pájaros no se caen de los árboles cuando duermen? Los pájaros tienen una habilidad única y asombrosa para dormir en las ramas de los árboles sin caerse. Esto es gracias a una serie de adaptaciones físicas y comportamentales. Una de las claves radica en sus patas y garras, las cuales tienen un sistema de sujeción automático que se activa cuando se posan en una rama, asegurando un agarre firme, incluso cuando están dormidos. Un dato curioso es que muchos pájaros adoptan una posición de descanso que les permite engancharse en la rama de manera más segura, como doblar una pata y esconder el pico entre las plumas. Otro dato interesante es que algunos pájaros tienen la capacidad de dormir con un ojo abierto y un hemisferio cerebral activo, lo que les permite estar alerta ante posibles peligros mientras descansan. Estas adaptaciones les permiten descansar de manera más segura en su entorno natural, minimizando el riesgo de caídas accidentales. ¡Qué interesantes son las aves! Mucho más cuando se trata de su descanso profundo. 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
1: 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Noticias. En Radio BI son las 2:37. 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
3: La neumonía es una infección de uno o ambos pulmones. Los gérmenes como bacterias, virus u hongos pueden causarla. También se puede desarrollar al inhalar líquidos o químicos. Las personas con mayor riesgo son las mayores de 65 años o menores de 2 años. Los síntomas pueden variar, pero si usted tiene fiebre elevada, tos, escalofríos, dolor de pecho y falta de respiración, es necesario que vea a su médico a la brevedad para recibir un tratamiento adecuado. Es posible que necesite hospitalización, pues la neumonía es una enfermedad grave. Para prevenirla es recomendable que se lave las manos con frecuencia, deje de fumar y aplíquese la vacuna contra la neumonía. Soy su amigo el doctor Carlos Huerta y ya sabe que a buenos cuidados, buena salud.
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0: Las 4:37, la temperatura en este momento es de 31 grados y continuamos con más información. La gente se está comunicando con nosotros. Dice Lorena, buenas tardes, saludos. Y espérame, déjame quito esto. Lorena, buenas tardes, un saludo en su cumpleaños al señor Tuca. Saludos, señor Tuca, muchas felicidades, que esté cumpliendo muchos, pero muchos años más. Dice, buenas tardes, ¿nos podrías ayudar con un perro callejero que ya tiene mucho tiempo aquí en Santa Anita, cuarta sección? Ya lo hemos reportado, no vienen por él, tiene todas las banquetas llenas de heces, huele muy mal, es un foco de infección, está en la calle Valle de los Reyes y Valle Encantado. Ayúdenos, por favor, es un perro negro, muy grande, tiende a atacar y yo soy madre de dos hijos, dice esta persona. Claro que sí, pasamos el reporte con mucho gusto. Dice, en la calle Juan de Montoro, hace una hora había una patrulla, ministeriales, servicios funerales, parecía que había una persona tirada en la banqueta. ¿No tienen algún reporte si fue una muerte por enfermedad? Y como fue en la vía pública, tuvo que llegar servicios periciales para hacer el levantamiento de cuerpo. Dice, buenas tardes, ¿saben qué pasó hoy en el tianguis de las huertas? Porque había bomberos y patrullas, ahorita lo cuestionamos, no nos han informado sobre algún hecho violento en la zona, pero ahorita lo investigamos para ver qué andaban haciendo por ahí. Dice Lorena, hace falta una ley que castigue a terceros, porque los pleitos siempre las hacen terceros que ni siquiera participan en los pleitos, y hay que investigar bien y hay que meter a la cárcel a todo el que participe en riña. Saludos, pues mire, aquí en esta riña eran como 10 contra 10, imagínese. O sea, tendríamos a 20 en la cárcel y pues yo me imagino que ahorita las autoridades están viendo quién fue el quien atacó. Por ejemplo, él, este sujeto que usted acaba de escuchar, es la persona que pues se voló la barda. Él se subió a la camioneta y comenzó a atropellar a todos los que estaban ahí. Entonces, pues no sé si haya más personas involucradas. Involucradas sí, pero que vayan a consignar ante las autoridades no lo sabemos. No es tema cerrado, créamelo. Dice, porque van varios puntos de segundo anillo, hay reductores de velocidad y en el punto más peligroso, que es el desnivel de Quesada Limón, no han querido poner esos reductores, dice esta persona. Dice, hola, sí, por favor, yo le entro a cooperar para que sus padres le den sepultura. Quedo atenta a la información. Mire, nosotros estamos convocando a la familia para que se pongan en contacto con nosotros y poder ayudarlos. Lo hacemos con mucho gusto. Dice, por medio de su noticiero, le quisiera mandar un saludo al señor Rodolfo, que se está recuperando de un accidente de motocicleta. Señor Rodolfo, échele muchas ganas. Dice otra más, buenas tardes, Lorena. Esta es una cuenta a nombre de la mamá del joven que murió en Minnesota. Mire, ojalá que le pueda dar el teléfono de aquí de Radio Grupo. No es como que ahí pásenme una cuenta y ahorita mismo la publicamos. No, necesitamos entrevistarnos, que vengan, que se identifiquen, que tengan la misma identificación del joven para nosotros poder ayudar, si no, no lo podemos hacer. Dice, buenas tardes, Lorena y Juan Luis, para reportar un punto donde venden droga. Nos deja aquí toda la referencia, nos deja fotografías, nos deja todo, nosotros directamente se lo vamos a hacer llegar a la autoridad. Saludos desde Progreso, Yucatán, siempre viéndolos, un abrazo hasta mi agüitas, y nos manda que está comiendo, pero que está viendo la transmisión desde lejos. Señor, muchas gracias, que le sea leve y que tenga muy buen provecho. Dice, para trasladar el cuerpo, el gobierno puede ayudar, ¿no? Me imagino que ya pidieron ayuda, ¿eh? Si no, también hay que acercarse con el gobierno, siempre en este tipo de historias siempre también apoyan tanto gobierno como municipio. Entonces sí sería bueno. Es que, mire, ¿sabe cuál es el problema aquí? Que sabemos cómo fue la noticia, hay mucha gente que se ha acercado para platicarnos y todo, pero ese contacto directo con el familiar no lo tenemos, y eso es lo que necesitamos para poder brindarle un poco más de ayuda. Dice, buenas tardes, Lorena, un favor, ahí en la calle Villa de Cancún, a las afueras de los números, nos deja aquí el número, se reúnen con pretexto de vender productos de comida, como una kermés, ingerir bebidas embriagantes con una bocina a todo volumen, cierran toda la calle, pero son tan problemáticos que ahí en donde inician las riñas. Esto es ahorita, por lo cual solicitamos de favor que nos ayuden con recorridos de vigilancia policial. Esto es en el fraccionamiento Villa de las Fuentes. Ojalá que Seguridad Pública nos pueda apoyar con este reporte, que es sumamente importante, porque no nomás para vender comida, nomás uno se puede poner allá afuera de la calle y cerrar las calles, ¿eh? O sea, no es. Tampoco es así. Buenas tardes, Lorena, disculpa, no tenemos agua que en el Ojo 3, en la calle Salitre, entre la calle San Gabriel y La Barranca. Hace falta el agua, urge que se vaya Mía de Aguascalientes, todos los aguascalentenses ya estamos hartos. Dice, buenas tardes, molestándolos a ver si pudieran ayudarme, llevo 3 días sin agua y ya me, bueno, dice un calificativo, a ver si por medio de ustedes me hace caso que en la calle Loma Grande, en el número 102 en Lomas del Cóbano, ya lo reporté, nos deja su número de reporte, ya anteriormente se había reportado, pero no vienen. Cabe mencionar que los vecinos sí tienen agua. Ah, eso es, se los pasamos inmediatamente. Mire, de hecho, Mía se acaba de poner en contacto con nosotros y dice, Lorena, buenas tardes. Mía, estamos listos para canalizar los reportes de agua y alcantarillado. Gracias por su apoyo. Ya lo acaban de escuchar. Para quien manda su terminación 6960, ya lo acaba de escuchar Mía y ya está al pendiente. Ojalá que lo puedan solucionar rápido, porque aquí no es tema de pozo, del pozo de agua, porque si los demás vecinos sí tienen agua y el vecino no, deberían de checarle ahí. Dice, buenas tardes, manda saludos para María de Jesús Perales, es su cumpleaños, saludos y que cumpla muchos años más. Dice, buenas tardes, en Jardines de la Cruz, en Cuarta Privada Palmas, no tenemos ni una gota de agua desde hace varios días, por favor ayúdenos. Dice, que le entre el gobierno también a apoyar con esos casos, esperemos que sí, de verdad esperemos que sí. Dice, Lorena, buenas tardes, para ver qué pasaría con Rodolfo, ya que lo lesionaron de un pie con un triciclo. El señor barre y les echa el triciclo a todos los coches, así dice él. ¿Pero qué le pasó? ¿De qué, señor? ¿Está lesionado? ¿Qué pasó? Dice, buenas tardes, no tenemos agua aquí en el Gómez, Portugal. El perito de la Cruz, tenemos una semana, me imagino que el Cerrito de la Cruz, tenemos una semana, fuimos a Mía el miércoles, nos dijeron que en una hora íbamos a tener agua y todavía los estamos esperando, dice esta persona. Son las 4:44 y continuamos con más información. Y es para platicarle, oye, ¿cómo les encanta a los delincuentes venir a esconderse aquí en Aguascalientes? Piensan que no los van a detener, pero aquí es donde más se topan con pared. A través de acciones coordinadas con colaboraciones también que tenemos con otros estados, le cumplimentaron una orden de aprehensión vigente a un sujeto que se llama Fernando. Este sujeto era requerido por autoridades de Nuevo León. ¿Por qué? Porque es un homicida, es un asesino. La detención se llevó a cabo por estas colaboraciones, es decir, las autoridades de allá de Nuevo León, ya con una carpeta de investigación, le hablaron a Aguascalientes, ¿sabes qué? Sospechamos de que allá se está escondiendo un homicida que nosotros estamos buscando. Necesitamos que nos ayuden porque tenemos estos datos y ya Aguascalientes se puso a chambear. Este sujeto fue ubicado sobre la carretera estatal número 18 en el cruce con la terracería de la comunidad del Garabato, aquí en nuestra entidad, y lo detuvieron los elementos de la policía estatal. Durante la intervención y al ingresar los datos también generales de este sujeto al sistema plataforma, los oficiales detectaron que Fernando contaba con esta orden de aprehensión vigente emitido por autoridades judiciales de Monterrey, y tras corroborar la intervención, los elementos procedieron al aseguramiento de esta persona, le informaron sus derechos. Aquí no crea que él puso resistencia o que dijo que él no era él, que es una persona que se llamaba igual, para nada. Solamente supo que sí era la persona que estaban buscando. Fíjese, desde 2023, pero ya lo localizaron aquí en Aguascalientes y ya fue enviado a Monterrey. Son las 4:46, una muy breve pausa, la última de esta tarde, y ya volvemos con más información.
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3: ¿Sabe usted cuál es el estilo de aprendizaje de su hijo? Es fácil de determinar y saberlo puede ayudarle a usted a comunicarse mejor con él. La experta educadora Cherry Fuller define tres estilos de aprendizaje. Muchos niños son aprendices visuales. Aprenden mayormente al mirar y observar. Otros niños son aprendices auditivos. Por ejemplo, aprenden mejor oyendo la información y verbalizándola. El tercer tipo, y quizás el menos comprendido, es el aprendiz sinestético que necesita tocar, sentir y agarrar las cosas. Agarra un juguete nuevo y lo desarma y ve cómo funciona adentro. Sin embargo, este niño corre el mayor riesgo en la escuela, ya que la experiencia que se adquiere en el aula está dirigida principalmente a los aprendices visuales y auditivos. Estar sentado en su pupitre todo el día es una experiencia muy agotadora y llena de tensión para los aprendices sinestéticos, y frecuentemente su intranquilidad se diagnostica como un problema de conducta. Observe a su hijo por una semana más o menos. ¿Quiere él leer o que le lean? ¿Se expresa hablando o haciendo? Sepa cuál es el estilo de aprendizaje de su hijo y úselo como un canal para comunicarle lo que usted quiere enseñarle. Les habla el Dr. Dobson.
1: 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En Radio BI son las 2:49. 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
4: La tuberculosis es una infección originada por una bacteria que suele atacar los pulmones, pero también puede infectar otros órganos del cuerpo como el cerebro, huesos y vías urinarias, entre otras. El germen se disemina a través del aire cuando una persona enferma tose, estornuda o habla. Si usted tiene tos que dure más de 3 semanas, perdió peso sin motivo, escupe sangre, siente debilidad, fatiga, fiebre, escalofríos y sudores nocturnos, debería consultar a su médico para descartar esta enfermedad. Si no se trata adecuadamente, puede ser mortal. No olvide proteger a sus hijos de esta infección vacunándolos desde el nacimiento. Soy su amigo el Dr. Carlos Huerta. 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

0: Las 4:49, la temperatura en este momento es de 31 grados. Gracias a la gente que sigue comunicándose con nosotros, estamos canalizando todos sus reportes. Pero mientras vamos con más información, y le mencionaba que había habido bastantes accidentes con personas lesionadas, con víctimas mortales, ya escuchó usted las dos personas que perdieron la vida en diferentes accidentes, pero hubo más accidentes. Por ejemplo, este que le voy a platicar a continuación lo cubrieron los elementos de la Policía Estatal. Fue un reporte, un choque por alcance entre un vehículo y una motocicleta, pero adivine quién sacó la peor parte. Esto sucedió también en carretera, en la número 12, que pertenece al municipio de Asientos, y dejó como saldo 2 personas lesionadas. Se las tuvieron que llevar a una al Hospital Star Médica y al otro al Hospital General de Zona número 3 del Seguro Social. El reporte fue los primeros minutos del día de hoy, en donde se informaba que sobre la carretera estatal número 12, a la altura del kilómetro 3, en el tramo de Bimbaletes, el Álamo, esto en el municipio de Asientos, se había registrado este choque por alcance, y los involucrados era un vehículo, era una motocicleta, y que las personas estaban regadas en la cinta asfáltica. Llegan paramédicos junto con policías, localizan en el sitio un vehículo Nissan, un Suru en color verde, con placas de circulación de aquí de Aguascalientes, que se encontraba también abandonado. Además estaba la motocicleta de la marca Itálica en color negro, sin placas de circulación, que era conducida por Mayra Méndez, de 34 años de edad. A ella fue la que se llevaron al hospital Star Médica, y la acompañaba América, una niña de apenas 11 años de edad. A ella se la tuvieron que llevar al Hospital General de Zona número 3 del Seguro Social. Los paramédicos de una ambulancia estuvieron atendiéndolas, pero ¿qué fue lo que sucedió? Ya de acuerdo a los indicios que localizaron ahí en el lugar del accidente, los elementos determinaron que el conductor del vehículo del Nissan Suru en color verde iba sobre la carretera estatal número 12 y lo hacía en sentido de circulación de sur a norte, excediendo los límites de velocidad, porque dicen que iba a exceso de velocidad. Que ahí en ese tramo que pasaron las cosas, tienes que reducir la velocidad sí o sí, porque hay señalamientos. Y cuando llega al kilómetro 3, impacta en la parte de atrás a las motociclistas, los que iban en la moto Itálica en color negro, que transitaban literalmente por la misma vía, en el mismo sentido de circulación. Y al momento de que sucedió el accidente, este sujeto se bajó de del vehículo del Suru y se dio a la fuga. Dejó abandonadas ahí a las dos muchachas, a la muchacha de 34 años de edad y a la niña de 11 años de edad. Fue hasta que pasaron algunas personas por ahí, comenzaron a hacer el llamado a través del 911 y pues fue de modo que los pudieron auxiliar y llevárselas a recibir atención médica. Otras 2 personas resultaron lesionadas, pero en otro accidente. Este fue también en carretera y fue en Rincón de Romos, en el que resultaron lesionadas 2 personas más, también las tuvieron que atender. Esto fue ayer por la noche, en donde reportaban que en la carretera estatal número 54, a la altura del kilómetro 4, es el tramo que es de pabellón de Hidalgo con el municipio de Rincón de Romos, es esa carretera. Llegan, se encuentran con 2 personas que habían resultado lesionadas. Inmediatamente los paramédicos comenzaron a brindarle los primeros auxilios y se encuentran también, localizaron a un vehículo, una camioneta Ford Expedition en color blanco, placas de aquí de, no sé qué idea, estas son placas americanas según lo que veo en las imágenes. Este era conducido por Wilbert, de 27 años de edad. Wilbert era acompañado de Juan Adrián, de 27 años también. Ambos resultaron lesionados, tuvieron que ser atendidos por los paramédicos. Ya de acuerdo con los indicios, ahí en el lugar del accidente, los policías determinaron que el conductor del Ford, de la camioneta en color blanco, iba sobre la carretera estatal 54 en sentido de circulación de sur a norte. Y cuando llega al kilómetro 4, pierde el control de la dirección porque iban a exceso de velocidad. Se salen del camino y chocan contra un poste de concreto, pero no crea que el poste los detuvo, ¿eh? Todavía continuó su trayectoria de frente y se impactó en una cerca de alambre de púas, de como así de las picudas, y posteriormente se registró la volcadura. y ellos quedaron atrapados, los vehículos, sus neumáticos apuntando al cielo, y finalmente llegaron paramédicos, llegaron también los policías, atendieron a las dos personas, que en este caso sí, los dos se encontraban conscientes. Son las 4:55, los últimos mensajes, dice: saludos, Lorena, buenas tardes, me urge que manden un servicio de pipa que solicité, ya tenemos 3 semanas sin gota de agua, no tengo ni siquiera para los servicios. Esto es en Avenida Canal Interceptor 1210 en el fraccionamiento El Roble, por favor ayúdenos, pasamos el reporte, dice Lorena. Ya hace más de una semana que no hay agua acá en Villa Montaña, en la calle Sierra Aguilada, por favor ayúdenos, ineficiencia por parte del municipio, dice, o termina el mensaje diciendo eso, dice Lorena. No tenemos agua en el centro desde el pasado jueves, dice otra más. El señor Cayetano era velador, trabajaba para el municipio de Calvillo, en la Secretaría de Servicios Públicos, es la persona que perdió la vida siendo atropellado allá en el municipio de Calvillo, y que su hija fue a reconocer su cuerpo. Son las 4:56, se queda usted en Reporte Ciudadano con mi compañero Alberto, y nosotros mañana en punto de las 6 de la mañana le tendremos todo el acontecer policíaco, lo que se registre a partir de este momento. Muy buenas tardes.
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2: Las alergias son una reacción exagerada de nuestro sistema inmunitario hacia algo que no afecta a la mayoría de las personas. Las sustancias más comunes que originan alergia son el polen, pastos, polvo, algunos alimentos, medicamentos, hongos, picaduras de insectos y caspa de animales. Las alergias pueden provocar una serie de síntomas desde leves hasta graves, como escurrimiento nasal, estornudos, picazón, ronchas, inflamación de labios y falta de respiración. Los alergólogos realizan pruebas en piel y sangre para encontrar la causa de la alergia. Los tratamientos incluyen medicamentos, vacunas y el evitar las sustancias que la originan. Soy su amigo el doctor Carlos Huerta, y ya sabe que a buenos cuidados, buena salud.
1: 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En Radio BI son las 2:59. 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
3: Buenas noches, estas son las noticias más importantes. Acusa PAN que ya no es sostenible frenar acción contra Rocha. Señalan a Marino de disparar contra pescadores en Huatulco. 10 muertos en ataque con dron contra boda masiva en Mali. Estados Unidos estudia la amenaza de drones militares desde Cuba. El argumento de la presidenta Claudia Sheinbaum de que se necesitan pruebas para detener a Rubén Rocha, gobernador de Sinaloa con licencia, ya no es sostenible, advierte Jorge Triana, vocero del PAN. Considera que el único camino que le queda a la presidenta es aprehender al gobernador acusado por Estados Unidos de vínculos con el crimen organizado, luego de que 2 de sus principales colaboradores, también señalados por la justicia norteamericana, decidieron entregarse para obtener beneficios en su proceso. Un elemento de la Secretaría de Marina fue denunciado ante la Fiscalía General de la República por disparar en contra de una lancha de pescadores que navegaban cerca de Huatulco. Camilo Mendoza, representante de los afectados, asegura que el marino abrió fuego contra la embarcación pese a que no hubo ninguna agresión de parte de los tripulantes. La Secretaría de Marina informa por su parte que el incidente se registró luego de que personal naval se percatara de la presencia de una embarcación que presuntamente operaba con artes de pesca prohibidas.
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3: Al menos 10 personas murieron y varias más resultaron heridas este domingo en un ataque con dron contra una boda colectiva en la localidad de Teninburgue, en la región de San, en el centro de Mali, informaron fuentes médicas. El bombardeo impactó durante la celebración y sembró el pánico entre los asistentes, mientras que los heridos fueron atendidos por los servicios sanitarios de la región. El gobierno de Estados Unidos analiza la amenaza de drones militares procedentes de Cuba, tras constatar los avances en esta tecnología y la presencia de asesores militares iraníes en La Habana, declaró un alto funcionario estadounidense al medio Axios este domingo. Según el medio de comunicación, Cuba habría obtenido más de 300 drones militares y estaría discutiendo planes para usarlos y atacar la base estadounidense en Guantánamo, buques militares de Estados Unidos y posiblemente incluso Florida. Hasta aquí la información. Gracias. Día Álvarez, BI Noticias.
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4: Se define la gran final del fútbol mexicano. En estos momentos se lleva a cabo el compromiso de vuelta de las semifinales entre Pumas y Pachuca. De momento, el marcador global es de 1-0 a favor de los Tuzos del Pachuca. El equipo que pase de esta rama enfrentará al Cruz Azul en la gran final de Clausura 2026. América Femenil, campeonas de la Liga MX. Las Águilas del América Femenil consiguieron su tercer título en toda su historia al imponerse en el partido de vuelta de la gran final 3-0 ante Rayadas de Monterrey. Esto con goles de Irene Guerrero, Geise da Silva y Scarlett Gamberos. Emiliano Jiménez, BI Noticias.
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0: Hola, ¿qué tal, amigas, amigos? Bienvenidos aquí entre nos. Acompáñenme en esta chulada de mañana, nubladita, chipilinona. Y que, bueno, pues nos encanta estar siempre saludables. Pero la doctora, y además la doctora Sol Espinosa nos dice, ¿sabes qué? Se puede perfilar tu rostro. ¿Cómo? Si tu mentón, tus labios, tu nariz, no sé si también se pueda la nariz, y pues nos podremos ver de una manera increíble y fabulosa, y todo de la mano de la salud. El tema a cargo de la doctora Zoila Espinosa. Y está con nosotros mi querida Adriana de la Mora, y trae una bellísima acompañante, greñudita, muy encantadora, que fue adoptada y que invita a que tú adoptes a un ser maravilloso de cuatro patas. Esto y más aquí entre nos. Comenzamos.
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0: Que volé, deseando que tengas una chulada de mañana. Déjame acompañarte. Soy Mari Carmen, estoy muy contenta de estar contigo en este día. Y hoy es un día especial para todos los que conocemos al maestro Jorge Campos. Celebramos su vida, celebramos su alegría, celebramos su creatividad, celebramos su capacidad de liderazgo, celebramos su amor por el arte, por las tradiciones. Celebramos el amor que le pone a cada una de las personas que estamos cerquita de él, y decimos qué bendición tenerte en nuestra vida. Yo celebro tu vida, Jorge Campos Espino, celebro que hayas nacido un día como hoy. Me encanta abrazarte, me encanta compartir contigo tanto que nos queda más por compartir, que digo feliz cumpleaños. Así es de que, pues, quien esté cerquita de él, quien lo conozca, mándele mensaje, vaya y dele un abrazo y dígale que lo quiere y que quiere su beso chupado.
2: ¡Feliz cumpleaños!
0: ¡Feliz cumpleaños, amor! Te queremos con toda el alma, ¿verdad? Y, pues, bonito. A celebrarte, ¿verdad? Esperaremos el mole o el sábado, le traeremos un pastel, yo creo. A ver, ¿qué hacemos?
2: Hay que hacer algo, siempre.
0: Que nos apuntemos, ¿verdad? ¿Cómo estás, Zoila?
2: Muy bien, Mari Carmen, aquí ya sabes, feliz, disfrutando el clima, disfrutando la vida, disfrutando todo lo que se
0: refresco.
2: Puede disfrutar. Refresco rico, ¿verdad?
0: Sí, rico. Oye, pues hablaremos de algo que yo creo que hace que 100 años no se imaginaba, hace 50 todavía,
2: pues
0: perfilar el rostro.
2: Pues tiene un poquito más poder perfilar el rostro. Sí, o sea, realmente, pues alrededor de 50, 60 años, un poco más.
0: ¿A poco
2: pero
0: sí?
2: Esto de la proporción de los rostros, proporción del universo, esa proporción aura, desde mucho antes del Renacimiento se ha utilizado para hacer obras de arte. Uh-huh. Miguel Ángel, Leonardo, sí, da
0: Leonardo.
2: Vinci.
0: Hasta Botticelli.
2: Hasta en la música, la proporción áurea se ha utilizado. Y esta proporción áurea, bueno, pues también se trató de hacer en el rostro para poder equilibrar estas facciones que muchas veces no nos ayudan a vernos atractivos, a vernos sensuales. Curiosamente, ¿verdad? Porque, bueno, tú puedes decir, mi atractivo puede ser interno, mi sensualidad puede ser interna. Uh-huh. Pero también existe ese físico que automáticamente atrae. Independientemente de cómo seas, de cómo actúes, hay un físico que atrae. Y hay un físico que también a veces nos incomoda a nosotros mismos cuando sentimos que algo nos falta o algo nos sobra.
0: ¿Cómo?
2: Sí, pues nos puede faltar pómulo, nos puede sobrar nariz, nos puede sobrar mentón o nos puede faltar mentón, pero no sabemos exactamente por qué tenemos esa sensación. Y esa sensación es automática al universo, a estas proporciones universales que existen. Fíjate que toda esta proporción áurea, toda esta situación armónica, la presentamos desde todos los la situación helicoidal, lo que se presenta en el universo, esta situación fractal que se presenta también en nuestro organismo. Sabes que las neuronas, el sistema circulatorio, los alveolos pulmonares tienen esta armonía de proporción áurea de, de situación fractal, y esto es lo que le da también un equilibrio en la función, una funcionalidad adecuada, hermosa, o sea, pues buena, ¿verdad?
0: Oye, fíjate, vamos a hablar, para poderlo entender un poco esta cuestión, podemos decir, alguien tiene un rostro armonioso y es una persona bella, ¿verdad? Así o sea, es. Sus ojos grandes, pero fíjate, por ejemplo, si vemos a mujeres que tienen, por ejemplo, vemos su nariz sola o sus ojos solos o su boca sola y dices, pues no va a estar muy bonita. Pero ya ves en su conjunto y ves a una Julia Roberts y dices, ¡ah, caramba! ¡Qué bien se ve! Pero si le vemos los ojos por separado, la nariz por separado, la boca o el mentón por separado, y dices, si lo juntamos todo, no va a ser bella. Y resulta que es guapa.
2: Y resulta que sí. Bueno, es que es lo que nos da la diferencia. No todos tenemos que tener esa proporción exacta. Ella algo ha de tener en la proporción áurea que se le ve bien, a pesar de que sus partes...
0: De que alguien puede decir, es muy trompuda, no como una Angelina Jolie, que también la ves por separado, pero ya la ves en conjunto y dices, es guapísima, es hermosa. Las dos son trompudas, además que una es trompuda larga, o sea, es bocona.
2: Muy a lo largo.
0: Sí, como boquita, como de marioneta, y la otra es trompuda hacia...
2: hacia adelante, proyectado.
0: Ándale.
2: Porque fíjate que para poder modificar un rostro, esto es la naturaleza, lo que estás mencionando, y la naturaleza, pues, es sabia. Y es sabia, aunque muchas veces tengamos algunas facciones que podamos modificar un poco. Pero para poder modificar estas facciones de una manera estética, hay que irnos con las proporciones. Por ejemplo, hay tipos de cara convexas, lo que significa que tienen como un poco más de nariz, pero muy poco mentón. Entonces se ve esto así.
0: Sí, como atrás. Si estuviera metidita su barbilla, ¿verdad?
2: Exactamente, es el mentón...
0: Hacia pues, adentro.
2: Sí, hacia adentro. Entonces, esto va a ser una estructura convexa. Y a veces dices, no sé qué tengo, que me veo rara. Pero si nosotros perfilamos este rostro, vamos a protruir un poquito el mentón, vamos a marcar un poco los pómulos, y con esto ya tienes una armonía proporcional como la proporción áurea, porque vamos a tratar de llevar estos ángulos de una manera más armónica. Y puede existir lo contrario, una anatomía cóncava, en la que está muy hundida la nariz y muy levantado el pómulo, y se ve así cóncavo, así en hueco, ¿verdad?
0: Y eso se puede componer.
2: Todo eso se corrige. Y eso sin cirugía, sin ser necesariamente quirúrgico, de una manera rápida, con los rellenos especiales para estas situaciones. Y podemos en este caso aumentar la nariz, y si se requiere el pómulo, y esto vamos a levantar la parte superior y ya a emparejar con el mentón que estuviera demasiado prominente. Y todo esto es pues
0: con como una obra de magia.
2: Es magia de acuerdo a las proporciones, a las angulaciones que debemos dar en el rostro. Y bueno, pues esto te va a cambiar tu imagen, te va a dar más seguridad al sentirte tú también más armoniosa y más empática con el universo, fíjate. Es por lo que a veces nos sentimos inapropiados cuando tenemos alguna de estas situaciones, porque no nos sentimos en armonía con el universo. Esas proporciones que siempre está guardando el universo, esos fractales que siempre son muy armónicos, muy, muy equilibrados, como que nos sentimos en desarmonía. Fíjate qué cosas tan interesantes.
0: Fíjate, yo creo que quienes han vivido esto y las vemos y son figuras públicas, es una Belinda. A ella le han hecho este perfilamiento es bonita, quedó preciosa. Otra que también se ha hecho este perfilamiento María León. María León, que antes estaba en Playa Limbo, podemos verla un antes y un después, y se ve hermosísima ahora, y le hicieron un perfilamiento pues de 10, doctora.
2: Sí, este perfilamiento sí te va a modificar un poco tus facciones, porque por lo general hemos hablado de armonización facial y es muy diferente la armonización al perfilamiento facial.
0: ¡Ah, caramba!
2: Sí, la armonización se refiere a mejorar tus propias características, a recuperar tu naturalidad, a verte bien, lo sana, a que tu piel mejore, a que mejoren todas estas características que hemos perdido en el paso del tiempo. Y pues ojeras, todas estas situaciones, uh-huh. La papadita, pero este de perfilamiento facial sí va a modificar un poco nuestras facciones.
0: Vean a María León, no sé si tenemos, no lo ubicas, ¿verdad?
2: No mucho.
0: No, fíjate. No sé si podamos tener a María León. Ah, si no, búsquenla en redes sociales porque ya nos vamos al corte. Doctora, ¿dónde te encontramos?
2: Claro que sí. 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
0: Muchísimas gracias,
2: gracias,
0: doctora.
2: Gracias a ti, Mari Carmen. Un placer.
0: Un gusto. Ahorita en el corte comercial te enseño a María León, ¿eh?
2: Claro que sí.
0: Vámonos a una pausa.
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1: 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El corazón. El corazón humano es un órgano muscular ubicado en el centro del pecho, ligeramente inclinado hacia la izquierda. Su función principal es bombear la sangre a través del sistema circulatorio, suministrando oxígeno y nutrientes a todas las células del cuerpo. El corazón es esencial para la vida y su funcionamiento adecuado es crucial para mantener la salud del organismo, ya que problemas cardíacos pueden tener consecuencias graves y en algunos casos requerir atención médica especializada. El corazón es el centro de la vida misma, ya que a lo largo de una vida promedio, el corazón humano late aproximadamente 2.5 mil millones de veces. Este número puede variar según la frecuencia cardíaca de cada persona. Otro dato del corazón humano es que puede bombear alrededor de 70 mililitros de sangre en cada latido. Esto se traduce en unos 5 litros por minuto en un adulto promedio en reposo. El corazón es el centro simbólico de las emociones en muchas culturas, ya que se relacionan los sentimientos con sus latidos. Así que a la próxima vez que te emociones o te enamores, recuerda que tu corazón es parte importantísima de este acontecimiento. 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En Radio BI son las 3 con 17 minutos. 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
4: Los nutriólogos son especialistas en salud dedicados a orientar, educar, prevenir y tratar los problemas de nutrición, realizando un plan de alimentación de forma individual. La anorexia, bulimia, desnutrición, obesidad, diabetes, hipertensión, gota, insuficiencia renal, hiperlipidemia y la pancreatitis son solo algunas de las enfermedades que los nutriólogos nos ayudan a tratar. Es decir, que esta terapia nutricional no solo ayuda a alguien a bajar de peso o subir de peso, también con una dieta adecuada se puede disminuir niveles de colesterol.

0: colesterol, triglicéridos, ácido úrico, controlar la diabetes, la hipertensión y cuidar sus riñones. Visite a su nutriólogo o nutrióloga y manténgase sano. Soy su amigo el Dr. Carlos Huerta y ya sabe que a buenos cuidados, buena salud.
1: 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Temperatura 19 grados. 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
2: Perros y gatos pueden ayudar a disminuir la sensación de soledad y brindar consuelo en momentos difíciles.

0: Ay, tener una mascota es de verdad gozar de una maravillosa compañía. Y bueno, pues el día de hoy me acompaña Adriana de la Mora. ¿Cómo estás?
1: Hola, Marcán, muy bien. Muchas gracias por invitarnos otra vez.
0: Esta es tu casa y bueno, vienes con una excelente compañía. ¿Cómo se llama ella?
1: Ella se llama Ámbar y viene directamente del albergue Esperanza Canina. Me la regresaron dos veces por escapista y dije, bueno, Ámbar se queda conmigo.
0: Es que sabes que los perritos de la calle aman la calle.
1: Sí.
0: Los perritos de la calle no se te hacen pipí ni popó dentro de la casa, al contrario, están buscando un lugar fuera para hacer tierrita, para sentirse pues pertenecientes a ese lugar, aunque regresen adentro, ¿no?
1: Claro.
0: Y luego, o sea, dijiste, pues bienvenido otra vez.
1: Sí, lo que pasa es que estos perritos es un proceso por el que pasan de salir del albergue, irse a una casa. Entonces, pues es un proceso en que nosotros tenemos que enseñarles a quedarse en la casa, a que estén con nosotros y a seguir ahora sí que reglas de la casa, porque es una, están con nosotros. Entonces, pues el caso de Ámbar iba súper bien.
0: ¿Ya está contigo?
1: Sí, ella ya se quedó conmigo. Y como tantos perritos que hay, pues es la verdad padrísimo llevártelos. Esta estoy entrenando, es súper inteligente. Y como muchos, se puede hacer eso. Es lo padre de un albergue, que también, como tantos perritos, se pueden educar súper, súper bien.
0: Y que sabes que, vamos, son, híjole, seres que ya llevan una vida afuera que no sabemos ni qué vivieron.
1: Exactamente.
0: O sea, no sabemos si los maltrataron, si los patearon, si los dejaron sin comer, si estaban amarrados, si los destetaron y la mamá se quedó con sus ubres llenas de leche y el perrito o la perrita pues tuvo que andar solo. O sea,
1: sí, son historias, historias que todos tienen, pero finalmente, la verdad, todos los perros son increíbles, todos tienen algo muy especial y la verdad, como siempre lo digo, los invito a adoptar porque es padrísimo.
0: ¿Cuántos animalitos hay ahí en el albergue?
1: Pues ya casi son 680.
0: ¿680?
1: Sí.
0: ¿Y solamente perros?
1: Sí, solamente perritos.
0: 600, o sea, ¿se imaginan 680 perros en un solo lugar?
1: Sí, es en un solo lugar. Por eso es bien importante que cuiden a sus mascotas, que no las dejen salir, que las esterilicen, que las vacunen. Tantas cosas que se tienen que cuidar porque hay muchísimos perros en la calle. Entonces, realmente, híjole, es un problemazo. Y, por supuesto, a adoptar. Uh-huh. Adoptar y cuidarlos, cuidar los perritos.
0: Si alguien que nos está escuchando dice, oye, yo quiero adoptar, ¿qué tengo que hacer? Nada más es ir ahí a Esperanza Canina y

0: dirección se las puedo dar. Es el, te puedo dar mi teléfono.
1: Claro.
0: Es 449-582-7464. Uh-huh. O si no, por mensaje directo a las redes sociales Facebook o Instagram.
1: ¿Y el albergue se encuentra?
0: En la salida Villa Hidalgo.
1: En la salida Villa Hidalgo.
0: Ajá, si quieres la información. Y va a ser bien padre. Los invitamos a todos. Y que se la pasen bien, sobre todo, y que conozcan realmente a los perritos.
1: Si alguien dice, oye, yo no quiero adoptar, pero quiero cooperar con un saquito pequeño de croquetas, ¿puede hacerlo?
0: Sí, claro, los invitamos. Que me manden un WhatsApp, un mensaje directo, les pasamos la dirección. Y pues bienvenidos para que conozcan. Realmente es muy padre y es impresionante.
1: ¿Podemos llevar a nuestros hijos?
0: Sí, por supuesto, que vayan, que conozcan. Es muy importante que los niños tomen conciencia de lo que son los perritos en la calle. Y otra cosa bien importante, ya no hay tantos perritos en el albergue que ya no podemos aceptar más. ¿Por qué? Porque son muchísimos. Uh-huh. Entonces, mándenme WhatsApp, con gusto les mando toda la información para que vayan y los esperamos.
1: Otra vez, teléfono
0: 449-582-7464.
1: Próximo domingo 17 a partir de las 11 de la mañana.
0: Sí.
1: Ahí en Esperanza Canina, que está salida a Villa Hidalgo.
0: A Villa Hidalgo.
1: Entre Tercer Anillo y Villa Hidalgo. Y salida a Villa Hidalgo.
0: Sí, luego. Aproximadamente, por ahí. Y pero si quieren la dirección, con mucho gusto por WhatsApp o el mensaje directo, se las pasamos.
1: Muchísimas gracias.
0: Gracias a ti, Mari
1: Adiós,
0: Carmen, otra vez.
1: Princesa.
0: Gracias, siempre nos encanta venir.
1: Ay, despídete,
0: Mar.
1: Adiós. Vámonos a una pausa.
0: Gracias.
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2: 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En Radio BI son las 3 con 27 minutos. 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
4: La bronquitis aguda es la inflamación repentina de los bronquios. Estos son los tubos que llevan el aire hacia los pulmones. Puede presentarse con tos persistente, dolor de pecho, falta de aire y silbidos al respirar, además de fiebre y malestar general. 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

0: Los berrinches son una forma en que niñas y niños expresan frustración, cansancio, hambre, necesidad de atención o emociones que todavía les es imposible manejar. Aunque son agotadores, también son parte de su desarrollo emocional.
1: Los berrinches. ¿Quién no ha vivido un berrinche? Es más, quien tenga a sus papás, a su mamá,

0: algún adulto mayor que ahorita diga, bueno, sí me acuerdo de tus berrinches y pues sí te corregíamos. ¿Han cambiado estas maneras de expresarse? Le quiero preguntar al psicólogo Osvaldo Carrión. Bienvenido, ¿cómo estás?
1: Gracias, muy bien, Mari Carmen, muy, muy contento de estar aquí. Sí ha cambiado la manera en que se ve todo esto porque ya se toma de otra perspectiva.
0: Uh-huh. Y bueno, los berrinches que por lo general cuando vemos a un chiquito, una niña haciendo un berrinche, volteamos a ver al papá o la mamá, quienes hemos vivido esto, pues podemos entenderlo, ¿no?
1: Sí, claro.
0: Que yo creo que es una de las mayores vergüenzas que se pueden vivir como padres de familia.
1: Sí, y en realidad funge los demás también como presión de los papás, debo de responder de una cierta manera, cuando más bien habría que enfocarse en el chico o en la chica, en el niño o en la niña, ¿sí?
0: ¿Podríamos hablar de berrinches dentro de casa y berrinches fuera de casa?
1: Sí, aunque en realidad, fíjate, bueno, quiero contarte brevemente que yo antes, bueno, pues me pedían intervenciones, dinos cómo esto de la crianza, un poquito conductual, y yo era un poco general y me di cuenta que eso no me funcionaba. En realidad a los papás no les funcionaba porque cada caso es específico.
0: ¿Como con premios y castigos o qué?
1: De alguna manera, sí, pero yo me he dado cuenta en la práctica porque también pues en clínica por ahí me llevan los papás y arréglalo, como sea, pero arréglalo, ¿no? Entonces ya yo me doy cuenta que naturalmente...
0: Como si fuera un coche.
1: Sí, sí, sí.
0: ¿Qué pues, papás? Ajá.
1: Entonces ya platicando, sondeando, me doy cuenta que los mismos papás son los que con la simple pregunta, ¿cómo son las mañanas? Caóticas, Osvaldo, caóticas, no encuentro los zapatos, no... ¿Y qué pasa? Pues los niños viven ahora en un estrés constante, pero tampoco es culpa de los papás. O sea, es el ritmo de nuestra vida, ¿no? Pero justo es, córrele, peínate y cámbiate, ¿dónde están? Hay que semaforizar, hay que anticipar, en 10 minutos
0: hay que organizarnos, claro.
1: En 5 minutos nos vamos. Y esto, justo los niños cuando son pequeños, hay que bajar la energía, ¿no? Ya con adolescentes es diferente, ahora más bien...
0: Porque hacen berrinches también los adolescentes.
1: Son como rabietas, ¿no? Uh-huh. Pero en realidad yo me he dado cuenta que son 5 factores por los que pasa esto en niños o en adolescentes. El primero es atención, y está muy demeritado o muy subestimado de, está llamando la atención, no le hagas caso. Pero no, realmente, pues
0: pélalo.
1: Buscan atención de los papás, pues ¿de quién uh-huh. más? Segundo, quieren evitar, y aquí más es más característico de adolescentes, evitar. Es decir, oye, ve por las tortillas, ve por esto. Se enojan, se quejan, ¿por qué no mandas a mi hermano? Azotan la puerta y nadie los molesta por dos
0: por
1: horas.
0: Por el berrinchazo que hicieron.
1: Entonces ellos así van aprendiendo que pues así se van sorteando las cosas.
0: O sea, llaman la atención, evitan responsabilidades.
1: Ajá, sí. Y no porque sean malos, sino quieren evitar la fatiga como diría el personaje. La tercera quieren obtener. Y ahora con las pantallas, pues eso está a la orden del día. Obtener pantallas, obtener incluso permisos, obtener un poquito más tiempo de juego, ¿no? Uh-huh. La cuarta, me he encontrado con casos extremadamente interesantes que quieren poder y no poder como maquiavélicamente, ¿no? Así como de son malos los chicos. No, realmente son buenos líderes. Me he topado con papás que dicen, pongo una regla para comer, nadie con celular, ¿no? Y son niños o niñas que dicen, sí, pero tú tampoco. Entonces los papás acá pueden interpretarlo como se está metiendo con mi autoridad, me está retando. Y no, realmente quiere modificar las reglas, pero porque puede ser o es un líder o una líder nata y no se ve de esta perspectiva. Entonces,
0: sí, porque puedo, vamos, de alguna manera exigir la igualdad, ¿no?
1: Sí.
0: Uh-huh, es sí, ese sí, poder, sí. Claro.
1: Y finalmente, el quinto, ¿no? Que acompaña tal vez a las anteriores, autorregulación. Cómo poder... manejar yo mi frustración siendo un niño o siendo un adolescente, pues justo lo ideal fuese que, mira, papá, mamá, me enoja muchísimo que hagas esto y me pone profundamente triste, ta, ta. Pero eso, pues ese es el ideal. Como no hay este bagaje o estas palabras, ¿no? Se recurre al berrinche, a la rabieta, pero más bien se quiere autorregular sus emociones.
0: Sí. De repente no supo cómo, pero estalló, se le hizo uh-huh. injusto
1: sí.
0: que lo mandaran a él a las tortillas
1: sí.
0: y ¿por qué a mí si estoy sí. haciendo la tarea, verdad?
1: Sí, sí, sí. O había acumulado cierto malestar durante mucho tiempo y al parecer con una regla, oye, ¿por qué no vas por el... es que a mí? Y ahí explota porque tal uh-huh. vez se había guardado desde hace tiempo su malestar. Entonces me he dado cuenta que son esas 5, pero ¿cuáles? Pues justo es la invitación a los papás que nos escuchan, a los papás, hay papás jóvenes, hay papás, hay abuelitos también llevando la crianza. Entonces también que puedan diferenciar ellos. Por
0: ¿pero
1: dónde...
0: qué hacer en ese instante? ¿Se le deje que grite? ¿Se le deja que se ote la puerta? ¿Qué hacer?
1: por ejemplo, con los adolescentes que oye, vas a lavar los trastes.
0: Sí o sí. Así. Sí, ahí comiste. Claro. Ajá, claro.
1: Y se van, se encierran, y entonces es, oye, entiendo, primero validar, entiendo que estés enojado, que no, ok, pero la tarea te va a estar esperando pues hasta que la cumplas, ¿no? Porque el error, ¿cuál es? Bueno, pues ya, no quiero tener problemas, ¿no? Bueno, pues yo los lavo.
0: Ándale.
1: Y entonces ahí justo que en ese pequeño detalle...
0: Sí, el chavo, la chava dijo, ya la hice.
1: Sí.
0: O no dicen eso, dicen, ya fregué.
1: Sí, sí, sí.
0: Ajá, claro.
1: O por lo menos, bueno, no laves los trastes. ¿Con qué laves los vasos? Pero se bajó la exigencia, ¿se fijan? Uh-huh. Entonces... Son, pero en realidad es muy conductual esto que yo me he dado cuenta y ha funcionado mejor con los papás porque así ya trabajamos en específico.
0: Oye, si alguien quiere contactarte, si alguien quiere saber un poco más, ¿dónde lo puede hacer?
1: Claro, pues bueno, por WhatsApp, ahí ya está muy al alcance todo. 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Ahí estoy yo directamente, me pueden preguntar. Y ya justo los oriento, ya.
0: ¿Tienes algún lugar donde puedan acudir a consulta?
1: Sí, claro. Estoy por acá en la calle 5 de Febrero, uh-huh. En el número 700, muy cerquitas de pues, la Glorieta del Quijote. Uh-huh. Sí.
0: 5 de Febrero, uh-huh. Número 700.
1: Sí.
0: Ahí en el barrio del Llanito.
1: Del Llanito, sí, sí, sí.
0: Muchísimas gracias, Olga. Osvaldo. Esta es tu casa.
1: Gracias, gracias.
0: Vámonos a una pausa, regresamos.
2: 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En Radio BI son las 3:35. 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

0: La piedra ametrino es muy llamativa porque combina el color morado y el dorado miel. Por lo tanto, es muy apreciada en joyería.
1: Mi querido Draco, ¿cómo estás?
2: Excelente, Mari Carmen, de estar aquí contigo este día.
1: ¿Cómo te fue de feria? Él estuvo en el andador de Venustiano Carranza junto con... A mí me encanta cómo de verdad hay gente que tiene el don de con sus manos hacer maravillas, y tú tienes el don de crear joyas, tienes el don de conocer las piedras. Y bueno, pues hay mucha gente aquí en Aguascalientes que precisamente maneja, hace mucha artesanía, y pues qué bueno que se les dio este espacio a todos los artesanos.
2: Exactamente, como bien lo dices, hay personas que buscan un espacio, nos facilitan, también aquí con ustedes, agradecidos estamos de que nos dan la apertura, ¿no?, de poder mostrar, promover nuestros productos que creamos desde cero algunos, o como te dije la vez pasada, empezamos a hacer como colaboraciones con otros artesanos.
1: Ajá.
2: ¿No? Por ejemplo, nos pasan cabujones, ya nosotros los engarzamos.
1: ¿Cabujones?
2: Ajá, estos, por ejemplo, los de los platitos se llaman cabujones.
1: Ah, ándale.
2: Es como que la forma así como en óvalo, un poquito
1: redondo. Piedritas en óvalo.
2: Que es lo que hacemos en los dijes y engarzados.
1: Oh, y hoy vamos a hablar precisamente de una gema, piedra, ¿cómo le podremos considerar?
2: Es un cuarzo, está considerado como cuarzo por la formación, su formación química es de silicio.
1: Ajá.
2: Entonces todas las piedras que tienen silicio o sílice son cuarzos, están en la escala de Mohs, que es la dureza, están en el número 7. Si ustedes lo tocan, igual mira, Mari Carmen, te voy a pasar uno para que tú lo toques, le digas acá al público.
1: Ay, sí, es una
2: piedra dura, se siente,
1: ajá,
2: ¿no?
1: Ajá, sí.
2: Porque has tocado la turmalina.
1: Sí.
2: Se siente incluso un poquito frágil,
1: más,
2: se llega a desbaratar.
1: Sí, que dices, no, esta no la quiero ni tocar. Y esta es una piedrita como entre...
2: Amatista.
1: Entre amatista. Yo traigo aquí una amatista, mira, fíjate. Sí. Aquí traigo una amatista. Pero esta es como con tonalidades doradas, plateadas.
2: Sí, exactamente. Amarillas, que es el citrino.
1: Uh-huh.
2: Aquí donde está el muñequito de Lego... Si ven, están los citrinos y las amatistas.
1: Uh-huh.
2: Lo traje para que vieran la comparación. El citrino es una piedra que normalmente se encuentra... El primer yacimiento fue en la mina Danaí, en Bolivia.
1: Uh-huh.
2: De hecho, le conocen como bolivianita o ametrino. Ametrino por la combinación entre amatista y citrino. Bolivianita por el país donde fue encontrada.
1: Wow.
2: Naturalmente, es una fusión que se hace cuando se formó geológicamente... Se fusiona el citrino, la amatista, y si te fijas queda como atrapada. En algunas piezas se ve el citrino atrapado más en la amatista. Tiene una particularidad, si te fijas las amatistas, por ejemplo, estas piezas son de aquí de Veracruz, de México.
1: Ajá.
2: El obelisco, que es la puntita que está junto a los citrinos, es de Brasil. Es una tonalidad más púrpura, el de Veracruz es una tonalidad más transparentosa, violeta. Y la bolivianita o ametrino tiene esa particularidad que es un tono lila.
1: ¡Wow!
2: Entonces.
1: Oye, y todo esto, digamos que es como nacida, vamos a decirlo aquí, en toda América.
2: No, de hecho, el único yacimiento principal es en Bolivia. Y de ahí nos vamos a. Bueno, perdón, también Brasil.
1: Ajá.
2: Y luego se va a Madagascar y Marruecos, que son los nacimientos principales y donde se ha encontrado que hay ametrino.
1: Oye, y como es una piedra que pareciera que tiene dos tonalidades, o sea, tú la ves de cerquita y la ves y dices, ay, es como color lilita, pero luego de repente le da la luz y dices, no es cierto, tiene como el alma dorada. ¿Verdad?
2: Sí, de hecho, en el uso energético y de joyería, se dice que es la piedra que emana luz. Como bien lo dices, si te fijas, hay unas en el plato que se ven como más brillosas, que parece que tienen luz propia.
1: Cierto.
2: Con la luz que reflecta y refleja.
1: Y esto es, pues, gracias a las propiedades que solamente son en Bolivia y en Madagascar y en Brasil.
2: Exactamente.
1: Las, no sé, las propiedades de la tierra,
2: sí,
1: de ahí.
2: Los minerales, el tipo de tierra.
1: ¡Wow!
2: Que de hecho, como les digo, la de Veracruz es algo pálida. Y también hay amatistas en la zona de Campeche y es un poquito el tono más morado, por así decirlo, más fuerte el tono.
1: Ajá.
2: Y la de Brasil netamente es un morado púrpura, si se fijan aquí en el obelisco.
1: Ajá.
2: Mira, es más púrpura.
1: Sí, este es un la piedrita la acabo de tomar y es, y fíjate como que el ametrino,
2: la textura,
1: es más sensible a que se quede tu temperatura en no sé si por chiquita la piedrita, pero yo siempre he notado que la amatista siempre ha sido como más frillita, más sí. Más ruda, más dura. Y esta es más cálida. No sé si por el alma dorada que tenga, el sol está adentro. Ya estoy construyendo historias yo. Pero cada piedra es diferente.
2: Sí. De hecho, por ejemplo, los citrinos en el uso energético los usan mucho para atraer abundancia, las amatistas protección. Ajá. Algunas piedras se usan también para el tema de equilibrar emociones, limpiar energías. Que yo siempre les digo, fuera de que también una piedra te pueda servir o no, dependiendo en lo que crean allá en casita, hay otras áreas. Ajá. Que no debemos de dejar de lado, ¿no? Como bien lo teníamos en un bloque anterior con el psicólogo. Siempre hay que cuidar de todo tipo, ¿no? O sea, en todas áreas. Si creen en las piedras, está bien, pero ajá, no dejen de lado de un especialista.
1: Claro.
2: Entonces, por ejemplo, hay gente que lo usa más. Los ametrinos sí los usan energético, pero es una piedra que netamente es más para joyería. La gente lo usa porque lo usa mucho y es muy raro conseguir ametrinos.
1: O sea, no es tan común, o sea,
2: tan
1: tú
2: común,
1: vas...
2: No, ajá. O te lo consigues más como en joyería fina más que artesanal. Uh-huh. Entonces, sí, llega un momento como que cuando los ve la gente y dice, ay, ametrino. De hecho, tenemos unos facetados en el platito que está del lado derecho. Están facetados en corte como gema.
1: Sí, no sé que si lo estamos alcanzan. Viendo en sí, pantalla, quien esos. Nos acompaña visualmente. Podemos ver estas piedras y dices, ay, son de diferente color y podemos pensar que son piedras o cristales hechos por el hombre.
2: Sí, de hecho los que estamos viendo en pantalla, a comparación de los que traigo, se podría decir que esto es como un poquito más rudimentario.
1: Sí, lo que traes
2: es artesanal.
1: Pero de todas maneras están preciosas porque
2: sí.
1: Podemos ver aquí en la mesita de nuestra sala que son varias piedras en forma de óvalo. Y son, según como te muevas, según como yo me mueva, de un lado se ven como plateadas, tornasol, y luego te acomodas de otro lado y ya son completamente moradas.
2: Exactamente. Y el secreto que tiene ese tipo de joyería que mostraban anteriormente, que se ve con las pincitas, es que le dan tratamiento de calor para que tome ese color más uniforme. No como este que llegas a ver las vetas, que son como ligeras, pequeñas fracturas que uh-huh. llega a tener un cristal, si les dan un tratamiento de calor que a veces dura días, semanas, meses.
1: ¿A poco sí? Sí. O sea, ¿dentro de un horno o qué?
2: Algunos sí, o tratamiento wow. de calor en cuartos con humedad, cierta temperatura para que se vaya otra vez fusionando como si estuviera todavía adentro de la tierra, la piedra. Por eso esas piedras que mostraron no tienen esas imperfecciones. O sea, se ven como muy, como si fuera un cristal.
1: Oye, fíjate que me pongo a pensar cómo es que la tierra nos brinda tantos regalos.
2: Sí, tantos atributos. De hecho, los budistas dicen que no deberíamos de comer otra cosa que no crezca ni corra bajo el sol. Que todo lo que crezca y corra bajo el sol lo debemos de consumir. Algo que está procesado e industrializado, ¿no? Pero lamentablemente más aquí en Latinoamérica.
1: Yo creo que en todos lados del mundo
2: sí.
1: hemos desviado el caminito, ¿verdad?
2: Sí.
1: Oye, ¿y estas piedras se puede hacer, las podemos traer como para hacer contacto, por ejemplo? ¿Cuánta gente dice, híjole, Mari Carmen, pues yo quisiera así caminar descalza en un jardín, yo quisiera ir a un parque y contactar y abrazar un árbol, estar en armonía con la naturaleza, pero a veces desafortunadamente no se puede. Trayendo una piedrita dices, ay, mira, esto es parte de la tierra.
2: Sí, de hecho dentro de la meditación el ametrino se usa en la mano izquierda para hacer la meditación, aparte de los japamalas, o igual si es un japamala hecho con ametrino, van haciendo su guirnalda de oraciones y
1: wow.
2: con eso haces la conexión con la tierra. Lo ideal es, como dices, que sea ya sea descalzos para
1: sí.
2: hacer la conexión o sentados en el pasto sin tapete. Porque actualmente la meditación y todo ese tipo de cuestiones energéticas vienen pues ahora sí queda ancestros, pero actualmente es de, ok, voy a hacer meditación, pero pongo mi tapetita, me pongo todo muy cómodo, muy moderno,
1: no,
2: pero
1: haz contacto.
2: No. Si de verdad lo quieres hacer energéticamente, debes de hacer casi que muy rudimentario, así, contacto.
1: Piel con, tierra.
2: Piel con tierra, exactamente.
1: ¿Dónde te encontramos, Draco?
2: Estoy en redes sociales como Cósmico Ancestral y como Draco Vidente. Y pues mi número, no sé si lo puedo.
1: Claro,
2: ¿sí? 449, gracias, 5090-328.
1: Él se queda aquí entre nos. ¿Tienes alguna duda? Manda mensaje al 449-910-3508. Regresamos.
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5: ¿Se ha dado cuenta usted de que el pánico rutinario se está convirtiendo en un modo de vida para las familias de hoy en día? Hace tiempo, un hombre no se preocupaba si se le iba la diligencia. Esperaba tranquilamente a viajar en la del mes siguiente. Hoy en día, si a una persona se le pasa una de las secciones de una puerta giratoria, le da un ataque. Pero, ¿sabe quién sale perdiendo inevitablemente en este tipo de vida agitada? El pequeñito que echa de menos a su papá durante los largos días y por la noche anda detrás de él diciendo, «Juega la pelota, papá». Pero papá está agotado y además tiene su portafolio lleno de trabajo para hacer. Mamá había prometido llevarlo al parque esa tarde, pero a último momento tuvo que salir. Toma tiempo introducir a los niños a buenos libros, escuchar una vez más el relato de su rodilla raspada y hablar acerca del pajarito que se rompió el ala. Estos detalles son los ladrillos de la autoestima que se unen con el cemento del amor. Pero muy pocas veces uno haya tiempo para estos detalles. Más bien, las vidas llenas de compromisos producen fatiga. La fatiga produce irritabilidad. Y la irritabilidad produce indiferencia. Tiene que haber una manera mejor de hacer las cosas. Les habla el Dr. Dobson.
3: 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En Radio BI son las 3:50. 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

0: El cuidado de la piel en hombres ha dejado de ser solo me rasuro y listo. Un buen skincare ayuda a mantener la piel más sana, hidratada y protegida del envejecimiento.
1: Sí, es cierto. Antes era solo me rasuro y listo. Y ya. No,
2: y muy
1: señores.
2: Pena locioncita. Y vámonos.
1: Y de esa de loción para que les arda sí. aquí el.
2: Ajá, y les cicatrice el poro y ya.
1: ¿Cómo estás, Maggie?
2: Muy bien, muy. Yo cuando son los martes de radio, ayer se lo comenté a mi esposo, le dije, fíjate que para mí es un día especial.
1: Ay, qué bonito.
2: Mañana voy a radio. Y así como que todo el día, mañana voy a radio. Muy padre.
1: Bueno, sí. Esta es tu casa y te queremos
2: gracias.
1: Un montón.
2: Lo sé, de verdad.
1: Y
2: gracias.
1: Queremos que chiquies a los caballeros, sí. Que hay mucho hombre ya muy consciente.
2: Mucho, mucho, de verdad. ¿Y qué crees? Muy cohibidos. Llegan ahí conmigo y así como que, es que me lo voy a llevar para el primo del amigo, para la mamá.
1: Diga o para qué poste, hombre.
2: No, sí, pero ¿qué les cuesta decir, oye, me quiero cuidar? Y sabes que no es el tema nada más de cuidarte, es el tema de salud. El cáncer de piel, de verdad, entra por una quemada mal cuidada.
1: Fíjate que esta conciencia que tienen ahorita muchos caballeros, uh-huh. A mí me da mucho gusto.
2: Sí.
1: O sea, los ves que se cuidan, que se arreglan, sí. Que a lo mejor le preguntan a su mujer, a su esposa, sí. O a lo mejor la mamá ha tenido la precaución de llevarlos
2: a hacer cremita,
1: de hidrátate bien.
2: Pero si te das cuenta que hasta que les pasa algo es cuando se empiezan a preocupar, te lo digo, por ejemplo, en el caso de Braulio, mi hijo, Braulio corre mucho, entonces yo le decía, el bloqueador, y... No, hasta que un día salió a correr y se dio una quemada, pero haz de cuenta que se le hizo como una alergia, como un tipo alergia en todo este lado. Y entonces, o sea, uno no es profeta en su tierra ni nada, así como que...
1: Sí, en casa de herrero, cuchillo de palo.
2: Sí, entonces le dije, pues es que no te cuidas, o sea... No, pero es que sí, te faltó protección, o sea, y eso... Mamá, pero salí a las 8 de la mañana, ¿te faltó protección en la piel?
1: Fíjate que yo desde sí. Chiquillos a mis hijos sí los acostumbré a cuidarse su carita. De hecho, ellos son muy, muy dados a estarse haciendo su facial constantemente.
2: Qué bueno, sí.
1: Le mando un saludo a Irma.
2: Sí, qué bueno.
1: Que es la que me los cuida, ¿verdad?
2: Sí.
1: Ella es la que les cuida su piel.
2: Sí.
1: Pero sí, yo creo que papá y mamá, pero si papá ahorita ve... Más bien hace su rutina de skincare.
2: Sí.
1: Sus hijos se van a hacer su rutina.
2: Sí, porque no lo van a ver. O sea,
1: El ejemplo arrastra.
2: Sí, si ya te vieron rasurándote, si ya te vieron poniéndote tu cremita, tu colágeno, tu protector, pues no pasa nada. Fíjate que tengo clientas que me dicen, oye, ¿qué crees? Fíjate que el serum de noche se me está acabando más rápido, no sé por qué. Y pues, ¿cómo por qué? Lo está usando tu marido, lo está usando tu hijo. Y qué bueno que se cuiden, o sea, de verdad, es por salud, es invertirte en ti. Acuérdate que como nos ven, nos tratan, entonces es tu piel la que le da la cara a todos, tu trabajo.
1: Oye, ¿el cutis del hombre es diferente al de la mujer?
2: Sí, claro que sí, es más resistente, tiene una capa mucho, su epidermis está como más dura, sí, pero al final de cuentas, pues tenemos casi que los mismos componentes, el de ellos sí es más dura, su colágeno tiene que ser con una molécula mucho más fuerte para que pueda penetrar, sí, y ellos, ¿qué crees? Tienen la facilidad que por tener una epidermis tan dura, su bloqueador dura más que el de nosotros. Quiero que sepas. Sí. Ellos una vez en la mañana pueden protegerse todo el día y nosotros no. Bueno, yo, por ejemplo, en mi caso, yo me lo tengo que retocar. Y si estoy en la playa es cada 4 horas.
1: No, pero aparte tú eres blanca, blanca.
2: Pues así como blanca, blanca, ni tanto. Hay gente más blanca de pelo oscuro.
1: Ahí te hablan, Paola,
2: sí,
1: nuestra queridísima
2: sí. Directora
1: de BITV. Sí, sí, es blanca como Blancanieves.
2: Sí, sí.
1: Sí, y el cabello pobre. negro.
2: Y
1: sí.
2: Pobres con esa piel. O sea, es incluso más delicada que la mía. Yo soy como más rosadita, más...
1: Ahí tú eres más rosadita,
2: sí,
1: ¿cierto?
2: Sí, pero ese tipo de piel blanca, sí, incluso se arrugan más, se queman más. Les da el acné más severo.
1: ¿Cómo crees?
2: Sí, hasta hormonal, el hormonal de aquí luego a ellos les pega más.
1: Oye, pero lo cierto es que los hombres algo tienen que, no sé, por lo mismo que tú has dicho que su piel es más dura, les tardan más en salir las arruguitas.
2: Sí. Sí, o sea, produce más.
1: Debe decirles que voltea así.
2: Sí,
1: con la mirada de...
2: ¡Ay! Sí, o sea, diantres. Incluso hay hombres de cincuentones que tú los ves con la cara muy lisita, o sea, hoy observa. O sea, hoy observa la piel de los hombres y tú dices, no manches, si tenemos la misma edad, o sea, no se te notan las arrugas.
1: Claro.
2: O sonríen menos, o son menos felices, o qué onda.
1: No, pues que nos digan el secreto, que nos manden mensaje.
2: Sí.
1: Sí, va a haber alguno, más de alguno, que ya conozco yo a mis amigos radioescuchas, que han de decir, pues la cerveza, mija, nos van a decir.
2: Puede que. Sí. Sí, puede ser. ¿A poco la cebada te ayuda a
1: percibir? Yo
2: creo que es la menos preocupación, ¿no será?
1: No, es que hay hombres muy preocupones. ¿Qué será?
2: No sé, algo, no sé, que alguien nos diga su secreto, que nos manden mensajito y nos digan el no preocuparte, el no tener tan...
1: La genética.
2: Puede ser genética.
1: Sí, ¿verdad?
2: Sí. Pero viene una generación de chavos muy conscientes que son los que se están cuidando.
1: Cierto.
2: Son los que están haciendo mucho ejercicio, son los que están volviendo a comer natural y a cuidarse con cosas naturales. Yo me doy cuenta. Oye, que viene una de que productos coreanos, que no, ellos buscan lo natural. Es que me dicen, yo por ejemplo, si de esto no sé el origen, no me lo voy a poner. Y son chavitos de una generación de 20 y tantos. Y digo, oye, qué consciente. O sea, qué consciente que dice, no, es que yo necesito ver el origen de este producto para podérmelo poner. Y son generaciones, incluso si vas ahorita a los gimnasios o a los centros deportivos, está lleno de esta generación, que de nuestra generación no le dio por ese autocuidado que ahorita se está dando en chavitos, en una generación que viene muy consciente de cuidarse, de protegerse y de sobre todo que si ya tienen algún problema... Tratarse
1: se atiende.
2: Y cuidarse.
1: Carlos nos dice, buen día, a mí me gusta mucho, mucho la piel blanca, es mi debilidad. Ay. Me muero por una piel blanca.
2: Amor.
1: A ver, Carlos, déjame ver. Está abrazando un caballo y es blanco, casi. No, hombre, Carlos.
2: A ver, ¿a quién le hablamos? ¿Acá?
1: Pues no sé, yo creo que ha de tener, ya se ve madurón.
2: Ajá.
1: Entonces, pues yo creo que ha de tener su pareja que sea una piel blanca, una mujer.
2: Sí, claro.
1: Pues sí, está abrazando un cuaco. Ay, qué bonito, y sí. No,
2: ¿Y si él se cuida?
1: ¿El cuaco o él?
2: No, él. Porque si está con el cuaco en las cabalgatas, ya me imagino las asoleadas.
1: ¿Será?
2: Sí.
1: Ay, bueno, pero también el sol es necesario, amiga.
2: Sí, es vitamina D, pero
1: es vitamina
2: no te pases. Sí, no te pases con el sol. El sol es de cuidado, yo siempre lo he dicho, el sol es de cuidado. Y por experiencia propia, la gente de verdad, empiezan con una manchita, esa manchita ya se les convirtió más grande, y aguas, vienen los problemas.
1: Sí, que se atiendan.
2: Que se cuiden. De veras, un skincare en hombre no es vanidad, chicos. Atiéndanse, lávense su cara. No saben todos los agentes que nos llevamos en el transcurso a casa. Si vas a hacer deporte, sudas mucho. Hay que quitarse todas las toxinas que nuestra cara llega a recibir en el día. Siempre por limpieza, simplemente.
1: ¿Dónde te encontramos?
2: En mi botica, todas las redes sociales, como mi botica, y mándenme un mensajito aquí al programa o al 4491-058886.
1: Ella se queda aquí entre nos para, si quieres quedarte a conversar con ella, lo puedes hacer al 449-910-3508. Se acabó el programa, se quedan disfrutando una excelente barra de programación. Yo soy Mari Carmen y podemos estar disfrutando una mañana linda gracias a un super equipo de producción de radio y televisión. Nos vemos mañana aquí entre nos.
3: 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En Radio BI son las 3:59. 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
1: Hola, muy buenas noches. Bienvenidos a Panorama Global. Yo soy José María León Lara y les saludo completamente en vivo a través de la multiplataforma de BEI Noticias. Les saludo especialmente a usted que está en la radio 88.7 de FM, Radio BEI. Saludo a usted que está en sintonía de BEI Televisión, canal 102 en el sistema de cable, 75 en Easy. Y ya sabe, esta misma transmisión de BEI Televisión está completamente gratuita en nuestras redes sociales, Facebook, YouTube y X, nos encuentra como BEI Noticias. Saludo a quien está en radio por streaming, quien está en nuestra app BEI Noticias y por supuesto en beinoticias.com. Medios de contacto, además de las redes sociales de BEI Noticias, le invito al WhatsApp 449-910-3508. Hoy es 13 de mayo del 2026, hoy es miércoles, son las 8 de la noche con 6 minutos. Bienvenidos a una emisión más de Panorama Global.
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0: Buenas noches. Hoy el mundo tiene los ojos puestos en Pekín. El presidente de los Estados Unidos, Donald Trump, se encuentra en China, en una visita de estado de alto riesgo. En el contexto geopolítico actual, esta cumbre llega en un momento de máxima tensión global. La guerra en Irán, el cierre parcial del Estrecho de Hormuz, han disparado los precios del petróleo y han generado una crisis energética mundial. A esto se suman las tensiones comerciales crónicas, la feroz competencia en inteligencia artificial y la sombra permanente de Taiwán. Dos superpotencias que representan casi el 40% del PIB mundial se sientan a la mesa para intentar estabilizar una región, una relación que, de descontrolarse, podría redefinir el orden internacional del siglo XXI. Para entender la importancia de este encuentro, hay que retroceder en el tiempo. La relación entre Estados Unidos y China se transformó hace más de medio siglo. Fue en febrero de 1972 con el presidente Richard Nixon. Esto se convirtió en el primer mandatario estadounidense en visitar la República Popular China. Aquel histórico viaje rompió el aislamiento de Pekín y marcó el inicio de la normalización diplomática entre ambos países. Desde entonces, 8 presidentes estadounidenses han pisado suelo chino. Estos han sido Gerald Ford en el 75, Ronald Reagan en el 84, Bush padre en el 89, Bill Clinton en el 98, Bush hijo en el 2002 y 2005, Obama en el 2009 y 2014 y Donald Trump en 2017 y ahora en 2026. Del lado chino, varios líderes de la República Popular han visitado Washington. Deng Xiaoping en 1979, el presidente Xi Jinping en 1997, Hu Jintao y múltiples ocasiones el propio Xi Jinping, destacando su visita en 2015 en la presidencia de Barack Obama. Esta larga historia de intercambios muestra que, a pesar de la diferencia ideológica y estratégica, ambos países han encontrado siempre la forma de mantener el diálogo en los momentos críticos. La última vez que un presidente estadounidense visitó China fue, como ya le decía, en noviembre de 2017, precisamente durante el primer mandato de Donald Trump. En aquel entonces, el contexto era de creciente preocupación por el programa nuclear norcoreano y el inicio de fricciones comerciales. Trump y Xi firmaron una declaración conjunta que creaba 4 diálogos bilaterales de alto nivel y se comprometieron a trabajar juntos en el tema de Corea del Norte. Sin embargo, pocos meses después estalló la guerra comercial que marcó gran parte de la primera presidencia de Donald Trump. Hoy, en 2026, los temas son sorprendentemente parecidos: tensiones comerciales y seguridad regional, pero con 2 agravantes nuevos: la crisis energética derivada del conflicto en Irán, así como la carrera desbocada por el dominio de la inteligencia artificial. La diferencia es que esta vez Trump llega con una delegación empresarial sin precedentes a Pekín. La visita comienza hoy, 13 de mayo, y se extiende hasta el día 15. 3 días intensos en Pekín, una ceremonia de bienvenida oficial, 2 reuniones bilaterales entre Trump y el presidente Xi, una visita al Templo del Cielo, el emblemático complejo imperial chino, y también una cena de Estado. Bien, Trump no viaja solo. Lo acompaña el secretario de Estado, Marco Rubio, así como el secretario de Guerra, Pete Hegseth, y en calidad de personal, su hijo Eric Trump y su nuera Lara Trump, la esposa de Eric Trump, vamos. Pero lo más llamativo es la poderosa delegación empresarial. Más de una docena de CEOs de gigantes estadounidenses. Entre ellos destacan Elon Musk, de Tesla y SpaceX, industria automotriz, energía y espacio; Tim Cook, de Apple, tecnología y electrónica de consumo; Larry Fink, de BlackRock, finanzas e inversión; Kelly Ortberg, de Boeing, aeronáutica y aviación comercial; Brian Sykes, de Cargill, una agroindustria; y ejecutivos de Goldman Sachs, de Citi, de Meta, de Micron, y otros líderes de finanzas, semiconductores y tecnología. Nunca antes un presidente de los Estados Unidos había llevado a tantos titanes del mundo empresarial a una cumbre en China. Bien, ¿qué está sobre la mesa en este momento? 4 son los grandes temas. Número 1, la crisis energética y el rol de China en la reapertura del Estrecho de Hormuz. Número 2, las tensiones comerciales y la posibilidad de extender la tregua arancelaria. Número 3, la inteligencia artificial y el acceso a tierras raras. Y número 4, por supuesto, Taiwán y la estabilidad en el Indo-Pacífico. ¿A qué va realmente Trump? Con esta enorme comitiva empresarial, el mensaje es clarísimo, tanto para los chinos como para el resto del mundo. Estados Unidos quiere hacer negocios. Trump busca acuerdos concretos y rápidos. Compras masivas de soya, carne y aviones Boeing, así como energía estadounidense. Quiere que China abra aún más sus mercados y coopere en temas de fentanilo y control de exportaciones de tierras raras. Al llevar a los CEOs, envía una señal pragmática. Pese a la realidad estratégica, la economía une más de lo que divide. ¿Qué se espera de estas reuniones con Xi Jinping? Bueno, se produzcan algunos anuncios concretos. Una ampliación de la tregua comercial, compromisos de compra de productos agrícolas y aeronáuticos estadounidenses, un marco inicial de cooperación en materia de inteligencia artificial y posiblemente gestos chinos para ayudar a calmar la crisis en Hormuz. En la agenda estadounidense predominan el equilibrio comercial y la seguridad. En la agenda china, la estabilidad y el acceso tecnológico. No se esperan grandes tratados, sino pequeños pasos que eviten una escalada peligrosa. La gran pregunta que queda es, ¿hasta dónde estarán dispuestos a ceder ambas superpotencias? Son las dos economías más grandes del planeta, con ejércitos y tecnologías que pueden cambiar el curso de la historia. Cualquier acuerdo que salga de Pekín podría reorganizar el tablero geopolítico del siglo XXI. Pasar de una rivalidad pura a una competencia gestionada con canales de diálogo, diálogo abierto en comercio, tecnología y seguridad. Lo que suceda en estas próximas horas marcará el tono de las relaciones entre Washington y Pekín por los próximos años. Al regresar del corte, me acompaña aquí el experto en finanzas, Fernando Covarrubias, que es profesor de la Universidad Panamericana. No se vaya, ya regreso con usted. Le invito a ponerse en contacto al WhatsApp y a redes sociales.
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1: 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En Radio BI son las 4 con 12 minutos. 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
5: ¿Usted o alguno de sus familiares va a ser sometido a una operación próximamente? No se preocupe. En la actualidad se realizan un sinnúmero de cirugías todos los días con excelentes resultados, ya que la anestesia utilizada y los procedimientos actuales se han perfeccionado con técnicas poco invasivas y con tiempos de recuperación más cortos. Pregunte a su médico en qué consiste la operación, qué cuidados debe tener después de la cirugía y cuánto tiempo necesitará para recuperarse. Téngale confianza a su cirujano y recuerde que tiene que presentarse a su cirugía recién bañado, con un ayuno mínimo de 8 horas y, si es necesario, rasure el área que va a ser intervenida. Y no olvide sus estudios de laboratorio y radiografías. Soy su amigo el doctor Carlos Huerta y ya sabe que a buenos cuidados, buena salud.
1: 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Temperatura, 17 grados. 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

0: Estamos de vuelta en Panorama Global. Le digo, Donald Trump está ya en este viaje de 3 días o visita de Estado en Pekín. ¿Qué busca Trump al reunirse con Xi Jinping? Para hablar de este tema me acompaña aquí el experto en finanzas, Fernando Covarrubias, profesor de la Universidad Panamericana, al igual que yo. ¿Cómo estás, Fer?
1: Un lujo y un honor acompañarte, Cheva.
0: Gracias.
1: Vamos a tocar este tema que además es muy interesante.
2: A ver, esta es la primera vez que un presidente estadounidense visita China desde el 2017, que curiosamente fue durante el primer periodo presidencial.
1: Claro, de Trump. 9 meses tenía Trump cuando había entrado.
2: Sí. En el contexto, en ese momento era Corea del Norte, el tema nucleares y también la relación comercial y las sanciones comerciales de China hacia Estados Unidos y de Estados Unidos hacia China.
1: Y dejar un poco su marca también, Donald Trump. Recordemos que me parece que no lo nombraste porque no fue visita bilateral, pero estuvo un año antes Obama, no visitando, insisto, como visita bilateral, pero estuvo ahí en la reunión del G20. Y justamente eran los temas que iban a surgir, que Trump iba a retomar, pero que quería darle su toque, ¿no? Y justamente para darle ese toque, particularmente con Corea del Norte, él tenía que ir. Ahora vuelve, recordemos que en esa visita de hace 9 años, los chinos se lucieron en su diplomacia, se lucieron en protocolo y recibieron a Trump con bombo y platino, ¿no? No creo que sea diferente esta vez. Yo creo que también los chinos van a poner todo ese protocolo que les caracteriza para recibir a Trump y que es una forma que tienen ellos para negociar.
2: Alfombra roja. De hecho, en la última visita de Obama, Obama tuvo que salir por la escalinata incluida del Air Force One y ahora sí a Trump le pusieron la escalera, como se acostumbra en las visitas de Estado, a alfombra roja. Bueno, además que le reciben también a la comitiva.
1: La más grande que se ha visto, ¿no?
2: Con una cortesía increíble por parte de los chinos, ¿no?
1: Incluso algunas cosas entre líneas, aquellos que les gusta el chismecito político, que yo sé que hay muchos en tu audiencia, la presencia de Marco Rubio. Recordemos que Marco Rubio, desde que era senador, fue sancionado por el gobierno chino. No una vez, 2 veces, por temas sensibles para ellos, y tenía la entrada prohibida a China. Por ahí dicen que su nombre, al trasladarse ahí a las terminologías chinas, no detectaba en el la forma migratoria, pero la realidad es que fue una concesión, la primera concesión que da China, fuerte concesión además, permitir que el secretario de Estado vaya y visite, una vez estando sancionado, esté ahí, ¿no?
2: A ver, porque sería muy ocioso una visita por parte del gobierno de los Estados Unidos a China y que no sea acompañado por su canciller, en este caso el secretario de Estado Marco Rubio. O sea, es parte de cualquier visita bilateral que el presidente, el jefe de Estado, vaya acompañado de su ministro de Relaciones Exteriores.
1: Claro.
2: Sería un poco absurdo que no hubiera don Marco Rubio.
1: Totalmente de acuerdo. Entonces, das esa primera concesión, también va el secretario de Defensa. Me parece que desde Reagan no iba, que son 50 y tantos años de que no había un secretario de Defensa pisando China. Y luego toda esta comitiva, que no es necesariamente, forma parte del gobierno de Estados Unidos, pero que se le dice el gabinete en las sombras. Todo el grupo de industriales, todo el grupo de empresarios financieros que acuden. Y los mencionabas tú en el Inter, pues son pesos pesados, ¿no? No podemos estar hablando de empresas chiquitas y además metidas en tecnología, en IA, en semiconductores como NVIDIA, pero también, por supuesto, la parte dura de las finanzas. Mencionabas por ahí, está Citigroup, está BlackRock, está Blackstone. O sea, son pesos pesados.
2: Es decir, llega con quienes controlan la economía estadounidense actualmente.
1: Totalmente, totalmente.
2: Que ambos países comparten cerca del 40% del PIB mundial. Y Trump es un hombre de negocios, político, pero ¿para qué lleva a los empresarios? ¿Quiere negociar con China?
1: Quiere negociar con China, sin duda, ¿no? No se ha dado lo de Groenlandia, hay tierras raras en China, pero hay muchos negocios. Recordemos además que no es nuevo, cuando China empieza todo su desarrollo y la apertura para inversiones extranjeras, logró que Estados Unidos pusiera mucha desinversión allá. Cerca del 30% de la inversión extranjera en China pertenece a los Estados Unidos.
2: Desde
1: pertenece ya a empresas norteamericanas de este peso, ¿no? Entonces, la relación se va a dar. Hace 2, 3 días sacaba la Cancillería China un video que en resumen decía: el mundo es muy pequeño para que China y Estados Unidos estén enfrentados. Es un mensaje a la canciller de decir, hey, vamos a hacer negocios, vamos a lograr suavizar ciertas diferencias, o al menos están proponiendo sobre la mesa, ¿no? Para China, que es suavizar ciertas diferencias, el tema de aranceles. Para Estados Unidos, que es suavizar ciertas diferencias en lo económico, permitir el acceso todavía y buen acceso al tema de inversión, ¿no? Saliendo de lo geopolítico, esto es únicamente lo económico, por supuesto.
2: A ver, hablando de lo económico, entiendo que China tiene un superávit con Estados Unidos, mientras que es completamente lo inverso, ¿no?
1: Claro.
2: Es decir, en los Estados Unidos le debe mucho dinero a China.
1: Totalmente.
2: Así de fácil.
1: Sí, sí, sí. Alrededor del 17-18% de los bonos del Tesoro son comprados, que son bonos, se pueden comprar libremente en el mercado, pero son comprados por China.
2: Entonces, hay una tensión desde el punto de vista comercial. Y ahora, el tema tecnológico. ¿Por qué tanto la apuesta al IA, la inteligencia artificial? Y recordar que cuando regresó Trump al poder, estuvo más bien... estaba la amenaza de cerrar TikTok en todos Estados Unidos.
1: El primer affair, sí, sí.
2: Exactamente.
1: Sí.
2: Entonces dijo, si TikTok quiere seguir abierto, tiene que tener dueños gringos.
1: Claro, claro, claro. Son estrategias de Trump. Yo creo que también el quid pro quo de Trump es una manera de negociar transaccional que siempre ha tenido, ¿no? Y para negociar con esto de la IA, sabe que tiene que ser quid pro quo también, no solo en lo comercial. Y podríamos poner el tema de Taiwán. Me parece que el hecho de visitar y estar con Taiwán ahí es un quid pro quo. Yo dejo de darle tantas armas a Taiwán, o suspendo, me siento a negociar contigo, China, si le doy o no le doy esas armas. Desde el 82 se firmaron y se pusieron ahí sobre la mesa el acuerdo de las 6 garantías que limitaban o contenían un poco a Estados Unidos para que le diera tanto armamento a Taiwán, ¿no? Cosa que a China, por supuesto, no le gustaba. Y ahora pone sobre la mesa esto, ¿no? Pero es un quid pro quo en el sentido de, ok, no me meto con Taiwán, pero vamos a trabajar en este otro tipo de cosas. Y me parece que las cosas que va a poner sobre la mesa, obviamente, con Taiwán como negociación, como alfil, sería justamente los temas de IA, regular temas de IA y la cuestión de las tierras raras, ¿no? Tesla es la empresa más grande, no es casualidad que vaya Elon Musk ahí, pero es la empresa más grande en valor de todo el sector automotriz, con mucho. Y es la única norteamericana que supera a las chinas. Pero recordemos que la mayor parte de los componentes para autos eléctricos vienen de China, ¿no? Entonces ahí tiene que haber una relación, y es lo que se está buscando, me parece que es de lo comercial, mezclando, como le gusta a Trump, lo geopolítico, para obtener beneficios, por supuesto, comerciales.
2: Ya mencionabas que el ministro de Relaciones Exteriores de China habla que el mundo es muy pequeño para que Estados Unidos y China no estén de la mano. No sé si tanto estar de la mano, pero por lo menos estar en buenos términos comerciales y políticos. Finalmente son las dos superpotencias, como en su momento fue la Unión Soviética y los Estados Unidos.
1: Claro.
2: Ahora es China el que le hace el tú por tú a los Estados Unidos desde el punto de vista económico, militar, etcétera. Entonces, esta reunión, ¿tú crees que de no salir bien las cosas tensaría más el mundo geopolítico, que Trump llegó a destruir el orden que existía?
1: Totalmente. Yo creo que se juntan dos aspectos, ¿no? Uno, los intereses de China a largo plazo, Taiwán, que ya lo mencionábamos, los intereses de Estados Unidos a corto plazo. Alborotó el avispero, como se dice vulgarmente. Donald Trump necesita interlocutores para poder solucionar el tema del estrecho de Hormuz y por supuesto que China podría ser un buen interlocutor en ese sentido, ¿no? Podríamos decirlo así: Irán es el elefante en la alcoba y Taiwán es la línea roja que China no permite que se vaya a cruzar, ¿no? Entonces, junto a las dos, si me ayudas a sacar el elefante en la alcoba, si me ayudas a negociar, pues por supuesto que podemos llegar a un acuerdo, ¿no? Y además es un acuerdo beneficioso para China. Recordemos que a través del estrecho circulan uno de cada 5 barriles de petróleo en el mundo. Pero de esos barriles que circulan y que pasan por el estrecho, prácticamente 3 de esos 10 van a China, ¿no? Entonces, el 90% va a Asia, pero la gran mayoría, el 37%, va a China. Otro 37%, justamente la misma cantidad que va a China, es la que va a Japón, India y Corea del Sur. Es un numerote. O sea, realmente China también necesita el petróleo para poder seguir funcionando y activando su economía. Aunque tiene apoyo, por supuesto, de Rusia, necesita este suministro. Entonces, lo están viendo como una relación ganar-ganar. A Estados Unidos le interesa el corto plazo, a China le interesa el mediano y largo plazo de manera concreta.
2: A ver, el tema del petróleo, pues es importante la dependencia que tiene China del petróleo iraní. Ahora, también es que China, por debajo de la mesa, ha estado apoyando al régimen iraní constantemente a lo largo de los años. Y parte, creo yo, del poder militar y de armamento y de tecnología y de inteligencia

0: y a veces hasta un poco loco, pues no da paso sin huarache, como decimos en México. Y por supuesto que esto lo hizo calculado, lo hizo planeado. Me parece que no esperaba que durara tanto, eso sí, y no me parece que no contemplaba que iba a necesitar un tipo de diálogo adicional para salir de este problema. Y está, o está buscando que China pueda ser ese interlocutor, que no ha encontrado eco en otros lados.
1: A ver, Taiwán. Taiwán es un ejemplo interesante de la influencia de Estados Unidos en el Indo-Pacífico, pero que en la práctica la política de Estados Unidos es una sola China. Es decir, Estados Unidos sigue reconociendo que Taiwán es parte de China.
0: Claro.
1: No obstante, sigue defendiendo a Taiwán de China.
0: Claro, sí, sí, sí.
1: Ahora, realmente o de manera estratégica, ¿qué representa para los Estados Unidos mantener estas alianzas con Taiwán en contra de China? A China le sirve mucho Taiwán, pero ¿qué le sirve a Estados Unidos tener a Taiwán como un aliado?
0: En su momento fueron los semiconductores, ¿no? Nvidia nos diría, yo creo que Nvidia es el mayor propulsor que tiene Estados Unidos para decir cuidemos a Taiwán y sigamos manteniendo una democracia en Taiwán. Pero desde el 82 que se metió Estados Unidos en este conflicto, había mantenido su relación muy a distancia. Es decir, si voy dando apoyo a Taiwán, sigo dándole suministro de armas de manera muy leve, pero no me meto más. Tampoco voy a hacer enojar al gigante chino. Pero Estados Unidos le da prácticamente igual en ese sentido del 82 hasta ahora que Taiwán pueda estar involucrado con una política más cercana a Estados Unidos, ¿no? Pero sí en la comercial. Insisto, y recordarán la época de la pandemia, la crisis de los semiconductores, la crisis de los chips, pues era muchísimo justamente porque no había producción en Taiwán que pudiera llegar al resto del mundo y así tener más computadoras, más vehículos y en fin, todas las cosas que estaba demandando el comercio en esa época, ¿no? Fuera de lo comercial, Estados Unidos realmente no tiene un interés geopolítico particular por Taiwán, pero sabe que China sí lo tiene. Y para que China es sumamente importante el tema de Taiwán, históricamente, ¿no, Chema?
1: Ahora, en la misma región, Estados Unidos cada vez está más cerca de Japón. Y que Japón también ha sido un gran aliado de Taiwán. Japón se está rearmando después de 80 años, al igual que Alemania. A Estados Unidos le interesa estar en relación con Japón, que finalmente estuvo en guerra contra ellos en la Segunda Guerra Mundial. Taiwán, ya lo decías, es importante para China.
0: Claro.
1: Estados Unidos en este momento estaría dispuesto en estas negociaciones con Trump decirle a China, ¿sabes qué? Taiwán es tuyo. ¿Crees que eso podría estar sobre la mesa?
0: A ver, yo creo que si Trump rompió el acuerdo de las 6 garantías que tenía con Taiwán para poderse negociar y sentar con Xi Jinping, hablar sobre si suministro o no suministro armas a Taiwán, es ya romper prácticamente las relaciones con Taiwán en ese sentido, ¿no? Insisto, desde el 82 no se había dado esto. Estados Unidos había sido muy cuidadoso. Y si Trump ya rompió todo el protocolo que acompañaba el acuerdo de las 6 garantías, es que sí está dispuesto. Yo creo que está dispuesto. Quizá no con todas sus letras, pero en las formas de actuar de Trump, por formas tácitas, ya lo está haciendo. No le va a gustar para nada a Japón, estoy de acuerdo, ¿no? Y si Japón algo odia comercialmente hablando y también culturalmente hablando, pues esa forma de China de tomar poder en el Asia-Pacífico. Y Japón tratará de buscar también sus formas, pero creo que ahorita ha dejado de ser un actor principal Japón y el acuerdo saldrá muy fortalecido, es mi parecer, entre China y Estados Unidos.
1: Ahora, también hay algo que tiene muy claro Trump con en este segundo mandato, es poner en práctica de nueva cuenta la doctrina Monroe, América para los americanos. Y la influencia que tiene China en muchos países de América Latina es algo que molesta a la Casa Blanca. Entonces, en este nuevo reacomodo, particularmente Brasil es el país que tiene más relaciones actualmente con China, Chile lo tenía, ahora con CAS habrá algunos cambios seguramente. Pero, ¿qué pasará? Te doy Taiwán. ¿Cómo puedo sacar a China de América? Eso puede ser también algo que esté en la mesa. Si Trump quiere controlar al continente americano, quien le estorba actualmente es China.
0: Por supuesto. Y yo creo que el primer ejercicio de ello fue la actividad que se hizo en Venezuela. Esta intervención en Venezuela y después retomaron los discursos, porque no fue una vez, fueron repetidas ocasiones en las que Donald Trump citó justamente la doctrina Monroe, refiriéndose a América para los americanos, en un mensaje directo a China o a Rusia, ¿no? Déjenos aquí, Pero también en contraposición, China está tratando de hacer, bueno, si América es para los americanos, mi propia doctrina Monroe es que Asia sea para los asiáticos, ¿no? Y me parece que a Trump no le desagrada tanto la,

0: la postura, esta postura, mientras pueda seguir teniendo hilos económicos que estén dictando, quizá no en lo geopolítico, pero sí en lo geoeconómico, esas medidas que tiene, ¿no? Trump ya no se puede reelegir. Y si ya no se puede reelegir, está buscando dejar un legado. Y dentro de ese legado también está buscando, me parece, el legado para sus amigos. Ese gabinete en las sombras que comentábamos tiene un peso específico en Washington. Y prueba de ello es la gran comitiva que lleva, ¿no? Entonces me parece que está construyendo no solamente para su legado, sino para un legado de sus amigos y por ende para el futuro de Trump post Casa Blanca.
1: Fer Corrubias, te agradezco mucho que me hayas tomado que me hayas venido a decir que me hayas tomado la comunicación esta noche. No, Fer está aquí en vivo, presente en el estudio de Panorama Global. Chema. Muchas gracias por estar aquí en el programa. Un gusto platicar contigo.
0: Un placer.
1: Muchas gracias.
0: Bonita noche.
1: Es momento de ir a una pausa. No se vaya, ya regreso con usted a Panorama Global.
2: 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La nomofobia. Palabra proveniente del inglés no mobile phone phobia, que significa el miedo irracional a estar sin el teléfono móvil. Con el creciente uso de smartphones en la última década, estos dispositivos se han vuelto esenciales en todos los aspectos de la vida, generando ansiedad en el 44% de las personas, ya sea por perder su teléfono o quedarse sin batería. Datos preocupantes indican que las personas revisan sus teléfonos unas 150 veces al día. El 71% duerme cerca de él. Y el 20% preferiría pasar una semana sin zapatos que sin su teléfono. Aunque la nomofobia no está reconocida oficialmente como una enfermedad, cada vez hay más estudios del impacto que muestran la dependencia hacia estos dispositivos. Y como consecuencia, afecta nuestra vida diaria. Si sospechas que puedes padecer esta adicción y quieres hacer algo al respecto, puedes comenzar deshabilitando las notificaciones y así llevar una vida más normal, sin tanto celular. 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En Radio BI son las 4:32. 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
3: La anemia es la disminución de la cantidad de glóbulos rojos y de la hemoglobina contenida en ellos. Estos glóbulos rojos son células de la sangre encargados de transportar el oxígeno a todas las células de nuestro cuerpo. Los síntomas de la anemia son debilidad, falta de aire, confusión, mareos, palidez, sensación de frío y depresión. Hay una gran cantidad de tipos de anemias. Las más frecuentes son aquellas por hemorragias, embarazo o por deficiencia de hierro. Una anemia sin tratamiento puede traer complicaciones muy serias, daños al corazón e inclusive la muerte. El tratamiento es muy sencillo, con hierro oral o inyectado, ácido fólico, vitamina B12 y vitamina C. Y en casos graves es necesaria la transfusión sanguínea. Soy su amigo el doctor Carlos Huerta. Ya sabe que a buenos cuidados, buena salud.
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0: Estamos de vuelta en Panorama Global. Hoy es 13 de mayo. Hoy se cumplen 109 años de las apariciones de la Virgen de Fátima allá en Portugal. Octavio Muñoz Mora nos acompaña aquí en Panorama Global. Octavio Mora Muñoz. ¿Cómo estás, Octavio? Muy buenas noches.
1: Muy buenas noches, José María. Muchas gracias por la invitación.
0: Gracias, Octavio. A ver, la Iglesia suele ser muy estricta con el tema de aceptar apariciones marianas. De hecho, las más recientes, la de Medjugorje y también de Garabandal, pues no han sido aceptadas actualmente por la Iglesia. No obstante, vemos el tema de Fátima, plena Primera Guerra Mundial, en un pueblo perdido, en Portugal, tres pastorcitos, y los mensajes de la Virgen de Fátima, dados ya como reconocidos por la Iglesia, hablaban precisamente de Rusia en un momento de tensión internacional.
1: Es correcto. Estaban en la Primera Guerra Mundial, había iniciado en 1914 y ya tenía tres años. Portugal había enviado 12.000 hombres más o menos al combate, había un gran descontento, había inestabilidad en Portugal también. Ese año tuvo tres presidentes Portugal, había mucha inestabilidad. Y también en el caso de Rusia, pues los niños se sorprendieron incluso oír el nombre. Ellos creyeron que era una mujer, ¿no? Cuando hablaba de Rusia la Virgen, decían, seguramente es una señora. Hasta el día después supieron que era un país.
0: La conversión de Rusia era parte de este misterio de Fátima, y que finalmente, pues, los horrores de los que hablaba la Virgen se convirtieron en la Unión Soviética, y que duró durante décadas el comunismo en Europa.
1: Sí, es correcto. Prácticamente lo que la Virgen les dijo es que si no había una conversión del mundo, si no había oración y penitencia, Rusia se convertiría en el azote de la humanidad y habría persecuciones contra la Iglesia, y Rusia, difuminaría sus errores por todo el mundo.
0: Afortunadamente no pasó del todo, ¿sí, estimado Octavio?
1: Pues bueno, es dudoso, ¿no? Todavía, porque todavía sigue por ahí vigente, como diría el manifiesto del Partido Comunista de Marx, cuando decía un fantasma recorre Europa, es el fantasma del comunismo. Yo creo que al menos como una ideología que siempre inestabilidad todavía y politiza el rencor social, sigue vigente ayer como hoy.
0: Bueno, si pensamos acá en América, pues fueron los rusos los que patrocinaron a los cubanos, y luego los cubanos los que patrocinaron a los venezolanos, y de ahí viene todo lo demás.
1: Exactamente, y además la revolución china, ¿no? Que solamente China con un partido comunista todavía, a pesar de que económicamente ya tiene bastantes cuestionamientos para poderlo definir como comunista, pero el partido comunista es el que lo gobierna.
0: Ahora, pensando en los famosos secretos de Fátima, el tercero fue o es el que más ha generado tanto teorías de conspiración como información muy clara a lo largo de los pontificados, pues, de los últimos 60, 70 años, especialmente con el tema de Juan XXIII y el supuesto atentado a un papa que se da precisamente un 13 de mayo a Juan Pablo II, Día de la Virgen de Fátima.
1: Sí, de hecho, es muy interesante. Cuando en el año 2000 se hace público el tercer secreto de Fátima, estando presente Sor Lucía dos Santos, que era la única de los sobrevivientes, después de que se hace público, hay un documento adjunto de la Congregación para la Doctrina de la Fe, firmado por el Cardenal Ratzinger, en donde él explica, digamos, el significado del mensaje, ¿no? Con unos precisiones muy interesantes. Por ejemplo, cuando dice que las profecías no se hicieron para que se cumplan, sino para que no se cumplan. Es decir, es una advertencia de a dónde podemos llegar si no se corrige el mundo, si no hay un regreso a Dios, ¿no? Por así decirlo.
0: entonces la iglesia, y entiendo que no lo liberaron por completamente, ¿no? O sea, sí hay partes de este misterio de Fátima que, aunque se publicó, como tú dices, en el año 2000, hubo cierta información que realmente no se hizo pública.
1: Ahí es un tema muy interesante y muy complicado. Realmente lo que se dijo en aquella ocasión, en el año 2000, es que se había revelado la totalidad del secreto, que no quedaba nada por revelar, y de hecho Sor Lucía fue lo que confirmó en ese momento de que realmente se había revelado la totalidad del secreto. Pero posteriormente ha habido varios rumores de que no era el secreto completo, que la verdad yo creo que el secreto es, al ser un mensaje apocalíptico en el sentido de que no de que sea del fin del mundo, sino de que está recubierto de simbolismos y tiene un lenguaje, digamos, que no es claro. Yo creo que es bastante interesante el significado que puede tener y que de hecho lo explica bastante bien el documento de la Congregación para la Doctrina de la Fe del año 2000.
0: Ahora, eclesiásticamente, ¿qué ha representado las apariciones de Fátima? Es decir, para el desarrollo de la Iglesia en el siglo XX y actualmente en el siglo XXI, el mensaje de Fátima, ¿qué peso histórico y también claramente religioso ha acompañado a la historia de la Iglesia reciente?
1: Yo creo que tiene un peso muy fuerte, sobre todo si uno analiza los gobiernos católicos, por ejemplo, que había o cómo era el socialmente, digamos, el catolicismo a inicios del siglo XX, en las décadas posteriores hubo un boom bastante fuerte de catolicismo, ¿no? El mismo Portugal, por ejemplo, que era gobernado por corrientes liberales y masónicas, después va a regresar al catolicismo. Va a haber también regímenes católicos en distintos países que no se ven en el siglo XIX, ¿no? Simplemente el mismo Italia, pues en 1917 no existía el Vaticano como Estado, todavía estaban invadidos prácticamente por el Reino de Italia. Y en las décadas posteriores se va a dar, digamos, un acercamiento nuevamente a la Iglesia, un reposicionamiento de la Iglesia católica en la vida social, lo cual es bastante importante. Ya después, digamos, en las últimas décadas, pues estamos enfrentando una situación de descreimiento generalizado y apostasía, que ya es otra cuestión, ¿no?
0: La gran apostasía. Oye, Octavio, ¿cuáles son los criterios que toma la Iglesia Católica para dar por verdaderos o por hechos las apariciones marianas? Yo mencionaba al principio de esta entrevista los casos particulares de Medjugorje y el caso de Garabandal en España. ¿Cuáles son las vías o cuáles son los criterios que desde el Vaticano toman para que se den por válidas estas apariciones o supuestas apariciones?
1: Fíjate que es muy interesante que hay un documento del cardenal Ratzinger también, cuando era prefecto de la Congregación para Doctrina de la Fe, en donde precisa cuál es el carácter que deben de tener las revelaciones privadas y enfatiza que lo que tenemos que creer para salvarnos, por así decirlo, ya está revelado tanto en la Escritura como en la tradición. Y lo mismo dice San Juan de la Cruz, que debemos de ser prudentes con cualquier tipo de revelación privada, sobre todo porque, pues digo, el demonio podría tomar forma de ángel de luz. Pero lo que sí dice el cardenal Ratzinger también es que prácticamente la regla de oro de por su fruto los conoceréis es lo que puede indicar, ¿no? O sea, si hay una conversión, un acercamiento a Dios, es seguramente algo válido. Y en el caso de Fátima fue algo extraordinario, porque en el 13 de octubre de 1917 más de 70.000 personas contemplaron el llamado milagro del sol. No había forma de decir no pasó nada y como que fue nomás una imaginación de los niños. En cambio, con las otras apariciones, digamos que no se ha dado ningún suceso de esa magnitud. Y la Iglesia ha sido muy prudente, yo creo, intentando precisamente generar una psicosis, ¿no?, colectiva, que digo, habrá quien esté quien cuestione la forma como lo ha atacado tanto Garabandal como Medjugorje, pero siempre será discutible. No solo la historia nos dirá si fue prudencia o si fue cobardía.
0: A ver, en este tema, porque dices revelaciones privadas, por cual la iglesia, la última revelación, es el último libro del Nuevo Testamento, ¿no? El Apocalipsis.
1: Exactamente. La revelación se cierra con la muerte del último de los apóstoles, que fue San Juan. Y lo último que escribió San Juan fue el Apocalipsis en la isla de Patmos.
0: Pero de ahí se empieza a generar la tradición y la sucesión apostólica. Entonces, todo lo que ha habido después de ese momento, apariciones, ha sido específicamente, como lo habías dicho, apariciones privadas o revelaciones privadas.
1: Sí, y la idea es que en realidad esas apariciones privadas no dan un mensaje nuevo, sino que confirman lo que la iglesia ya predicaba. Es decir, no vienen a dar un evangelio nuevo ni a reinventar un nuevo modelo de cristianismo, por así decirlo, ¿no? Como en su momento, por ejemplo, hay algunas sectas o algunos movimientos religiosos no católicos que dicen que el arcángel Gabriel se les apareció y que fue el que hizo todo el que dices, bueno, eso es evidentemente contradictorio.
0: Octavio, te agradezco que me hayas tomado la comunicación esta noche. Siempre un gusto platicar de temas religiosos contigo.
1: Muchísimas gracias por la invitación y gracias a todo tu público también por la paciencia.
0: Gracias, Octavio Mora. Muy buenas noches.
1: Muy buenas noches y muchas gracias.
0: Gracias a ti. Es momento de una pausa. No se vaya. Ya regreso con usted a Panorama Global.
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4: Si usted está buscando el regalo perfecto para su esposa, ¿qué le parece si le da unas pocas horas de ayuda con las tareas domésticas? Les habla el Dr. Dobson de Enfoque a la Familia. Yo creo que cualquier familia que tenga niños pequeños debería considerar seriamente el conseguir alguna ayuda doméstica para la mamá, si es posible. En las familias modernas, las exigencias de encargarse del hogar y del cuidado de los hijos todavía recae pesadamente sobre la madre. Cualquier mujer será una mejor madre si puede compartir la carga de las tareas rutinarias con otra persona. Pero, ¿cómo pueden costear las familias de clase media el contratar los servicios de alguien que ayude con la limpieza de la casa y el cuidado de los niños en estos tiempos cuando el dinero es tan limitado? Una posibilidad es contratar a estudiantes competentes de escuela secundaria en vez de adultos mayores. No debería ser difícil encontrar un adolescente maduro que pueda ayudar semanalmente con algún trabajo de limpieza en su casa y no le cobre mucho, permitiéndole a mamá tener unas pocas horas libres. No me puedo imaginar un gasto mejor, especialmente para las madres de niños de edad preescolar. Eso podría significar que papá no compre la sierra mecánica o esa raqueta de tenis que quería tener, pero creo que él descubrirá que la felicidad en su hogar hará que el sacrificio valga la pena. Les habla el Dr. Dobson.
2: 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En Radio BI son las 4:48. 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
5: La amibiasis es una infección que afecta el intestino grueso causada por un parásito llamado entamoeba histolítica. La mayoría de las personas afectadas solo acarrean el germen en su intestino sin desarrollar la infección. Las heces fecales contaminan las aguas negras y las cosechas que crecen al ras del suelo, como la fresa, la lechuga y la col. Los que desarrollan la infección presentan periodos de estreñimiento y diarrea, con dolor abdominal, abdomen inflamado y aumento de los gases intestinales. El tratamiento es a base de medicamentos tomados. Sin embargo, lo más importante es prevenir. Si usted prepara salsas o bebidas, utilice agua purificada, ya que el chile, la sal, el limón y la congelación no matan a la amiba. Mejor desinfecte las verduras y frutas con gotas de plata coloidal o cloro. Soy su amigo el doctor Carlos Huerta y ya sabe que a buenos cuidados, buena salud.
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0: Estamos de vuelta en Panorama Global, es miércoles con José Luis Justes Amador. José Luis, ¿cómo estás? Buenas noches. Se cayó la llamada con José Luis Justes Amador. En un momento más logramos aquí a través de la producción poder enlazar la comunicación telefónica. Pues bueno, yo le invito, ya sabe, a ponerse en contacto en nuestras redes sociales y al WhatsApp 449-910-3508. Opine sobre el programa de hoy. Estuvimos hablando de la visita de Donald Trump a China y todo el poder económico que lo va acompañando con todos estos líderes empresariales de las principales pues empresas y rubros comerciales de los Estados Unidos, desde el tema automotriz, el tema aeronáutico, así como semiconductores, el tema de las principales fondos de inversión. BlackRock está acompañando a China, Apple, ya le decía, Tesla. Bien, ahora sí ya tenemos a José Luis Justes. ¿Cómo estás? Buenas noches.
1: Hola, buenas noches, como todos los miércoles.
0: José Luis, lingüísticamente hablando, ¿a partir de qué momento México se empezó a escribir con X? Y si es correcto hasta la fecha escribir México con J.
1: Ok. No me gusta hablar de política, pero pues el cartel apareció. De México se escribe con J. Siempre se ha escrito con X. Eso es lo primero que hay que decir. Los primeros textos que conservamos de la época colombina o de la época cortesiana se escriben con X, y poco después en España, un siglo después, cuando comenzó a desaparecer la X del español peninsular, se empezó a escribir con J en la península en España. Y ahora lo que recomienda la Real Academia es que cualquiera de las dos grafías son lícitas, con lo cual el cartel ese de México se escribe con X es cierto, pero no es totalmente cierto. No considera un error escribirlo con J.
0: A ver, si hablamos de las cartas de relación que escribió Cortés y que envió a Carlos I de España, cuando habla del México Tenochtitlán, es cuando dices que ya iba escrito con X.
1: Ya iba escrito con X. De hecho, hay muchas palabras que en español se desdoblan. Y no hace falta referirnos al continente americano. Tenemos Javier con J y Javier con X. La grafía, obviamente, y los dos se pronuncian exactamente igual. Javier, Javier. O sea, que la X se pronuncie como J, no hay ningún problema. Lo que recomienda la RAE ahí es que jamás se puede pronunciar México como si fuera una la otra X, el otro sonido de la X. Eso sí, la Real Academia lo prohíbe expresamente.
0: Ahora, haces el ejemplo este de Javier y X Javier. Pero en algunos sitios en España a la X le hacen una suerte de che, ¿no? Xavi, perdón, por ejemplo. Primero,
1: me encanta que pronunciaras Javier y X Javier, cuando los dos deberían pronunciarse Javier. Igual, Javier y Javier. Pero supongo que, pues, como no nos estamos viendo, es como imposible. La X tiene es una de las, a pesar de que todo el mundo dice o tendemos a pensar que el español se escribe como se pronuncia, la X es una de las excepciones. La X tiene tres fonemas, tres maneras de pronunciar un mismo lexema. El lexema es la forma escrita, lo que llamamos la X. Lo podemos pronunciar como J, lo podemos pronunciar como S, como por ejemplo en ex mujer, o lo podemos pronunciar como una che más bien aspirada.
0: A ver, hay palabras que en México, sobre todo palabras, digamos, de origen náhuatl, como choconostle, o Xochimilco.
1: En efecto.
0: Entonces, ahí se está utilizando la X como S.
1: Como seas.
0: Xochimilco no es Xochimilco.
1: No, pero estoy pensando en Choconostle, por ejemplo. Eso es lo que te decía de las... Para una misma grafía, tenemos diferentes pronunciaciones. México, el ejemplo es Choconostle, por ejemplo. La RAE también permite las dos grafías, con CH o con X.
0: Es decir, no importa cómo lo pronuncies, la Real Academia de la Lengua Española establece ambos como válidos, como el ejemplo que pusimos y es parte de esta conversación, que México se puede escribir de ambas formas, aunque la primera vez que se escribió fue con X.
1: Por deferencia, sí, las primeras veces se escribió con X. Igual que Javier, se escribió primero con X. Porque de hecho la J es una de las últimas letras que aparecen en nuestro idioma.
0: La J es una de las últimas consonantes que aparecen en el idioma español.
1: Antes joven se escribía joven.
0: Joven.
1: Antes estoy hablando de siglos.
0: Y se pronunciaba joven. ¿Se escribía con doble L o con Y?
1: No. ¿Y latina?
0: ¿Y latina?
1: O-V-E-N.
0: Bueno, eso viene del latín, ¿no? Porque Jesús es Iesus, ¿no?
1: Que en el latín no tenemos una cosa semejante a nuestra J.
0: De ahí viene el INRI, ¿no? Iesus Nazarenus. Uh-huh. No es Jesús.
1: Ese Jesús, que además es... Los hablantes tendemos a relajar. Y ese Iesus es mucho más difícil de complicar que G. Y juntar vocales siempre es más cansado para las cuerdas, perdón por la redundancia, para las cuerdas vocales.
0: José Luis Justes, gracias por tomarme la comunicación como todos los miércoles y nos escuchamos el próximo miércoles aquí en Panorama Global.
1: Muchas gracias a ti como siempre. Buenas noches.
0: Buenas noches, José Luis Justes Amador, todos los miércoles aquí en Panorama Global. Es momento de despedir. Yo soy Chema León Lara, le agradezco su sintonía. Le espero el viernes a las 8 de la noche aquí por la multiplataforma de Bein Noticias en Panorama Global. Y a nombre de todo este gran equipo le damos las gracias. Le decimos buenas noches, sean felices.
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3: La bronquitis crónica es la forma más común de las enfermedades pulmonares crónicas. El fumar o inhalar humos es la causa de esta enfermedad. Así que el fumador crónico o el que ya padece bronquitis crónica despierta con excesos de tos y arrojando flemas que se produjeron durante la noche. El tratamiento es a base de inhaladores para mantener los bronquios abiertos, medicamentos que disuelven el moco haciendo la tos más leve. Si hay fiebre, moco verde o amarillento, necesita antibióticos. Es bueno recordar que esta enfermedad no se cura, solo se controla. Lo mejor es evitarla. ¿Cómo? Dejando de fumar. Soy su amigo el doctor Carlos Huerta y ya sabe que a buenos cuidados, buena salud.
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4: ¡Ah! Amigos, bienvenidos a nuestro Lavando Ajeno del día de hoy. Les vamos a platicar del regreso de Amaya Montero a La Oreja de Van Gogh. Ya comenzaron los primeros conciertos luego de 19 años de no estar juntos la vocalista y la agrupación. ¿Y qué creen? Pues algunos consideran que no está muy bien, que canta medio feo. ¿Qué ¿Medio? Dice ella al respecto? Bueno, aquí la van a escuchar y ya ustedes nos dicen qué opinan, ¿verdad? Ahorita les platicamos.
5: Por eso luego uno canta. Ajá. Por eso uno se anima a cantar.
4: No, si ellos se atreven, ¿verdad?
5: Uno con mayor razón. También les contamos, amigos, con respecto a una famosa cantante y actriz que dio tremendo porrazo por andar ahí de inventada haciendo ejercicio. Se cayó y se dio un mal golpe. Les contamos de quién se trata porque la pobre ya tuvo que llegar al hospital por andar ahí grabando la historia y no resultó tan padre final la publicación que hizo.
4: Tremendo zapotazo, quedó, ¿verdad? Como dicen, ahorita les contamos. Y además, ya preparándonos, ¿verdad? Para la celebración del Día del Maestro en Aguascalientes porque vienen artistas. Pero ¿qué creen? Que ya empezaron los emprendedores en redes sociales a ofrecer sus boletos que les regalan.
5: O sea, ¿esos son los que educan a los hijos?
4: ¿Se vale?
5: De varios de los que nos escuchan.
4: Ajá. ¿Qué opinan, amigos? ¿Se vale?
5: Válgame.
4: Porque también están los que los piden. Pero luego están los otros que dicen, no, pues si puedo sacar una lana, claro, pues ahí va mi oferta. Ahorita les platicamos, comenzamos Lavando Ajeno.
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4: Y además, en nuestro miércoles de Quedé, uno de nuestros días favoritos de la semana, gracias por estar con nosotros. Escríbanos al WhatsApp 449-910-3508 y los vamos a estar leyendo. Platíquenos sus historias de Quedé, porque luego todos tenemos. Y pues listos, porque tenemos mucha cosa que comentar.
5: Nos sí, estamos amigos. Poniendo
4: al corriente de todos los mitotes, como que Inti ya va a visitar su casa allá en Houston, donde Ángela, ya ven que aquí les habíamos contado que Ángela le hizo su cuarto.
5: Su cuarto muy bonito.
4: Pues que Inti ya va a andar ahí correteando ya por su casa de Texas.
5: Jugando. Ajá. Ahí por los pasillos de la casa. Sí, amigos,
4: con
5: platíquenos.
4: El gordo. Sí, ¿será así?
5: ¿Con el gordo?
4: Con las mascotas.
5: Ah, que sí. Tienen. O con la gorda. O ¿cómo se llama la perra?
4: Con la... Sí,
5: porque es que son como pareja.
4: Ya es mucha familia. Ajá,
5: son,
4: ¿verdad?
5: Varios perritos.
4: De perritos.
5: Sí, amigos, platíquenos cómo pinta su miércoles de Quedé. Platíquenos en qué han quedado. A lo mejor este aplica como miércoles de Quedé. Después de feria, seguramente hay muchos quedés. En el amor, en el trabajo, en las relaciones, no sé, de familia, de pareja, de amigos. Ya este miércoles de Quedé, platíquenos en qué quedaron en la feria. Ya con más calma, ya sin estar allá en la feria, podemos dialogar con más calma en qué quedaron ahora que ya acabó la feria o que quedaron durante la feria, ¿no? Como estos chavos que se besaron por una gorra, quedó la novia de uno porque estaba bien atacada porque el novio andaba
4: también
5: ahí a la beso y beso.
4: Los más virales, ¿no? A nivel nacional.
5: A ver, pero
4: tema de la gorra.
5: Si cierras los ojos, ¿te gustó el beso o qué?
4: No, si cierras los ojos y si le agarras la cara a la otra persona, ahí como que ya lo estás disfrutando, ¿no?
5: Ajá.
4: ¿O qué opinan, amigos? Porque miren, a la hora de la fiesta y de la borrachera, luego mucha gente se atreve a hacer cosas, pero la verdad es que ya cuando le ponen de más...
5: Sí,
4: más,
5: es que ya cerrar los ojos como... y mover la cabecita como de un lado al otro ya implica que te estuvo gustando.
4: Ya no nada más es por la gorra.
5: Sí, creo, ¿verdad? Que yo nunca he dado un beso agarrando la cara.
4: ¿Agarrando otra
5: yo
4: cosa?
5: Así.
4: ¿Agarrando
5: no, otra yo cosa? Así, con las manos arriba. ¡Manos en alto! No, pero de que...
4: No, es que sí, sí tiene mucho que ver qué haces. O sea, cuando estás dando un beso, hasta cómo respiras o cómo te mueves, tiene mucho que ver en si te gusta la persona, si significa algo para ti, claro, si nada más es de fiesta, ¿no?
5: Uh-huh.
4: A ver, platíquenos los expertos.
5: ¿Vale la pena por una gorra besos de esas? Pues porque son caras, son de a más de $1,000, muchas de las gorras de esas.
4: Vale la... ¿Ustedes besarían a una persona de... O sea, si son heterosexuales, de su mismo sexo por una gorra?
5: Pero no es cualquier persona también. Eran dos amigos. Uh-huh. Entonces siento que hay confianza.
4: Hay confianza.
5: Así de un besito de compas, pero eso sí fue un súper besazo.
4: Sí.
5: ¿Sí lo vieron, amigos, ese video viral de los chavos besándose por una gorra? Y aparte era de 10 segundos, ¿no? Creo.
4: Sí, tenían que cumplir.
5: Pero esos ya estaban, ya. Sí, uy, no, échenles no, no. agua.
4: Se me hace que se pasaron. Se me hace que se pasaron. Díganos, ¿qué perdieron también en la feria? ¿Dinero, la dignidad, una relación? Platíquenos. Nos dicen, ya cámbienle de tema, ya basta de feria, opinan aquí. Bueno, pues es que son como que ya lo que quedó, ¿no? Porque justo ya nos estamos
5: preparando,
4: pues, poniendo al corriente de lo demás, pero vámonos con este especial, esta edición de nuestros
5: quedes. Pero ya no quieren feria.
4: Es que ya este es para terminar. Ya este es para terminar.
5: Ya estaba planeado, perdón.
4: Ah, no, y este otro mensaje que dice, miércoles después de feria, aún no he quedado de mi romance de feria. Ok, que no se quede en romance de feria, que dure.
5: Que dure.
4: Que dure, porque si no, ya mucho quede en sus vidas, amigos.
5: No, amigos, no. No, que de todo verdad. Fluya padre. Ánimo, buenas vibras,
4: sí,
5: para
4: ánimo.
5: El amor.
4: Ya aparecen Cristian Castro, ¿verdad? O sea, cada no semana una nueva relación. Ay, que estaba viendo una entrevista muy padre que tuvo Cristian ayer en el programa con Gustavo Adolfo, donde además se sintió en mucha confianza porque dice que una vez le tiró el cannabis a Distuñón hace mucho tiempo. Ajá. Y ellos hablaban acerca, pues, de la figura que es, ¿no? Del artista que es y cómo, pues, muchos consideran que él pudo haber sido el siguiente José José o el siguiente Juan Gabriel, ¿no? Por uh-huh. su estilo, por su talento. Y él así de... Pero es que ellos estuvieron siempre muy en personaje y eso les costó la vida. O sea, porque tenías que ser ese personaje todo uh-huh. el tiempo y tenías que mantenerte en ese lugar. Dice, yo no. Yo me aburro de ser Cristian Castro, la verdad. Ah, porque le decía a Adis, es que tú pudiste haber sido ese tipo de figura, pero empezaste que si con el sayote y que si con los pelos de colores, o sea, como que empezó a dejar de tener como ese respeto como artista, a pesar uh-huh. de la gran voz que es, y él es así de, yo prefiero eso que ser una figura reconocida que esté casado con un personaje. A mí me aburre mucho ser Cristian Castro.
5: Sí, sí te creo.
4: Qué gran declaración, ¿no? Uh-huh. O sea, él prefiere su vida a gusto como es, a lo que esperan de él los demás. Los demás esperan algo, ¿no? O sea, que sea este gran artista, el más reconocido de México. Y, uh-huh. no sé cuánto. Y qué padre también que tenga esa libertad, ¿no?
5: Sí, de como un Luis Miguel, ¿no? Que es un personaje que cuida demasiado, que no vemos
4: también lo
5: nada
4: mencionó,
5: de su vida.
4: Dijo, como Luis Miguel. Ajá. Luis Miguel es un personaje, está casado con
5: y
4: eso.
5: Y Cristian Castro es un personaje mediático, chistoso, que hasta el comercial del VIX, ¿no? Que,
4: ajá.
5: Que sale ahí,
4: que
5: le vemos las
4: ¿cómo
5: nachas.
4: ¿Cómo se atreve a hacer eso?
5: Espero que le hayan pagado lo suficiente, sí. Seguramente sí, pero qué padre que sea él también.
4: Sí, también.
5: Sí, porque la locura no está peleada con el talento. Mm-mm. Y también, amigos, imagínense ser hijo de Loco Valdés y de Verónica Castro, no podía ser Cristian Castro una persona cuerda.
4: Sí.
5: Ni la mamá de una superestrella, el papá también, o sea, el otro cómo querían que saliera.
4: Sí.
5: Súper recatado, no había forma.
4: Algo también que me pareció interesante porque ya cada vez le falta menos el filtro, o sea, cada vez tiene menos filtro. Uh-huh. En cuanto a su relación con Verónica, es como de cada vez nos entendemos menos, pero pues sí la quiere, uh-huh. porque es su mamá, uh-huh. pero cada vez se entienden menos. Y esa distancia ya se ha notado desde hace sí. un tiempo, ¿verdad? Pero bueno, amigos, vámonos con nuestros bloopers de feria. Estas son algunas anécdotas que les queremos compartir. Pónganle al Facebook, al YouTube, porque en imagen va a ser todavía más chistoso. Pero
5: sí, pues, más divertido.
4: No, nos pasó de todo en la feria, ¿no? Bueno, estábamos ahí en Puente Viejo, súper a gusto, gracias a Rogelio que nos invitó a comer. Nos llevaron unos cócteles ahí que... pues lucían muy padres y de diferentes mezclas y demás. Y en cuanto llega un plato, y yo por acomodar el cóctel, le echo el cóctel al plato, no.
5: Una pastita.
4: Una pasta.
5: Seca.
4: Y el mesero así como de, yo no fui, ¿eh? Y le digo, no fui yo. Ahorita se la cambio. Y le digo, no, me da muchísima pena, así me la voy a comer. ¿Quién sabe a qué sepa? Pero así me la voy a comer.
5: Uh-huh. Y estaba bueno, buena.
4: Y hasta eso.
5: Creo que fue mi favorita.
4: Ándale.
5: Porque era como agridulce.
4: Sí. Ajá. Con un cóctel de, ¿sabe? ¿Qué
5: como
4: bebida alcohólica
5: Lima.
4: Tenía? Ajá. Ándale. Y bueno, esas y otras aventuras que vivimos en nuestro lavando ajeno en feria, se los presentamos a continuación.
5: Sí.
6: Tómale. Pero sonríe.
4: Vamos, Rubens. Vamos. Así se traslada la producción de lavando ajeno. Lavando ajeno en feria. Y la superproductora. Vas, Pau. Con cuidado.
5: Queremos hasta mañana. Bye. Adiós.
4: El día de hoy hicimos nuestro lavando en
5: vino.
4: Ahí se huele fuertecito.
7: Pues ya no.
4: De las aventuras que vivimos el fin de semana, amigos. Así que quédense con...
5: Amigos y el foro del... Otra vez. Amigos y Carlos Rivera. Otra.
4: Todo mal, no. Bueno, ¿no eché esta copa aquí adentro de la pasta? No, amigos, qué pena. Ya vas a ver cóctel con la pasta. ¿Quién sabe qué sabor va a agarrar? Pero ojalá sea bueno. Vamos.

0: y ya, no, ya no puedo más.
1: Es que tenemos la oportunidad de visitar diferentes puntos y hoy estamos desde Chubechu. Y les voy a platicar qué cantaron los de Jumbo, porque ay, tenemos aquí otra vez. Es que le estaba tomando al vaso.
2: No, levántalo, levántalo.
1: Las marquesitas.
0: Sí.
1: De todo. ¡Cuidado! El día siguiente, la verdad es que andábamos muy devastados porque nos quedamos hasta el final del concierto, incluyendo a Pau Pau, que nos está haciendo el favor de pues grabar estos pro de Grals. Ay, no, lo que es no dormir. No empezamos un bloque. Yo sí, pero se escuchaba muy bien, pero yo sin micrófono. O sea, yo ya hablando y sin el micrófono.
0: Ajá, no, el día de las bebidas espirituosas, sí. Alfredo platicando muy, pues muy en la mesa, no, en confianza. Yo así de, el micrófono, y el micrófono, agárralo.
1: Y lo de la expo hecho en Aguascalientes, Pau Pau nos estaba grabando, iba de espaldas y se nos iba a caer.
0: Porque al contenedor.
1: Chocó contra un basurero, ya se nos iba a caer. No,
0: ay, qué
1: padrísimo.
0: Padre, qué chistoso, amigos. Todo se ve tan lejano, todo se ve tan lejano en esta feria de San Marcos.
1: Ay, sí, hace tantos días, ¿verdad? Parece, sí.
0: Pero ya, se acabó la feria. Ya ahorita puro día del maestro, arriba los maestros, arriba Carlos Rivera, los Acosta.
1: Inti.
0: Y porque usted quiere que hablemos de Nodal, de Ángela, volvemos a la programación habitual. Adiós, así feria. Es.
1: Ya, que ya no quieren cámara, feria, pues fue.
0: Hasta nunca.
1: Fue lo último este bloque. Vámonos al corte, regresamos. También vamos a tener regalitos porque nos vamos a la obra de teatro Toc Toc.
0: ¡Ay, qué padre!
1: Los queremos llevar a que disfruten. Y pues hay mucho teatro también que viene a Aguascalientes, uh-huh, mucha cosa. O sea, que la chamba no termina, ¿verdad? Regresamos.
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3: 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En Radio BI, son las 5 con 13 minutos. Temperatura, 16 grados. 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
1: ¡Que vuelan! Vamos a estrenar coche. Saludos, gracias, nos escriben aquí. Hola, el que más ha quedado. Hola, saludos a nuestro Lavando Ajeno. Ay, muchas gracias. El que más ha quedado es un señor llamado Mario Delgado, el secretario de Educación Pública, ¿verdad? Por todo este tema de lo de las fechas de las vacaciones. Pero también, amigos, díganos qué opinan del tema de los boletos para los eventos del Día del Maestro, que ya van a ser este viernes, el Festival Artístico en el Foro de las Estrellas con Carlos Rivera, el baile allá en la Isla San Marcos con los Acosta, porque efectivamente ya hay un montón de publicaciones donde ponen a la venta los boletos y veo que ponen, tengo un pase doble en 500 pesos, entrego al Oriente o en Costco, Altaria, y luego también hace ratito en Buenas Tardes Aguascalientes les empezaron a llegar un montón ahí de capturas, ¿no? Donde dice interesados en el concierto y ponen aquí el teléfono, ya hasta hacen flyers. Mira el flyer, Día del Baile del Maestro, Carlos Rivera, los Acosta, los Cadetes de Linares. Venta de boletos, pase doble para Carlos y pase doble para los Acosta. Vendo boleto para el concierto, 500 pesos.
0: O sea, pase cuádruple, los dos del baile y los dos del concierto. El paquete completo.
1: Esta es otra, que es un grupo que se llama Ventas La Constitución, Pozo Bravo y Soberana Convención.
0: Válgame, solo ese sector.
1: Solo para ellos.
0: Solo para esos. Punto medio, neni, solamente eso en aquella zona.
1: Nomás que aquí no le veo el precio. Está otro grupo donde dice, vendo boleto para el concierto de Carlos, 500 pesos, es doble para el viernes. Y alguien le responde, yo también vendo el mío, Carlos Rivera, para dos personas y el del baile igual. A ver, se vale porque ¿saben qué he visto? Que en cuanto se anuncian los artistas, luego empieza la gente que no es del sector. Busco, sí, chistosean con lo de busco amistad sincera, pero también como de algún maestro que me quiera vender su boleto, entonces yo creo que los otros así de... Digo, que el error siempre es de quien comete el delito, ¿verdad? Pero es como de, ah, me los compran. O sea, no nada más es regalar. Sí. Me los compran y puedo sacar una lana. ¿Qué opinan? ¿Es correcto?
0: Oye,
1: ¿se vale?
0: Por acá justo Adi dice, no me funen, pero no veo mal que vendan los boletos. Si ellos no van a ir, pues, ¿qué tiene? Nada más que no se pasen con el costo.
1: Pero son regalados, pues que los regalen, ¿no?
0: Sí, que los regalen.
1: O sea, es que también...
0: Porque a fin de cuentas, a ustedes como maestros no les están cobrando ir al concierto, ¿no? Yo sé que les costó porque les descuentan cosas de sus pagos y todo eso, pero pues no está
1: padre.
0: No,
1: a mí me parece aprovecharse muy feo de la gente. Es como los que les dan boletos de patrocinadores para el Foro de las Estrellas, que porque tienen un conocido, no sé qué. O sea, les dieron el boleto.
0: Yo supe
1: y ellos los ponen a la venta en 1,000, 2,000.
0: Sí, yo conozco a alguien que compró unos de a 1,800 para David Guetta de patrocinadores. Pero pues como dicen, pues voy a estar cerca, el de línea cero está en 5,000 y cacho, pues dicen, va. Como que buscas la forma de sobar tu fregadazo para haber gastado en esos boletos no son vendidos, pero que alguien pues dice, pues mira, si no lo quieres tú, lo va a comprar alguien más.
1: Pero al otro se lo regalaron. Pues es sí, que ese es mi punto.
0: Mientras todavía, haya si quien lo compre.
1: Tú compras un boleto, ok, no vas a poder asistir, se lo pasas a alguien, ok. Pero si a ti te lo regalaron...
0: Pues bueno.
1: O sea, es como cuando aquí está feo, ¿no? Que demos cortesías así de amigos, los vamos a llevar a Tok Tok. Entonces la persona que se gana el boleto se lo vende a alguien.
0: Los del Illusion había unos de a 50 pesos. Y dices, bueno, pero no me asolié, pago 50. La gente como que justifica el acto en muchas ocasiones.
1: Pues yo digo que no es correcto. Pero bueno, vámonos al chismecito.
0: Sí, amigos, y esto es en información...
1: ¿Policiaca?
0: No, médica.
1: Médica.
0: En el parte médico. Y fíjense, amigos, que justamente hablando de cosas de miércoles, de que de Anaí estaba haciendo ejercicio, ya ven que Anaí es de cuerpazo, es de mucha disciplina en el deporte y demás. Ella estaba haciendo, pues, sus ejercicios, su deporte, ya ven que ella luego comparte mucho, hay que se pone a hacer temas de equilibrio y también así tiene diferentes pues técnicas, ¿no? Ella estaba
1: son
0: en una máquina.
1: Pilates, ¿no?
0: Son como pilates, pero justamente incluso le llaman pilate aéreo, que son pilates donde justamente se cuelgan como de una máquina para justo poner a prueba tu equilibrio, qué tanto puedes estar ahí sosteniendo todo tu cuerpo con las piernas, ahí colgado como de una máquina, de un tubo, y Anaí por andar ahí colgándose, no sé cuántos segundos llevaba, pero de repente, ¡zas! Tenemos a través de 20B imágenes donde estaba colgada justamente pues atorando la parte trasera de las rodillas en esto del tubo y se cae, se pega en el cuello, la cabeza le rebota y bueno, la gente evidentemente se preocupó porque si era un mal golpe, pudo haber sido un tema de las cervicales, ¿no? De que es que la forma en la que le rebotó la cabeza, la posición que tenía su cuerpo, como también incluso la rodilla pegó en partes pues superiores del cuerpo. Afortunadamente no pasó a mayores. La misma Anaí compartió en redes sociales que ella se encontraba bien. Ella tal cual puso todo bien, gracias a Dios. Pero qué susto, amiguitos. También compartió una foto como desde un hospital, como para la revisión, porque por andarse colgando como chango, Anaí quedó bien fregada. Bien
1: por andar
0: lastimada.
1: De inventada,
0: sí,
1: en sus ejercicios.
0: Con sus pilates aéreos.
1: Pero miren, ella misma lo compartió,
0: sí.
1: ¿Verdad? Porque también le encanta.
0: Y se presta para meme, como, no sé, la de Bruno Mars, la de. Sí. Ay, la de tun, tun, tun, tun, tun.
1: Ah, ya.
0: Tun, con Anaí rebotando.
1: Claro. O se va a caer, se va a caer. Se va a caer,
0: cayó.
1: ¿Verdad? Y se cayó y van a ir rebotando. Oigan, pues vamos ahora con Amaya Montero. Y es que después de que se anunció el regreso de Amaya a la Oreja de Van Gogh, pues los fans estaban muy emocionados por verlos en vivo. Se anunció una gira muy, muy importante allá en España, con posibilidades de que pueda llegar acá a nuestro continente. Ya estaremos al pendiente, pero ya se llevaron a cabo los primeros conciertos allá en Bilbao. Y las imágenes que están circulando, pues algunas no dejan muy bien a Amaya. Algunos notan que pues no se encuentra del todo bien en cuanto a su estado físico, que ya sabes que Amaya tiene las mismas ganas de bailar que yo de trabajar en lunes, ¿no? Ya le empezaron a hacer sus memes, porque ahí estaba bailando la de eres la reina del pop, na, na, una diva sin nombre y no sé qué. Y la verdad es que pues su coreografía muy de bajo impacto, ¿no?
0: Como Alan en el 90s.
1: Muy tipo Alan de Magneto.
0: Ajá.
1: Y luego...
0: Pero ya él con 3 horas de show.
1: Sí.
0: Ya como en la última canción ya está más cansado.
1: No, y haciendo las coreografías de las Jeans y de Mercurio y de Cabá y todavía las de Magneto. Y luego también estaba viendo unos videos donde incluso, pues sí, ya no llega a las notas igual que antes, pero pues como dice nuestro amigo Pichi Macías, pues la voz va madurando y ya no es lo mismo. Uh-huh. Pero de todos modos yo sí la siento un poco desmejorada, ¿no? En esa cuestión de la voz. Lo que sí es que los fans están tan felices que ellos cantan encima de Amaya. O sea, uh-huh. Las Rosas y Cuídate y La Playa y todos estos éxitos de La Oreja, pues la verdad es que los fans en los lugares donde se ha presentado las cantan de manera pues muy, muy fuerte. Entonces ya ni se alcanza a distinguir la voz de Amaya. También hay unos temas de la etapa de Leire que interpreta, pero me parece que pues como sí, no sé si porque no sean de ella o no le quedan en el tono. La del último vals y la de La Niña que Llora en Tus Fiestas.
0: Uh-huh.
1: No sé, a lo mejor deberían considerar no incluirlas porque sí se ganan algunos comentarios negativos, pero no todos, porque sí debo de decir, para hacer justicia, que la mayoría de la gente sale muy contenta de los conciertos por el tema de la nostalgia.
0: Sí.
1: Y porque pidieron que Amaya y los integrantes de La Oreja volvieran a estar juntos. Entonces, siento que para la mayoría la experiencia fue padre, pero pues efectivamente no es lo mismo 19 años después, ¿no?
0: Y aparte no les queda de otra después de estar Inge, que regresara. ¿Con qué cara la criticas,
1: sí, claro,
0: no? Es lo que querían ver, ahí está su petición.
1: Sí.
0: La otra tuvo que irse a hacer su carrera de solista por la presión de la gente. Ahora los que estaban dando lata que regresara Maya, pues ahí está lo que pedían.
1: Ahí está. Les ha ido muy bien en ventas.
0: Ajá.
1: Los fans salen muy contentos, pero algo hay que pulir ahí. De hecho, empezaron a surgir rumores de que pues Amaya ya iba a dejar la gira porque estaba afectada emocionalmente por las críticas en redes. Y ella ya hizo una publicación hace unas horas donde decía que le había llegado una llamada de un íntimo amigo que le preguntó muy preocupado que si iba a dejar la gira. Y dice Amaya, le respondí muy sorprendida, ¿cómo? Él volvió a hacer la pregunta y entonces salió de mí una carcajada de esas que te dejan sin respiración, de esas que quieres contestar pero no puedes porque sigues riéndote. Y cuando ya pude retomar la conversación le respondí con un rotundo no y le dije que por qué me lo preguntaba. Al contarme lo que caí en que vivir salvaguardando tu propio bienestar lejos de ser ingenuo es lo más sano e inteligente que uno puede hacer, pero el ruido y las mentiras de la gente que no lo hace sigue estando, pero sigue siendo solo ruido. Es lo que dice Amaya, que recordemos que pasó también por una situación de salud mental que la llevó incluso a estar internada en un lugar hace algunos años. Después la vimos regresar muy, muy bien en un concierto de Karol G donde ella la invitó al escenario y luego ya este regreso, donde le dieron las gracias a Leire, que eso tampoco estuvo padre, como después de 17 años juntos, ya nada más de buenas a primeras de Leire, muchas gracias, ya no te necesitamos, pero nosotros no nos vamos a desintegrar, vamos a seguir.
0: Y la que se va eres tú.
1: Tú te vas y ella de, pues bueno, me chisparon. Empezó también su carrera como solista y meses después se anuncia que La Oreja y Amaya pues regresan, ¿no?
0: Es como si regresara, digo, son diferentes casos porque no fue igual de exitoso, pero no sé, Playa Limbo que regresara María León y ya
1: le dijeran gracias. Bye. Que estarían en su derecho,
0: claro,
1: porque ellos...

aquí sí se escucha muy desafinada. Habrá que pues estar puliendo ahí ciertos detalles para que la gira siga adelante y que deje pues con buenos comentarios a los fans. Escuchemos esto y regresamos.

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1: Amigos, sí, por supuesto, estamos leyendo sus mensajes. Chicos, en mi humilde opinión, yo pienso que los maestros traen un fuerte rugido de tripas como para andar vendiendo los boletos que les regalaron. Es la opinión de alguien, ¿verdad? Pero alguien también dice, ¿pero a poco es justo y correcto que se haga el gasto del erario público para el festejo del maestro, donde ese dinero se puede administrar en otras cosas más importantes, como arreglar las calles o ayudar a las comunidades con mejoramiento de caminos? O hagan un festejo a los de limpieza que trabajaron y mantuvieron todo el tiempo limpio lo que duró la feria. Aquí opina una persona.
2: Pues hay un evento del servidor público.
1: Sí, en junio.
2: En junio.
1: Sí, se hace el del servidor público. Uh-huh. Esto tiene que ver con el sindicato de maestros, ¿no?
2: No desviemos la atención. Ahorita los que limpian, los aplaudimos, les agradecemos su trabajo, pero vamos con los maestros que hacen negocio. Porque, o sea, yo que me encuentre que mi maestro, el que no se dejó sobornar con la tarea, me anda vendiendo un boletito para Carlos Rivera, yo sí le diría, pero a ver, si en la escuela no me quería pasar con una tarea, ahora sí me vende usted un boleto.
1: Y anda vendiendo los boletos.
2: La hipotenusa.
1: Muchachos, qué gusto saludarlos. En cuanto a los boletos, yo diría que se pongan bien estrictos en las entradas y que presenten un comprobante del IEA. Y si no traen nada de documentos o no son maestros o trabajadores de la educación, pues que no entren.
2: No, pero también limita mucho eso porque luego pasa que, no sé, el maestro no quiere ir, pero le da los boletos a su familia y a fin de cuentas se los regaló. Creo que limita mucho eso. En alguna ocasión sí pedían la identificación para dejarlos pasar, ¿recuerdas? Y la gente se atacó muchísimo con eso.
1: Ah, claro. Dice, ahora pues que ya no los festejen. Ya saben cuánto se va a gastar y mejor que eso se lo repartan a los maestros que, por lo que veo, quieren dinero. O sea, lo que les va a costar Carlos Rivera y los Acosta y el evento, entonces que se haga la repartición.
2: Porque además, ¿no?, amigos,
1: una persona.
2: Creo que no es secreto que hay rifas, ¿no? Y que es lo que motiva a que los maestros vayan, porque hay rifas de harta cosa. El año pasado fue, bueno, coches y hasta una casa.
1: Ah, claro.
2: O sea, imagínense el desgraciado maestro que vendió los boletos y que se lleva el coche de pasada.
1: Sí,
2: puede pasar. Ya para el tanque lleno del carro.
1: Sí, claro. Sí, porque están buenas las rifas, sí, ¿verdad? Por eso también la cita luego dice muy temprano para el festival artístico, ¿no? Como a las 4 de la tarde, pero... Ah, es que nos preguntaban por el horario en el que sale Carlos Rivera, pero en nuestra experiencia, ¿a qué hora han salido? Mijares a las 7 y cachito, ¿no?
2: Sí, pero salió bien tarde, ¿te acuerdas?
1: ¿8?
2: Pues yo creo que sí, pero como que estaba programado antes.
1: Edith
2: porque
1: Márquez,
2: a Lalo España le fue muy mal en críticas, sí, ¿sabes?
1: Creo que no va a haber comediante este año, ¿eh?
2: Oh.
1: Edith Márquez salió como un, ¿qué? Un 7 y algo, más o menos. A ver, ¿alguien se acuerda? Porque yo me acuerdo del de Edith Márquez, del de Mijares. ¿A quién más hemos visto?
2: Natalia Jiménez.
1: A Natalia.
2: Sí.
1: Un 7 y algo, ¿no?
2: Sí, más o menos. El de la polémica, el de Montaner.
1: Ah, y el de Ricardo Montaner.
2: Que rompieron los boletos porque no hubo rifa.
1: Ah, que muchos no fueron.
2: Sí, que sé, sí, yo estaba crudísimo por mi cumpleaños.
1: Ay, claro. Ese fue el del 22. El del 22. Uh-huh. Que se movió de mayo a junio porque era todavía el tema de la pandemia.
2: Oye, y hablando de maestros, saludos a los maestros que me encontré ayer porque me invitaron por parte de Lica al ferial de ayer, que fue función para los maestros, y me encontré mucho maestro sigue lavando ajeno, padrísimo, los maestros que estaban ahí viendo este espectáculo, que la verdad es que también para los muchachos del ferial qué friega se han llevado, porque ellos no han parado. Nada más el lunes descansaron, pero se aventaron ayer dos funciones, hoy se van a aventar otra.
1: Y otra, van, que ya será pues, la última.
2: Ya será la última, última, pero qué padre la producción que tienen, la música en vivo. Saludos al pájaro, que es parte de la música en vivo también de este ferial, y a todos los chavos que son parte de este espectáculo. Me encantó y muy padre ayer la, la función esta del ferial, y qué padre que los maestros fueron, porque luego también a veces pasa que no van al ferial.
1: Claro.
2: Hay función para ellos y luego no llegan, pero ayer estaba el teatro llenísimo.
1: Sí, que fue para ellos.
2: Sí.
1: Y platíquenos a ustedes qué les pareció el ferial de este año. Saludos, chicos. Yo escuchándolos desde Estados Unidos y tuve la oportunidad de saludarlos en la feria. Gran trabajo que hacen. Muchas gracias, Fernanda Rosales. Ella ya anda allá en Estados Unidos, pero nos saludamos acá en la feria. Y vámonos con lo siguiente.
2: Sí, amigos, con lo siguiente. Y es que fíjense que Pati Chapoy está en la polémica otra vez. Y es que fíjense que en una entrevista que tuvo con Matilde Obregón, le preguntó a Matilde que, pues ella en qué cree, ¿no? Porque a fin de cuentas todos creemos en algo en esta vida. Y resulta que ella reveló que, pues, ella no cree en Dios. Hay puntos muy importantes, más allá de atacarnos luego con lo que va a decir. Ella es del plan de que, es que, o sea, Dios nos ayuda, nos cuida, pero también hay que ayudarle a Diosito, ¿no? Diosito
1: es que
2: no
1: puede hacer todo. Para que te vaya bien, pues tú también tienes que actuar, ¿no?
2: No es como de si Dios quiere, sí, pero también ayúdale a que quiera,
1: sí,
2: ¿no?
1: Claro.
2: Entonces también pasó esta polémica y también tuvo una llamada hasta el más allá con Daniel Bisoño, pues para ver dónde está, si en el cielo o en el infierno. ¿Desde dónde le contestó Daniel? Esto fue lo que pasó, porque fue un momentazo, porque además al final fue como de adiós y le colgó. Esto fue lo que pasó con Pati Chapoy.
3: ¿Pati?
4: No.
3: ¿En qué crees?
4: Yo creo en que tenemos la enorme responsabilidad de cuidar tu mente, de saber exactamente qué es lo que está pasando contigo. No creo en los milagros, creo en el trabajo. Nada de que a mí me... Durante muchos... Obviamente fui al catecismo y la primera comunión y bla,
3: ¿y te
4: bla,
3: casaste?
4: Bla. Y me casé, pero no por la iglesia, me casé por el registro civil, pero mis hijos no se casaron por la iglesia, pero creo que es más, y perdón por lo que voy a decir, que es una fantasía de que un todopoderoso va a resolver tu vida. Yo creo que tenemos que empezar por nosotros mismos, a resolver lo que está en nosotros, lo que no está bien y lo que creemos que está bien.
3: Este teléfono te da derecho a hacer una sola llamada.
4: Órale.
3: Y esa llamada tú se la puedes hacer a quien tú quieras, alguien que esté aquí en la tierra o alguien que ya haya trascendido.
4: Va a ser muy rápido. Le marqué porque no sé en qué parte del infierno o del cielo, según la tradición católica, está Daniel Bisoño. Y lo único que le tengo que decir en este momento a Daniel, querido Daniel, es que sigue en paz, que aquí todos en Ventaneando estamos cuidando a Micaela. Besitos.
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0: 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En Radio BI son las 5 con 34 minutos. 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
1: En WhatsApp. Hola, buenas tardes, saludos. Esos no fueron bloopers, fueron gloopers. ¡Salud! No se crean, qué bien que presenten lo que pasa detrás de cámaras. Sí, amigos, pues les vamos a subir ese fragmento a nuestras redes para que vean nuestros bloopers de feria. Y eso de la bebida fue ese día que nos invitaron a una terraza donde hay bebidas refrescantes. No crean que todos los días andábamos así con la bebedera.
2: No,
1: ¿verdad?
2: Bueno, fuera.
1: Fue ese día. Y la verdad es que sí nos llevaron unos vasotes, así como como lo vieron ahí en nuestra cápsula de, de bloopers. Bueno, vámonos con lo de Inti.
2: Sí, amigos, es que fíjense que hace unos días Cristian Nodal compartió en sus redes sociales un videito, pues bastante completo, un recorrido por el cuarto de esta pequeña ahí en el en la casa de Houston de la pareja, y justamente nos llevó desde el baño hasta el closet, el cuarto. Oye, qué bonito cuarto, la verdad. Esto es una mansión en un solo cuarto.
1: Acuérdense que esa fue idea de Ángela, ya sí, nos platicó Cristian.
2: De hacerle su cuartito a la niña.
1: Y así de, y el, y este cuarto es que es para tu hija.
2: Claro,
1: es para Inti.
2: Porque ella es una cuando mamá nos, comprensiva.
1: Porque ella nos va a visitar. Es que esta también es su casa, le dijo Ángela.
2: Hasta su cobija de la Virgen de Guadalupe Virgen. Tiene para que. Lo que me llama la atención es que tiene una cuna y tiene una cama matrimonial. Por.
1: Pues.
2: O ya estará embarazada Ángela. Y es para su hermanito o hermanita. Ay, que no. Tenga su camita. No, bueno, el cuarto muy bonito, muy padre, incluso ya con ropita, porque ya ven que los niños de repente que si se ensucian de mango o que si se hacen popó y se les sale del pañal, pues entonces ya Inti tiene sus cambiecitos de ropa. Tiene hasta un libro abierto para nada más que se acueste y ya se lo empiecen a leer. Yo fan de las lamparitas de nubecita.
1: Ah,
2: esas
1: las
2: podrían en Cantia o en algún lugar de esos, muy bonito. Pero ¿no viste el mitote de Marifer Centeno? Que hay una urna en el closet.
1: Ahora
2: hay como un jarrón muy mono, que de hecho ya ahorita va a aparecer ahí en la toma. Por ahí sí le pueden poner a pausa, amigos.
1: Que si eran cenizas, ¿no?
2: Ajá, que si eran las cenizas, pero pues estaba viendo que es un jarrón, que muy moderno, muy nice, pero andan diciendo que es una urna.
1: No, y luego como alguien sacó capturas de antes de convivencias de Nodal y de Ángela, donde se veía ese cuarto y también se veían los perros, decían que era el cuarto de los perros.
2: Ah.
1: O sea que ahora ya decía que era el de Inti, pero que en realidad era el de los perros. Pero, ay, no, a lo mejor un día andaban ahí, pues grabaron un video.
2: Luego los perros son de todos los cuartos.
1: Sí, andan en todos.
2: Pero aparte los perrillos que tienen, que son los Pug, también chiquitos. Imagínate semejante cuartote para los perros. Pero bueno, Nodal presumió su cuarto. Nada más falta que Inti lo conozca.
1: Que lo visite.
2: Sí.
1: Que ya ven que según Javier Seriani ya se dieron las convivencias. Uh-huh. Él lo asegura, pero ya ven que aquí ponemos en duda luego lo que él presenta.
2: Vi que quien subió una nota de que aseguraban también eso y la bajaron la nota.
1: ¿Pero lo citaban a él o...?
2: No,
1: él?
2: No citaban a quién, pero decían que aseguraban que ya había habido un encuentro entre
1: Seriani
2: ellos.
1: Dice que ya, que casi muy buena onda, que le fue a llevar a la niña, que estuvieron conviviendo todos. Pero,
2: ¿los tres?
1: Que dice, pero no hemos visto pues más información. Oigan, alguien que quedó también fue Leti Calderón por esto de los boletos. Así como en el Palenque y en el Foro de las Estrellas, porque luego me llegaban unos mensajes así de, soy súper fan de los Parras, todos mis ahorros se los di a un chavo que me dijo que me iba a entregar unos boletos y nunca llegó al punto, o sea, que le había hecho depósito. Pues Leti Calderón cayó en esto por comprar boletos para Carlos Rivera en estos sitios de reventa. Ya ven que su hijo es muy fan de Carlos, entonces dice Leti, en este día no puedo felicitar a la aplicación Viagogo, pues no tienen madre, al Día de las Madres, pues no tienen madre. Compré los boletos para el concierto de Carlos y nunca llegaron. Gracias a la generosidad de Carlos, lo que pudo ser un día tristísimo para mi hijo Luciano fue de los mejores días. La pasamos increíble, el concierto fantástico, lleno completo y pese a la lluvia, nada opacó el gran éxito de este gran artista y ser humano, porque se refiere al concierto de la Plaza de Toros el sábado allá en la Ciudad de México y pues Carlos se portó muy buena onda con Leti y le mandó boletos, pero ella por andar comprando en estos sitios, que ya los quemó, Viagogo.
2: Que luego, siempre sale al principio.
1: Al principio cuando buscas, quiero boletos para tal concierto, te sale arriba. Y la gente le pica ahí y ahí los anda comprando. Fíjense cuál es la boletera oficial del concierto.
2: Sí.
1: Y
2: pues alcanzamos rápidamente otro que quedó, amigos, porque Jordi Rosado reveló que su tía inventó los molletes.
1: ¡Ay, mira!
2: Gracias a él hay festival en la tienda de los tecolotes porque su tía los inventó en la sucursal de los Azulejos en la Ciudad de México.
1: Gracias, tía de Jordi. Están muy ricos.
2: Esto fue lo que dijo.
6: No lo sabe, pero mi abuela, pero mi tía, lo voy a decir aquí porque creo que es un buen lugar. Mi tía, muchas gracias, ellos se burlan, pero mi tía inventó. Mi tía era mesera del
7: sábado.
6: No, mi tía inventó los molletes.
7: ¡No! ¿Dónde está la tía? ¿Dónde está la tía?
6: Mi tía inventó los molletes en un sábado.
7: Siento
6: real.
7: Que me estás engañando.
6: Te juro que no, es que ellos todos me hacen burla, pero es real.
7: Bueno,
2: que porque estaba un día con hambre y que vio un bolillo y le echó un pedazo de frijoles y así fue como lo inventó.
1: Los inventó.
2: Se le ocurrió así de que, ay, pues está la mitad de este bolillo, poquitos frijoles, molletes.
1: Ay, mira. No, pues luego así nacen esas cosas. Sí, así nacieron experimento. Las hamburguesas, ¿no? Los sándwiches. Alguien se le ocurrió en algún momento.
2: Ajá.
1: Gracias a la tía de Jordi, que ya se le está pegando mucho lo de Marta y Gareda.
2: Ya, que ya no, bueno, se junte con ella.
1: Son muy amigos, ¿verdad? Mañana más de Lavando Ajeno, amigos, los queremos.
2: ¡Adiós!
0: 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En Radio BI son las 5:40.
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9: Buenas noches, secretario.
10: Buenas noches, señor juez. ¿Cómo se siente hoy?
9: Mal, mal. Tengo un dolor terrible aquí en el costado derecho.
10: ¿Y de qué es ese dolor, doctor? ¿Del reuma?
9: No, que va. De una pedrada que me dieron anoche.
10: No me diga, ¿a usted le dieron anoche una pedrada?
9: Sí, señor, a mí.
10: Hey, ¿y eso cómo fue, doctor?
9: Pues nada, que ayer yo leí que a las 8:16 de la noche se podría ver pasar por La Habana el Sputnik III.
10: Ajá.
9: Como si fuera una estrella de primera magnitud.
10: Sí.
9: Y a las 8:15 subí a la azotea de mi casa con unos prismáticos que yo tengo y me puse a escudriñar el horizonte.
10: ¿Y qué?
9: Pues que parece que algún vecino se imaginó que yo estaba rascabuchando, porque de repente sentí un ceborucazo aquí en las costillas que me dejó medio privado.
10: Hágame el favor, entonces no pudo ver el Sputnik como si fuera una estrella,
9: ¿no? El Sputnik no, pero estrella, cuando recibí la pedrada vi más de 500.
10: Óigame, doctor, venga acá. ¿Y qué vecino fue el que le dio esa pedrada?
9: No lo sé, pero como lo averigüe, lo mato. En fin, vamos a ver si trabajamos. ¿Qué sí. caso tenemos para hoy?
10: Pues lo que tenemos hoy es algo terrible, señor juez.
9: Ajá.
10: Cuando se lo diga, usted no lo va a creer.
9: ¿Y eso de qué se trata?
10: De un timo que le dieron a un pobre guajiro. ¿Sabe usted lo que le vendieron en 15 pesos?
9: ¿Qué le vendieron?
10: El río Almendares.
9: ¡No!
10: Sí, señor.
11: ¿Aquí es donde me van a devolver mis 15 pesos?
12: Sí, señor, aquí mismo es.
11: Entonces, ¿este es el juzgado?
12: Oh, sí, señor, este es el juzgado. Aquel que está allí es el secretario, hombre, lo mire. Y el tipo con cara de malanga amarilla que está sentado a su lado es el señor juez.
9: ¿Qué está usted diciendo ahí, Rudecindo?
12: Nada de importancia, doctor. Hombre, lo he explicado aquí al señor Talanquera cómo es la cosa, ¿no? Hombre, de usted, porque él no ha estado nunca en una corte correccional.
9: Muy bien, muy bien. Ya terminó de explicarle.
12: Sí, señor.
9: Pague 10 pesos de multa por decir que yo tengo cara de malanga amarilla.
12: Pero óigame, doctor.
9: No oigo nada. He dicho 10 pesos y son 10 pesos.
12: Di tu Dios, primera vez en mi gallega vida que me ponen una multa por decir la verdad.
9: 20 pesos más, ¿quiere seguir?
12: No, muchas gracias, doctor. Vamos a parar ahí, cierra la puerta, hágame el favor.
9: Vamos a ver, Tres Patines, ¿es verdad que usted le vendió el río Almendares en 15 pesos al señor Talanquera?
13: Sí, chicos, se lo di barato, ¿verdad?
9: Baratísimo, claro. Baratísimo. Yo no me explico cómo ha podido darlo usted en ese precio. ¿No pierde dinero en el negocio?
13: Bueno, chicos, no mucho, ¿verdad? No se gana mucho, la verdad, chico. Pero siempre queda alguna tulidad, porque a mí el río no me costó nada.
9: ¿Eso se lo regalaron?
13: No, el río yo me lo encontré hecho.
9: ¿Cómo que se lo encontró?
13: Sí, yo iba caminando por una calle del Vedado y de repente, ¡pam!, me encontré con ese río. Porque yo soy muy dichoso y a cada rato me encuentro cosas, ¿oí?
9: ¿De veras?
13: ¿Tú puedes creer que anoche me encontré...?
9: ¿Qué?
13: Anoche me encontré...
9: ¿Algún amigo suyo? Que anoche.
13: Sí.
9: Que anoche le regaló algo.
13: No, chico, hombre, la parte del día que no tiene luz, chico.
9: Ah, no.
13: Ah, sí.
9: No, ¿cómo? Anoche.
13: Anoche.
9: No, sí. Anoche.
13: Me encontré un entromóvil abandonado ahí en la puerta de un cine.
9: No me diga, ¿y qué, se llevó usted ese automóvil?
13: No, hombre, chico, nada de eso. El automóvil lo dejé allí, hombre.
9: ¿Seguro que lo dejó usted allí, Tres Patines?
13: Palabra que sí, chico. ¿Tú quieres convencerte?
9: ¿Cómo?
13: Fácil. Vamos a este cine ese que yo te voy a enseñar el automóvil.
9: No diga boberías, Tres Patines. Ese automóvil probablemente ya no estará donde usted lo vio.
13: ¿Por qué, chico?
9: Porque ya se lo habrán llevado de allí.
13: ¿Llevado? ¿Cómo se lo van a llevar sin goma, chico?
9: Secretario, averígüeme a qué automóvil le robaron las gomas ayer en la puerta de un cine.
13: No te pongas a averiguar lo que no te interesa, chico.
9: Cállese la boca.
13: Sí, oíste, secretario, cállate la boca y no averigüe nada.
9: ¿Oíste? El secretario no, usted.
13: ¿Yo? Pero si yo no tengo interés en averiguar nada, chico.
9: 100 pesos de multa.
13: Pero óyeme,
9: silencio.
13: Ven acá.
9: Que se calle.
13: Yo quisiera...
9: Que se calle la boca.
13: Porra.
9: Póngale 10 pesos más.
2: Cállese la boca, muchacho.
9: Póngale 20 a Rudecindo. Bien. Y póngase 5 pesos usted por la risita esa.
14: Caballero,
9: vamos a ver, Rudecindo. ¿No le dije que me dieron una pedrada?
14: Sí.
9: Ah, bueno.
14: Está bien, pero ¿qué quiere que llore por eso?
9: Cállese la boca.
14: Está bien.
2: Cállate la boca tú también, muchacho.
9: ¡Silencio!
2: Sí, a ver, ahí, además,
9: póngale 100 pesos de multa más.
2: Muchas gracias, doctor.
9: A ver, Rudecindo, ¿qué participación tuvo usted en el timo que le dieron al señor Talanquera?
12: Yo ninguna, doctor. Yo vengo acompañando al señor Talanquera por encargo de Nananina, que es parienta de acá del Ociso.
9: ¿Y por qué no vino ella?
12: Porque se disgustó tanto con el timo que le dieron a su pariente, doctor, que se enfermó del disgusto y está guardando cama por orden del médico que la atiende.
13: ¿Y a Nananina le tiende la cama a un médico, chico?
12: Ah, yo no sé, compadre.
13: Usted mismo lo dijo, compadre. ¿No dice que está guardando cama por orden del médico que la atiende?
12: No, hombre, que la atiende a ella, señor, no que tiende la cama.
13: Ah, bueno, habla claro.
9: Ya,
13: chico,
9: Tres Patines,
13: porque...
9: ya, Tres Patines.
13: Sí, ella lo que tiene es que estuvo disfrazada de canitero el otro día.
9: ¿Cómo disfrazada de canitero?
13: Sí, una cosa amarilla que se le...
9: Ah, íctero de eso, cabrón. Íctero, íctero.
13: Sí, eso,
12: sí, un derrame vellar de eso, ¿no?
13: Sí, un problema de médico la reconoció.
9: Sí.
13: Dice que es un problema de la basílica,
9: ¿no? ¿De qué basílica?
13: De la
9: vesícula.
13: Sí.
9: Vesícula. Bueno, ya está bueno, Tres Patines, no me hable más.
13: No, estaba ilustrando a Rudecindo.
9: No ilustre nada. Dígame, Petronilo, ¿es usted pariente de Nananina?
15: Sí, señor. Nananina es hija de un primo de mi padre. De manera que yo vengo a ser medio primo de ella.
12: Medio primo y le vendieron el río Almendares en 15 pesos.
9: ¿Qué tiene que ver eso, Rudecindo?
12: Que eso no es ser medio primo, doctor, eso es ser primo y medio.
9: Verdad que sí. ¿Pero cómo fue eso de la venta?
12: Bueno, pues nada, doctor, no. Eso fue que Petronilo... Ajá. Tuvo que venir a La Habana a hacer unas compras.
9: Sí.
12: Y como él no conocía a La Habana, pues sí. Nananina le pidió a Tres Patines que anduviera con él y lo acompañara para que no se fuera a extraviar.
9: Y Tres Patines se aprovechó de eso para timarlo, ¿no es así?
12: Sí, señor, así mismo es.
13: No, señor, chico, nada de que así mismo es, chico. Lo que hicimos el amigo Trancadero y yo.
9: ¿Qué Trancadero? Petronilo.
13: Petronilo, ¿cómo se llama, eh?
9: Petronilo.
13: ¿Y el apellido?
9: Talanquera.
13: ¿No es Trancadera?
9: No, Talanquera.
13: Oye, lo que hicimos yo fue un negocio, chico.
9: Un negocio redondo, ¿verdad?
13: Sí, no, redondo.
9: ¿De qué se ríe?
13: No, de nada, sí, porque es verdad, Petronilo.
15: Bueno, compay, la verdad es que yo no sé. Yo me puedo llevar ese río para la finca mía.
9: Llevárselo. ¿Pero cómo se va a llevar usted el río Almendares para su finca, compadre?
13: Se lo lleva poco a poco, chico. Hoy un pedazo, mañana otro. Primero se lleva la zanja y después congela el agua y se la trabora, ¿verdad, chico? Eso es cuestión de paciencia, nada más, chico.
9: Es cuestión de paciencia, ¿no?
13: Hombre.
9: Venga acá, Petronilo, ¿cómo se le ocurrió a usted comprar ese río?
15: A mí no se me ocurrió, compadre. Eso se le ocurrió a este señor.
9: Ah, vamos, la idea fue suya, Tres Patines.
13: Bueno, sí, sí, no.
9: La verdad. Sí.
13: La idea sí, yo se la di, esa es la verdad.
9: Entonces lo de venderle el río fue idea de Tres Patines, Petronilo.
15: Sí, compay. Porque resulta que yo vine a La Habana a comprar unas cosas que necesitaba.
9: Sí.
15: Y una de ellas era un pico para abrir un pozo en la finca mía y poder sacar el agua para regarla.
9: Ah, vamos, usted necesitaba agua para regar su finca.
15: Sí, pero este señor me dijo que hacer un pozo daba mucho trabajo.
9: Uh-huh.
15: Y que él me vendía un río muy bueno que estaba hecho ya. Y que no había nada más que cargarlo y llevarlo para la finca.
13: Claro que sí, chico. Es un pozo, caballero. Óyeme, abrir un pozo con un pico. Óyeme, es terrible, chico. Es muy trabajoso. Y un río es más práctico, chico, porque le hace canalito a los lados y lleva el agua para donde tú quieras y siembra viejaca y siembra cocodrilo. ¿Comprendes?
9: Le vendió usted el río Almendares, ¿no es eso?
13: Sí, en 15 pesos nada más. Es una ganga, chico. En viejaca nada más tiene.
9: ¿No le vendió la postura de cocodrilo ni de viejaca?
13: Sí, yo tengo una postura de cocodrilo.
9: Ajá.
13: En Canuto Cañabrava. Que se le pueden mandar para allá. Ajá.
9: ¿Y usted cree que todo eso es una ganga, Tres Patines?
13: ¿Cómo no va a ser ganga, chico? Cuando se lo dije a mamita, mamita se puso bravísima, chico.
9: ¿De veras?
13: Sí, porque ella dice que un río así, de ese calibre, no se debe dar menos de 65 centavos el metro, chico.
12: ¡Dito Dios! ¿Usted se ha dado cuenta de la clase de timo que le dieron a ese hombre, doctor?
13: ¿No de timo, Rudecindo? ¿Quién te metió? ¿Usted cree que Cuba es de España todavía? ¿Está defendiendo el río como si fuera tuyo, chico? Este es un negocio de compra-venta, chico.
12: ¿Cómo un negocio de compra-venta?
13: Claro que sí, chico. Timo sería si yo le hubiera vendido a taquillera.
9: ¿A qué taquillera?
13: Talanquera. A talanquera. Yo le había vendido una cosa que no insistiera, chico.
9: ¿Que no qué?
13: Que no insistiera, que no fuera de verdad, chico.
9: Que no existiera.
13: Ah, tú estás conmigo, ¿verdad?
9: No, señor.
13: Pero ese río no existe.
12: Sí existe.
13: Pues mire a ver, chico.
9: ¿Qué cosa va a mirar, Tres
13: Patines? No lo mire, déjalo.
9: Usted no puede vender ese río.
13: ¿Por qué no, chico? Ese río es tuyo.
9: No, no es mío.
13: ¿Es de Rudecindo?
9: Tampoco.
13: ¿Y de quién es entonces?
9: De nadie.
13: Ay, si no es de nadie, lo puedo vender cuando me dé la gana. ¿No es así la cosa?
9: No, señor, la cosa no es así.
13: Bueno, ¿y por qué no es así? Explícame, chico. Lo que no tiene dueño no es del primero que se le encuentre.
9: Pero es que ese río tiene dueño, Tres Patines.
13: ¿Cómo
9: ese
13: dueño,
9: río chico? Es del Estado.
13: ¿De qué Estado, chico?
9: Del Estado, del Procomún.
13: ¿El Estado de Procomún?
9: Sí.
13: ¿Quién es ese señor, chico?
9: ¿Qué señor?
13: El señor Procomún. Tú dirás Tamacón, chico.
9: No, Procomún. El Procomún no es un señor, Tres Patines.
13: Ah, es una señora.
9: Tampoco,
13: perdóname,
9: ¿eh? Tampoco. Yo le digo que ese río es del Procomún porque es de todos.
13: Ah, ¿es de todos?
9: Claro que sí.
13: Pues entonces yo le vendí la parte mía nada más, chico. Total, Petronilo no necesita el río entero, chico.
9: Ah, ¿no?
13: Claro que no, chico. ¿Qué tamaño tiene la finca tuya, Petronilo?
15: Caballería y media.
13: Entonces te sobra, chico. Cógete desde 23 hasta Puente Grande nada más, que es el pedazo que me vendrá a tocar a mí. Óyeme, tiene para darle 14 vueltas a la finca y puedes hacer hasta una laguna si te da la gana.
12: Bendito sea Dios. ¿Usted está oyendo eso, doctor?
9: Sí, Rudecindo, lo estoy oyendo.
12: ¿Y qué hace usted que no se indigna, por Dios? Lo que usted tiene en las venas de sangre española o jugo de melón colado.
9: 10 pesos de multa por ese melón colado. Y óigame, Tres Patines, usted podrá engañar y tupir a Petronilo, pero a mí no me engaña usted o yo.
13: ¿Y eso a qué viene, chico? ¿Yo te he vendido a ti algún río?
9: No, pero eso viene a que usted sabe tan bien como yo que lo que ha cometido con Petronilo es un timo.
12: Y bien que sí, doctor, porque Tres Patines le dijo a Petronilo que él se encargaba de llevarle el río hasta la finca.
9: ¿Cómo? ¿Tres Patines le dijo eso a usted, Petronilo?
15: Sí, señor, porque yo antes de cerrar el negocio le pregunté que cómo me las iba a arreglar para llevar el río hasta la finca. Uh-huh. Y entonces él me dijo: tú no te ocupes y dame el dinero que yo te lo llevo.
9: ¿Qué me cuenta? De manera, Tres Patines, que usted le dijo que le llevaría el río.
13: ¿El río? No, yo no dije el río.
9: ¿Qué cosa le iba a llevar entonces?
13: Yo dije el dinero, chico.
9: ¿Cómo el dinero?
13: Claro, chico, yo le dije a él: tú no te ocupes y dame el dinero que yo te lo llevo. ¿Tú entendiste el río, Petronil?
15: Sí, señor.
13: Entendiste mal, viejo, entendiste mal. Porque lo que yo te llevaba era el dinero, ¿seguro? Eso seguro. Así que tienes que espabilarte aquí en La Habana, porque como sigas así, bobo, cualquier día se aparece un vivo y te mete un timo.
15: Bueno, compay, pero entonces ¿quién me lleva el río hasta la finca?
13: Ah, yo no sé, chico, ese es un asunto tuyo.
15: ¿Cómo que es asunto mío?
13: Sí, viejo, yo no especificé que la venta fuera con entrega de la mercancía a domicilio, chico.
12: Bueno, pero oiga, es que usted no puede vender una cosa que no es suya, compay.
13: Y vuelta con lo mismo, chico. ¿Qué es lo que no puede vender uno entonces, Rudecindo? O mejor dicho, ¿qué es lo que puede vender uno?
12: Lo que sea suyo puede vender,
13: ¿sí?
12: ¿Es así, doctor?
9: Claro que sí, Tres Patines. Usted solo puede vender las cosas que sean de su exclusiva propiedad.
13: Bueno, pero vamos a ver si nos entendemos.
9: Sí.
13: Yo puedo vender los muebles del comedor de mi casa.
9: Eso sí.
13: Ah, sí. ¿Y los aparatos de mi cuarto de baño?
9: También.
13: Entonces la venta es legal, chico.
9: ¿Por qué?
13: Porque mi casa no tiene cuarto de baño.
9: ¿Y qué me cuenta usted con eso?
13: Que yo hace 2 meses que me estoy bañando en el río, de manera que lo que yo vendí fue mi bañadera, chico.
9: Y la vendió usted en 15 pesos, ¿verdad?
13: Sí, en 15 pesos, lo
9: bueno,
13: que me dé la gana, chico.
9: Pues lo primero que tiene usted que hacer es devolverle sus 15 pesos a Petronilo ahora mismo.
13: ¿Ahora?
9: Sí, señor.
13: Chico, yo creo que eso no lo puedo hacer porque, la verdad, ¿quiere que te hable con franquicia postal?
9: Sí.
13: Ya yo no los tengo, chico.
9: ¿Qué hizo usted con ellos?
13: Le regalé un... ¿cómo se llama? Un chemiso de eso.
9: ¿Cómo chemiso? ¿Un chemis?
13: Chemis, sí, a mi novia Cucusa.
9: ¿Y no se había peleado usted con ella?
13: Sí, pero no, hicimos las paces.
9: Ajá.
13: Yo cuando le regalé el vestido, ella se lo selló a su papá y a su mamá. Y luego, agradecida, hasta me dio un besito y todo, chico.
9: ¿Delante de su papá y su mamá?
13: No, sí, no.
9: ¿Qué le pasa?
13: Eso fue que como que ella es muy reumática, ¿tú sabes?
9: ¿Cómo reumática?
13: Sí, es soñadora.
9: Romántica.
13: Romántica, yo la invité a subir en la azotea, sí, para contemplar la luna.
9: Ah, vamos, y allí fue donde usted le pidió el besito.
13: Claro, tú puedes creer, chico, que por poquito me da el besito, chico.
9: ¿Y eso? ¿Estaba brava todavía?
13: No, pero cuando ya me iba a dar el besito, ella se echó para atrás y dijo: No, aguanta, aguanta, que aquel señor nos puede ver.
9: ¿Así qué señor era ese?
13: Un descarado que estaba en la azotea de frente mirando vuelta de acá así con uno gemelo de esos, chico.
9: Momento, Tres Patines, ¿por qué dice usted que era un descarado?
13: Porque seguro que estaba recauchando, chico. Ahora que eso sí, le di su merecido.
9: ¿De veras qué le hizo a usted?
13: Agarré un pedazo de ladrillo y le ha dado un burronazo al hombre ese yo por la cabeza, chico. ¿Qué ese burucazo? Oye, me lo cogí que todavía le debe estar doliendo la costilla, ¿no?
9: Dígame una cosa, Tres Patines, eso fue anoche, ¿verdad?
13: Sí, anoche.
9: En La Víbora, ¿no es eso?
13: Sí, La Víbora.
9: A eso de las 8:15.
13: Sí, a eso tú andabas por allí, ¿no?
9: Sí, cómo no, yo andaba por allí.
13: No me digas, entonces tú oíste el grito que dio el hombre. Óyeme, fue un bufido lo que dio.
9: ¿Cómo no iba a oírlo, Tres Patines, si el bufido ese lo di yo?
13: Ah, pues yo creí que había sido el hombre, pues... ¿Cómo? ¿Que lo oriste tú ese grito?
9: Sí, porque la pedrada me la metió usted a mí, Tres Patines.
13: ¡Ave María!
9: Yo era el que estaba en esa azotea con unos gemelos.
13: Sí, ¿y qué tú hacías allí con esos gemelos?
9: Mirando a ver si veía el Sputnik.
13: ¿Al Sputnik?
9: Sí.
13: ¿Sí? Oye, pues yo creí, la verdad es que yo cuando me di, yo hice así, entonces Cucuza estaba con la... A ver, se me fue la mano, hermano, de verdad. Déjame ese problema a mí que yo te lo resuelvo.
9: ¿Cómo que usted lo resuelve?
13: Sí, yo le devuelvo sus 15 pesos a Petronilo. Y vamos a no hablar más del asunto.
9: Aunque no vamos a hablar más del asunto. Escriba ahí, secretario.
1: Venga la sentencia.
9: Aunque diga que devuelve el dinero que timó, con eso no se resuelve la pedrada que me dio. Y como que todavía me duele y yo soy el juez, voy a ponerle esta vez 14 meses y un día.
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0: 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Primero, póngase de pie y manténgase erguido. Ahora, estire su cuerpo entero. 1, 2, arriba y abajo. Estire su espalda. Ahora brazos y piernas. 1, 2, 3, 4. Brazos hacia los lados y doblando las rodillas. Una vez más. 3, 4, 5, 6. Ahora girando los brazos. Primero hacia un lado, ahora hacia el otro. Brazos estirados. Repita una vez más. 1, 2, 3, 4. Piernas extendidas, pecho estirado. Levante y baje despacio los brazos hacia los lados. Arriba, abajo. Su pecho estirado ampliamente. 1, 2, 3, 4, 5, 6. Ahora doble su brazo levantándolo. Primero el izquierdo y regresándolo hacia abajo. Ahora subiendo el derecho y regresándolo hacia abajo. 1, 2, 3, 4, 5, 6. Ahora nos doblamos hacia enfrente con rítmicos rebotes, 3 veces seguidas. Ahora manos en sus caderas y dóblese hacia atrás. Repita el movimiento doblando hacia adelante. 4, 5, 6. Abra sus brazos y retuerza su cuerpo. Izquierda, derecha. Izquierda, derecha. Diagonalmente hacia atrás. Una vez más. Ahora a la derecha, izquierda. 3, 4, 5, 6. Moviendo los pies y subiendo los brazos. Brazos hacia arriba, brazos hacia abajo. Con movimientos fuertes y cortos. Brazos arriba, brazos abajo. 1, 2, 3, 4, 5, 6. Ahora pies separados. Nos doblamos 2 veces sobre el pie izquierdo y arriba estirando. Repetimos el movimiento sobre el pie derecho. Una vez más hacia arriba. Una vez más. 2, 3, 4, 5, 6. Ahora giramos nuestro cuerpo entero, estirando sus brazos y girando hasta completar un círculo entero. Repetimos el movimiento en sentido contrario. Estire muy bien los músculos y cadera. 4, 5, 6. Los pies juntos otra vez. Y ahora brinca. 1, 2, 3, 4. Abre, cierra. Abre, cierra. 1,
17: 2, 3, 4, 5, 6. Brazos y piernas. 1, 2, 3, 4. Brazos y rodillas. Moviéndolos juntos. 1, 2, 3, 4, 5, 6. Y terminamos respirando profundamente. Despacito, inhalando. Despacito, exhalando. 5, 6. Una vez más. 1, 2, 3, 4, 5, 6, 7, 8.

0: Jesús María, muere adulto mayor en su domicilio tras un incendio. Adulto mayor pierde la vida tras ser atropellado en el libramiento Jalpa en Calvillo. Joven pierde la vida en accidente de motocicleta en Rincón de Romos. Uno más resulta gravemente lesionado. Capturan al que asesinó a dos en una riña campal en San Pancho. Otro más fue detenido en Aguascalientes a un homicida que era buscado en Nuevo León. Impactante persecución para detener a un joven alcoholizado terminó en un choque. Dos lesionados en choque por alcance entre un auto y una motocicleta, le tendremos los detalles. Otros se salvaron de morir tras sufrir una volcadura en Rincón. Dos personas resultaron heridas. Estas y otras noticias más hoy en Patrulla 790.
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2: Las 6:03 a.m. 6:03. Muy buenos días. Esto es Patrulla 790. Mi nombre es Juan Luis Díaz y les saludo con mucho gusto como todas las mañanas en este inicio de actividades. En esta mañana de lunes. Lunes 18 de mayo del año 2026. El termómetro marca en este momento 16 grados centígrados de temperatura en el centro de 15 grados centígrados de temperatura en el centro de Aguascalientes. Saludo y comparto micrófonos como todas las mañanas con Lorena Treviño. Lorena, ¿cómo estás? Muy buenos días.
0: Muy buenos días, Juan Luis. Pues tenemos muchísima información policíaca, así que lo invitamos a que se quede con nosotros, a que se comunique ya al 910-3508 y 910-3509. Las líneas están a su entera disposición y también a través de nuestro WhatsApp 449-910-3508.
2: En transmisión en vivo a través del Facebook de Patrulla 790, conéctate con nosotros para que tengas en ese momento la imagen del canal 102 del sistema Gigacable o canal 75 del sistema Easy a través del Facebook de Patrulla 790, a través de nuestro canal de videos en YouTube, en la aplicación X y en www.beinoticias.com. Las 6:04 a.m. Vamos al detalle de la información policíaca y vamos a hablar de lo que sucedió en el municipio de Jesús María. Un adulto mayor perdió la vida al interior de un domicilio que estaba ardiendo en llamas. Platícanos, Lorena, sobre esta muy lamentable tragedia.
0: Fue el día de hoy, Juan Luis, fue hoy durante la madrugada, como a la 1:30 más o menos de la madrugada, fue cuando comenzaron a reportar esta tragedia que se estaba llevando a cabo en el municipio de Jesús María, después de que un incendio devorara una vivienda en una zona conocida como Corral del Barrancos y cobró la vida de una persona de la tercera edad, Juan Luis, que ya nada pudieron hacer por ello. Fíjate que el contexto lo están investigando, ¿eh? Llegaron elementos de investigación pericial, pero también investigadores, porque no saben qué fue lo que provocó este incendio. Algunos incluso, o sea, algunas personas, algunos vecinos que llegaron, decían, es que investiguen porque trae un golpe en la cabeza. No sabemos si ese golpe en la cabeza, Juan Luis, sea producto de él mismo por desesperación querer salir de la casa, o al caer también desmayado por el estar inhalando el monóxido de carbono pudiera haber recibido este golpe. No lo sabemos, las autoridades lo están investigando, pero hacían mucho énfasis en decir eso, que traía un golpe en la cabeza. De
2: o
0: hecho,
2: ya lo tenía antes de, ¿no?
0: O ya lo tenía. De hecho, tenemos una fotografía en donde después de que pasaron esa información, nos decían, es que chéquenle porque miren, trae un golpe en la cabeza, fue lo primero primero que le hicimos, a lo mejor se metieron a robar, es que por aquí roban muchísimo. Empezaron ya como que a especular esas cosas, Juan Luis, pero pues eso es trabajo por parte de las autoridades. Sería como muy pronto poder determinar algo así, Juan Luis, o solamente señalarlo, pero fue minutos o los primeros minutos del día de hoy cuando los servicios de emergencia recibieron varios reportes. Los mismos vecinos comenzaron a hacer las llamadas al 911, en donde alertaban sobre la presencia de una persona que estaba atrapada en el fuego. O sea, vieron el incendio y decían, es que el señor siempre está ahí, y el señor ya es un adulto mayor, es que tienen que venir rápido, y es por eso que los elementos del cuerpo de bomberos llegaron hasta ese punto, Juan Luis. Llegaron también elementos de la policía municipal, que a pesar de que ellos no trajeran este pues traje especializado, ellos querían meterse, querían tratar de rescatar a la persona que se encontraba dentro. Los bomberos iniciaron con todas estas maniobras para poder sofocar el fuego, para poder controlar la situación. Sin embargo, Juan Luis, cuando lograron hacerlo, por lo menos en la parte de enfrente, sí localizaron al hombre. Sí lograron, pues ahora sí que rescatar, pero solamente el cuerpo, un hombre de entre 75 a 80 años de edad aproximadamente, que fue identificado como Salvador y quien presentaba ya quemaduras en diversas partes de su cuerpo. Es decir, el fuego sí lo alcanzó, además de signos de intoxicación por el monóxido de carbón debido a la acumulación de humo que hubo dentro de la casa. Los paramédicos del Instituto de Servicio de Salud del ISEA, Juan Luis, también llegaron al sitio, trataron de brindarle los primeros auxilios, pero lo único que sucedió es que confirmaron que ya no presentaba signos de vida. Hasta el momento, como te digo, las autoridades no han determinado con exactitud cuáles fueron las causas que originaron el incendio, es decir, si fue otra vez una veladora, si fue un cortocircuito, qué fue lo que sucedió. Lo único que sabe es que se descarta que haya sido un cortocircuito, porque dicen que él no... pues que estaba apagada la casa cuando se generó el incendio, que también eso no es garantía, ¿verdad? La zona fue acordonada por elementos de seguridad pública en espera de llegar pues el Instituto de Ciencias Forenses, servicios periciales, quienes ellos ya se encargaron de hacer todo el levantamiento de cuerpo y concluir con estas diligencias, Juan Luis. Todavía durante hoy por la madrugada estuvieron trabajando ahí en el lugar de los hechos. Tú sabes que cuando es un incendio, pues la cosa es un poco más complicada porque tienen que esperar a que, pues sé que tienen que esperar a que puedan ellos poder hacer el trabajo, y literalmente ayer pues hicieron el levantamiento nada más del cuerpo de esta persona. No llegaron familiares, lo que llegaron fueron los vecinos que pudieron estarle dando referencia a las autoridades y demás, pero por lo menos ayer no se detectaron vecinos que estuvieran ahí. Como que el señor vivía solo, Juan Luis, y se desconoce qué fue lo que originó el incendio, si se trata esto de algún hecho violento, que como te digo, a pesar de que los vecinos insistían mucho, pues no lo pueden determinar.
2: ¿Qué hora fue cuando sucedió, licenciada?
0: Casi los primeros minutos del día de hoy.
2: 0:12 de la noche y tantito, ¿no? Más o menos. El hombre estaba despierto, obviamente, no lo encontró.
0: Como que empezó el incendio y sí se despertó, Juan Luis, como que él intentó salir, porque de hecho, si tú alcanzas a observar las imágenes, hay una en donde él se ve casi en la puerta. O sea, él está en la puerta, tirado en la puerta, estaba a punto de salir cuando el daño
2: ya era devastador.
0: Yo creo que por eso se confundió el tema de lo que decían los vecinos, Juan Luis, porque decían, ¿y por qué trae un golpe en la cabeza y está en la puerta? Porque ya no, porque le impidieron salir, es que de seguro le dieron un golpe ya cuando estaba a punto de escapar. O sea, como que se hicieron una novelota.
2: Una historia. Pero vaya, eso... mire, no está, digamos, no es descartado, no. En historias de esta naturaleza, máxime cuando hay una persona que vive sola, y luego si te dicen que en Corral de Barrancos, en Jesús María, es una zona en donde han ocurrido algunos robos. Bueno, la autoridad no lo puede desechar así nada más porque sí. No es así de sencillo. El asunto comienza primero con la necropsia. Habrá que ver, ¿fueron las quemaduras? ¿Fue una intoxicación? ¿Presenta algún tipo de lesiones adicionales a las quemaduras? ¿Faltan pertenencias o no en el interior del domicilio? Una situación que solamente los propios familiares podrán determinar. ¿Qué tantos objetos de valor había en el interior? Si ahí permanecen dañados, obviamente quemados por el fuego, o no están. Es un trabajo muy complejo. Por lo pronto hoy, lo que no cambia, lo que queda de manera clara y contundente es: un adulto mayor perdió la vida tras un incendio en el interior de su propio domicilio. Hasta el momento se desconoce qué fue lo que provocó este siniestro. Si el hombre era de usar veladoras para algún pequeño altar, si se quedó dormido con el cigarro en la mano, el cigarro encendido, es otra posibilidad, falla en el sistema eléctrico. Las posibilidades son muy amplias, pero apenas está comenzando el trabajo de investigación por parte de las autoridades ministeriales. Son las 6:12. No se despegue, porque después de la pausa, la historia de otro adulto mayor que también perdió la vida, pero este fue atropellado en el libramiento a Jalpa, es allá en el municipio de Calvillo. Después de la pausa le tenemos la información.
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1: En Radio BI son las 6:13.
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2: Las 6:15. 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Las 6:15. Cambiemos de información. Hace unos minutos, si apenas encendió usted la radio en este momento, hemos comenzado transmisiones informándole lo que sucedió en Corral de Barrancos, en el municipio de Jesús María, en donde un adulto mayor perdió la vida en los primeros minutos de este lunes. Perdió la vida dentro de su domicilio, que estaba ardiendo en llamas. Pero no fue el único adulto mayor que lamentablemente falleció. Ayer también le dimos detalles de un muy, muy fuerte accidente que sucedió en el libramiento a Jalpa. Cuando tú vas de Aguascalientes hacia Calvillo, puedes evitar ingresar a la zona centro, puedes literal sacarle la vuelta a la zona centro de Calvillo y conectar con la salida a Jalpa a través de un libramiento. En ese libramiento, un adulto mayor perdió la vida atropellado.
0: Así es, Juan Luis. Un velador, fíjate, hoy sabemos esa información porque la hija fue quien pudo identificar a este señor que lamentablemente perdió la existencia. También estamos hablando de un adulto mayor, un hombre de la tercera edad que se dirigía apenas a trabajar y que fue brutalmente embestido por un vehículo, el cual le arrancó la existencia, Juan Luis. Después de este impacto tan brutal, lo rápido llegaron los elementos, ¿eh? De hecho, dicen que rápido llegaron paramédicos, pero el daño ya estaba hecho. Él tuvo prácticamente una muerte instantánea y el cobarde conductor, quien lo atropelló, Juan Luis, abandonó su vehículo y se fue caminando, se fue corriendo de ahí de la zona, ni siquiera le brindó auxilio, ni siquiera se paró para ver lo que había provocado. En cuanto vio que el señor estaba tirado, inmediatamente se dio a la fuga, Juan Luis, cosa que ya está siendo investigado, porque muy diferente hubiera sido que él se hubiera quedado ahí en el lugar de los hechos, hubiera argumentado, estaba muy oscuro, se me atravesó, no es un cruce peatonal, cualquier otra cosa, pero decidió darse a la fuga y por eso las autoridades lo buscan en este momento, que no está muy difícil, ¿eh? Ahí está el vehículo, ahí dejó abandonado el vehículo con el impacto, toda la parte de enfrente está destrozada también. Fue un accidente que se registró en punto de las 8 de la noche. A esa hora se activaron las frecuencias de radio, varias personas comenzaron a hacer el llamado al 911, indicaban que en el libramiento Calvillo-Jalpa, justo a la altura de la comunidad de La Pochota, así se llama, en la colonia Martínez, que se había generado este accidente y que un hombre se encontraba incluso inconsciente o se encontraba grave, por lo que los elementos de la policía municipal llegan estatales, llegan paramédicos, llegan elementos de la Guardia Nacional, se aproximaron al lugar y localizaron a este hombre que fue identificado como Cayetano Chávez Rodríguez, mejor conocido como Don Chencho. La gente lo conocía ya como Don Chencho, era velador, pues conocido de allá de la comunidad de hace muchos años, Juan Luis, el señor de 76 años de edad, y el cual empiezan a brindarle los primeros auxilios y ellos notifican que ya no presentaba signos de vida. Además, a pocos metros se encontraba este vehículo, un Nissan March en color plata, cuyo conductor se había dado a la fuga. Después del incidente se dio la fuga, el Laura Oxiso iba caminando sobre la carretera, iba rumbo a su trabajo y repentinamente fue impactado, perdiendo la vida de manera instantánea. Después de esto que te acabo de mencionar, Juan Luis, los elementos de servicios periciales también llegaron allá a la zona, llegaron elementos de la fiscalía, efectuaron las diligencias correspondientes en torno al cuerpo y el vehículo del motor, porque al cuerpo se lo llevaron a servicios periciales y el vehículo pues también se lo llevaron como parte de la investigación, porque en ese iba el presunto responsable. Estuvo que empezaron ahí a decir en la comunidad de hubo un accidente, un adulto mayor y que un accidente, y como que rápido se empezó a pasar la voz y la hija llegó ahí al lugar de los hechos, Juan Luis. Y ella, es que más o menos coincide la hora, nada más destápenlo poquito porque quiero quitarme esa duda. Yo espero que no sea mi papá, pero es que mi papá esta hora salió de la casa, a él trabaja en tal parte, nada más quiero saber que no sea mi papá, nada más enséñemelo.
2: Descartarlo, ¿no?
0: Y sí lo hicieron, ¿eh? O sea, sí le levantaron los policías casi que poquito la...

0: La sábana, ya ves que rápidamente les ponen una sábana en color blanca. Él ya estaba tapado para cuando llegó la hija y los policías y demás. Y cuando llegan, si le levantan la sábana, no, pues ya te imaginarás. Inmediatamente lo identificó, sabía que era la ropa con la que había salido su papá, traía los mismos zapatos, todo. Y pues le tocó a ella identificarlo, decir que se trataba de su papá, que acababa de salir de su casa porque iba rumbo a trabajar. Te digo que era velador y él trabaja de noche y madrugada.
1: Él iba camino apenas.
0: Iba camino, dice, siempre se viene por aquí, por la orilla, pero nunca se atraviesa, dice, no tiene por qué atravesarse. Dice, siempre agarra la orillita, dice, entonces por eso sé que él no se atravesó, decía la hija de él. Dice, él siempre se va por aquí, por la orilla. Y el vehículo sí se veía fuera de la cinta asfáltica, Juan Luis, como que sí fue, pues a la
1: lo arrolló fuera.
0: Lo arrolló fuera de la cinta asfáltica. Entonces, pues sí, un lugar muy peligroso para circular, pero te digo, el conductor tomó la decisión de bajarse, irse corriendo y ahí dejar hasta su misma unidad abandonada.
1: El vehículo abandonado, abandonada también a la víctima a su suerte y que tristemente, bueno, pues sí. Y fíjate que las autoridades como que detectan, Lorena, cuando, por ejemplo, no es lo mismo que llegue un hijo de vecina, oiga, déjeme verlo para ver si no es alguien conocido. No, nunca va a suceder, nunca. Como que ellos detectan, son personas que cuando se acercan aportan tantos detalles que incluso el mismo elemento que está escuchando dice, es que todo coincide, te va dando tanta información, porque incluso te pregunta, ¿no? A ver, dígame cómo es su papá. No, pues mi papá de tantos años iba vestido más o menos así, salió a esta hora, debería de ir caminando por acá. Te da tanta información esa persona que llega el momento en el que dices, híjole, a mí se me hace que sí es. Y tienes como autoridad la oportunidad de, en ese preciso instante, ya tener identificada a la víctima y en consecuencia tener a la mano un familiar para rendir una declaración. Por eso es que no a cualquiera le destapan el cuerpo, ¿eh? No es así de sencillo, créeme, lo hemos visto en cantidades de ocasiones, personas que llegan y es que déjeme ver porque para ver si no es alguien de aquí, pero a veces nada más es como por el morbo, ¿no?
0: Sí, no.
1: Y como que quieren ayudar, pero no tienen ningún interés de por medio y las autoridades no lo hacen, salvo en casos como el que acaba usted de escuchar, en donde muy seguramente esta mujer antes de levantarle la sábana, hubo una pequeña entrevista y en ese cuestionario los propios uniformados sabían, híjole, a mí se me hace que sí es familiar. Por eso lo dejaron, que ella misma lo pudiera observar en ese sitio. Las 6:23 después del corte, joven pierde la vida en accidente de motocicleta, sucedió en Rincón de Romos. Hay otro más que se debate entre la vida y la muerte.
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2: En Radio BI son las 6:24.
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0: Por cierto, ahorita antes de entrar, yo le puse herido de gravedad porque esa era la información que nosotros teníamos el día de ayer. Y ahorita antes de entrar al aire, preguntábamos sobre su estado de salud y nos dicen que está recuperándose, que él incluso está consciente, está, ya le platicó a las autoridades todo, y es a lo que me refiero en cómo la diferencia del casco, porque tuvieron el mismo accidente y los dos jóvenes viajaban en esta moto, salieron de la carretera, se estamparon contra un árbol, Juan Luis, y uno de ellos pierde la vida ahí en el lugar de los hechos, el otro resulta herido, sí, todavía está internado, lo anterior en carreteras del municipio de Rincón de Romos. El accidente fue reportado a los servicios de emergencia ayer durante la madrugada, a las 3 de la mañana más o menos fue cuando mencionaban o reportaban este accidente sobre la carretera estatal número 26. Fíjate, nosotros no sabíamos, Juan Luis, pero ayer a las 6 de la mañana comenzaron a llegarnos muchos mensajes de, oigan, ¿por qué no dicen el del accidente del chavo fallecido? Comenzamos a pedir la información y nos sorprendimos al conocer que sí había habido un accidente durante la madrugada. Hablaban de personas heridas de gravedad porque estaban tiradas ahí en la cinta asfáltica, por lo que rápido llegaron los elementos estatales, preventivos, todos hasta la zona, se movilizaron hasta ese lugar entre Valle de las Delicias y la carretera federal número 71. Ahí es donde detectaron una itálica en color verde con negro. Estaba destrozada la motocicleta, una 2026, Juan Luis. Toda la parte de enfrente estaba completamente deshecho y a su costado se encontraba un joven que fue identificado como Christopher, de 19 años de edad. Fue la persona que lamentablemente perdió la vida. Asimismo, fue atendido quien fue identificado con el nombre de Cristian, de 18 años de edad, y él es el que estaba consciente. Sí se lo llevaron porque presentaba algunas fracturas, pero sí se lo llevaron a recibir atención médica, pero consciente, Juan Luis. Él sí pudo platicarle a las autoridades, y una imprudencia en toda la extensión de la palabra, porque mira, ya circular por carretera de noche hasta en vehículo es peligroso, y más por esas carreteras, Juan Luis. Y luego, estos a exceso de velocidad, uno sin casco de protección, es verdaderamente una irresponsabilidad en toda la extensión de la palabra. No se les atravesó ningún vehículo, Juan Luis, no hubo, el impacto lo tienen en la parte de enfrente solamente, pero porque se estamparon contra el árbol que estaba ahí en ese lugar. Entonces el mismo exceso de velocidad fue los que no les permitió ya poder controlar el manubrio y se pactaron contra este árbol de grandes dimensiones. A uno de ellos le costó la vida, otro más, el que traía casco, resultó lesionado.
1: Las 6:29 a.m. a través de nuestro WhatsApp nos dicen nuestros radioescuchas: muy buenos días, Juan Luis y Lorena, una pregunta. Nosotros tenemos varias denuncias y no han hecho caso en la fiscalía. ¿Hay algún problema si se hace denuncia pública a través de una de las redes sociales? No, ninguna. No, de hecho, creo que usted sabe que en muchas ocasiones lo hacen al revés.
0: Claro.
1: Primero lo hacen público y después presentan una denuncia formal ante las autoridades. Ahora, también no sé qué tipo de asunto, no me dice aquí qué delito ha sido víctima usted, qué es lo que ha sucedido. Quiero suponer que la fiscalía que nos está sintonizando en este momento estaría interesada en saber, bueno, a ver, ¿por qué no se ha dado solución a alguien que ya presentó denuncia? ¿Tendrá una explicación legal o alguien no está haciendo su trabajo? Aquí tenemos a nuestro radioescucha en la línea para que lo puedan contactar. Nos dice otra persona: en el caso del señor atropellado en el libramiento Calvillo Jalpa, fue junto a una casa de materiales, y por esas calles hay muchas casas con cámaras de seguridad para que investiguen, que aparte quedan cerca los bomberos y la estación de policía, nos dice una persona, da una referencia. Quiero suponer que la autoridad anoche mismo
0: seguramente
1: tenían
0: sí.
1: Ellos, o desde ayer ya tenían ellos este detalle, ¿no?, de verificar cámaras para saber exactamente las circunstancias en las
0: hasta
1: que
0: hasta con el nombre del
1: sucedió.
0: Vehículo, ¿no, Juan Luis? O sea, a nombre de quién está ese vehículo.
1: A nombre de quién está registrado el vehículo. Ajá. Okay. No, pero yo entiendo que el radioescucha se refiere a cómo sucedió.
0: Ah,
1: okay. Que decías que él iba caminando por la orilla, que si el auto se salió de la carretera y lo atropelló, que una forma de poder descifrarlo es con las cámaras que están instaladas ahí. Ahí se podría observar la secuencia del accidente, la real, no la de, es que el señor se atravesó. No se atravesó, él iba por el camino de toda la vida, pero el auto se salió de la carretera. Lorena, Juan Luis, buenos días. Me imagino que quiso escribir trabajé de manera indirecta en la fiscalía y me tocó trabajar con el comandante Ortega Santos. Yo tuve la oportunidad de tratarlo al igual que al comandante Barba. Y eran unos tipazos muy sociables, amigables, unos tipazos. La pregunta es, ¿ya localizaron al comandante Kratos? No. Gracias. No, Lorena. No, es que fíjate que creo que fue el sábado en la mañana, a mí me llega un mensaje que me dice qué tan cierto es que ya apareció el exministerial que salió a Jalpa. Y yo le contesté, le digo, no tenemos ningún mensaje. La familia nos ha mandado cualquier cantidad de alertas y recordatorios de insistan en que está desaparecido, pero no tenemos nada de que ya fue localizado. No confirmaron nada a la autoridad, ¿verdad?
0: No. Y mira, ni siendo familia, un ni caso autoridad tan público que también los familiares estuvieron comunicándose con nosotros, créeme que nos avisarían al instante, Juan Luis, pero no, eso no ha sucedido. Todo lo contrario, todavía ayer por la tarde estuvieron insistiendo mucho de, oigan, publiquen esta información. Mira, ya me están confirmando, no ha aparecido.
1: Ok, no hay todavía nada de el famoso comandante Ortega. Buenos días, ¿qué pasó? Van dos patrullas estatales por segundo anillo a la altura del fraccionamiento Ojo Caliente de sur a norte. Quiero suponer que van con la sirena abierta. Ahorita verificamos si están atendiendo alguna emergencia. Repito, avenida Aguascalientes, de sur a norte, a la altura de Ojo Caliente, iban dos patrullas de la policía estatal. Buenos días, oigan, ¿qué han pasado con el muchacho del agropecuario, el que asesinaron? Bueno, con él no tendría ninguna novedad, Majo. Yo quiero creer que lo que pregunta es, ¿qué
0: si
1: ha pasado
0: ya
1: con
0: encontraron
1: el caso,
0: a
1: ¿no?
0: los
1: con
0: responsables?
1: Sí, no hay en ese momento detenidos, ¿verdad? El único avance que hubo fue que localizaron un vehículo,
0: camioneta,
1: que hoy sabemos fue utilizado para llegar al agropecuario, cometer el crimen y darse la fuga. Ese vehículo fue localizado envuelto en llamas en una comunidad que se llama El Colorado. Allá lo dejaron abandonado. Es, digamos, la única actualización que tenemos de esa historia, pero todavía no hay más información al respecto. Tengo en mi poder esta placa, la encontré por la zona militar. Si la pueden difundir, que me manden mensaje. Gracias por sus atenciones. La placa es 95ESG8. 95ESG8. Si usted es el propietario de esta matrícula, contacte a quien la encontró en el 449-173-4746. Son las 6 de la mañana con 34 minutos. Pausa. Y después del corte, capturan al que asesinó a dos durante una riña campal allá en San Pancho. Después de la pausa le tenemos la información.
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2: En Radio BI son las 6:35.
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1: Las 6 de la mañana con 37 minutos, más de los mensajes que nos hacen llegar nuestros radioescuchas. Nos dice una persona, la situación por una familia conflictiva que solamente te rencillas. ¿Será tiene rencillas con su familia? Es sobre la denuncia que quiere presentar en la fiscalía. Si me lo autoriza, usted confírmemelo aquí, pasarle su número celular a la fiscalía para que la contacten y checar lo de su denuncia. Si usted de cualquier forma quiere proceder y hacer público a través de redes sociales lo que considera, eso es ya decisión de usted. Nada más, mándeme un mensaje contestándome si quiere que le comparta sus datos a la fiscalía para que vía telefónica la contacten y chequen el tema de las denuncias que usted presentó y que me dice que no le han hecho caso. Buenos días, favor de no leer el mensaje. Ok, no lo leemos. Sí, buenos días, Lorena Juan Luis, por favor ayúdenos a reportar una fuga de agua en la calle El Novillo, esquina con Norias. El agua ya da hasta la clínica 2 y en otra calle, Norias, esquina con Cieneguillas, en el fraccionamiento Ojo Caliente Inegi. Gracias, felicidades por su programa. Juan Luis, una pregunta fuera de lugar. Si mi expatrón... Ok, ahorita lo verifico entonces, señor. Buenos días, Juan Luis y Lorena. ¿Nos pueden apoyar en la calle Justino Corona Madrigal, en el fraccionamiento Misión de Santa Lucía, frente al 354? Hay dos coches abandonados. Tienen más de un año. Ya tienen los vidrios quebrados. Señores de la Policía Vial, me da la impresión que hay casos en donde ya lo del apercibimiento ya sale sobrando, ¿no?
0: Sí, claro.
1: Eso de llegar a poner una calcomanía sale sobrando cuando te dicen que un vehículo lleva un año, tiene hasta los vidrios rotos, como que es hora de ir por él, ¿no creen? Señores de la Policía Vial, calle Justino Corona Madrigal, fraccionamiento Misión de Santa Lucía, frente al número 354, es en donde están esos vehículos abandonados. Buenos días, Juan Luis y Lorena. Aquí en la colonia Los Pocitos no hay agua y si echan es bien poquita. Buenos días, pregunta, ¿saben del accidente aparatoso de ayer aproximadamente a la 1:00 p.m. en el puente de Pabellón de Arteaga? No, señor, pero lo investigamos con mucho gusto, Juan Luis. Ayúdenos a reportar unos vehículos abandonados en la calle del Carmen, esquina con Fundición. Ya tienen bastante ahí, no dejan pasar y en las noches es un foco rojo por los viciosos. Esto es en la colonia del Carmen. Otro más, señores de la Policía Vial. Vehículos abandonados, calle del Carmen, esquina con calle Fundición, en la colonia del Carmen. Me mandan fotografías, una camioneta, una Ford Windstar en color arena. Es uno de los vehículos, el otro es un Nissan Suru de los viejitos, de los cuadraditos todavía, en color café. Verifiquen, vehículos que ya no tendrían que estar ahí, están haciendo pensión en la vía pública. Buenos días, Lorena Jorge, un favor, si me podrían ayudar a reportar una fuga de agua que ya está en la banqueta, es el medidor Desde que me lo dejaron en la calle Noticieros, como que desde que lo instalaron ya estaba mal. Es Salvador López, Salvador Rangel López, 311 Villas de Nuestra Señora de la Asunción. Se lo paso en este preciso instante a la gente de Mía. Entiendo que si ellos hicieron ese trabajo, tienen que acudir a... Bueno, lo tienen que dejar bien. Lo tienen que dejar bien. Instalan el medidor y desde que lo instalan empieza la fuga. Pues es un error que ellos cometieron. Las 6:41 a.m. Hubo una riña campal en el municipio de San Francisco de los Romo. Y durante esa riña, dos personas perdieron la vida. Hoy la Fiscalía Estatal está dando a conocer que ya lograron la captura de uno de los involucrados en ese doble homicidio.
0: Oye, que por cierto, Juan Luis, esa información se la dimos a conocer, no había salido a la luz, no lo había dado a conocer la autoridad, pero gracias a entrevistas que nosotros, que Patrulla 790 tuvo con algunos de los familiares, logramos enterarnos lo que había sucedido. Y es que murió uno en el hospital, Juan Luis, días después murió otro, pero hablaban de que en la riña había como 10 personas lesionadas. Fue un incidente pues bastante sonado ahí en San Pancho, y fue gracias a eso que nosotros pudimos sacar la información de manera oportuna. Una riña que se registró allá en San Francisco de los Romo, que dejó un saldo fatal al final, Juan Luis, de 2 personas sin vida, al menos 10 lesionados, de hechos ocurridos el pasado 2 de abril en la colonia 28 de abril. ¿Te acuerdas que nos confundíamos en la fecha? Pensamos que había sido el 28 de abril, pero no, fue el 2 de abril en la colonia 28 de abril. El enfrentamiento tuvo lugar ahí en el cruce de las calles 5 de mayo y 20 de noviembre, donde los vecinos reportaron primero una pelea. Ellos dicen que estaba un grupo de personas ahí conviviendo, conviviendo, y de repente pasaron otro grupo de personas a bordo de una camioneta, la camioneta también cargada de muchachos y de gente, y los que estaban en el piso, Juan Luis, o sea, los que estaban abajo, comenzaron a lanzarles piedras, a lanzarles palos, y los otros, como también eran un montón, se detuvieron, se bajaron de la camioneta y comenzaron a pelearse. O sea, al principio era casi que tiro legal, pero de repente algunos otros comenzaron a traer palos y piedras, Juan Luis, de los que estaban ahí en ese lugar, y ya ahí es cuando traían a uno, pero a pan y agua. Dice que al ver a un joven inconsciente de los que venía en la camioneta, el conductor de la camioneta se sube a la unidad, Juan Luis, y comienza a atropellar a todos los que estaban ahí presentes. Me llama mucho la atención que, por ejemplo, en esta historia, la fiscalía habla de un homicidio. Es decir, está él y este sujeto que está detenido está involucrado en un homicidio, pero en ese accidente hubo dos personas que perdieron la vida. Entonces, no sé si hay otra persona más que es culpable del otro asesinato, Juan Luis, o a este...
1: Creo que te iba a decir, seguramente la fiscalía sí tiene bien identificado,
0: ¿sí?,
1: que él nada más participó en la muerte de uno.
0: De uno de ellos, porque hablan de homicidio.
1: Que, entonces, tiene que ser otro el responsable de la segunda víctima, entonces.
0: Este, ¿no?, se llama Juan Ricardo, le apodan el Chirris, y está detenido en este momento por su participación y por el delito de homicidio doloso calificado con ventaja, porque él es el que traía la camioneta, él es el que atropelló. Cuando nosotros dimos a conocer esa información, Juan Luis, él dice que atropelló porque ya había uno inconsciente, que seguramente este hombre que también falleció, o sea, como que falleció de un lado y falleció del otro lado. De los dos bandos fallecieron personas, Juan Luis, una persona de cada bando, y este, por querer vengar que su amigo ya estaba inconsciente, su hermano ya estaba inconsciente, fue que les aventó la camioneta. Ese es su argumento, es que estaba tratando de defender y vengar que mi hermano se encontraba en esas condiciones, pero bueno, finalmente a él hoy lo ponen por un homicidio, entonces falta que detengan al otro, Juan Luis, porque acuérdate que los dos fallecieron en el hospital.
1: Después de la pausa, tras persecución capturan a joven alcoholizado, protagonizó un fuerte choque, además dos lesionados en un choque por alcance entre un auto y una motocicleta. Después de la pausa volvemos.
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1: En Radio BI son las 6:46.
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2: Las 6 de la mañana con 48 minutos. 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Las 6 de la mañana con 49 minutos, los últimos mensajes que alcanzamos a darle lectura esta mañana. Alguien nos comparte un par de fotografías y dice: buenos días, Julis y Lorena, quisiera hacer un reporte mediante ustedes para que llegue la autoridad correspondiente. Este árbol está sobre Avenida Esfuerzo Nacional, casi llegando al semáforo de Tercer Anillo en Municipio Libre. Tiene una rama que ya está muy expuesta sobre la avenida. Es un riesgo, ya que para los conductores, a ver si por medio de ustedes pueden lograr que remuevan esa rama para evitar un accidente. Sí, es verdad. Mire, un vehículo particular pasaría sin mayores complicaciones, pero si un día pasa por ahí un camión, se va a impactar contra ese, pues es que ya ni es rama, es un tronco completo. Está, pues sí, peligroso en Avenida Esfuerzo Nacional, casi en el semáforo de Tercer Anillo. Juan Luis Lorena, buenos días. ¿Me podrían decir a qué hora pasa el primer camión de la Ruta 9 por el fraccionamiento Torre Cantó?
3: Se supone...
2: ¿A Vistabella? ¿A qué hora, licenciada?
3: Se supone que salen de la terminal a las 6 de la mañana, ¿no?
2: No sé qué tan lejos está la terminal de...
3: Pues sí, pero ya son 50 minutos, ya hubiera pasado.
2: Ya tenía que haber pasado, sí. ¿Verdad? Señor de movilidad, amigo de movilidad, el camión de la Ruta 9 no salió a tiempo. Juan Luis, buenos días. ¿Hasta cuándo Tránsito va a poner orden? Afuera del agropecuario, del lado de Independencia, está lleno de camionetas cargando y descargando. ¿No que para eso estaban sacando a los vendedores ambulantes? Los chamuqueros van a media avenida, les vale, van a provocar un accidente. En la calle Alfa, entre Osa Mayor y Can Mayor de la Colonia Estrella, los vecinos se apropian de los espacios públicos sin que sea su cochera. Ayuda con la policía vial. Bueno, alguien que puso enfrente de su casa estos pequeños postes como de PVC, que en la parte de abajo es una lata de chiles con concreto y el poste ahí anclado. Bueno, pusieron de esos enfrente de una casa en Osa Mayor y Can Mayor de la Colonia Estrella. Juan Luis Lorena Treviño, buenos días. Excelente programa, diario los escucho. Una pregunta: ¿dónde debo de marcar para reportar una fuga de agua? Se ubica la fuga en el Cerrito de la Cruz, en la calle Estrella Polar, esquina con la calle Orión. Está aumentando y ayer marqué a varios números que aparecen en internet, nunca contestan. Déjeme, yo se lo paso justo en este instante, deme un segundito y se lo voy a entregar a Modelo Integral de Aguas de Aguascalientes. Acá está. 1, 2, 3, a los 4 que están en línea en este momento para que el que sea que lo atienda. Buenos días, Luis. Quisiera reportar que en el fraccionamiento Jesús Terán no tenemos agua desde hace más de una semana. Muchas gracias. Excelente inicio de semana. Nos dice esta persona, buenos días. Acaba de entrar personal de policía y ejército al agropecuario. ¿Sucede algo? Van a tener operativo entonces. Policías y militares entrando en este momento al agropecuario. Buenos días, Jolís. No que ya no circula tránsito pesado por segundo anillo. Viene un tráiler cargado con pacas de alfalfa o no sé qué sea por todo segundo anillo. Por arriba de los puentes, obstruyendo la vialidad, y ninguna patrulla se ha visto en todo el camino. Ahí les encargo a los de vialidad. Buenos días, Jolís y Lorena, para reportar que se están robando la luz. Ellos hasta se burlan que ellos no pagan luz ni agua y no les hacen nada, que por ella trabaja en el penal, es en el Infonavit Pirules, edificio 3TH Interior 2 y 4 Calle Magnolia. Buenos días. En la comunidad del Taray está una fuga de agua potable, ya tiene 2 años de hecho. Un cuarto ya se me humedeció. Ya reporté en muchas partes y nada que vienen, la verdad, ya no sé qué hacer. La fuga se encuentra donde pusieron la nueva cara. Creo que son las que checan la velocidad. Pedimos que nos ayuden, por favor. Es sobre la carretera Aguascalientes-Villa Hidalgo. Bueno, si es una pregunta, ¿puedo sacar permiso a menores para manejar motos? Si es así, ¿en dónde es el trámite? Mire, no será el tema de las motocicletas. El permiso es para mayores de 16 años y es en la Secretaría de Seguridad Pública Estatal. Y ahí le podrán informar si procede o no para una motocicleta. Es en la Secretaría de Seguridad Pública Estatal, Policía Estatal, Avenida Aguascalientes, casi frente a la Clínica 2. Jolís y Lorena, buenos días. Ayuda, por favor. No tenemos agua en el fraccionamiento Jesús Terán, Juan Luis. Estamos hartos de los rateros en la privada Cobreros y siglo XIX de la Colonia del Trabajo. Son cómplices de los que robaron el patín, dice esta persona. Son las 6:55 a.m. Ya para concluir con nuestro espacio de información, hubo una persecución, Lorena, para poder detener a un joven conductor que estaba bastante alcoholizado, tan alcoholizado que esto terminó en un accidente.
3: Así es, y fue hoy también, Juan Luis, fue hoy durante la madrugada que se registró este incidente, durante la madrugada del día de hoy, después de que el conductor de este vehículo deportivo, Juan Luis, ignorara indicaciones de alto, se lo puso difícil a las autoridades. Finalmente sí fue detenido, pero iba a una velocidad que tú no te imaginas, y culminó en un choque de su propio vehículo, se impactó contra un objeto fijo, afortunadamente contra un objeto fijo, porque si hubiera sido con otro vehículo, olvídate. Todo ocurrió el día de hoy a las 2 de la mañana, cuando policías municipales detectaron un automóvil, un Ford Mustang en color gris con placas de circulación de Aguascalientes, cuyo conductor se pasó varios semáforos en rojo sobre Avenida Mahatma Gandhi, y ante la situación, los oficiales le marcaron el alto a la altura de Avenida Siglo XXI. Sin embargo, el conductor hizo caso omiso, aceleró la marcha, inició así una persecución en la que participaron elementos de la policía vial, llegaron también estatales. El seguimiento se extendió desde Mahatma Gandhi hacia Siglo XXI hasta la carretera 45 Sur, y ahí en el entronque con el bulevar al aeropuerto fue en donde este joven de 22 años perdió el control del volante, se proyectó contra el muro de contención central y ahí quedó. Afortunadamente resultó ileso, pero sí andaba bastante borracho, por lo cual, por esos dos delitos, lo pusieron a disposición.
2: Las 6:56 se queda usted en Buenos Días, Aguascalientes, con Rocío Gutiérrez, y a las 4:00 p.m. le esperamos con toda la información policíaca, lo que se genere a partir de este momento. Lorena Treviño, muy buenos días.
3: Muy buenos días, los esperamos a las 4:00 p.m.
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0: Buenos días, Aguascalientes. Estas son las noticias más importantes. Aguascalientes ofrece 100 millones de pesos para comprar la Pona, aunque está valuada en 167. Le tenemos este reporte especial de Bay Noticias. Pide colectivo que municipio transparente el dictamen de compraventa de la Pona. Reportan disminución anual del 40% de asesinatos en Aguascalientes. Profeco abre sus puertas para recibir quejas contra el Orín y Atar tras irse de Aguascalientes. Jesús María va por regular las albercas por el alto desperdicio de agua. Hasta 200 millones de pesos extra para infraestructura educativa durante el siguiente año, adelanta Tere Jiménez. Plantea la gobernadora que prima de antigüedad para maestros sea obligatoria por ley en el estado. La CTM anuncia la creación de sindicato para trabajadores administrativos. El centro histórico y avenidas principales, zonas prohibidas para ambulantes en el estado. El padrón es superior a los 2.800 comerciantes. La Conagua alerta por descargas ilegales en la cuenca Lerma-Santiago. Más de 60 ríos presentan contaminación. Uno de cada cinco mexicanos aún no usa internet. Desconocimiento la principal causa. Además, madres buscadoras encuentran centro de adiestramiento en Lagos de Moreno. Cente anuncia paro nacional indefinido, comenzarán el 1 de junio. Aquí no mandan intereses extranjeros, dice Sheinbaum. Y Trump lanza advertencia a Irán, si no aceptan acuerdo de paz, no quedará nada, afirma. En la policíaca, Juan Luis.
1: Tragedia en Jesús María. Muere adulto mayor en su domicilio tras un incendio. Adulto mayor pierde la vida luego de ser atropellado en el libramiento a Jalpa, esto en el municipio de Calvillo. Joven pierde la vida en accidente de motocicleta en Rincón de Romos. Otro más resultó herido de gravedad. Y capturan al que asesinó a dos durante una riña campal que tuvo lugar en el municipio de San Francisco de los Romos.
0: Y en los deportes, Antonio León, buenos días.
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0: Quien les saluda con el gusto de siempre, iniciando con información importante y le tenemos información exclusiva de BI Noticias. Tuvimos ya acceso al documento de los regidores que les fue enviado en la noche del pasado viernes, fin de semana, para que pudieran analizar la compraventa de la Pona. Ya sabemos en cuánto lo están valuando, cuánto es lo que les está ofreciendo, en cuánto están pidiendo ellos también que se les compre. Hay dos propietarios, como usted sabe, que de hecho tienen sede en San Pedro Garza García, allá en Nuevo León. Aguascalientes busca comprar, está ofreciendo 100 millones de pesos, aunque la Pona está valorada en 167 millones. Tras el rescate de activistas y ambientalistas, el municipio de Aguascalientes ya inició con el proceso para la compra de los predios que comprenden a la Pona y que estuvieron a punto de venderse a un proyecto inmobiliario, ¿se acuerda usted? La propuesta asciende a 100 millones de pesos, aunque evaluaciones realizadas por peritos independientes determinaron que los terrenos costaban en promedio hasta 146 millones, es decir, casi 50% más de la bolsa que dispone el gobierno. Fueron, de hecho, tres valuaciones, una de ellas estaba en 129, otra en 140 y tantos, y la más alta, 167 millones de pesos. Según el documento, que es el acuerdo por el que se solicita la autorización del Ayuntamiento de Adquisición de Predios, el cual BI Noticias tiene, por cierto, una copia digital en su poder, los avalúos serán más altos. El gobierno capitalino señala que le ofrecieron desde los propietarios de la Pona 105 millones de pesos, se lo están vendiendo en 105 millones de pesos. Aún así, la oferta del gobierno fue la de los 100 millones mencionados. Son dos empresas las que están vendiendo los terrenos al gobierno, que es Patrimonio SADCV, a la que pertenecen poco más de 18 mil metros cuadrados, casi 2 hectáreas. Son los lotes 12, J2 y Vialidad B2. También otro propietario es Inmobiliaria Próxima, SADCV, que tiene en su poder los polígonos 1, 2, 3, 4, 5, 6, 7 y 8 de La Pona, y que en total ocupan un espacio de 290 mil metros cuadrados, que son 29 hectáreas. En conjunto, el terreno completo mide cerca de 30.8 hectáreas. El 1 de abril, luego de que este medio de comunicación revelara que el juicio mercantil contra Next Energy había concluido a favor de Aguascalientes, lo que supondría la restitución y el pago de más de 600 millones de pesos a las arcas públicas por parte de la empresa neolonesa, la Secretaría del Medio Ambiente y Desarrollo Sustentable del municipio de Aguascalientes solicitó a la Secretaría de Finanzas la asignación de recursos para comprar La Pona. Fue hasta el 27 de ese mismo mes cuando Finanzas confirmó la asignación y la viabilidad presupuestal de 100 millones para adquirir La Pona. 3 días después, el 30 de abril, pidió formalmente la adquisición de los predios, argumentando su idoneidad para designar ahí un área natural protegida debido a sus características físicas, ubicación geográfica y valor ambiental. Los tres avalúos, los que se intentó determinar el valor de los predios, fueron realizados por Juan Fernando Ramírez Orozco, que valoró el terreno en 142 millones. La Sociedad de Arquitectos Valuadores, que estimó el valor en 167 millones. Y Amada Pérez González, que lo calculó en 129 millones. En promedio, los avalúos proponían un costo de 146 millones de pesos, precio que, aunque según el acuerdo sería el valor del mercado definitivo, rebasa la bolsa de 100 millones dispuesta por Finanzas. El objetivo de la compra es consolidar un área natural protegida en la categoría de zona de conservación ecológica del centro de población. El documento advierte que otro de los propósitos de la compra, y que era parte de las exigencias de los activistas, es garantizar a la población del municipio de Aguascalientes, y de manera especial a las y los habitantes de la zona oriente de la ciudad, el acceso a un espacio natural de valor ambiental que contribuya al bienestar colectivo, la convivencia comunitaria, la salud pública y el ejercicio efectivo del derecho humano a un medio ambiente sano. Para que la adquisición se consolide, hay que decirlo, el documento ahora tendrá que ser aprobado por el Cabildo Capitalino, donde se someterá a votación a los regidores. Es decir, para algunos valuadores externos sería hasta de 167 millones de pesos el valor. La empresa o las empresas, los propietarios, le están pidiendo al municipio, bueno, pues dame 105 millones de pesos. Y el municipio dice, yo tengo 100 millones, te los entrego. Aquí el punto, lo que le acabamos de mencionar, es que se supone que ya con este triunfo que tuvo sobre Next Energy, el municipio de Aguascalientes le van a regresar más de 600 millones de pesos, o le han regresado ya más de 600 millones de pesos. De esto entonces solo estarían gastando 100 millones de pesos. Falta saber en qué se va a gastar el resto, los 500 restantes. Y esto es nada más una parte de lo que ha regresado Next Energy. Se espera que pues puedan seguir ganando otros litigios que tienen abiertos para que pueda regresar de manera íntegra, además de regresarlo incluso con los intereses generados, todo lo que se le había dado a la empresa Next Energy. Son los propios activistas quienes dan esta declaración, ellos quieren que sea transparente, tenemos ya todo este documento, ahí está la transparencia, pero lo que están pidiendo es, pues díganos exactamente qué, por qué y qué se va a hacer ahí.
3: Desde el colectivo Salvemos La Pona, uno de los que resguarda el área natural desde el pasado abril de 2025, exigen a las autoridades transparencia en el proceso de compraventa anunciado recientemente por el alcalde capitalino Leonardo Montañez Castro. Sofía González Ponce, coordinadora del colectivo, indica que en poco más de un año que llevan en el lugar no han tenido una mesa de diálogo formal con el presidente municipal y pide certeza para la ciudadanía en el proceso.
4: Este es un llamado al presidente municipal a que por favor nos informe de qué va este dictamen, cuál es su contenido, ¿no? Que nos muestre una versión pública del dictamen por lo menos para que pues podamos tener más certeza, ¿no? Para que podamos saber qué están haciendo y para que no se estén conduciendo con esta opacidad.
3: La organización menciona que supieron del proceso de compra a través de medios de comunicación y no por parte de las autoridades, quienes aseguran se comprometieron a tener diálogo permanente. Ponce cuestiona proyectos municipales que, de realizarse, podrían afectar a la fauna y la flora del lugar, indica.
4: el presidente municipal se acerca a nuestro evento y platica con algunas de las compañeras y compañeros, ¿no? Particularmente con la compañera que es bióloga, y entonces se acerca con algunas ideas de que llevar iluminación a la mezquitera y cosas que, pues seguramente el presidente municipal no sabe que hay luciérnagas, ¿no? Que se han retirado porque tanto disturbio.
3: La activista reitera que todos los colectivos presentes van a permanecer en el lugar hasta que tengan certeza legal de retirarse sin vulnerar la zona. Exhortan nuevamente a que la Pona sea declarada como área natural protegida.
4: Salvemos la Pona, Guardianes del Mezquite, Guardia de Defensa Ambiental Tlacuatzin, todas las organizaciones, incluso las artísticas también, ¿no? Que nos han estado apoyando, Juventud Comunista, todas vamos a seguir ahí porque el resguardo de la Pona ya había iniciado años antes. El año pasado se fortalece este resguardo y realmente es un resguardo ciudadano.
3: Jessica de Loera, BI Noticias.
0: Y esto que dice es real, 100% real. O sea, gracias a que se ha impuesto la ciudadanía, los activistas, los ambientalistas, ella misma que habla con esta imagen en donde se ve de frente con su cuerpo a una maquinaria cuando esta comenzaba a operar en la Pona después de cientos y cientos de incendios provocados para poder deforestar la zona, para que dijeran ya no sirve de nada, o sea, ya mejor hay que fraccionar. Con todo y que había litigios y recursos que estaban vigentes y se comenzaba ya ahí a tratar de construir, hacer una vialidad, pasaron las maquinarias. Es decir, tanto ha pasado por la Pona que ahora lo que dicen ellos, bueno, ya está ahí. Ya la van a comprar, este documento que le decimos, pues ya lo tenemos nosotros y se lo acabamos de compartir, pues lo más sustancial del mismo. Eso es lo que lo evalúan, es lo que van a hacer, el objetivo de... Pero ya el proyecto, por ejemplo esto, de si va a tener iluminación o no, si pues lo están aceptando porque dice hay luciérnagas, hay otros animales que pues no podrían estar ahí con iluminación, y el tema aquí es proteger todo lo que hay ahí, desde lo que quedó de la vegetación hasta lo que ha quedado de la fauna. Pero por otro lado, también proteger este espacio para que no sigan entrando ahí malvivientes o incluso los mismos, pues las mismas personas que tienen otros intereses, que entran, incendian la Pona y lo utilizan hasta como un punto rojo. Es decir, el tema es apropiarlo, qué se va a hacer ahí, y es lo que ellos buscan. ¿Qué es exactamente lo que se va a hacer? Vamos con más de la información. Y en Aguascalientes están reportando que hubo una disminución anual de asesinatos, que hay que decirlo, esto es algo también pues a nivel federal. La presidenta Claudia Sheinbaum anunciaba también una disminución importante de alrededor del 40% a nivel nacional en cuanto a los homicidios. Acá en Aguascalientes reportan una cifra similar, aún así en promedio hay un asesinato por semana.
3: Acorde al más reciente reporte del Secretariado Ejecutivo del Sistema Nacional de Seguridad Pública, nutrido por las fiscalías de cada estado, entre enero y abril las autoridades de Aguascalientes contabilizan solo 21 asesinatos cometidos, es decir, al menos un homicidio doloso efectuado por semana, y lo que representa una disminución de incidencia en 40% respecto al mismo periodo de 2025. Del total de asesinatos, 14 se realizaron con arma de fuego, 5 con arma blanca y 2 con otro elemento. En su desglose por municipios, los homicidios dolosos ocurrieron en su mayoría en Aguascalientes capital con 12 casos. Le siguen Asientos y Pabellón de Arteaga con 3 casos cada uno, mientras que San Francisco de los Romo, Calvillo y Jesús María contabilizan un asesinato por demarcación. Además, en estos 4 meses, las autoridades reconocen 2 tentativas de homicidio, una en Aguascalientes y otra en el Llano. Se le suman 2 tentativas de feminicidio en Aguascalientes y en Pabellón de Arteaga, y según se señala en el informe oficial, no se realizaron feminicidios en la entidad hasta el último día de abril. En otros delitos relacionados, la Fiscalía General del Estado de Aguascalientes inició 1.102 carpetas de investigación por lesiones dolosas cometidas en los primeros 4 meses del año, lo que se traduce en al menos 9 lesiones dolosas por día en la entidad. De ellas, 101 se efectuaron con arma blanca, 17 con arma de fuego, 871 con algún otro elemento, y en 113 de los casos la autoridad no especifica el artefacto usado para causar la lesión. Por municipio, la capital concentra el 66% de las lesiones dolosas cometidas. Le sigue Jesús María con 1 de cada 10 denuncias y San Francisco de los Romo ocupa el tercer escaño con 51 denuncias. El detalle completo por municipio y delito está disponible en binoticias.com. Jessica de Loera, BI Noticias.
0: 7:15, permítame hacer una breve pausa. Antes escuchamos el pronóstico del tiempo y el tráfico esta mañana, hoy con mi compañera Jimena Ponce, a quien saludo con muchísimo gusto. Jimena, buenos días, adelante.
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0: Buenos días, Rocío. Muy buenos días, Aguascalientes. Este es el pronóstico que usted tiene que conocer para iniciar su día. Si va a viajar en avión o a recoger a alguien en el Aeropuerto Internacional de Aguascalientes, hágalo tranquilo, pues todos los vuelos van a tiempo. ¿Qué nos espera el día de hoy para el clima nacional? La onda de calor prevalecerá en 18 estados de la República Mexicana, entre ellos Aguascalientes, Sinaloa, Zacatecas, Jalisco y Durango. Para hoy se pronostican lluvias puntuales muy fuertes en algunas zonas de Nuevo León, Tamaulipas y San Luis Potosí. Para estas entidades, la onda de calor terminará hoy. Además, se esperan intervalos de chubascos con lluvias puntuales fuertes para Ciudad de México, Puebla y también para el Estado de México, así como lluvias aisladas en algunas zonas de Aguascalientes, Durango y Zacatecas. Para Aguascalientes, ¿qué nos espera el día de hoy? Para hoy nos espera un día mayormente soleado. La máxima será de 33, la mínima será de 15. La humedad estará durante el día al 26% y para la noche subirá al 38%. Para hoy se esperan lluvias aisladas en algunas zonas de Aguascalientes. La calidad del aire en este momento es aceptable, así que usted puede salir al aire libre a disfrutar y hacer actividad física sin ningún problema. El índice de rayos ultravioleta llegará a su punto máximo a partir de las 12 del mediodía y para las 3 de la tarde este bajará a una escala 8 de 11. Para los siguientes días tendremos temperaturas muy parecidas. El día de mañana estará prácticamente muy similar al día de hoy en Aguascalientes. Estará mayormente soleado, mismas temperaturas que hoy, la máxima de 33, la mínima de 15, y para el miércoles también estará mayormente soleado, la máxima será de 32 y la mínima será de 15 grados centígrados. Bueno, y si usted nos escucha desde su vehículo en el tráfico, ¿cómo está? ¿Cuáles son los principales puntos en los que debe poner atención? Es Avenida Independencia en circulación de norte a sur a la altura de Galerías. El norte se registra principalmente, el tráfico se concentra principalmente al norte de nuestra ciudad. Y bueno, para Guadalajara y Zacatecas serían días nublados. Se esperan tormentas por la tarde para Guadalajara y para Zacatecas también estará parcialmente nublado. La máxima para Zacatecas será de 33, la mínima de 17 y para Zacatecas la máxima de 27 y la mínima de 12. Esta información es oficial del Servicio Meteorológico Nacional y estos indicadores pueden variar a lo largo del día. Que tenga un excelente día. Hasta aquí el reporte del tráfico y el clima. Jimena Ponce, VI Noticias.
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1: En Radio BI son las 7:21 minutos.
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10: Temperatura, 18 grados.
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12: Siete con 23 minutos. Continuamos con más de la información. Y Aguascalientes, como usted sabe, dejó de tener una aerolínea que operaba 4 vuelos, entre ellos el de La Paz, que no duró ni un año aquí en el estado. Se acumula una gran cantidad de quejas en contra de esta aerolínea. De hecho, en cuanto publicamos la información, que también fue una exclusiva de BI Noticias, muchos de los usuarios comenzaron a contactarnos para decirnos qué podían hacer, porque a muchos les adeudan todavía reembolsos. Muchos tienen situaciones ahí de cancelaciones, de vuelos cambiados que nunca se les cumplieron y ahora no saben qué hacer. Bueno, pues Profeco Aguascalientes ahora sí sale y dice que están preparados con las puertas abiertas para todas estas personas que evidentemente se están quejando.
13: Luego de que la aerolínea TAR sin aviso cancelara todas sus operaciones en Aguascalientes tras un largo historial de meses con cancelaciones y cambios de horario sin aviso a sus clientes, esto desde su llegada a la entidad en julio del año pasado, es que los usuarios que fueron defraudados por esta aerolínea ahora se preguntan quién va a responder por las querellas interpuestas en contra de esta empresa. Es por esto que BI Noticias se dio a la tarea de cuestionar a la delegación de la Procuraduría de la Defensa del Consumidor en Aguascalientes sobre esta situación y si bien se mantiene la prohibición desde oficinas centrales para que la delegada pueda dar entrevistas, desde el área de comunicación se señala cuáles son los pasos a seguir para que las personas que se sientan afectadas por esta aerolínea puedan actuar en su contra. De acuerdo a la oficina de comunicación de la delegación, por el momento siguen a la espera de que se mande algún comunicado por parte de las oficinas centrales de la Profeco en la Ciudad de México. Mas, sin embargo, por el momento, los afectados, es decir, el titular del boleto, pueden acudir a las oficinas de la delegación ubicadas en la calle Juan de Montoro 103 en la Colonia Centro de la capital, en un horario de las 9 a las 15 horas de lunes a viernes. Sobre los requisitos, la oficina de comunicación de la delegación señala que los afectados se deben presentar con la queja, además de 2 copias de los siguientes documentos: identificación oficial y toda la documentación relacionada con la reclamación, como son facturas, recibos, contratos o cualquier otra documental que permitan a la autoridad esclarecer los hechos. Luis Rivera Ramírez, BI Noticias.
12: Pues así, de la nada, de pronto, Puerto Vallarta, La Paz. ¿Qué le digo? Este de verdad fue... estuvo fuerte porque además también se promocionó con todo. Era un destino importante y ahí está. El

0: neta, no se puede. O sea, ya de verdad es increíble. Se supone que son el rostro de la federación y de todas las áreas federales que también competen a Aguascalientes, pero no pueden responder. Solo a través de ese comunicado, que hasta mal escrito estaba, como ya le daba lectura a mi compañero Luigi. Vamos con más de la información. Y en Jesús María, como usted sabe, tienen una cantidad importante ya de albercas, porque las están rentando y estas albercas además son de agua calientita, pero cada que alguien las renta, las vacían y luego las vuelven a llenar. Bueno, pues en Jesús María acaba de anunciar el presidente municipal que las va a regular porque es un desperdicio impresionante de agua.
1: El municipio de Jesús María concentra la mayor cantidad de albercas per cápita en el estado por ser la sede de la mayor cantidad de áreas residenciales de la capital y de la entidad. Tomando en cuenta esto y la crisis hídrica que ya atraviesa el estado, es que el alcalde de la demarcación, César Muñoz, considera que es momento en que los legisladores hagan algo en las leyes para regular este tipo de instalaciones, si bien no prohibirlas, sí tomar medidas para que consuman la menor cantidad de agua posible, como es el caso de la nueva alberca municipal en Jesús María, en donde la tecnología que se está instalando permite que el agua dure hasta 8 meses sin la necesidad de tener que cambiarla, con el puro sistema de filtrado y tratamiento.
2: Yo creo que prohibir también regular, no tanto a lo mejor prohibir, sino más bien regular el tema del mantenimiento que es a las albercas. Te puedo decir, ahora que he estado en pláticas con los especialistas para la alberca semiolímpica que estamos construyendo, por ahí luego en redes sociales vi algunos comentarios de que va a ser un desperdicio de agua. Por ejemplo, un buen tratamiento de una alberca nos permite que la misma agua esté por un periodo hasta de 8 meses, sin necesidad de estarla sustituyendo.
1: En este sentido, el alcalde de la demarcación pide a la población entender que el tema de los tandeos llegó para quedarse y cada vez serán más y más largos, por lo que es primordial que todos tengan ya formas de reservar agua para cuando este no está disponible.
2: Yo creo que la solución va en muchos sentidos. Primero, hacer conciencia sobre el tema de los consumos a través de cultura del agua. Nosotros tenemos una campaña permanente. También el garantizar mucho que la gente tengamos espacios donde almacenar el agua. Yo siempre que salgo a las colonias les platico el tema de los tandeos. Es un tema que, como bien comentas, llegó para quedarse. No quiere decir que hoy tengo tandeo un día sí y un día no. Te pongo el caso, por ejemplo, de la zona donde vivo, que el agua llega un día sí y un día no. No quiere decir que en unos años vaya a haber agua garantizada todo el día, sino que más bien tenemos que ir preocupándonos y procurando que toda la gente tenga espacios de almacenamiento, tinacos, cisternas, para que el tandeo nos llegue en la noche, en la madrugada, a la hora que nos llegue, podamos tener espacio para almacenar el agua.
1: Incluso también el tema del riego de las áreas públicas, el costo del mantenimiento y el riego tienen que ir a la baja.
2: Yo creo que es un tema que se tiene que legislar, sobre todo para el tema del riego. A veces lo vemos incluso en los espacios públicos, el tema del mantenimiento que se da a los jardines, a los camellones, pues yo creo que tiene que ir con el consumo de agua a la baja. Nosotros todo lo que regamos en Jesús María es con agua tratada, porque afortunadamente pues ya en los últimos años estamos administrando a la fecha 7 plantas de tratamiento, lo que nos permite tener pues el agua para nuestro
1: río. Luis Rivera Ramírez, BEI Noticias.
0: 7:30, permítame hacer una breve pausa y regresamos con más.
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3: En Radio BEI son las 7:31.
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7: Y te saludo con mucho gusto, Juan Luis. Buenos días, adelante.
8: ¿Qué tal, Rocío? ¿Cómo estás? Buenos días, saludos.
7: Regresamos en un momento con Juan Luis. Mientras tanto, le doy lectura a algunos de los mensajes que nos hacen llegar a través de nuestro WhatsApp. Nos dice una persona: hola, Rocío, qué mala atención hay en el Hospital Tercer Milenio. Llegamos a que me atendieran a mi nieto a las 10:30 de la noche. Le checaron sus signos vitales, pero nunca hubo atención por parte de un doctor o doctora. Nos dieron las 2:40 de la mañana y mejor nos regresamos porque nunca lo atendieron. Y más pacientes hasta llorando de sus dolores que traían. ¿Qué pasa con la atención a la ciudadanía? Nos están reportando. Hola, buenos días. ¿Qué noticias nuevas de Next Energy? ¿O ya quedó en el olvido? Nada. O sea, no, claro que no va a quedar en el olvido, pero hasta este momento pues sigue todo igual. El dueño está encerrado, están a la espera de que se pueda ganar otro de los recursos para que pueda regresar, que la FGR intervenga de una vez por todas. En eso está. No le puedo decir todos los días lo mismo porque hasta que haya algo nuevo, pues entonces le doy a conocer algo nuevo, pero créame que pues nosotros somos el medio que le hemos estado dando el seguimiento. Nos vamos contigo, Juan Luis, adelante, buenos días.
8: Rocío, te mencionaba que el día de hoy, en los primeros minutos de este lunes, se consumó una lamentable tragedia allá en el municipio de Jesús María. Un adulto mayor, identificado como Salvador, quien tenía entre 75 y 80 años de edad, perdió la vida dentro del que fuera su último domicilio, ubicado en la comunidad de Corral de Barrancos, que pertenece al municipio de Jesús María, luego de que se estaba ardiendo en llamas. Vecinos de la calle Rosales fueron los que se comunicaron a los números de emergencia para notificar a las autoridades de un fuerte incendio que había en un domicilio particular. Al momento de llegar, las autoridades se encontraron con el ahora occiso prácticamente en la puerta de entrada de su casa, pero lamentablemente cuando lo revisaron los paramédicos, certificaron que ya no presentaba signos de vida. Lo que sí tenía era severas quemaduras en diferentes partes del cuerpo y signos evidentes de una severa intoxicación por monóxido de carbono. Autoridades, bueno, luego de que se apagó el fuego, se instaló un cordón de seguridad y se notificó a las autoridades ministeriales para que acudieran hasta ese sitio a hacer el levantamiento del cuerpo y también el levantamiento de los indicios. Una vez concluido este proceso, el cuerpo sin vida fue llevado a un servicio médico forense para practicar la necropsia de ley. En el lugar, Rocío, hubo un detalle con los vecinos. Ellos pues aprovecharon la situación para advertir que había bastante inseguridad en la comunidad de Corral de Barrancos, que eran víctimas frecuentes de robos en sus domicilios, y agregaron que el ahora occiso presentaba un golpe en la cabeza, tratando de, pues, de alguna manera de dar una imagen o una sensación de que esto habría sido provocado. No está descartado, Rocío. De hecho, en este momento todavía no se ha emitido el resultado de la necropsia. Para quienes se quedaron con esa idea de que al hombre le provocaron un daño, bueno, no ha sido descartada esa línea. aunque tampoco pues es la única que tiene la autoridad. Se está investigando qué fue lo que provocó el siniestro, si de verdad faltan pertenencias de valor o no en el interior del domicilio de este adulto mayor. Y hablando de adultos mayores, Rocío, en el libramiento Caldillo-Jalpa, hubo un hombre que lamentablemente perdió la vida tras ser arrollado por un conductor que, tras darse cuenta de lo que había provocado, tomó la decisión de bajarse del vehículo y darse a la fuga del lugar. El accidente sucedió aproximadamente a las 8 de la noche del pasado sábado, cuando se informó que en el libramiento Caldillo-Jalpa, a la altura de una comunidad que se llama La Pochota, un hombre acababa de ser atropellado por un vehículo de motor. Pedían inmediatamente la intervención de los cuerpos de seguridad y de emergencia. Al momento de llegar, se encontraron con una persona que hoy sabemos se llamó Cayetano Chávez Rodríguez, conocido en aquella zona como Don Chendo, un hombre que contaba con 76 años de edad, se desempeñaba como velador. El hombre estaba tendido en el piso, Rocío, se confirmó por parte de los paramédicos del ICEA que ya no presentaba signos de vida. A unos cuantos metros de distancia estaba un vehículo, un Nissan March en color plata, cuyo conductor no estaba en el lugar. Se ve que abrió la puerta del vehículo y se retiró de ese sitio inmediatamente. Una mujer apareció, Rocío, ya cuando casi estaban terminando las diligencias por parte de las autoridades, y pedía insistentemente que le permitieran ver el cuerpo de la persona, que ella tenía el temor fundado de que pudiera tratarse de su señor padre, porque era la hora en la que más o menos él salía a trabajar. Él se desempeñaba como velador. Ese, el sitio donde sucede el accidente, es la trayectoria por donde él caminaba en dirección hacia su lugar de trabajo. La hija advertía, dice, es que mi papá siempre iba aquí fuera de la carretera por este camino a un costado. Él no se atravesaba la carretera, por aquí tenía que llegar a su lugar de trabajo, no tendría por qué atravesarse. ¿Por qué lo atropellaron? Bueno, se tienen indicios que demuestran que el auto sí abandonó la carretera, y en ese salirse de la carpeta asfáltica atropelló a este hombre y le quitó la vida. Bueno, pues después de aportar tantos datos y tanta información, le permitieron observar el cuerpo, levantaron la sábana y pues la hija cayó devastada. Rocío, se trataba de su señor padre. Por eso es que hoy las autoridades tienen el nombre completo de este adulto mayor, porque su hija estaba ahí presente y ella fue la que les dijo que se llamó Cayetano Chávez Rodríguez. Don Chencho, un hombre de 76 años de edad, que lamentablemente perdió la vida arrollado por un cobarde conductor que se dio a la fuga del lugar. Rocío, auditorio, es lo más importante en cuanto a información policial que el momento. Juan Luis Díaz, Bay Noticias.
7: Muchísimas gracias, Juan Luis. Buenos días.
8: Muy buenos días.
7: 7:39, permítame hacer una breve pausa y regresamos con más.
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6: En Radio BI son las 7:40.
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7: Siete con 7:41, quiero saludar con muchísimo gusto aquí en el estudio de Buenos Días Aguascalientes a la senadora de Morena por Aguascalientes, Nora Rubalcaba. Nora, bienvenida siempre, buenos días.
18: Muchas gracias, Rocío, muy buenos días.
7: Nora, pues varios temas. Yo creo que sin duda el tema en Morena en esos momentos ha sido lo que ha ocurrido con Estados Unidos, el hecho de que dos de los exfuncionarios o funcionarios en Sinaloa del gobernador Rubén Rocha Moya estén ya bajo la justicia de Estados Unidos buscando una negociación para obtener pues un mejor trato o testigos protegidos. ¿Esto qué representa para Morena, Nora?
18: Bueno, yo respaldo la postura de la presidenta. La doctora Claudia Sheinbaum ha sido muy enfática al decir que bajo el halo de la transformación nadie va a venir a protegerse. Y además, si alguien ha insistido en los principios de Morena, ha sido ella y lo ha hecho con el ejemplo. Entonces, yo creo que también ha sido muy legal y muy puntual y ha defendido la soberanía nacional. Entonces, creo que esta postura de nuestra presidenta viene a reforzar primero un Estado de Derecho que le conviene a todas y a todos los mexicanos, y refuerza la defensa de la soberanía. Por lo tanto, quienes estén dentro de la Cuarta Transformación y hayan incurrido en algún delito, saben que no serán protegidos. Al contrario, se dejarán correr los márgenes legales. Ya la Fiscalía General de la República, eso también hay que decirlo, está investigando, y está investigando a petición de esa solicitud. Entonces, nosotros creemos que serán los márgenes legales los que finalmente habrán de definir el rumbo de todas las investigaciones que se hagan en este país.
7: Pero ¿qué dice el exsecretario de Seguridad de Rocha Moya, el secretario de Finanzas, hicieron bien o no? Porque escuchábamos, por ejemplo, la postura de Noroña, él estaba enojadísimo porque no había estado Omar García Harfuch vigilando que se quedaran aquí y que no fueran a entregarse a Estados Unidos. ¿Qué dices tú?
18: Mira, nosotros, más allá de catalogar si estuvo bien hecho o mal hecho, son hechos. Y los hechos son los que hay que juzgar. Entonces, ya están allá, ya existe también, repito, una investigación por parte de la Fiscalía General de la República, y hay que recordarlo, no solo en el caso de Sinaloa, también en el caso de Chihuahua, donde se violó la soberanía nacional. Entonces, hay que dejar correr esas investigaciones y hay que estar muy pendientes de lo que vaya a suceder al respecto.
7: Pero sí sería, o sea, tu postura de si incurrieron en un delito, que vayan y se entreguen.
18: Claro, más que vayan y se entreguen, que los detengan. Y si ellos
7: se
18: anticipan,
7: aquí o allá,
18: pues donde tenga que ser, donde se haya cometido el delito. Lo que ha dicho la presidenta es la falta de conocimiento, ¿no? La falta de pruebas de que se les acusa. Solamente se gira la petición de que se les detenga y se les extradite. Entonces, ¿cuál va a ser el delito? Si se esclarece el delito, si se esclarecen varias acciones, qué bueno, adelante, porque si ha habido un gobierno que no ha pactado con el crimen organizado, ha sido el gobierno de la Cuarta Transformación. Y si se ha demostrado que hay gobiernos que sí pactan, ahí están ya y están sentenciados, ahí está Genaro García Luna. Entonces, hay que dejar correr los hechos legales como tal, los hechos, para que puedan finalmente dársele claridad y transparencia al pueblo de México.
7: Que esto es lo que luego nos deja como a los ciudadanos, como sin esa esperanza de la justicia, porque los casos graves, ya mencionabas Genaro, está en Estados Unidos. ¿Por qué no en México? Y lo mismo está pasando, o sea, hasta que no Estados Unidos llega y habla de que hay narcopolíticos o que estaban involucrados, no se hace nada en México.
18: ¿Cuándo? No, sí se hace en México. Se hacen muchas cosas. Mira, por ejemplo, se habla mucho de algunas entregas o de algunas,
7: de alto nivel.
18: Pero pero también más que funcionarios, también de criminales. Finalmente, lo que el Estado combate es la criminalidad. Y yo creo que se han hecho, te digo, ha habido más de 44 envíos de personas que han sido extraditadas, porque Estados Unidos tiene un nivel de inteligencia que hay que reconocer. Por eso, el interés de nuestro país de poder trabajar de manera coordinada, no subordinada, para poder atacar esas redes criminales, pero no solo en nuestro país, Rocío, también en Estados Unidos. Mientras siga habiendo demanda en Estados Unidos, pues va a seguir siendo la oferta que pase por nuestro país o incluso en nuestro país se genere. Entonces, lo más importante es que se puedan encontrar estos canales de comunicación y que se pueda combatir y abatir este nivel de criminalidad.
7: Ahora, el caso de quien es compañero tuyo, además legislador, Insunza.
18: Sí.
7: ¿No ha pedido licencia todavía o sí?
18: No.
7: ¿Pero por qué ya está uno? ¿Quién entró? ¿Murat? ¿En su lugar?
18: No, lo que pasa es que cuando se elige la permanente, se eligen propietarios y suplentes. Sí. Insunza era propietario, seguramente quien está yendo a la permanente es su suplente.
7: Pero desconozco aún y quién no haya sido. Licencia, ¿puede entrar el suplente?
18: Sí, es que en la permanente se nombran a las personas que van a estar. Si a veces uno no puede ir, va el otro en la permanente.
7: ¿Sin pedir permiso?
18: No, sí, sin pedir permiso. Para eso es el suplente, para que vaya y cubra finalmente la asistencia. Entonces, es lo que ha pasado en el caso del senador Insunza, quien nos ha estado o nos ha mantenido informado a través de su cuenta de X, y bueno, estamos muy, muy al pendiente tanto de los rumores como de las verdades, de las
7: certezas. O sea, ¿él ya no se le está pagando estos días que no ha ido?
18: Claro, no, sí.
7: Sí se le está pagando.
18: Sí. A ver, estamos en periodo de receso. Ajá. Yo, por ejemplo, no acudo, estoy en territorio, y como yo, la gran mayoría de senadores. La permanente la integran solamente unos cuantos senadores y unos cuantos diputados. Los demás nos regresamos a territorio.
7: Pero a él, entonces, sí le tocaba la permanente.
18: A él le tocaba. ¿Van qué, dos pero sesiones? Como tiene dos o tres miércoles, ajá, sí. Pero como tiene un suplente, es el caso de que.
7: ¿Pero
18: es
7: le pagan al suplente o le pagan a
18: todos?
7: Él. O sea,
18: todos,
7: él también, aunque no haya acudido.
18: Claro. A todos.
7: ¿Y eso te parece bien?
18: Pues es que es la situación en la que estamos todos. Te digo, por ejemplo, yo no formo parte de la permanente, uh-huh, y me siguen pagando como senadora. Estoy en territorio. Esos son los tiempos que nos marca la Constitución.
7: Pero si tú formaras parte de la permanente,
18: mira, Rocío,
7: y no acudes,
18: quiero decirte.
7: ¿Qué dirías?
18: Quiero decirte. Salieron una lista, uh-huh, de diputados y senadores, por ejemplo, los más faltistas, que no asisten. Y la primera pregunta que nos hacemos es, ¿y les descuentan?
7: Es que deberían, ¿no?
18: Debería, cuando no asistes, uh-huh, a ciertas sesiones, ¿no? O yo, por ejemplo, las únicas dos veces que no he asistido, solicito licencia sin goce de sueldo. Es decir, mi suplente sube y a ella le pagan por asistir a esas, exacto, dos sesiones, pero la curul no la dejamos vacías. Finalmente, lo importante es eso, no dejar vacío la curul, el escaño.
7: ¿Pero ustedes le están pidiendo que pida licencia?
18: No, nadie le está pidiendo, por lo mismo de que, bueno, finalmente, si no sabíamos que se iba a dar esta situación. Si no se hubiese dado y él no hubiese formado parte de la permanente, no hubiera pasado nada. Porque, repito, así estamos la mayoría de los senadores en esta época de receso.
7: Bien, pero él, el día de ayer y este fin de semana comenzaron a surgir que si él estaba buscando también ya una negociación, falso, salió él a decir que no era así verdad. Es. Pero, o sea, ¿qué le piden ustedes a él? Sobre todo porque está pues generando un desgaste en la imagen de los senadores de Morena también.
18: No se le ha pedido nada, Rocío. Nosotros consideramos que esa situación, uh-huh, la que tiene que ver con Sinaloa, habrá de resolverse por los cauces legales. Y bueno, cada quien habrá de determinar su nivel de participación, de coparticipación, uh-huh, o incluso de rumor, porque también es una posibilidad. Entonces, quienes conocemos al senador Insunza, quien durante toda su vida fue un magistrado, estuvo al frente del Poder Judicial en su estado, quienes le hemos visto su desempeño, pues consideramos que es un hombre propio, como él mismo lo ha dicho, ¿no? Y abogado de mí mismo, ya lo dijo el día de ayer. Entonces, vamos a esperar a ver cómo se resuelven las cosas, pero yo creo que lo más importante es dejar correr los términos legales.
7: Y ya finalmente, vamos al tema de Chihuahua, en donde tuvieron también una manifestación el fin de semana contra la gobernadora Maru Campos. ¿Cómo la califican ustedes? Vi algunas imágenes, algunos que decían que había sido un éxito y otros que era un fracaso. ¿Cómo la califican ya al final?
18: Bueno, finalmente yo ahí sí quiero aprovechar para decirte que tenemos una presidenta que ha logrado encabezar las causas. Y si la causa era solicitar el desafuero de Maru Campos por haber violentado, por traición a la patria, por haber violentado la soberanía, bueno, finalmente ella cumple y va al frente de una marcha, se solidariza, bueno, con ello, ¿no? ¿Qué fue lo que observamos aquí? Permíteme ahí tomar un tema local. Observamos a una gobernadora y a representantes populares solidarizarse con el actuar de quien ha traicionado a la patria, porque bueno, eso lo ha reconocido ella y lo reconoció su procurador o su fiscal, ¿no? Que depende de ella. Nosotros lo que debemos hacer en Aguascalientes es solidarizarnos, pero con las causas de Aguascalientes. Y aquí es donde te quiero comentar la causa obrera. Si hubo un incremento de la simpatía hacia Morena, fue justamente por esta medida del aumento al salario. Es decir, es la clase trabajadora. Hoy vemos en Aguascalientes a una clase trabajadora que está sin reparto de utilidades. No solamente es Nissan,
7: 60%.
18: Son el 60% de las empresas que están en Aguascalientes que no van a tener ese reparto de utilidades. Ya está ahí plasmada una fecha para poder seguir a la huelga y nosotros lo que queremos es solidarizarnos con ellos, pero no solo eso, sino también trabajar desde el Senado porque hay una amenaza por parte de la revisión del Tratado de Libre Comercio, que aumenta o pretende aumentar del 75 al 80% el contenido regional en la industria automotriz, cosa que vendría a afectar directamente a los trabajadores de Aguascalientes. Entonces, hay que solidarizarnos con ellos, hay que pedir esa mesa de diálogo para que se les pueda entregar esta compensación de 25, 30 días de salario, pero que puedan verse beneficiados los y las trabajadoras. Y además, mi solidaridad también para los familiares de la persona detenida, de este Carlos Darío, porque en Aguascalientes ya se ha visto el gobierno del estado, la fiscalía del estado, parecieran trabajar para que no existan libertades, libertad de expresión aquí en Aguascalientes. Entonces, la solidaridad para
7: estamos
18: con
7: dando
18: ellos.
7: El seguimiento a ese caso
18: hay que darle seguimiento, porque a nosotros ya lo hemos vivido, ¿eh? A un regidor nuestro le sembraron un arma y sigue detenido todavía, porque una jueza de las nuevas que fueron electas por el gobierno del estado, acaba de negar el procedimiento abreviado, ¿no? Entonces sigue detenido nuestro regidor. A nuestro presidente, por haberse atrevido a desenmascarar la red imperial, fue acusado de violación, de acoso, bueno, lo querían vincular a proceso. Y ahora este joven que va y se manifiesta, ahora le siembran el delito de narcomenudista o de posesión de drogas y quién sabe cuánta cosa. Entonces, es muy importante que se mida el gobierno del estado y que no reaccione de manera virulenta ante este tipo de escenarios. Debe respetar las libertades en el estado de Aguascalientes.
7: Nora Rubalcaba, te agradezco mucho por haber estado con nosotros. Bienvenida siempre.
18: Al contrario, gracias a ti, Rosy.
7: 7:52, una pausa, la última de esta hora, ya volvemos.
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24: En Radio BI son las 7:53.
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7: Y nos vamos directamente con información deportiva. Antonio León, buenos días, adelante.
0: ¿Qué tal, Rocío? Muy buenos días, Aguascalientes. Vámonos con la información deportiva, ya que ayer finalizaron las semifinales de vuelta en la Liga MX y desde la cancha del Estadio Olímpico Universitario en la capital del país. Los Pumas de la UNAM obtienen el último boleto a la gran final tras derrotar 1-0 a los Tuzos del Pachuca, avanzando por la posición en la tabla. En este partido, a diferencia de la semifinal de ida, acá los Pumas salieron a buscar el resultado desde el comienzo, teniendo como referente en la primera parte al delantero paraguayo Robert Morales. La Pantera tuvo dos jugadas muy claras de gol, fallando primero al minuto 10 con un remate de cabeza que pegaba en el travesaño, y posteriormente al 19 se perdía una increíble frente al arco, así que bueno, se salvaba el equipo de Pachuca. Ya en la segunda parte el equipo felino lograba el gol que tanto buscaba al 57 en tiro libre. El Mago lo hace de nuevo, Jordan Carrillo la prende de derecha y se mandó un golazo digno de un pase a la gran final. Luego de la anotación de los Pumas, Pachuca se acuerda de jugar y domina el partido en los últimos minutos, teniendo como más clara una al 90+1. Increíble lo que falló Salomón Rondón frente al arco, la manda a volar y con esto obviamente el equipo de Pachuca queda eliminado. Así que, Rocío, ya tenemos definida la gran final, Pumas de la UNAM en contra de Cruz Azul. ¿Quién te gusta para campeonar?
7: Cruz Azul, sin duda Cruz Azul. Perdóname,
0: vamos apostándole
7: amigo.
0: Algo. Vamos apostándole algo.
7: No,
0: pero
7: te
0: bueno.
7: creas, nada más era para hacerte la contra, amigo. No, hombre. El que tú le vayas, porque yo sé que tú eres el bueno y el conocedor.
0: El corazón ahorita manda y vamos con los Pumas, pero bueno, ya está lista la gran final, Rocío.
7: Excelente, te agradezco mucho, amigo. Muy buenos días.
0: Buenos días, Aguascalientes.
7: Y nos tenemos que despedir, se quedan ustedes en la segunda emisión de Buenos Días Aguascalientes, hoy con Jessica de Loera, más tarde a las 9:00 a.m, ya sabe, yo lo espero en Más Allá de la Noticia, y mientras tanto me quedo yo atendiendo a todos los reportes para poderlos canalizar. Muy buenos días.
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9: Buenos días. Estas son las noticias más importantes de hoy. Reasigna Sedena a mando militar en Zacatecas. Asesinan a 10 personas en Puebla. Había un bebé de 2 meses. Responde Irán a las más recientes propuestas de Estados Unidos. Israel confirma la intercepción de otra flotilla hacia Gaza. En medio de señalamientos de Estados Unidos por supuesta corrupción y nexos delictivos, el general de brigada Isaac Bravo López fue removido de la comandancia de la 11ª Zona Militar con sede en Guadalupe, Zacatecas. La semana pasada, Bravo López, asignado desde febrero del año pasado a Zacatecas, fue señalado en medios locales y en redes sociales por presuntamente recibir dinero de un cártel en Sinaloa. Hasta ahora, no hay ninguna acusación oficial. Un grupo armado asesinó ayer a 10 personas, incluida una bebé de 2 meses, en un domicilio en Tehuitzingo, Puebla, en la región de la Mixteca Baja. La Fiscalía Estatal reportó que de las 10 víctimas, 6 eran integrantes de familia y 4 más eran trabajadores. Por su parte, la Secretaría Estatal de Seguridad precisó que murieron en el lugar 6 hombres, 3 mujeres y la bebé. No hubo personas detenidas.
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9: El Ministerio de Relaciones Exteriores de Irán afirmó este lunes que su país había respondido a la última propuesta de Estados Unidos para terminar la guerra y los intercambios con Washington continúan. Nuestras preocupaciones fueron transmitidas a la parte estadounidense, declaró el portavoz de la Cancillería, Esmail Bakai, en una rueda de prensa. Según reportes, Pakistán ya compartió con Estados Unidos la propuesta revisada de Irán para poner fin al conflicto en Oriente Medio, en un momento en que las conversaciones de paz parecen estar estancadas. El ejército de Israel comenzó este lunes a interceptar los barcos de otra flotilla Global Summit rumbo a Franja de Gaza, según se puede ver en la retransmisión en directo de los propios barcos, donde se observa cómo militares abordaron algunos de los buques. Además, el Ministerio de Exteriores de Turquía condenó más temprano el asalto de la Marina israelí a la flotilla Global Summit y exigen poner fin inmediato a la intervención y liberar sin condiciones a los participantes interceptados. Estamos haciendo gestiones para que nuestros ciudadanos en la flotilla puedan volver a nuestro país de forma segura y hacemos un seguimiento estrecho en cooperación con otros países, señala el comunicado turco. Hasta aquí la información. Gracias. Más noticias en breve. Jessica de Loera, BE Noticias.
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16: Lista la gran final. Han concluido las semifinales de vuelta en el torneo clausura 2026 de la Liga MX. Ayer desde Ciudad Universitaria, los Pumas derrotan 1-0 al Pachuca y avanzan por posición en la tabla. Tras este resultado, se ha definido la gran final del fútbol mexicano. Pumas de la UNAM se enfrentará ante la máquina celeste de la Cruz Azul. Actividad NBA. Han finalizado las semifinales de conferencia en las duelas de la NBA. Ayer los Cleveland Cavaliers sorprenden a domicilio y vencen 125-94 a los Detroit Pistons en el juego 7, por lo que ya han quedado definidas las finales de conferencia. En el este, los New York Knicks se enfrentarán ante los Cleveland Cavaliers y en el oeste, el Oklahoma City Thunder hará lo propio ante los San Antonio Spurs.
14: regresa a Madrid. Luego del fracaso en la Liga Española y en la UEFA Champions League, el Real Madrid ya prepara cambio en el banquillo y todo apunta a que un grande estratega estará de regreso. Medios internacionales, entre ellos el especialista en fichajes, Fabricio Romano, señalan que el técnico portugués, José Mourinho, será el nuevo timonel merengue y que será presentado en próximos días. Antonio León, BI Noticias.
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17: Muy buenos días, Aguascalientes. Hoy es lunes 18 de mayo y estas son las noticias. Madres buscadoras localizan crematorio clandestino con más de 16 fosas, esto en Lagos de Moreno. Aguascalientes compraría la Pona en 600 millones de pesos menos de lo evaluado por privados. Pide colectivo que municipio transparente dictamen de compraventa de la Pona. No prohibir, pero sí regular las albercas por el alto desperdicio de agua, lo que dice el alcalde de Jesús María. CTM anuncia la creación de sindicato para trabajadores administrativos en la entidad. Profeco se dice listo para recibir quejas contra Aerolínea TAR. Reportan disminución anual del 40% en asesinatos en Aguascalientes. Sin embargo, ha habido en promedio uno por semana. Y centro histórico y avenidas principales, las zonas prohibidas para los casi 3.000 ambulantes en Aguascalientes. En información policiaca, tragedia en Jesús María, muere adulto mayor en su domicilio tras un incendio. En noticias nacionales e internacionales, la CENTE anuncia paro nacional y plantón y suspensión de clases a partir del 1 de junio. Niega Insunza contacto con autoridades de Estados Unidos ante acusaciones de narcotráfico. Israel intercepta nuevamente flotillas rumbo a Gaza y acudirá Felipe VI a partido España-Uruguay en Guadalajara.
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17: Y le saludo con mucho gusto al nombre de la titular de este espacio, Yalma Ronte, le estará acompañando durante la siguiente hora informativa. Iniciamos de lleno con temas del ámbito nacional, de competencia regional y que incluso es relevante porque también podría abarcar a Aguascalientes. Me refiero a esta localización que se da por Madres Buscadoras en el estado vecino de Jalisco y en la zona de los Altos de Jalisco. Muy puntualmente fue en Lagos de Moreno. Esto ocurrió el día de ayer, domingo 17 de mayo, donde hubo participación de colectivos de búsqueda nacionales, no solamente de Jalisco, que hay que recordarlo, es la entidad, de acuerdo con las cifras oficiales, que tiene mayor cantidad de personas reportadas como desaparecidas. Un alto índice de estos más de 133 mil de mexicanos que no han regresado a sus hogares, que no tienen lugar de localización. Esto se da a través de, le digo, diversos colectivos, entre ellos el colectivo casi que insignia a nivel nacional, el colectivo de buscadores, de Madres Buscadoras de Sonora. Usted ya sabe, está presidido por Ceci Flores. Pese que hace algunas semanas ya encontró a su hijo justamente en Sonora, ella sigue con estas labores de búsqueda. En este predio que está viendo usted a través de las pantallas de BI Televisión, dice, se localizaron más de 16 fosas con restos calcinados. Nosotros estamos especulando, según menciona Ceci Flores, que es un centro de adiestramiento y un crematorio clandestino. Estoy con sentimientos encontrados, declaraba la tarde de ayer, porque dice, muchos de ellos por fin van a poder regresar a su casa, pero me duele que sean en estas formas. Es que imagínese, ahorita vamos a escuchar parte de este video, pero mencionaba, es un predio que ni siquiera tiene reja, o sea, está abierto prácticamente a todo el público, si bien es una propiedad privada que está pues muy alejada de comunidades en general, pues hay una gran cantidad de fosas y también es lo cínico, ¿no? Que es tan grande esta extensión, pero que no había ningún tipo de resguardo. Ellos estaban haciendo esta ilegalidad, pues, a ojo de quien pudiera estar presenciándolo. Lo que mencionan las madres buscadoras es que llegaron a la zona gracias a testimonios anónimos. Por esto siempre es importante, y por eso el llamado reiterado de todos los colectivos, de que si usted tiene cualquier tipo de información, por insignificante que usted pueda considerarlo, que lo haga llegar, que es anónimo y que eso puede dar con este tipo de hallazgos. Si le parece, vamos a escuchar parte de lo que mencionaba la tarde de ayer Ceci Flores, líder del colectivo Madres Buscadoras de Sonora.
18: Nosotros entramos por aquel lugar. Estaba abierto, no estaba cerrado. De hecho, pues el anónimo nos informó que era un lugar que estaba abierto, abandonado. De hecho, no tiene ningún cerco de puerta, no tiene ninguna puerta, solamente el cerco de pura piedra, esta bardilla de piedra, y la puerta abierta, portón tumbado. Aquí están los cuartos que les comento, y aquí es donde están trabajando las fosas, las madres, que ya, pues ya tenemos los indicios de los restos y ya no se pudo trabajar más. Para no hacer manipulación de restos, si no nos quieran quitar la búsqueda. En todas estas fosas, como lo pueden ver, hay indicios. Ya tienen las madres indicios ya.
17: Oiga, y que esto se suma, y al inicio podría confundirse usted si también siguió BEI Noticias en redes sociales, BEI Noticias a través de su sitio web beinoticias.com, con otro hallazgo que justamente daba el mismo colectivo Madres Buscadoras de Sonora, con colectivos de Nayarit, con colectivos de Jalisco, en también Jalisco, pero en otra zona completamente diferente. Se estaba dando en el municipio de El Salto, específicamente en una zona conocida como Las Pintitas, y donde se está sumando el hallazgo de al menos 60 bolsas con restos humanos, y donde también dicen había osamentas completas, al menos tres de ellas. Estamos esperando a ver si es posible la identificación a través de ADN. En los restos es más probable, en los lugares, en este predio, en Lagos de Moreno, donde ya estaban los restos calcinados, va a ser muy difícil la identificación. Ya solo van por el tema de las prendas, de las pertenencias, que estábamos viendo hace algunos momentos a través del canal BEI Televisión. En cualquiera de los casos, y más allá de si es por este colectivo de Sonora, si es en Jalisco, usted puede hacer cualquier tipo de reporte anónimo, le reitero, a través de canales oficiales. En Aguascalientes es la Comisión Estatal de Búsqueda de Personas, disponibles todos los días del año, las 24 horas, al 449-279-3891, 449-279-3891, el número del colectivo de búsqueda de personas del estado de Aguascalientes. Son las 8:13. Oiga, regresamos a temas completamente locales. Ya escuchaba parte de esto en la primera edición de Buenos Días Aguascalientes. Esto es un tema exclusivo de BEI Noticias, y me refiero al proceso de la compra de la Pona. Ya usted sabía que el gobierno de Aguascalientes, del municipio capital, estaba anunciando que esto se podría concretar prácticamente este mes de mayo. BEI Noticias tuvo acceso a este documento que se les hizo también llegar a los regidores capitalinos, donde se habla de estas valuaciones para la compra de esta zona natural en Aguascalientes, también uno de los pulmones que tenemos todavía. La propuesta asciende a los 100 millones de pesos, es cantidad que se está dando por parte de la Secretaría de Finanzas para el Cabildo Capital, donde se mencionan, por ejemplo, temas como lo regresado por parte de Next Energy, es decir, parte de estos 600 millones de pesos que se van a regresar a las arcas municipales para el cumplimiento de este contrato por no tener el servicio por parte de Next Energy, pues se está usando para la compra-venta de la Pona. Pero aquí hay algo interesante. Se estaba determinando por diversos peritos valuadores, o al menos tres valuaciones por parte de privadas, que el costo promedio de esta área de la Pona es de hasta 146 millones de pesos, es decir, casi 50% más de lo que está disponiendo el gobierno municipal para su compra. Son dos empresas las que están vendiendo zonas en Apona, en los terrenos que son parte para el gobierno, que es Patrimonio SADCB, a la que pertenecen poco más de 18,000 metros cuadrados, es decir, casi 2 hectáreas, y también Inmobiliaria Próxima SADCB. Tienen su poder polígonos del 1 al 8 y que en total ocupan casi 290,000 metros cuadrados, es decir, 29 hectáreas. En conjunto, el terreno mide cerca de 30.8 hectáreas. Este documento, le digo, ya se les entregó a los regidores, va a ser decisión del Cabildo Capitalino el costo en que se va a hacer esta transacción para la compra de la Pona, y BI Noticias tiene una copia en su poder. Si usted está interesado en conocer más detalles al respecto de esta nota, le reitero, es exclusiva de BI Noticias y ya la puede leer en binoticias.com. Muy de la mano está el tema de los ambientalistas, quienes están exigiendo al gobierno municipal que se pueda transparentar todo este proceso, no solamente a través de esta información que le estamos dando a conocer hoy, sino en general. Dicen, nosotros nos enteramos que ya estaba el proceso en curso, no por el alcalde capitalino, no por el gobierno municipal, pese a que se comprometieron a tener un diálogo permanente, porque ellos fueron los que impidieron que esta zona natural, la Pona, pudiera ser interceptada por privados. Usted lo recordará, el pasado 25 de abril de 2025, muchos de ellos incluso pusieron su cuerpo ante las maquinarias que ya estaban por empezar obras. Y dicen, no hemos tenido ni siquiera una respuesta por parte del alcalde, y lo que exigimos es que sean transparentes, que no haya opacidad en este caso.
19: Desde el colectivo Salvemos la Pona, uno de los que resguarda el área natural desde el pasado abril de 2025, exigen a las autoridades transparencia en el proceso de compraventa anunciado recientemente por el alcalde capitalino Leonardo Montañez Castro. Sofía González Ponce, coordinadora del colectivo, indica que en poco más de un año que llevan en el lugar no han tenido una mesa de diálogo formal con el presidente municipal y pide certeza para la ciudadanía en el proceso.
20: Entonces es un llamado al presidente municipal a que por favor nos informe de qué va este dictamen, cuál es su contenido, ¿no? Que nos muestre una versión pública del dictamen por lo menos, para que pues podamos tener más certeza, ¿no? Para que podamos saber qué están haciendo y para que no se estén conduciendo con esta opacidad.
19: La organización menciona que supieron del proceso de compra a través de medios de comunicación y no por parte de las autoridades, quienes aseguran se comprometieron a tener diálogo permanente. Ponce cuestiona proyectos municipales que, de realizarse, podrían afectar a la fauna y la flora del lugar, indica.
20: El presidente municipal se acerca a nuestro evento y platica con algunas de las compañeras y compañeros, ¿no? Particularmente con la compañera que es bióloga, y entonces se acerca con algunas ideas de que llevar iluminación a la mezquitera y cosas que, pues seguramente el presidente municipal no sabe que hay luciérnagas, ¿no? Que se han retirado porque tanto disturbio.
19: La activista reitera que todos los colectivos presentes van a permanecer en el lugar hasta que tengan certeza legal de retirarse sin vulnerar la zona. Exhortan nuevamente a que la Pona sea declarada como área natural protegida.
20: Salvemos la Pona, Guardianes del Mezquite, Guardia de Defensa Ambiental Tlacuatzin, todas las organizaciones, incluso las artísticas también, ¿no? Que nos han estado apoyando, Juventud Comunista, todas vamos a seguir ahí, porque el resguardo de la Pona ya había iniciado años antes. El año pasado se fortalece este resguardo y realmente es un resguardo ciudadano.
19: Jessica de Loera, BI Noticias.
17: 8:19 y que de hecho hoy hay convocatoria por parte del municipio. Seguramente se hablará respecto a esto y tendremos todos los detalles para Buenas Tardes, Aguascalientes. Oiga, cambiando completamente de información, la Confederación de Trabajadores de México están proponiendo la creación de un nuevo sindicato, esto específicamente para administrativos que laboran en áreas de manufactura y comercio. ¿Cómo le caería a usted?
21: La Confederación de Trabajadores de México en Aguascalientes confirma la constitución de un nuevo sindicato dirigido a trabajadores administrativos de empresas de manufactura y comercio, y actualmente ya se encuentra en trámite ante el Centro Federal de Conciliación y Registro Laboral. El representante sindical, Alfredo González González, indica que este nuevo sindicato tiene como objetivo garantizar los derechos laborales y prestaciones mediante contratos colectivos específicos para este sector, e informa que la organización llevará por nombre Asociación Nacional de Trabajadores Administrativos de Empresas de Manufactura y de Comercio. precios.
0: Para que los compañeros de cualquier empresa que participen en la administración de una de la misma puedan tener acceso a ese sindicato y buscar el objetivo principal, que es como todos los sindicatos, un contrato colectivo de trabajo particular de los trabajadores administrativos que les garantice la seguridad de sus derechos y prestaciones que les consagra la ley.
21: El líder setemista detalla que se busca agrupar a trabajadores del área administrativa de distintas empresas, quienes podrán acceder a representación sindical y a mecanismos de protección laboral similares a los existentes para trabajadores de producción.
0: Aquí en Aguascalientes no le vamos a poner el nombre de trabajadores de confianza, porque se supone que todos los que están dentro de una empresa son trabajadores de confianza, independientemente del cargo que tengan, ya sea en producción o sea en administración. Entonces nosotros aquí le estamos poniendo Asociación Nacional de Trabajadores Administrativos de Empresas de Manufactura y de Comercio.
21: Toda vez que el sindicato esté formalizado, la CTM pondrá en marcha una etapa de afiliación y reclutamiento dirigida principalmente a trabajadores del sector industrial. No obstante, la organización también estará abierta a empleados administrativos de cualquier giro comercial. Día Álvarez, BI Noticias.
17: 8:21 y vamos con el pronóstico del tráfico y el clima. Lo debe de conocer para saber cómo prepararse este lunes. Para esto saludo con mucho gusto a mi compañera Jimena Ponce. Muy buenos días.
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15: Muy buenos días, Jessica. Muy buenos días, Aguascalientes. Este es el pronóstico que usted tiene que conocer para iniciar su día. ¿Cómo estará el clima para el día de hoy en Aguascalientes? Bueno, permanecerá un día mayormente soleado. La temperatura máxima será de 33 grados centígrados. La mínima será de 15. Para el día de hoy, la humedad está al 26% durante el día y para la noche subirá hasta un 38%. Se pronostican algunas lluvias aisladas en zonas de la ciudad de Aguascalientes. La calidad del aire en este momento es aceptable, así que usted puede salir al aire libre y realizar actividad física sin ningún problema. El índice de rayos ultravioleta llegará a su punto máximo alrededor de las 12 del mediodía y para las 3 de la tarde este bajará a una escala 8 de 11. De cualquier manera, se recomienda usar protector solar principalmente durante el mediodía. Bueno, y para los siguientes días tendremos temperaturas similares al día de hoy. El día de mañana martes estará prácticamente muy similar, la máxima será de 33, la mínima será de 15 y para el miércoles también tendremos un día mayormente soleado, la máxima de 32 y la mínima será de 15 grados. También si usted va a viajar en avión o a realizar a recoger a alguien en el Aeropuerto Internacional de Aguascalientes, hágalo tranquilo, todos los vuelos van en tiempo y forma. Y si nos escucha desde su vehículo, estos son los puntos donde se registra principal congestionamiento. El día de hoy hay mucho tráfico. Este persiste en Avenida Independencia, principalmente en su cruce con Segundo Anillo y también a la altura de la Plaza Galerías, en sentido de circulación de sur a norte. Otro punto donde se registra tráfico intenso es en Avenida Universidad, de norte a sur, entre Colosio y Segundo Anillo. También en Tercer Anillo y Boulevard a Zacatecas, en ambos sentidos de circulación, es un punto de congestionamiento constante que le estamos mencionando muy seguido, pues es donde se concentra el principal tráfico. En Primer Anillo también se registra tráfico intenso en ambos sentidos de circulación, esto a la altura de la Hacienda La Noria, de la antigua Hacienda La Noria. Bueno, y otro punto en Tercer Anillo donde se registra un tráfico muy intenso es a la altura de la Unidad de Medicina Familiar número 9 del IMSS, en ambos sentidos de circulación. El tráfico intenso va desde la Avenida Rodolfo Landeros hasta el arroyo que está ubicado en el fraccionamiento El Riego. Y finalmente, otro punto constante donde se registra tráfico es en la Glorieta del Quijote, tanto en López Mateos, en ambos sentidos de circulación, como en Héroe de Nacozari, esto en sentido de circulación de norte a sur. Ponga mucha atención y si usted conoce algún otro punto de tráfico, háganoslo saber. Hasta aquí el reporte del tráfico y el clima. Esta fue información oficial del Servicio Meteorológico Nacional y le recuerdo que estos indicadores pueden variar a lo largo del día. Jimena Ponce, BI Noticias.
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1: En Radio BI son las 8 con 27 minutos.
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1: Temperatura, 21 grados. 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
14: En más temas nacionales, la Coordinadora Nacional de Trabajadores de la Educación, la CENTE, que es una disidencia de esta, el CENTE, que es lo que ya es parte del magisterio, está anunciando una huelga nacional indefinida. Esta va a comenzar el próximo 1 de junio y se va a plantar principalmente en el Zócalo. Van a participar varios estados con esta huelga, también trae de la mano la suspensión de clases y todo esto haciendo exigencia, por ejemplo, a temas como la abrogación de la ley del ISSSTE del 2007, el incremento salarial al 100%, y va a afectar a entidades como lo son Chiapas, Oaxaca, Guerrero, Michoacán, Zacatecas, Ciudad de México, Estado de México y Yucatán, por lo menos las que se sumaron hasta este fin de semana. Le reitero, esto va a iniciar el próximo 1 de junio y podrían sumarse más entidades. Vamos a escuchar parte de este comunicado.
15: Las demandas centrales que tenemos, que son la abrogación a la nefasta ley del ISSSTE de 2007, abrogación a la reforma educativa Peña, AMLO, Sheinbaum, y también rechazamos categóricamente el incremento salarial del 9%, que creemos que es raquítico para la inflación y que no refleja realmente la revalorización del magisterio como lo anunciaban constantemente ante los medios de comunicación.
14: Enrique Insunza reaparece tras estos rumores donde señala se podría estar ligado y entregarse a Estados Unidos tras los cuestionamientos que se hace y también acusaciones delicadas por parte del gobierno estadounidense, donde tanto él como el gobernador en licencia Rubén Rocha Moya y otros 8 funcionarios podrían tener nexos con el crimen organizado, con un grupo criminal en Sinaloa. Lo que dice el senador a través de sus redes sociales es que él no tiene abogados, que no ha tenido contacto contacto con gobierno estadounidense y que no planea incluso contratar alguna defensa legal, que él es su propio abogado. Señala que es un hombre verídico y de instituciones, y que si el gobierno mexicano, puntualiza, mexicano, me manda a hablar para hacer cualquier tipo de declaración, ahí voy a estar. Pero pues esto también resulta un poco contradictorio, porque Insunza no se ha presentado a el Senado de la República en las últimas dos sesiones ordinarias. Entonces, si él dice, no tengo miedo a nada, soy un hombre honesto, ¿por qué no da la cara a los medios de comunicación? Principalmente son señalamientos que también se hacen por parte de la oposición a nivel federal. En el ámbito internacional, Israel confirma que ha interceptado otra flotilla que tenía rumbo a Gaza para entrega de ayuda humanitaria, esto por parte de Global Summit. Usted lo ha visto, han tenido activistas prácticamente de todo el mundo y se ha confirmado que ellos fueron interceptados este fin de semana. Por su parte, el Ministerio de Relaciones Exteriores de Turquía, es mar, parte del mar internacional donde fueron interceptados, asegura que ya está iniciando una defensa y condena completamente toda esta intervención militar a través de las fuerzas israelíes contra la flotilla Global Summit. Hasta el momento son 426 los activistas de 39 países de distintos que estaban a bordo de estos 52 barcos actualmente rumbo a Gaza, y donde también hay 96 ciudadanos turcos, según el propio comunicado. Israel está confirmando también que se ha dado la última captura el pasado 30 de abril. Le reitero que el detalle de esta información y más noticias que usted debe de conocer está disponible en el portal de noticias más leído de toda Aguascalientes, claro que me refiero a beinoticias.com. Son las 8:33. Oiga, y antes de irnos a la pausa comercial, ponga atención a las siguientes cifras delictivas, cifras oficiales. Nosotros no estamos inventando nada. Está el tema de una disminución en los asesinatos, de acuerdo con lo que está presentando el gobierno del estado de Aguascalientes. Sin embargo, la incidencia de homicidios dolosos en entidad está en promedio un asesinato cada semana.
6: Acorde al más reciente reporte del Secretariado Ejecutivo del Sistema Nacional de Seguridad Pública, nutrido por las fiscalías de cada estado, entre enero y abril las autoridades de Aguascalientes contabilizan solo 21 asesinatos cometidos, es decir, al menos un homicidio doloso efectuado por semana, y lo que representa una disminución de incidencia en 40% respecto al mismo periodo de 2025. Del total de asesinatos, 14 se realizaron con arma de fuego, 5 con arma blanca y 2 con otro elemento. En su desglose por municipios, los homicidios dolosos ocurrieron en su mayoría en Aguascalientes capital con 12 casos. Le siguen Asientos y Pabellón de Arteaga con 3 casos cada uno, mientras que San Francisco de los Romo, Calvillo y Jesús María contabilizan un asesinato por demarcación. Además, en estos 4 meses, las autoridades reconocen 2 tentativas de homicidio, una en Aguascalientes y otra en El Llano. Se le suman 2 tentativas de feminicidio en Aguascalientes y en Pabellón de Arteaga, y según se señala en el informe oficial, no se realizaron feminicidios en la entidad hasta el último día de abril. En otros delitos relacionados, la Fiscalía General del Estado de Aguascalientes inició 1.102 carpetas de investigación por lesiones dolosas cometidas en los primeros 4 meses del año, lo que se traduce en al menos 9 lesiones dolosas por día en la entidad. De ellas, 101 se efectuaron con arma blanca, 17 con arma de fuego, 871 con algún otro elemento, y en 113 de los casos la autoridad no especifica el artefacto usado para causar la lesión. Por municipio, la capital concentra el 66% de las lesiones dolosas cometidas. Le sigue Jesús María con 1 de cada 10 denuncias, y San Francisco de los Romo ocupa el tercer escaño con 51 denuncias. El detalle completo por municipio y delito está disponible en BINoticias.com. Jessica de Loera, BI Noticias.
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1: En Radio BI son las 8:37.
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14: Lo más importante en las últimas horas. Adelante, Juan Luis, muy buenos días.
30: Hola, Jessica, ¿cómo estás? Buenos días, saludos para ti, para todos nuestros radioescuchas. En información policiaca, la comunidad de Corral de Barrancos, que pertenece al municipio de Jesús María, se convirtió en los primeros minutos del día de hoy, lunes, en escenario de una noticia verdaderamente lamentable. Un adulto mayor, del que por el momento no ha trascendido públicamente su identidad, perdió la vida tras quedar atrapado por el fuego que se generó al interior de su propio domicilio. Vecinos de esta zona fueron los encargados de reportar a los números de emergencia para provocar la movilización por parte de las autoridades y que llegaran lo más pronto posible a controlar el fuego. Así sucedió, Jessica, al momento en el que arriban a ese sitio, apagan las llamas, pero en la entrada, en el acceso principal al domicilio, estaba tendido el cuerpo de este hombre. Tras ser valorado por parte de los paramédicos, confirmaron que ya no presentaba signos de vida. Lo que sí presentaba, Jessica, eran varias quemaduras de primer y segundo grado en un porcentaje importante de su superficie corporal, pero principalmente lo que detectaron fueron quemaduras en las vías aéreas, intoxicación por monóxido. Señalan que hay signos evidentes que demuestran esta situación. Es entonces cuando se decide instalar un cordón de seguridad, notificar a las autoridades ministeriales para que acudan a ese sitio a hacer el levantamiento del cuerpo y llevar a cabo las investigaciones necesarias. Al momento de llegar hasta ese sitio, lo que revisan o lo que valoran en este caso las autoridades es el ¿qué fue lo que provocó el siniestro? Se está en este momento investigando. Porque hay un dato, Jessica, aportado por los vecinos en el sentido de que esto pudo haber sido provocado, que pudo haber sido víctima de algún delincuente que se metiera a su casa. Y es que hay algunas personas que aseguran ellos han sido víctimas de robos precisamente ahí en Corral de Barrancos y en consecuencia, bueno, pues asumen que algo así pudo haberle sucedido a la hora occiso, situación que pues hasta este momento solamente queda como un dato aportado por los propios vecinos de la zona, pero no es precisamente la información de qué fue lo que desató este muy lamentable caso. El cuerpo sin vida fue llevado al servicio médico forense para practicar la necropsia de ley y peritos en la materia investigando si esto fue provocado por una veladora, por un cigarro mal apagado, falla en el sistema eléctrico o de verdad, como sugieren algunos vecinos, que esto hubiera sido provocado. Ya lo estaremos informando en cuanto así sucede. Y es que como no hay más personas que habitaran en ese domicilio, se tiene pues muy poca información o antecedentes. En otra información, Jessica, te comento sobre un joven que lamentablemente perdió la vida luego de que al viajar en su motocicleta protagonizara un muy aparatoso choque en donde además otro jovencito resultó gravemente herido y tuvo que ser trasladado a recibir atención médica a un hospital. Los hechos sucedieron la madrugada del día de ayer domingo, cuando se informó que a través del número de emergencias que en la carretera estatal número 26, que pertenece al municipio de Rincón de Romos, acababa de ocurrir un fuerte accidente y que había personas lesionadas producto de un choque en donde estaba involucrada una motocicleta. Elementos de la policía estatal, así como paramédicos del ICEA, fueron los encargados de trasladarse al lugar y tuvieron a la vista una motocicleta de la marca Itálica en color negro con verde, placas de Aguascalientes, y a su costado había dos jovencitos que estaban tirados sobre la carpeta asfáltica. Tras ser valorados por parte de los paramédicos del ICEA, confirmaron que uno de ellos, Christopher, de 19 años de edad, ya no presentaba signos de vida. El otro que le acompañaba, identificado como Cristian, de 18 años de edad, fue trasladado a las instalaciones del Hospital General de Rincón de Romos con algunas lesiones en diferentes partes del cuerpo. Según los indicios, en el lugar de los hechos, la motocicleta se desplazaba en sentido de circulación de oriente a poniente, cuando de pronto al llegar a la altura de Valle de las Delicias y el cruce con la 71 Federal, el conductor de la moto pierde el control del manubrio hacia su derecha, se sale del camino y se impacta contra un mezquite. Ese fuerte choque contra el árbol es lo que provoca que los dos jóvenes salgan expulsados, dado que uno de ellos, o mejor dicho, perdón, que los dos no llevaban colocado su casco de protección. Bueno, pues uno sufrió consecuencias mortales, el otro con un poco mejor de suerte, solamente algunas lesiones, pero no hay otro vehículo involucrado. Se hablaba de que alguien los había impactado. El daño lo presenta la moto en su parte frontal y se tienen todos los indicios que demuestran que el choque fue contra un árbol. Jessica, auditorio, es lo más importante en cuanto a información policial que al momento. Juan Luis Díaz, Hey Noticias.
14: Muchas gracias, Juan Luis, que tengas muy buenos días.
30: Buenos días.
14: 8:44. Oiga, le doy lectura a algunos de sus mensajes. Le reitero, aunque no escuche su reporte al aire, es canalizado con las autoridades correspondientes. Nos preguntan por acá, muy buenos días, ¿qué está pasando con la ruta 50? Hace tiempo que ya no pasa. Y si nos puede especificar en qué punto específico está esperando esta ruta para poderlo canalizar con la agencia de movilidad. Tenemos varios reportes de falta de agua, de fugas de agua incluso. Por ejemplo, favor de reportar a Mía, 2 megafugas de agua, una en la calle de Novillo antes de llegar a Guardia Nacional, otra por la calle Cieneguillas entre Avenida Ojo Caliente y Las Norias en Ojo Caliente 2. Gracias. Nos dice que no nos puede compartir imágenes, pero lo canalizamos con Mía. Con eso yo creo que es suficiente. Muy buenos días. Vecinos de Jardines de la Cruz, ya tenemos desde el sábado por la tarde que no tenemos agua. Y son para las personas de la tercera edad. Otro mensaje nos dicen, buenos días, para reportar que no tenemos nada de agua en Jesús Terán. Y una persona que dice que había pedido ya incluso una pipa para Mía, o sea, por parte de Mía en Cumbres, en la calle 8, y nos deja la dirección exacta, pero que no han tenido respuesta. Entonces lo canalizamos con el modelo integral de aguas de Aguascalientes. Si usted tiene algún otro reporte, ya sea para Mía o cualquier otra instancia, hágalo llegar y lo seguimos canalizando. Son las 8:45, no se despegue, que para estar bien informado también debe de conocer de espectáculos y deportes, y regresamos con todos los detalles de esta información.
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8: En Radio BI son las 8 con 47 minutos.
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14: Los detalles de espectáculos internacionales con Alfredo Molina. Muy buenos días, Alfredo.
33: ¿Cómo están? Hola, hola, muy buenos días. Pues Shakira es noticia desde hace algunas horas y es que se está notando un triunfo legal allá en España luego de que la Audiencia Nacional le dio la razón anulando una multa impuesta por la tributación del ejercicio del año 2011 en una sentencia en la que están instando a la Hacienda de allá de España a devolverle alrededor de 60 millones de euros. La sala anula las liquidaciones y sanciones impuestas a la cantante al considerar que la administración no ha acreditado que ella permaneciera ese año 2011 en España más de 183 días, como exige la ley, para convertir a un contribuyente en residente fiscal en el país. El caso, que se llevó por la vía administrativa, se refiere a más de 55 millones de euros reclamados a la cantante, aunque su equipo está pues estimando en más de 60 millones la cantidad que deben devolverle al sumar los intereses y el pago de costas. Según anuncia en un comunicado la agencia de comunicación Lorente y Cuenca, que representa a Shakira, se trata de la última cuenta pendiente que tenía la artista en España luego de 8 años de disputa legal. Esta sentencia sí puede ser impugnada al Tribunal Supremo y fuentes de la agencia tributaria, que recuerdan que Shakira aceptó en conformidad las condenas por delitos contra Hacienda para los años 2012 a 2014, han informado que sí podría ocurrir esta impugnación. Hace unos días, un juzgado de Barcelona archivó la segunda causa penal que Shakira tenía abierta por un supuesto fraude de 6.6 millones de euros, esto en el ejercicio de 2018, después de que la fiscalía y las demás acusaciones así lo pidieran, aunque remitieron a la cantante a la vía administrativa para que pues se pusiera al corriente con el organismo fiscal. Recordemos que en 2024 Shakira aceptó una multa de 7 millones de euros al reconocer ante un tribunal que pues había defraudado 14 millones de euros a Hacienda en los años 2012 y 2014 gracias a un pacto con la con esta acusación que le evitó la prisión y le ahorró un juicio muy largo en aquella ocasión. Pero bueno, estamos hablando del caso 2011, donde se ha mostrado que ella no fue residente del país, a pesar de que muchos decían que porque mantenía una relación con Piqué, pues bueno, se sabe que en ese momento no tenía, digamos, que un matrimonio como tal con él o una vida conyugal, ni tampoco tenía hijos, y por eso, por este ejercicio 2011, pues están pidiendo esta devolución de alrededor de 60 millones de euros. Alfredo Molina, Bay Noticias, muy buenos días, gracias.
14: Gracias, Alfredo, muy buenos días para ti también, 8:52, y concluimos con lo más importante de los deportes. Adelante, Antonio, muy buenos días para ti también.
1: ¿Qué tal, Jess? Muy buenos días, Aguascalientes. Vámonos con la información deportiva. Y hay información, por cierto, de última hora, ¿eh? Luego del fracaso tanto en la Liga Española como en la UEFA Champions League, el equipo del Real Madrid ya lista cambio en el banquillo y el próximo sábado ante el Athletic de Bilbao, que por cierto es el último partido de la temporada en la Liga Española, podría ser también el último por parte del timonel Álvaro Arbiola al frente del mítico club merengue. Y medios internacionales, entre ellos el especialista en fichajes Fabricio Romano, señalan que el Real Madrid ya ha llegado a un acuerdo con un viejo conocido para que regrese a la Casa Blanca. Todo parece indicar que el director técnico portugués de 63 años de edad, José Mourinho, será elegido para tomar las riendas del Real Madrid, lo que significa su segunda etapa en el equipo español. Y bueno, a falta de que se dé a conocer por parte oficial del Real Madrid, Mourinho ha acordado un contrato de 2 años con la directiva merengue e incluso ya se ha despedido de su actual club, el Benfica, equipo con el que tenía vínculo hasta la final de la temporada 2026-2027. En dado caso de que se haga oficial, obviamente sería un bombazo por parte del Real Madrid, que está urgido de un buen timonel, obviamente en el banquillo, para poder regresar a los primeros planos. Y bueno, sería la segunda etapa de Mourinho al frente del equipo español, club que dirigió entre 2010 y 2013 y con el que consiguió 3 títulos, la Liga de la temporada 2011-2012, la Copa del Rey 2010-2011 y la Supercopa de España en 2012. Así que bueno, estaremos muy atentos al respecto de lo que ocurra en los próximos días con el equipo más ganador en la historia de la UEFA Champions League, como lo es obviamente el Real Madrid. Y bueno, ya para finalizar, ya saltamos a las duelas de la NBA como tal, porque ayer finalizaron las semifinales de conferencia y hubo sorpresa, el equipo de los Cleveland Cavaliers le pega a domicilio 125-94 a los Detroit Pistons desde Detroit en el juego 7 y con esto ya consiguen su boleto a las finales de conferencia, que por cierto ya están listas. Y de hecho hoy arrancan, en el oeste, el Oklahoma City Thunder se enfrentará ante los San Antonio Spurs y hoy arranca el juego número 1 a las 18:30, en tanto que a partir de mañana arranca las finales de conferencia en el este, en donde los Knicks de Nueva York se enfrentarán ante los Cleveland Cavaliers. Mañana el primer juego a las 18:00, para que no se lo vaya a perder. Y pues bueno, ya se viene lo mejor de la temporada como tal en las duelas de la NBA. Y es la información deportiva. Muy buenos días, Aguascalientes.
14: Muchas gracias, Tony. Muy buenos días para ti también. Oiga, y prácticamente de última hora, la presidenta de México, Claudia Sheinbaum, está anunciando, se estaba planteando la posibilidad de que las elecciones judiciales que estaban previstas para 2027 se recorran un año. Dice, tendrán que ser 2 casillas diferentes, las de votaciones para gubernaturas, para diputaciones, dependiendo del estado, y para la del Poder Judicial. Entonces, dado a todos los puestos que se van a renovar en muchos estados del país, pues es muy probable que se recorran un año más las elecciones del Poder Judicial a 2028. Todos los detalles, por supuesto, en beinoticias.com. Nos tenemos que despedir. Agradezco el equipo y el trabajo del equipo de televisión y de radio, pero sobre todo le agradezco a usted por el favor de su atención. Mi nombre es Jessica de Loera y le deseo muy buenos días, Aguascalientes.
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14: Aguascalientes ofrece 100 millones de pesos para comprar la Pona, aunque está valuada en 167 millones de pesos. Tras el rescate de activistas y ambientalistas, el municipio de Aguascalientes ya inició el proceso para la compra de los predios que comprenden la Pona y que estuvieron a punto de venderse en un proyecto inmobiliario. La propuesta asciende a los 100 millones de pesos, aunque evaluaciones realizadas por peritos independientes determinaron que los terrenos costaban, en promedio, hasta 146 millones, es decir, casi 50% más de la bolsa que dispone gobierno.
0: Joven pierde la vida en accidente de motocicleta en Rincón de Romos. Un trágico accidente ocurrió durante la madrugada de este domingo y dejó como saldo un joven sin vida y otro más lesionado, luego de que la motocicleta en la que viajaban se saliera del camino y se impactara contra un árbol. Esto ocurrió alrededor de las 2:40 de la madrugada en la carretera estatal número 26 en el municipio de Rincón de Romos. Jessica de Loera, BI Noticias.
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2: Una vacuna contiene gérmenes debilitados o muertos que no son suficientemente potentes para provocar la enfermedad. El sistema inmunológico de un niño reacciona a una vacuna exactamente como lo haría ante una infección, produciendo anticuerpos y células que lo combaten. Las vacunas indicadas en la infancia y que se deben aplicar desde el nacimiento hasta los 9 años previenen las siguientes enfermedades: tuberculosis, hepatitis B, difteria, tosferina, tétano, poliomielitis, neumonía, influenza, sarampión, rubeola, parotiditis, infecciones por hemófilos y rotavirus. El aplicar estas vacunas a tiempo le permitirá saber a usted y a su médico que su hijo o hija están listos para una infancia saludable. Soy su amigo el doctor Carlos Huerta. Ya sabe que a buenos cuidados, buena salud.
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0: ¿Qué tal? Bienvenidos a Más Allá de la Noticia. El tema de hoy: se entregan exfuncionarios de Sinaloa a Estados Unidos. Después de dos semanas de especulaciones y señalamientos en ambos lados de la frontera, este viernes se dio a conocer la detención de los exsecretarios de Seguridad y de Finanzas de Sinaloa por parte de Estados Unidos, donde se les acusa de tener vínculos con el narcotráfico, al igual que el gobernador Rubén Rocha Moya y otras siete personas más. Las versiones oficiales indican que tanto el general Gerardo Mérida Sánchez como el empresario Enrique Díaz Vega se entregaron a las autoridades norteamericanas. El primero de ellos ya aceptó ser testigo cooperante de Estados Unidos, mientras que del segundo se espera una fecha para la primera audiencia. Tras las detenciones, el Gabinete de Seguridad fue el único en emitir una postura al respecto, al señalar que con el apoyo de la Secretaría de Relaciones Exteriores se mantendría una comunicación institucional con las autoridades estadounidenses en el marco de los mecanismos de cooperación internacional. ¿Pero qué impacto tiene esto sobre el trabajo del gobierno mexicano? ¿Debemos esperar más detenciones entre los ocho perfiles restantes? ¿Y si siguen existiendo alternativas para la presidenta Claudia Sheinbaum? Son los temas que ponemos sobre la mesa aquí en Más Allá de la Noticia.
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2: El viernes 15 de mayo se dio a conocer la sorpresiva detención del exsecretario de Seguridad de Sinaloa, Gerardo Mérida Sánchez, y del exsecretario de Finanzas, Enrique Díaz Vega, en territorio estadounidense. Ambos fueron señalados semanas atrás por la justicia norteamericana de tener vínculos con el crimen organizado. Una semana antes de su detención, Mérida Sánchez solicitó un amparo para evitar su extradición, así como una suspensión de plano para evitar la emisión y ejecución de cualquier otro acto que pudiera culminar con su detención en Estados Unidos. Durante su primera audiencia en una corte de Nueva York, el exfuncionario se declaró no culpable, de acuerdo con diversos medios de comunicación. Después, fue aceptado como testigo cooperante, según lo publicado por El Universal. El general seguirá encarcelado bajo la posibilidad de solicitar libertad bajo fianza. Su próxima comparecencia será el 1 de junio. Respecto al proceso que enfrenta Enrique Díaz Vega, quien es acusado de conspiración para el trasiego de drogas y portación de armas, no se tienen más detalles. Los otros ocho acusados por la justicia de Estados Unidos son el fiscal adjunto de la Fiscalía Estatal, Damaso Castro Saavedra, los exjefes de la Policía de Investigación, Marco Antonio Almanza y Alberto Jorge Contreras Núñez, el exsubdirector de la Policía del Estado, José Antonio Dionisio Hipólito, el alcalde de Culiacán, Juan de Dios Gámez Mendívil, junto a Juan Valenzuela Milán, el senador Enrique Insunza y el gobernador con licencia Rubén Rocha Moya.
3: Ningún gobierno extranjero le va a arrebatar la transformación al pueblo de México. Los corruptos de antes no le van a robar la transformación al pueblo de México. Y nadie, ninguna persona que no sea honesta, que no sea honrada, puede esconderse bajo el halo de la transformación del pueblo de México. Este es un movimiento honesto, honrado, que le cumple al pueblo. Como decimos, nosotros no mentimos, no robamos y nunca vamos a traicionar al pueblo de México. Me dio mucho gusto estar con ustedes.
0: ¿Qué tal? Bienvenidos a esta mesa de opinión y de análisis. Con el gusto de siempre les saluda Rocío Gutiérrez, quien estará a lo largo de estos minutos ya en compañía de nuestros analistas aquí presentes para abordar varios temas, entre ellos el que ya mencionábamos, la entrega de dos funcionarios que se entregaron de manera voluntaria a los Estados Unidos. Estamos hablando del exsecretario de Seguridad Pública con Rocha Moya, el exgobernador o el gobernador con licencia, mejor dicho, de Sinaloa, así como su secretario de Finanzas. Son dos de los 10 que ha estado señalando Estados Unidos. Se dio ya la primera audiencia para uno de los exfuncionarios, en donde se le dan a conocer las pruebas y lo que ahí tienen. Se está buscando, por su parte, pues tener ellos una mejor negociación con los Estados Unidos para poder ser testigos protegidos y tener pues un mejor tema en cuanto a sus recursos legales que les convengan. Por otro lado, tuvimos en estos días también las declaraciones del senador Noroña, quien estaba bastante molesto, sobre todo con Omar García Harfuch, por no tener bien vigilados a todos los señalados por Estados Unidos para que no vayan y no se entreguen con los Estados Unidos. Este tema pues ha dado mucho de qué hablar, sobre todo porque por más que se ha estado diciendo no hay pruebas, salen ellos de forma voluntaria a buscar la protección de Estados Unidos siendo testigos protegidos, es decir, van a hablar. ¿Qué van a hablar? Esto ya lo veremos más adelante, pero aquí el tema es que se dio esto justo en este mismo fin de semana. También en Chihuahua se hizo una manifestación en contra de la gobernadora Maru Campos, porque lo que están buscando pues es que sea pues desaparecido los poderes, que sea señalada también por traición a la patria, y se hizo una manifestación de morenistas que para algunos pues no era lo que se esperaba, al menos en cuanto a la magnitud de los propios manifestantes. Para hablar de estos temas quiero dar la bienvenida, nos acompañan Edgar Guerra, él es doctor en sociología por la Universidad de Bielefeld y profesor adscrito al Departamento de Sociología en la UA. Bienvenidos.
4: Gracias, Rocío, buenos días.
0: Gracias por acompañarnos. Nos acompaña también Andrés Reyes, doctor en ciencias sociales, analista político y catedrático de la Universidad Autónoma de Aguascalientes. Bienvenido siempre, Andrés.
5: Hola, muy buenos días.
0: Buenos días. Y vía Zoom desde Monterrey, Nuevo León, nos acompaña Alejandro Madrazo Layuz, doctor en derecho por la Universidad de Yale y analista político. Bienvenido siempre, Alejandro, buenos días.
6: Buenos días.
0: A ver, Alejandro, si te parece, iniciamos contigo para hablar un poquito de lo que ha representado pues la narrativa tanto de la oposición como del oficialismo en este caso, sobre el que no había pruebas, y ahora lo que representa, no solamente para el partido de Morena, sino para México, el hecho de que se hubieran entregado dos de los señalados por narcotráfico, funcionarios de Sinaloa.
6: A ver, es muy importante lo que está sucediendo y sobre todo lo que ha sucedido en fechas recientes, y hay que, yo creo que retomar desde el inicio el contexto en el que estamos. Y lo primero que yo quiero subrayar es que estamos en un contexto en el cual Estados Unidos, francamente, cosa rara para la forma en la que se ha comportado últimamente, está actuando conforme a derecho. O sea, Estados Unidos solicita la extradición de funcionarios mexicanos fincándose en una acusación de un proceso judicial formal que ya está arrancado conforme a un tratado internacional que tiene firmado con México, y solicita que las autoridades mexicanas sean quienes entreguen a los funcionarios que están, ellos consideran, involucrados en el narcotráfico. Eso es algo muy positivo para nosotros. O sea, que Estados Unidos esté optando por la vía legal en vez de hacer operaciones encubiertas es una buena señal. Y en ese contexto es donde debe de entenderse la interlocución con el Estado mexicano. Entonces, ¿qué viene primero? Pues la respuesta al Estado mexicano. Y la respuesta inicial del Estado mexicano es catastrófica, creo yo. Es pretender que el gobierno de Estados Unidos tiene que litigar evidenciando y demostrando en México primero, pero sobre todo obviando las formas más elementales, que es que el tratado le da un número de días, creo que son 40 o 60 días, a Estados Unidos para aportar pruebas. Y el gobierno de México descalificó la solicitud de extradición por no tener pruebas, aun cuando aún todavía no tienen que presentar pruebas. Entonces, muy mal la primera reacción del gobierno mexicano, defendiendo con argumentos que no son argumentos jurídicamente procesales sólidos y tratando de desacreditar la acusación. Ahora, eso se ve peor de encuerado cuando los propios acusados se presentan ante las autoridades de Estados Unidos y por lo menos uno de ellos ya se declaró testigo protegido, por lo menos es testigo de actos de corrupción. Entonces, sí, aquí está poniendo en muy mala situación al gobierno de México, porque ahora sí que las dos partes, los acusados y el acusante, están actuando conforme a derecho mejor que el gobierno mexicano. Ahora, por su parte, pues la oposición de México está también buscando politizar esto y aprovecharlo y tratando de señalar como si este fuera un fenómeno exclusivo de Morena, cuando en realidad pues yo creo que aquí lo que estamos viendo es un patrón bastante reconocible de los últimos 20 años. O sea, la captura por parte de el narcotráfico de autoridades locales, la captura y la corrupción de los militares que habíamos dejado a cargo de la seguridad, incluso fuera de los cuerpos militares. O sea, sí quiero subrayar aquí que el secretario de Seguridad Pública, acusado de narcotráfico, que hoy está entregándose a las autoridades de Estados Unidos, es un militar, de esos militares que durante 20 años nos han jurado y perjurado que son incorruptibles y que había que destruir las policías civiles y había que destazar a los gobiernos locales para imponer a militares operando la seguridad. Bueno, pues ahí están sus militares colonizando en los gobiernos estatales y luego corrompiéndose. Entonces, el escenario es muy grave y muy delicado, y el gobierno mexicano no está respondiendo a la altura, a pesar de que cosa extrañísima en estas épocas, el gobierno de Estados Unidos sí está actuando conforme a derecho y sí está actuando como un gobierno responsable frente a otro gobierno igual. Bien. Ahora, por supuesto, eso no quita que Estados Unidos haga las cochinadas como operaciones encubiertas también, pero cuando lo hacen bien, deberíamos nosotros responder bien.
0: A ver, hago una breve pausa, es la primera de esta hora, lo invitamos a participar, ya volvemos.
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1: Bueno. En Radio BI son las 9 con 14 minutos.
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1: Temperatura 23 grados. 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
0: Bien, continuamos con más de esta mesa de opinión y de análisis. El tema que estamos abordando, se entregan exfuncionarios de Sinaloa a Estados Unidos. En esta mesa nos acompañan Edgar Guerra, doctor en sociología por la Universidad de Bielefeld y profesor adscrito al Departamento de Sociología en la UA. Andrés Reyes, doctor en ciencias sociales, analista político y catedrático en la UA. Y vía Zoom desde Monterrey, Nuevo León, Alejandro Madrazo Layuz, doctor en derecho por la Universidad de Yale y analista político. Ahora, nada más para ahondar en ese punto que mencionaba ya Alejandro, porque es verdad, o sea, para muchos quedaba la duda, incluida yo, de ¿por qué si Estados Unidos está pidiendo la detención? ¿Por qué si México tiene esta narrativa de no hay pruebas? ¿Por qué los vamos a detener si no hay pruebas? No hay pruebas. ¿Por qué Estados Unidos no presenta esas pruebas? Ya nos mencionaban, es que tienen 60 días para hacerlo. Pero entonces, mientras tanto, ¿México los tenía que detener
13: y enviarlos en calidad de detenidos, o qué es lo que tendría que haber pasado ahí?
16: México tenía que detenerlos de acuerdo al tratado, tenía que iniciar su propia investigación, la Fiscalía General de la República, para recabar pruebas, cotejar esas pruebas con las que eventualmente Estados Unidos enviara durante el periodo de 60 días.
13: Pero detenerlos aquí en México.
16: Detenerlos aquí en México.
13: Permanecer en México
16: hasta
13: en tanto haya pruebas.
16: Y a partir de las pruebas que envíe Estados Unidos y las propias pruebas que eventualmente recabe la Fiscalía, podrían entonces decidir si procedía la extradición o no. Todavía en el tratado está esa opción de que la extradición, de que el gobierno de México se niegue a la extradición y decida iniciar aquí un proceso contra esas personas con base en las pruebas.
13: O sea, si la FGR determina que también hay pruebas,
16: podría procesarlos
13: de que hay delitos aquí, entonces no lo mando, me los quedo yo.
16: De ahí que la propia presidenta de la República haya señalado, y me parece que de manera correcta, que Estados Unidos también se ha negado a extraditar personas de Estados Unidos hacia México, alegando que no había pruebas suficientes. Eso se podía hacer también en el caso mexicano. Sin embargo, no llegaron hasta allá. De entrada quisieron decir que no había pruebas, cuando en realidad sabían muy bien que tenían que esperar un periodo de 60 días para que esas pruebas llegaran o lleguen. El hecho es que ya no es necesario esperar. Las pruebas ya se están yendo hacia Estados Unidos, están caminando por la frontera, y además lo están haciendo de una manera sumamente evidente, ¿no? ¿Por qué evidente? Porque por un lado se va quien fungió como secretario de Seguridad Pública, es decir, con quien eventualmente, si esto es real, se pudieron haber dado los vínculos criminales en el estado de Sinaloa, y por otro lado también se fue hacia la frontera, hacia Estados Unidos, quien se encargó de las finanzas del gobierno sinaloense. Entonces son dos personajes muy claves quienes están ya en Estados Unidos, y bueno, pues eso no abona más que al otra vez sospechosismo, si me permiten la palabra, de que evidentemente algo está ocurriendo en el gobierno de Sinaloa. Digo, creo que a estas horas ya nadie tendría dudas, pero bueno, siempre hay que mantener el debido proceso, la presunción de inocencia, pero lo cierto es que las personas ya están allá. Ahora, yo sí quisiera decir, porque he escuchado mucho acerca de Estados Unidos está tomando una posición injerencista con México, y yo estoy de acuerdo con Alejandro. En realidad Estados Unidos está operando de manera jurídicamente impecable a partir de un tratado que dos estados soberanos, Estados Unidos y México, firmaron en materia de seguridad precisamente para resolver este tipo de problemas en términos de seguridad pública. Pero he escuchado, y hemos escuchado todos aquí, este discurso de la injerencia, ¿no? Y hay que reconocer que Estados Unidos no es cualquier país. Hay que reconocer que Estados Unidos siempre ha buscado tener cierta injerencia en, no solamente en México, en América Latina, en muchos países del mundo. Hay que reconocer que hoy la política de Estados Unidos es fuertemente injerencista, ¿no? Hay que reconocer también que Estados Unidos ha cambiado el discurso jurídico, por ejemplo, nombrando a las organizaciones criminales como organizaciones terroristas, precisamente para tener mayores instrumentos para interferir en la política de otros países. Hay que reconocer que tenemos una relación de dependencia económica frente a Estados Unidos, y que muchas veces Estados Unidos sí puede utilizar estos instrumentos como una suerte de herramienta para presionar más a gobiernos como el de México y eventualmente tener algunos, digamos, resultados en términos de materia migratoria, de materia arancelaria, de la negociación que viene
13: incluso
16: del tratado.
13: Incluso como un desacato, ¿no? Ahora que está
16: exactamente
13: negando.
16: Es decir, el discurso no es, en términos, digamos, hipotéticos, no es que sea irreal, pero lo cierto es que el gran problema es que, uno, el tratado existe, se está haciendo de manera jurídicamente, digamos, impecable, y dos, en México tenemos un problema de captura. De captura de las instituciones estatales por parte de la delincuencia organizada o de grupos de poder. Y eso tampoco lo podemos negar. Y de ahí se está agarrando el gobierno de Estados Unidos, pues para ahora presionar con este caso de Sinaloa, que seguramente sí tienen, me parece, pruebas al respecto, ¿no?
13: A ver, voy a hacer una breve pausa y regresamos con esto. El hecho de esa entrega habla probablemente de la inocencia, o de que saben algo más, o de que en este caso no les interesa ni el gobierno federal ni su partido, sino salvar su propio pellejo. Hacemos una breve pausa y ya volvemos.
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4: En Radio BI son las 9:22.
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0: Bien, continuamos con más de esta mesa de opinión y de análisis. El tema que estamos abordando: se entregan exfuncionarios de Sinaloa a Estados Unidos. Hoy nos acompañan, como cada lunes, Edgar Guerra, Andrés Reyes y vía Zoom desde Monterrey, Nuevo León, Alejandro Madrazo Layuz. Decíamos hace unos momentos, antes de irnos a la pausa, Andrés, ¿cómo podemos leer esa entrega de estos dos exfuncionarios, el de seguridad y el de finanzas, hacia los Estados Unidos? Porque por una parte están molestos en Morena porque se están entregando, porque eso pues no representa tampoco ni va junto con el discurso de la propia presidenta sobre la soberanía. Y por otro lado, para muchos dicen, pues es que cuando se trata de ti, ni la presidenta ni el partido, es salvar tu propio pellejo. ¿Cómo se puede leer?
1: Sí, bueno, muy buenos días a todos, a todas, a Edgar, a Alejandro. A mí me parece que como que debemos de dejar claras algunas cosas que son inobjetables, ¿no? Una de ellas, Estados Unidos presenta una petición de detención de 10 personas, si recuerdo bien, con fines de extradición. Eso es indiscutible. Otra, lo que acabo por mencionar, por irme hasta la última, otra que dos personas por su propia cuenta se entregan en los Estados Unidos. Eso también me parece que es inobjetable. Todo esto ha provocado dos semanas de noticias muy importantes que, al carecer, desde mi punto de vista, existe muy poca información y, en contraste, una gran cantidad de especulación. Algunas especulaciones con cierta razón histórica, con cierta razón política, o sea, con todo derecho se hacen ese tipo de apreciaciones.
0: Sí, otros con
1: pero
0: jurídica.
1: Pero en realidad, y otras de carácter legal, en realidad este tipo de decisiones internacionales entre los dos países tienen una historia muy larga, ¿no? Estados Unidos, yo estoy de acuerdo con lo que dice Alejandro, presenta de manera pulcra, pero no inocente, presenta de manera pulcra su proceso legal para pedir la extradición, la detención y extradición, con fines de extradición. Pero también esto nos puede hacer pensar, y yo no creo que Alejandro tenga esa idea, nos puede hacer pensar que Estados Unidos es un país inocente que nunca ha hecho nada, ¿no? De hecho, Estados Unidos, bueno, Alejandro lo dijo, tiene años y décadas, y también lo dijo Edgar, de injerencia, no solamente en México, en todo el mundo. Entonces, no podemos de un día para otro de pronto confiar en que todo lo que hace Estados Unidos lo hace porque está convencido de la democracia en el mundo y de la justicia mundial. Estamos hablando de un país con muchos intereses. Y en ese sentido, tendríamos que recordar, si no, de otra manera no tendría caso, pero ahorita viene al caso. No sé.

0: algunas preguntas sobre las personas. Por ejemplo, me da la impresión de que los dos casos de personas que se regresaron no son iguales. Es decir, el militar no solamente es militar, es doctor en derecho. Y un doctor en derecho, aunque tenga una universidad patito, no sé de dónde salió el señor, pero en su currículum está que es doctor en derecho. Él sabe muy bien qué es lo que significa legalmente meterse hasta el tribunal en Nueva York. Hay una audiencia donde se declaró inocente. ¿Estamos de acuerdo?
1: Sí.
0: O sea, también ese es un caso inobjetable, ¿no? No estamos especulando si se declaró o no. Se declaró inocente. Y entonces lo que ocurre cuando hay este tipo de procesos es que la trama legal que va a pasar en los Estados Unidos, si se sigue el curso de otros casos, es que va a durar pues como duró el caso del ex procurador general de la República, ¿cómo se llamaba? El del Partido de Acción Nacional.
1: Genaro García Luna.
0: Se inicia un proceso, ¿no? Es un juicio, si entiendo bien lo que sigue. Un juicio donde se presentan pruebas a favor. Ahora le tienen que demostrar que él es culpable de lo que lo acusan. Otra cosa más. No se ha dicho, no se ha comentado mucho de qué los están acusando. Al señor militar lo están acusando de que favoreció el trasiego y otras cosas más.
1: De haber recibido $100,000.
0: De haber recibido $100,000.
1: Mensuales. Ajá, durante
0: que pues se lo tendrán que demostrar. Si se lo demuestran y es culpable, que lo castiguen donde se pueda, ¿no? Me parece que ese es un asunto que no está en discusión. El otro señor es distinto. El otro señor es un funcionario, es el financiero, y este señor está demostrado que incrementó considerablemente sus ganancias, su capital. Y se le acusa. Si leemos la acusación que viene, bueno, la traducción que yo leí, que es una acusación donde se le dice que dio una lista de los candidatos a la gobernatura de 2021 que iban a meterse para que después los presionaran para que no compitieran. Y tú dices, ¿de verdad necesita una lista de opositores? O sea, es un secreto saber quiénes son los candidatos opositores de Morena, en este caso, y vas a dar una lista como si fuera una lista que está oculta, no sé dónde, y que es así de suma estrategia. Yo creo que es algo que tenemos que revisar, ¿no? Los términos de lo que acusa la autoridad de los Estados Unidos a los señores que están ahorita, que se han entregado por su propia cuenta. Me parece que ante la especulación nos tenemos que refugiar en los hechos y en los datos duros, ¿no? Ver cómo ha sido esto. Primero que no son dos personajes iguales. Uno es del ejército y Alejandro tiene razón. Esto puede llevarnos al asunto de confirmar qué es lo que está pasando no solamente con este general, sino en general con toda la institución del ejército. Y el otro señor tiene una historia totalmente distinta. Los dos se parecen en que fueron empleados del mismo gobernador. Y el militar se defiende y es un abogado, insisto, ¿no? Él sabe muy bien cómo proceden las cosas y por eso es que se declara inocente, por eso es que se entrega. Puede haber sucedido inclusive que le hayan sugerido que se entregara, pero eso sería demasiado especular, ¿no?
1: Pero entonces, ¿quién podría haberle sugerido?
0: El propio ejército, o no sé, sus amigos, no sé, es un asunto, no creo que haya sido una decisión de que lo acusaron y dijo, me entrego, ¿no? Seguramente lo cavilaron, lo revisaron inclusive legalmente. Porque si fuera nada más un militar, dirías, bueno, pues lo está pensando en estas cosas. Revisaron cuáles son las acusaciones, las calculó y decidió entregarse. Uh-huh. ¿Qué va a pasar? No lo sé. Seguramente se convirtió, no sé si ya se convirtió en un testigo protegido. O también hay un testimonio de testigo por cooperación o algo así, que es distinto, ¿no? Entonces, estas cosas tendríamos que verlas con sumo cuidado para no abonar a la especulación demasiado. No nos dejan otro recurso más que especular, pero también tenemos que poner límites a nuestra especulación revisando documentos precisos, afirmaciones precisas de tipo legal, ¿no? Y de tipo político también. Digo una última cosa. No se olviden ustedes que una de las principales armas para reelegirse para la elección intermedia de los Estados Unidos va a ser México. O sea, si Estados Unidos está construyendo un escenario donde una de sus estrategias va a ser amenazar a México para incrementar sus votos, también es una hipótesis razonable.
1: Que ya ha pasado. Permítanme hacer una breve pausa y regresamos con más.
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4: En Radio BI son las 9:33.
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0: Bien, continuamos con más de esta mesa de opinión y de análisis. El tema que estamos abordando: se entregan exfuncionarios de Sinaloa a Estados Unidos. Hoy nos acompañan, como cada lunes, nuestros analistas políticos. Está con nosotros Andrés Reyes, Alejandro Madrazo y Edgar Guerra. Alejandro, a ver, el tema que ya lo ponía también sobre la mesa Andrés hace unos momentos: cuando alguien se entrega, ¿no necesariamente se entrega porque hay algo de culpabilidad o sí? ¿Y qué pasa a partir de que se entrega? Y con estas dos figuras que ya se mencionaban, ¿qué tendría o qué estaría esperando Estados Unidos sobre estas entregas?
1: A ver, cuando alguien se entrega, lo único que quiere decir es que voluntariamente se somete a la jurisdicción de la autoridad que lo está buscando. No quiere decir que acepta la acusación de la autoridad que lo está buscando. Tampoco quiere decir que niega la autoridad, la acusación de la autoridad que lo está buscando. Simplemente quiere decir que se somete a esa autoridad, que reconoce esa autoridad, que se somete al procedimiento. Entonces, lo primero que tiene que hacer es decir si se somete en calidad de culpable o se somete en calidad de inocente. Y en este caso, nuestro general se sometió y se declaró inocente. Sin embargo, parece ser, de la información que tenemos, que también acordó ya ser testigo protegido. En consecuencia, podríamos inferir que es al menos testigo de hechos delincuenciales y de la colusión de las autoridades estatales con el narcotráfico. Ahora, siendo él una autoridad estatal, secretario de Seguridad Pública, siendo testigo de actos de corrupción y no habiéndolos denunciado antes, pues entonces aquí hay una inferencia lógica de que el señor era cómplice, al menos en no declarar o en encubrir hechos delictivos. Pero eso es una inferencia lógica. Legalmente, el señor se declara no culpable y parece que está siendo testigo. Hasta ahí. Ahora, ¿qué tiene que suceder ahora? Lo que tiene que suceder es que haya un juicio para saber si es culpable o no culpable. O sea, aquí es muy importante entender que detrás de toda esta discusión de extradición, lo que tenemos es, al fin de cuentas, un procedimiento penal. Una acusación, un juicio en el cual se ofrecen pruebas a favor y en contra y una resolución sobre si es o no culpable. Esto es lo que Estados Unidos está tratando de hacer, pidiéndole a México que mande a las personas acusadas que están en territorio nacional. Se nos adelantaron dos de ellos, se presentaron directamente y entonces eso va caminando. Falta ver qué hacemos nosotros con los demás, en particular con el político más cercano tanto a López Obrador como encumbrado dentro de Morena, que es el gobernador con licencia, Rubén Rocha, ¿no? Entonces, ese es el tema más caliente. ¿Qué quiere decir eso? Pues no sabremos. Tiene que presentarse las pruebas. De entrada, tienen que presentarse las pruebas con las que Estados Unidos pretende que México extradite a todos a Estados Unidos.
0: Pero ¿se puede ser culpable y a la vez testigo protegido o ahí ya no aplicaría?
1: A ver, parte de la protección es justamente la negociación de si hay o no una declaración de culpabilidad posterior. El señor se declara inocente para iniciar el proceso. Pero este proceso, que él haya estado de acuerdo en ser testigo protegido, no quiere decir que ahorita ya hayan acordado todos los términos y haya él dado toda la información, sino que está en ese acuerdo y en esa disposición para estarlo. Entonces, ¿qué va a suceder? No sabemos todavía, porque justo eso es lo que está sucediendo ahorita en Estados Unidos, las negociaciones. Si el señor es testigo en el juicio contra Rocha Moya, entonces eso está modificando justamente el paquete de evidencias que Estados Unidos le va a mandar a México para pedir la extradición del exgobernador. Entonces, estamos en una etapa procesal muy temprana. Se están configurando los expedientes apenas. Eso es muy importante tenerlo en mente. No son hechos ya consumados, son actos procesales. Solicitar la extradición, ofrecer pruebas ahorita, la declaración de inocencia inicial, todos son actos procesales y estamos en medio de esos actos procesales iniciales. Aquí lo que es relevante es cuáles son las actitudes frente a las autoridades. Y a mí no me parece menor que estén optando los acusados, sobre todo viendo que el gobierno mexicano está protegiendo o parece estarse preparando para proteger a los acusados con las declaraciones grandilocuentes de soberanía nacional y demás, que dos de los acusados voluntariamente se presenten con Estados Unidos. ¿Qué significa eso? Para mí significa algo muy delicado, pero muy cierto acerca de nuestro sistema judicial. Prefieren someterse a la autoridad estadounidense porque confían más en el debido proceso en Estados Unidos que en México. En México saben que esto va a ser manipulado por la Procuraduría y utilizado políticamente, y seguramente creen que ellos serán chivos expiatorios para proteger a quienes sí están encubrados políticamente, como es el gobernador. Y entonces prefieren someterse a la jurisdicción de Estados Unidos, donde no hay ese tipo de protección, donde las procuradurías no tienen una larga historia de fabricar pruebas, de permitir la tortura y de prolongar procedimientos eternamente. Digo, tenemos ahí el caso Wallace, en el que tenemos acusados con 17 años que todavía no tienen sentencia. Francamente, las autoridades mexicanas en materia penal son un una vergüenza nacional, una vergüenza internacional. Entonces no me sorprende que la gente prefiera someterse, ya que sienten los pasos en la azotea, prefieran ir con una autoridad a la que, con todo este sesgo que está hablando, por supuesto que Estados Unidos no son adalides de la democracia, su injerencia en México ha sido terrible, siempre es con interés propio, etcétera, etcétera, pero son mucho más serios al tomarse en serio el Estado de Derecho y al Poder Judicial y las reglas. Y entonces no me sorprende que prefieran someterse a la autoridad de Estados Unidos, donde probablemente no van a ser torturados, no se les van a fabricar pruebas, que a la autoridad mexicana, donde tenemos una larga tradición de tortura, de autoinculpación y de fabricación de pruebas, y sobre todo de un Poder Judicial que no contiene y no controla a las procuradurías que permiten este tipo de prácticas como la tortura, como, por mencionar solo el caso que ahorita está en los medios más valioso, como el caso de Wallace y la señora Wallace y toda la fabricación que está muy bien documentada en el libro de Ricardo Rafael, se lo recomiendo mucho. Pero vamos, cuando uno lee esas monstruosidades y dice, ese es nuestro Poder Judicial, esas son nuestras procuradurías, pues entiende que la gente prefiere irse a entregar a Estados Unidos si ya sienten pasos en la azotea. Y eso nos debería tener una reflexión muy profunda acerca de la gravedad del deterioro de nuestras autoridades. Y ese deterioro lo hemos elegido una tras otra vez, reduciendo los requisitos legales para acreditar la culpabilidad, facilitando la tortura y facilitando la fabricación de evidencia. O sea, esto también es testimonio de cómo hemos destruido a nuestro Poder Judicial y cómo hemos permitido que nuestro sistema de procuración de justicia sea una herramienta política más que una agencia de investigación seria y profesional. Entonces, no solo es un poco absurdo o queda muy mal parado el gobierno diciendo, enarbolándose la bandera nacional y diciendo que la soberanía y que es puro injerencismo, cuando la gente que está siendo acusada va y se presenta ante la autoridad, digo, queda muy mal parado el gobierno mexicano, pero queda muy mal parado también el Estado mexicano, porque creo que estas personas, el señor general secretario de Seguridad Pública, sabe perfectamente bien cómo funciona la tortura y la fabricación de pruebas en nuestro país, y no está dispuesto a someterse al propio sistema de represión penal que él fue protagonista. Eso nos debería hacer mucho acerca de lo mal que está nuestro sistema de justicia penal y de procuración de justicia. Sobre todo de procuración de justicia.
0: Dicen acá en nuestro WhatsApp, tienes que ser muy ingenuo para creer que Estados Unidos combate al narcotráfico para ayudar a México. Si eso fuera cierto, empezarían por evitar el tráfico de armas y dinero ilícito de Estados Unidos a México. Eso solo se la quiere creer la ultraderecha. Otro más nos dice justicia para todos y todas, sin excluir a los de Aguascalientes y de Chihuahua, así como los morenos. Saludos y buenos días. Estos casos nunca van a terminar hasta que se modifique el castigo. Ocupamos sancionar decomiso de cuentas y propiedades al criminal y de toda su familia que se vio beneficiada, padres, suegros, hijos, y verás que dejará de haber chivos expiatorios, que por cierto también la UIF les congeló sus cuentas.
2: La UIF ya les congeló sus cuentas. Yo creo que aquí el tema es que no es un tema de buenos y malos, de policías y ladrones, de un Estado soberano que está siendo invadido por un Estado imperialista. Aquí es una cuestión mucho más compleja. En efecto, Estados Unidos puede tener un interés legítimo en el combate al tráfico de fentanilo hacia el interior de sus fronteras, eso sin duda alguna. Puede tener un interés político en términos de consumo interno para el proceso electoral que está en puerta, sin duda alguna. Las propias fiscalías en Estados Unidos tienen sus propios intereses institucionales de llevar gente y hacer juicios magnos para ir escalando en todo el escalafón institucional de las fiscalías, sin duda alguna. El problema aquí es que México, sin duda alguna también, tiene un problema de, uno, lo que estaban diciendo ya mis colegas, de una enorme desconfianza en el sistema de procuración de impartición de justicia, de una enorme debilidad y fragilidad en las instituciones de procuración y impartición de justicia. ¿Quién va a creer que en México se va a juzgar a estas personas con base en derecho? ¿Quién va a creer eso? Entonces, ahí empieza ya a construirse toda esta narrativa de decir, pues claro, esto suena muy lógico. Segundo problema, en México tenemos, ya lo decíamos, un grave problema de captura institucional. Lo vimos en Sinaloa durante los últimos 8 años, el culiacanazo, las elecciones de 2021, el hecho de que el gobernador ahora con licencia no haya ganado la encuesta interna de Morena y que fue impuesto como candidato, el asesinato después de uno de sus rivales políticos, la captura del Mayo y su secuestro hacia Estados Unidos. todo va embonando, o sea, no hay especulación. Lo que estamos viendo son hechos que evidentemente estamos infiriendo y que nos llevan a ver un contexto de una criminalidad y una impunidad enorme que sí Estados Unidos está aprovechando.
0: A ver, hacemos una breve pausa, es la última de esta hora y ya volvemos.
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3: En Radio BI son las 9:47.
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3: Yeah. A las 10 iniciamos los programas de revista con moda, salud y más aquí entre nos. 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

0: Bien, estamos ya en la recta final de este programa. Se entregan exfuncionarios de Sinaloa a Estados Unidos. Hay una parte importante que se ha analizado bastante y siempre se habla desde la especulación, lo mencionabas bien, Andrés, pero ¿se podría esperar algo más sobre las detenciones de estos perfiles? Hay otros 8, entre ellos el exgobernador o el gobernador con licencia, mejor dicho, Rubén Rocha Moya. Estas otras 8 personas, y cuando salen en Estados Unidos también a mencionar, esto es tan solo el inicio, o sea, es una advertencia, podría ser clara o no, ¿qué le queda? Y justo aquí es la parte, ¿qué le queda al gobierno de Claudia Sheinbaum, de la presidenta, y al partido de Morena frente a estos embates que han salido pues prácticamente un día sí y al otro también?
1: Yo aquí tengo una coincidencia plena con mis compañeros en el sentido, ¿en qué sentido? En el sentido de que el Estado mexicano tiene un desafío muy fuerte para sacar adelante este problema. Es decir, un desafío legal y un desafío de carácter político, de pertinencia política. Al Estado mexicano, desde mi punto de vista, no le queda más remedio que si porque lo orillaron, porque no hay otra explicación, si lo orillan a tener que, por ejemplo, castigar a personas con tal de llegar a una negociación, pues se va a hacer. No sé cómo vamos a llegar al día 25 de mayo, que es cuando se inician las pláticas formales del Tratado de Libre Comercio. Seguramente hay condiciones, inclusive para iniciar formalmente este proceso, no solamente de carácter económico y comercial, hay condiciones políticas.
0: Bueno, ahí está hasta Marcelo Ebrard, que en otra situación seguramente ya lo hubieran quitado por todo el tema de su hijo, pero está en un momento crítico.
1: Es que es el negociador que ha estado todo el tiempo, ¿no? Y entonces, quizá después de esto, no lo sé.
0: Bueno, no sé si en México lo hubieran quitado, pero era para que dejara su cargo.
1: Sí. Entonces yo quiero reiterar, sí es un tema delicado para el Estado mexicano, es un gran desafío político y legal. Uh-huh. Creo que Morena, por su inercia, va a tratar de defender a sus militantes, pero no de una manera absoluta. Si va a tener que hacer algún sacrificio, lo va a tener que hacer. Es decir, cediendo en aquellos lugares donde no tiene para dónde hacerse. Si eso significa llegar a una negociación correcta, que decía en la última revista de Proceso, entrevistan a Marcelo Ebrard y dice, nuestro objetivo es que logremos que el 90% de los acuerdos parciales se logren en la negociación. Sí, pero antes de que esto pasara. Aparece el fin de semana la revista Proceso, esta entrevista, pero esto cambia un poco las reglas, ¿no? Porque entonces Estados Unidos tiene una carta más como para negociar estas cosas. Sí, Edgar tiene razón, no es una cuestión de buenos y malos, es una cuestión de intereses que habría, y de pesos y contrapesos, y vamos a ver cómo le pasa a México, pero definitivamente la presidenta tiene que utilizar su máximo de inteligencia política y también de prudencia para que su movimiento no decaiga. Como algunas especulaciones dicen, cuando detuvieron a Rocha empezaron a decir, ahora sí la 4T va a caer. Y yo digo, creo que se necesita más que eso, ¿no? Pero bueno.
0: Sí, porque salió Adán Augusto, que sí, los hijos de López Obrador. Sí. O sea, realmente no ha bajado ni siquiera tampoco.
1: Todos los días sale la noticia en las redes de que ahora sí va a caer. Y yo digo, pues se necesita, es un poco más complicado el asunto.
0: A ver, sobre todo en este punto, que sí es un tema para la presidenta y su gobierno, para el movimiento de Morena, pero ¿qué le queda? Vamos a tener 40 segundos cada uno para conclusiones. Adelante, Alejandro.
2: Yo creo que lo que le queda es entender que no puede, con puro discurso, contener a Estados Unidos y aprovechar esta coyuntura para limpiar la casa. Creo que tiene una oportunidad de oro para sí irse contra la gente que sí está metida dentro de Morena en temas de corrupción y narcotráfico y que debe de aprovecharla. Y yo espero, con la declaración de hoy en la mañana de que ya congelaron las cuentas de Rocha de la UIF, que esté entendiendo eso, y entonces es oportunidad de apretar la cuña dentro de su partido y quizá alguna esperanza, tomarse un poquito más en serio la justicia en este país, que en su gobierno se ha destruido como nunca se ha destruido con la reforma judicial.
3: Adelante. Me parece que el futuro de, o parte del futuro del gobierno de la presidenta Claudia Sheinbaum, se define a partir de las decisiones que tome. Me parece que desde ayer está tomando decisiones desde mi punto de vista en la dirección correcta. Ayer hablaba ya de que no había cabida dentro del movimiento de la 4T para personas deshonestas. Hoy el anuncio de la congelamiento de las cuentas me parece que van en esa dirección. Entonces creo que se están acomodando ya la dirección de hacia dónde se va a ir, y creo que se está priorizando más al Estado que al movimiento, sin que esto, me parece, vaya a afectar de manera fuerte al movimiento si es que se toman decisiones de Estado. Me parece que podrían ir de la mano. Si se toman decisiones de Estado, me parece que podría preservar la estabilidad del movimiento.
0: Porque para muchos también el hecho de que se diga no hay pruebas, pero no regresa como gobernador, sino que sigue todavía en su licencia, pues es alguna prueba para otros. Adelante, Andrés.
1: Sí, bueno, aquí vuelvo a retomar algo que dijo Alejandro. Acuérdense que estamos entrando en una fase procesal, ¿no? Entonces, y vamos a ver qué pasa con los otros ocho, no sabemos qué va a pasar. Entonces, yo creo que también tenemos que hacer una pausa de espera en algunas cosas, a ver cómo se definen los otros ocho. Y francamente, yo estaría más atento al asunto del Tratado de Libre Comercio y el inicio de sus pláticas y a las presiones que ocurren en este momento. Seguramente México va a tener que dar un paso, va a tener que ceder un poco más o mucho más en sus pretensiones en el acuerdo original que con esta coyuntura en la que estamos.
0: Yo de verdad les agradezco muchísimo, Andrés Reyes, Edgar Guerra y Alejandro Madrazo. Bienvenidos siempre, muchísimas gracias y gracias por supuesto a usted por su compañía. Agradezco a la producción de Radio y Televisión. Rocío Gutiérrez le desea muy buenos días. Hoy mejor que ayer, mañana mejor que hoy.
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16: ¿Qué son las estrellas? Son auténticas orquestadoras de fenómenos celestiales. Las estrellas componen una sinfonía cósmica que va desde las enanas blancas hasta las gigantes supermasivas. Una de ellas es Uiscuti, cuyo diámetro supera el Sol en más de 1,700 veces en tamaño. Estas esferas ardientes despliegan un espectáculo visual único en el cielo, con temperaturas que se reflejan en colores que van desde el azul incandescente hasta el rojo resplandeciente. Las estrellas no solo son cuerpos celestiales, sino que forman sistemas binarios y trinarios, creando así constelaciones de luz que pintan el firmamento. Su luz estelar viaja a través del espacio y nos revela secretos cósmicos. Estas titanes cósmicas, al explotar en supernovas, forjan elementos esenciales para la vida en el universo. A lo largo de la historia, las estrellas han cautivado la imaginación humana, inspirando mitologías y sirviendo como guías celestiales en nuestra exploración del vasto universo.
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17: Pide colectivo que municipio transparente dictamen de la compra-venta de la Pona. Desde el colectivo Salvemos la Pona, uno de los que resguarda el área natural desde el pasado abril de 2025, exigen a las autoridades municipales transparencia en el proceso de compra anunciado recientemente por el alcalde capitalino Leonardo Montañez Castro. Refieren que pese a un compromiso de diálogo permanente por parte de las autoridades, desde hace más de un año no han entablado comunicación. Conductor ebrio protagoniza persecución y termina impactado contra muro de contención en A45 Sur. Una intensa persecución policíaca se registró durante la madrugada de este lunes luego de que el conductor de un vehículo deportivo ignorara indicaciones de alto y huyera a alta velocidad por diversas avenidas de la ciudad, culminando en un choque contra objeto fijo. Los hechos ocurrieron alrededor de la 1:37 de la madrugada cuando policías municipales detectaron un automóvil Ford Mustang color gris, con placas de circulación del estado de Aguascalientes y cuyo conductor se pasó varios semáforos en rojo en la avenida Mahatma Gandhi. Jessica de Loera, BI Noticias.
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0: ¡Qué volé! Bonito día. ¿Cómo amaneciste? Para mí es un gusto estar contigo en esta chulada de mañana. Lunes, comenzamos una excelente semana. Y bueno, pues vamos a hacer cuentas, nos dice el doctor Arturo Solís. ¿Cómo que vamos a hacer cuentas? Sí, nos dice que ya van tres. ¿Tres qué? ¿Se acuerdan? Hace 15 días que hablamos sobre este crucero que tuvo una epidemia. Bueno, pues resulta que ya van tres. Nos va a decir cuál y cuál. No sé si es en América, en Asia, en Europa, en África, pero bueno, lo cierto es que ya van tres cruceros que tienen este, pues esta señal de alarma. El tema va a estar muy, muy interesante. Además, bueno, pues hablaremos, fíjate, hablando de virus, hay un virus que lo tenemos todos, pero que se activa muchísimo cuando tenemos estrés, cuando estamos muy desvelados y que de repente nos empieza a doler el labio, nos empieza a arder, pero es un ardor que quema, y es el herpes labial, el tema con la doctora Italia Marín. Y luego, pues, todo es positivo en esta vida, he de decirte, pero a lo mejor tú puedes decir, creatividad yo, no hombre, a mí la creatividad no me sale. Pues Vivi de los Cuartos nos dice que a que sí. Y bueno, pues hablando de cuestiones de creatividad, cuando quieres tomar una foto a tu mascota, lo mejor es dejarla hacer. Ellos no se van a poner a posar como nosotros y mucho menos se van a tomar selfies. Hablaremos de las fotografías de mascotas. Esto y más aquí entre nos. Acompáñame.
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0: ¿Qué onda? Deseando que tengas una chulada de mañana. Yo te voy a acompañar en lo que estés realizando. Si estás desayunando, amiga, pues prepárate un rico cafecito, un tecito, lo que estés disfrutando. Y bueno, pues disfruta durante esta hora todas las charlas, las novedades, los descubrimientos que tenemos con el grupo de invitados que día a día nos acompañan aquí entre nos. Y para mí es un gusto. Y ustedes, caballeros, pues, ¿qué les digo? Háganos un campito y disfrutemos, subámonos a este barco.
2: Bueno. No, gracias.
0: Al de aquí entre nos.
2: Ah, sí. Yo pensé en los cruceros.
0: No. ¿Usted ha viajado en crucero? ¿Nunca en su vida, doctor Arturo Solís?
2: No, pero digo...
0: Ni se le antoja tampoco.
2: Ahora menos.
0: No. Fíjense que yo tampoco me he subido a un crucero.
2: Ajá. Sí, no,
0: soy muy de marearme.
2: Son muy atractivos, o sea, ahí tienen salas de conciertos, teatros, cines.
0: Es verdad.
2: Áreas comerciales.
0: Es
2: no,
0: una ciudad.
2: Es muy atractivo, pero ya sabiendo que el agua está por los suelos, y los casos de los, hasta ahorita, tres cruceros que se saben, de uno en Canadá, uno en Francia y el otro en Argentina, el que iba a Cabo Verde.
0: O sea, dos en América, uno hasta mero arriba y otro hasta mero abajo.
2: Sí, pues es que el problema es el mismo. ¿Cómo manejan el agua? Si son 5 o 10 mil personas y cada persona requiere 50 litros diarios, son miles de litros.
0: Que tienen que estar almacenados.
2: En algún lado.
0: En algún lado.
2: Más el combustible, más los alimentos, más esto, más el...
0: Oiga, doctor, y por ejemplo, el agua que se desecha, ¿se queda en contenedores ahí mismo? O sea,
2: teóricamente así debe ser, porque las leyes internacionales prohíben tirar las aguas residuales al mar. Ajá. Entonces se supone que cuando llega un crucero se conecta al drenaje del puerto. Uh-huh. Para que el puerto, pues, lo más o menos se supone, y de ahí vuelve a tomar agua. Y sí lo hacen, pero en pequeñas cantidades, porque el agua, pues, la venden más cara. Ellos, digamos, que tratan de controlar costos y eso, pero al final donde guardan las cisternas, donde guardan el agua, que son miles de litros, son 500,000 litros diarios para 10,000 pasajeros.
0: Y es que eso es o sea, yo creo como que no dimensionamos todo el manejo de un crucero.
2: Pues no, son muchos detalles, pero pues, se dan las condiciones, el evento sucede, el agua va perdiendo oxígeno rápidamente. Y como con esa agua la untan en las paredes, en los pisos, si lo quisieran hacer adrede, así lo harían. Untar el agua con poco oxígeno en todos lados para que las personas estén expuestas y se enfermen.
0: Ay, hasta se me hace eso como hasta medio...
2: No creo que lo hagan adrede, pero más bien como que no se han dado cuenta de que el agua tiene que tener oxígeno para que no sea...
0: peligrosa. Nociva.
2: Exacto.
0: Sí, porque el agua puede ser nociva. Claro. Bueno, yo creo que todos hemos percibido, señora, usted ha percibido cuando hay una alcantarilla o cuando está en tu fraccionamiento, en tu colonia, cerquita de tu casa, de tu trabajo, cuando hay aguas negras.
2: Pues sí.
0: Y el olor es muy identificable, pues.
2: Sí, pero eso ya cuando está muy avanzado, pero... El agua con poco oxígeno, uno la ve y no, es menos viscosa, tiene cierto, puede tener olor, pero es muy tenue lo que, por eso es tan peligrosa.
0: Pero ¿sabe qué, doctor? Esto hablamos fuera de nuestro cuerpo, en nuestro organismo. ¿Cuánta agua saludable o cuánto líquido, cuánto de nosotros, si somos 70% agua, estamos... con una excelente condición, una buena, ya no digo excelente?
2: Pues esa es la explicación de la fotosíntesis humana, que cada celulita produce su propio oxígeno. Entonces, aparte de que el oxígeno se usa de muchas cosas, ajá, eleva los niveles de oxígeno disuelto en el agua que tiene la célula. O sea, como la naturaleza pensó en todo. Y mientras...
0: Pero nosotros lo hemos echado a perder.
2: Contaminando el agua.
0: Y sabe que contaminando el agua y dejando de ingerir agua nosotros. ¿Cuántas personas de verdad, y perdón que lo diga, pero no toman agua?
2: Pues sí.
0: Y toman refresco.
2: Sí, sí, sí.
0: Y tú les preguntas, oye, ¿cuántos vasos tomas de agua? Y se quedan pensando, ay, no he tomado agua.
2: Sí.
0: Pues ¿desde cuándo? Pues
2: días.
0: Ya no contestan. Pero sí se avientan su litrote de refresco de 2 litros, pues que es que le echan al café, que, o sea, no.
2: Sí, sí es. Por ejemplo, en el Congo hay una pandemia de ébola virus.
0: Ahorita. Pero no, siempre ha habido pandemia, doctor.
2: Sí, siempre ha habido pandemia.
0: O sea, la historia de la humanidad siempre hemos tenido pandemia.
2: Sí, porque... Las aglomeraciones de las personas contaminan el agua. Mientras no haya aglomeración, mientras el agua más o menos tenga buenos niveles de oxígeno, el cuerpo funciona bien.
0: Y aunado a esto, que somos ya un titipuchal.
2: Bueno, pues, tenemos que poner más atención a cuidar el agua. Eso es más humano que pensar en otras cosas. Y por ejemplo, ya están diciendo, porque los 3 cruceros fueron pandemias diferentes.
0: Hachis, o sea, no todos son los del este de la ratita.
2: Fanta.
0: Ajá.
2: ¿No?
0: Entonces cada uno tiene su pandemia pequeñita.
2: Sí. Pues así son. Sí, en uno fue norovirus, en el de Canadá no han dicho qué. Pero en realidad están encauzando a vender vacunas. Porque los grandes medios de comunicación están, oh, qué pandemia. Pues sí, si les pagan por gritar, pues lo van a hacer. Sí, y porque es una oportunidad, se crea pánico en las personas y todas corren a vacunarse. Y resulta que las vacunas están llenas de efectos secundarios y nadie se hace responsable.
0: Vale. No ha habido laboratorios que digan esto puede suceder, pero bueno, hay médicos que dicen, ya lo vemos más, bueno, en redes sociales, ya los escuchamos más, doctores, que doctoras que dicen, esto es un efecto secundario de las pandemias, o sea, tantos infartos en gente joven.
2: Por las vacunas.
0: Ajá, tanta, ¿cómo se llama? Infartos cerebrales, o sea,
2: Sí, o problemas pulmonares. Por ejemplo, Fauci fue es un doctor que dirigió la lucha contra la pandemia en Estados Unidos, contra el COVID. Uh-huh. ¿Sí? Y ahorita...
0: ¿Él está a favor de las vacunas?
2: Sí, sí, pues es...
0: Pues sigue estando.
2: Sí, pero acaban de meter a la cárcel a su ayudante principal.
0: Ey, creo que ya lo había comentado.
2: Sí, por ocultar información relevante.
0: Fíjate. Ay, doctor, pero bueno. Sí, yo a veces creo que las grandes cabezas no caen.
2: No, pues no.
0: Cae el segundo a bordo, sí, o el tercero a bordo.
2: El hilo más delgado.
0: Exactamente.
2: Sí, por eso, como no podemos creer lo que dicen, ni la Organización Mundial de la Salud tampoco, porque Bill Gates es uno de los principales contribuyentes de la OMS. Uh-huh. Contribuye con $250 millones anuales. Entonces, en la OMS se hace lo que él dice.
0: Fíjese, si estos 250 millones de dólares anuales...
2: ¡Qué feliz sería!
0: Se los regalaran. No, espérese, pero mejor vamos a invertirlos en que el agua tenga...
2: Sí.
0: ...esté más saludable.
2: Pues sí, porque... Y Bill Gates es socio mayoritario de las farmacéuticas. Empezamos a ver...
0: ¿Dónde lo encontramos, doctor?
2: En Sierra de Laurel 212, en Bosques del Prado Norte. El teléfono es 251-7232, en Aguascalientes, México, capital mundial de la fotosíntesis.
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8: En Radio BI son las 10 con 15 minutos.
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2: El virus del herpes labial puede permanecer dormido durante años en el organismo y reactivarse por estrés, falta de sueño o cambios hormonales.
0: Doctora Italia Marín Bosque, bienvenida.
3: Ay, muchísimas gracias. Ya después de la feria y de la relajación
0: y las pachangas,
3: total,
0: sí, claro.
3: Ya ahora sí es tiempo de estresarnos, creo. Y ahora sí a lo mejor nos pueden salir por ahí uno que otro fogazo, que antes le llamaban así.
0: Ey, los fuegos labiales. Oye, doctora, yo no sabía. Bueno, yo sabía que era nada más que se te bajaban las defensas. No, o que habías tenido fiebre, te pusiste enfermita y te sale el herpes.
3: Fíjate.
0: Pero
3: que...
0: No.
3: Fíjate que estos virus se llaman virus oportunistas. Uh-huh. Los virus son terribles. Los virus son entidades que, aunque no son seres vivos, son capaces de alterar el DNA de nuestras células de manera momentánea o de por vida. Inclusive se habla que, porque al ser humano le afectan más o menos unos 8 tipos de herpes, que dan diferentes sintomatologías. Y
0: o sea,
3: que
0: diferentes
3: no son los
0: virus.
3: Sí, herpes virus. Pero hay uno que es el herpes simplex tipo 1, que es el que hace que se generen estos fogazos o estos fuegos labiales. Y aunque son benignos y son de crecimiento muy rápido, tienen una latencia de por vida. Esto significa que duran todo el tiempo que nosotros estemos vivos. Y se adquieren generalmente durante la infancia, y una vez que entran a nuestro cuerpo, ahí quedan dormidos, quedan latentes. Pero ojo, son contagiosos como y son parientes, son primos hermanos de la varicela. Si te fijas, la varicela pues también provoca algunas vesículas, el herpes simplex tipo 1 o el labial también, vesículas, nada más que de manera más rápida, y cuando están activas son contagiosas. A este virus no se le puede atacar, no hay medicamentos. A menos de que en el momento que tú sientas esa rasquiña, que así le llaman médicamente, esa sensación de picor ligero, y que tú sepas que ya te va a salir un fuego, en ese momento tienes que poner un antiviral tópico y posiblemente también tomarlo. Y es lo único que puede, pero solamente reducir el tiempo en el que vas a tener el virus en tus labios.
0: Ojo, amiga, si ya lo sientes, deja de maquillarte.
3: Deja de maquillarte. Hay gente que encima se pone brillos labiales, cera de esto, cera o mantequilla de esto, no es necesario ponerse nada, porque
0: o sea,
3: no hay
0: nada
3: tratamiento,
0: nada
3: lo apaga, solamente algún antiviral, pero tiene que ser e inmediatamente en cuanto tú sientas eso, si no ya no sirvió.
0: Si una mujer se pone el labial, ¿ese labial se contamina?
3: Por supuesto. Y entonces algo que...
0: Y queda ahí, tú dices, ya este...
3: Ya quedó tocado.
0: Este digamos. Labial, sí, y lo guardo y no pasa nada, y lo vuelve a usar, ¿se le puede volver a despertar?
3: Generalmente no, pero el virus, una vez que ya lo tiene la persona, se ponga un labial contaminado o no, el virus ya lo tiene y dura de por vida, ya no se quita.
0: Oye, pero si deja el labial y son varias mujeres en la casa, que la hija, que la mamá, que la hermana, que la...
3: Bueno,
0: si
3: tiene,
0: ¿puede pegar?
3: Sí, claro, porque si tiene el agüita, el liquidito de las vesículas, eso, y si tienes una pequeña herida, pues ahí se te puede contagiar. Entonces hay que evitar eso, porque además este tipo de herpes se puede pasar al área genital. También en algunas prácticas de relaciones íntimas puede pasarse. Lo mismo que el herpes, que su hermano, el herpes simplex tipo 2, que es el genital, se puede pasar a la boca. Y este no nada más se queda en los labios, también puede provocar úlceras crateriformes, es decir, con forma de cráter, porque este virus tiene la particularidad de destruir la primera capa de las células, y entonces se queda como desnudo y se aleja generalmente en los ganglios neuronales, ahí se queda de por vida.
0: Guardadito.
3: Lo mismo que lo que se conoce como culebrilla o el herpes zóster, que se reactiva también,
0: sí.
3: te puede reactivar y te puede salir en toda una pierna, en todo un torso, generalmente sale solo en la mitad del cuerpo, uh-huh. porque por ahí se van las ramas nerviosas.
0: ¿Qué tiene que hacer la persona?
3: Bueno, la persona tiene que estar bien alimentada, bien descansada, y yo creo que cuidar su salud, bien nutrida, y con eso creo que podemos controlarlo. Y mucho ojo, este herpes también se está utilizando para a su vez atacar algunos cánceres, pero sus primos hermanos, el citomegalovirus y el Epstein-Barr, que parecen una gripa común, mucho ojo, porque pueden derivar o ser factores predisponentes a cáncer de mama, de colon, de estómago, de próstata y muchos otros. Mucho cuidado.
0: Que acudan al médico en cuanto le salga su herpes labial.
3: Sí, correcto.
0: Nos dice, los fuegos se secan con propóleo, nos dice Irma. ¿Le agradecemos?
3: Muchas gracias. Habría que tener evidencia científica de ello. Yo creo que estos fuegos se acaban secando con lo que sea por el tiempo. A los 3 días.
0: ¿Dónde te encontramos a ti, doctora?
3: Muchas gracias. Estamos en la Avenida de la Convención Sur de 1914, en el número 811, en el fraccionamiento Santa Elena, 449-114-8245. Muchas gracias, Maricarmen.
0: Gracias, doctora.
3: No, gracias a ti.
0: Vámonos a una pausa. Regresamos.
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4: En Radio BI son las 10 con 24 minutos.
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0: Muchas personas creen que nacieron sin creatividad, pero estudios en neurociencias muestran que el cerebro crea nuevas conexiones cuando aprendemos, experimentamos y jugamos con ideas.
1: Regresamos aquí entre nos. Qué buena está la plática. Hey, mi querida Vivi,
2: ¿eres creativa?
3: Sí.
1: ¿Y por qué le pensaste? Sí.
3: Porque hay veces en las que nos estancamos en lo mismo, uh-huh. O nos dejamos llevar por las, no sé, tendencias y te estancas. No sé, por ejemplo, el minimalismo. Siento que eso a veces puede limitar un poco la creatividad, pero ya está volviendo el maximalismo.
1: Ay, sí, qué
3: afortunadamente.
1: Qué
3: sí, claro. Sí, ahorita que decías de que cortaste tu blusa, es la creatividad, justamente.
1: Ay, no lo había pensado, sí es cierto.
3: Sí, sí, sí. Es abrirte a esas posibilidades y cosas a las que, pues, rompes con lo de siempre, lo cotidiano, lo... Siempre lo uso así.
1: Oye, pero ¿sabes qué? Creemos que el creativo es solamente el que pinta, uh-huh. el que compone una canción, el que hace una escultura.
3: Justo.
1: Nada
3: pero
1: más
3: no.
1: Son los artistas, los creativos, el que monta una coreografía.
3: Realmente siento que todos somos artistas, pero lo tenemos muy escondido, oculto, o no lo descubrimos, o no nos damos incluso el tiempo para descubrir esas habilidades.
1: Pero fíjate, cuando vivimos el arte, cuando vemos, no sé, tal vez en los colegios, en las escuelas, les mandamos un saludo a todos los maestros que hacen actividad. Ellos tienen que ser súper creativos.
3: Sí, claro.
1: Y vemos niños que dibujan, que pintan, y vemos que llegan a un estado como de relajación, exaltación al mismo tiempo, uh-huh. maravilloso, y decimos, ay, ¿yo cuándo pintaré algo así, no?
3: Por sí, ejemplo. Que decimos que nada más los niños tienen oportunidad de ese
1: pintar.
3: Tipo de situaciones, y no, hay muchas opciones en los cuartos, justo queremos difundir Ajá. un poco más esto. Este sábado tenemos actividad de...

0: lo dices.
1: O sea, va a haber actividades, o sea, tú puedes pintar algo.
2: Sí, es este sábado. Nosotros ponemos, cada que hay este evento de pintura, dos opciones de pintura a las cuales pueden elegir. Y como sabemos que algunos dicen, oye, yo no sé pintar, les pasamos como una pequeña guía en el lienzo en el que van a pintar, en la que se pueden basar. Y ahí incluye como su bebida, un pequeño aperitivo, la música.
1: Y alguien que nos guíe.
2: Sí, claro. Igual a veces dejamos que ellos sean como, ahora sí como autoservicio, pero autoguía. Porque hay algunas ocasiones en las que llegan personas como incluso hasta tímidas de que, oye, yo no sé combinar colores o así, terminan haciendo obras incluso
1: Bonitas.
2: hasta idénticas o colores muy diferentes, pero se sigue viendo el arte y la creatividad de uno mismo.
1: Oye, y yo creo que pues ya estamos en época de una que otra luciérnaga, ¿no?
2: Sí, estamos cerca de la ciudad, no estamos tan retirados, pero sí, si ahí por ahí nos adentramos un poco allá a los cuartos, estoy segura que sí hay luciérnagas.
1: Ay,
2: Sí,
1: qué
2: claro que
1: bonito.
2: sí.
1: Pero fíjate, yo creo que tenemos que desmitificar esto de, ah, es que yo no soy creativa. No,
2: Exacto.
1: es que a mí la creatividad no se me da. Aviéntense, déjense ser y decir, a ver, yo creo que la creatividad también tiene que ver mucho con la libertad que nos damos cada quien, ¿verdad?
2: Exacto, ¿qué nos damos? Porque a veces la tenemos, pero estamos cómodos con la misma rutina, con estar en el celular, con X o Y, y es darnos la libertad, la oportunidad, y obviamente, pues no siempre tienes que ir acompañado, a veces puedes ir solo, nos ha tocado gente que va sola y sale con amigos o sale haciendo plática, y estoy segurísima que lo disfrutan de una manera tan genuina. Porque es al aire libre, con gente que va dispuesta a disfrutar el momento. Y pues ahí se da todo. Ahora sí, como quizás no son luciérnagas, pero las lucecitas del mezquite, porque suele ser en el mezquite,
1: Ah,
2: da
1: qué.
2: mucho esa vibra de estar cómodo, que es lo que queremos dar.
1: Además, estar en un ambiente así tan hermoso como esa hacienda Los Cuartos, rodeado de un sinfín de todos los tipos de árboles que te puedas imaginar,
2: Exacto.
1: estar con el pastito. Ay, no sé si la que está en la fotografía es Pili González, la escritora.
2: Ay.
1: Pero es que bonito, y quien nos está acompañando a través de sus pantallas, ya sea pantallas chiquitas, grandotas, ves la noche y en estos tonos ámbar que da esta luz tan cálida, ¿verdad?
2: Exactamente, sí.
1: Y los caballetes son pequeños, entonces todos podemos, nos vamos a llevar esa obra a la casa.
2: Sí, el lienzo se lo llevan a su casa sin ningún problema. Y obviamente la experiencia, que no cualquiera se da la oportunidad de vivirlo.
1: Y vemos gente sonriendo, vemos ahí una
2: Sí.
1: mujer disfrutando y luego se ve a otra persona, un joven a su lado,
2: Sí, van
1: ya como
2: familias.
1: parado,
2: Sí, hay
1: detallando la
2: gente que
1: pintura.
2: nosotros les montamos, pero hay gente que se queda así tal cual como está, lo mueven, se paran de repente a ver cómo los demás, cómo van y agarran inspiración,
1: Mira, sí
2: la
1: creo que sea Pili,
2: platiquita.
1: no sé, Pili González, que luego nos acompaña a través del Facebook.
2: Me parece que sí. Bueno, es que hay tantas personas que van que los nombres a mí ya, a veces por cara los identifico, pero nombres sí
1: Sí,
2: son
1: así
2: demasiadas las
1: pasa.
2: reservaciones. Y es padre porque conoces a la gente. Realmente, pues es súper, yo creo que hasta mágico el cómo la gente va dispuesta a pasarla bien. Nosotros les decimos, ya pagaron, disfrútenlo. Desconéctense un poquito del celular.
1: ¿Dónde los encontramos?
2: Sí, claro que sí, en Hacienda Los Cuartos, en Facebook e Instagram, en Instagram como Hacienda Los Cuartos Oficial, o al WhatsApp 449-965-1751 por cualquier duda, reservación, o incluso ver los próximos eventos que vamos a tener, como próximamente tendremos también una de las mejores películas del estudio Ghibli. Entonces también
1: ¿Cuál? ¿La Mononoke?
2: es El Castillo Ambulante.
1: El castillo vagabundo.
2: Bueno, es
1: Hey,
2: conocido de ambos, sí, pero
1: ese.
2: esa película justamente.
1: Buenísima. Ah, pues hay que apartar nuestro lugar. Muchísimas gracias,
2: Sí,
1: Billy.
2: claro que sí, a ustedes. Muchas gracias por el espacio.
1: Vámonos a una pausa.
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11: En Radio BI son las 10 con 35 minutos.
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17: El teatro comunitario y el teatro histórico son dos formas escénicas muy valiosas porque conectan el arte con la identidad, la memoria y la participación social.
1: Quiero mandar saludos para Sofía Candelas, que ya, Sofía, eres de las que te ponemos, pero asistencia todos los días, a Patricia Ortiz, viéndolos y escuchándolos, y a Ana Lidia Montes Hernández y a todas las personas que diario y que han de estar enamoradas del teatro, me imagino, me pongo a pensar.
18: Recemos por ello.
1: ¿Cómo estás, Pepe Domínguez?
18: Muy bien, muy contento de regresar a este estudio.
1: Es tu casa.
18: Contigo. Es muy, muy padre a través de tu programa, pues le demos una embarradita a la gente de lo que estamos haciendo, lo que se puede hacer y a veces hacer el análisis de lo que ha pasado. Y en este caso, pues que está muy de moda hablar de teatro comunitario. De hecho, ayer concluyó el 37º Encuentro de Teatro Comunitario Los Volcanes en el Estado de México. Hay una gran visión por mantener el carácter ritual del teatro.
1: ¿Comunitario?
18: Sí, comunitario.
1: Y este, o sea, ¿no es el teatro que tú vas? Por ejemplo, yo voy al Teatro Morelos y... No.
18: Este es el teatro que puede hacerse arriba de un ladrillo, alrededor de una hoguera. Se hizo una ceremonia muy bonita en un temazcal. Se hace el teatro ritual para solicitar la presencia de la lluvia, para que los campesinos hagan su temporada. Y muchas cosas que el teatro, al reflejar la vida, pues sigue manteniendo. Luego, de repente ya se complica y entonces ya se involucran otras cosas. En teatro comunidad en México, entre los años 60 y los 70, se dio un movimiento muy fuerte a nivel internacional que puso a México a la vanguardia de este tipo de teatro, teatro comunidad. Nace TECOM, nacen otras, las universidades se unen a este movimiento y hay una constante normal, el teatro social. ¿Por qué? Porque sabemos que el teatro tiene una gran capacidad educativa.
1: Claro.
18: Entonces, a partir de allí, pues, se toman y se retoman, se analizan situaciones, se exponen para lograr cambios de actitud con la gente. Y eso es muy, muy, muy importante. Y el teatro comunitario en México lo hizo en aquellos entonces. Luego, pues, se quedó con el análisis de la historia. Por ejemplo, mira, en este libro
1: que se llama
18: Tercer Certamen Histórico Literario, fue un proyecto que se inició a través del municipio. Participaron gente muy, muy, muy valiosa y se hizo un experimento
1: del
18: municipio de Aguascalientes, pero te estoy hablando de 1990.
1: Ah, o sea, yo pensé que eran estos
18: sí,
1: tiempos.
18: Sí, de hecho, Tercer Certamen Histórico Literario, se lograron 16. Tuvo que venir un escritor para que se terminara, ya fue el último que se hizo, pero fue muy importante porque obligó y comprometió a historiadores a enfocarse en este tipo de rollo. Yo participé en teatro y, bueno, también en poesía y en cuento, pero pues se me dio lo del teatro por mi formación dramatúrgica. Y se hizo la propuesta de un par de personajes, entre ellos Juan Chávez y entre ellos Gorgonio Esparza, que había tomado otro escritor aguascalentense, don Antonio Acevedo Escobedo, que fíjate que como anécdota, Antonio Acevedo Escobedo escribe: ahí viene Gorgonio Esparza, el matón de Aguascalientes, que es la obra con la que oficialmente se debuta en teatro don Ignacio López Tarso.
1: ¿Cómo crees? Sí, hace montón.
18: Sí, hace tiempo.
1: Bueno, Gorgonio, pues como que es más famoso Juan Chávez.
18: Sí. De hecho, hay otra obra que se llama El bandido llorón, donde Gorgonio Esparza está... Salud.
1: Gracias.
18: No, Gorgonio Esparza está envidiando la suerte de Juan Chávez. ¿Y qué quiere? Quiere asaltar algo que Juan Chávez no haya asaltado. Y si Juan Chávez nunca asaltó un tren, entonces él va a asaltar un tren. Entonces ya cuando lo desengaña le dice: sí, pero en tiempos de Juan Chávez no había tren. ¡Ah! Tú eres el bandido llorón. Pero bueno, lo importante es de estos dos bandidos... En la historia de Aguascalientes, pues son basados en personajes reales.
1: Y por eso es histórico.
18: Por eso es histórico. Teatro histórico. Y entonces pasa muy padre. Mira, por ejemplo, yo escribí para este libro la historia de Juan Chávez, que se llamó Emperador de los Caminos. Lo importante de esto es de que se ha trascendido don Carlos González Rueda, en aquel entonces fue maestro emérito de la universidad e historiador. Y él le tocó ser jurado en este certamen. Y pues yo recién acababa de salir de la universidad y me mandó llamar don Carlos y me dijo: Domínguez, fíjate que acabo de leer la obra de Juan Chávez con la que participaste en el certamen histórico literario, y me da gusto que hayas enfocado al bandido desde una parte muy seria sin dejar de darle tu estilo. Entonces yo pues me sentí muy, muy halagado porque el señor pues era emérito de la historia de Aguascalientes y con toda la intención de
1: ponerla,
18: sí, de dejarla, se hicieron un par de montajes y pues recientemente acabo de ceder los derechos de la obra para una intención filmográfica que hay en Aguascalientes. De hecho, si alguien le quiere entrar, hay mucha gente, sí, está la obra en proceso de absorber lo más que se pueda, porque es una obra histórica, es una obra cara. La renta de los caballos al día es muy, muy difícil.
1: ¿De verdad?
18: Sí, sí.
1: ¿Cuánto?
18: Gana más un caballo que un actor por llamado, eso sí te digo. Y eso es dolorosamente, pero bueno. Lo importante es que hay gente interesada
1: en apoyar
18: a través de la historia de Juan Chávez. Entonces, a lo mejor, si me permiten, doy un teléfono para...
1: Claro, para todos aquellos que quieran apoyar. Pues,
18: quieren apoyar para la realización de esta película.
1: Imagínate a alguien que diga: yo tengo mis cuacos y los quiero prestar.
18: Ándale, por ejemplo. Sí.
1: Y entonces tú vas a decir gracias y al último los créditos.
18: Sí. La hacienda donde nació Juan Chávez ya está palabrada. Ahorita no quiero mencionar más para que... Pero es importante porque... Un personaje histórico muy controvertido, porque no dejó de ser un bandido, pero también fue gobernador. se alió a los franceses lo dejaron como encargado de jefe político militar de la plaza en calidad de gobernador.
1: Y acuérdate que creo que él, no sé, ¿te acuerdas que estuvimos allá en la hacienda de los Camarena?
18: Allá.
1: Y una ancestra de Florencia iba a México, se encuentra con Juan Chávez, le quiso quitar las joyas, ya le dijo...
18: Ese es un capítulo de la serie.
1: ¡Ah,
18: o sea,
1: qué maravilla!
18: Sí, porque bueno, no sé si podíamos resumirlo así muy
1: sí,
18: rápido.
1: Claro, y ella le dice, espéreme, sí. Y negociaron bien la mujer.
18: Sí, se hablaba, eso hablábamos mucho del carácter de la mujer aguascalentense y de que una mujer cumple su palabra.
1: Claro.
18: Entonces se supone que la señora va a una reunión...
1: Con Porfirio Díaz,
18: A la Ciudad de México, y entonces le atraviesa en el camino Juan Chávez y la va a asaltar. Entonces le dice, no, déjenme negociar con el bandido. Le dijo, mira, voy a una reunión así, no puedo faltar porque están...
1: Tengo que ir bien guapa, chula y preciosa. De
18: dijo,
1: lo más de lo
18: a
1: que
18: mi
1: estoy.
18: regreso, aquí nos vemos y te entrego lo que me hubieras robado ahorita. Tienes mi palabra.
1: Ajá.
18: Y pues le entregó el tesorito. Bueno, el tesorito. Entonces ajá. Habla, y aparte se habla de que Juan Chávez,
1: sí, es que
18: era
1: imagínate,
18: un excelente...
1: te pones tus joyas, sabes que pues ya hiciste el trato, de regreso dices, cumplo mi palabra, y las mujeres de Aguascalientes tenemos palabra, ahí está, aquí están mi tesoro, mis joyas, sí. Aquí están.
18: Y Juan Chávez tenía fama de ojo alegre, entonces, y muy buen jinete, que era algo de lo que se admiraba en la época, entonces así.
1: Ya estaremos esperando esta...
18: Sí, paso el teléfono
1: de la
18: gente para que se comuniquen. Por WhatsApp, por favor, al 449-329-5562. Platicamos sobre las intenciones de la película, y si todos nos podemos ayudar, pues ya el maestro Rogelio Guerra, que es el encargado de todo esto, lo va a agradecer mucho más.
1: Muchísimas gracias, Pepe.
18: Gracias a todos por la oportunidad. Este fue el libro, el tercer certamen histórico literario, y está por allá el de Gorgonio Esparza, la A versión oficial, que luego platicaremos de él, que
1: luego
18: está muy divertido. Muy divertido.
1: Para la próxima.
18: Gracias.
1: Vámonos a la próxima.
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0: En Radio BI son las 10:46.
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0: especial de captar las emociones y los momentos cotidianos de nuestros animalitos. Las mejores imágenes suelen surgir de la espontaneidad.
1: Pues, ¿qué creen? Que mi querida Miriam, allá en Estados Unidos. ¿Dónde estás, Miriam? Acuérdame, ¿estás en Oregón o en Chicago? No recuerdo, mándanos mensaje. Pues que nos manda una foto y nos dice, ¿qué creen? Mi perrita Lolita sí posa para las fotos. O sea, la perra está posando.
2: ¡Qué maravilla!
1: Está en el jardín, es una perrita que es como una French poodle. Sí, pues, parece.
2: Maltecito French, ¿no?
1: O maltés, sí. Y está en el jardín, pareciera que es como tipo tarde.
2: Sí, sí, mira,
1: por la sombra.
2: ¿Qué son, frutas?
1: Y está con un bowl. ¿Qué será? Un bowl de una enorme cazuelita con frutas. Uh-huh. Y se ven unas calabazas. Como que esta fue en otoño.
2: Yo creo, y además está mirando la cámara, que eso es muy, muy interesante e importante para lograr esa conexión, ¿no?
1: Sí.
2: Visual de la fotografía con el espectador.
1: Sí, es que las mascotas sí es, son parte de nuestra vida, de nuestra familia.
2: Claro.
1: Y si tenemos momentos con ellas, si hay... Hay quien sí le encanta tomarle fotos a sus mascotas.
2: Yo soy una de ellas.
1: ¿Tú eres una de esas?
2: Me encanta. Yo tengo gatos. Me encanta. Pero bueno, también he tenido la oportunidad de hacer foto de perritos. Y es complicado. Esta fotografía, bueno, esta perrita es como garbanzo de libra, porque me decías, qué complicado, son tan activos los perros, sobre todo más
1: claro,
2: que los gatos. Pero hay técnicas para poder hacer una buena fotografía de nuestros
1: ya
2: animalitos.
1: Ya nos escribió.
2: ¿De dónde?
1: Miriam, en Chicago, y Chicago. Es un Ausedoddle. ¿Ausedoddle? Ándale, no había sabido de esa...
2: ¿De esa raza?
1: De esa raza, pues está precioso.
2: Sí. Y te digo, si nuestra mascota es muy activa, lo ideal es cansarla antes de la sesión fotográfica. Si es que no queremos captarla en movimiento, obviamente, porque a lo mejor lo que queremos es que esté brincando y nosotros pues tomar la sesión fotográfica en ese sentido, ¿no? De la actividad del animal. Pero si queremos hacer algo un poquito más planeado, más en un set con luces, lo ideal es tenerlo cansado. Es muy parecida a la fotografía de niños.
1: No, ahí te va, ya llovieron las fotos.
2: Ay, sí.
1: Ahí te va, Ani, de un loro llamado Pipo. El Pipo es el loro. Y bueno, pues ahorita pasaremos la foto. Agradecemos, sí, a mi querida Morris Forever, que sí. Y luego otra persona ya nos mandó de su cuyo. También le encanta que lo mimen y le tomen fotos. Yo sí creo que en esta conciencia, en esta altura de la humanidad, ya hay esta, como esta energía, esta vibra más, ¿qué puedo decir?
2: De que somos uno en el universo, ¿no?
1: Cierto. Entonces,
2: nos pertenecemos y sí, nos entendemos porque somos
1: una. Y nuestros unidad. Animalitos, claro que dicen, está bien, pozo también para ti, ¿verdad?
2: Exacto. Sí, y finalmente, bueno, la idea es conservar la esencia de nuestros animales, que se convierten en parte de la familia para muchos, muchos años. Sabemos que los animales tienen una vida no tan larga como la nuestra, ¿verdad? Así que sí, es importante tener capturada las diferentes etapas de nuestra mascota, desde pequeñito, cómo va creciendo hasta adulto, ¿no? Si es que tenemos oportunidad de disfrutarlos tanto tiempo. Pero una cosa muy importante, lo que te comentaba, es conectar con la mirada del animalito. Y esto lo podemos hacer poniéndonos al nivel de donde está situado. Si está en un sillón, agacharnos. Si está en el suelo echado, pues tirarnos al piso para que estemos justamente hacia la mirada, en el mismo nivel de la mirada. Porque si tomamos la foto desde arriba, perdemos esa conexión visual que podemos hacer con el animalito. Y bueno, los ojos hablan, ¿no? Así como los ojos de la persona, de las personas, se comenta
1: los de
2: mucho
1: tus mascotas,
2: que son,
1: también, ¿verdad?
2: Son la ventana del alma, ¿no? De tu ser. Con las mascotas pasa lo mismo. Entonces, bueno, es importante eso, es importante también tenerlos guapos, ¿no? Si los llevamos al baño, ¿no? A que los bañen, pues a lo mejor ese es muy buen momento para hacerle las fotos, porque van a estar limpios, van a estar peinados, nuestra imagen va a quedar todavía más bonita, más pulcra, más linda, ¿no? Usen el modo retrato si están usando el celular, porque esto hace que el fondo se diluya, ¿no? Y que realmente lo importante sea nuestra mascota. Enfoquemos, como les digo, a la mirada, apretando el enfoque en el teléfono, en la pantalla del teléfono, siempre hacia los ojos, porque tanto en las personas como en los animales, el ojo es la parte húmeda que se ve de nuestra cara, y esa humedad hace que los brillos sean más precisos. Entonces, a la hora de que nosotros enfocamos a los ojos, tenemos la certeza de que toda nuestra imagen va a estar en foco.
1: Flash.
2: Pueden asustarse.
1: Sí, ¿verdad?
2: Y además podemos crear el efecto de ojo rojo. El clásico ojo rojo que te sale en las fotos. ¿Por qué me sale rojo? Generalmente sucede con el ojo claro, este efecto del ojo rojo. Y bueno, si tenemos luz natural, es mejor, no sé, evitamos este paso, ¿no? Esta cuestión que puede suceder con el ojo rojo y que el animal se altere. Así que bueno, hay que buscar fuentes de luz natural, hay que acercarnos a una ventana, hay que estar en una locación de exterior, siempre cuidando, como ya les había dicho en otras ocasiones, que la luz no sea cenital, que no sea del mediodía, porque nos va a generar muchas sombras, utilizar la luz del la
1: como
2: mañana
1: lo hizo Miri,
2: o de
1: Miriam.
2: La tarde.
1: Ajá, sí. Como lo hizo Miriam en esta primera fotografía.
2: Sí, que se ve una luz muy suave, no se ve una luz dura que nos vaya a generar. Esa, por ejemplo, lo que estamos viendo con el gato, la cara del gato se está llenando de sombras porque se ve que están haciendo una fotografía en un exterior con mucha luz, ¿no? Con una luz muy cenital. Ahora, también entretenerlos, como en el caso de la imagen que estamos viendo, con algún juguete, por supuesto, con premios, con comida. Con los premios que les gusta, que ya sabemos que les gustan a nuestros animalitos, las galletitas, las croquetitas especiales, son de mucha ayuda para tenerlos entretenidos y tenerlos con la atención fija hacia la cámara. Juguetes que hacen ruido también para llamar la atención y que volteen hacia la cámara, ¿no? Estamos con la cámara, con el celular. Y con la otra mano apretamos el juguetito que
1: alguien
2: llora.
1: También puede ser que alguien nos ayude, si en dado caso vivimos con alguien más. Pero mira, ahí está el loro.
2: Ay, está. ¿Pipo?
1: Pipo.
2: Ajá. Qué hermoso.
1: Ay, Morris Forever, que no, sí, no, era, sí, ¿quién nos mandó el loro? Pero sí, está.
2: Ahí está Pipo en un carrito.
1: Pipo, exactamente.
2: De comida.
1: Ajá.
2: Y ese es el cuyo.
1: El cuyo de nuestra amiga Radio Escucha, Chiquilla wow. Bonita, así es su nombre.
2: Chiquilla Bonita.
1: ¡Qué bello! Sí.
2: Ese tipo de imágenes como el del cuyo, por
1: ahí
2: ejemplo.
1: Está la perrita Tomasita. Ah. No, hombre, ya se han vuelto.
2: Mirándose a la cámara.
1: Esa Tomasita, mira, sí. Ve, nos mira así como diciendo, yo sé lo que valgo.
2: Esas imágenes de los acercamientos, de cosas muy precisas, la patita, el ojito, también son hermosas. Así
1: ¿dónde
2: que
1: te encontramos?
2: Me encuentran en Instagram, estoy como Maru García foto con PH, ahí está mi galería y tengo varias de animales.
1: Ah, qué bonita amiga.
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15: Aún con disminución anual de 40% en asesinatos, Aguascalientes tiene en promedio uno por semana. Acorde con el más reciente reporte del Secretariado Ejecutivo del Sistema Nacional de Seguridad Pública, entre enero y abril se contabilizan solo 21 asesinatos cometidos en la entidad, es decir, una media de uno a la semana, y lo que representa una disminución de incidencia del 40% respecto al mismo periodo de 2025. Los municipios con mayores asesinatos fueron Aguascalientes Capital, Asientos y Pabellón de Arteaga. Adulto mayor pierde la vida en incendio domiciliario en Jesús María. Una tragedia se registró la noche de este domingo en el municipio de Jesús María, luego de que un incendio de una vivienda en la zona conocida como el Corral de los Barrancos cobrara la vida de un hombre de edad avanzada. Pese a reportes, cuando los bomberos ingresaron al lugar, el hombre de entre 75 y 80 años, identificado como Salvador y quien presentaba quemaduras en diversas partes del cuerpo, recibió atención de paramédicos de Elisea. Sin embargo, tras valorar al afectado, confirmaron que ya no contaba con signos vitales. Jessica de Loera, BI Noticias.
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16: Muy buenos días, bienvenida, bienvenido a Hogar y Salud. Gracias por acompañarnos en esta bella mañana. Tenemos muy buenos temas y te invitamos a que te quedes con nosotros, porque hoy vamos a ver si los chocolates que comemos realmente son chocolates o solamente pues saben a chocolate y sabe qué traerán. El día de hoy vamos a platicar acerca de este tema con la ingeniera María de Jesús Medina y vamos a aprender a leer las etiquetas, por supuesto. También el día de hoy Claudia de Alba Ramos, ingeniero bioquímico, nos va a hablar acerca del apoyo al sistema respiratorio con los aceites esenciales. ¿Y sabes qué? También tengo la recomendación de película, libro, canción y todo lo que aquí te ofrecemos en Hogar y Salud. Quédate.
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16: Así es, soy Marta Velasco. Muchísimas gracias por acompañarnos, hacernos parte de tu mañana. Y vamos a la frase que tenemos. Todos los días nos encanta compartir una frase contigo, nos encanta compartir una reflexión. Y la frase del día de hoy te dice así: tu vida empieza a cambiar cuando dejas de negociarte. Y es que, cómo nos encanta negociar con nosotros mismos, ¿verdad? Ay, si mejor no voy y si mejor no hago, porque al final de cuenta estoy cansada, cansado. Y eso al final de cuenta no nos deja como mucha apertura para realmente hacer esos cambios. Entonces hay que dejar de negociar. Negociarte es quedarte callado, callado también cuando algo te duele. También es aceptar menos de lo que sabes que mereces. Es seguir posponiendo tu bienestar para no incomodar a otros. Hoy recuerda que cada vez que eliges con honestidad, tu energía recupera fuerzas. Y es que hay que ponernos muy atentos con nosotros mismos para poder estar cachándonos. Te lo digo todos los días aquí en el programa. Cuando nosotros nos cachamos, lo que nos estamos diciendo a nosotros, cambiamos, y es mucho más sencillo que podamos cambiar las oratorias que nos damos, las narrativas que nos damos, porque pues definitivamente a veces nos convertimos en nuestros peores enemigos. Así que hoy te invito a que hagas esta, pues esta reflexión respecto a esto y dejes de negociar y tomes acción, por supuesto, de tu vida. Y bueno, llevamos todo el mes de este mayo maravilloso hablando acerca de cómo es que podemos crear nuestra propia vida con nuestra energía y qué decisiones ir tomando. Hemos estado hablando de temas importantes. La semana pasada hablábamos acerca de cuidar nuestra energía y que no es para todos los lugares ni para todas las personas. Bueno, pues esta semana, toda esta semana vamos a estar platicando acerca de dejar de postergar y empezar a tomar acción. Porque estas semanas han sido importantes y todo lo que es el tema de este mes, porque va nuestra energía personal y van nuestros espacios. Y a veces ponemos atención a muchas cosas y planeamos muchas cosas, nos falta actuar. Nos falta simplemente actuar, porque podemos tener sueños, claridad, ideas, buenas intenciones, más si no hay movimiento, nada va a cambiar. Y aquí quiero decirte algo importante. Postergar no siempre es flojera. Muchas veces es miedo, es cansancio, es saturación, es perfeccionismo o incluso desconexión emocional. Por eso, esta semana no se trata de exigirte más, se trata de empezar a moverte desde la conciencia, aunque sea poquito, aunque no sea perfecto, aunque todavía tengas dudas de hacerlo, hay que tomar acción, porque la vida cambia cuando empiezas a actuar diferente, cuando empiezas simplemente a moverte un pasito. Y hay un costo, ¿eh? Hay un costo en seguir postergando. A veces pensamos que al postergar no va a pasar nada. Mañana lo hago, la próxima semana empiezo. Ay, lo hago cuando tenga tiempo. Y la verdad es que poco a poco vamos generando una bola de nieve que se va haciendo más grande. Y después ya no sabemos cómo manejarla. Recuerda que la vida se empieza a llenar de pendientes emocionales y con eso empezamos a hacernos muy, muy pesados. Y a veces dejamos conversaciones que no hablamos, sueños detenidos, decisiones aplazadas, cuidados personales abandonados, y eso pesa. Al paso de los días va pesando. Por ello, pregúntate, ¿qué me está costando dejar, seguir dejando esto? O sea, ¿cómo es que puedo yo cambiar mi forma de ver la vida? ¿Cómo es que yo puedo tomar acción, aunque sea chiquitita? Porque a veces el verdadero cansancio viene de cargar precisamente lo que no hacemos. Y es donde nos pesa mucho, mucho más. Así que a poner atención, a poner cuidado, a poner la vida frente a nosotros. Porque recuerda que esta vida es tuya y solo tuya, y hay que trabajarla. Y bueno, pues hay que checar la luna, porque tuvimos una luna nueva la semana pasada y ahorita tenemos una luna creciente y vamos a empezar a ver cómo esta luna va a empezar a tomar esa redondez que nos encanta. Y hoy, 18 de mayo, la luna se encuentra creciente en el signo de Géminis, porque al ratito va a cambiar a Cáncer hasta las 7, bueno, un ratito, en un rato más, 7:46. En 7 horas más, así que hoy te voy a decir qué puedes hacer todavía ahorita en la mañana y qué puedes hacer más tarde. Hoy la luna te invita a comunicar con sensibilidad. La luna en Géminis nos ayuda a hacer esa comunicación efectiva. Si tú tienes algo que decir para que no se quede ahí guardadito, es un buen momento para ello. Tratamiento para nutrir y oxigenar la piel, exfoliación en seco, visitar al dentista, manicure, pedicure, tratamiento para nervios, es muy... Con Géminis se puede hacer buenos tratamientos para esto, colocar pisos y tapices, sembrar coditos y flores aromáticas y ordenar papeles, escritorio y pendientes, mentales sobre todo. Esas son las recomendaciones hasta las 7:46, porque después de esa hora viene Cáncer. Y entonces, por la noche y todavía, y mañana y pasado, nos va a estar rigiendo Cáncer, y aquí te van las recomendaciones con el signo de Cáncer, que es Cáncer es un signo de agua, entonces todo lo que tenga que ver con regar se ve muy favorecido, y también con fumigar, y es ya muy fértil para todo lo que tiene que ver con la jardinería y también, por supuesto, con nuestros sueños. Como te dije, excelente para regar, así que hay que hacer buenos riegos, bañito relajante, temazcal, sauna a vapor, masajito anticelulítico, exfoliación en seco y tratamiento para el cabello seco o maltratado. Son las recomendaciones que tengo para ti. Si todavía no tienes tu calendario lunar, con todo gusto te lo comparto a través del 449-910-3508. mucho. Vamos a una pausa y estamos de regreso contigo. Gracias a quien nos sintoniza a través del 88.7 de FM Radio BI, la estación que da las noticias. Regresamos.
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14: En Radio BI son las 11 con 10 minutos.
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14: Temperatura, 22 grados. 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
16: Aquí estamos de regreso contigo y vamos a platicar de la delicia de los chocolates. Nada más hay que saber que sí es o no es chocolate. Bienvenida, ingeniero María de Jesús Medina Barajas. Nuevamente, Hogar y Salud, gracias.
32: Muy buen día, Marta. A ti y a todos tus radioescuchas. Pues aquí sí vamos a hablar hoy acerca de si consumimos chocolate o no, o sabor a chocolate, uh-huh. Que son diferentes cosas. Cuando compramos una golosina, una bebida en polvo, muchas veces pensamos que por la apariencia de que ya es color café, de que la imagen nos dice que es se ve como chocolate o aparenta ser chocolate, muchas veces decidimos por eso, por ese color del empaque, por la imagen del producto, o como frase, sabor intenso tipo chocolate o con cacao. Sin embargo, desde el enfoque tenemos que revisar que la pregunta es importante. La etiqueta nos dice claramente qué estamos comprando. Y es muchas veces, Marta, donde no leemos las etiquetas. O sea, nos vamos por la apariencia. No sé por qué vemos, ahora sí que con la vista queremos ver todo, uh-huh, y no, tenemos a veces que leer lo que está diciendo.
16: Verdad, también el tema de la mercadotecnia se pone ahí interesante porque te ponen la imagen, te llama más la atención la foto, la imagen, el diseño, y las letras no.
32: Definitivamente, y no estamos acostumbrados a leer la información que nos están declarando. Ajá. Existe una norma específica que es la NOM 186 SA1/SFI 2013. Yo sé que está un poco larga, pero ese es el nombre.
16: Pero existe y está
32: vigente, donde establece los requisitos sanitarios, porque el cacao, al ser una planta natural, al cultivarse y al poderse recoger del campo, pues puede tener ciertas condiciones, varitas, pedacitos de hojas, sí, o algunas cosas que no son tan agradables, uh-huh, las puede tener el cacao. Es una semilla natural que crece en el campo. Uh-huh. Entonces, en las condiciones sanitarias, ahí establece cuánto es lo máximo que se permite de estos objetos extraños que no son alimentos, y además el tamaño de los mismos. O sea, no se puede encontrar una hoja completa, no se puede encontrar una rama, uh-huh, o una basura. No, o sea, tiene que tener ciertas dimensiones y un máximo de en cuanto a dimensiones y en cuanto a cantidades. Y eso es muy importante.
16: Claro.
32: Entonces, la norma establece las condiciones sanitarias.
16: ¿Ahorita? ¿Y esa norma, disculpa, es solamente para este tema del cacao o es qué abarca? ¿A qué
32: esta alimentos? Norma abarca a los chocolates o sabor o a los chocolates exclusivamente.
16: ¿Saborizados? Y
32: no, todo, eso es alimento.
16: Okay.
32: Pero esta norma este también es debe cumplir chocolate con la norma de alimentos. Okay. O sea, esta debe cumplir con las dos.
16: Muy
32: la
16: bien.
32: Etiqueta debe cumplir con la 051, la NOM, uh-huh, 051 SCFI/SA1/2010, como con esta de los chocolates.
16: Okay.
32: O sea, debe de cumplir con las dos normas.
16: Okay.
32: Y esta, la de chocolates, sí habla acerca del etiquetado que deben de tener los chocolates, aparte de los de ser alimento.
16: Muy
32: entonces
16: bien.
32: Sí debe de cumplir con las dos este tipo de chocolate. Y aquí nos vamos a enfocar a lo que son la información que se declara en la etiqueta. Para hacer chocolate debe tener cacao, debe tener manteca de cacao, o debe tener sólidos totales del cacao. O sea, si te fijas, todo es el cacao.
16: ¿Debe tener cacao?
32: Debe de tener cacao, mínimo un 60%.
16: Okay.
32: De cacao. Ya todo lo demás, pues pueden ser otras, pueden adicionar, uh-huh, otros ingredientes añadidos. Pero aquí debe tener eso. También ya hay puede ser chocolate con leche, si está permitido, pero tiene unos rangos específicos de lo que es grasa butírica o sólidos de la leche. Eso se revisa en un laboratorio cuánto tiene para ver si se declara como cacao, uh-huh, o como chocolate, perdón, o se declara como sabor chocolate.
16: Uh-huh.
32: Eso es muy importante, el sabor chocolate. Si dicen chocolate, es que debe tener mínimo 60% de lo que ya mencioné, manteca de cacao, cocoa desgranada y sólidos totales del cacao. ¿Sí? Entonces, okay. La propia norma reconoce que existen productos similares al chocolate, que no son precisamente chocolates, pero por su aspecto, sabor o forma de consumo puede confundirse con chocolate. Por eso la información comercial es tan importante. Uh-huh. Lo que se está declarando en las etiquetas, eso es lo importante.
16: Ok.
32: ¿Sí? Entonces, aquí la etiqueta se vuelve fundamental para poder seleccionar si estamos consumiendo chocolate o sabor a chocolate, porque ya hay muchos productos saborizantes, uh-huh, con sabor a chocolate y no estás consumiendo ni manteca de cacao ni cacao. Entonces, tenemos que cuidar.
16: ¿Qué es entonces? ¿Qué?
32: Saborizantes naturales o artificiales, uh-huh, pero son saborizantes.
16: Uh-huh.
32: Entonces, sí, tenemos que leer las etiquetas para ver qué es lo que está conteniendo. Decimos que no basta con que la envoltura sea café, con que tenga imágenes de café o que, uh-huh, parezca una barra tradicional. Tenemos, vuelvo a repetir, que leer la denominación del producto. ¿Qué es lo que nos dice? La denominación del producto es el nombre oficial del producto, uh-huh, digámoslo así. Porque ahí se encuentran las claves para saber si se está comprando chocolate o un producto con sabor a chocolate. En ocasiones tenemos o vemos en el mercado que dice chocolates rellenos.
16: Ajá.
32: Sí puede estar relleno, sí puede estar, hay unos que tienen una fruta en medio que es cereza o puede tener un licor, sí son chocolates rellenos, pero si el lo que es el relleno son semillas, oleaginosas, malvaviscos o frutos secos, no se puede declarar chocolate relleno. Fíjate qué interesante. O sea, por ejemplo, una almendra o una nuez.
16: Cacahuate.
32: Un cacahuate no se puede declarar como no chocolate relleno. No, porque el principal producto es la semilla, entonces es alimento. Aun y cuando tenga más el 25% de lo que es la manteca de cacao, la cocoa o los sólidos del cacao, si, aún así no se pueden declarar como chocolates rellenos.
16: Entonces solo es relleno cuando está así como que como las esas cerezas.
32: Las cerezas o un licor.
16: Un licor.
32: Ya es que en ocasiones relleno se rompó. Correcto, si es un chocolate porque el principal alimento es el chocolate.
16: Okay.
32: Y ya está, tiene un adicional que es lo que está dentro de, pero no puede ser un chocolate relleno de nuez o un chocolate relleno de cacahuate o de bombón o a malvavisco. No puede ser eso. Es el principal alimento, es lo que está en el relleno.
16: La norma es clara.
32: La norma es muy clara para... Y eso es importante también para los productores, para los que fabrican o elaboran estos productos, es muy importante saber si están vendiendo realmente un chocolate o están vendiendo un producto, un alimento sabor chocolate.
16: Uh-huh. Y esto también aplica para los chocolates, para la leche también, en polvo y todo eso.
32: El chocolate puede ser sólido o puede estar en polvo.
16: En polvo.
32: También.
16: Los comerciales para hacer con la lechita.
32: Exactamente. Okay. Ahí se puede ver si es sabor chocolate o es chocolate realmente.
16: Uh-huh.
32: Sí, en los ingredientes, ahí nos vamos a los ingredientes y la denominación del producto. Hay unos polvos que dicen bebida saborizada sabor chocolate.
16: Sabor. Uh-huh.
32: Entonces, aunque se repite saborizada y sabor, de todos modos no es chocolate como tal. Y hay unos que sí es 100% cocoa, ese chocolate, o tienen cocoa o grasas del cacao, entonces ahí sí es chocolate. Tenemos que cuidar mucho eso.
16: Y todo esto lo estamos platicando porque, o sea, el chocolate es un gusto pues bastante delicioso y es muy saludable al final de cuentas.
32: Exactamente, si tiene muchas propiedades.
16: Si estamos comprando realmente un chocolate, tendríamos los beneficios del magnesio, por ejemplo, que tiene el cacao y todo ello.
32: El zinc.
16: Sin embargo, hay muchas cosas que no nos favorecen y nosotros podríamos estar creyendo que estamos consumiendo algo natural o algo saludable cuando no es así.
32: Exactamente, así es. O sea, el chocolate como tal tiene muchas propiedades. Tiene muchas propiedades y por eso tenemos que cuidar lo que realmente dice la etiqueta.
16: Ok.
32: Porque un producto similar no te va a dar esas propiedades.
16: No.
32: Un producto sabor que está adicionado con saborizantes similares al chocolate, pues no te va a dar esas propiedades y a lo mejor mentalmente lo aceptas y te puede servir, pero físicamente
16: el
32: no
16: gusto,
32: te,
16: luego a veces
32: el
16: es que
32: gusto
16: traen
32: nada
16: mucho,
32: más
16: mucho azúcar o traen ciertos sabores. Yo ahora que fui a la feria y se me fue regresar ahí al área artesanal, había unos chocolates deliciosos, artesanales, ¿sabes? Bueno, a mí me encanta con sabor canela y ya se me fue el señor y ya no. Si alguien tiene chocolates así, artesanales con sabor canela, me dice, porque son deliciosas. Pero sí tiene que ser por lo menos, o sea...
32: Un 60% de...
16: Uh-huh. A mí me gustan con 80 y bien...
32: Sí.
16: Tienen muchas propiedades. Pongamos atención y leer en la etiqueta los ingredientes bien detallado, y más si son para nuestros hijos.
32: No, y también para nosotros mismos, porque tanto los niños como nosotros debemos de alimentarnos...
16: Cuidar.
32: Exactamente, saludablemente. Si se trata

0: de un producto que es similar al chocolate, se debe de anteponer la palabra sabor a. O sea, si no hay chocolate, si tiene un poco de chocolate, pero no llega al 60%, tiene grasa butírica, tiene leche. Entonces, se debe de, y tiene que declararse como sabor a chocolate, no como chocolate. Entonces, eso sí tenemos que cuidar mucho. Entonces, aquí es importante también que la denominación, o sea, el nombre del producto esté claramente definida, que sea legible, que no esté acompañada de otras imágenes que puedan confundir al consumidor. Entonces, tiene que estar clara, debe de tener cierta dimensión de acuerdo al tamaño de la superficie donde está, debe tener cierta altura las letras para que no quede escondida.
1: Y todo eso está dentro de la norma.
0: Entonces, eso está dentro de la norma.
1: Si usted quiere producir chocolate, si usted está interesado en esto porque le gusta, bueno, entonces recuerde que hay normas que hay que seguir para el etiquetado, y para ello tenemos pues quien nos apoye, quien nos oriente respecto a este tema para evitar multas, porque obviamente vienen multas fuertes si no se siguen estos
0: lineamientos. Las multas están claramente definidas en la Ley de Infraestructura de la Calidad. Ahí se establece que las multas pueden llegar desde los 40 hasta los 4,000 UMAS, y la UMA está en 117 punto y tantos pesos. Entonces, hagan cuentas y verán que es más barato cumplir que no cumplir.
1: Muchísimas gracias, ingeniero.
0: No, por nada.
1: Jesús Medina, ¿dónde te encontramos?
0: En el 449-241-4072.
1: 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Y si a ti te está dando por hacer chocolates, pues entra en la norma. Y también en los alimentos, todo lo que se venda y que lleve una etiqueta tiene una legislación, y aquí tenemos a la experta. Muchísimas gracias.
0: Gracias a ti, Marta, y a todos ustedes.
1: Vamos a una pausa y regresamos.
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3: En Radio BI son las 11:27.
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0: Y vamos a las recomendaciones que tengo para ti esta semana con el tema tomar acción. Ya que estamos hablando de tomar acción, ya voy a agarrar esa línea de lo que te platico, de lo que estemos reflexionando durante la semana aquí en el programa. Bueno, vamos a hacer las recomendaciones porque recuerda que a veces el paso más difícil no es continuar, es comenzar. Y cuando tú decides comenzar, la vida se pone tan bonita y la vida se pone tan interesante. Así que hoy quiero hacerte estas recomendaciones para invitarte a que tengas esa confianza de seguir caminando, de construir claridad y de avanzar, que eso es lo más importante. Así que te va la película. Es una película que, pues en lo personal, híjole, a mí me causa me apachurra el corazón, y la hemos visto, hay quien la ha visto, y si no, ahí está, esta película que se llama En Busca de la Felicidad. Fue estrenada en el año 2006 y protagonizada por Will Smith y su hijo Jaden Smith. Está basada en una historia real que cuenta la vida de un hombre que atraviesa momentos muy difíciles económicamente y aún así decide no rendirse. Lo que más me gustó de esta película es que muestra algo muy poderoso. La vida cambia cuando decides seguir avanzando, incluso en medio de la incertidumbre. Así que no habla de suerte. Esta película no habla de suerte. Habla de persistencia, de enfoque y de acción. Es dura. Es una película muy dura y muy triste en ciertos momentos. Sin embargo, pues hay que tomar acción, que es el tema de la semana. El libro, audiolibro que tengo para ti, se llama Haz que suceda. Es de Lara Casey y es un libro muy, muy práctico y cercano sobre dejar de vivir soñando y empezar a construir una vida con intención. Me gustó mucho porque aterriza algo muy importante. No necesitas tener todo resuelto para empezar. A veces solo necesitas dejar de posponer tu vida, que es lo que a veces tristemente hacemos. Y la canción me gustó mucho, la escuché hace algunos años y no es una canción nueva, sin embargo, va muy, muy de la mano con todo el tema que estamos hablando hoy, que se llama Hoy Todo Va a Salir Bien, de Chenoa. Es una canción muy ligera y positiva, como las que me gustan, que transmiten esperanza y movimiento. Me gustó porque recuerda que muchas veces lo mejor que puedes hacer es confiar y avanzar. Así que deseo que esta semana recuerdes que ninguna transformación sucede quedándote en el mismo lugar. Haz algo, da el paso, empieza, aunque todavía tengas miedo. La vida se mueve. Recuerda que, es más, nuestro planeta no está quieto, nuestro sistema solar no está quieto. A veces nosotros sí, nos quedamos ahí atoraditos. Y por ello, estas recomendaciones que son para ti, si las quieres, te las comparto a través del 449-910-3508. Vámonos a una pausa y regresamos.
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2: En Radio BI son las 11:33.
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5: Continuamos contigo aquí en Hogar y Salud y le doy la bienvenida a Claudia de Alba Ramos, que ya está, porque vamos a hablar acerca de los aceites esenciales, sistema respiratorio. Delicioso. Bienvenida. Así es. ¿Cómo estás, Clau?
6: Muy bien. Muchas gracias. Buenos días a todos.
5: Muy buenos días.
6: Y sí, vamos a hablar, bueno, los aceites esenciales son un gran apoyo, incluso cuando no te pasa nada, ¿no? Cuando estamos bien, digamos, cuando hay salud, podemos usar aceites esenciales para mantener esa salud. Hay aceites esenciales como, por ejemplo, que el otro día no me acordaba, abeto siberiano. Abeto siberiano es un pino que te ayuda mucho con la respiración. Ayuda a desinflamar y ayuda a que tus pulmones oxigenen mejor. Entonces, cuando tú te encuentras en un excelente estado de salud, puedes usar los aceites esenciales para mantenerla y para mejorarla. Por ejemplo, ¿qué cuerpecito no pediría una mejor oxigenación?
5: Claro.
6: Aunque tu oxigenación sea buena, pero que puedas oxigenar mejor. También hay aceites como el eucalipto, que nos ayuda a mantener los alveolos o los pulmones desinflamaditos y en muy buenas condiciones.
5: Ese es como el más famoso, digamos,
6: digamos que es como uno muy específico, que también es muy accesible.
5: Ajá.
6: Para el tratamiento de los pulmones. Y podemos también usar, fíjate, cuando creemos que puede existir alguna situación ya de salud, podemos aunar un aceite como el eucalipto, o como el abeto siberiano, o como la menta, que también ayuda a desinflamar, con otros aceites que nos ayuden como a apoyar la parte que estamos pensando que puede existir. Por ejemplo, podemos mezclar melaleuca o árbol de té.
5: Que ¿melaleuca es un aceite, o árbol de té es lo mismo?
6: Es lo mismo.
5: Ah, ok.
6: Es un aceite que nos ayuda mucho en general en infecciones y sobre todo en infecciones virales.
5: Uh-huh.
6: Nos ayuda cuando entra a través de la respiración, pues se va a los pulmones. Entonces, bueno, aquí un punto bien importante. Esto que estoy yo hablando no quita que vayas al médico y te hagas un diagnóstico. Uh-huh. O sea, eso quiero que quede claro.
5: Y tampoco dejes tu tratamiento médico.
6: Ni que vayas a dejar un tratamiento. Esto viene a apoyar otros tratamientos. Y cuando tú tienes un diagnóstico, y eso lo digo siempre, es mucho mejor, es la mejor forma que tú tienes para elegir los aceites que van a apoyar el tratamiento que ya tienes.
5: Uh-huh.
6: ¿Sí? Entonces, por ejemplo, un aceite como como melaleuca o árbol de té, que es lo mismo, nos ayuda con situaciones virales. Hay otros aceites como, por ejemplo, el incienso. El incienso uh-huh. nos ayuda como para expulsar flemas. A veces traemos las flemas ahí y se quedan atoradas.
5: Uh-huh.
6: Y un aceite de incienso inhalado es súper bueno para ayudar a expulsar.
5: Es expectorante.
6: Es un expectorante para expulsar
5: flemas. ¿Y ese, en ese flemas. Caso cómo se usa? ¿Cómo podríamos apoyarnos? ¿Te lo pones en el pecho?
6: Te lo pones en el pecho
5: o lo pones
6: en un difusor. Es que es como por todos lados. Lo puedes poner en un difusor, lo pones en el pecho, en la espalda, en las plantas de los pies, y eso hace que llegue al
5: por
6: punto donde
5: flancos.
6: Se requiere, sí, por todos los lados, por tu nariz, por la parte tópica, por la parte nerviosa, porque además algo que también apoya mucho al cuerpo es que cuando nosotros tenemos una situación de salud, no nada más está afectado el punto donde está la situación de salud, sino podemos estar afectados emocionalmente, uh-huh. y entonces eso hace que el cuerpo se cierre, que tu sistema inmunológico no esté apoyando al 100. Entonces, los aceites esenciales lo que hacen es como buscan ese equilibrio. Por ejemplo, mira, en Sinfonía de Células hay un protocolo dirigido para la respiración y abre con incienso. Se pone el incienso en los hombros y en las plantas de los pies y lo vas a oler. Y entonces esto te ayuda a relajarte, te ayuda a esa parte que si necesitas arrojar flemas, te va a dar el apoyo para arrojar flemas y te da un apoyo relajante. Después viene, se pone un aceite vehicular porque vamos a poner, se pone el aceite vehicular en la espalda porque vamos a poner aceites en la espalda y hay que diluirlos antes de ponerlos para no tener ninguna irritación. Entonces pones el aceite en la espalda y después vas a poner melaleuca. Y entonces el apoyo que te da el melaleuca es si hay algo que esté rondando por ahí, te va a ayudar con la eliminación de eso. Y puede no ser necesariamente en tu sistema respiratorio, puede ser en otro sistema, aunque aquí estamos hablando del sistema respiratorio. Después vamos a poner una mezcla respiratoria que ya viene así hecha, que normalmente lo que trae es lavanda, limón y menta. ¿Qué te va a ayudar esta? A que si traes alguna inflamación en tu sistema respiratorio o en algún otro que también esté causando alguna interferencia, te va a ayudar a disminuir. El limón te ayuda a regular tu sistema inmunológico. Y la menta te va a ayudar a que puedas respirar mejor.
5: Okay.
6: También se pone romero, que también ayuda con cualquier tipo de infección y te ayuda con la respiración. El eucalipto, que va directamente con la inflamación de los alveolos y todo eso. La melisa, que nos ayuda a relajarnos, a que el cuerpo se abra a recibir. Y cerramos con menta solita, que nos ayuda también a una mejor respiración, a una relajación y a una desinflamación.
5: O sea, así, de los aceites que me estás hablando, ¿es un tratamiento? O sea,
6: ese es uno de los protocolos de Sinfonía de Célula. Y se pone aceite por aceite, se deja
5: dándole
6: que se absorba.
5: Sí, dando. ¿Y dónde se pone? ¿En la espalda?
6: Se pone en la espalda, planta de los pies. En algunos casos se ponen en el pecho también, y le vas dando su tiempo a cada uno de los aceites. Sí. Después, ya que terminaste, se cubre, se deja que se impregne todo junto y ya. No son aceites que calienten, que eviten que salgas a la calle o algo así, no. De hecho, por ejemplo, cuando te bañas, después de la aplicación del aceite, se recomienda que te bañes con agua tibiecita y no te talles, sino que dejes que el agua tibiecita caiga en tu espalda, porque eso lo que hace es empuja los aceites, no los va a lavar. Digo, va a lavar un exceso, pero inicialmente
5: va a permitir que siga haciendo su efecto.
6: Sí, exacto, y que penetren más.
5: Para esto, obviamente, tenemos que saber y estar bien certificadas y certificados de que el aceite esencial es puro.
6: Ah, sí, sí. Sí, estos protocolos, de hecho, parten de una marca, ¿sí? Que es la que te sugieren que utilices. Ajá. Entonces, sí hay que, porque es un producto que va a entrar a tu cuerpo. Entonces, estos protocolos los puedes hacer sabiendo que tienes una situación de salud o cuando quieres mejorar algo que te está incomodando. Normalmente se sugiere que vaya acompañado, si es por una situación real de salud, que vaya acompañado con un diagnóstico. Porque yo te mencioné un protocolo para vías respiratorias, pero no es el único. Entonces, pues si ya con un diagnóstico, con una situación de salud, podemos elegir mejor cuál es el protocolo que se aplica. Pero bueno, lo que yo quería transmitir también es que si bien estando sanos podemos mejorar nuestro cuerpo y nuestro bienestar utilizando aceites, sobre todo a nivel respiratorio, también podemos darle a nuestro cuerpo ese empujoncito que necesita cuando no tenemos la salud al 100, ¿no?
5: El mantenimiento hay que dárselo al cuerpo.
6: Sí, como un apoyo a alguna situación que tengamos, algún tratamiento médico. Y en este caso, pues estamos hablando del respiratorio, pero hay para todos los sistemas.
5: Y ahorita me dices, regresando a la pausa, ¿qué más podríamos apoyar con aceites esenciales, con estos protocolos? Quédense con nosotros, regresamos.
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8: En Radio BI son las 11:47.
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3: Continuamos contigo en Hogar y Salud. Estamos platicando acerca de la aromaterapia, todos los beneficios que tiene para nuestra salud, toda esta, ¿cómo le llamas tú?, sinfonía de células.
4: Exacto.
3: La sinfonía, pues, es esta armonía de todo lo que la vida tiene para nosotros, y qué mejor que nuestras células precisamente estén armonizadas. En el bloque anterior nos habló Claudia acerca del sistema respiratorio. Sin embargo, los aceites esenciales pueden apoyar a cualquier sistema.
4: Sí, aunque mira, antes quiero mencionar algunas situaciones de las que puede apoyar el protocolo que les platiqué: es asma, bronquitis, tos y congestión, neumonía y algunas infecciones que van dirigidas específicamente al sistema respiratorio. Entonces, es un buen acompañamiento para un protocolo médico, porque nos ayuda a que el cuerpo reciba mejor, a que el cuerpo esté en mejores condiciones para trabajar lo que haya dado el médico, y entonces te puedes recuperar de una mejor manera. Porque además también ayuda mucho con el sistema inmunológico, y también, porque eso lo hacen todos los protocolos. Te ayudan con el sistema inmunológico y te ayudan con el sistema, con la parte emocional, que es muy importante cuando tú estás haciendo un tratamiento médico de cualquier índole. Y bueno, hay protocolos, por ejemplo, dirigidos al sistema digestivo, en donde, al igual que en este protocolo, va a haber aceites que te apoyen no solo en el estómago o en los intestinos, sino que te apoyan en otras partes del cuerpo para que tu sistema digestivo funcione bien. También apoyan al sistema inmunológico y apoyan a la parte emocional, porque cuando tú estás triste o deprimido o con cualquier otra emoción que contraría tu cuerpo, lo primero que hace es baja el sistema inmunológico. Y si el sistema inmunológico baja, pues la defensa de tu cuerpo, ¿a quién se la estás dejando? Y aunque estés medicado, pues no puede soltar la defensa de tu cuerpo solo al medicamento, ¿no? Entonces, usar aceites esenciales como apoyo en cualquier situación médica es una excelente idea, porque te va a apoyar más para recuperarte de una mejor manera. Entonces, está la del sistema digestivo. Hablamos también ya de todo el sistema esquelético y muscular, porque también los músculos necesitan un buen apoyo. A veces nos duelen, a veces no se fortalecen adecuadamente. También para todo el sistema circulatorio y cardiovascular, también hay protocolos para ayudar a que nuestra sangre irrigue de la mejor manera, que nuestro corazón trabaje de la mejor manera, a que las venas se recuperen, las venas y arterias se recuperen, porque a veces las tratamos muy mal y estamos o sentados mucho tiempo o parados mucho tiempo, y
3: no
4: eso
3: hacemos
4: maltrata
3: ejercicio.
4: Mucho. Sí, no hacemos ejercicio. Y bueno, el peso, porque puede ser sobrepeso o una baja de peso, y la verdad es que las dos cosas, a la parte tanto del sistema esquelético muscular como a la parte circulatoria, a las dos afecta esta variación en los pesos. Entonces, pues bueno, el poder tomar una terapia de esta índole para mantener, porque lo puedes hacer para darle un mantenimiento a tu cuerpo. ¿Por qué? Porque te va a llevar a la relajación y te va a llevar a un equilibrio emocional. Más allá de un cuidado específico de tu cuerpo, ¿no? Y pues también como mantenimiento del cuerpo es una excelente opción.
3: Es que la verdad, la verdad, el cuerpo, o sea, va haciendo lo suyo, es como el carro. Sí. O sea, lo vas usando a lo largo de la vida, y por más cosas que hagas, pues va a haber algo que esté desgastando. O sea, hay que poner atención a ello, y consintiendo y chiqueando y apoyando. Como
4: y es que sabes que el cuerpo también va cambiando. Y lo que además te caía bien ahorita, después puede no caerte bien, porque ya algo, exacto, cambió en ti, las condiciones cambiaron y todo cambió. Entonces, hay que escuchar a nuestro cuerpo, decir lo que a veces nos dice que no, y uno viene necio, va y lo hace, y luego ya te andas arrepintiendo porque la reacción de tu cuerpo, ¿no?
3: Fíjate, y tienes toda la razón, porque hay alimentos que tú puedes decir, yo toda la vida me estuve consumiendo esto y de repente ya no me cae.
4: Ya no. Uh-huh. Y el asunto es que, fíjate, lo vas a consumir y no se te antoja. Pero como es algo que siempre has comido, dices, ah, ¿cómo no? Pues sí. Y entonces te lo comes y ya no. O los horarios de sueño. A veces el cuerpo te pide irte a dormir más temprano y uno dice, ay, no, es muy temprano, ¿qué voy a hacer? Y es el cuerpo que te está pidiendo ese descanso, ¿no?
3: O más agua, o más agua,
4: exactamente.
3: Por eso hay que estar muy atentos a lo que estamos sintiendo e interpretando bien todos los mensajes del cuerpo.
4: Así es.
3: Y la aromaterapia siempre va a ser nuestro aliado.
4: Un buen acompañamiento.
3: Sí, porque lo puedes traer en tu bolsa, si traes menta, siempre te va a servir. La menta es como de mis favoritos, la lavanda también, pero la menta como que sirve tanto para tranquilizarte, para despejarte, para activarte, como para incluso llegarte a relajar.
4: Es relajante, no te deja dormir, que es distinto, no te va a dejar dormir, pero sí es relajante. Y bueno, si hay alguien a quien le gusta lo floral, pues está la lavanda, el geranio, el ylang-ylang, que son aceites sumamente florales, deliciosos, relajantes, que te hacen, que te restablecen el bienestar. Y si lo que te gusta es algo más boscoso, pues está el abeto siberiano, que es como oler Navidad, porque es ese tipo de bosque. Uh-huh. O está el eucalipto, o está el ciprés, o está el cedro, que son aceites deliciosos. O fíjate, está, por ejemplo, que no están encasillados en esto, está el incienso, porque es una resina, el sándalo, que es otra resina, la mirra, que es otra resina, que tienen sus olores también muy deliciosos, muy relajantes, y que además estos últimos tres son muy suavecitos.
3: Qué rico, ya se me antojó. Claudia, muchísimas gracias. ¿Y podemos aprender a hacer la sinfonía de células?
4: Ah, claro que sí.
3: ¿Nos puedes enseñar?
4: Claro que sí.
3: ¿Qué tal que queremos consentir a nuestra pareja, a nuestros hijos, apoyar en
4: todo
3: esto?
4: Sí, sí, sí.
3: ¿Dónde te encontramos?
4: Me pueden mandar un WhatsApp al 449-446-4639, o me pueden escribir a Única Raíz y Cielo en Facebook, o como Claudia de Alba Ramos también en Facebook.
3: WhatsApp 449-446-4639, el número de teléfono donde la puedes encontrar. Y a mí me encuentras mañana, aquí, en punto de las 11 de la mañana. Soy Marta Velasco.
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2: En Radio BI son las 11:58.
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1: CTM anuncia la creación de sindicato para trabajadores administrativos. La Confederación de Trabajadores de México en Aguascalientes confirma la constitución de un nuevo sindicato dirigido a trabajadores administrativos de empresas manufactureras y comercio, y actualmente, menciona, ya se encuentra en trámite con el Centro Federal de Conciliación y Registro Laboral. Casi 3.000 vendedores ambulantes tienen prohibido comerciar en el centro histórico y avenidas principales. Es lo que señala el encargado del área comercial del municipio capital, Israel Díaz, quien menciona, nuevos comerciantes pueden obtener un permiso siempre y cuando cumplan con los lineamientos establecidos en el Código Municipal. Sufren barrida. Los rieleros de Aguascalientes sufren su segunda barrida consecutiva tras caer 11-7 ante Caliente de Durango en el tercer juego de la serie. Tras este resultado, el riel regresa a Aguascalientes y el próximo martes a las 19:30 horas arrancan serie como locales ante Tecolotes de los Dos Laredos. Jessica de Loera, BI Noticias.
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0: este es su programa, La Receta de la Casa. Yo soy la chef Alina y el día de hoy, como todos los días, queremos mandar un saludo muy especial a todas las personas que ya nos están escuchando a través de Radio BI por el 88.7 de FM. El día de hoy tenemos una receta deliciosa, nuestro lunes saludable, pero antes de comenzar, queremos agradecer a nuestros patrocinadores, ya que sin ellos, La Receta de la Casa no sería posible.
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0: Recuerda que puedes hacernos llegar tus mensajes vía WhatsApp al 449-910-3508 como todos los días. Ya está aquí nuestro queridísimo Vela, listo para leer cada uno de tus mensajes.
1: Así es, Alina. ¿Cómo estás el día de hoy?
0: Muy bien, ¿y tú?
1: Fíjate que un poquito extraño.
0: ¿Por qué será?
1: Porque mira, ya sé que es lunes, inicio de semana, pero como que yo llegué con toda la actitud. El fin de semana tuve algunos problemas de espalda, pero todo bien. Y pero yo llego hoy con toda la actitud y como que toda la gente apenas está arrancando.
0: Es que es lunes.
1: Puro arrastrar pies.
0: Sí.
1: Así, y me da el bajón.
0: Sí, se contagia.
1: Yo llego con todo. Y pues simplemente hacen que baje mi nivel.
0: Se contagia. Pero sí. Bueno, es que los lunes cuesta un poquito de trabajo arrancar. Sobre todo si usted en casa se desveló, sí, no descansó. Pues bueno, o descansó demasiado, porque también pasa que se queda uno como aflojerado.
1: Sí, por eso espero que hoy tú tengas el remedio con lo que vas a preparar.
0: Fíjate que creo que sí. Vamos a hacer, es lunes saludable.
1: Híjole.
0: Vamos a hacer una receta sencilla, rica, alta en proteína. O sea que justamente si usted se anda sintiendo cansado, bajito de energía, la proteína o esta receta alta en proteína le va a ayudar para dar ese punch,
1: ajá,
0: que necesita para arrancar bien la semana.
1: Punch, muy punch de una generación para acá, esa frase.
0: Sí.
1: Sí, que es, sí, el empujón, ¿no?
0: El empujón.
1: Ajá.
0: Un empujoncito,
1: extra.
0: Exacto. Vale. Un empujoncito.
1: ¿Y qué es ese extra entonces?
0: Vamos a preparar un bowl de pollo con quinoa y una vinagreta de mostaza Dijon.
1: Ah, mira, suena extraño.
0: ¿Por qué?
1: No sé, nunca lo había escuchado. Bowl de pollo.
0: Un bowl de pollito con quinoa. Ajá. Y va a ir mezcladito con una vinagreta de mostaza.
1: ¿Es como el pollo de comida china?
0: No.
1: ¿No? Porque es pollo y arroz, ¿no?
0: Más o menos, pero no.
1: Pero no este con quinoa.
0: Y muy saludable.
1: Ah,
0: no
1: más
0: va
1: saludable.
0: Frito. Sí, claro.
1: Más saludable.
0: Porque
1: todavía
0: es lunes saludable, no,
1: ah,
0: va frito.
1: Perfecto.
0: Y hoy más que solo verdurita, vamos a, te digo, hacer una receta alta en proteína, porque hemos dicho en otras ocasiones que la quinoa es un alimento muy rico en proteína.
1: Ajá.
0: Y además hoy lo vamos a mezclar con la otra proteína estrella, que es el pollito.
1: Ah,
0: pechuga de pollo. Entonces, va a quedar muy rico, saludable, llenador, fresquecito también para este día que yo personalmente tengo mucho calor.
1: Muchísimo.
0: Va a quedar fresquecito. La idea es que se coma como una especie de ensalada con pollo, más,
1: ajá,
0: o menos.
1: Ok.
0: Pero con quinoa.
1: Va muy bien. Fíjate que esta receta yo la recomiendo para toda la gente que escucha justamente la receta de la casa y también nos ve. Pero sobre todo a Marta, la de los postres, porque ya varias veces nos ha mandado fotos de su desayuno.
0: Sí.
1: Que es comida china.
0: Ah, que
1: así
0: le gusta
1: yo
0: mucho.
1: Me lo estoy,
0: ajá,
1: imaginando, así como el bolsito con el pollito, la quinoa.
0: Pues puede ser.
1: Sí.
0: Puede ser. ¿Ubicas estos nuevos platillos que se han puesto de moda justo de unos años para acá, que es igual un bowl, que generalmente la base es arroz y tienen como todos los toppings encima?
1: Sí, sí, sí, sí.
0: Como tipo un sushi desbaratado.
1: Ajá.
0: Pues algo así.
1: Ah, ok.
0: Más,
1: sí,
0: o menos.
1: Sí, se me antoja entonces.
0: Más o menos.
1: Sí.
0: Fresquecito. La idea es que la quinoa la dejemos enfriar y el pollito, pues bueno, esté entre caliente y temperatura ambiente. O sea, como si fuera el pollo para una ensalada. No necesita estar así recién salido del sartén. Porque lleva espinaquita, o sea, para que también tenga fibra, pepino, para el toquecito fresco. Entonces, la idea es que sea, pues, como una especie de ensalada, pero muy rica en proteína.
1: Aparte, hay mucha gente que ya ha pedido recetas con quinoa.
0: Ya llevamos varias, ahora
1: esta
0: sí.
1: Esta es una de esas, para que usted la pida por WhatsApp al 449-910-3508 y le mandamos los ingredientes.
0: Claro que sí, llevamos ya varias recetas con quinoa hasta hoy.
1: ¿Sí?
0: No sé si es la quinta por ahí o ya van varias que hacemos. Recuerda de todas maneras que si usted se ha perdido algunas recetas, puede ir a las redes sociales y ahí las va a encontrar. Entonces, por lo pronto hoy, si usted es de las personas que quería este tipo de recetas con quinoa, estése muy pendiente porque la de hoy va a quedar muy rica y es una receta sumamente sencilla. Creo yo perfecta para arrancar la semana porque no se necesitan muchos ingredientes. No tiene que hacer usted gran preparación si apenas anda arrancando el lunes así como un poco corriendo. Entonces, nuestra receta del día de hoy muy rica, este bowl de pollo con quinoa y una vinagreta de mostaza que vamos a hacer. Necesitamos pechuga de pollo. Obviamente yo tengo una pechuga completa o dos gajos o supremas de pollo.
1: Ajá.
0: Una está grandotototota. O sea, como de pollo gigante. Y la otra está pequeñita, pero bueno, dos de tamaño normal es más que suficiente. Tenemos una taza de quinoa. Tengo quinoa tricolor el día de hoy, que es la que hemos utilizado en todas las ocasiones, que es como un 80% de quinoa blanca y tiene quinoa roja y quinoa negra. A mí es la combinación que más me gusta y me gusta mucho además el toquecito de color que tiene, pero usted puede utilizar la quinoa que consiga o que tenga en casa. Queso parmesano, mostaza de Dijon, aceite de oliva, obviamente para hacer nuestra vinagreta, espinaca fresca, a mí me gusta para este tipo de ensaladas utilizar espinaca baby, pero puede ser cualquier tipo de espinaca que sea fresquecita, que obviamente si usted la compra por manojo, que esté muy bien lavada y muy bien desinfectada. Yo cuando voy a hacer ensaladas, las compro de bolsa, prefiero, la verdad. Entonces, espinaca baby, pepino, cebolla morada, miel de abeja, vinagre de manzana, aceite de su preferencia, suficiente agua para cocer la quinoa, salecita, pimienta, ajo en polvo y todos los polvitos mágicos que generalmente utilizamos. Uh-huh. Y eso es todo.
1: Muy bien. Sí, se suena
0: simple,
1: bien,
0: ¿no? Creo. Sí. Porque varias cosas pues están o en el refri o en la alacena.
1: Ajá. Muchas ya las tenemos.
0: Exactamente.
1: Yo no tendría el pollo nada más.
0: Exacto, a lo mejor el pollo. Nos, le vamos a poner hoy queso parmesano, que si usted no tiene queso parmesano, puede no ponerle y lo puede sustituir por otro queso. También puede ser, por ejemplo, quesito fresco, cuadritos de queso panela, o sea, lo puede sustituir.
1: Ok. Y mira, un saludito aquí a Rebeca Rivera, que nos está viendo por Facebook y nos manda un perrito saludando. Ya se lo ganó a María Guadalupe. Para que María Guadalupe cambie de perrito. Ya nos ganó esto.
0: No, pues sino que nos pongan el mismo. Aquí nos gustan los perritos también.
1: Sí, también y los gatitos.
0: También.
1: Muchísimas gracias a toda la gente que nos está viendo y recuerde que le mandamos los ingredientes de esta rica y saludable.
0: Saludable.
1: Sobre todo receta.
0: Sí. Porque recuerde que aquí no estamos peleados con que lo saludable sea rico, entonces justamente es lo que queremos para el día de hoy y todos estos lunes saludables que se han vuelto muy populares. Ahí nos damos cuenta que nos gusta la garnacha, pero también nos gusta a veces lo saludable.
1: No, nos gusta la garnacha, veces. Pero todavía tenemos culpa, que es diferente.
0: Exacto, es sí puede ser.
1: Sí.
0: Oye, y como hacemos cada vez que utilizamos quinoa, vamos a enjuagarla muy bien. Tengo una taza de quinoa, la vamos a poner en un colador y la voy a llevar al chorro de agua directamente. Ándale. Para que se lave y se enjuague muy bien. Entonces la vamos a poner aquí. Bajo el chorro de agua, la vamos revolviendo un poquitín.
1: Ajá.
0: Para que se enjuague muy, muy bien. Un minutito más o menos bajo el chorro de agua es más que suficiente. En lo que yo la termino de enjuagar, vamos a una breve pausa y regresamos. Para el bowl necesitamos una pechuga de pollo sin piel ni hueso, una taza de quinoa, agua suficiente para cocer, un aguacate, medio pepino, una taza de espinaca baby, un cuarto de pieza de cebolla morada y media taza de queso parmesano. Para la vinagreta, dos cucharadas de mostaza de Dijon, una cucharada de miel de abeja, dos cucharadas de vinagre de manzana, seis cucharadas de aceite de oliva, sal y pimienta al gusto.
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7: En Radio BI son las 12 con 13 minutos.
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2: Temperatura 27 grados.
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0: estamos de regreso en la receta de la casa. Estamos preparando el día de hoy un bowl de quinoa con pollo. Antes de irnos a la pausa, estábamos enjuagando muy bien nuestra quinoa bajo el chorro de agua. Ya la tenemos aquí lista. Es una taza de quinoa y pusimos 2 tazas y media de agua en una olla que están a punto de hervir. Vamos a agregar la quinoa de una vez.
1: Ándale. ¿Y cómo saber que ya está bien enjuagadita?
0: Es un ratitito, ¿eh? A diferencia, por ejemplo, del arroz, que es, deja de salir como el agüita blanca, en la quinoa no. Entonces, bueno, es un ratito. Okay. Un minutito más o menos.
1: Muy bien.
0: Vamos a despegar todo lo que se nos quedó aquí en el colador.
1: Sí, y yo hago un atento llamado aquí a la gente que por WhatsApp al 449-910-3508 nos pide los ingredientes de este bowl de pollo y quinoa con vinagre de mostaza. Que pues está siendo muy popular, ¿eh? Uh-huh. Sí, la gente lo sigue pidiendo para que le cambie y no pierda esa calidad de que es saludable.
0: Se antoja.
1: Sí.
0: Bueno, a mí se me antoja bastante.
1: Sí, no, a mí no se diga.
0: Sí.
1: Pues yo vine en ayunas.
0: Ándale, pues sí.
1: Se me está antojando.
0: Pues sí, muy bien. Vamos a poner en lo que se cose nuestra quinoa. Vamos a poner el fuego medio alto para que hierva lo más rápido posible y esté lista nuestra quinoa. Recuerda que la quinoa no la salamos hasta prácticamente el final de la cocción, cuando ya va a estar lista, porque necesitamos que el grano reviente muy bien. Entonces la vamos a dejar que empiece a hervir y ahí la vamos revisando. Mientras tanto, en un sartén vamos a poner aceitito.
1: Ok.
0: Para poder sellar nuestro pollo.
1: Oye, recordarles también que hoy es lunes de fotografías.
0: Sí.
1: Vamos a ver algunas fotos que nos han mandado aquí por WhatsApp al 449-910-3508 de sus festejos, lo que comen, de repente lo que preparan. Y también para que me ayuden, porque tengo una muy especial para la gente.
0: ¿Ah, sí?
1: Sí, para que esté atentos.
0: Ok.
1: Sí.
0: Va.
1: Bueno.
0: Mientras tanto, vamos a poner nuestro pollito en un plato. Lo que vamos a hacer es condimentarlo.
1: Ajá.
0: Muy bien, vamos a sellar nuestro pollo en el sartén y lo vamos a terminar en el horno.
1: Oye, bien decías que era un pollo mutante.
0: Ve nomás.
1: Qué grandote.
0: O sea, ve nada más la diferencia.
1: No, pues sí está muy grande.
0: O sea, este es casi un pavo.
1: Ajá.
0: Está ya era un pavo eso.
1: Sí. Ay, lo cuidaron muy bien.
0: Enorme.
1: Su desarrollo, sí.
0: Estaba gordito.
1: Bonito. Sí.
0: Vamos a ponerle salecita.
1: Ajá.
0: Vamos a ponerle, como está gruesecito, bastante sal.
1: Sí.
0: Porque aparte eso lo vamos a poner ahorita por fuera.
1: Ajá.
0: Pimienta.
1: Ándale. Saludito aquí a María Luisa Salas, que nos está pidiendo los ingredientes. Ya se los mandamos, ¿eh?
0: Claro que sí.
1: Y de repente se dejaron venir muchísimos mensajes. Ténganos paciencia, ahorita le contestamos.
0: Claro que sí. Uh-huh. Ajito en polvo.
1: Ándale.
0: Lo estoy cubriendo bastante bien con los condimentos.
1: Ajá.
0: Quiero que quede muy bien condimentado por fuera, porque por dentro pues no va a tener ese sabor. Entonces, que por fuera esté muy bien condimentado.
1: Okay.
0: Cebolla en polvo y paprika.
1: Va, perfecto. Ahí va, ahí va. Oye, está muy, muy condimentado. Como bien dices, es por el tamaño, ¿no?
0: Exacto, y porque lo vamos a sellar. Entonces recordemos que también parte de estos condimentos se quedan en el sartén.
1: Ajá.
0: Lo vamos como a pegar muy bien en el pollito, los condimentos.
1: Uh-huh. Ahí van.
0: Y lo vamos a llevar a sellar en el sartén.
1: Que ya se ve desde aquí caliente, ¿eh?
0: Que ya está bien caliente.
1: Sí, con mucho cuidado y con las pinzas, Alina, por favor.
0: Sí, obviamente ponemos para abajo el lado que ya condimentamos.
1: Ah, ok, muy bien, sí. Y queda por la parte de arriba, pues
0: el que no hemos condimentado.
1: ¿Y a poco ahí lo vas a condimentar?
0: Sí, ya lo condimentamos en el sartén.
1: Muy bien.
0: Entonces, repetimos, salecita.
1: Ajá. Ándale. Bastante, ¿eh?
0: Bastante salecita, no le tenga miedo.
1: Depende del tamaño de su pollo.
0: Sí, digo, también te digo, pues están enormes. Entonces, pimienta.
1: Ajá. Mira, una personita dice: hola, buenas tardes, ¿me pueden regalar la receta, por favor? Y una pregunta, no me gusta la mostaza con, yo creo la que utilizamos,
0: la Dijon. Ajá.
1: Y dice que, ¿con qué la puede cambiar?
0: Pues puede hacer cualquier otro tipo de vinagreta, creo yo.
1: Ok.
0: O utilizar algún aderezo, si usted prefiere.
1: Sí, en vez de la mostaza de Dijon, pues nada más.
0: Aceitito de oliva, puede hacer una vinagreta de limón, o sea, puede cambiar. O ponerle algún aderezo que ya tenga también preparado.
1: Sí, del aderezo que le sobró de la pizza.
0: También
1: se vale.
0: O puro aceite de oliva, limoncito.
1: Ajá. Oye, primera vez que mandan un mensaje de que no les gusta la mostaza de Dijon.
0: Sí, ¿verdad? Y lo hemos usado varias veces, nunca nos habían dicho.
1: Pobre John y su mostaza.
0: Pero sí se vale. A mí la mostaza normal, o sea, la clásica, no me gusta tanto, prefiero la Dijon.
1: ¿No?
0: Y, por ejemplo, yo a un sándwich no le pondría mostaza, pero la vinagreta de mostaza o los aderezos de mostaza me gustan mucho.
1: Ok, sí, es que sí cambia.
0: O sea, como
1: sí cambia,
0: que en ciertas, ¿no?, cosas. Sí. Vamos a checar cómo va nuestro pollo. Muy importante que no lo movamos tanto para que forme una muy buena costrita. Estaba bien caliente nuestro sartén, entonces ya vemos esa costra, lo vamos a voltear. Oye, mira qué bonito.
1: Ah, se ve bien bonito, quedó bien selladito.
0: Bien selladito. Riquísimo. Y esta también, parte de esta costrita, es el ajito en polvo y así, que se van como quemando un poquito.
1: Ah, lo sazonadito.
0: Exacto, entonces eso le va a dar mucho sabor.
1: Oye, aquí una personita dice, me envían la receta, por favor, ¿cómo puedo cambiar la quinoa?
0: ¿Cómo, o sea, que no quiere utilizar quinoa?
1: No sé, si puede ser un poquito más específica, que nos mande mensaje. Si nada más no quiere la quinoa, pues puede agregar otra cosa, ¿no?
0: Arroz.
1: Arroz.
0: Arroz.
1: Sí.
0: Arroz blanco, arroz integral, cualquier tipo de arroz. Podría ser incluso pasta también. Ajá. Pero arroz se me hace una opción muy buena. Vamos a dejar, igual especifíquenos un poquito más para poderle decir bien. Vamos a dejar que nuestro pollo se selle muy bien por este lado. Vamos a sellar las laterales también, sobre todo de la pechuga, que está muy, muy grandota. Mientras, vamos a una pausa y regresamos.
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2: En Radio BI son las 12:23.
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0: Continuamos en la receta de la casa. Estamos dorando nuestro pollito. Ya lo sellamos por todos los lados. Y lo que vamos a hacer a continuación es apagar este sartén, ajá, donde lo sellamos. Lo vamos a cambiar de sartén para tener un sartén que podamos meter al horno. ¿Sí? Si usted puede sellar el pollo y meterlo al horno en el mismo sartén, muchísimo mejor. Nosotros, este sartén que estábamos que teníamos en la estufa, no lo podemos meter al horno por, ajá, el mango. Entonces tuvimos que cambiar. Pero si usted lo puede hacer desde el inicio en la estufa, en un sartén que pueda llevar al horno, mejor, para conservar todo el sabor que se queda en el sartén. Uh-huh. Lo que vamos a hacer nosotros para un poquito despegar ese sabor es que vamos a echar un poquito de agua.
1: Ah, ok.
0: En el sartén.
1: Sigue bien caliente, ¿eh?
0: Como sigue caliente, la vamos a mezclar un poquito. Ajá. Esta agua lo que hace es despegar todo lo que teníamos en el sartén.
1: Sí.
0: Y ese líquido que sacamos del sartén lo vamos a vaciar en nuestro pollo.
1: Ok, en el otro sartén donde ya está, ajá, el pollo y el que sí vas a meter al horno.
0: Y el que sí vamos a meter.
1: ¿De qué es tu sartén de hierro fundido, verdad?
0: De hierro fundido, sí. Okay. Es el mismo que usamos el viernes, aproveché que ya está aquí, uh-huh, y aquí lo vamos a meter.
1: También aclarar que el mango con el que tienes el sartén, pues es este de silicón, ¿no?
0: Sí.
1: Y si es resistente al horno.
0: Sí, y si no fuera, lo podemos retirar, se, ajá, saca.
1: Ok.
0: Pero sí, sí es.
1: Muy bien.
0: Vamos a dejar nuestro pollito entonces. Con el agüita que sacamos del sartén, lo vamos a tapar.
1: Pues es que imagínate, para las temperaturas que alcanza ese sartén.
0: Exacto.
1: Pues claro que debe aguantar, ¿no?
0: Sí, aguanta muy bien este. Uh-huh. ¿Sí? Que el mango de silicón se supone que es para que no te quemes y lo puedas agarrar, pero se calienta muchísimo,
1: se calienta también.
0: También,
1: sí, sí.
0: Porque
1: sí,
0: el hierro calienta demasiado.
1: Pues es nada más para que no hagas contacto y ahora sí que tú no te selles los dedos, ¿no?
0: Pues sí, sí, en teoría, pero te diría que quema bastante el silicón también, ¿eh?
1: Sí, sí, sí.
0: Vamos a tapar nuestro sartén con el pollito con papel aluminio, ajá, y lo vamos a llevar al horno.
1: Oye, fíjate, te leo un mensajito aquí que nos mandaron. María Guadalupe dice: buenas tardes, Chef Alina y Bella, bonito y bendecido día e inicio de semana. Solo para expresar lo bonito que es la naturaleza. Hoy me encontré en mi casa, que es la de ustedes, una hermosa ranita.
0: Ranita.
1: Sí, y mira, nos manda fotito de la ranita. La vamos a ver el siguiente lunes de fotografía. Está bien bonita, ¿eh?
0: Ay, qué lindo.
1: Sí, así yo de repente también me encuentro geckos, que son como de esas lagartijas que cambian de color en la pared.
0: Ajá.
1: Ah, se me hacen bien chidas.
0: Ah, sí, las lagartijas son muy bonitas.
1: Sí, cambian de color.
0: Qué chistoso.
1: Se hace,
0: ¿no?,
1: gris y luego cremita. Depende de dónde esté.
0: Qué chistoso.
1: Y la,
0: ¿no?,
1: ranita se ve bonita, ¿eh? Cuídela, cuídela.
0: Las ranitas chiquitas me gustan.
1: Sí, nada más que chéquela para ver si no es venenosa.
0: Ay, caray.
1: Sí, puede pasar.
0: Ay, caray.
1: Chéquele.
0: No, chéquela bien.
1: Saludos.
0: Sí, sí, sí, no vaya, sí, a ser. Sí, sí. Oye, vamos a continuación a filetear una cebolla morada.
1: Ándale.
0: Le vamos a quitar la primera capita.
1: Ajá. Y se ve grande esa cebolla.
0: Está grandotota, sí.
1: Y potente.
0: Esta va a ir, la idea es que vaya cruda. Entonces,
1: cruda,
0: sí.
1: Ah, okay.
0: La vamos a filetear muy bien. También, uh-huh, por eso retiramos la primera capita, porque la vamos a dejar cruda. Uh-huh. Y vamos a cortar ambas puntas.
1: Sí. Sí, porque ahí todavía está como resequito, ¿no? En esas puntas.
0: Exacto. Para filetearla, que nos queden plumitas.
1: Ah, plumitas.
0: Entonces la vamos a picar del lado que no cortamos las puntas.
1: Sí, sí, sí. Este sería paralelo ahora sí a las.
0: Ah, exacto.
1: A las puntas.
0: Estas partes más gruesecitas del centro yo las voy a quitar, uh-huh, porque me parecen demasiado fuertes para comer cruda, como es muy grande.
1: Sí.
0: Me parecen muy fuertes para comer cruda, entonces las voy a quitar. Aparte se me hace que la cebolla está...
1: ¿Sí? ¿Potente?
0: Bien potente.
1: La idea es que quede delgadito, ¿no?
0: Delgadita, o sea, sí, delgadita, para que también no se sienta tan fuerte el sabor.
1: Ajá, y ya te está calando, ¿verdad?
0: Ya.
1: Híjole, viene fuerte.
0: Sí, sí, está fuertecita. Bien. Si usted la siente demasiado fuerte y no le gusta el sabor tan concentrada, la puede poner a desflemar un poquito, uh-huh, para que también no sienta el sabor tan intenso.
1: Mira, aquí nos comenta la personita que quería cambiar la mostaza de Dijon. Dice que de hecho no le gusta ningún tipo de mayonesa. Perdón, de mostaza.
0: De mostaza.
1: Ah, sí pasa, ¿eh? Sí pasa.
0: Pues sí.
1: Pero está bien, está bien. Recuerda que, por ejemplo, aquí con los ingredientes de este bowl de pollo y quinoa con vinagre de mostaza, usted vaya viendo también qué le gusta, qué no, y también aventúrese a cambiarlo o

0: producto, pues puede ser arroz.
1: Arroz puede ser. Sí, sí, sí, sí, puede ser arroz. Vamos a cortar el pepino. El pepino lo vamos a dejar con cáscara para tener la textura bien crujiente.
0: Sí.
1: Entonces vamos a cortar más o menos medio pepino.
0: Ajá.
1: Y este pepino lo vamos a cortar a la mitad. Vamos a retirar las semillas.
0: Vi que antes quitaste las puntas y no las tallaste.
1: No las tallamos, no. No.
0: Entonces
1: no,
0: va a salir amargo eso.
1: No,
0: ¿verdad?
1: Claro que no, porque eso es un mito.
0: Ah, eso no existe.
1: No.
0: Mira nada más.
1: Entonces las quitamos.
0: Ajá, quitas las semillitas.
1: Y vamos a picarlo. ¿Qué haremos? Yo creo que unas tiritas delgadas.
0: Ándale, claro.
1: Pero no del largo completo de la mitad del pepino, sino como de la mitad de la mitad.
0: Ajá, un pepino largo lo cortó a la mitad, después esa mitad en otras mitades.
1: Exacto. Y de ahí sacamos unas tiritas más cortitas.
0: Sí. Haga de cuenta, están del tamaño de un pulgar.
1: Más o menos.
0: Más o menos, sí. Uh-huh. Y recuerda que tiene cáscara.
1: Le dejamos la cáscara, sí, para tener la texturita crujiente. Uh-huh. Si usted prefiere quitar la cáscara, también lo puede hacer.
0: Mira, aquí una personita, pues Marta, la de los postres, nos dice, hola, buenas tardes, Chef Alina y Vela, saludos. Qué rica receta. No he hecho quinoa, pero hay que probarla. Se escucha muy sabroso platillo. A mí sí me gusta probar recetas diferentes. Gracias, bendiciones para los dos y que tengan un bonito día. Qué bueno que le guste. Y sí, anímese, anímese.
1: Es riquísima la quinoa, anímese a probarla.
0: A usted que le gusta desayunar de repente comida china, va a ver que es muy similar. A mí siempre me trae como esa idea, ¿no?
1: La quinoa. Muy rica, aparte, la quinoa.
0: Riquísima.
1: Saludable, rica. Sí, a mí me gusta bastante, bastante la quinoa. Seguimos cortando nuestro pepino. ¿Ah? Vamos a cortar, yo creo que por ahorita, solamente medio pepino, pero podríamos cortar el pepino completo. La idea es que vayamos armando el bowl como con todos los toppings en la parte de arriba.
0: Sí.
1: Entonces, mira, ya tenemos nuestro pepino listo.
0: Mira, aquí Vivi nos dice que la pechuga de pollo es deliciosa. De hecho, es mi parte favorita,
1: sí,
0: del pollo.
1: Sí, se sabe que aquí es la favorita de la mayoría. Mi favorita son las piernas y el muslo, pero se sabe que aquí la mayoría prefiere la pechuguita. Entonces, pues es la que estamos utilizando el día de hoy. Nuestra quinoa está hirviendo, la vamos a tapar, el pollito está en el horno. Vamos rapidísimo a una pausa y regresamos a la receta de la casa.
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6: En Radio BI son las 12:33.
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0: Estamos de regreso en la receta de la casa preparando un bowl de quinoa con pollo. Nuestra quinoa está a punto de estar, de hecho la olla está...
1: Ajá. La gente piensa que soy yo.
0: No, es la olla, es la olla. El pollo también está en el horno. Tenemos ya nuestra cebolla y el pepino picado. Vamos a comenzar a hacer nuestra vinagreta. Para la vinagreta vamos a iniciar con aceite de oliva, que es lo que más vamos a utilizar.
1: Mira, mira, mira, parece alarma.
0: Sí, parece como una alarma.
1: Sí, ay, qué bonito.
0: Bastante aceite de oliva. Vamos a agregar un poco de la mostaza.
1: Ajá. Uy. Aguas, aguas, ¿eh?
0: Me ando escapando.
1: Ten mucho cuidado.
0: Mostaza. Vinagre de manzana.
1: Ok, ahí va.
0: Miel de abeja.
1: De abejita. Ah, mira. Bien espesita.
0: Poquita, porque si no vas a ver a pura miel.
1: Ok, muy bien.
0: Que la miel tiene un sabor muy predominante, entonces siento que si no vas a ver demasiado a miel.
1: ¿Sí?
0: Salecita, pizca de sal, pimienta.
1: Ajá. Oye, Alina, una duda. Mira, una personita aquí por WhatsApp tiene algunas dudas que quiere discutir contigo sobre un postrecito.
0: Ajá.
1: ¿Este es tu perfil de Instagram para mandárselo?
0: Sí, ese, ¿okay? Chef Alina.
1: Le voy a mandar a esta personita el enlace del perfil de Instagram para que ahí también cheque sus dudas, porque es como muy, muy específico.
0: Sí.
1: Que requiere.
0: Entonces sí, lo mando, sí, sí. Ese mero.
1: Ándele. Ahí le va.
0: Vamos a batir con el batidor de globo nuestra vinagreta.
1: Ajá.
0: Muy importante emulsionar.
1: Ok, ¿qué es eso, Ye?
0: Unir el aceite con la mostaza.
1: Ah, muy bien.
0: Eso lo logramos con el batidor de globo y batiendo, batiendo y batiendo.
1: O sea que usted bátale hasta que se canse y más.
0: Exacto.
1: Es eso, muy bien.
0: Batimos muy, muy bien para emulsionar. Una vez que lo vemos todo bien juntito, lo vamos a probar. Mira, tiene una bonita consistencia.
1: Sí, parece huevito.
0: Sí, como, pues sí.
1: Sí, huevito.
0: Vamos a probar.
1: A ver, lo vas a probar. Vamos a ver qué cara y gesto hace la chef Alina. Ya se enojó. Paró las cejas. Y ya hizo cara de que...
0: Que le dio de que pena. Me dio aquí atrás, igual que el otro día.
1: Como acidez, ¿no?
0: Como la acidez. Sí.
1: ¿Y qué tal? ¿Está bueno? ¿Qué pasó? ¿A quién le mandaste besos?
0: No, no, no, estoy pensando que le falta.
1: Ah, ¿así piensas, mandando besos?
0: Le falta un poco de sal.
1: Salecita.
0: Salecita, una okay. Pizquita pequeña.
1: Muy bien.
0: Le voy a poner un chorrito de vinagre. Ajá. De manzana. Vamos okay. A volver a mezclar.
1: Va, perfecto, sigues mezclando. Y ahí va. Oye, pues es que sí, ese saborcito acidito que te hizo retorcerte los cachetes. Pues
0: sí.
1: Es por eso, ¿no? Es por el vinagre.
0: Por el vinagre. Y la mostaza es ácida también.
1: Ah, también.
0: Sí. Vamos a volver a probar.
1: Ah, mira, una personita quiere la foto de la mostaza Dijon. Ahorita se la mandamos. ¿Sí la tienes ahí?
0: Uh-huh.
1: Sí, perfecto.
0: Uh-huh.
1: ¿Y qué tal? Ya se ve bien.
0: Le vamos a poner más miel. ¿Sabes qué?
1: ¿Qué pasó?
0: Es muy común el aderezo de mostaza y miel.
1: Ajá.
0: Yo como que no quería que supiera tanto a miel de abeja, o sea, tan intenso, pero sí le vamos a poner más miel. Entonces...
1: Uh-huh. ¿Y por qué cambiaste de opinión así nada más?
0: Porque la siento muy ácida.
1: Ah, ok. Y dije, no, pues es que así es la vida, ¿no? De decisiones.
0: De decisiones,
1: drásticas,
0: por supuesto.
1: Estar cambiando. Exacto. Constantemente. Sí, sí, sí.
0: Mezclamos muy bien.
1: Muy bien, va. Tiene que desaparecer totalmente como ese tono de la miel oscurita, ¿verdad?
0: Sí, que se integre muy bien.
1: Sí. Mira, me gusta cómo se ven también los pedacitos de la mostaza.
0: De pimienta.
1: No, pero también no, la mostaza tiene como unos puntitos ahí, ¿no?
0: Esta no.
1: Ah, entonces es la pimienta.
0: Mejoró, mejor.
1: ¿Qué? ¿Sí mejoró?
0: Uh-huh. Okay. Vamos a terminar de ponerle lo que nos quedaba de miel.
1: Mira, en lo que encuentras el sazón ideal, ¿qué te parece si vamos con las fotitos que nos ha mandado la gente?
0: Ándale, pues.
1: Ahí te va, mira, la primera. Esta nos la manda Vivi y es un videíto de unos pies de queso individuales que se aventó. Pero no nada más eso, veo que tiene una mesa repleta como de gelatinas, arroces con leche. Y qué rico se antoja, ¿eh? Y también, mira, un pastelito ahí que dice feliz cumpleaños, Gladys. Que ojalá...
0: ¡Qué bonito!
1: Le haya ido muy bien a su cumpleaños y que sepa rico, porque mira, está muy bien adornado el pastel y qué pena tenerlo que
0: cortar.
1: Pues dividir, sí, porque se ve muy bien. Y qué postres, vaya, exceso de azúcar del que se agradece. Sí, porque qué rico, qué rico. De ese nos hace felices.
0: Sí, qué rico.
1: Y mira, la que sigue es de Norma, desde Toluca, y dice: les mando una foto del festejo del Día de las Madres con mi mamá y mis hermanas. Y ahí están, son 5 personitas. Nada más que nos diga quién es ella para conocerla también.
0: Ah, sí.
1: Sí, y mira, este videito de unos gatitos, y era lo que te decía, que me ayuden a ponerles nombre, porque nada más no sé cómo nombrarlos. Mira, estamos viendo un gatito negro con blanquito, ay, bien bonito, que me está destrozando una puerta de madera. Y otro que igual, mira, me está atacando ferozmente solamente con 2 meses, que ese es grisecito con blanco y se ve bien esponjadito. Como la mayoría de los postres que quedan aquí, esponjaditos, y aparte es muy maromero. Ve nada más cómo se avienta, y ahí me dio unos zarpazos que me dejó marca. Entonces ayúdame a ponerles nombre, por favor.
0: ¡Qué bonito!
1: Soy pésimo para los nombres. Y ahí ya se iba a caer, pero...
0: Oye, qué lindo.
1: Sí, la verdad es que sí. Como bien decía María Guadalupe, muchas cosas de la naturaleza que de repente hacen que uno agradezca estar
0: vivo. Totalmente, ¿no? Claro que sí.
1: Como la comida, que uno de repente ve cosas... ¿Y la da la naturaleza?
0: Sí.
1: Sí, mira nomás, qué rico. Ah, mira, como la quinoa.
0: ¿La quinoa? Que ya se me estaba olvidando la quinoa.
1: ¿Cómo que
0: se Que a usted olvidando? No se le olvide.
1: No, pues ya ves. No, no, no, que no pase.
0: Vamos a ponerle sal. Ahora sí.
1: Ah, ok. Ya quedó.
0: Ya reventó el grano, ya quedó, ya no tiene agua, está lista. Mm. Vamos a ponerle un poquitito de sal y la vamos a mezclar.
1: O sea, entonces, como el arroz, cuando el arroz ya se coció, la quinoa ya se quebró.
0: Ajá.
1: Ah, ok. Muy bien. Sí. Para utilizar también esa frase.
0: Te fijas que siempre la vemos. Ajá. Me gusta enseñarla para quien nos ve.
1: Sí.
0: Cómo revientan los granitos. Y se les ve como una orillita.
1: Ajá. Sí, se ve como una orilla un poco más clara que...
0: Más bien, el centro más... Bueno, sí.
1: Sí, haga de cuenta que es como si hubieran tronado pues un globito.
0: Tuviera un aro.
1: Ajá, y queda aplanadito. Y ese aro se ve así como de un color cremita más claro.
0: Sí.
1: A diferencia de la...
0: De hecho, mira, aquí hay un arito solito.
1: Ajá.
0: Porque como que se separan de pronto,
1: ver,
0: un poco.
1: Ahí está. Sí, mira.
0: Bueno,
1: ahí
0: casi
1: está.
0: No se ve, pero.
1: Se
0: sí.
1: Desprende, no, como no.
0: Se desprenden.
1: Sí, se ve. Sí, sí, sí.
0: Entonces, eso quiere decir que ya está lista. Le ponemos un poquito de sal. Y lo que vamos a hacer a continuación es ponerla en una charola o en un plato. ¿Sabes qué? La voy a poner en un plato mejor. Porque la charola va a conservar calor.
1: Ah, ¿quieres extender la quinoa?
0: Exacto, para que se enfríe un poquito.
1: ¿Es importante que pierda temperatura, que esté fría?
0: Sí, para esta receta siento que sí, porque ¿qué crees? Que si la dejamos caliente, cuando pongamos la espinaca y todo lo demás, se va a cocer.
1: Ajá, ok.
0: Entonces, de preferencia que la quinoa esté
1: fría.
0: O a temperatura ambiente o fría.
1: Y recuerda que de todas maneras, pues así se puede consumir. No
0: necesariamente, sí, claro.
1: Tiene que ser caliente.
0: No, no, no. Uh-huh. A diferencia del arroz, por ejemplo, que pues sí lo consumimos caliente, la quinoa se puede consumir
1: fría,
0: como en ensalada.
1: Uh-huh. Muy bien. Ahí va.
0: Mira, ahí está. Así obviamente se va a enfriar más rápido.
1: ¿Y se puede meter a refrigerador así nada más?
0: De hecho, yo creo que la vamos a meter tantito, como ves.
1: Sí.
0: Para que se enfríe un poquito más rápido.
1: No, por mí, perfecto, ¿eh? Porque luego, de por sí, con el calorcito ya caliente uno. Y luego
0: sí, no, por eso también hoy queremos una receta más fresquecita, que no esté tan, pues sí, que no esté caliente, para que no nos dé tanto calor. Y vamos a revisar nuestro pollo.
1: Ándale, revísalo. Oye, Vivi nos manda un mensajito y dice que un día de estos nos manda un postrecito.
0: Ay, gracias.
1: Ay, mira, qué rico. Muchísimas gracias.
0: Sí, qué rico.
1: Se ve muy bien, ¿eh? Esos paisitos.
0: Qué delicia. Voy a tomar 2 trapos.
1: Ah, sí, porque primero la seguridad, ¿no?
0: Porque recordemos que el sartén se calienta un montón. Pero el aluminio no. Entonces voy a abrir y voy a levantar el aluminio.
1: Cuidado. El aluminio no conserva calor, ¿eh?
0: No.
1: Entonces por eso no.
0: Y va perfecto nuestro pollo. Lo vamos a destapar un último ratito y lo volvemos a meter.
1: Ah, todavía le faltaba, dices.
0: Le falta, sí. Pero lo vamos a dejar ya destapadito. Okay. Porque recordemos que el aluminio es un mal conductor de calor. Entonces, nos ayuda, por supuesto, a mantener el calor interno, pero también bloquea un poco. Nuestro horno
1: arriba, ¿no?
0: Tiene calor de arriba, entonces también como que bloquea un poquito.
1: ¿Sí?
0: Entonces lo destapamos, lo dejamos unos minutitos más para que esté listo nuestro pollito. Tenemos 2 pechugas de muy diferente tamaño, entonces la chiquita obviamente va a estar primero que la grande, es la que vamos a poner ahorita en el plato y la otra la podemos dejar adentro unos minutitos más. Vamos rapidísimo una pausa y regresamos.
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2: En Radio BI son las 12:46.
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0: Continuamos con la receta de la casa. Estamos preparando un bowl de pollo con quinoa y una vinagreta de mostaza. Y estamos ya listos para empezar a armar nuestro bowl. Vamos a ir por la quinoa que metimos a enfriar ligeramente al congelador.
1: Ándale, muy bien. Veo que tienes todos los ingredientes ya separaditos en bowls bien bonitos.
0: Sí.
1: Ya nada más para estar ensamblando.
0: Exacto.
1: ¿Cómo le llamabas a eso en la cocina?
0: ¿Qué?
1: Eso de tener ya todo así separadito para después ya...
0: Ah, el mise en place.
1: El mise en place.
0: Sí.
1: Esa palabra que no me voy a aprender jamás.
0: ¿Qué tal, eh?
1: Mise en place.
0: Vamos a vaciar, vamos a armar nuestro bowl hoy como cuando te arman las ensaladas así en las barras que como que mezclan todo y lo sangolotean.
1: Sí, sí, sí, para cobrarte más, claro.
0: Ay, no es cierto.
1: Eso hacen, Alina.
0: Pues vamos a vaciar un poquito de quinoa.
1: Ajá. Ok, recuerda que pues, la quinoa ya está fría, entonces no hay problema también de zarandearla, porque la gente como que le tiene mucho respeto a la comida.
0: Ajá.
1: Siente que eso de repente es un juego.
0: No.
1: Que no juegues con la comida. No, sí se puede, mira.
0: No, pues aquí el chiste es mezclarla muy bien.
1: Ajá.
0: Vamos a agregarle...
1: ¿Qué será?
0: La cebollita, un poquito de cebolla.
1: Todo eso lo estás agregando en el bowl.
0: En el bowl.
1: Ok, para después hacer la magia del zarandeo.
0: Ahorita le voy a poner poquita cebolla, nada más para que se mezcle, porque le voy a poner un poquito más arriba.
1: Ok.
0: Como para que se vea lindo.
1: Ah, para emplatarlo ya bonito.
0: Exacto. Ajá. Una parte del pepino.
1: Ok.
0: Espinaca.
1: Ándale, ahí va.
0: Ay.
1: Ándese.
0: Queso parmesano.
1: Queso parmesano, que ahorita, fíjate, la espinaca está cruda y se ve...
0: Muchísima.
1: Mucha, sí.
0: Y vamos a ponerle vinagreta.
1: Ándale, qué rico. Oye, parece que pues estás atendiendo un finísimo restaurante.
0: Claro.
1: Sí, restaurante Alina.
0: Y mezclamos muy bien.
1: Ok, muy bien. Oye, un saludito aquí a toda la gente que por WhatsApp al 449-910-3508 nos pide los ingredientes de este bowl de pollo y quinoa con vinagre de mostaza. Que fíjate que ahorita Vivi nos dijo que esas gelatinas eran gelatinas de mazapán.
0: ¡Qué rico!
1: No, notas de que si de repente nos la topemos. ¡Ah, me da seis!
0: ¡Qué rico!
1: Sí, nunca he probado gelatina de mazapán, ¿eh?
0: Yo sí, sabe delicioso.
1: ¿Y cómo que próximamente en la receta de la casa?
0: Puede ser.
1: Ah.
0: Recordemos que yo tengo malas experiencias con las gelatinas, pero puede ser, verás, la voy a practicar arduamente para traerla.
1: Ok, muy bien.
0: Oye, mira, es así como debe de quedar, ya todo bien mezcladito.
1: Sí.
0: Lo vamos a llevar al plato.
1: Ajala, muy bien, ese plato blanco que se está volviendo de los favoritos aquí en la receta de la casa. Porque la forma es única, muy fina.
0: Muy bonita, ¿no?
1: Y veo que estás agregando muchito, Alina.
0: Oye, pues es que es... Pues sí.
1: Sí, sí, sí, porque
0: que se sienta.
1: Para nosotros, para consentirnos, ¿no?
0: Que se siente el sabor. Claro. Y no le voy a poner más cebolla, más pepino, nada. Siento que se ve bonito así. Y lo único que voy a hacer, el pollito lo puse a reposar un ratito.
1: Ajá.
0: En papel aluminio.
1: Sí.
0: Y vamos a colocar la pechuguita en la parte de arriba.
1: Ajala.
0: Y todo este juguito que se quedó en el aluminio,
1: ajá,
0: es oro, entonces no lo vaya a tirar.
1: ¿Es oro?
0: Mira, qué rico.
1: Ah, ok. Sí, mira, el puro sabor.
0: Todo este juguito está lleno de sabor, entonces no lo vaya a tirar. Se lo chorreamos en la parte de arriba al pollito y es así como queda listo. Vamos a ponerle un poquito más de parmesano.
1: Oye, eso se ve más fino que pues, un cabello.
0: Se ve delicioso, sí. No es por nada. Saludable, sí, y rico.
1: Sí. Oye, ¿y qué crees? Muchísima gente nos sigue pidiendo los ingredientes.
0: Pues vámonos a repasarlos. Córrale por una pluma, un lápiz o su celular para que pueda anotar los ingredientes de este bowl de pollo con quinoa y lo pueda preparar en casa. Para el bowl necesitamos una pechuga de pollo sin piel ni hueso, una taza de quinoa, agua suficiente para cocer, un aguacate, medio pepino, una taza de espinaca baby, un cuarto de pieza de cebolla morada y media taza de queso parmesano. Para la vinagreta, dos cucharadas de mostaza de Dijon, una cucharada de miel de abeja, dos cucharadas de vinagre de manzana, seis cucharadas de aceite de oliva y sal y pimienta al gusto.

0: ya alcanzó a anotar los ingredientes de esta receta. Recuerde que si algún ingrediente se le pasó o usted quiere preparar esta receta con calma desde casa, esta y todas las demás las encuentra en YouTube, donde estamos como VEI Noticias, y en Facebook e Instagram, que nos encuentra como VEI Revista.
1: Fíjate que aquí una persona por WhatsApp nos dice saludos.
0: Ah, saludos.
1: Saludos igualmente. Ya le mandamos los ingredientes de este bowl de pollo y quinoa con vinagreta de mostaza. Uh-huh. Que sí se ve muy diferente a lo que estamos acostumbrados a comer, Alina. Se ve muy
0: riquísimo.
1: Rico. Ideal para iniciar un lunes saludable.
0: Es correcto. Y recordemos que es una receta muy completa. Tenemos, obviamente, carbohidrato, bastante proteína, muy alta en proteína con el pollo y la quinoa. Mm. Grasita saludable con el queso parmesano. La idea es que esta receta lleve aguacate, pero me llegó un aguacate que si yo creo, yo te lo aviento, te descalabro completamente. Estaba verde.
1: Lo dudo mucho, eso sí me atinas.
0: Sí, bueno, eso sí, sí logro atinarte porque sabes que tengo un tino fatal.
1: No, y aparte yo tengo unos reflejos impresionantes.
0: Entonces seguro no te atinaba, pero bueno, estaba muy, muy verde. Y pues desafortunadamente no lo pudimos utilizar. A mí me pone muy triste cuando el aguacate no está bueno.
1: Pero
0: se sabe.
1: Pero no pasa nada, ¿sabes por qué?
0: ¿Por qué?
1: Porque solamente hay que esperar un futuro más.
0: Sí, en un par de días. A lo mejor con este calor en un par de días. Ajá. Si usted le pone el aguacate, si sus aguacates sí están bonitos, lo pone en cuadritos y lo integra junto con la vinagreta y también se va a hacer como...
1: ¿Qué será?
0: Más cremosito.
1: Ajá.
0: O bien lo puede poner en rebanaditas encima del pollito y listo.
1: Esa opción de cubitos, la idea es que se como que se triture.
0: Ahí. Se medio, ajá. Sí, okay. Y queda muy rico. O si no quiere que se pierda tanto el aguacate, lo pone en rebanaditas o en rodajitas encima del pollito y listo.
1: Ok, y si también el aguacate le sale duro, en 5 días se avienta unos taquitos.
0: Pues sí.
1: Salecita, una rebanadita de aguacate.
0: ¡Uy, qué rico!
1: Sí, delicioso.
0: Lo bueno es que con este calor generalmente maduran rápido, entonces, pues bueno, es cuestión de paciencia.
1: Sí. También yo le agradezco a toda la gente que estuvo en contacto con nosotros por WhatsApp al 449-910-3508. Creo que no se quedó ningún mensaje pendiente, pero recuerde visitar nuestras redes sociales. Ahí estamos en Instagram. Ahí también se pone la fotito de cómo quedó el platillo del día de hoy y abajo los ingredientes. Uh-huh. Y en YouTube se queda almacenado el programa.
0: Exactamente, para que usted lo pueda ver cuando quiera y poder ir preparando esta receta paso o cualquiera de las otras paso a paso con nosotros, poder ir poniéndole pausa y que prepare esta receta riquísima o cualquiera de las demás deliciosas que vamos a tener esta semana y que hemos tenido en semanas pasadas.
1: Mira, aquí Angelita nos manda saludos por YouTube, nos está viendo por YouTube, le mandamos igualmente un saludito.
0: Claro que sí, muchos saludos, y el día de hoy hemos terminado con este lunes saludable, pero aquí nos vemos mañana con otra receta deliciosa en la receta de la casa.
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0: tardes, Aguascalientes. 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Aguascalientes ofrece 100 millones de pesos para comprar la Pona, aunque está valuada en 167. Reiteran activistas que proyectos de parques en la Pona son inviables. Debe ser un área natural protegida. C5I emitirá alertas móviles en Aguascalientes ante emergencias, amenazas de seguridad y hasta desaparición de personas. Evade Aeropuerto de Aguascalientes la salida de Aerolínea TAR. Sin embargo, podría regresar a Aguascalientes en próximos meses, dice Turismo, tras anunciar una ruta de Aguascalientes a Monterrey. Frente Nacional por la Familia acusa omisión de las autoridades de salud tras detección de dos clínicas abortivas. Llega el buen fin de los viajes, anuncia Canaco, la gran escapada para incentivar el turismo. Continúa la entrega de unidades policíacas a las flotillas de seguridad en municipios de Aguascalientes. Sheinbaum propone recorrer la elección judicial hasta 2028 y que el bloqueo de cuentas bancarias de Rocha Moya es un mecanismo automático, es lo que responde la presidenta de México.
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0: Quien les saluda con el gusto de siempre, iniciando con información importante en esta investigación exclusiva de BI Noticias. Pudimos dar a conocer desde muy temprano esta mañana el precio de la Pona, lo que está proponiendo el municipio de la capital para que sea avalado ya en un documento, en un acuerdo que fue enviado este fin de semana a los regidores de Aguascalientes. La Pona se podría comprar por 100 millones de pesos. Es lo que está proponiendo, es lo que dice el municipio. Este es el recurso que tenemos y con esto lo podemos comprar si todos, absolutamente todos o la mayoría de los regidores aprueban este acuerdo. Aún y cuando está valorado en 167 millones de pesos, de acuerdo a tres empresas distintas. Tras el rescate de activistas y ambientalistas, el municipio de Aguascalientes ha iniciado ya el proceso para la compra de los predios que comprenden la Pona y que estuvieron a punto de venderse para un proyecto inmobiliario. La propuesta asciende a 100 millones de pesos, aunque evaluaciones realizadas por peritos independientes determinaron que los terrenos costaban en promedio hasta 146 millones, es decir, casi 50% más de la bolsa que dispone el gobierno. Según el documento, el que se llama acuerdo por el que se solicita la autorización del H Ayuntamiento, la adquisición de predios, el cual BI Noticias, por cierto, ya tenemos una copia digital. Aunque los avalúos eran más altos, el gobierno capitalino se le ofrecieron los terrenos por 105 millones de pesos. Es decir, estas dos empresas, las propietarias de las más de 30 hectáreas de la Pona, estaban pidiéndole al municipio que se los comprara en 105 millones de pesos. Aún así, la oferta del gobierno fue de 100 millones de pesos. Es decir, ellos dicen, págamela en 105. Municipio les dice, tengo suficiencia presupuestaria para darte 100 millones de pesos. Lo tomas o lo dejas. Serían 5 millones de pesos menos de lo que está pidiendo la empresa. Son dos empresas las que están vendiendo los terrenos de gobierno, que una de ellas es Patrimonio SADCV, a la que le pertenecen poco más de 18 mil metros cuadrados, casi 2 hectáreas, que son respectivas a los lotes 12, J2 y Vialidad B2. También es propietaria la inmobiliaria Próxima SADCV, que tiene en su poder los polígonos 1, 2, 3, 4, 5, 6, 7 y 8 de La Pona, y que en total ocupan un espacio de 290 mil metros cuadrados, es decir, 29 hectáreas. En conjunto, el terreno mide cerca de 30.8 hectáreas. Ambas empresas, que son además inmobiliarias, tienen como sede principal San Pedro Garza García, en Nuevo León. El 1 de abril, luego de que este medio de comunicación revelara que el juicio mercantil contra Next Energy había concluido a favor de Aguascalientes, lo que supondría la restitución y el pago de más de 600 millones de pesos a las arcas públicas por parte de la empresa neoleonesa, la Secretaría de Medio Ambiente y Desarrollo Sustentable del municipio de Aguascalientes solicitó a la Secretaría de Finanzas la asignación de recursos para comprar la Pona. Fue hasta el 27 de ese mismo mes cuando Finanzas confirmó la asignación y la viabilidad presupuestal de 100 millones para adquirir la Pona. Tres días después, el 30 de abril, pidió formalmente la adquisición de los predios argumentando su idoneidad para designar ahí un área natural protegida debido a sus características físicas, ubicación geográfica y valor ambiental. Los tres avalúos, como los que se intentó determinar el valor de estos predios, fueron realizados por Juan Fernando Ramírez Orozco, que valoró el terreno en 142 millones. La Sociedad de Arquitectos Valuadores, que estimó un valor de 167 millones. Y Amada Pérez González, que lo calculó en 129 millones. En promedio, los avalúos proponían un costo de 146 millones de pesos, precio que, aunque según el acuerdo sería el valor del mercado definitivo, rebasa la bolsa de 100 millones dispuestos por Finanzas. El objetivo de la compra, que esto es parte importante, ¿para qué quiere el municipio comprar esto? Es un tema que ya se ha interpuesto incluso la propia ciudadanía, que lo ha intentado salvar de todas maneras, incluso hasta poniendo su cuerpo frente a una maquinaria, hablando de Sofía, una activista que además se hizo noticia nacional y que una imagen como esa, en donde ella se pone de frente con todo y los peligros que eso representaba, pero evitaron que se construyera o que se urbanizara la Pona. Bueno, este objetivo es para consolidar un área natural protegida en la categoría de zona de conservación ecológica de centro de población. El documento advierte que otro de los propósitos de la compra, y que era parte de las exigencias de los activistas, es garantizar a la población del municipio de Aguascalientes y de manera especial a las y los habitantes de la zona del oriente de la ciudad, el acceso a un espacio natural de valor ambiental que contribuya al bienestar colectivo, la convivencia comunitaria, la salud pública y el ejercicio efectivo de derecho humano a un medio ambiente sano. Para que la adquisición se consolide, el documento ahora tendrá que ser aprobado por el Cabildo Capitalino, donde se va a someter a votación a los regidores. Por cierto, hay un anexo que entregaron también a los regidores, en donde aparece un valor catastral muchísimo más alto que incluso estas tres empresas valuadoras. Estamos hablando de que señala ese mismo documento anexo. En la segunda página del documento se afirma que la última fijación del valor catastral en enero de 2025 valuó los predios en 707.088.780 pesos, por lo que la cantidad solicitada representaría, según el propio escrito, 6.73 veces menos que el último valor catastral. Esta es una parte que van a tener que transparentar. ¿Por qué, si en 2025 el valor catastral era de 707 millones de pesos, las tres empresas valuadoras valúan la Pona entre 129 y 167 millones de pesos y el municipio termina por ofrecerles mucho menos, 100 millones de pesos? Es parte de lo que se está buscando que se transparente, por supuesto, pero hay otro punto que es sin duda el más importante para los activistas y los ambientalistas: que se sepa lo que va a ocurrir ahí, qué es lo que pueden y lo que no pueden hacer en este predio. Por ejemplo, para muchos dirían, es que se haga entonces un parque. Y lo que dicen los ambientalistas, no se puede hacer un parque. Que se ponga iluminación para que dejen de entrar ahí los viciosos, o para que dejen de entrar ahí pues estas personas que llegan a intentar incendiarlo cada vez que pueden. Tampoco se puede. Esto es lo que dicen ellos.
2: Ante posibles proyectos para hacer de la Pona un lugar de uso común con áreas verdes, como un parque, colectivos que permanecen en guardia en el lugar señalan que son planes inviables debido al ecosistema de la zona. Sofía González Ponce, coordinadora del colectivo Salvemos la Pona, indica que ante estos planes, aún sin confirmar, se podría ver la declaración del lugar como un área natural protegida podría ser la única alternativa de conservación.
3: Utilizan mecanismos bastante invasivos para la flora y fauna de un área natural protegida, de lo que implica proteger un bosque como tal, ¿no? Un ecosistema como lo es un bosque de mezquital, es muy diferente a un manejo de parque, y lo hemos estado diciendo hasta el cansancio. Está nuestra propuesta formal de que el municipio declare a la Pona como área natural protegida.
2: La activista señala que aún no se tienen mesas de diálogo entre los entes gubernamentales y las organizaciones congregadas en el área, desde hace más de un año. Agrega que los colectivos entregaron miles de firmas para la declaratoria de área natural protegida. Sin embargo, González Ponce comenta que la respuesta municipal fue que al no ser propietarios no había opciones aún.
3: Comentan que como todavía no se tiene la propiedad de la Pona, todavía no pueden hacer nada, pero claramente como ciudadanía tenemos nuestros mecanismos para pues que se funde debidamente esta respuesta y que no se responda como han querido, como quieren, y no con base en lo que dice la ley ni lo que dicen sus facultades. Entonces nosotros estaremos activando los mecanismos necesarios para hacer que respondan como deben de responder.
2: Este 18 de mayo, BI Noticias dio a conocer la intención para que el municipio de Aguascalientes compre la Pona por 100 millones de pesos, hasta 60 millones menos que las valuaciones previstas por particulares. Jessica de Loera, BI Noticias.
0: Una con 11 minutos. Bueno, pues ahí está. ¿Qué le parece? Esto es lo que señalan los activistas, los ambientalistas. No se puede hacer nada. O sea, lo único que era la adquisición de este predio, pero no podrían hacer nada más que proteger esta área natural, ni meterle iluminación. Veía, por ejemplo, en los comentarios hoy cuando compartíamos muy temprano esta noticia, hay bastantes comentarios y unos decían, que se haga un parque acuático. Pues no se puede, porque ahí está muy cerca, pues todo esto que teníamos, ¿no? Del ojo caliente y demás. Entonces, pues que se utilice y se siga dando con esto, que era una tradición, cultura en Aguascalientes, no se puede. Que se haga un parque, ya dicen, no se puede. Que se meta iluminación para que sea una zona entonces un poco más segura, pues tampoco se puede. O sea, el tema es que cuando se convierte en una zona, en un área natural protegida, no podrían más que protegerla sin intervenirla. ¿Qué le parece? Una con 12 minutos, permítame hacer una breve pausa y regresamos con más.
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1: En Radio BI, son la 1 con 14 minutos.
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1: Temperatura 27 grados. 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
0: 1:15, continuamos con más de la información. Y así como llegan en algunos países, esto ya ocurre, en algunas entidades también esto ya ocurre. Cuando hay una persona desaparecida, inmediatamente le llega una alerta a su celular de en este momento está tal persona desaparecida, si se trata de un niño. De hecho, me acaba de llegar hace un ratito y de hecho, gracias a nuestro compañero Vela, que todo lo que le llega y cuando es tema de noticias nos lo comparte, de una niñita de 4 años de edad. 4 años de edad que está desaparecida, al parecer es un tema de sustracción de menores, pero es que ya revisamos en la fiscalía y no nos ha llegado ninguna alerta Amber. Entonces, nada más quiero saber si se trata de una niñita de Aguascalientes o no, pero imagínense, estas son las que se necesitan más rápido. O sea, son las alertas más inmediatas, porque en cuestión de horas, de minutos, podrían recuperar o rescatar a un menor de edad, a una niña, o sea, casi una bebé, 4 años de edad, están muy pequeñitos. No me han contestado todavía de la fiscalía si la tienen ahí, pero ya revisamos al menos en todas las alertas que ellos emiten de persona desaparecida y no aparece esta pequeñita de tan solo 4 años de edad. Estoy todavía pendiente para que nos digan si es o no es de Aguascalientes y si tienen esa alerta, porque además se comparten, se supone, entre las diferentes entidades para que se busque en todo el país. Porque así como sale de un estado, puede entrar a este. O así como sacan a alguien de este estado, podrían estar en cualquier otro lugar. Bueno, pues esto se va a hacer a través de alertas en los dispositivos móviles.
16: C5I emitirá alertas móviles en Aguascalientes ante emergencias, amenazas de seguridad y hasta desaparición de personas. Este lunes se publicó en el Periódico Oficial del Estado el decreto donde se adicionan diversos artículos a la Ley del Sistema Estatal de Seguridad Pública de Aguascalientes, que faculta al C5I para emitir mensajes masivos de alerta en tiempo real a través de redes móviles mediante el uso de tecnología de difusión celular. Para tal efecto, se creará el Sistema Estatal de Difusión de Alertas Móviles, vinculado al C5I, dependencia que estará a cargo de la operación del mismo. Las alertas móviles podrán emitirse en 3 escenarios, ante situaciones de emergencia relacionadas con fenómenos naturales o antropogénicos que representen riesgo para la vida o integridad física, amenazas a la seguridad pública que justifiquen informar a la población de manera inmediata o reportes de personas desaparecidas en los términos y supuestos que determine la autoridad competente. Estas alertas podrán ser emitidas por la Secretaría de Seguridad Pública del Estado, la Fiscalía General del Estado, la Coordinación Estatal de Protección Civil y los municipios. La Secretaría, a través del C5I, deberá gestionar los permisos correspondientes ante autoridades federales en materia de telecomunicaciones, celebrar convenios de cooperación con las empresas concesionarias de redes móviles para la difusión de alertas, establecer los lineamientos técnicos y operativos del sistema y supervisar el funcionamiento del mismo, conforme a los principios de legalidad, necesidad, proporcionalidad y respeto a la privacidad de las personas. Asimismo, se reforma la Ley de Protección Civil para el Estado de Aguascalientes, a efecto de que se integre la red de comunicación que permita reunir informes sobre condiciones de alto riesgo, alertas a la población, convocar a los grupos voluntarios y dirigir las operaciones del sistema habilitando, entre otros medios, una aplicación informática que se diseña para ejecutarla con teléfonos inteligentes, tabletas y otros tipos de dispositivos móviles. La Secretaría, mediante el C5I y en coordinación con la Fiscalía y Protección Civil, tienen 180 días a partir de la entrada en vigor del decreto para la emisión de los lineamientos técnicos y operativos sobre las alertas a emitir en caso de desaparición de personas. Yalma Arronte, BI Noticias.
0: 1:19, continuamos con más de la información y el aeropuerto de Aguascalientes evade hablar sobre esta salida de la aerolínea TAR, que con su salida además pues cierran 4 vuelos de Aguascalientes. Te saludo con mucho gusto, Di Álvarez, buenas tardes, adelante.
17: Muy buenas tardes, Rocío, un gusto saludarte a ti y a nuestra audiencia. Así es, como ya lo mencionas, pues luego de la salida de la aerolínea TAR, derivado de supuestas cancelaciones, retrasos y alza de combustibles, y que dejó de operar el último día del mes de abril en el Aeropuerto Internacional de Aguascalientes, el director del complejo, Petros Dabutakis Arellano, asegura que la salida de esta aerolínea no representa un retroceso en la conectividad aérea de la entidad, al destacar la llegada de nuevas opciones como Aerus y el incremento en la oferta de asientos para los pasajeros. De acuerdo con el directivo, tras concluir también la Feria Nacional de San Marcos, destacaba, el aeropuerto registró resultados positivos en la ocupación de vuelos, con un incremento entre el 8 y 10% respecto a temporadas normales o bajas. Vamos a escuchar parte de su declaración.
18: Yo la verdad es que me gustaría enfocarme ahora, ahorita, por la por lo que viene de Aerus, que es esta nueva aerolínea, y un poco dejar de, atrás lo de TAT, que bueno, buscaremos la forma de darle a la gente de Aguascalientes más rutas y más conectividad. Es lo que estamos buscando, estamos trabajando muy de cerca con el gobierno, con el secretario de turismo, del municipio y del estado.
17: Asimismo, destaca que con la llegada de nuevas operaciones, pues incrementará la oferta de asientos disponibles, superando los 1.2 millones de espacios comerciales, por lo que hicieron un llamado a la población a utilizar el aeropuerto local para fortalecer su crecimiento. Escuchemos.
18: Se incrementa la oferta de asientos, entonces vamos a tener mayor oferta de asientos. Entonces, pues ahora lo que pedimos es que la gente de Aguascalientes vuele. Vamos a ofertar más de 1.200.000 asientos, entonces tenemos que buscar la forma de que la gente viaje desde aquí. Tenemos buena conectividad.
17: Y es que sin una amplificación anticipada de la aerolínea de transportes aéreos regionales y que tenía como rutas Aguascalientes, Puerto Vallarta, Aguascalientes, Monterrey, Aguascalientes, La Paz y Aguascalientes, Mazatlán, pues también debido a la necesidad operacional y la reciente alza de combustibles, pues las cuales serían de las razones por la que esta aerolínea optara por migrar su flota. En materia de aviación privada, reconoce también una ligera disminución en el número de operaciones durante la feria, aunque afirma que el aeropuerto mantuvo abiertas sus instalaciones sin restricciones de pernota y atendió vuelos de artistas y visitantes especiales. Esta será la información. Día Álvarez, TI Noticias.
0: O sea, Día, abren una nueva, bueno, una ruta a Monterrey y con eso dicen, nos vamos a enfocar en esto, pero se cerraron cuatro.
17: Sí, así es, y justamente era lo que él mencionaba, como podemos escuchar, que prefería no enfocarse en la salida de, en este caso de TAS, sino enfocarse en Aerus, que también mencionaba que tiene 3 años de operación, es una aerolínea regional mexicana, y pues hasta el momento lo que están mencionando, se tendrán 6 vuelos en la semana, únicamente el día sábado sería el que no operaría y iniciarán operaciones a partir del 1 de junio, es lo que están mencionando a través también de la Secretaría de Turismo.
0: Te agradezco mucho por esta información, Día. Gracias y muy buenas tardes.
17: Muy buenas tardes, Rocío.
0: A ver, es que ¿cómo no nos vamos a enfocar en esto? Digo, yo entiendo que no quieren dar las malas noticias, pero también se dan, porque además esas noticias pues hacen que la gente que tenía ya un vuelo sepa. Muchos de ellos ni siquiera habían revisado sus correos porque lo mandaron por correo. Otros más, como tenían el correo de la agencia de viajes, es que todos estos mensajes nos han llegado a nosotros. Tenían el correo de la agencia de viajes ni siquiera había revisado y cuando revisa, ay, ¿qué creen? Ya no tienen vuelo. Entonces, pues no sé si se quieran agarrar un charter o irse en su camión o como ustedes vean, pero pues ya no tienen. Entonces, ¿cómo? Además, esto ya venía, era recurrente. O sea, el tema aquí es que era recurrente, que tenían estos conflictos con la aerolínea TAR. Y que ahora que se van, dicen, no nos queremos enfocar en eso, sino en el vuelo que se abre. Pues, qué bueno, porque sí era uno de los vuelos que se había cerrado, pero se cerraron 4. Y ahorita acaban de anunciar 1 a Monterrey nada más, pero quedó el que ya cerraron, que le digo que no duró ni un año, que era el de La Paz, el de Puerto Vallarta, el de Mazatlán. Entonces, esos no se han cubierto con este anuncio que hacen. La aerolínea TAR dice, desde la Secretaría de Turismo, que podría regresar, eso no se sabe, pero podría regresar en algunos meses. Esto es lo que dijo el secretario.
2: Aún con las quejas de consumidores por el servicio que la aerolínea TAR presentaba en Aguascalientes con reportes de vuelos retrasados o cancelados sin previo aviso, la empresa podría retomar operaciones en la entidad durante los próximos meses. Mauricio González López, secretario de Turismo del Estado, refiere que pese a su salida en el Aeropuerto Internacional de Aguascalientes, la demanda de pasajeros de TAR ya fue cubierta por otras aerolíneas.
19: Pues cubre la ruta Volaris, ¿no? TAR era un vuelo de 50 personas, Volaris es de 186, 188 personas. Entonces la cubre a Vallarta. No es un tema de viajantes,

0: es un tema de temas internos en TAR, pero yo creo que los va a resolver y seguramente TAR después de algunos meses va a regresar a Aguascalientes.
1: González López explica que este cambio está más relacionado con temas internos en empresa, donde especula incremento en los combustibles por conflictos internacionales. Refrenda que la oferta y demanda en la entidad está cubierta.
0: El tema de TAR es un tema que se juntó, fue la tormenta perfecta. Está subiendo la turbocina más del doble de hace unos meses. Después creo que TAR tuvo algunos problemas de logísticas internas, que estuvo cancelando vuelos, y esto hacía que la gente, pues, como veían que cancelaban vuelos, no compraran los boletos. Entonces, creo que fue un tema más de empresa que más de del turismo de Aguascalientes que va y viene.
1: En días recientes, la Sectur dio a conocer 5 nuevas rutas aéreas para el estado que tendrán como destino final Puerto Vallarta, Puebla, Ciudad de México, Cancún y Monterrey. Los vuelos serán ofertados por Viva Aerobús y Volaris a partir del 2 de junio. Jessica de Loera, BI Noticias.
2: 1:25, permítame hacer una breve pausa y regresamos con más.
3: Nueve diez treinta y cinco cero ocho y 09, las líneas telefónicas de Buenas Tardes Aguascalientes.
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3: En Radio BI, son 1:26.
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2: Y te saludo con mucho gusto, Juan Luis. Buenas tardes, adelante.
25: Rocío, ¿cómo estás? Muy buenas tardes. Saludos para ti, para todos nuestros radioescuchas. En información policiaca, la fiscalía está dando a conocer que lograron obtener de un juez el auto de vinculación a proceso en contra de una persona que ya se encontraba recluida en el Cerezo por otros cargos, pero el día de hoy el juez le ha dictado el auto de vinculación a proceso por el delito de privación ilegal de la libertad cometida por particulares, desaparición, mejor dicho, estamos hablando del delito de desaparición cometida por particulares. Y es que la fiscalía está señalando a este personaje, así como se dice o se escucha en el dictamen, en el delito por el cual fue vinculado.
2: Te regresamos con mi compañero Juan Luis Díaz. Mientras tanto, le voy a dar lectura de algunos de los mensajes que nos hacen llegar. Nos dice otra persona: hola Rocío, muy buenas tardes. La fiscalía parece que está de vacaciones. Algo está pasando. Tienen pruebas de quienes firmaron los contratos de Next Energy y no hemos tenido justicia. Aquí tenemos problemas de capturas también y de proteccionismo, nos dice otra persona. Otro más dice: Rocío, hola, buenas tardes. Me parece a mí excelente conservar la Pona como área natural protegida. Yo pienso que lo único que se pudo hacer, pues, es amurallar alrededor para evitar que las personas crucen el lugar y que haya un poco más de vigilancia, pero está excelente conservarlo como está. Hasta el día de hoy, yo vivo relativamente muy cerquita de ahí y con tristeza veo cómo la gente se mete, queman

0: cuando aproximadamente a las 7 de la noche, tres víctimas que se encontraban en el interior de un domicilio ubicado en la calle Sierra de las Garzas, en el ejido Las Cumbres, pues fueron blanco u objeto de las agresiones a manos de Ricardo, quien en compañía de dos personas más privó de la libertad a las víctimas, a quienes golpearon por un tiempo prolongado, las ataron de pies y manos y las obligaron a subir a un vehículo de motor. Una vez abordadas ese vehículo, fueron trasladadas con un rumbo desconocido y hasta el momento, Rocío, de esas tres personas no se sabe absolutamente nada. No se sabe qué les pasó. Evidentemente se teme lo peor, pero pues no hay en este momento ninguna certeza del último paradero de esas tres víctimas. Las investigaciones encabezadas por la Fiscalía estableció que Ricardo, alias El Cuervo, estuvo involucrado directamente en este hecho violento, por lo cual fue puesta a disposición del juez y, como te mencionaba, este le dictó el auto de vinculación al proceso por el delito de desaparición cometida por particulares. En más información, Rocío, te comento que hoy por la madrugada se generó una persecución a lo largo de la 45 Sur en dirección de Aguascalientes hacia Boulevard al aeropuerto, y es que las autoridades pues están dando a conocer que un conductor al que le marcaron el alto, no especifican el motivo por el cual les pareció sospechoso, la falta que cometió de más, pero bueno, cerca de las 2 de la madrugada, un vehículo que transitaba, en este caso es un Ford Mustang, transitaba por la calle Canario del fraccionamiento Potreros del Oeste, los policías le marcan el alto al conductor, este no les hace caso, puso a prueba los caballos de fuerza que tiene su Mustang, se da la fuga con dirección hacia la 45 Sur, los policías van en su persecución, este da vuelta en la 45 Sur en dirección hacia Boulevard Aeropuerto y los policías van tras él. La persecución se prolongó, Rocío, así tal cual, hasta llegar a Boulevard Aeropuerto, donde el conductor, pues por el exceso de velocidad, la desesperación de saber que llevaba atrás a los policías, lo hizo perder el control y se proyecta contra el muro de contención. Sucede un brutal choque en donde pues es detenido el conductor de este vehículo, identificado él como Alexis, de 23 años de edad, quien hoy se sabe pues sufría los efectos de las bebidas embriagantes, es decir, además del exceso de velocidad, también estaba alcoholizado y por esta combinación es que no pudo controlar el vehículo y sucedió el percance. Fue detenido y puesto a disposición de las autoridades ministeriales, en donde se continúa con una carpeta de investigación en su contra. Y ya para concluir, Rocío, te informo que una joven de 26 años de edad, se llama Alondra, resultó lesionada, tuvo que ser trasladada incluso a recibir atención médica al Hospital Tercer Milenio. Luego sufrió una caída y vaya accidente. Ella viajaba a bordo de un patín eléctrico. Lo hacía por esta ciclopista que corre de manera paralela a las vías del tren sobre Avenida Manuel Gómez Morín. No se sabe exactamente qué fue lo que le pasó como para perder el equilibrio, pero lo que sí se sabe es que no llevaba casco de protección. Al sufrir una aparatosa caída, se golpea severamente la cabeza, quedó tendida y no se levantaba. Bueno, quienes vieron el accidente reportaron a los números de emergencia y pidieron ayuda para Londra. Llegaron los policías, le brindaron los primeros auxilios, confirmaron que sí tenía una lesión en el cráneo y se solicitó una ambulancia para que los paramédicos la trasladaran a recibir atención médica a las instalaciones del Hospital Tercer Milenio. Rocío, auditorio, es lo más importante en cuanto a información policíaca al momento. Juan Luis Díaz, de ahí Noticias.
1: Muchas gracias, Juan Luis. Te escuchamos con todos los detalles en punto de las 4 de la tarde.
0: Muy buenas tardes.
1: Buenas tardes, 1:34. Mire, me está llegando un mensaje y luego me lo empezaron a mandar más y más, y son varios maestros que me imagino se pusieron de acuerdo para mandarlo, así que le voy a dar lectura. Nos dice, ojalá que lo puedas leer, esto es algo para todos los maestros. Crónica de reclamo, 15 de mayo, el día que se festejó, ¿a quién?, preguntan. 15 de mayo, día del maestro. Yo no fui al festejo, fui a cumplir con mi trabajo, a educar. Y terminé dando clase, pero no frente al grupo. Me tocó dar clase de realidad a las afueras del lugar donde se suponía que no celebraban. Llegué a la hora citada, miles de maestros, maestras, jubilados, intendentes, administrativos, familias completas. Hicimos fila bajo el sol, con el boleto en la mano, con la ilusión de que al menos una vez al año se nos tratara con dignidad. No pudimos entrar, los boletos se acabaron, los espacios ya estaban llenos, los palcos, los lugares preferentes ya tenían nombre y apellido y no eran las de la maestra de grupo que tiene 40 alumnos, no era la del maestro que paga su propio material, no eran los del jubilado que entregó 30 años de servicio. Adentro, comida, música, rifas, funcionarios sonriendo para la foto. Afuera, cientos de docentes viendo la transmisión por un celular, compartiendo agua y la misma pregunta, ¿para quién es entonces la celebración? Esto no es un festejo, es un simulacro. Es el ritual anual donde el CENTE y las autoridades se toman la foto con el magisterio mientras el magisterio se queda fuera de su propio día. Nos piden vocación, nos piden resultados, nos piden aguantar grupos de 50, nos piden comprar plumones, pagar internet, trabajar fines de semana, pero el 15 de mayo no nos pueden dar ni un lugar. La verdadera celebración del maestro no es un baile, es respeto al salario, es respeto a la jubilación, es respeto a las condiciones laborales. Es no tener que rogar por una cita médica, es no tener que pagar de su bolsa para que sus alumnos aprendan. Hoy no festejamos, hoy reclamamos, reclamamos que dejen de usar el 15 de mayo como acto político. Reclamamos que el CENTE represente de verdad a la base y no solo a los de primera fila. Reclamamos que el gobierno deje de confundir aplauso con solución. Maestro o maestra, si te quedaste afuera, no eres el único. Y si seguimos callados, el próximo 15 de mayo también nos van a dejar en la banqueta. No queremos un taco ni una rifa, queremos dignidad todo el año. Es lo que nos dice todos estos maestros que me están mandando varios mensajes. Pues es el mismo, nada más lo compartieron. Que bueno, entiendo, es una campaña para la dignidad de los maestros y los entiendo perfectamente. O sea, están en su derecho. Más dignidad para los maestros. 1:36, ya volvemos.
2: 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En Radio BI, son la 1:37.
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1: Una con 38 minutos. Quiero saludar con muchísimo gusto. Está aquí en el estudio de Buenas Tardes Aguascalientes, Humberto Montero, diputado por Aguascalientes, diputado local. Bienvenido siempre.
4: Muchísimas gracias, Rocío. Saludo a todos tus radioescuchas.
1: A ver, lo invitamos porque hay un tema que generó bastante polémica. Quienes están a favor y quienes están en contra, que de verdad si viéramos los números, yo creo que estaríamos más a favor que en contra. Pero bueno, el tema es que los menores de edad ya no pueden conducir motocicletas en Aguascalientes, ni de 17 ni de 16 como anteriormente se podía.
4: ¿Cómo sí, queda? Así es, mira, la reforma que aprobamos el jueves pasado ahí en el pleno precisamente tenía tres aristas, una de ellas precisamente es que no se permita dar licencias de conducir de motocicletas a menores de edad. Quiere decir, ¿por qué es esto? La verdad, en el 2025 hubo varios siniestros, más de 4,000 y pico siniestros. En estos siniestros participa mucho el tema de motocicletas y vemos muchos menores de edad manejando las mismas. Ha habido descensos, sí. Entonces lo que buscamos es que para que una motocicleta pueda ser utilizada, que sea alguien que tenga responsabilidad total, que sea mayor edad, la segunda, que haya pericia. Una moto se ocupa mucha pericia práctica para poder...
1: Hasta un adulto la requiere.
4: Cualquier persona, pero ocupas más pericia y más, ese sentido de objetividad y responsabilidad para manejar una motocicleta, porque no es fácil. Entonces el tema de regular esto para que la Dirección de Vialidad del Estado no dé licencias a menores, que ningún menor pueda utilizar, creo que es una responsabilidad doble. Primeramente para los papás, de no dar, permitir que sus hijos utilicen este tipo de motocicletas. Vemos y los vemos a diario, las motos siguen segundo anillo, en pasos a desnivel, acceso de velocidad, muchos hasta sin casco. Creo que también es una responsabilidad de llamar a toda la sociedad que conduce motocicletas, hacerlos con orden y con mucha responsabilidad. Entonces, menores de edad no, como bien si hubo consultas, seguí ahí las tus páginas que publicaban, uh-huh, si estaban a favor o en contra. La mayor parte de la población está a favor de esta medida. Creo que ahora, una vez que se publique este decreto y que entre en vigor, nos ocupamos mucho de la autoridad vial para darle seguimiento puntual y que se cumpla dicha norma, porque creo que salvando una vida salvamos a muchos, y creo que también es un tema de orden en la movilidad del Estado.
1: A ver, se hizo, me imagino que en esta exposición de motivos también se revisó cuántas motocicletas hay en Aguascalientes, al menos empadronadas.
4: Sí. ¿Cuántas estamos tenemos? Hablando arriba de 130 mil motocicletas que hay en Aguascalientes
1: empadronadas. O sea, podríamos hablar de una cifra oculta, digamos.
4: Puede haber cifra oculta, puede haber unas que estén, uh-huh, empadronadas y a lo mejor no están en circulación, okay, porque muchas están, lo digo así, están en los, uh-huh, corralones o los depósitos de vehículos que han cometido alguna infracción y por una u otro motivo no las han recuperado. Uh-huh. Digamos, es una cifra que creo que en 10 años pues, se ha duplicado. Teníamos anteriormente en el 2015, si más no me equivoco, 40 mil vehículos motorizados, motocicletas. Hoy estamos ya a 120 mil, casi tres veces más de lo que teníamos. Sí. Esa es una. La otra es la facilidad con la que se accede a una motocicleta.
1: O sea, tú la compras en la farmacia casi casi, ¿no?
4: La vemos en anunciada en cualquier lugar, en cualquier súper y demás.
1: En Entonces, Mercado Libre, en Amazon, y te llegan a tu casa.
4: Sí, es algo importante, porque esta reforma, aparte de limitar a los menores a manejar una motocicleta, uh-huh, Rocío, también trae otras dos de reformas. La primera es que cualquier comercializador de motocicletas que venda su moto la debe de entregar ya plaqueada, porque también vemos algunas motocicletas que no tienen la placa. Luego este tema de motos sin placa se presta también a incidentes delictivos, y lo que buscamos es que cualquiera haya una corresponsabilidad. Sí, yo te vendo, te comercializo, pero te voy a entregar tu moto plaqueada. Y esa es una de las restricciones dentro del artículo 130 de la Ley de Movilidad. Establece que va a haber convenios de colaboración con la Secretaría de Finanzas para que realmente pueda suceder esto. Y la tercera es que todo aquel que traiga el casco puesto y no sea visible su rostro cuando vaya en lugares peatonales, estos lugares públicos o privados de interés público, que vayan caminando, que se quiten el casco para visibilidad. Porque también vemos muchos en centros comerciales que traen el casco puesto para ir por, a lo mejor por un paquete de alimentos, lo que sea, para repartir, pero pues también eso te presta un tema.
1: Pero no le viste el rostro, y no, si algo sucede.
4: Y eso también es
1: porque
4: un tema de alerta.
1: Pasa mucho, sí.
4: Y nos da tranquilidad. Si yo voy, uh-huh, con mi familia y veo a alguien con un casco y va caminando y no se le ve su rostro, pues oye, pues.
1: O sea, ahí sí que se lo pongan en el codo, como muchos van en su
4: vayan,
1: moto.
4: Ándale, que ahí sí caminando, que se vayan en el codo. De hecho, así dice también el artículo este, que deberán de retirarse el casco una vez cuando vayan lugares peatonales de interés público, interés privado con acceso a público. Entonces, sí buscar estas tres alternativas en materia de movilidad. Y me gustaría también platicar parte de unas iniciativas que acabamos de presentar en el sentido de apoyo a la vida, en el sentido de apoyo a la mujer embarazada.
1: Digamos, oye, a ver, nada más antes de entrar, uh-huh, en ese, para no cambiarle. Dices que son más de 120 mil motocicletas empadronadas. ¿Y de esas cuántas licencias hay emitidas por la Secretaría de Seguridad Pública del Estado,
4: digamos,
1: para motociclistas?
4: Dentro de, no tengo el dato cierto, uh-huh, pero sí hablaba con la directora Dulce de, uh-huh, Padrón, y me decía, oye, pues, vemos alternativas. Hay que ver también formas de cómo lograr hacer los exámenes, si es un examen teórico. También estuve con una escuela de motociclistas, porque debe haber práctica en el manejo por el tema de la pericia. Digamos, en el sentido es, si hay muchos permisos también, te digo, hay muchos permisos que tengan menores de 18 que los papás firman para que el hijo pueda manejar su moto. Entonces también ese tema se va a restringir una vez que entre en vigor. No va a haber ni una licencia más para conductores de motociclistas.
1: Y te pregunto porque seguramente hay muchas menos licencias
4: totalmente.
1: Las
4: el dato
1: que
4: es real. Es,
1: entonces,
4: no,
1: ¿quién realmente va a, o sea, solamente la gente responsable va por una licencia de conducir o cuando la necesitan para algún trabajo?
4: Yo creo que, a ver, el tema es, Uno es, dices, el tema responsable, quien accede a la licencia, pues van para eso. Y la otra es cuando se los piden por algún requisito laboral totalmente. Y también el que compra moto y sin licencia también, digamos, accede. Entonces el tema es ahorita es que seamos responsables todos, que también la sanción, digamos, ya está dentro de las infracciones de la ley de ingreso, que cuando alguien no tenga su licencia, pues tiene una multa de infracción.
1: Te recogen la motocicleta, tienes una multa, vas a tener que pagar el arrastre, la pensión, la multa y ya es un dineral. Ahora, con esto, si hay un menor de edad conduciendo una motocicleta, ¿para quién va la sanción? ¿Para los padres?
4: Digamos, al final es retirar, pues al final como el permiso va para directamente para el tutor, porque le retiran la motocicleta y al final está detenida hasta en tanto llegue el titular de la misma para decir, oye, pues es mi propiedad, pues sí es una sanción porque un menor de edad estaba manejando tu moto.
1: Yo ¿y creo si que hay reincidencia?
4: Digamos, no hay un tipo todavía de la reincidencia. Lo que digo aquí es un tema de concientización, un tema de que ustedes agradecerle la cobertura que nos han dado de ayudar a hacer conciencia a los papás, a las mamás, a los propios jóvenes, que si bien que tienen ese ánimo de ya manejar, tener su propio vehículo, que puedan, que hacen sus ahorros para comprar su moto, pues que se esperen un momento más y que se metan a cursos, a prácticas y demás. Hay lugares especializados donde pueden ellos practicar para cuando cumplan 18 años ya puedan andar libremente por las calles manejando de manera responsable una moto.
1: Esto se necesita saber y yo creo que por el bien de todos también. Muchas personas o incluso algunos funcionarios nos dicen, oye, pues es que sí es cierto, si yo cambio, modifico algo, lo que sea, pero no se publica, pero no sale, la gente no se entera y entonces ¿de qué sirve? Y de hecho en estos reels que hacemos nos han pedido así de, oye, explica mi iniciativa, oye, mira, aquí está por si te interesa para los videos que haces. Y yo creo que es una buena oportunidad de poder darle a conocer un poco más digerido y en menos tiempo a la gente que ya todo lo quieren así rápido, para que se pueda conocer. Por eso también se publica esto y por eso el interés de que vinieras hoy a explicar y que la gente se entere.
4: Sí, te agradecido, la verdad, si no la conocen, digamos, la ley no se exime por desconocimiento. Exacto. Pero siempre es mucho más ponerla en práctica cuando uno se conoce y nos ayudan a darlos de conocer ustedes. Creo que es una medida, muchas veces puede ser drástica, pero necesaria hoy aquí en Aguascalientes, que realmente tengamos conciencia que es un tema de movilidad que debemos cuidarlo todos al final, que seamos responsables también el que maneja un vehículo, que sea responsable también al manejarlo, pero la motocicleta tiene un alto riesgo, entonces la valoración fue por eso. La medida es no menores de 18, ocupan París y ocupan práctica y también que tengan la responsabilidad total de ellos.
1: Que además, sí te escuchaba en una entrevista, porque es verdad, este no es todo. O sea, es una partecita mínima para un problema grave que tenemos de accidentes cada vez más constantes en motocicleta. Es una parte. Bien, vendrán más, me imagino.
4: A diario hay siniestros y los que intervienen son motociclistas. Sí. Entonces, sí tenemos que tener, digamos, la ley es mutable y cada día se puede estar cambiando y debe estar perfeccionando. Creo que al final la movilidad es uno de los derechos universales de todos, que todos necesitamos tenerla al máximo, pues ir poco a poco impulsando iniciativas, en sentado con colectivos, profesionistas, expertos, todo aquel que quiera proponer algo. La verdad, yo la oficina número uno de conmigo, presidente de movilidad, está abierta y dispuesta para escuchar y sobre todo que juntos podemos profesionalizar cada día mejor nuestra ley. Si bien esta comisión, hemos tenido varias iniciativas que se han hecho y pues al final del día lo que buscamos ciertamente es lograr homologar sí con la ley nacional, pero también que tengamos en la práctica que realmente respetemos todos y que todos podemos circular. Entonces, pues a lo mejor sí hay que aplicarla y seguir trabajando en esta.
1: Nada más porque ley. Te interrumpí, decías que también presentaste una para mujeres rápido.
4: Mira, siempre el tema es presentarte un paquete de iniciativas para mujeres embarazadas. La primera es que puedan acceder a servicios universales de salud, que cualquier persona que tenga un bebé en su vientre y que llegue a un hospital, pues que no le cierren la puerta, que realmente los hospitales del estado estén al servicio de ellos. La segunda es la reinserción escolar, que si por alguien sale embarazada, que tenga la alternativa de varias modalidades para terminar su escuela y que no quede truncada. La tercera es un tema de nutrición, que tengamos el sector salud obligatoriamente a los 3 meses tener un registro nutrimental de la mujer para darle seguimiento total durante el embarazo. Y la cuarta, que exista un preregistro. ¿Para qué un registro? Para darle seguimiento puntual para toda aquella mujer que necesita. Si estamos a favor de la vida, sí, con política pública que esté a favor de la mujer embarazada también. Es parte de lo que estamos trabajando.
1: Y de los que van a nacer, porque luego nacen y ya no se acuerdan.
4: Así es,
1: de que están a favor de la vida. Humberto Montero, gracias, bienvenido siempre.
4: Muchísimas gracias, Rocío, y a tus órdenes siempre.
1: Diputado local por Aguascalientes. Hacemos una pausa y regresamos con más.
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13: En Radio BI, son la 1:50.
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1: Una con 52 minutos. A ver, no, es que, mire, estoy hablando con Emiliano y con... Digo que le regalo una gorra, si... Si era una gorra el regalo que iban a dar en la feria.
23: ¿Nosotros?
1: Este video donde estaban dos chavos. Que seguramente
23: los que se besaron. Era una gorra carísima. O sea, de mucho presupuesto. Creo que de mil y algo, por eso se besaron los muchachos.
1: ¿De mil pesos?
23: Mil y algo, sí.
1: ¿Y por 1,500. Eso
23: sí. Oye, pero no nos, de la feria. Pero no nos estábamos besando. Emi llegó a abrazarme porque... Emi, ¿te sientes mal?
24: Vengo triste.
1: No, sí, vienes triste. Vengo triste. Le regalo una gorra.
23: Sí, se besan.
24: Como los de la feria. Pero ellos no traían la gorra, ya se traían los ganas.
23: Sí, ¿verdad?
24: No, sí.
1: Oye,
24: sí.
1: Pero no, entonces no está tan... O sea, digo, sí es caro para hacer una gorra, pero...
23: No sé si era por la marca, pesos, por el enfiestado que estaban.
1: Vas a andar quemándote para toda la vida.
23: Porque además ya ves que ahí el tema fue que
24: la cerraron novia. Los ojos.
1: Es que estuvo muy
23: sí, triste. La novia. Pero cerraron los ojos y ya cuando... Y le agarró la cara al otro muchacho.
24: Sí.
23: Entonces eso ya significa un poco
1: más. Como para imaginarse
23: más.
1: Que era...
25: ¡Ay, no! ¡Tan extraño!
1: Es que te estaba escuchando a Raya aquí el otro día y dije, ¿de qué están hablando? Y ya cuando dije, ¡ah, caray!
23: Sí, de lo de... Y fue de lo más viral de esta feria, ¿eh? Sí, o sea, a nivel nacional lo retomaron.
1: ¿Quién lo grabó eso? ¿Un influencer o qué?
23: Era una dinámica de justo de los que estaban regalando las gorras. Entonces lo subieron ahí a sus redes. Oye, por una gorra. Digamos que el clip que se hizo viral, pues, es de unos segundos, pero es como todo un video completo.
1: Pero duró como 10 minutos.
23: Pero duraron... Se besaron mucho tiempo.
24: De los 10 minutos del video, 5 minutos fueron ellos. Sí, sí.
23: Es que eran unos... Ese era como un reto. O sea, te regalan una gorra así de un grupo de sábado. Del otro grupo y así.
1: Ay, Dios mío. Pero bueno.
23: Lo que hace la feria, ¿verdad?
24: Secreto en el fiesta americana.
23: Secreto en San Marcos.
24: Sí, no.
1: ¿Por qué andas triste?
24: Nah, es broma, me dio mucho gusto ver a Alfred.
1: Ah,
24: también
1: ¿sí?
24: A ti.
23: Pues es que se atravesó el fin de semana, ¿verdad?
0: Ajá.
1: Sí, no se habían visto. Sí. Del viernes al lunes no se habían visto. Sí, no. Comprendamos. Le regalo una gorra así.
24: Luego, después de... Ahorita ando en el bajón de serotonina por el fin de semana, entonces ahorita ocupo bracitos.
1: Pero bien, no paro. Quedaste como alguien que yo conozco, la verdad.
24: Ah, no. Oh, no, no. Me fue bien a mí.
1: Oh, no. Aquí en Bey no hacemos eso. Oye, qué chismes, amigo.
23: Oigan, pues... Bueno, aprovechando nuestro lunes de terapia, por supuesto vamos a hablar de todo el tema de Carlos Rivera y los que se quedaron afuera, que ya escuché que leíste pues este texto que se está haciendo viral.
1: Ay,
23: y todo,
1: sí,
23: ¿no?
1: Sí, son muchos maestros.
23: Sí, en una presentación que estuvo, pues sí, llena de, también de muchos fans, hay que decirlo, muchos, sí, funcionarios, también había maestros y también muchos de los que pues vendieron sus boletos, se los otorgaron a personas que pues no pertenecen al gremio, ¿no? Entonces había de todo. Porque hasta para los de los medios ya ahí en redes estuvieron, ¿no? Que nos estuvieron diciendo que cómo era posible, que la verdad es que era un lugar así súper chiquito, pero también decían, pues te hubiera salido para que un maestro pudiera entrar, pero es que luego así no funciona eso.
1: O sea, por ejemplo, el área de prensa es un área aparte del área de todos los demás. Es un área súper chiquitita y evidentemente los artistas buscan que salga en prensa para que ellos después puedan hablar de eso. Por ejemplo, a mí me han hecho invitaciones. La verdad es que yo voy muy poco porque sinceramente no tengo ni quien me cuide a los niños ni para despertarme tan temprano y, o sea, no puedo. Pero las veces que nos invitan, no nos invita el gobierno y no son los espacios, por ejemplo, ahora para el Foro de las Estrellas, ¿no? Hay unas zonas que son del patrocinador y entonces son las marcas las que invitan porque evidentemente lo que quieren también es que se hable de su evento. Entonces, claro, invitan a la gente que tiene el micrófono, que tiene redes sociales, que tiene una estación de radio, para que a su vez vayan y hablen de lo que se vivió. O sea, eso es como una parte muy aparte de todo lo demás. O sea, yo creo que esto sí siempre hay que mencionarlo. Porque ellos dicen, ¿y tú cómo fuiste ese si había un chorro de fila y nosotros no alcanzamos a entrar? Porque nos invitó un patrocinador que lo que quiere es que estemos ahí, veamos el espectáculo y después vengamos aquí a hablar que estuvo padrísimo. ¿O no? Porque también puede ser que no
23: sí,
1: estuvo padrísimo.
23: Sí, claro. Que todo puede pasar. Pero bueno, les platicaremos de eso también, de la señora Lula, que es de aquí de Aguascalientes y quedó en MasterChef el día de ayer. La nueva edición de MasterChef de Azteca va a ser por primera vez en la historia 24-7, o sea, van a estar encerrados en una casa.
1: Ay,
23: y ella es
1: padre.
23: Ella es ama de casa, emprendedora, en realidad no es
1: pero
23: como
1: es que
23: ni,
1: algún día yo pueda estar ahí,
23: ni influencer
1: yo
23: ni
1: amo,
23: nada.
1: Amo.
23: Sí puede
24: todo
23: ser.
24: Se puede. ¿Cómo? ¿Pero cómo
23: ella es? Llevó un pescado empapelado y convenció a uno de los chefs
1: necesito,
23: y al final...
1: Necesito hacer eso. Es mi sueño frustrado. ¡Ah!
23: Pues mira, la convocatoria salió ahí en redes y entonces subías tu video, tu información. Ajá. Y ya te mandaban a hablar. Y ayer entraron 30 participantes. Padre. Y solamente 22 ingresaron como tal a la casa que va a ser 24-7. Y ahí afortunadamente quedó la señora Lula, que luego en la historia de MasterChef no hemos tenido participantes de aquí de Aguascalientes.
1: Señora Lula, todo el éxito.
23: Sí,
1: tiene.
23: Mucho éxito.
24: Felicidades. Sí.
1: ¿Y qué vamos a tener al ratito, Emiliano?
24: Pues hablaremos de la gran final del fútbol mexicano porque ya está definida la final. Ay, sí. Cruz Azul contra Pumas y ya tenemos los horarios. Los acaban de revelar. El jueves, este jueves, la ida a las 8 de la noche en casa de Pumas y de Cruz Azul, perdón, y la vuelta será en casa del Pumas, ahora sí, el próximo domingo a las 19 horas, pero pues obviamente tendremos todo el detalle y de esta semana grande en Aguascalientes porque hoy hablaremos un poco de la gran final de Panteras que será este viernes y sábado, entonces quédese con nosotros.
1: Perfecto, pues los escuchamos más adelante y mañana usted y yo nos comenzamos a escuchar a partir de las 7 de la mañana. Tengan todos ustedes muy buenas tardes, Aguascalientes. 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
7: Muy buenas tardes. Estas son las noticias más importantes. Surge movimiento de aspirantes excluidos tras falla en exámenes de ingreso al INE. Concursantes piden transparencia y legalidad. Sheinbaum confirma congelamiento de cuentas de Rocha Moya. Explica que fue de manera preventiva. No hay ningún riesgo, dice la presidenta sobre entrega a Estados Unidos de funcionarios cercanos a Rubén Rocha. Crece el tráfico por el estrecho de Hormuz tras tocar su menor nivel desde el comienzo de la guerra contra Irán. Este fin de semana, en medio de las fallas que presentó el examen del concurso público al Servicio Profesional Electoral Nacional 2026, organizado por el Ceneval y el INE, nació el movimiento de aspirantes excluidos al Servicio Profesional Electoral Nacional. El movimiento se autodefine como un espacio de organización, acompañamiento y exigencia legítima para las personas aspirantes que participaron en el concurso público de ingreso al Servicio Profesional Electoral Nacional y que demanda certeza, legalidad, transparencia y respeto a los principios rectores de la función electoral. Varios concursantes ocuparon una plaza en este servicio del INE, reportaron que sus exámenes cerraban las ventanas de manera automática faltando varios minutos y segundos para concluir el tiempo de respuesta, por lo que no pudieron responder la prueba completa. La presidenta Claudia Sheinbaum Pardo informó que el congelamiento de las cuentas del gobernador de Sinaloa, Rubén Rocha Moya, por parte de la Unidad de Inteligencia Financiera se dio de manera preventiva y rechazó que la dependencia lo esté investigando. Durante su conferencia matutina en el Salón Tesorería de Palacio Nacional, Sheinbaum Pardo explicó que les pregunté y van a sacar un comunicado en un rato. Les pedí que lo sacaran. Ahí se va a explicar en el documento, afirmó la mandataria.
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7: En el marco de su conferencia matutina, la presidenta de México, Claudia Sheinbaum, aseguró este lunes 18 de mayo que no existe ningún riesgo para su gobierno tras la entrega voluntaria a autoridades de Estados Unidos de dos exfuncionarios de Sinaloa señalados por presuntos vínculos con los Chapitos. Desde Palacio Nacional, la jefa de Estado afirmó que la decisión de entregarse fue tomada por los propios exservidores públicos, por lo que descartó posibles repercusiones políticas para su administración o para Morena. El tráfico a través del estrecho de Hormuz fue ligeramente superior la semana pasada, volviendo a niveles acordes con el promedio registrado desde el inicio del conflicto en Oriente Medio, tras haber alcanzado un mínimo histórico durante la guerra. Según datos de la empresa de seguimiento marítimo Kappler, actualizados hasta este lunes por la mañana, un total de 55 buques de carga cruzaron la vía marítima estratégica entre el 11 y el 17 de mayo. Esto supuso un fuerte aumento con respecto a la semana anterior, cuando solo cruzaron 19 embarcaciones. La cifra semanal más baja desde los primeros ataques estadounidenses e israelíes contra Irán el 28 de febrero, que provocaron una interrupción generalizada del tráfico a través del estrecho. Hasta aquí la información. Gracias. Más noticias en breve. Jesús Alberto Rodríguez, BI Noticias.
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16: Listas fechas y horarios para la gran final de la Liga MX. El partido de ida entre Cruz Azul y Pumas se jugará este jueves 21 de mayo a las 20 horas desde el Estadio de la Ciudad de los Deportes. Y la vuelta se disputará el próximo domingo 24 de mayo a las 19 horas en el Estadio Olímpico Universitario. Inician las finales de conferencia en la NBA. Hoy en punto de las 18 horas con 30 minutos, el Oklahoma City Thunder enfrenta a los San Antonio Spurs en el primer partido de la serie de la final de la Conferencia Oeste. Mañana arranca la serie de la Conferencia Este entre los Knicks y los Cavaliers. Emiliano Jiménez, BI Noticias.
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0: Muy, pero muy buenas tardes. Son las 2 de la tarde con 6 minutos. Arrancamos con toda la información aquí en la cancha. Garra Auriazul. Pumas elimina a Pachuca y regresa a una final de la Liga MX. Además, clásico de la obsesión, Pumas y Cruz Azul buscarán el campeonato del Clausura 2026. Ya hay fechas y horarios, por cierto. En la NBA, los Cavaliers aplastan a Pistons en Detroit y avanzan a finales de conferencia. El Pastor regresa a México, Matías Almeida. Tiene nuevo equipo. Quédese para que descubra de quién se trata. Además, sacaron la escoba. Rieleros son barridos en su visita a Durango. Todo esto y mucho más aquí en la cancha. Quédense con nosotros.
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0: Bonito lunes tengan todos ustedes. ¿Cómo están? Muy buenas tardes. Bienvenidos a este su espacio deportivo En la Cancha, el lugar donde nos pondremos al corriente con todo lo más relevante del mundo del deporte. Lo que pasó, está pasando y está por pasar a nivel local, nacional y por supuesto en el ambiente internacional. El día de hoy con mucha información, hay mucho de qué platicar, sobre todo porque ya está definida la final del fútbol mexicano. Pumas y Cruz Azul se verán las caras este próximo jueves y domingo para definir al nuevo monarca de la Liga MX. Se acabó la era de los tricampeones, de los bicampeones. A partir de lo que será este jueves, se empieza a escribir una nueva historia. Una historia que, por cierto, me parece interesante. ¿Será Cruz Azul el que será nuevo campeón de la Liga MX? ¿O los Pumas romperán con esta larga sequía de títulos y volverán a reclamar su sitio como uno de los cuatro grandes en el fútbol mexicano? Hay mucho de qué platicar, por supuesto. No solamente en la Liga MX se comienzan a definir eliminatorias. Hoy, por cierto, ya arrancan las finales de la conferencia en la NBA. Oklahoma City Thunder contra San Antonio Spurs. No se puede perder este compromiso. Va a ser un partidazo el que vamos a tener el día de hoy. Y lo digo porque eso también ya surge a raíz del resultado que tuvimos anoche en la NBA. Ya tenemos definidas y ya están listas para arrancar las series de finales de conferencia en la NBA. Hablaremos de eso. Tenemos, por supuesto, actividad de grandes ligas. En fin, tenemos absolutamente todo lo que más le interesa del mundo del deporte. Así que quédese con nosotros y mándenos un WhatsApp al 449-910-3508. Acá estaremos leyendo, por supuesto, todos sus mensajes. Como todos los días, no estoy solo. Al contrario, estoy muy bien acompañado. Se encuentra conmigo mi buen amigo Tony, Antonio León, mi hermano, ¿cómo estás?
2: Bienvenido. Emiliano Jiménez.
0: Oye, feliz y finalista lunes.
2: Sí, ya sé, oye, ya tenía rato que no sabía lo que es esto, ¿no? A ver cómo nos va contra un rival muy complicado como lo es Cruz Azul, pero bueno, la verdad que los Pumas ayer cumplen, otra vez pidiendo la hora, ¿no? Porque a partir de que marcan el gol, otra vez los Pumas se tiran para atrás, pero mínimo les cambió la cara en este partido, ¿no? Había sufrido bastante desde que inicia la liguilla, un equipo que por lo regular anotaba gol y posteriormente pues recibía muchos goles. Ayer no recibe gol y me parece que sí fue el mejor partido incluso de los Pumas en lo que va de la fiesta grande del fútbol mexicano. Y pues ahora en contra de Cruz Azul, va a ser la tercera vez que se topa en una final, amigo. Hasta el momento es una victoria por bando y pues a ver qué pasa, ¿no? Porque también la máquina, me imagino el tema que sucedió recientemente, que les prestaban el inmueble, la Ciudad Universitaria, posteriormente ya no se lo prestan, ¿no? Y ahí fue campeón del equipo de Cruz Azul. Pues bueno, para la máquina es un lugar en el cual le sienta bien Ciudad Universitaria, que va a hacer la vuelta ahí el próximo domingo y ahí conoceremos quién va a ser el campeón del Clausura 2026. Así que también los Pumas se pueden quitar esos fantasmas de, ¿te sientes en casa? Pues vamos a ver, ¿no?
0: Sí, exactamente, porque al final de cuentas sí se está confirmando que va a ser en la Ciudad de los Deportes.
2: La ida, sí.
0: Entonces, pues, a ver si no recae también la maldición para el Cruz Azul, que sabemos que cuando eran finales y en el Estadio Azul, todo le salía absolutamente mal al Cruz Azul. Entonces, hasta contra esa malaria tiene que ir el Cruz Azul de cara a lo que será esta gran final, que también la marea de títulos de alguna manera u otra ya se acabó en la Ciudad de los Deportes, y lo hizo ayer el América quedando campeón en la Liga MX Femenil.
2: Sí, ayer que bueno, Rayadas no pudo contra el América, y me parece que fue el mejor equipo del torneo, el equipo femenil de las Águilas fue líder, y pues ya venía arrastrando la cobija gacho, ¿no? Porque han perdido, me parece, 4 finales o 5, y ayer, pues sí. Bueno, ya se rompe la malaria y llegan a 3 títulos. Y bueno, antes de comenzar, también mandarle un saludo a Marquito, porque anda chippy por sus Chivas, mi hermano.
0: De capa caída, ¿verdad?
2: sí me dijo por ahí la cuestión de la mano y que no se marcó y ya pasó, Martito, así es esto. Y pues bueno, las Chivas, una semana también complicada para las Chivas, ¿eh?
0: Sí,
2: ya bastante. Mencionaste en el teaser que regresa alguien a México y pues mira, otra cosita ahí para
0: que
2: rebaño.
0: Agreguen, ¿verdad? Los abrazamos mucho, Chiva hermanos. La verdad, qué semana tan difícil para todos ustedes. Oigan, arrancamos con información y ya que estamos obviamente entrando en tema de Liga MX, pues ya hay gran final definida en la Liga MX femenil. Ya los Pumas clasificaron a la gran final tras imponerse 1-0 al Pachuca con una genialidad. Una en verdad genialidad de Jordan Carrillo. Jordan Carrillo está jugando de una manera espectacular, en verdad se los digo. Y ayer lo demostró, tuvo la valentía, tuvo el carácter para tomar la pelota y decir, yo me encargo, háganse un lado. Y con un auténtico golazo, es película, ¿no? Diría Efraín Efrastóteles. Con eso, Pumas empató el global y logra avanzar a la gran final del fútbol mexicano. Sí sufren, y de hecho me atrevo a decir que Pachuca incluso perdonó a Pumas de último momento. Hubo una jugada donde le dan un pase bombeado a Salomón Rondón. Rondón remató, pero también le voy a dar obviamente el crédito que merece Keylor Navas. En cuanto vio que Rondón iba entrando solo, se arranca para cerrar, para achicar el espacio, no le permitió responder o rematar, mejor dicho, de manera cómoda, y Keylor Navas, con buenas intervenciones, también rescata a los Pumas. Para mí es más que merecido, y yo me mantengo en lo que llevo diciendo los últimos meses, estos Pumas para mí pintan como campeones, y ya están en la gran final de la Liga MX.
2: Ya están a dos juegos, ¿no?, de romper esa malaria de... 15 años, a ver qué ocurre, insisto, Cruz Azul también. Bueno, obviamente lo que ha hecho Pumas, muy interesante, y están acá por lo que hicieron en el torneo regular, me parece también, porque al ser el primer lugar de la tabla, pues hay que decirlo, ¿no? En la eliminatoria, pues empatan en el global contra el América, empatan en el global contra Pachuca y están en la gran final. Y pueden ser campeones también así, ¿no? Porque, digamos, si en el partido de ida y vuelta, en finales, llegan hasta los penaltis, amigo, pues también se puede ser campeón de esta forma. Entonces, a ver qué ocurre con estos Pumas. Pero sí, ayer sobre todo, viendo la alineación y cómo saltan a la cancha, desde ahí te das cuenta que sí iba a ser un partido diferente porque era con dos delanteros. En el partido de ida en Pachuca únicamente estuvo Robert Morales de inicio. Acá, desde que arranca el partido, la verdad, destacar lo que hizo los Pumas desde el minuto número uno buscando hacia el frente. Y quiero resaltar lo que pasó ayer con el brujo Uriel Antuna. Qué partido se mandó, sobre todo en la primera parte, muy bueno, llegando a línea final, también en temas de defensa, haciéndolo muy bien, hay como una especie de carrilero bajando y subiendo y demás. La verdad, lo de Uriel Antuna fue muy destacado ayer, y qué bien por el futbolista, porque ya merecía un partido así. Digo, insisto, la primera parte fue muy buena por parte del brujo. Lo de Robert Morales, que ayer en la primera parte falla dos, híjole, sobre todo la primera pega en el travesaño, un remate de cabeza al minuto 10 y posteriormente al 19, increíble, ¿no? La falla que tiene Robert Morales. Ha sido el mejor killer de los Pumas en toda la temporada, bueno, así lo hizo en cuestión de marcar goles, pero ha fallado unas que no te la creo, ¿eh? Y ¿sí? La que falla ayer, esa del minuto 19, es increíble porque Jordan Carrillo le manda un servicio, la dejan pasar, mi hermano, y era únicamente empujarla ya con el arco abierto y la manda a las gradas. Y bueno, obviamente al estar llegando tanto en la primera parte y no recibir, digamos, un fruto, no poder marcar gol, pues se veía complicado para la segunda mitad porque tenía la chance Pachuca de ir al descanso, de que Solari hablara con sus futbolistas y que mejoraran. Y lo bueno acá es que el mago lo vuelve a hacer. Lo de Jordan Carrillo durante toda la liguilla ha sido fenomenal. Le marcó también gol de tiro libre al América. También le marca un golazo en jugada individual. Y ahora lo hace en tiro libre. Y acá pues Carlos Moreno se queda anonadado, ¿no? El portero de Pachuca. Muchos atribuyen que es error también de él. Pero, digo, ¿dónde la pone, no? O sea, animarte a pegarla y ponerla ahí. Y no por nada, este chico ya es la sensación. Y me animo a decir que varios lo van a querer. A ver si los Pumas sacan la cartera, amigo.
0: Sí, la verdad es que sí, lo importante para Pumas es retenerlo porque este joven, en verdad, una maravilla por completo. Ayer el partidazo que se mandó es impresionante. Y pues no solamente eso, realmente en toda la liguilla Jordan Carrillo ha estado jugando súper bien. O sea, eso sí hay que reconocerlo, ha estado jugando en verdad súper bien Carrillo. Y me parece que es el alma, es el motor de los Pumas en estos momentos. Incluso diciéndolo cuando sabemos que presume Pumas de un plantel buenísimo, buenísimo, pero bueno, qué bueno que un mexicano es el que está destacando sobre todo esto. Sí, obviamente para Pumas yo creo que lo que les debe de seguir preocupando es el tema de las reacciones que hay, porque me parece que sí, después del gol se sentía casi una seguridad, un peligro latente de que Pachuca podía volver a hacer daño, de que podía quitarles o arrebatarles la clasificación. No sucedió, pero pues sí tiene que mejorar en ese aspecto Pumas. Ahora, yo sí lo quiero decir, para mí aún así creo que Pumas es claro favorito en la final, para mí lo es. Creo que llega a eliminar a un equipo de Pachuca que para mí era un equipo que estaba jugando muy bien al fútbol y que apenas hasta ayer le anotaron su primer gol en toda la liguilla. Y vaya que jugó contra el bicampeón, contra el Toluca, que sabemos que también presume de una ofensiva importante. Entonces, no sé, la final luce muy atractiva. Yo Pumas sí lo quiero dejar como favorito, pero pues sabemos que el Cruz Azul tiene la oportunidad de crecerse. ¿Quién le iba a decir? Ahora se viene Wikipedia contra Efrastóteles. Un cruce de estrategas que nadie vio venir y que nadie pidió, pero que no sabíamos que necesitábamos. Cruz Azul y Pumas, justos finalistas. Cruz Azul lo hizo bien contra Chivas, lo hizo muy bien contra Chivas. Pumas, ni se diga, remontándole a Pachuca. Entonces, el escenario ya está puesto. Pumas y Cruz Azul serán los protagonistas de la gran final del fútbol mexicano. En esta ocasión, la única certeza que hay es que el título se queda en la capital.
2: Sí, y desde el 2013 no había un partido, bueno, una final como tal del fútbol mexicano con dos directores técnicos mexicanos. Esto también hay que resaltarlo. Ha sido muy complicado, ¿no? Los últimos años para los timoneles mexicanos son contados, amigo, contados incluso con la mano, ¿no? Los que hay en el fútbol nacional, y por lo regular no se les da tampoco, digamos, el tiempo necesario para poder solventar un proyecto, para poder tener algo seguro y que, digamos, puedan competir sus equipos. Acá, pues, lo de Wiki, pues, digo, no le quedó de otra Cruz Azul, ¿no? De hecho, si me parece, si no es campeón, pues a lo mejor no lo vemos el próximo torneo. Y lo de Juárez, pues sí, ya viene también con un trayecto importante, es su segundo torneo y está llegando a una gran final, así que la verdad, muy destacado los de los dos, y qué bien, ¿no? Porque además son jóvenes los técnicos mexicanos. Y bueno, pues ya están los horarios, compadre, de las llaves, tanto de ida como de vuelta. La ida va a ser el jueves a las 20 horas, a las 8 de la noche, desde el Estadio Ciudad de los Deportes.
0: ¿Sí?
2: Y la vuelta va a ser el domingo en Ciudad Universitaria, 19 horas, ahí conoceremos al campeón. Vamos a ver qué pasa con estos Pumas, insisto, que pueden, también tienen la oportunidad de campeonar en casa, que no es cualquier cosa, ¿no?
0: No,
2: y también imagínate si queda campeón el número uno. Ahora, también del otro lado, Cruz Azul llega a esta final, bien lo mencionas, para muchos no como favorito, y creo que también le puede jugar muy bien a Cruz Azul, ¿eh? Porque las Chivas, todos pensaban que las Chivas iban a pasar porque iban a estar en casa y porque por lo regular, aunque tenían las bajas que tenían, jugaban muy bien en casa.
0: Y más por lo que le habían hecho a los Tigres, una fase previa. Entonces, claro que sí,
2: y era favorita. Y con toda la polémica que hubo, a mí me parece que sí, Cruz Azul fue mejor que las Chivas en el segundo partido, ¿eh?
0: Sí.
2: Tuvo más oportunidades hacia el frente. Digo, el gol, pues el de Palavecino, el segundo, cae con un tanto ahí de suerte, ¿no? Pero ahí está la máquina y, oye, nadie hacemos a Cruz Azul. De hecho, varios compañeros celestes nos decían, no, este Cruz Azul no va a llegar a nada.
0: Sí.
2: Ya estaban pensando, querían regresar incluso a viejos fantasmas que los dejaron ahí botados.
0: Sí. Nah.
2: Y mira, o sea, ahí está, ¿no? Digo, con todo y que les tocó el Atlas, que para muchos era favorito ahí Cruz Azul, pero luego con las Chivas y demás. Sí. Entonces, yo sí veo bien pareja la final. Y a ver si los Pumas hacen empezar su casa en la vuelta, que va a ser ahí fundamental para amarrar el título.
0: Como lo hicieron anoche, porque la afición también jugó un papel importantísimo. Ayer el ambiente que se vivió en Ciudad Universitaria en verdad fue abrumador para el Pachuca. Y además, este va a ser un tipo de desempate. Esta va a ser la tercera ocasión en la historia que se enfrentan en una final Pumas y Cruz Azul. La primera fue en la temporada 1978-79. Ahí la gana Cruz Azul. Luego en la temporada 80-81 la gana Pumas. Y ahora pues es esta reedición, una final que no se ha dado mucho en el fútbol mexicano, a pesar de que son dos equipos sumamente competitivos y que han protagonizado varias finales. Ahora en este 2026 toca ver quién saldrá adelante como campeón de la Liga MX, si Pumas o Cruz Azul. Pues usted, ¿qué piensa? Mándanos un mensaje para saber qué opina, quién es su favorito para campeonar. Ya tenemos varios mensajes.
2: ¿Quién, Marquito? ¿Quién te gusta?
0: A ver.
2: Mira, no,
0: Pumas,
2: ahorita.
0: Sí.
2: Sí, no, ahorita.
0: Sí.
2: Venga.
0: No, yo vengo cantando de hace como 2 meses que Pumas, entonces me voy
2: yo
0: a
2: no digo nada, hermano, yo no digo nada. Yo.
0: Y tú no tocas la
2: sereno,
0: copa.
2: Sereno, sí, mi hermano, sí, sereno, sí. Porque...
0: Ah, yo la mantengo. Yo sí tengo que mantener a Pumas. La verdad, me parece mucho mejor cómo juega Pumas a cómo juega Cruz Azul. ¿Qué otra cosa les digo? Es liguilla y son 2 partidos y cualquier cosa podría pasar. Entonces...
2: Deja de que tú que sea liguilla. Este ya es... O sea, una final todavía es todavía aparte, ¿no? Sí. O sea, porque es temporada regular, liguilla, pero ya la final... Uf, no, ya... Sí. Y sobre todo no puedes equivocarte, acá no puede haber errores.
0: Sí, y a Pumas ya no lo respalda la tabla general.
2: No, aquí, no, y aquí no importa. Es lo que te decía, ¿no? Si nos tenemos que ir a los penaltis, sí. También se puede resolver ahí. Ahora, estos Pumas, las últimas finales, perdieron las 2 últimas.
0: Sí.
2: Tigres y León.
0: Sí, sí, sí.
2: ¿Será la tercera la vencida, compadre?
0: Ojalá.
2: Vamos a ver.
0: Vamos a ver cómo le va, porque Cruz Azul, pues, sí rompió la malaria, pero antes de eso, ¿cuántas finales no pasó arrastrando la cobija?
2: Finalísimo, ¿no?
0: Sí, sí, sí, muy, muy, muy complejo. Vámonos a la primera pausa, 2:22 PM. Quédense con nosotros que regresamos con más información aquí en La Cancha.
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2: En Radio BI son las 2 con 24 minutos.
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1: Temperatura, 30 grados.
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3: 2:26 PM, regresamos con más información aquí en la cancha. Nos dicen acá: buenas, Pumas será campeón, así está dicho en la mesa del fútbol mexicano, es una porquería, mejor hablen de cosas interesantes como la NBA o Panteras Femenil, saludos. Pero ¿por qué estaría dicho que Pumas quedaría campeón de la Liga MX? Creo que hasta les convendría más que gane, no, pues ¿quién?
4: Pues ya no están los de amarillo, ¿no?
3: Al que generalmente interesa lo sacaron en cuartos, exactamente, entonces no entiendo el porqué. Nah, miren, Pumas, yo nunca he visto que haya sido favorecido arbitralmente, y si les soy completamente sinceros, tienen un gran equipo. Tienen un gran equipo los Pumas. Yo creo que está perfecto que los Pumas estén en la final. Y alrededor de su gusto por el básquet, claro que sí. Ahorita estamos a punto de hablar de NBA con las finales de conferencia. También de Panteras, por supuesto que sí. También acá nos dicen, saludos del Taxi 2847. Eso es todo, usted muy bien, que le vaya al azul. Además se ve bonita vestida de azul. Saludos, con respeto, bendiciones. Ah, no, esto fue a las 8 de la mañana. Yo leí eso y dije...
4: Andas.
3: Yo ando de rojo, ¿no?
4: ¿Y vas al azul ya?
3: Muchas gracias. Acá dice, saludos del Taxi 2847. Saludos, Tony. Y pues suerte y que gane quien haga mejor juego.
4: Saludos,
3: y vamos,
4: compadre.
3: Y vamos, básquet de Nueva York en su momento. Ah, pues es que le va al... nuestro amigo del Taxi 2847 le va al azul.
4: Sí, le va al azul. Le va a los Dodgers también, lo que recuerdo, ¿no?
3: A los Dodgers y a
4: los
3: Knicks.
4: Ve a los Knicks. Oye, los Knicks, les tocó Cavaliers. Para mí mejor para los Knicks, ¿no?
3: Sí, la verdad es que sí, va a estar muy interesante.
4: Ahí en la catedral del básquetbol, mi hermano.
3: Sí, el Madison Square Garden. Que no es por echarle... Mire, no es por romperle su corazón a nuestro amigo, pero del este nadie va a quedar campeón, ¿eh? Del este
4: también
3: no
4: lo
3: va
4: veo
3: a
4: muy difícil.
3: Campeón. Spurs y Thunder sí están... 89 niveles por encima del resto de los equipos de la NBA, ¿eh? En verdad. Sí es un...
4: Pero pues quién sabe, ¿no? También te puede pasar, amigo.
3: No creo. Yo veo a estos Spurs... los Spurs con Wembanyama. O sea, todos completos. Sí. O sea, que tiene muy buen equipo los Spurs, con Devin Vassell, con Justin Chapin.
4: Pero donde no te jueguen un partidito.
3: Pero fíjate que aún así veo... Ni a los Knicks ni a Cavaliers.
4: Bueno, para empezar ahí está el Thunder, ¿no?
3: Así, exactamente. Es bien complejo, la verdad. Acá también lo dice, buenas tardes, el único rescatable, técnicos jóvenes y mexicanos. Voy Pumas, es lo que nos comentan
4: okay,
3: acá.
4: Muy bien, muy bien.
3: Sí, oye, hace mucho no teníamos a un técnico mexicano en el banquillo de una final, ¿eh? También eso es muy importante.
4: A dos, te digo, 2013, al América Cruz Azul. Sí, con el Piojito y con Vázquez.
3: Sí.
4: Memo Vázquez.
3: Y mucho se habla de Efraín Juárez, pero... El tipo llegó de ser bicampeón de la Liga de Colombia y vino acá y ya puso a Pumas en una final, ¿eh? O sea,
4: ya quiero ver las frases, ¿no? Que se va a aventar.
3: Es que yo solamente por eso quiero que gane Pumas la final en gran parte, para ver las frases que se va a aventar.
4: Es cine.
3: Es película. También ayer se aventó una, la mandaste tú.
4: Muy buena la de ayer.
3: De la Biblia, pero no me acuerdo bien cómo
4: la dijo, yo tampoco no.
3: No, Efrastóteles.
4: No, la de ayer también estuvo dominguera, ¿eh?
3: No.
4: Estuvo buena y pues ahí está, ¿no? Platicaba, de hecho, ayer también en conferencia que cuando pierden contra el equipo de la MLS y recordar a San Diego,
3: ajá,
4: que muchos ya decían, no, pues se tiene que ir y demás, porque fue una...

0: Empezó la venta para abonados y mañana es la venta general para el juego 1 y 2, porque los dos están garantizados. Recuerde usted que el formato ya de la gran final es ganar 3 partidos en una serie de 5. Eso quiere decir que Panteras, al ser además líderes de la tabla general, es oficial, Tony, que acá se juegan 2 partidos, viernes y sábado, y posteriormente viajará la serie a ver a dónde. ¿Por qué lo digo? Porque hasta mañana vamos a saber si a Panteras les toca en la gran final contra Fuerza Regia o Adelitas de Chihuahua. Mañana es el tercer juego de la serie entre estos dos equipos.
1: Ay, Adelitas.
0: Ay, ¿no? Adelitas,
1: En su casa, en su casa.
0: El partido estuvo buenísimo, el de Adelitas contra Fuerza Regia, en verdad, qué juegazo. Y pues Adelitas empató la serie y va a cerrar en casa, ¿eh? Y sí. Adelitas sabemos que son bien, bien, bien peligrosas. Entonces, los boletos arranca la venta. Ya el día de hoy empezó la venta para abonados. Mañana, venta general. Entonces, pues pongan mucha atención en esos próximos días, porque Aguascalientes va a estar en el centro de la atención a nivel nacional con esta final que se va a disputar acá entre Panteras y Fuerza Regia o Adelitas de Chihuahua.
1: Correcto. Ya les tendremos todo el detalle, pero pues va a ser aquí en casa las finales.
0: Sí, sí, sí.
1: ¿Qué cosa, eh?
0: De hecho, Tony, si se llegara a extender este a un quinto juego y definitivo, se juega en Aguascalientes.
1: Sí.
0: Es la ventaja. También acá nos dicen, yo pienso que gana Cruz Azul, la máquina, es lo que nos comentan acá, hermano.
1: Oh, tiene grandes futbolistas, ¿no? Sí. Ya aparecieron, sobre todo en la vuelta contra las Chivas, alguien como Palavecino, que ya tenía rato medio ahí, sin poder trascender, mi hermano, con el equipo. Y pues abusados, porque insisto, también me ha gustado mucho lo de Evere.
0: Sí.
1: Me ha gustado, ¿eh?
0: Sí.
1: Tipo que va por todas las pelotas, no se cansa y insistente, ¿no? Y creando grandes jugadas hacia el frente siempre. La única bronca veo es que el tema de la banca de Cruz Azul sí veo un poco de ausencias ahí. Lo del Toro Fernández todavía no está jugando bien. Recuperaron al Chiquete, ¿eh? Es importante esto en defensa.
0: Para
1: y
0: la
1: quién
0: central.
1: Sabe si a lo mejor ya también puede ser no sé si titular, pero sí que le den más minutos. Lo veo.
0: Lo malo que Eric Lira
1: pues no está
0: y para mí ese es un jugador importantísimo.
1: Qué bueno que no está.
0: Sí, exactamente.
1: Oye, Eric Lira, que es canterano de los Pumas.
0: Exactamente.
1: Que yo creo, fíjate, que él más que nadie no quería perder estos partidos. Oye, Vasco, no seas gacho, pues mándalos, ¿no? ¿Qué andan haciendo? Nomás los tienes para cenar ahí.
0: Ahí andan entrenando ya.
1: O sea.
0: Ya para.
1: Dime, ¿para qué ahorita? No, partidos. Ya va a haber partido de selección, sí, sí, sí. ¿La próxima semana o es esta?
0: La próxima, ¿no?
1: Sí, porque no podría con Liga MX, no podrían empalmarlo, creo yo, ¿no?
0: Mira, estoy buscando de todos modos ahorita el itinerario de México, viernes 22.
1: Hasta el otro.
0: Sí.
1: No, este. Ah, es caray, tenemos un montón de fútbol.
0: Viernes 22 contra Ghana, lo vamos a tener en vivo, por cierto, es a la 1:00 p.m, entonces el segundo tiempo lo vamos a tener en vivo aquí en la cancha.
1: Y luego el sábado 30.
0: Exactamente. Y luego ya sería México contra Serbia en un par de semanas. Y luego de eso.
1: Ahora sí, a lo bueno. Sí. Y ahí sí, créanme que lo bueno en serio, ¿eh? Porque aquí vamos a andar todos los días.
0: Sí, exactamente. Y vaya
1: a todas horas.
0: Para que no pierda ningún detalle de lo que se viene para en la cancha durante todo este proceso de la Copa Mundial. Vámonos ahora con información de la NBA, justamente, porque ya tenemos definida la final de la conferencia Los New York Knicks ya habían pasado, no sufrieron ni perdieron el tiempo contra los 76ers, al contrario, todo se fue. Pero qué les cuento, damas y caballeros, que del otro lado los Cleveland Cavaliers ya también hicieron lo propio. La serie se fue a 7 juegos, pero en esta ocasión los Cavaliers, ahora sí, por fin, se dejaron de jueguitos, se dejaron de desconcentraciones y le pegaron una paliza de 125-94 a los Pistones de Detroit para ganar la serie 4-3 y de esta manera clasificar a la final de conferencia en el este. Grande lo de los Cleveland Cavaliers, que además ayer, Tony, todos tuvieron una noche espectacular. 3 de los titulares por encima de los 20 puntos y Sam Merrill, que saltó desde la banca para Cleveland, anotó también 23 puntos. 4 jugadores de Cleveland anotaron más de 20 puntos anoche.
1: Sí, y eso que la barba no anduvo bien, ¿no? Había jugado muy bien los partidos previos. Y lo de Cavaliers muy destacados porque los últimos 2 juegos en Detroit los ganan. Y a pesar de que podían haber amarrado el resultado en su casa en el juego número 6, pues Detroit lo alarga al 7 y acá lo consiguen. Yo la verdad tenía como favorito el equipo de Detroit, pero ahora pues parece que ellos fueron los pechofríos, ¿no, mi hermano? O sea, tanto criticamos a Cavaliers, que es un equipo que ante situaciones complicadas no sabía resolver en las últimas temporadas, pues ayer lo de Detroit fue muy triste. Únicamente Dennis Jenkins con 17 puntos, Kate Cunningham, que venía siendo un fenómeno, únicamente 13 puntos. Entonces ya me imagino la bronca para la gente que estuvo en el inmueble de Detroit, porque pues la verdad su equipo... Oye, hubo momentos en que la ventaja como de 20 puntos por parte de Cavaliers, ¿no?
0: Oye, de justamente lo que mencionas de Cunningham, de venir a anotar 39 puntos.
1: Sí.
0: En el último partido, ayer solamente 13 puntos.
1: 13, tristísimo.
0: Y terrible, solamente anotó 5 intentos de sus 10, anotó 5 canastas de sus 16 intentos. Qué complejo, la verdad, en ese aspecto ese, lo decimos, pero bien lo dices, Tony, ayer los Cavaliers, pues, más hambre, ¿no? Tuvieron, sin ninguna duda. Y ya se debían esto, porque los Cavaliers ya los teníamos como un equipo bien pecho frío, y ayer no, ayer por fin se quitaron ese estigma y le pegaron una paliza de 125 a 94 a los Pistons. Mañana mismo arranca la final de la conferencia este, no hay mucho margen de descanso para los Cavaliers. Mañana a las 6 de la tarde los Knicks y Cavaliers inauguran la gran final de la conferencia este y se jugará el primero allá en Nueva York, por lo menos los dos primeros partidos de la serie. Pero no hay que esperar a 24 horas para que arranque la actividad de la NBA con las finales de conferencia. Hoy mismo inicia la fiesta de las finales de la conferencia, pero en el oeste. Oklahoma City Thunder contra San Antonio Spurs. Unos Spurs que dominaron, está por más de decirlo, Tony, dominaron al Oklahoma City Thunder en la temporada regular. Y hoy será el primer partido de la serie a las 6:30 de la tarde.
1: Sí, obviamente el equipo de Thunder es favorito, ¿no? Va a iniciar en su casa. De hecho, son favoritos para llevarse el bicampeonato. ¿Hace cuánto no hay un bicampeón en NBA?
0: ¿Bicampeón de zona? No, ya hace bastante. Pues yo creo que el último sí terminan siendo los Warriors. Los Warriors, sí. Porque ya después de ahí ya todo está bien, bien repartido. O no, no te creas. No, sí. Porque me estaba confundiendo, porque cuando los... Miami Heat, que llega a las finales, pero no. Primero llega contra Lakers, luego... Quedan campeones los Milwaukee Bucks y luego vuelven a quedar el Miami Heat en la...
1: Cuando pasaron de octavo.
0: En el este, ajá, contra los Nuggets en aquella ocasión. Así que no, ya sé bastante que no teníamos un bicampeón de finales de conferencia.
1: Y ahora hay que ver cómo se maneja Wembanyama, ¿no? Porque del otro lado ya incluso es MVP, ¿no? Shai.
0: Sí,
1: ¿ya
0: se lo dieron? Nombrado MVP. Mira. Sí.
1: ¿Te agrada esto?
0: No, yo le iba completamente a Wembanyama. ¿No? Sí,
1: yo
0: sí,
1: también. Sí, pero bueno, pues ya sabemos que hay favoritos, ¿no? Acá en la NBA.
0: Sí.
1: El equipo está a punto de llevar al equipo del Thunder. ¿Quién diría que el Thunder está también a una serie de llegar a las finales de la NBA otra vez?
0: Otra vez. No, sí, increíble. O sea, grandes figuras que pasaron por ahí como Kevin Durant, Carmelo Anthony, Paul George, Russell Westbrook, no pudieron.
1: Sí.
0: Y pues enhorabuena para la gerencia, que se ideó un plan magnífico para tener un cuadro muy joven y muy competitivo para, pues, hoy por hoy ser candidatos, incluso hacer hasta una dinastía, me atrevo a decir yo.
1: Oye, KPK con Holmgren y Wemby, ¿no?
0: Sí.
1: Se han visto las caras ya también en temas de cuando eran... digamos, antes de ser profesionales y demás. Entonces, pues está muy bueno y sí, coincido contigo. Obviamente el favorito va a salir de esta serie, pero sí, todo puede pasar también. Esos Knicks han sido también, digo, ¿hace cuánto están descansando, no?
0: No, los Knicks, ¿qué te digo? Sí. Tanto Knicks como Thunder acabaron rapidísimo, ambos barrieron sus series. Batallaron más los Spurs, pero también tuvieron un buen margen. Pobres de los Cavaliers, ellos sí son los que van a llegar sin nada de descanso, amigo. Yo creo que hoy mismo ya hicieron el viaje. Yo creo que incluso ayer hasta Nueva York de una vez para poder tener más descanso, porque si no, pues es bastante complejo.
1: Oye, ahí anda Dennis Schröder en los Cavs.
0: En ahora. Los Cavaliers, sí, no, sí. No, un grande Dennis Schröder. MVP de la Copa del Mundo.
1: Se pasea por todos lados, ¿no?
0: Sí. Le ha jugado muy mal, es muy buen jugador. No sé por qué nadie le ha dado continuidad, la verdad, a Dennis Schröder. Dato curioso, en esa temporada, en total, los Spurs ganaron 4 de los 5 partidos contra el Thunder. O sea, técnicamente la serie de fase regular es de 4-1 a favor de los Spurs. ¿Se reflejará esto? Porque además, 3 de esas 4 victorias lo hicieron por 10 puntos o más.
1: Ok.
0: Ojito, porque el Thunder está ante su némesis.
1: Su némesis, en serio. Y insisto, hay que ver cómo se comporta Wemba en finales de conferencia. Sí. Porque el primer juego de playoffs le costó, y eso que tuvo una noche histórica.
0: Sí,
1: en cuestión de defensa, pero sí, sí, sí, en la ofensiva, y creo que también en ofensiva ha quedado de ver en esos playoffs.
0: Sí, bastante. Solamente creo que tuvo dos partidos muy buenos, así memorables, de 30 puntos, de los que sabe dar, pero si le quieren ganar este Thunder, van a tener que sacar lo mejor de lo mejor, porque van contra eso, y por lo menos 10 llamadas arbitrales que van a ser más que dudosas.
1: Stephen Castle, no se olviden de ese nombre. Qué bien está jugando.
0: Y Devin Vassell y Champagne, es que tiene un equipazo los Spurs, sí, sí. Poco se habla. 2:41 PM, vámonos a otra pausa, regresamos con más información aquí en La Cancha.
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2: En Radio BI, son las 2:42 PM.
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0: 2:43 PM. Regresamos con más información aquí en La Cancha. Tenemos obviamente más de qué platicar, en verdad, muchísimo, muchísimo de qué platicar. Así que bien, bien atentos. Empezando, por supuesto, hablamos de sequías que se rompen, ¿no? Ya les habíamos adelantado que el América rompió una maldición del estreo de la Ciudad de los Deportes que al parecer alejaba los títulos de cualquier equipo que disputara juegos de local en ese inmueble. Ayer las Águilas del América Femenil rompieron con esta mala racha, con esta mala fama incluso que arrastraba el estadio de la Ciudad de los Deportes. Pero no solamente eso, sino que también rompieron una racha de 4 finales perdidas de manera consecutiva. Y las Águilas del América por fin, y ganándole con superioridad a Rayadas de Monterrey, se convirtieron en ahora las nuevas monarcas. Su tercer título de liga.
1: No, y gran equipo, ¿no? Insisto, toda la temporada fueron obviamente candidatas al título. Ya se les había negado muchas veces, amigo.
0: Sí.
1: Fíjate, sí, son 5 finales, 4 de manera consecutiva. Pierden el 2022 contra las Amazonas, 2023 contra Amazonas de nueva cuenta, 2024 en contra de Rayadas de Monterrey, ese clásico regio. Luego de clausura 2025 ante las Tuzas del Pachuca con su único título que tiene el equipo tuzo. Y posteriormente 2025 otra vez en contra de Tigres. Y ya me parece que sí les tocaba. Aparte, beneficiadas por el hecho de cerrar en casa, porque la ida la pierden en Monterrey 1-0. Y se quedó muy cortito el marcador. Yo lo platicábamos acá, me parece que tenían que haber marcado más goles Rayadas para intentar llevarse en la vuelta el resultado. Y ayer obviamente fue el mejor equipo. Y también hay que, oye, una final a las 12 del día.
5: Sí, ¿cómo no hacen eso,
1: no? O sea, sinceramente hay que un poquito de respeto para las chicas.
0: Pues sí, bro, dale el lugar que merece una final de tu liga.
1: Claro, femenina, o sea, ponen otro día si quieres, no sé, pero
0: Sí,
1: imagínate, ¿no? O sea, hasta el lunes podría ser.
0: De hecho lo han hecho el lunes.
1: Sí, horario estelar, 8 de la noche, no sé, pero también en cuestión de del físico, ya ni los Pumas quieren jugar a las 12, amigo.
0: Sí, no, bien
1: ya
0: complejo.
1: Es muy raro, ¿no? Toluca también ya hace rato que
0: no juega a las 12. Sí, lo ideal era que lo hubieran dejado hoy lunes.
1: Veía hasta en la cámara, se veía.
0: No sabes qué, o sea, bueno, pon tu tema de rating, ¿no? Ahí chocan dos eventos de suma relevancia en el deporte mexicano. Ok, te la cuento que por eso no es en la noche. Por Protección Civil.
1: 5 de la tarde.
0: Que yo tenga entendido, Ciudad Universitaria está lejísimos del estadio de la Ciudad de los Deportes, que me corrige el buen Jorge Moctezuma, que conoce la Ciudad de México de Piapa. Pero según yo, así como por temas de Protección Civil, de dos eventos de convocatoria masiva, pues no, porque son a distintas horas para empezar y muy lejos, un recinto del otro. Yo lo hubiera puesto pues, también hoy a las 8 de la noche en todo caso. Pero al final de cuentas, en lo deportivo, bien por las Águilas del América, el trabajo del director técnico Ángel Villacampa también muy bien, hay que reconocerlo. Pero pues también unas Águilas del América que... ¡Qué equipazo! Lo de Yaiseda Silva, qué jugadora tiene la América.
1: La brasileña,
0: bueno,
1: está jugando.
0: Dios mío.
1: Sí, no. Y ayer también la portera de Rayadas tuvo una tarde para el olvido, ¿eh?
0: Bien compleja.
1: Dos goles, yo creo que sí tiene mucho que ver ella. En salidas puntuales, amigo, le ganan el esférico y caban gol.
0: Sobre todo ese de Geise, ¿no?
1: Sí,
0: o
1: sí,
0: sea,
1: sí.
0: Literalmente no puedes sostener el rebote y
1: sí,
0: le quedó. O sea, le quedó
1: también obviamente la brasileña va y busca para robarle el esférico y es muy meritorio, pero sí creo que ayer sí les pesa el inmueble al equipo de Rayadas. Y bueno, pues acá está el América levantando la mano. Ya con este es su tercer título, amigo.
0: Sí, su tercer título.
1: Están a uno de Rayadas para empatar en la segunda posición. Primer lugar para las Amazonas con 7. Sí. Está difícil para que las alcancen en un buen rato. América 3, Chivas con 2. Que Chivas también ya hace rato no puede
0: no figura,
1: ser campeón.
0: En este escenario.
1: Inició muy bien cuando inicia la liga como tal. Y ha batallado bastante. Y pues Pachuca con 1 en el quinto lugar. Y de ahí... las únicas.
0: Sí, alguien más, no ha habido más campeonas, más equipos campeones en este caso. Oigan, tantas veces le rezaron a Chivas, a todos los santos, que Matías Almeida regresara a la Liga MX, y Almeida, pues puras negativas, que no, que tenía otros proyectos, que si en la MLS, que si en España, etcétera, etcétera. Pues, ¿qué creen?
1: ¿A dónde?
0: El pastor Matías Almeida regresa a México. Pero no regresa con las Chivas.
1: ¿Cómo? Pero si no prometió,
0: regresa,
1: ¿no?
0: No con Chivas, hermano.
1: No había dicho que Chivas hasta la muerte. Pues ahí está, ¿no? Pues el billetito.
0: No regresó. Y esto obviamente duele y lo hace resentir en el pecho a todos los chivermanos. No es oficial aún no es oficial, pero ya medios, fuentes cercanas, Almeida, medios nacionales, ya adelantaron que ya hay un convenio entre Matías Almeida y Rayados de Monterrey. Matías Almeida estaría regresando al fútbol mexicano para convertirse ahora en el nuevo director técnico de Rayados de Monterrey, pero pues, les adelantamos, ya hay un acuerdo, ya está todo pactado, ya solamente falta que Almeida llegue a Monterrey a poner su firma en el contrato y listo, Tony, tal cual.
1: Sí, que obviamente podrían presentarlo para iniciar pretemporada, se arranca en junio la pretemporada de la pandilla.
0: Uh-huh.
1: Y bueno, no viene de un buen paso en España, le fue mal con el Sevilla, ¿no? Tanto sí. Así que lo tienen que correr y creo que dejó en puestos severos, incluso de descenso al Sevilla. Entonces, pues al levantar también la carrera viene, me imagino, y pues ¿con quién, no? O sea, va a estar complicado, en serio. Ahora, yo me imagino que también es atractivo para él porque va a saber que en cuestión de chequera, mi hermano, pues con Rayados no va a batallar, ¿no?
0: Sí,
1: o sea, prácticamente lo que él quiera se lo van a traer, porque este equipo además ocupa ya en serio volver a puestos importantes, llámese liguilla, etcétera, ¿no?
0: Sí.
1: En la temporada pasada fue la decepción total, Rayados. O sea, yo creo que nadie esperaba que le fuera tan mal a Rayados. Perdiendo partidos que uno no podía esperar, sin quedar ni siquiera en clasificación, jugando partidos desastrosos, sin carácter. No, la verdad que
0: no, les fue horrible.
1: Hace mucho no veía el equipo de Rayados tan mal como la temporada de clausura.
0: Sí, pero bueno, vamos a lo mismo. Acá Rayados ya cambió el rumbo, ya apostó por un técnico que ya conoce la Liga MX, vaya, que ha sido campeón en Liga MX, y vamos, que sigue teniendo como esa constancia de trabajo, y sabemos que la visión de Almeida se va a prestar para mejorar, porque pues lo intentaron con Vucetich, pero la verdad el Rey Midas ya no estaba tan actualizado en ese aspecto, y pues bueno, Monterrey ya empezó a dejar de querer ser Tigres, ojalá y ya una vez haciendo esto, pues
1: ahora
0: ya puedan
1: ser Chivas,
0: conseguir algo, ahora quieren ser las Chivas, ¿no? Pero las Chivas también es como que esa fórmula les funcionó hace 10 años. Sí, Monterrey tiene que buscar su identidad.
1: Te digo, con Sevilla fueron 32 partidos oficiales, 29 de Liga y 3 de Copa del Rey, 10 victorias, amigo.
0: Sí.
1: 7 empates y 15 derrotas. Entonces, yo sé que, bueno, vas a decir, bueno, es que la Liga y la Liga MX, pero no importa, es su último trabajo y...
0: Sí.
1: Y también, insisto, él tiene que mejorar bastante.
0: Con sus números.
1: Que sabemos que le sienta bien la Liga MX. Fue aquí campeón con Chivas y también de Copa con Chivas.
0: Sí.
1: Entonces, pues, ojalá le vaya bien, porque también a la pandilla, pues, le hace falta un resurgir.
0: Y esperemos que pueda resurgir. 2:51 p.m. Vámonos a la última pausa. Regresamos con más información aquí en la cancha.
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2: En Radio BI, son las 2:53.
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0: 2:55 PM. Antes de despedirnos, los rieleros habían arrancado la temporada de manera espectacular, pero atraviesan un pequeño bache y se confirma porque ya tienen su segunda barrida de manera consecutiva. En esta ocasión no le pudieron sacar un solo compromiso al caliente allá en Durango. 11-7 culminó el encuentro de ayer por la tarde entre Caliente de Durango y los rieleros de Aguascalientes en el estadio Francisco Villa. Para el equipo de rieleros, pues ya les dirá Tony, porque ya se cayeron en la tabla general. Y Durango, su victoria número 14 en esta temporada.
1: Sobre todo han sufrido mucho en la quinta baja o sexta baja. Y ayer fueron 5 carreras en una entrada, amigo.
0: Y un rally.
1: O sea, esto no te puede pasar cuando estás compitiendo por ganar un encuentro. Entonces, sí ha batallado bastante, sobre todo en las últimas series. Y sobre todo en esta gira que fue de que 3 series fuera de Aguascalientes, me parece.
0: Sí.
1: Porque a partir de mañana ya juegan otra vez acá contra Tecolotes, si tengo bien entendido. Pero, pues sí, la verdad sí llama la atención porque éramos tercer lugar, ¿recordarás? hace unos días.
0: Sí.
1: Y ahorita somos lugar 6. Ya estamos en el sexto lugar y ya tienen récord negativo, 13 victorias, 14 descalabros. Pero bueno, mañana ojalá puedan levantar el barco, que va a ser difícil en contra de Tecolotes.
0: Y que además, a ver, aquí tiene que aprovechar esta... este calendario, porque van contra Tecolotes, luego contra Zaraperos y luego contra Toros, pero aquí en casa.
1: Sí.
0: Entonces tiene que aprovechar a localidad,
1: sí, como locales,
0: para mejorar esto, para que se enderece el banco, hermano, sí, porque la verdad está duro, la verdad es que sí. Y con esto nos despedimos, mi Tony, gracias por haber estado con nosotros.
1: Excelente inicio de semana y venga, vámonos Pumas.
0: Soy Emiliano Jiménez, le agradezco el favor de su atención, los invito a que se queden echando chisme con Alfredo Molina y Ray Macías en La Banda Ajeno. Muy buenas tardes para todos. Chao.
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31: C5I emitirá alertas móviles en Aguascalientes ante emergencias, amenazas de seguridad y hasta desaparición de personas. El C5I podrá emitir mensajes masivos de alerta en tiempo real y a teléfonos celulares en Aguascalientes. Alertas se emitirán ante emergencias naturales, amenazas de seguridad pública o desaparición de personas. La Secretaría de Seguridad Pública del Estado, la Fiscalía, Protección Civil y municipios podrán emitir también estas alertas. Continúa entrega de unidades policíacas a las flotillas de seguridad en municipios de Aguascalientes. Con este equipamiento, la corporación local busca optimizar de forma inmediata los tiempos de respuesta ante emergencias y robustecer el despliegue operativo. Esta acción forma parte de las estrategias integrales de la Secretaría de Seguridad Pública del Estado bajo el modelo de mando coordinado. Jesús Alberto Rodríguez, BI Noticias.
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5: Amigos, ¿cómo están? Bienvenidos a nuestro Lavando Ajeno. Estamos iniciando semana. Vamos a platicar, por supuesto, de lo que sucedió en el concierto de Carlos Rivera el viernes. Muchos que se quedaron fuera, muchos muy molestos, pero también pues hemos notado que como que a Carlitos ya se le está subiendo. ¿Será? Por ciertas actitudes.
0: Pues...
5: O sea, ya perdió el piso, Carlitos, el muchacho más sencillo y cercano a sus fans.
0: De Huamantla para el mundo.
5: De Huamantla, Tlaxcala, y el que pedía tantas y tantas oportunidades para tener lugares en los medios, para... Pues que las fans estuvieran cerca de él, ¿será? Ahorita lo vamos a comentar.
0: También les contamos, amigos, con respecto a otro evento internacional en Aguascalientes que también dejó a otros afuera.
5: Hoy, bueno.
0: Es lunes de terapia para que se desahoguen con nosotros porque un evento internacional llegó a Aguascalientes de forma gratuita. Mucha gente muy contenta, pero otra también muy enojada.
5: Bueno, fin de semana de que la gente se quedó afuera.
0: Uno tras otro.
5: No. Ahorita les vamos a contar. Y además, ya comenzó MasterChef temporada 2026, que por primera vez en la historia es 24-7. Y hay una participante de Aguascalientes, amigos, que ya se está ganando al público. ¿De quién se trata? Ahorita les vamos a platicar. Esto es Lavando Ajeno. Comenzamos.
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5: ¿Cómo están, amigos? Bienvenidos. Nos encanta saber de ustedes, así que escríbanos al WhatsApp 449-910-3508. Platíquenos cómo les fue de fin de semana, si ya se acabaron la quincena, si están guardando un poco para próximos planes, ¿verdad? Ustedes cuéntenos, nos encanta saber de ustedes y también estamos en el Facebook como Lavando Ajeno. Ahí en los comentarios los vamos a estar leyendo, que por cierto, ya llegamos a nuestros 200,000 seguidores.
0: ¡Bravo!
5: ¡Bravo! ¿Qué dijimos? A ver ahora si en la feria...
0: Y lo logramos.
5: Y lo logramos ya un poquitito después de la feria, pero se pudo. Ya saben, un Facebook que, pues bueno, ha estado desde que comenzó esta etapa de Lavando Ajeno y al cual, pues le tenemos mucho cariño justo por eso. Si ustedes vieron toda nuestra celebración de los 25 años, ahí se contó por qué se tuvo que iniciar de cero.
0: Facebook.
5: Una cuenta de Facebook. Y cómo en un inicio, cuando estaba Pepe Martz y un servidor, pues celebrábamos así de... Ya tenemos 1,000.
0: Uh-huh.
5: Ya tenemos 2,000. Ay, por cierto, saludos a la señora Maru, que desde entonces ha estado con nosotros. Y cuando decíamos, ya somos 5,000 seguidores, ella nos hablaba ahí de 5,000 más uno. Porque yo no tengo Facebook, pero también lo sigo, ¿verdad? Entonces, siempre que se ha hecho presente en nuestras celebraciones. Y sí, fíjense, 200,000, pues muy orgánicos, porque nosotros nunca hemos ni pagado ni comprado bots, ni hemos hecho uso de material, no sé, morboso o lleno de, a lo mejor, de mentiras o cosas así para tener seguidores, ¿no? O sea, la verdad es que todo ha sido muy orgánico y también hemos pasado por diferentes castigos y circunstancias ahí que luego a Facebook no le gustan. Pero afortunadamente aquí seguimos de pie y celebramos con mucho cariño esos 200,000 seguidores y los millones a los que llegamos, sobre todo en temporada de feria, pero durante todo el año en nuestras publicaciones nosotros vemos que el alcance es de millones. Entonces,
0: sí,
5: seguro mucha gente fuera de México... Bueno, de Aguascalientes, sigue nuestro contenido, qué padre.
0: Así es, amigos, un Facebook que ha pasado quizá por muchas manos también en el área de redes sociales, los compañeros que han estado aquí, os Pepe, César.
5: Ah, sí, claro.
0: O sea, como que han sido varios que han hecho la suma.
5: Que al principio solo era de nosotros, sí, y luego ya empezó pues un departamento de redes.
0: Sí.
5: Y algo que creo que nunca hemos contado, en algún punto de la historia... alguien que se estaba encargando de ese tema ya hace muchísimos años, sugirió que se juntara, por ejemplo, Lavando con el programa de Mari Carmen y el de cine, para uh-huh. que fuera como un tipo, una tipo página de solo como de revista. Uh-huh. Lo cual pues en su momento se tuvo que defender.
6: Claro.
5: Y afortunadamente nos quedamos con nuestra página de Lavando, porque era como de solo de cine. Sí, creo que con el de Mari Carmen, ¿eh?
6: Por eso salió Bay Revista.
5: Y, ajá, Bay Revista sí junto a varios programas, ajá. ¿Te fijas?
6: Los de revista.
5: Ajá, los de revista. Sí. Y era como de, no, nosotros nuestro Lavando con nuestro contenido, nuestras cosas, y afortunadamente ahí estamos. Igual que Patrulla, ¿no? Que tiene su
6: propia página. Sí, amigos, página. Así es que platíquenos, pues, ¿cómo están? ¿De qué se quieren desahogar en este lunes de terapia? Lunes para que nos cuenten, pues, cómo fluye su semana. Mucho, hoy aplica mucho desahogo, sí, la verdad, claro. Es que sí.
5: Sí.
6: Yo en la mañana estaba pensando y dije... Es que tuvimos un evento el viernes, muy, muy fuerte en cuestión de emociones por la gente que se quedó afuera. Pero ayer domingo otro, y digo, bueno, ya, paren esta masacre, porque en todos nos toca un fregadazo. Como si yo fuera el del IEA, como si tú fueras el del CENTE, como si fuéramos los del ICA, como si fuéramos los de sabe dónde. Y uno únicamente a los eventos, tanto del viernes como el de ayer, fuimos a trabajar.
5: Sí,
6: básicamente.
5: Claro. Ese es el cometido, ¿no? Para sí. traerles aquí la información, y afortunadamente sabemos que mucha gente sí lo entiende,
6: sí.
5: ¿no? Hay otros que no nos conoce o que creen que nada más estamos ahí ocupando lugares que no nos corresponden, pero bueno, vamos a platicar de lo que sucedió el viernes con esta celebración del Día del Maestro que tuvo en su festival artístico, como ya les habíamos platicado, a Carlos Rivera, que por cierto, no hubo show sorpresa de la India Yuridia ni de los rumores no. estos que les estuvimos platicando, no, les dijimos no hay nada confirmado y efectivamente no fue así. Llegamos desde temprano, estuvieron abriendo ahí Selena Aguilera y los muchachos de Live Show Music, y pues de lo que nos dimos cuenta desde que llegamos y a través de redes sociales, porque esto sí comenzó como desde las 4 cuando ya se empezaron a limitar los accesos, es que muchos, incluso con su boleto, pues no iban a ingresar, entrar. ¿Verdad? No sí. iban a tener un lugar. Que sí nos había pasado en otros. Me acuerdo,
6: sí
5: el año pasado con Mijares también
6: pasó.
5: Llegamos y la gente decide, mira, tengo mi boleto y no me dejaron. Entonces, hay un tema ahí como de los boletos que se reparten contra un cupo. No sé si también se revisa esto de que luego repartes muchos boletos, pero al final no van, porque uh-huh. ha habido ediciones en donde
6: hay mucho espacio.
5: Donde no llenan. Ajá.
6: Sí, que des una cantidad extra por si no llegan todos, sí. ese otro porcentaje a la hora de la hora sí llegue. Sin embargo, aquí fue todo lo contrario. Aquí fueron todos. Todos quisieron ir, los que son fans, los que compraron boleto, a los que los invitaron.
5: Los colados. Que no son ni maestros, ni tienen familiares maestros, pero eran muy fans y era como de, pues si Carlos Rivera viene, yo tengo que ir, aunque no sea un evento mío, pero claro. tengo que estar ahí.
6: Porque incluso digo, a comparación de otros años, este año en especial que dejó a miles de maestros afuera, yo decía, la gente que uno sabe que no es maestro y estaba subiendo historias desde ahí, decía, esta persona es súper funable ahorita, ¿no? Yo vi así a gente que decía, tú enseñarás mucho, pero no eres maestra, mija. O sea, tú clases no das.
5: Pero cada quien tenía su justificación,
6: sí,
5: ¿no?
6: Sí, pero como todos tenían como una justificación.
5: Pues a mí me invita... Ajá. Exacto. Entonces se llenó de justificaciones. Sí. Pero es que a mí me invitaron.
6: Pero ya hasta uno le daba miedo subir, aunque uno fue a trabajar, porque la gente decía, ¿es que sí. ustedes qué? Yo también así me ponían, pero tú ni maestro eres, ¿para qué iba a ser un evento privado nada más para los maestros? Pero en realidad, pues, un evento que, pues, más allá de cualquier cosa, era por el artista, ¿no? La verdad es que vimos que Carlos era el atractivo principal. Digo, a comparación de que Carlos estuvo hace 15 días en el palenque de la feria y la gente no se peleó por comprar boletos porque no estaba agotado.
5: De hecho, batalló para llenarlo.
6: Sí,
5: y al
6: acá,
5: final sí quedaron unos lugares.
6: Sí, acá seguimos a mucha gente pues que se quedó afuera, maestros, acompañantes. Aquí el tema es de que cada quien hacía lo que quisiera con su boleto, cada quien sabía si lo regalaba, si lo vendía, si iba él o iba ella, pero seguimos a mucha gente que se quedó afuera y justo, ¿no? A lo mejor habrá que revisar el hecho de pues limitar la cantidad de boletos, si es 25,000 lugares, 25,000 boletos, en este caso como es un boleto doble, limitarlo a 12,000 más o menos para que no haya eso de que se quede la gente afuera, porque a fin de cuentas, pues los que se quedan afuera son los maestros que, pues a fin de cuentas, están ahí para su festejo,
5: sí,
6: ¿no?
5: Sí, como dice un escrito que se está haciendo viral, acerca, pues sí, como que lo escribió un maestro, uh-huh. que es quien está al frente de un grupo como tal, lo leyó Rocío Gutiérrez hace ratito en el noticiero, pues sí, era como de entonces, ¿de quién es el festejo,
6: claro.
5: no? O sea, Sí, pero además sabemos que se tienen contemplados siempre, pues, que es invitados, funcionarios. Para empezar, porque los funcionarios son los que hacen lo de la rifa y todo este Ajá. tema, ¿no? Que seguramente también hay muchos compromisos con otras personas, pues bueno, eso siempre, ¿no?
6: Los presupuestos también que se necesitan para un evento de esta magnitud, ¿no? Uh-huh. O sea, no sé, fulanito sí, que baja el recurso para sí. los 14 carros, o el otro que ayuda con uno extra, o sea, como que todo eso también se va haciendo compromiso.
5: Se va
6: Unos que ni al caso, la verdad, porque yo de repente vi gente que dije... ¿Por?
5: Pero es eso. ¿Qué? Sí, pero así, es que si me invitaron, claro. ¿por qué me voy a negar? Sí, ¿no? Y así sí, se sí. llenó el foro.
6: No, yo vi a una persona, no diré más, que subió una foto y que sí le tocó su fregadazo.
5: Ah, ok.
6: Pero tú ni maestra eres.
5: Ajá.
6: Y yo, sí, cierto.
5: Sí, porque hay unos que no tienen nada que ver con educación, por ejemplo,
6: Ajá,
5: ¿no?
6: Sí. Pero pues bueno, pero si te invitan...
5: Que trabajan en otras áreas, por Ajá. ejemplo.
6: O sea, si te invitan, pues tú vas sin pensar lo que iba a pasar allá afuera.
5: Uh-huh.
6: O sea, uno iba como de, ay, pues voy sin pensar. Yo no me imaginaba este caos, la verdad.
5: Sí.
6: Y también, amigos, entiendo que es todo un tema, pero ya hay como una fiebre por formarse temprano. Eso ya también hace que la gente enloquezca desde temprano, ¿no? Porque se formaron a las 8 de la mañana acá como si fuera feria, pero pues sí tenían que hacerlo para poder ingresar, sin esperarse que iba a ser eso la única forma de llegar al lugar, porque si llegabas más tarde ya no pasabas.
5: Sí, si no, no entrabas. Gente que llegó, ¿qué sería? Como a las 2, 3 todavía alcanzó a ingresar, sí. De acuerdo a lo que me escribían, así de, pues yo llegué casi a las 4 y afortunadamente me tocó lugar. Ponle que en las gradas de hasta atrás, uh-huh. pero sí alcanzaron.
6: Porque había sillas aquí, no había lugares parados como en la feria. También la plancha de atrás tenía
5: eran
6: sillas.
5: Gradas Ajá. y sillas, unas sillas que ya estaban destinadas para otro tipo de boleto.
6: Ajá.
5: Y que en algún momento, ya muy tarde, tampoco se habían ocupado todas, ¿eh? Como uh-huh. que quedaron ahí unas todavía libres. Pero la puerta que está por la Villa Charra, que entiendo que era como la entrada general,
6: uh-huh.
5: esa a partir de las 5 de la tarde o creo que un poquito antes ya no permitieron la entrada a las personas. Y del otro lado, por la calle Nogal, que era como de invitados especiales uh-huh. y todo eso, pues... Un poco más tarde, pero ya también en algún momento ya se estaba complicando ahí la sí. situación, ¿verdad?
6: Que también ya de aquel lado se fue mucha gente que tenía boleto general también para ver si sí, podían pasar exacto. por el otro lado. Y sí. más coraje les daba porque era es que por aquí no van a pasar, van a pasar los que traen un boleto color rosa
5: sí,
6: y los invitados.
5: Ajá,
6: entonces la gente ya estaba muy, muy, muy enojada porque allá cerrado, acá abierto, por acá no podían pasar por esos boletos porque era un sí. boleto diferente el que estaban pidiendo para el acceso.
5: Pero bueno, entonces, ¿qué vamos a proponer? A ver, para que ya no pase en esas situaciones, para los siguientes años, ¿qué?
6: Ay, pues...
5: Porque luego también te puede entrar un artista y luego que no vaya la gente.
6: Sí, que el año ¿verdad? Que entra...
5: Que no esté tan de moda, que no tenga tantos seguidores, ¿no?
6: Es que el sí. punto también es de que, digo, Carlos acaba de venir. Y tampoco es como que digas, uy, Carlos casi nunca viene. Novedad no era.
5: No, pero se creó esto de tengo que estar,
6: Ajá,
5: ¿no? O sea, sí. se hace como una necesidad de, no, pues es que si todos están yendo, yo también y tengo que conseguir mi boleto, ¿no?
6: Sí, por acá es que hay varios mensajes relacionados justamente a eso, ¿no? De que ahí decía que era un festejo del Instituto de Educación, por acá dice Pichi, debieron prever eso las autoridades organizadoras, el evento era para los maestros... Simplemente era contemplar el lugar para el invitadero que hicieron y así el invitadero su espacio y también otro espacio para los maestros. Uh-huh.
5: Para el invitadero, exacto. Si va a haber invitadero, pues que haya su espacio.
6: Ajá, ¿no? Sí, y también, es que también cuando la gente llegaba y veía que el que llegó temprano, que lo más cerca era una grada, pues también se atacaban más.
5: Sí, claro.
6: Que digo, también el invitadero no solamente es para políticos, hay también como para un cierto sector de la educación, como directivos y demás, ¿no? Porque también tenemos un amigo cercano que su suegra es directora de no sé dónde fregados y también tenía como ese lugar como disponible, uh-huh. ¿no? Más bien era como, pues como, sí autoridades, sí políticos, pero también como directivos de escuelas tenían otro tipo de privilegios en ese espacio sí. grandote.
5: Por eso te digo que cada quien tenía su razón de por qué sí estaba ahí. Entonces,
6: Ajá.
5: si le preguntas así, pero tú ni maestro eres, uh-huh. ni funciona. Pero es que a mí me invitaron, me llegó la oportunidad, ¿cómo me voy a negar? Me pidieron que acompañara, o a lo mejor también, o sea, maestros sí les otorgaban los boletos a otras sí. personas que no tenían nada que ver, porque muchos maestros deciden no ir, eso también es una realidad. Ah, y ahorita que me acuerdo, tampoco se aplicó eso de que solamente se permitiría la entrada a las personas con su credencial de maestros, ¿no? O sea, que... cada año se menciona eso, no se cumple, y este año fue como de, no, pero ahora sí, ¿no? O sea, van a ser más estrictos en lo de la entrada, pues nos dimos cuenta que no.
6: Y aparte también eso limita a un cierto segmento de los invitados, porque a fin de cuentas, por ejemplo, si tú, por ejemplo, yo tengo a mis hijos y yo soy maestro y no voy a ir al evento, entonces a mis hijos directamente les paso el boleto, uh-huh, y ellos no son maestros, pero yo maestro le di el boleto, sí. ¿Cómo identifican que son maestros?
5: Para que ellos disfruten.
6: Ahí ya empieza otro mitote, sí. De, pero yo se lo di a mi familia, sí. Pero al igual que yo se lo di a mi familia, tú lo vendiste, ya no pasaron, ¿no? Sí. Si limitas a la identificación, porque la gente se enoja mucho con
5: o
6: eso.
5: O los que le compraron los boletos a los maestros que, ajá, los vendían, porque ya ves que muchos maestros decían, los vendo porque puedo y porque quiero y porque además me rebajan de mis cuotas para hacer esos eventos. Ah, pues entonces también estaba lleno de otros que compraron boletos.
6: ¿Y el negocio cómo aplica ahí de que, por ejemplo, si no entraron, aplicaba reembolso?
5: Pues yo no. Yo creo que
6: boletito
5: no.
6: Pagado y maestro bloqueado.
5: No. No, ya lo caído, dicen. Es como los que pagaban en las filas que... les pagaban a las personas para pasarlos más adelante de la fila, pero si al final no entrabas, uh-huh, no te iban a buscar para darte el reembolso.
6: Que me contaron que también en la fila del maestro cobraban, ¿no supiste?
5: No.
6: Me contaron que una persona pagó 500 pesos por llegar más tarde
5: a la fila. Desde la mañana, ajá, yo creo.
6: Ajá. Cobraban también el lugar.
5: No, qué
6: o
5: cosa.
6: O sea, ese negocio se extendió todavía unos días
5: al
6: más.
5: Día del maestro.
6: No, qué bárbaros.
5: Pero como decimos siempre, eso existe porque hay alguien que pide el servicio, sí, ¿no? Y alguien que está pues dispuesto a realizar ese trabajo. Vámonos al corte, regresamos.
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30: En Radio BI son las 3 con 17 minutos. 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
30: Temperatura, 31 grados. 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
5: En Whats, Oli, buenas tardes, chicos. Felicidades por esos 200 mil seguidores en Facebook. Que sean otros 800 mil más para que se note el alcance y el éxito que tienen. Estoy orgullosa de ustedes, los TQM. Mi comentario funable y ni modo. En cuanto a lo del evento del Día del Maestro, a ver, si se quejan de los lugares de los de gobierno que siempre han existido, pero ¿cómo no se quejan de los profes que los estaban vendiendo? Yo no los vi reclamando en el evento de los Acosta que estaba solo o en años pasados con otros artistas. Se quejan puras que no pueden pagar un palenque con Carlos Rivera, nos dicen aquí. Bueno, aquí leemos las opiniones, pero sí, efectivamente, Carlos acababa de venir y pues no hubo este furor por verlo en el Palenque como sucedió en el Día del Maestro, ¿verdad?
6: Escuchamos, en este programa, amigo, ya saben, escuchamos, no juzgamos. En este programa, ¿quién es uno para juzgar, la verdad? Aquí leemos todo, pero sí es cierto, o sea, a fin de cuentas, digo, entiendo que pues si te van a invitar al evento, pues te motiva, pero justo era, Carlos vino recientemente, ¿por qué no haberlo visto en el Palenque, por ejemplo, si eres muy fan? Y en este caso era como de, pues acaba de venir, o sea, ¿por qué esa euforia para otras personas que no eran maestros, no? Quizá que a lo mejor pueden pagar un boleto para ver a Carlos y claro, lo vieron mejor acá.
5: Sí, y que además fue un show padre, hay que decirlo. Yo cuando empezó a cantar como popurrís y que dije, ay Dios, se le va a acabar pronto el concierto, pensé que sí iba a ser como de una hora y media, pero sí se aventó más de dos horas ahí en el Foro de las Estrellas con un pues espectáculo, sí, que incluyó pues temas de su discografía, de los más destacados, de los que más han sonado en radio, pero también ya ven que le encanta el mariachi, entonces tiene su momento del rey y de mucha cosa así.
6: Sí, Puño de Tierra. Ajá. Sí, un show muy completo, la verdad, justamente donde mezcla los éxitos viejitos, también las baladas, las románticas. Este show, pues, muy mexicano de Vida México, que presentó hace una semana en la Plaza de Toros México. Justamente lo trajo acá con un poco más, pues, más corto, un poco más de temas más conocidos. Pero, pues, bien por Carlos, la verdad es que, pues, digo, le echa muchas ganas a los espectáculos. Ya saben, pues, mucho movimiento de cadera.
5: Mucho cuerpo,
6: mucha pompa. La verdad es que sí lo tengo que reconocer. Yo estoy impactado de las nachotas que tiene Carlos Rivera.
5: Que dependía de la toma, ¿eh? Porque sí, yo estaba viendo mis videos y yo, aquí no se le ve tanto, pero... O no sé si el pantalón, porque Rayito decía que era como de... Sí, como de los que te ajustan sí, ahí muy bien la pierna, la pompa y la cintura.
6: Ajá, que son pantalones como de, ay, mira, ahí va. Y yo aparte haciéndole una super toma. Porque aparte, pues si se mueve así es porque quiere que lo veas, ¿no? No sí, es como para que uno diga, ay, no, las pompas de Carlos Rivera, no, ya déjame tapar los ojos.
5: Funciona mucho, ajá, sí.
6: De rato ya es como que deténganlo porque ya es demasiado movimiento.
5: Ya está muy desatado.
6: Sí. Y sí, de repente digo, aquí mis maestras se me van a infartar de todo lo que le están gritando. Pero sí dije, pues usa como unos, es que no sé de pantalones, no sé cómo se le llama el corte, pero es como un tipo acinturadito, que ajá, te hace una cintura
5: sí,
6: bien
5: mucha cintura
6: y te hace una caída padre en la
5: de
6: pompa.
5: La pompa sí.
6: te es muy entubado de la pierna y tiene un corte como de
5: pero luego,
6: acampanado.
5: Acampanado, ajá. Sí.
6: Yo he visto mucho eso como en pantalones de mujeres,
5: sí,
6: pero pues esto es un show, una vestimenta más showcera, pero sí, justo ese, yo he visto así pantalones de mujer que tienen ese corte, que te hacen así como tu cinturita, tu pompa bien levantada y terminan en tu corte acampanado, pero...
5: Que pues, sería más común en mujeres, pero que, pues no está peleado pues,
6: sí, sí, claro,
5: para los shows, ¿no? Y si sí, él dice, mira... Me gusta por cómo se me ven mis pompas con este tipo de pantalones.
6: No, y aparte por lo mismo que es un pantalón para un show. Yo esos pantalones no sé si los vendan en cualquier tienda. No, aparte, qué incómodo, ¿no?
5: Sí.
6: O sea, porque él se va a acomodar todo muy a gusto, porque si no... Pues...
5: Y él lo puede usar porque no se le sale la lonja ni
6: ajá,
5: nada.
6: Ajá, la lonja, la las pilas. No, nada, él se le... Pues es que sí también. Acuérdate de los otros pantalones que usaba antes en la gira del Guerra Tour.
5: Ay,
6: que eran
5: sí,
6: de
5: que era
6: cuero,
5: como de piel,
6: cuero,
5: ¿no?
6: Cuero
5: sí,
6: y así de... Decía, ¿cómo
5: bien
6: se
5: pegado,
6: mete eso?
5: Sí, claro.
6: Y acá, pues la verdad es que tiene su pompa muy bien acomodada, además, pues es de gimnasio y demás, pero pues sí había tomas que le favorecían bastante. De repente también digo, si nos vamos allá a temas muy de gente que se ataca con facilidad, pues el traje de María Chicharro también es como, pues con ese mismo pantalón.
5: Sí.
6: Y con la camisa ya bien desabrochada.
5: Sí, que además es más relajado y no cumple con lo que
6: con
5: debe
6: los requisitos.
5: Ser, claro,
6: claro.
5: Un traje de. Sí, de charro, podríamos ¿sí? decir, ¿verdad? Como tal, no, porque trae la camisa así desabrochada.
6: Pero bueno, vimos que llegó muy puntual al Foro de las Estrellas, llegó muy a tiempo ahí al recinto y estaba un clima muy a gusto, haciendo airecito, un atardecer espectacular, bello y de repente nos taparon el atardecer.
5: ¡Ah! Sí, bueno.
6: Ya no había atardecer.
5: Ah, bueno, tenemos imágenes de eso porque... Bueno, ahí está este momento porque hubo un punto ahí donde empecé a ver a las personas que también había visto allá en el Hotel del Sur porque sí nos lanzamos allá a ver si lo captábamos porque supimos a qué hora llegó al aeropuerto. Entonces, cuando vi que venían estas personas subiendo al escenario, dije, ay, son los mismos que estaban hace rato en el hotel. Miren, uh-huh. Bueno, estas son las imágenes del hotel. Llegó aproximadamente a las 4 de la tarde al aeropuerto y al hotel que está ahí en el sur, más o menos como a las 4:36.
6: Ajá.
5: Casi lo alcanzamos, nada más que pues nos cerraron la puerta de este lugar, ¿verdad? Ahí sobre Segundo Anillo. Entonces, pues cuando ya estamos ahí en el foro, que veo que se suben al escenario, digo, ay, son estos muchachos, entonces quiere decir que ya llegaron. Y sí, estaba ahí una chava y me dice, sí, ya llegó, viene todo de negro. Entonces ya viene como listo al show, se metió ahí a uno de los camerinos. Y entonces dije, pues de aquí lo claro. Vamos a agarrar cuando suba al escenario. Pues, ¿cuál, amigos? Que en eso empiezan a poner esta lona negra, tipo la que pusieron ahí con Kany García, o no sé si era la misma o, bueno, del estilo, para que no se viera hacia el interior. O sea, no sé, amigos, no sé ustedes qué piensen, pero de repente estos artistas que tienen que empezar desde abajo, como fue el caso de Carlos, que seguramente en muchas ocasiones tuvo que pedir espacios para que le dieran una entrevista, porque él le sufrió varios

0: años para ser reconocido. No fue como, ¿qué te podría decir? Pues sí, a Yuridia le. Yuridia tuvo más suerte, ¿no? Uh-huh. Pero a Carlos le costó muchísimos años, ¿eh? Y sí hay muchas historias de cómo su management y cómo él mismo pedían un espacio para darse a conocer, para que lo entrevistaran o para que las fans lo empezaran a seguir. Y de repente hay un punto en el que en su carrera llegan a un nivel importante donde entonces ya no quieres que te vean. Uh-huh. Entonces ya hay que poner una lona para que no me vean cómo yo me subo al escenario. Y otras historias que me han contado que digo, ¿cómo es posible que entonces Carlos ya pregunte cuando va a llegar a un lugar? Oye, hay mucha gente es que no quiero saludar. Va a haber mujeres, es que no quiero que al llegar me estén pidiendo fotos, porque él sabe que las mujeres se ponen todavía más locas, ¿no? Uh-huh. Entonces ya preguntar si hay muchas mujeres o si va a haber mucho personal cuando llegue a un lugar para no estarte tomando fotos. O sea, entonces ya lo perdimos.
1: Pero aparte, ¿no? Hay un
0: sé
1: punto.
0: Sé que debe haber un equilibrio.
1: Claro.
0: Pero entonces aquí él ya no quiere nada. Porque aparte, perdón, ni entrevista, porque ya sabemos que desde hace años no nos da entrevista. Ni que tampoco pasemos al frente a grabar. Uh-huh. Ya hablando de nuestro
1: claro.
0: lado de prensa, ¿verdad?
1: Pero dile a un fan y cállate los ojos, ¿no? O sea, es así como de, es que él ya viene como en su ritual de que se va a subir al escenario para que nadie le quite la buena vibra que él tiene. Y aparte también lo de la lona, a mí unos fans así de que, ¿qué te dijo, Ray? Voy a tapar para que no me veas. Y yo, no, a mí no me dijeron nada. Le dijeron a la gente del foro que taparan la parte esta, porque no se vaya, a lo mejor se sube a gatas o echando maromas o no sé, pero nomás subió una escalera y ya, y no quiere que lo vean.
0: Que además si estabas afuera sí se veía, sí. Porque no pudieron tapar toda la reja, como también Cani García quería que taparan toda la reja que está ahí en la calle Nogal. Uh-huh. Pues acá, los que estaban...
1: No, que otra Belaria quería, para que le taparan, que no le viera ni el aire, que no... Y que te quitaran los puestos de la garnacha porque olía a puro aceite quemado, casi casi la otra. Entonces, sí es un tema como de vivo. Digo, se atendió a ciertas autoridades, a grupos pues muy, muy reducidos. Creo que tomó 5 fotos nada más. Pero la verdad es que pues sí habla de que Carlos ya está a otro nivel. Pero cosas muy innecesarias como esto que se ve terrible, un pedazo de tela. Además que tienen que solucionar los de la organización. Una tela que seguramente estaba hecha bolas ahí abajo de una caja. Tápale para que el otro se pueda subir. Porque te apuesto que si no le tapas, no se sube.
0: Que hay gente así, ajá, ¿verdad? No, si no le tapas ahí no, pero... ¿Por qué? O sea, ¿por qué no quieren ahora que los vean o que los saluden, no? Uh-huh. O sea, cuando además sí se venden como un personaje cercano al público, como lo hacen en el Palenque.
1: Sí.
0: ¿No? En el Palenque se da una vuelta.
1: Claro, y que es nuestro. En el Palenque es nuestro.
0: Sí, claro.
1: Y que hagamos sí. con él lo que nosotros queramos.
0: Sí. Sí.
1: Pero bueno.
0: Siempre dices.
1: Afortunadamente, amigos, ahora, porque ya ven que... Nunca me equivoco con esto. Siempre Carlos dice lo mismo en el Palenque. El de Aguascalientes soy tú y haz conmigo lo que quieras. Hay que echarnos un palenque y todas esas mentiras que se avienta. Pero ahora ya dijo otra cosa, porque me imagino a Carlos así.
0: Era
1: de
0: otro
1: que...
0: foro, ¿verdad?
1: ¿Qué voy, ahora qué me voy a inventar si soy en un lugar diferente? Pues se aventó un speech relacionado al Día del Maestro. Ya saben que aparte ama Aguascalientes, una relación muy cercana que tiene con nuestro estado. Y esto fue lo que dijo Carlos en el Foro de las Estrellas en el Día del Maestro.
2: Muy buenas noches, Aguascalientes. Qué afortunado soy que en menos de 2 semanas es la segunda vez que te veo. Y eso solo habla de ese hermoso cariño que nos tenemos tú y yo, Aguascalientes. Y hoy venimos a celebrar a las maestras y a los maestros. Levanta la mano, maestros, que vengan a celebrar esta noche. Hoy es su fiesta. Gracias por invitarme. Así que vamos a empezar como se debe, bailando. Bienvenidos.
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5: 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Aquí, mira, es un mensaje que sí me parece muy delicado esto que menciona. Dice, mi denuncia pública es para señalar a una mujer que entró con ayuda de un colega suyo, nos dice aquí. Y manda foto de la mujer. Les explico. Una persona de adentro del foro le dio un gafet de prensa para que se pudiera colar. Y lo peor es que esta mujer le dio dinero a la persona que le entregó el gafet. Por esa puerta entraron varios de prensa que se registraron previamente con una chava que tenía una lista de los medios autorizados. Qué perro oso todo esto, la verdad. No, qué grave. ¿Quién es? A ver. Una persona de prensa que le pasó un gafet a alguien para que ingresara y que además esta persona le dio dinero. Es una acusación muy grave.
4: Ronda de nombres.
5: Sí,
4: ronda
5: de nombres. Porque además, según yo, no éramos tantos. Porque la verdad es que la zona de prensa sí estaba muy, muy chiquita. Y la verdad es que nosotros ni alcanzamos silla.
4: Entonces, ni al caso.
5: Los reclamos para nosotros ni al caso.
4: Ni le quitamos el lugar a nadie porque ni silla teníamos. Estábamos parados en una esquina.
5: Ay, porque un señor me escribió. Te hubiera salido tú para que le hubieran dejado entrar a un maestro. Ajá. Le digo, pero es que, bueno, no funciona así.
4: Claro.
5: Más bien, ojalá otra fuera la logística para que todos entraran, sobre todo para quienes claro. Era el festejo, porque de colados estuvo llenísimo y lo saben bien todos.
4: Y en la zona de prensa también.
5: Ah, y en zona de prensa, pues sí, también uno que otro.
4: Porque aparte también la gente es como de, ¿y a qué van si es un evento para los maestros? ¿Para qué va la prensa?
5: Ah, no, pero es como diferente. De, sí, no.
4: Amigos, no. Vamos a trabajar. ¿Ustedes creen que en el fondo uno quiere regresar al Foro de las Estrellas a menos de una semana de que se acabó la feria? Ni al caso.
5: No, y para saber a qué hora va a empezar, a qué hora se va a acabar, cuántas horas de mi vida. No, pues es que uno porque le encanta el mitote, pero también por el trabajo y la responsabilidad que tenemos con ustedes.
4: Yo hasta que regresé al foro, ¿verdad?, al día de Carlos, recordé mis dolencias. El talón.
5: A mí me volvió a doler el talón.
4: Yo dije, no me dolían ya estos días, y ese día de Carlos regresé y me dolía todo otra vez. Sí. Y yo, vamos para atrás. Ya de las pomadas guardadas, tuve que sacarlas otra vez después de lo de Carlos.
5: Yo por eso veía una silla desocupada un ratito y yo así de, ay, este se paró un rato. y yo, me siento un ratito, sí, y luego ya que volteaba y que como que me, ya se me quedaban viendo, era como de, ah, ya si quieres, ya siéntate, ya.
4: Ya te en tu silla.
5: Ya te en tu silla, ¿verdad?
4: Ay, no, cuánta bueno. cosa, amigos.
5: ¿Qué más, Rayito?
4: Pues vamos con más desahogos en este lunes de terapia y fíjense que Kazu está, yo creo que todavía está en México, o sea, no sé si ya se fue. No, yo pienso que no se ha ido porque no la han captado los medios.
5: Y tenía algo en Estados Unidos, creo.
4: Ah, pero no la han agarrado en su regreso, ¿no? No le hemos visto que ya se haya ido
5: de México,
4: pero recordemos que estuvo este fin de semana por acá, por nuestro país, porque se presentó este sábado en el Tecate Emblema, un festival que le fue muy bien y a Kazu también le fue muy bien. Según lo que reportan, había 40,000 personas viendo a Kazu. Es un festival que tiene varios artistas simultáneamente en varios escenarios. Ella estuvo en uno de los principales de este festival y justamente en su llegada a la Ciudad de México tuvo encuentros con la prensa. Y ya ven que Kazu, pues, ella llega y platica todo. Pues ya nada.
5: Ay, muda. Kazu, muda llegó. Ahora.
4: Ya ven que nos contaba. Sí habló,
5: es que
4: pues.
5: Es otras veces sí dice muchas cosas.
4: Sí, nos contaba todo del proceso legal, de todo el tema que estaba viviendo con Cristian Nodal. Pues ahora hubo un encuentro con los medios en el aeropuerto, con varios medios, donde justamente mencionó que ya no podía hablar de ese tema porque ahora todo lo legal relacionado a Kazu, Inti y Nodal lo está checando el equipo legal, como tenía que ser desde un principio, pero ahora ya no puede decir nada. Y en un encuentro con el medio el Junket, justamente hablaron con respecto pues a que ya no puede decir nada y que tendrá que vivir procesos en silencio.
5: Y es que esto es por la pregunta de si ya vio Inti a su papá.
4: Ajá.
5: Por el que él por mostró el cuarto
4: de los perros
5: de la casa que tiene allá en Ajá. Texas. Que Ángela fue la de la idea del cuarto para Inti, ya se los habíamos contado aquí,
4: uh-huh.
5: ¿Verdad?
4: Porque ella quería un cuarto para la familia.
5: Y ese cuarto, mi amor,
4: completa.
5: Es para tu hija, para claro. cuando nos venga a visitar. Ella tiene que tener su propio cuarto. Gran detalle de Ángela, ¿no? Más allá de todo el hate y todo.
4: ¿Cuánto te pagó Ángela para
5: no
4: que dijeras ese comentario?
5: Pero es que esa charla que tuvo Nodal con Adela Micha se me hizo muy
4: porque
5: curiosa.
4: Porque ya fue quincena y ya te tocó tu pago de los Aguilar.
5: Se me hizo muy curiosa esa revelación porque nunca había hablado Nodal a detalle.
4: No,
5: de
4: y aparte
5: tema.
4: También como, imagínate, andas con alguien que tiene hijos, pues también hasta por quedar bien lo haces.
5: Sí.
4: Si no
5: Ay,
4: te
5: no,
4: nace.
5: La niña ahí en medio de ellos. No.
4: Porque ella quiere hacer los suyos.
5: Sí, claro. Ella quiere los
4: y
5: propios.
4: Y aparte tiene cuna y cama matrimonial. Por lo que si se quiere dormir. Miren, la cuna tiene cuna, si no tiene ahí su camita. Pero bueno, esto fue lo que dijo Kazu con respecto al caso que está viviendo con Cristian Nodal sobre la pequeña Inti.
6: Escuchaste que no legalmente no puedo decir nada. Es un poco triste porque sí, ahora me va a tocar vivir cositas en silencio. Así que cualquier cosa me pregunten, no la puedo decir.
5: Oye, ¿cómo
6: que? Me parece algo bien bonito, o sea, es una propuesta de ley que hacen otras personas. Que les resultó, bueno, coherente ponerles mi nombre, lo cual me hace sentir bastante halagada. Y yo, como una mamá que pasa por muchas cosas difíciles constantemente, le deseo a todas las mamás que en algún momento se nos respete nuestra maternidad.
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3: En Radio BI son las 3:41.
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5: En Watts, hola, yo los amo. Tengo poco de escucharlos, mi salida del trabajo es a las 3 y tengo poco que me acompañan de regreso a casa. Y aún tengo parte de la quincena, pero hoy seguro se acaba. Hoy es cumpleaños de mi hijo José de Jesús. Felicidades a José de Jesús y gracias a Alma. Qué bonito mensaje y bienvenido siempre. Los nuevos radioescuchas o televidentes de nuestro programa, que qué bonito se siente.
4: Los ¿verdad? Queremos, bienvenidos siempre también, a su espacio La Banda Ajeno.
5: ¿Te acuerdas que en la feria nos encontramos también a una familia?
4: Ah, que venía de otro estado,
5: de otro
4: ¿verdad?
5: Estado, acabamos de llegar este año a Aguascalientes, los descubrimos, nos acompañan todos los días. Qué bonito, amigos, qué bonito.
4: Bienvenidos, gracias.
5: Bienvenidos sean todos. Vamos con MasterChef, que ya comenzó su temporada 2026 el día de ayer. Recordemos que es una temporada diferente porque ahora es 24-7. Por primera vez en la historia de este formato se realiza y pues ahí en Azteca se atrevieron a hacerlo. Uh-huh. Y además con participantes desconocidos, lo pondría entre comillas, porque fíjate que estaba viendo un video de El Sahat que me parece luego muy bueno en los contenidos que hace. Está haciendo una recopilación y resulta que la mitad sí son famosos en TikTok, en Instagram, o son. Está este chavo Chiang que estuvo en Hexatlón.
4: Uno que es amigo de Osiris.
5: Ah, ¿es ese?
4: No sé. Ah. Uno que se encuera.
5: Sí, porque este es como de cuerpazo. Ajá. Y luego está Dani Parra, la hija del actor Héctor Parra, que está en la cárcel. Ajá. Pues también la invitaron. Pero muchos son influencers, ¿eh? Tienen así muchos seguidores en sus redes sociales. Digamos que la mitad tienen uh-huh. Digamos que su nicho, ¿no? De, sí. de seguidores. Y los otros sí son desconocidos. Y pues la dinámica pues fue el hacer un platillo porque ingresaron 30 por lo menos a este primer programa y pues ya habían mencionado ahí que solamente 22 iban a entrar como tal a la casa donde son monitoreados 24/7, que el 24/7 se puede ver a través de Disney Plus y también ayer podíamos seguir el programa a través de esta plataforma y pues tenían que presentar ahí un platillo y entonces los chefs que siguen siendo el chef Herrera, Sahi Telles y Poncho Cadena, pues ellos calificaban, ¿no? La verdad es que desde un principio hubo mucho caos por el hecho de que fuera en vivo.
4: Claro.
5: Oye, Claudia Lizaldi muy trabada, por eso hasta le hicieron sus memes de te extrañamos a Annette Michel, pero bueno, Annette nunca la vimos en un formato como tal.
4: En vivo.
5: En vivo, y sí es un retote, pero la pobre Claudia también estaba sufriendo.
4: Sí, y más porque Claudia, yo pienso que el último que hizo en vivo fue el de los niños con talento.
5: Ah,
4: yo
5: sí, creo. De los domingos.
4: Hace un buen ajá. de tiempo. Y además como Claudia es muy posona como conductora, como que no podía posar tanto de... Así es, mis queridos chefs, nos encanta. Y ahora era como de, tengo que reaccionar.
5: Les decían cosas en el chicharo que era como de, y ahora vamos acá.
4: No, y haciendo amigos. Cuentas al aire con los participantes ayer de, ¿cuántos faltan por entrar? Entraron 4, luego 3, es son tantos.
5: En el chicharo le dijeron, ya van 12, ajá. pero ella como que no vio bien, entonces dice, pero van 11, ¿no? Entraron 4 y 3. Yo vi 3 y como que le decía, que son 12. Y ella, ay, entonces sí serán. A ver, vamos a ver. Y le... ponían las imágenes y los contaba. 1, 2, 3, 4. ¡Ah, sí entraron otros 4! Entonces sí son 12. Eso es muy incómodo para el televidente.
4: Y además porque justo, ¿no? La magia de MasterChef, que es un programa que siempre hemos destacado aquí, más allá de que le vaya bien o no en rating, es la producción que maneja, ¿no? Nos encanta. Cada temporada era mucho más producción en cuestión de lo visual, la cocina y todo. Y acá era, ¿cómo vamos a ver eso plasmado? Sí, en una calidad buena para televisión, pero que sea dinámico. Porque aparte ayer la cocina era libre, ¿no? Todos podían cocinar. Vimos desde platillo platillos muy sencillos hasta cosas más producidas, platillos hechos, pues no sé, de una cocina muy tradicional, algo más como experimental. Y acá era mucha paja entre, vamos con comentaristas que, pues los mismos de siempre, se me fue el consejero de Azteca. Carlos Quirarte, Sergio Sepúlveda y la hermana de Ana Bárbara. Y... ¿cómo se llama la otra? Bueno, esa. La Esmeralda Ugalde. Y era como de en lo que, porque había un video de la, ¿sí viste el video de que grabaron de la producción recogiendo la cocina?
5: Ah, sí, claro.
4: O sea,
5: sí,
4: en lo se que veía. La producción recogía todo, metían comentarios, pues meramente de relleno para lograr recoger la cocina. Creo que
5: para
4: el formato,
5: que estuviera lista para el otro grupo de participantes.
4: Sí, no daba para un programa en vivo esto, no, pero dentro caos, de lo que cabe, les fue bien antes del gran final del programa de
5: No, que estuvo horrible. Oigan, y nos dio mucho gusto ver a una representante de Aguascalientes, porque este reality luego no ha tenido a gente de aquí.
4: No.
5: O sea, en tantas ediciones que hay, tantos años que llevan, que ya son como 11 años de MasterChef, uh-huh, no habían tenido participantes de Aguascalientes. Y ayer apareció la señora Lula, que la estamos viendo ahí en pantalla y que luego me escribieron. Antes de que ella pues se presentara, ¿no? Porque fue casi de las últimas. Me escribieron que pues la señora Lula es una ama de casa, emprendedora, de 61 años de edad, que también es cantante.
4: Válgame.
5: Que luego ya ha participado en programas de televisión o había hecho audiciones, por ejemplo, para La Voz y todo eso, uh-huh, cantando. Y pues resulta que afortunadamente que el día de ayer su platillo, que es este que estamos viendo en pantalla, que era un pescado empapelado.
4: Que se veía riquísimo.
5: Pues le gustó mucho al chef Herrera, porque primero ya saben que él siempre regaña de todo. Entonces estaba cerrado el aluminio y él así de ¿qué? ¿Me voy a comer eso o qué?
4: Sí, ¿es aluminio con qué?
5: ¿Es aluminio con qué? Y ella, no, ya lo abrió y todo y desde ahí supimos que tenía muchas posibilidades de entrar porque le gustó al chef, porque uh-huh, luego otros, o sea, los chispaban desde ese momento casi porque era de está horrible.
4: La chef Saji con el que se pasó de sal, luego le escupieron una servilleta. Sí. Siento que el más barco es el Poncho, Poncho Cadena, que siempre está como muy barco. Saji es muy, muy hasta grosera
5: muy directa,
4: en algunos momentos.
5: Sí.
4: El chef Herrera es un personaje
5: regaña
4: que es
5: de manera chistosa. Ajá.
4: Pero sí, le fue muy bien. A mí lo que me llamó la atención de la señora Lula es que era un platillo como muy de casa. Porque hasta el platito estaba como el que tengo yo que me hace mi mamá. Y se veía
5: sí
4: como
5: le dijo,
4: muy...
5: ¿no? Le dijo, la presentación puede mejorar.
4: Sí, como muy caserito,
5: sí,
4: pero bien, se ella antojaba. Muy emocionada y en todo el tiempo gritaba ¡viva Aguascalientes! Sí. Y eso también nos llenaba de orgullo. Vamos a ver qué tanto puede aportar ella, siendo un personaje pues cero figuroso, una señora de perfil bajo.
5: Y es lo que decía el Sajat, ella no tiene redes. Uh-huh. O sea, y los otros son de esos de millones, sí, por lo menos la mitad.
4: Apenas se lo hicieron en la mañana su Instagram, también estaba platicando su hija.
5: Y estaba y está este chavo Lancer, el de Enamorándonos, que también muy figuroso. Uh-huh. Antrax, el youtuber, ¿qué hace ahí? A ver.
4: Sí.
5: Pues tenían que tener de todo,
4: sí, porque
5: ¿no?
4: también sí, estás llevando un reality 24/7 de personas desconocidas, pues mínimo lleva contenido, ¿no? Sí. Porque también desde que están en la prueba uno, ya ves figurosones que dices, este sí va, y otros que dices, este está muy gris, lo van a chispar rápido o no va a entrar porque no es un personaje para un reality.
5: El más 24/7. Ahorita, este chavo Luis, el gordito, el ajá, que pues él no como tal, vi que no era influencer, pero sí es un personaje.
4: Sí.
5: Entonces, pues empieza de que, ay, con quien no he sentido conexiones con tal y tal, pero luego que si ya le da pena cambiarse, pero si luego como que jotea y de que, ay, las mujeres tenemos que las caderas anchas y sí, cosas así. Entonces ya empezó a figurar. Uh-huh. Se llama Luis.
4: Sí. Uh-huh. Oye, también qué chistoso lo de la chef Saji que le mandó saludos a la abuelita de una participante que seguramente las estaba viendo en televisión y ya estaba muerta.
5: Ah, sí. Sí que le...
4: Saluda a tu abuelita que te está viendo en la tele, yo creo. Pues ya, ya se murió. Seguramente me ve desde el cielo y la chef aquí así como de ay, trágame tierra.
5: ¿Dónde me meto? Ajá. ¿Verdad? Pero bueno, lo que comentábamos hace ratito es que el programa terminó todavía peor que como empezó en la cuestión de producción, porque cuando estaban mencionando a los que, pues, y aparte les ganó el tiempo como en la granja.
4: Sí.
5: O sea, muy mal organizados también en esa cuestión, tienen que aprenderle mucho al en vivo. Pero era como de, bueno, nos quedan ustedes, vamos a irlos mencionando. Ahí fue cuando le dijeron a Lula y ella muy feliz ya entró.
4: Y de rapidito, sí, el que sigue.
5: Córrele. Ajá. Y entonces quedó un grupo de varias personas y como que en el chícharo le dijeron a Poncho los nombres. Ajá. Y entonces mencionaron fulanito, sutanito y Michelle. Y entonces él como que señaló a la chava güera.
4: Ajá.
5: Y le dijo, sí, Michelle. Como que pues dijo, es la mujer esta, Michelle. Y ella... O Stephanie, y ella, no, soy Estefanía. Ah, sí, por eso, Estefanía, pásale. Entonces va, agarra el mandil.
4: Ay, no, pobrecita.
5: Y en eso como que le dicen a Poncho, no, no, no, ella no. Y luego, no, dámelo, tú regrésate allá donde estabas. No, qué feo momento para ella. Porque además luego le dijeron, no, tú quedas fuera.
4: Sí, pero de la nada, Stephanie, adiós. Y la otra, ¿qué pido?
5: Sí, se volteaba a ver como de, ¿qué pasó? No, horrible, muy mal manejado.
4: Ay,
5: no,
4: yo espero a Stephanie que haga algo en redes. Es un momento para figurar, sí. Que lo aproveche, que porque haga una revolución. Sí. Para que diga, no estoy sola en este proyecto, pobrecita. Y los otros, pues se queda. Y luego entró la Resolana. Entró un...
5: Yo estaba en Disney y entraron estos, la que vino aquí. Que
4: está Leslie Gallardo, la artista.
5: Que Leslie ella ni encuentra, Gallardo. Pero nos cayó mal.
4: Ajá.
5: Y Betancourt. Entonces ya estaban ellos en su post-show y así de, no, que regresamos al programa para decirles a los últimos tres que el público iba a votar a ver cuál se quedaba. No, muy
4: y que
5: mal.
4: Se iban a dormir en la cocina, ¿no? O algo así. Se quedan aquí en la cocina a dormir o algo así, dijo Claudia.
5: Algo así, pero no sé si...
4: Pero ya no lo supo cómo explicar.
5: Se quedaron.
4: Chef Poncho se dio media vuelta enojadísimo y se fueron los tres.
5: Ah, porque aparte... Que Michelle y Poncho, pero es que no hay ninguna Michelle, porque creo que la Michelle era una que ya había entrado en el grupo 2, entonces en el chicharo le decían, pues Michelle quedó, pero es que no hay ninguna Michelle, ¿a quién le vamos a decir que entre? No, amigos, pero bueno, nos divirtió y aquí lo estamos comentando.
4: Sí, no, acá fue lo de la Resolana, entró Jorge Medina y José Cuen, de repente los cortaron, regresaron a Masterchef y se quedó, le regresaron a donde se habían quedado,
5: sí,
4: en la Resolana.
5: Es grabado.
4: Sí, pero se vio como un corte bien raro.
5: Sí, bien raro.
4: Pero horrible. Bueno. Bueno. Ya hasta el 24/7 viendo a gente, pues cocinando todo el día. Sí. Todo el día en la cocina.
5: Conviviendo
4: los participantes.
5: Ahí, conociéndose y todo. Sí. Vámonos al corte, regresamos.
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3: En Radio BI, son las 3:54.
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5: Gracias, amigos, por sus mensajes. Luego no los alcanzamos a leer todos al aire, pero créanme que sí les estamos dando lectura luego en los cortes comerciales y también en Facebook.
4: Claro que sí, amigos.
5: A ver, y ayer pues, qué caos también,
4: amigos, porque un espectáculo de talla internacional que creo que no tuvo tantísima difusión, pero con la poca que fue suficiente para que hubiera muchas personas fuera del Teatro Aguascalientes con este show de Titze, que es un sueño veneciano, que es un proyecto dirigido por el director del proyecto del Circo Soleil. Acá llegó Aguascalientes con una espectáculo muy padre, un show artístico que mezcla, pues ya sabes, la magia, el arte, las acrobacias. Uh-huh. Un show que sí convocó a miles de personas, nada más poco más de 1,000 personas lograron entrar a este Teatro Aguascalientes, un espectáculo gratuito que está haciendo fechas por algunos lugares como Cancún y Ciudad de México, y tocó Aguascalientes también ayer, una única función. La verdad es que muy padre el espectáculo, pero desafortunadamente mucha gente se quedó afuera porque pues era gratuito, sin boleto, había que hacer fila y a la hora de la fila les daban boleto y hasta donde llegaban los boletos fue la gente que pasó a este recinto. Uh-huh. Y pues seguramente, bueno, no seguramente, sí pasó que mucha gente se quedó afuera del lugar, pero un espectáculo pues muy padre, mucha producción.
5: De alto nivel.
4: Padre, sí. Además, pues ya sabes, artistas internacionales en este espectáculo, la gente muy contenta, pero pues la gente decían que no grabaran. No, toda la gente grave y grave. Pues sí. Yo escuchaba que si las papitas, que si el cacahuate, que si las aguas, y yo, que no pueden comer, ¿sabe? Pero bueno.
5: No se portaron bien.
4: Muchos. Entonces yo por eso también grabé casi todo.
5: Ah, por eso estas imágenes aquí en Lavando Ajeno. ¡Los queremos!
4: ¡Adiós!
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32: Aerolínea TAR podría regresar a Aguascalientes en próximos meses, sostiene Turismo.
8: Aún con las quejas de consumidores por el servicio que la aerolínea TAR prestaba en Aguascalientes, con reportes de vuelos retrasados o cancelados sin previo aviso, la empresa podría retomar operaciones en la entidad durante los próximos meses. Mauricio González López, secretario de Turismo del Estado, refiere que pese a la salida del Aeropuerto Internacional de Aguascalientes, la demanda de pasajeros de TAR ya fue cubierta por otras líneas aéreas. Regidora Marta Márquez se manifiesta nuevamente en sesión de Cabildo. Alega supuesta represión en su contra tras la manifestación realizada durante la entrega de condecoración Ayuso y amenazas de presuntas sanciones en su contra por la protesta. Jesús Alberto Rodríguez, BI Noticias.
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0: Tragedia en Jesús María. Muere adulto mayor en su domicilio luego de un fuerte incendio. Desapareció a tres personas y hoy está en prisión enfrentando un juicio. Ponen tras las rejas al que saqueó un laboratorio clínico en Bosques del Prado Sur. Pervertido interceptó una quinceañera para hacerle tocamientos. Borracho provoca persecución en la 45 Sur que terminó en fuerte choque. Sin placas y con vidrios polarizados. Así descubrieron que llevaban envoltorios con droga. Tras falla mecánica, auto se proyecta contra la cortina de un local comercial. Estas y otras noticias más hoy en Patrulla 790.
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0: Señores, ¿qué tal? ¿Cómo les va? Muy buenas tardes. Bienvenidos a esta emisión más de Patrulla 790, transmitiendo como siempre en vivo y en directo a través de Radio BI, la estación que da las noticias. A partir de este momento y hasta las 5 de la tarde, usted se va a enterar del acontecer policíaco más importante generado en Aguascalientes en las últimas 24 horas. Saludo y comparto micrófonos como todos los días con Lorena Treviño. Lorena, ¿cómo estás? Muy buenas tardes.
2: Muy buenas tardes, Juan Luis. Pues tenemos muchísima información policíaca, así que lo invitamos a que se quede con nosotros, a que se comunique ya al 910-3508 y 910-3509. Las líneas están a su entera disposición y también a través de nuestro WhatsApp 449-910-3508.
0: Y le queremos invitar para que se conecte a nuestra transmisión en vivo. Tenemos cuatro diferentes plataformas en las que usted puede recibir la señal gratis del canal 102 del sistema Gigacable, gratis del canal 75 del sistema Easy. Las cuatro plataformas son Facebook, búsquenos como Patrulla 790, nuestro canal de videos en YouTube, búsquenos como Patrulla 790, también a través de nuestro Twitter o en la aplicación X y en www.beinoticias.com. Las 4:04 p.m. en los primeros minutos de este lunes, probablemente mientras usted ya estaba profundamente dormido, en la comunidad de Corral de Barrancos, que pertenece al municipio de Jesús María, se estaba generando en ese momento una movilización tras el reporte de que una persona había perdido la vida a consecuencia de un fuerte, fuerte incendio. Se trata de un adulto mayor. Estaba dentro de su propia casa, vivienda que terminó envuelta en llamas y hasta el momento se desconoce qué fue lo que provocó.
2: Así es, Juan Luis. Es que fíjate que hubo varias declaraciones por parte de vecinos que ahorita más adelante te voy a platicar, pero fue una tragedia en toda la extensión de la palabra. Sucedió el día de ayer por la noche. Los primeros minutos del día de hoy fue cuando comenzaron a reportar que allá en el municipio de Jesús María había un incendio en una vivienda, pero las llamadas al 911 eran bastante alertadoras, Juan Luis, o bastante pues estresantes para las que estaban tomando la llamada, porque lo que hablaban es que había un adulto mayor dentro de la casa. Era la urgencia de decir que había una persona en el interior de esta casa, porque decían, es que claro que hay alguien ahí, sabemos que ahí vive una persona, un adulto mayor, sabemos que no se salió a ninguna parte todo esto allí en un lugar o la zona conocida como el Corral del Barrancos. Pues rápidamente, Juan Luis, a medianoche comenzaron a llegar los elementos de emergencia, llegaron allá a la calle Rosales, en donde pues estaba el incendio a todo lo que da. llegaron los elementos de cuerpo de bomberos municipales, llegaron policías municipales también, que al recibir también esta alerta, ellos incluso intentaron meterse para poder rescatar a la persona que se encontraba en el interior. Los bomberos iniciaron con todas las maniobras para poder sofocar el fuego, controlar la situación. Sin embargo, Juan Luis, al ingresar al inmueble, localizaron a este hombre de entre 75 a 80 años de edad, que fue identificado como Salvador. Presentaba él ya quemaduras en diferentes partes de su cuerpo, es decir, sí lo alcanzaron las llamas, además signos de intoxicación por el monóxido de carbono debido a la acumulación de humo que hubo dentro de su domicilio. Llegaron también elementos de servicios de salud del ICEA, Juan Luis, pero ellos solamente fueron a confirmar el fallecimiento de este hombre. Cuando lo empezaron a valorar, se dieron cuenta de esta situación y más tarde servicios periciales realizó el levantamiento de cuerpo de este hombre. Aquí lo que te mencionaba al principio, Juan Luis, de que muchos vecinos mencionaban que todo estaba muy raro. Ellos decían, es que ha habido muchos robos en las últimas semanas aquí, o tenemos meses reportándole a la autoridad que ha habido múltiples robos aquí en Corral del Barranco. Dice, y nosotros creemos que es algo diferente, porque mire, ya vieron, y nos hacían referencia, el cuerpo de este hombre, Juan Luis, quedó prácticamente en la puerta de acceso. No sé si no alcanzó a salir por el humo, por las llamas o por lo que tú gustes y mandes, pero ellos decían, es que trae un golpe en la cabeza. Se alcanza a observar desde aquí, ellos se encontraban afuera de la casa. Dice, nosotros alcanzamos a observar que él traía un fuerte golpe en la cabeza, entonces alguien le pegó. No sabemos si ese golpe era por cuando intentó salir de ahí de la casa, Juan Luis, cuando se desmayó por el monóxido de carbono, que también se golpeó la cabeza. Las autoridades, no es un tema cerrado, no es así de que no, ya fue un incendio y ya se acabó todo y llévense el cuerpo para que lo reclame la familia. Tienen que abrir una carpeta de investigación para poder conocer el tema de las cámaras, utilizar tecnología y ver que de verdad se registró un accidente. Por lo menos el día de ayer preguntándole a los bomberos, preguntándole a los expertos, que luego a veces ellos se dan cuenta que por instalaciones eléctricas, que por veladoras, te dicen muy probablemente pudo haber sido este el origen. Ayer ellos comentaron, no, tiene que ser la fiscalía quien intervenga porque no detectamos nosotros nada. Los vecinos decían, es que no puede ser una falla eléctrica porque estaba todo apagado, porque ya era de noche, porque no se veía ninguna luz, no se veía ninguna veladora, ninguna luz encendida, aunque eso, Juan Luis, no es garantía. Hacemos mucho énfasis en esto porque los vecinos estaban como muy preocupados por el tema, pero como te digo, las autoridades están investigando para poder conocer si esto de verdad fue un incendio, digámoslo entre comillas, normal, o fue un incendio provocado.
0: Le queremos decir que hasta el momento la fiscalía no ha emitido todavía alguna alerta en donde dé a conocer el resultado de la necropsia. Eso será muy importante porque ahí nos podremos enterar si falleció a consecuencia de quemaduras. Dos, falleció a consecuencia de una intoxicación. También puede ser el haber estado inhalando una cantidad importante de monóxido le pudo haber provocado la muerte, no necesariamente las quemaduras. Hay una tercera opción, quemaduras pero en las vías aéreas. Esas tú no las observas. Uy, sí. Por fuera. Tú no ves en el cuerpo esas quemaduras, son internas, es por estar respirando el aire extremadamente caliente que se genera por la misma radiación, esa sería otra causa, o la última, ¿no?, la que sugieren algunos vecinos, el que te digan, no, es que el señor murió, pero por un golpe en la cabeza. Dices, bueno, ok, pero golpe ahora, ¿a consecuencia de qué? ¿Agresión? ¿Accidente? En la desesperación por ponerse a salvo, se golpeó la cabeza. Créame, es un abanico muy amplio, son muchas las posibilidades que se tienen que analizar para poder resolver exactamente qué fue lo que le pasó a este hombre. Ahora bien, si fue una agresión, Lorena, y como sugieren algunos vecinos, es que ha habido robos por acá, entonces también habrá que indagar. ¿Faltan objetos de valor en ese domicilio?
2: Ándale, también esa es otra.
0: ¿Faltan pertenencias de esta persona? Porque entonces eso fortalecería la versión de, no, es que sí fue para robarlo, si le faltan cosas. ¿Cómo puede descifrarse esto? La familia lo tiene que decir. El hombre vivía solo. Eso lo tenemos muy claro, que él vivía solo. Pero sus familiares seguramente sabían cuáles eran las pertenencias que había en el interior. No, es que él tenía aquí una pantalla, acá normalmente guardaba, no sé, unas monedas, en este sitio había una bocina, qué sé yo. Y es entonces cuando ya todo empieza a tener forma. A esta hora lamentamos decirle que todavía no ha quedado claro exactamente qué fue lo que provocó la muerte de esta persona. En cuanto se dé a conocer el resultado de esa investigación, sobre todo a nivel pericial, desde luego que se lo estaremos dando a conocer a través de estos mismos micrófonos. Son las 4:11. Es tiempo de hacer una muy breve pausa. Es la primera de esta tarde. Después del corte, desapareció, así como lo escucha usted, desapareció a tres personas. Hoy está en el Cerezo enfrentando un juicio por esa acción. Después del corte le platicamos de quién se trata. Volvemos.
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1: En Radio BI, son las 4:13.
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0: 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Las 4:15. Lo que viene a continuación, una historia que no sé qué tan mal estén tres familias en Aguascalientes. La verdad es que no ubicamos reacciones, Lorena, no ubicamos un momento en el que de manera desesperada alguien nos haya dicho, oigan, sucedió esto. Déjeme, le doy contexto, porque ya me estoy yendo casi al final de la nota. El día de hoy la Fiscalía Estatal está dando a conocer que lograron obtener de un juez el auto de vinculación a proceso en contra de un sujeto, una persona que está involucrado en la desaparición de tres personas. Tres personas de las que hasta el momento, Lorena, no se sabe su paradero. No se sabe qué les hizo. Bueno, creo que la autoridad más o menos descifra que no los van a encontrar con vida.
2: Sí, qué triste.
0: Que no será una buena noticia, pero como no hay tampoco la certeza de, por ejemplo,
2: el
0: los asesinaron,
2: el
0: cuerpo, los mantienen con etiqueta de desaparecido.
2: Y es un delito considerado como grave.
0: Es grave,
2: ¿no?
0: Claro que es grave. Tres personas que fueron privadas ilegalmente de la libertad y posteriormente desaparecidas. Miren, nada más porque no pidieron dinero, si no estaríamos hablando de un secuestro agravado. Pero más o menos es en el mismo tenor. En el mismo tenor. Revisamos la fecha en la que esto sucedió. Pasó el 5 de enero de este año. 5 de enero de este año a las 7 de la noche, en un domicilio que está ubicado en la calle Sierra de las Garzas, que pertenece al fraccionamiento Ejido Las Cumbres, aquí en el municipio de Aguascalientes. Lo que se sabe es que en aquella ocasión, el que tiene usted en pantalla, que se llama Ricardo, alias El Cuervo, llegó en compañía de otras dos personas más.
2: O sea, no es tema cerrado, todavía
0: no, habría otros dos más involucrados, Lorena. Ingresó al domicilio y entre los tres, quiero suponer que iban armados, porque claro, son tres para tres, Lorena, o sea, por lo menos habría oportunidad de defenderse, de hacer algo, pero quiero suponer que estos llegaron armados y los otros no lo estaban. Entonces, pues no hay defensa, ¿no? Contra tres pelafustanes que van con armas, ¿qué puedes hacer? No puedes hacer absolutamente nada más que obedecer.
2: Y yo creo que eso es lo más preocupante, ¿no, Juan Luis? Que saben todo el contexto,
0: claro,
2: que saben que llegaron armados, que los estuvieron torturando, que les estuvieron haciendo de todo, Juan Luis, y de la forma en las que lo sacan también de ahí, de ese domicilio, es, yo creo que la familia dice, no, ya no lo
0: sí,
2: vamos a encontrar.
0: Llegan por ellos, se sabe que los estuvieron torturando ahí en ese domicilio, tratando de obtener información de ellos, de qué tipo, estamos hablando del crimen organizado. Ya más o menos imagina usted cuánta información les querían sacar a estas personas. Los estuvieron golpeando, los estuvieron torturando, hasta que posteriormente los amarraron de pies y manos, los suben al vehículo en el que estos tres llegaron y se los llevan de ese sitio. Y san se acabó. No se sabe más de ellos. Es en esta parte de la historia en donde, no sé si a usted le suceda lo mismo, pero... Y ya checaron cámaras también, ¿no?
2: Fíjate,
0: no han verificado
2: sí,
0: eso.
2: Sí, fíjate que tenemos una publicación, Juan Luis, que estoy buscando yo así en los archivos policíacos de los mensajes que nos uh-huh. llegaron en esa época, porque pues ya ves que la fiscalía no te dice nada, o sea, te ha dado dos, tres puntos y ya. Y hay una publicación que nos hacen de una familia y nos ponen, oigan, ayúdenos a compartir esto, y dice levantón familiar. El 10 lo empezaron a publicar. Y dice,
0: día 10 de enero.
2: Ajá, dice reportar la desaparición de dos hermanos en Cumbres porque llegó un comando armado, los habrían privado de su libertad y los estamos buscando. Ponen el nombre y la fotografía de uno solo de ellos, de José Pilar Díaz, de fecha de nacimiento, ponen cómo iba vestido, que traía unos tenis en color naranja fosforescente, pantalón azul, dan la descripción, pero solamente de uno de ellos, Juan Luis, o sea, como que nos faltan los otros dos, pero dicen levantón familiar. O sea, sí lo clasifican en ese mensaje
0: nada más
2: que nos
0: mandan. Llama la atención porque si son familia nada más...
2: De uno
0: de
2: ellos.
0: ¿No? Los otros
2: sí.
0: dos, este...
2: Sí.
0: Qué rara familia, ¿no? Que nada más...
2: El consentido.
0: Pides por uno y de los otros dos como que no te preocupa tanto. Bueno, sería, digamos, la más cercana a la fecha y al lugar en donde pasaron sí. las cosas, además... Bueno, pues debe usted saber que después de que suben a estas personas al vehículo, el vehículo se mueve de ese sitio y no se sabe más sobre el paradero de esas tres personas. Desde aquella fecha, repetimos, 5 de enero de este año 2026 a las 7 de la noche cuando esto sucedió, ya no se volvió a saber más de esas tres personas. Entiendo que sí hubo un reporte de persona desaparecida, que sí acudieron a la fiscalía para dar parte a las autoridades, que a lo mejor sí les dieron el contexto en el que se dio esta desaparición, y que las autoridades, bueno, gracias a ello lograron establecer el lugar, el sitio, la hora, lo que pasó allá al interior, el amarrarlos de pies y manos, subirlos a un vehículo, llevárselos, pero hasta el momento no se sabe más de ellos. Gracias a ese mismo trabajo de investigación, la autoridad logró conocer que uno de los tres que llegaron a ese lugar, uno de los tres que llegaron armados a esa casa para desaparecer a otras tres personas, era identificado como Ricardo, alias El Cuervo. En cuanto tenían la orden de aprehensión de este personaje, ya tenían la orden de aprehensión en contra de él, pues ¿qué cree? Bingo, resulta que Ricardo estaba en el Cerezo.
2: Ah,
0: a él lo detuvieron este mismo año, pero por otro delito. La fiscalía no nos aporta por qué otro hecho, ¿no? Nada más nos dice, ya teniendo la orden de aprehensión, nos enteramos que Ricardo estaba en el Cerezo por un asunto completamente diferente. Entonces fueron los agentes investigadores, orden de aprehensión en la mano, mandan llamar al celador, al custodio, oiga, tráiganos aquí a la rejilla a Ricardo alias El Cuervo, lo mandan llamar y le notifican. Ricardo, en este momento estamos cumplimentando una orden de aprehensión en tu contra. Y el otro con cara de, oiga, no frieguen, estoy aquí en el campo. Sí, pero aquí estamos cumplimentando la orden de aprehensión. Se te acusa por el delito de, y en este caso, el delito al que estamos haciendo referencia, para ser muy preciso, se llama desaparición cometida por particulares. Así se llama el delito. Desaparición cometida por particulares. Hay uno que se llama desaparición forzada, pero ese es exclusivo de autoridades, de uniformados. Cuando una autoridad desaparece a una persona, así se le llama el delito, desaparición forzada. Hoy, como pues este hombre que tiene en pantalla no pertenece a ninguna corporación policíaca, lejísimos de algún día pertenecer a una corporación policíaca, el delito que él enfrenta se llama desaparición cometida por particulares. Es el delito que hoy está enfrentando. Delito que lo tiene en ese momento en prisión. Gracias a ello, el juez que conoció del asunto le dictó el auto de vinculación a proceso. Le impuso la medida cautelar de prisión preventiva oficiosa y fijó un plazo de 2 meses para el cierre de, tres meses. Para el cierre de la investigación complementaria, tiempo que le da el juez a la fiscalía para perfeccionar las imputaciones que está haciendo en contra de Ricardo alias El Cuervo.
2: Y que seguramente, Juan Luis, la fiscalía como que está esperando a dar a conocer uno de los... Son tres detenidos en total, o mejor dicho, son tres implicados en total. Sí. Ahorita la fiscalía dice, ya tenemos uno, pero yo creo que se están esperando el boletín para decirte mañana, pasado mañana. Ya. Les va el segundo, porque de última hora y de manera exclusiva te lo puedo mencionar ya. El segundo se encuentra detenido también, Juan Luis.
0: De los tres, ya dos están detenidos.
2: Ya dos están detenidos. El segundo detenido se llama Jesús Vázquez. Es un sujeto que le apodan el Buchacas y que es un sujeto que además también está relacionado en temas de delincuencia organizada. Esto tiene que ver con el mundo del crimen organizado. Uh-huh. Y ya encontré aquí todo el dato también en eso que nos estuvieron mandando, Juan Luis, de que llegaron sujetos armados y bla, bla, bla. Y hoy sabemos...
0: Fíjate, con razón... Me llamó la atención en el boletín, nada más que a lo mejor estaba yo tan inspirado en la crónica que no hice pausa en ello, pero me llamó la atención que precisaran exactamente cuántos eran los involucrados. Normalmente no lo hacen. O sea, dicen fulano y otras personas más, no te dicen cuántos. Y ahora el que pusieran que son tres específicamente... Hoy, con lo que me dices, yo entiendo que entonces ya los tres están identificados, dos están detenidos, el otro a lo mejor está por echarle el guante, pero los tres involucrados en esta desaparición de tres personas. ¿Y qué cosas, no, Lorena? Con todo y que los tienes detenidos, que ya tienes detenidos a dos, ¿cómo no lograron obtener la información de a dónde los llevaste?
2: No, y espérate.
0: ¿Qué les hiciste?
2: Es un hombre y dos mujeres, Juan Luis, a las que desapareció. O sea, las que están desaparecidas en este momento es Jessica, José Pilar y Karina Judith, las personas que en este momento no aparecen. Es decir, imagínate llegar.

0: acreditar también o aparecer el cuerpo, por eso no dicen, imagínate doble feminicidio y un homicidio, Juan Luis.
1: Que ahorita repetimos, o sea, sí, creo que todos tenemos esa sensación de, híjole, ya no los van a encontrar, o cuando los encuentren va a ser en situaciones que nadie deseaba, pero como no hay certeza, Lorena, lo tienen que manejar así como desaparición. O sea, la autoridad de ese momento tiene que seguirlos buscando. Tienen que seguir activos para dar con el paradero de ellos. Y solamente tienen detenidos a dos. Pero repito, me llama la atención cómo con esos dos, o sea, no les pudieron sacar información.
0: Ni con el cafecito.
1: ¿A dónde te los llevaste, mendigo?
0: Y ya sabes que esos son bien buenos para esos.
1: No, sí, sí, hay un café muy amargo.
0: Sí.
1: Hay uno amargo que traen desde Veracruz.
0: Café negro. Ay, no.
1: Bueno, pues no funcionó. No funcionó ese café, ni modo.
0: Sí, sí.
1: Habrá que
0: no
1: esperar.
0: No pensaría que
1: habrá
0: sí.
1: que esperar en dónde y cómo aparecen estas personas. Digo, por el bien de la familia, ojalá y aparezcan con vida. Porque qué estación tan terrible, ¿no? Las 4:27.
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2: En Radio BI, son las 4:29.
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1: 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Las 4:31. Cambiemos de información. Dejamos momentáneamente de lado el café de Tuxpan, Veracruz. Para pasar ahora a otro asunto delicado también. Resulta que un sujeto saqueó un laboratorio clínico, pero lo hizo, Lorena, con una...
0: Con una concha.
1: Con una concha, sí. Con un cinismo.

0: aproximadamente a las 10 de la noche, llegó hasta un laboratorio clínico que está ubicado en la calle Sierra de las Palomas, que pertenece al fraccionamiento Bosques del Prado Sur. Este fraccionamiento está ubicado al norte de la ciudad, y así se llama, Bosques del Prado Sur. Bueno, pues el sujeto ya conocía el laboratorio, medianamente sabía del tema de sistemas de seguridad y demás, y logró meterse. Ingresó al laboratorio clínico para apoderarse de varios objetos que había en el interior. Llegó, ¿sabe con qué? Le ha tocado ver que en la calle de pronto hay personas que van empujando un carrito como los que hay en los supermercados, en las tiendas de autoservicio. Bueno, ¿de dónde sacan esos carritos? Sí, se los roban de estacionamientos de algunas tiendas así departamentales. Este iba con un carrito de ese tipo. Llega, el carrito lo estaciona exactamente enfrente de la clínica, del laboratorio clínico, ingresa al establecimiento y comienza a apoderarse, y aquí el informe de la fiscalía pues va precisando algunos de los objetos de los que este mismo se apoderó. Señala que se robó equipo médico, así muy general, objetos de valor, entre ellos aparatos para realizar análisis clínicos, un microscopio, dinero en efectivo, una tablet y equipo electrónico. Yo creo que este ignorante, cuando agarró el micrófono, ha de haber dicho: ¿esta cosa para qué servirá? Parece como un amortiguador de bocho.
1: No sabía ni qué, pero dijo, bueno, pues
0: júrelo,
1: pesa.
0: Júrelo, tan ignorante que debe haber agarrado el microscopio y ha de haber pensado que era una pieza de un vehículo. Todo lo echó a su carrito de supermercado y logró darse la fuga.
1: Y que, por cierto, de esa noticia nosotros lo dimos a conocer también de manera exclusiva, Juan Luis. Dimos a conocer que habían saqueado un
0: laboratorio,
1: clínico. Pero no sabíamos todas las cosas que se habían llevado.
0: Fíjate, no viene aquí el monto, pero ya cuando más o menos ves la lista, y eso que la lista la dejan así muy
1: abierta,
0: muy general, sí, muy general. No viene la lista completa de objeto por objeto de qué fue lo que se robó, pero es que tú sabes que en este tipo de sitios todo el material que utilizan es muy caro, es muy caro. O sea, debió haber sido un golpe muy fuerte a las finanzas de este establecimiento, que a otro día, cuando llegan e ingresan al mismo, pues se dan cuenta del saqueo, reportan a las autoridades el famoso operativo, ves patrullas ahí enfrente. Oiga, ¿por qué hay patrullas aquí en el laboratorio y demás? Y a pesar de que están peinando la zona, pues ya no dan con el delincuente, porque fue horas antes, varias horas antes. Acudieron a la fiscalía para presentar una denuncia formal. La fiscalía acudió al lugar de los hechos para hacer levantamiento de huellas, indicios, checar cámaras, las del C5. Gracias a ese trabajo de investigación, se logró establecer que Jorge, alias el Black, era el responsable de haber saqueado este laboratorio clínico. Le solicitaron al juez la orden de aprehensión, misma que recientemente fue cumplimentada. Dieron con su paradero, lo enviaron al Cerezo. El juez, que conoció del asunto, le dictó el auto de vinculación a proceso por el delito de robo calificado. Le impuso la medida cautelar de prisión preventiva justificada y fijó un plazo de 2 meses para el cierre de la investigación complementaria. La muy mala noticia, no hay objetos recuperados. Seguramente todos los empeñó, los malbarató, malvendió para 3 pesos que le dieron a este miserable. Las 4:36 p.m.
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2: En Radio BI, son las 4 con 37 minutos.
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4: Las 4 de la tarde con 38 minutos, qué bueno que siguen sintonía de Patrulla 790 a través de nuestro WhatsApp, nos dicen nuestros radioescuchas, dice, les pido por favor ayuda, mi mamá está muy enferma, por favor difundir todos estos lacras que por una negligencia pudieron afectarla. El ministerial me apuntó con el arma, voy para la fiscalía, nos vemos allá.
5: ¿Qué?
4: Así dice tal cual. Lo que pasa es que viene un paquete de fotografías, se ve una detención en donde hay unidades de la policía estatal involucradas. Me manda una fotografía de una puerta en donde se reventó la cerradura. A ver, un pequeño video, te los mando, licenciada. Dame un segundo. Es que se tiene que descargar este. Listo. Dame un segundo porque pues sí está delicado el asunto. Nada más que necesitamos checar ahorita el video para que se reproduzca todo y saber exactamente a qué nos estamos enfrentando. ¿Cómo te llamas? Ah, ya.
5: ¿Quién eres tú?
4: Aquí lo
5: ¿Y
4: tengo.
5: ¿Qué haces aquí?
4: ¿Y qué haces aquí? ¿Por qué no estás? Juan, ok. Listo. Ya te debió haber caído, licenciada. Ya lo tienes, ¿verdad? Ahorita para que revisemos, parece que una acusación contra, no sé si fue un cateo, que se dio una combinación y no llegó la policía
5: ministerial
4: con apoyo de la policía estatal. Dice un ministerial me encañonó.
5: Sí.
4: Denos oportunidad de revisarlo, es que pues fue un mensaje así casi que al vuelo, entonces nos va a costar trabajo ahorita darle la versión completa. Saludos, Jorge y Lorena, por favor, para decirle a Leonardo Montañez Castro que cuando regulariza Pilar Blanco es tierra sin ley. Ponen jaulas, venden droga, por favor, que la Secretaría de Seguridad Pública y Tránsito Municipal haga algo, ya estamos hartos, dice un radioescucha que acompaña su mensaje con una fotografía. ¿Alguien más? Saludos, así tal cual, saludos. Dice otra persona, el microscopio era para ver si podía ver el cerebro que tiene.
5: No, hijo.
4: Pues no, ni lo encontró,
5: para empezar,
4: encontró
5: mi cerebro
4: un cacahuate.
5: Tiene...
4: encontró un cacahuate nada más. Dice una persona, buenas tardes, espero me hagan caso. Hace un par de semanas reporté al 911 un vehículo en contra en Avenida Madero y la calle que cruza Heredia Nacozari hacia 28 de agosto sin haber circulación y semáforo que se lo permitiera. Esto es todos los días, tengo evidencia, puede provocar un accidente, urge la policía vial y su sanción correspondiente. Por favor, leer mi mensaje. Buenas tardes, ayúdeme a reportar una fuga de agua, ya que hice el reporte y nada, es en San Antonio de Peñuelas, calle Emiliano Zapata, esquina con Avenida Revolución, frente a la finca marcada con el número 416. Se lo hago llegar justo en este momento al modelo integral de aguas de Aguascalientes para que ellos se encarguen de atender ese tema de la fuga de agua. Ya lo tienen ellos en este momento. Dice, buenas tardes, reporté... Ah, no, este no es de nosotros, perdón. Buenas tardes. En la calle San Arturo... ya tenemos tiempo sin agua ni para el baño y el recibo bien puntual. Un favor para quien nos mande este mensaje. ¿En dónde está ubicada la calle San Arturo? Es que no lo identifico. Quiero suponer que podría ser San Cayetano. Como que me suena a esa colonia, pero mejor que me dijera usted en dónde está la calle San Arturo, porque ¿cómo le decimos a mí en dónde está el problema? Si nada más me pone calle San Arturo, está complicado. Dicen, prueben mezclas mexicanas, café, pero de Nescafé. Saludos a los dos de parte de la familia Serna, la verdad. Pues.
5: Ya no les.
4: Ojalá hacen. Estemos hablando de lo mismo, sí. Ojalá estemos
5: Porque
4: hablando
5: nosotros
4: de lo mismo.
5: No.
4: Buenas tardes, pidiendo su ayuda para reportar que en Haciendas de Aguascalientes no tenemos agua, ya llevamos casi un mes, estamos desesperados. Y si no restablecen el servicio, vamos a cerrar. Tercer anillo, dice este radio escucha. Se lo enviamos también al modelo integral de aguas de Aguascalientes en este momento para que hagan algo antes de que suceda una situación así tan desesperante como la que nos está compartiendo. Dice, es esta camioneta que me echa encima, la camioneta cada segundo me quiere atropellar. Ah, es que hay un video con una denuncia pública, pero no lo voy a poder reproducir aquí, señor. Ahorita nos lo reenviamos para escuchar la acusación que quiere hacer usted. Buenas tardes, Juan Luis. No des mi número al aire. Quisiera reportar que en la calle Roble, esquina con Circunvalación Norte, se adueñan de la calle con botes sin tener cochera. Esto ya se está haciendo muy delicado porque las personas se ponen agresivas y hasta amenazas ha habido. Nos dice otra persona. Un saludo para mi mamá, la señora Teresa Reyes, de parte de su hija, que siempre los estamos escuchando. Tiene que llegar Vialidad temprano, no deja que nadie se estacione, ya tiene sus apartados, que sí le pagan. Dice, buenas tardes, Juan Luis. Para reportar a esta señora, se llama Marta, aparta el lugar desde las 8 de la mañana, pone estorbos, cobra, llegan de finanzas y hasta les limpia el parabrisas. Calle 67, número 618, en la Colonia del Trabajo. Una persona que aparta lugares en la vía pública y vende, está comercializando lugares en la vía pública. Señores de la Policía Vial, para que lo verifiquen, es calle número 67, así se llama la calle, pertenece a la Colonia del Trabajo y sucede frente a la finca marcada con el número 618. Las 4 de la tarde con 44 minutos antes de la pausa, le platicamos a usted que un pervertido interceptó a una quinceañera. Esto fue en Paseos de San Antonio. El marrano que tiene en pantalla. Y literal,
5: literal.
4: Literal. Esa bola de manteca que tiene usted en este momento en pantalla interceptó a la quinceañera para hacerle tocamientos.
5: Fue ahí en Paseos de San Antonio, Juan Luis, en donde sucedieron las cosas. ¿Sí es ahorita o es después del corte?
4: No, ahorita.
5: Ah, sí, es en Paseos de San Antonio, Juan Luis, en donde interceptó a esta chavita de 15 años de edad. Mira, literalmente al señor estuvieron a punto de lincharlo, ¿eh? Si no es porque llegaron los policías a rescatarlo, de verdad que quién sabe qué le hubiera pasado, porque todos los vecinos estaban enfurecidos y no era para menos. La madre de familia incluso lo señaló directamente porque el adolescente se encontraba muy mal y sí se lo llevaron detenido. Resulta que los policías estatales atendieron el reporte. Fíjate cómo les llegó a ellos. Cuando les marcaron al 911, lo que reportaban es que sobre la calle Perusa, en el fraccionamiento Paseos de San Antonio, se estaba registrando una riña, que traían a pan y agua a un hombre ahí, todos los vecinos, y que llegaran de inmediato porque alguien de lejos lo vio, Juan Luis, y dijeron, pues son un montón contra uno solo. Pero ya cuando llegaron al sitio, fueron interceptados por varias personas y dijeron, oigan, lo que pasa es que este sujeto estaba sentado en una jardinera, ya ves que por ahí hay muchas jardineras, y que de repente pasó la muchachita de 15 años de edad. Este sujeto se le fue encima. Imagínate lo que sintió en ese momento la muchacha. Ni siquiera la dejó moverse para ninguna parte. Comenzó a hacerle tocamientos íntimos en diferentes partes de su cuerpo. Usted ya sabe en cuáles. Y los vecinos, cuando se dan cuenta, Juan Luis, porque fue a plena luz del día, pues minutos antes de lo empezaron a agredirlo, empezaron a aventarle cosas, salió la mamá también, la jovencita la habían mandado a la tienda, y cuando salen todos, Juan Luis, se le echan encima también a Marco. Marco tiene 55 años de edad, y finalmente los policías, como te digo, lo tuvieron que rescatar y después poner a disposición del Centro de Justicia para las Mujeres, porque sí iban a presentar la denuncia en su contra.
4: Las 4 de la tarde con 47 minutos. Volvemos después de esta muy breve pausa.
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9: En Radio BI, son las 4 con 48 minutos.
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0: 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Las 4 de la tarde con 51 minutos.
1: La gente se comunica con nosotros a través del 910-3508 y 910-3509. Hay un reporte muy importante, Juan Luis, de que nos hablan de una riña que hubo en la Macario. Nos están compartiendo incluso fotografías.
0: ¿Y cuándo
1: nos
0: fue?
1: Nos dicen que este mismo fin de semana, pero que hay una persona que se encuentra lesionada de gravedad. Ahí te pasé ya todos los datos, incluyendo el teléfono. Nosotros ahorita en unos cuantos minutos más nos comunicamos con usted para darle solución a esto, o por lo menos pasar la noticia.
0: Tienen imágenes de él, ¿verdad?
1: Imágenes de la persona en el hospital, de la herida, de pues prácticamente todo lo que sucedió. Incluso dice, si quieren, márquenme por teléfono y yo les doy toda la información.
0: ¿Te comenta en dónde sucedió esto?
1: Sí, en la Macario.
0: Ah, en la Macario, sí, es cierto, Macario. Tienes razón. Es que por un momento, ¿sabes qué? Lo confundí con la historia del uno que fue apuñalado acá en Pilar Blanco, pero que era un hermano agrediendo a su propio hermano. Nada que ver, es una historia completamente diferente.
1: Y dice que las heridas que presenta es una puñalada en el pecho y otra en el estómago, Juan Luis. O sea, son lesiones también importantes. Ahorita nos comunicamos porque dice que el agresor anda como si nada y que el único pretexto que le ponen es que es familiar de un comisario. Eso es lo que dicen. Entonces, pues vamos a ver si es cierto, porque pues esto es un delito, lesiones, Juan Luis. Entonces, pues vamos a ver qué es lo que sucede. Mientras damos con más información, el día de hoy durante la madrugada se hizo una gran movilización policiaca por parte de elementos de la policía estatal, por parte de elementos de la policía municipal. Todos le entraron porque no sabían ni siquiera quién estaban persiguiendo. Una persecución que duró bastantes kilómetros. Los elementos de la policía municipal del destacamento Insurgentes llevaron a cabo el aseguramiento de un hombre, de un jovencito que protagonizó una persecución sobre toda la carretera 45 Sur. Todo esto sucedió hoy por la madrugada, más o menos como a la 1:40, 2 de la mañana, cuando los oficiales localizaron un vehículo, un Mustang en color gris, placas de circulación de aquí de Aguascalientes, que primero iba sobre la calle Canario en el fraccionamiento Potreros del Oeste. Y al momento en el que los oficiales le marcan al alto el conductor, ¿por qué? Pues porque le iban a hacer una revisión preventiva porque se iba pasando los rojos, porque iba exceso de velocidad, porque iba por calles bastante angostitas, pero exceso de velocidad. ¿Y qué cree que cuando le marcan el alto, este hizo caso omiso, intentó darse a la fuga, empezó a circular por Avenida Siglo XXI, después se incorporó a la carretera 45 Sur, inició con esto pues una persecución? Ya fue a la altura del entronque al aeropuerto, en donde la persecución concluyó, porque ya al verse superado, cada vez se iban agregando más y más y más y más patrullas, y el conductor ya no pudo controlar el volante. Se fue y se impactó contra un poste. El muchacho andaba, pero con una borrachera encima, que gracias a Dios no se le atravesó ninguna persona, no se le atravesó ningún vehículo, porque créanme que estaríamos hablando de una tragedia. Él perdió el control del vehículo, se impactó en la parte frontal contra un muro de contención, pero todavía siguió su trayectoria de frente como unos 44 metros más. Imagínese el exceso de velocidad al que iba circulando, y finalmente, después de este percance, que ya el vehículo no se pudo mover, sino este le seguía, realizaron el aseguramiento de Alexis, de 23 años de edad. Lo pusieron a disposición del Ministerio Público, por los daños que provocó, por ir circulando exceso de velocidad, todas las multas que constituyen la persecución, el ir manejando borracho. Estaba completamente alcoholizado este muchachito de 23 años de edad y fue puesto a disposición de las autoridades correspondientes. Son las 4 de la tarde con 55 minutos, los últimos mensajes a través de nuestro WhatsApp. Nos dicen por acá, nos mandan una fotografía, ahorita checamos para ver de qué se trata en cuanto se descargue. Dice Juan Luis, Lorena en la calle Nieto, el valet parking en doble fila, vehículos estacionados, autoridades no hacen nada los fines de semana. Mire, ahorita mismo pasamos también el reporte a quien corresponda para que le pongan solución de inmediato. Mire, aquí mismo lo estoy mandando. Dice, buenas tardes, Juan Luis, Lorena, ayúdenos, por favor, no tenemos agua aquí en el fraccionamiento Jesús Terán. Ya son 4 días, también pasamos el reporte. Dice, buenos días, este accidente fue el sábado pasado en el cruce de Colón. El detalle es que ya hemos solicitado unos fantasmas o algo que nos proteja, porque tiro por viaje chocan, pero me dicen que es necesario no poner nada. ¿Qué esperan? ¿Que se meta algún coche a mi domicilio para hacer algo? Muchas gracias, y nos manda incluso el video de este percance. Son las 4:57, se queda usted en Reporte Ciudadano con mi compañero Alberto, y nosotros mañana en punto de las 6 de la mañana le tendremos todo el acontecer policiaco, lo que se registre a partir de este momento. Muy buenas tardes.
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12: Sí.
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12: Aguascalientes ofrece 100 millones de pesos para comprar la Pona, aunque está valuada hasta en 167. Tras el rescate de activistas y ambientalistas, el municipio de Aguascalientes ya inició el proceso para la compra de los predios que comprenden a la Pona y que estuvieron a punto de venderse para un proyecto inmobiliario. La propuesta asciende a 100 millones de pesos, aunque evaluaciones realizadas por peritos independientes determinaron que los terrenos costaban en promedio hasta 146 millones, es decir, casi 50% más de la bolsa que dispone el gobierno. Reiteran activistas que proyectos de parques en La Pona son inviables. Debe ser área natural protegida, aseguran. Ante posibles proyectos para hacer de La Pona un lugar de uso común con áreas verdes, como un parque, colectivos que permanecen en guardia en el lugar señalan que son planes inviables debido al ecosistema de la zona. Sofía González Ponce, coordinadora del colectivo Salvemos La Pona, indica que ante estos planes, aún sin confirmar, la declaración del lugar como área natural protegida podría ser la única alternativa de conservación. Jesús Alberto Rodríguez, BI Noticias.
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13: Chicos, la tarde con 2 minutos. Amigos, bienvenidos. Esto es Reporte Ciudadano y ya estamos completamente listos para reportar las cosas que usted tenga. Perdón, es que estaba leyendo algunos mensajes ahorita antes de entrar al aire. De hecho, me llegan mensajes desde antes de entrar al aire. Gracias a toda la gente que ya me está escribiendo y me dejan imágenes y todo. Entonces, muchas, muchas gracias. Le cuento, bueno, que voy a estarle acompañando durante la próxima hora, que ya estoy recibiendo sus mensajes, que usted me puede escribir a través del 449-910-3508 y también me puede marcar a través del 449-910-3508 y 449-910-3509. Son las líneas telefónicas que usted me puede dejar o en donde usted me puede dejar sus comentarios, sus reportes, todo lo que usted necesite para juntos buscar la solución a través de las autoridades. Recuerde que las autoridades nos están escuchando y eso se demuestra porque, por ejemplo, Mía ya me mandó mensaje diciéndome que me están escuchando y también por aquí en municipio me confirman que están escuchando el programa para atender los reportes que llegue de la gente. Entonces, envíeme sus mensajes, márqueme o déjeme un comentario también en redes sociales. Estamos transmitiendo completamente en vivo a través de Facebook de Patrulla 790, a través de el Facebook de BI Noticias, ahí también estamos transmitiendo, en televisión, en YouTube, a través de nuestra página web. Está la transmisión también completamente en vivo de televisión, que usted puede seguir en estos momentos, y también a través de ahí nos puede dejar algún mensaje, algún comentario, que de hecho he visto y lo he reiterado también en algunas ocasiones, nos dejan comentarios las propias autoridades a través de las transmisiones que hacemos en Facebook o a través de las redes sociales. Ahí me dejan algunos mensajitos y las autoridades ahí mismo contestan. Sobre todo a mí he notado que ellos hacen esto con regularidad. Hola, buenas tardes, licenciado Alberto. Para ver si la posibilidad de que nos puedan ayudar a que nos conecten el agua, ya que desde el jueves 14 de mayo la quitaron y a la fecha no tenemos. Es en Jardines de la Cruz. Le agradezco mucho su apoyo. Un favor. ¿En Jardines de la Cruz? ¿En dónde? Porque aquí me habla de una conexión. O sea, seguramente, no sé, lo entiendo así por lo que me dice. Si habla de una conexión, quiere decir que hubo una desconexión. O sea, no sé si porque faltó al pago o porque hubo algún tema con la toma de agua, no sé, cualquier cosa, pero la desconectaron. ¿Es así? Y si es así, las desconexiones normalmente se hacen por domicilio. Entonces, no me deja el domicilio completo. Dígame si es una conexión o si realmente nada más no hay agua en el fraccionamiento. Entonces, si es una conexión, déjeme el domicilio completo. Si es falta de agua solamente, también déjeme el domicilio completo porque seguramente me lo van a pedir. Y a toda la gente que me envía reportes de alcantarillado, de falta de agua, no sea malito, déjeme por favor el domicilio completo. Generalmente me lo piden desde mía para pues darles solución a los temas. Entonces déjeme el domicilio completo, por favor, si es que es un tema de agua, y con todo el gusto del mundo lo canalizo a mía. Nada más en este caso, pues que me haga esas dos aclaraciones. Me dicen por acá, me dejan un número de reporte, me imagino que es eso. Buenas tardes, este es el número de reporte. La coladera del drenaje de la calle está por desbordarse. Por favor, urge, privada Palma de Datilera, Palma Datilera, frente al 110 del fraccionamiento San Jorge. De antemano, muchas gracias. Incluso ya le dieron número de folio. Eso quiere decir que reportó a mía, pero que no han hecho caso. Entonces ahí les dejo. Mire, no entonces creo que no era un tema de conexión o desconexión. Porque desde mía, que me están escuchando, me acaban de decir, en Jardines de la Cruz, la bomba del pozo que abastece su servicio de agua presentó una falla, por lo que el suministro se verá afectado. Nuestro personal ya se encuentra en el lugar trabajando en su restablecimiento. Servicios de pipas disponibles al 449-469-9943. Y nos dicen, agradecemos su comprensión. Entonces, más bien, no era un tema de reconexión de agua, sino que no había agua en Jardines de la Cruz. Entonces, ya me dicen desde mía que se debe a eso y que si necesitan una pipa, les pueden ayudar, nos pueden ayudar con la programación de estos vehículos para que pueda llevar agua. Veo por acá que tengo una llamada, justamente hablando del tema de la falta de agua, hay una llamada, me hablan desde Jardines de la Cruz, el señor Gabriel. Señor Gabriel, muy buenas tardes. Hola, buenas tardes, ¿cómo está?
14: Mire, nomás para reportar, ahorita lo estoy escuchando.
13: Sí.
14: Que ya supuestamente ya le contestaron en mía. El problema es que el sábado yo estoy hable al 073 y nunca contesta.
13: Ajá. Y lo mismo, ¿verdad? De la falta de agua ahí en Jardines.
14: Es la falta de agua y hace rato también escuché que en el Jesús Terán también estamos aquí pegados, Jardines de la Cruz y Jesús Terán.
13: Uh-huh.
14: Entonces, ¿por qué no se toman la amabilidad
13: de contestar?
14: De contestar el teléfono. ¿Sabe qué? Tenemos una falla, así y así, pero el chiste es que no contestan y el problema es cuando hay juegos de fútbol.
13: Ajá.
14: Tienden a quitarla.
13: A ver.
14: Entonces, no se vale, por ejemplo, o sea, ya que la quitan ya cuando ellos quieren.
13: Ajá.
14: Yo sé que ahorita no es el juego de fútbol, pero a lo que voy es a eso. O sea, la quitan, va a haber un juego en el estadio, nos quitan el agua. Y aquí estamos cerca, está la cancha de básquetbol, está la cancha de fútbol aquí. Bueno, pues entonces, ¿qué pasa, pues?
13: Ok. Pues mire, ya ve que me contestaron ahorita de eso de Jardines de la Cruz, que sí tuvieron ahí un problema con el servicio del pozo. O sea, que yo creo que se dañó la bomba. Entonces, me preguntan, y yo le pregunto también a usted, señor Gabriel, ¿le sirve una pipa para pedirla de una vez?
14: No, mire, la verdad no sirve de nada, porque yo también ahorita tengo un problema aquí de plomería y todo.
13: Ah, qué caray.
14: Es el problema. El problema es que no hay agua, o sea, no sale nada de chorro de agua. Entonces yo tengo mis cisternas llenas y pues no. También tengo el problemilla este. Tengo el problema este de que no baja el agua.
13: Sí, entiendo. Oiga, entonces
14: mírenme. No, nomás me estoy basando al agua de la calle para que nos surta aquí en la parte de abajo.
13: Ya.
14: O sale, ya van 3 días y nada.
13: Ya. Sí, pues desde el sábado me dice, ¿verdad?
14: Sí, desde el sábado.
13: Oiga, pues mire, me dijeron que ya está el personal trabajando en la zona.
14: Oiga, pero 3 días y no pueden arreglar tanto.
13: No, y a veces se tardan más, déjeme, no, le digo.
14: No, sí, por lo que veo, sí.
13: Sí, a veces se tardan más, pero sí, o sea, es mucho tiempo, yo entiendo. Nada más me dicen, bueno, ya están trabajando ahí, me dicen que mientras tanto ponen el servicio de pipas a disposición. Entiendo que a usted no le sirva una pipa por el problema que tiene. Espero ya... hoy terminen, o no sé, bueno, no sé cuánto se tarden, porque me dicen que están trabajando ya ahí. No sé cuánto se tarden, pero pues cualquier noticia que me den o cualquier información, yo la comparto ahí al fraccionamiento, pues para que estén atentos.
14: Bueno, pues a ver qué pasa, a ver si...
13: Sí, oiga, y de otra manera no le podemos ayudar, porque bueno, la pipa no le sirve, pero ¿hay alguna otra forma de, no sé, almacenar agua mientras llega?
14: No, mire, el problema que yo tengo es de plomería, pero pues tan igual que mía, le hablo al plomero y no me contesta. Pues
13: sí, ahí. ¿Qué caray?
14: Bueno, no, nomás ese era el reporte, joven. O sea, a mí lo que me interesa más es el servicio de la calle, ¿entiende?
13: Uh-huh.
14: Porque esa es la que surte la parte de abajo, donde ya más vamos. Arriba nomás subimos a dormir.
13: Ya. Sí, pues sí. Muy bien, pues señor Gabriel...
14: No más eso, porque pues qué necesidad de estar reportando...
13: Y que no contesten además, ¿verdad?
14: Estar molestando por un servicio, pues yo pienso que lo deben de arreglar lo más pronto que se pueda, o de perdido, tener la amabilidad de tener una persona que conteste los reportes.
13: Totalmente. Oiga, señor Gabriel, pues yo quedo atento. Cualquier cosa, y si podemos ayudarle en algo... O a sus vecinos, al menos para que tengan un poquito de agua almacenada a través de pipas o algo, ahí usted me avisa, yo estoy aquí a la orden y esperemos que no tarde mucho. Me dicen que ya están trabajando en la zona, entonces esperemos que no tarde mucho. Normalmente cuando es así, hasta el mismo día queda. Si ya están trabajando hasta el mismo día queda, quiere decir que ya la bomba se arregló, o pues lo que me digan en mía, pero yo ahí estoy atento, ¿vale?
14: Muy bien, muchas gracias.
13: Gracias.
14: Atendernos.
13: Ah, mire, antes de colgarle, señor Gabriel, uh-huh, buenas noticias.
14: A ver.
13: Miren, me está contestando y directamente el presidente Leo, señor Gabriel, y me está diciendo, si todo sale bien, si todo marcha como está planeado, todo sale bien, en 2 horas ya terminan.
14: Ah, pues ojalá.
13: En 2 horas. Y me dice, y ya en lo que se recupera la zona, que ya ve que si se queda sin agua las tuberías, pues se tienen que volver a llenar. Pero me dicen que ya en 2 horas queda el... Bueno, si todo sale bien, si Dios quiere, ya en 2 horas terminan con la instalación de la bomba y ya nada más es esperar a la recuperación. Entonces yo creo que ya mañana amanece con agua.
14: Ah, pues
13: si no es que hoy mismo en la noche.
14: Ojalá, y si no, pues ya nos esperamos a Navidad.
13: No.
14: A bañarnos en Navidad.
13: Al sábado, ¿verdad, señor Gabriel?
14: La cena navideña, bañadito.
13: Ah, qué caray.
14: No, está bien, muchas gracias.
13: No, hombre, para servirle, gracias a usted.
14: ¿Sí?
13: Gracias, bonita tarde.
14: Así igual, hasta luego.
13: Buenas tardes, son las 5:13 p.m. Y decirle también, no solamente me decía eso el presidente Leo, porque ahorita lo estoy leyendo, justamente estoy recibiendo sus mensajes. Bien agradecido yo siempre que él tiene la oportunidad, me escucha, y cuando me escucha siempre me responde. Entonces nos dice eso, que en 2 horas terminan ahí, para la gente que me escribía de esta zona, pues ya son buenas noticias. Seguramente durante la noche, mientras se restablece el servicio, van a empezar a tener agua algunas casas ya de esta zona. Y también me dice, y también lo quiero leer porque creo que al señor Gabriel pues también le interesa, me dice, le ofrezco una disculpa por lo del 073. Ahora vemos qué es lo que sucede, por qué no están contestando. Entonces también van a revisar eso. Gracias al presidente Leo, gracias al señor Gabriel. Y buenas noticias, al menos pudimos recibir esa buena noticia, que si todo sale bien, si todo marcha como se tiene previsto, y si Dios quiere, en 2 horas ya acaban para que la zona se empiece a recuperar. Tengo una pausa, rapidísimo, voy a la pausa y regreso.
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2: En Radio BI, son las 5 con 16 minutos.
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2: Temperatura, 30 grados. 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
13: 5:17 p.m. Acabo de recibir una llamada fuera del aire de una señora que no voy a decir el nombre, de hecho por eso quiso hacerlo de manera anónima para que no escuchen el reporte que se tiene que hacer. Nada más diré, hay un problema con vecinos ruidosos y que se ponen a hacer fiestas, lo voy a canalizar a las autoridades, pero menciono que recibí esta llamada, más no menciono el lugar exacto ni nada de esto para poder hacerlo anónimo como ella me lo pidió encarecidamente. Entonces, de esa manera lo hago para que pues ella tenga esta confianza, siga teniendo esta confianza, pero que sí las autoridades nos echen la mano resolviendo esta situación, porque me dice que son jóvenes que se ponen a tomar con música muy alta en un edificio departamental y eso está ocasionando problemas entre los vecinos, que incluso ya dijo, pero, o sea, que ya hablaron, trataron de hablar con ellos, pero pues son jóvenes que no entienden. Entonces, lo canalizaremos a las autoridades y me dejan un video. Ahorita estaba viendo acá en redes sociales, bueno, más bien en el centro de WhatsApp, un video que sí está bastante impactante. Mire, me escribe una persona con una, esta imagen de un accidente vial que acaba de ocurrir hace unos instantes. Me dice que esto fue en Boulevard Guadalupano y en la línea verde. Me comparte el accidente, es un accidente por alcance, pero que se convirtió en carambola. Entonces me pregunta, ¿por qué no dicen nada acerca de este accidente? Seguramente porque apenas han sido notificados. Mire, yo vi, antes de entrar a la oficina, antes de llegar aquí a Radio Grupo, que Juan Luis Díaz iba saliendo con mucha premura. Normalmente Juan Luis Díaz no sale antes del programa de Patrulla 790. A veces Lorena sale antes, a veces Juan Luis sale antes, a veces los dos despiden el programa casi siempre, pero a veces uno sale antes u otro porque tienen que ir a hacer algún reporte. Entonces, cuando alguien sale antes es porque pasó algo de última hora y tienen que ir a ver y tienen que ir a reportar. Entonces yo vi que Juan Luis salió más temprano del programa de Patrulla 790. No sé si se dirigía a este accidente, pero si es un accidente por alcance y lo estamos revisando, estamos viendo, y gracias a la gente que me comparte esta imagen. No tengo más detalles porque la persona que toma el video lo toma desde su propio vehículo. Va pasando por ahí por la zona, que repito, es Boulevard Guadalupano y Línea Verde, o cerca de esa zona. Va pasando por ahí y mientras va pasando, observa el accidente, nos hace favor de tomar imágenes con su teléfono y entonces nos las envía y nos pregunta por qué no dice nada de este accidente. Bueno, a lo mejor no teníamos el conocimiento hasta ahorita que no lo reporta, que yo creo que Juan Luis y Lorena sí. Ellos sí tienen prácticamente 2 segundos después de que pasan las cosas, ellos ya están enterados, así sus fuentes. Entonces, seguramente tendremos más detalles ya sea en el noticiero de la noche o en Patrulla 790 de la madrugada. Pero sí es un accidente que se ve algo fuerte, porque si usted observa, están involucrados al menos un vehículo particular, dos taxis y un autobús del sistema de transporte público. Al menos es lo que observamos en el video que nos comparten. Está, no sé si sea un autobús del transporte público, porque tampoco alcanzo muy bien, o sea un autobús de transporte personal, o un autobús, sabemos que es un autobús por lo que se ve en la imagen, pero no estoy cierto si es un autobús de, no se crea, sabe que si es del servicio de transporte público, porque por acá estoy viendo el número económico, el 854. Entonces sí, sí es un autobús de el transporte público, dos taxis y un vehículo particular. El taxi del 3155 y el otro taxi que déjeme ver si alcanzo a ver el número económico, creo que este sí no lo voy a alcanzar a ver, pero sí, el 1305. Esos dos. Me dice que es la ruta 42, que eso no pasó hace poquito, que pasó a las 3 de la tarde este accidente. O sea, que no pasó ahorita como yo lo preveía porque me enviaban ahorita el video, sino que sucedió a las 3 de la tarde. Y que no lo comentaron en Patrulla 790, no sé por qué, pero ahí lo estamos viendo y lo comento yo. Y ahora que tengo el video, pues lo comento también. Si no hubo personas heridas de gravedad y demás, porque si sucedió a las 3 de la tarde... pues seguramente entonces por eso no llegó a la escaleta de Patrulla 790, aunque le digo, muy probablemente tenga más información después. Ellos, todo este tipo de cosas, cualquier accidente o demás, lo comparten, y más si se ven involucrados estos vehículos, que son tantos, al menos 4. Entonces, pues ahí estamos viendo la imagen, y gracias a la gente que me comparte, gracias al ciudadano, ciudadana, que a bordo de su vehículo se percató de esta situación, tomó el video y nos la comparte. Esperemos que no haya nadie herido. Preguntaré a mis compañeros de Patrulla 790 si tienen más información para poder canalizársela a usted, para poder dársela a usted, y saber si hubo alguna consecuencia grave de este accidente. Por lo que vemos, sí, porque vemos ahí a los paramédicos un poco tranquilos en el video que me comparten, pues parece ser que no, pero veremos, ¿no? Veremos. Y gracias nuevamente por la gente que me comparte este tipo de imágenes, estos videos, y pues vamos a estar preguntando a ver qué más información podemos obtener para ustedes de este accidente ahí en Boulevard Guadalupano y en la Línea Verde. Son las 5:23, tengo por ahí una llamada que está en espera, de hecho son dos, pero voy con una de ellas. Buenas tardes. Bueno, bueno.
0: Buenas tardes.
13: Hola, buenas tardes. ¿Con quién tenemos el gusto?
0: Con la señora Mari.
13: Señora Mari, para servirle, ¿cómo le puedo ayudar?
0: Ay, mijo, mira, le comentaba a la persona que me tomó la llamada que fuera de tu casa tengo una palma. Que mide, no sé, yo pienso que rebasa las dos, ¿cómo se puede decir? Dos pisos de una casa y a lo mejor hasta el tercero.
13: Ajá.
0: Le cuento al chico que en esta calle la mayoría de las personas que viven, pues o andamos ya cerca de la tercera edad o ya la rebasamos.
13: Ajá.
0: Entonces tira hojas, bueno, las hojas y son pesadas. Entonces la gente, aparte de que camina muy lentito, me da pendiente que una hoja le caiga en la cabeza, porque son hojas pesadas, y entonces fui a la cosa esa de Morelos, pero pues no me hicieron caso. Okay. Y alguien me comentó que, bueno, si ya pasaba los cables de la luz que tenía que ir a la comisión, ya también acudí a la comisión, pero el chiste es que nadie quite esa palma. Y me da pendiente con los vecinos, me da pendiente hasta por la casa, porque era que hizo mucho aire.
13: Se movía.
0: Pues la palma está ancha de abajo y está delgada de arriba, y entonces se mueve, en sí se está colgando hacia adentro de la casa.
13: O sea, sí está muy alta ya.
0: Sí, ya está muy alta. Yo pienso que sí rebasa los 12 metros.
13: Ya.
0: Pues yo quería ver si me pueden apoyar, porque de verdad ya me cansé de tocar puertas.
13: Y me dice que sí está tocando los cables, o sea, tan alta ya está rozando los cables.
0: Mira, yo mandé una foto aquí a Radio BI el 11 de abril del 2000, de este año.
13: No, yo creo que ya no la encuentro.
0: Bueno, no sé si la te la pueda reenviar.
13: Sí, aquí, por favor, mejor, porque sí, si fue desde hace tanto, yo creo que ya no la encuentro, porque normalmente se limpia, cuando se satura el WhatsApp, se limpia. Entonces, muy probablemente ya no esté. Pero si me la envía ahorita, la vemos con gusto.
0: Bueno, la reenvío.
13: Sí, sí la tiene a la mano, si no, no se apure.
0: Sí, sí me preocupa mucho, sobre todo te lo comento por la gente de la tercera edad. Y yo, aparte, yo no asisto en la casa y sí me da pendiente que vaya a pasarle a alguien. Esa casa tampoco es tan transitada por gente ajena a los que vivimos ahí.
13: Ajá.
0: Entonces, si llegara a pasar una desgracia, pues va a ser muy difícil que alguien pueda comunicarse en tiempo para...
13: Ya, porque ya entiendo. Oiga, ¿y han tenido problemas, por ejemplo, de que se vaya la luz con el viento o cuando la palma se mueve?
0: Mira, yo tengo poquito apenas que adquirí esa vivienda. Entonces, pues sí se han acercado los señores a decirme que haga algo con esta palma, porque sí les da problemas a ellos. A mí ahorita no me ha dado, porque yo estoy arreglando la casa y pues vivo, ¿cómo se puede decir?, intermitentemente.
13: Ya.
0: Ahorita. Pero, o sea, ya me percaté que la gente es grande y que yo, pues, soy inconsciente si no les hago caso, ¿no?

0: Sí, mire, como ya está el cable de la luz en peligro y La Palma está rozando estos cables, si es con la Comisión Federal de Electricidad, el municipio nos puede ayudar en algunas situaciones cuando, por ejemplo, levanta la banqueta o así. Por lo general, los árboles que están frente a las casas son responsabilidad del propio vecino que lo puso. Entonces, pero cuando sucede este tipo de cosas, ya sea que levanta la banqueta o que está dañando infraestructura pública, ya sea el municipio o la CFE tienen que intervenir. En este caso, sí es la CFE la que tienen que intervenir. Entonces, déjeme, me comunico con ellos, le doy la oportunidad a la CFE de que nos eche la mano en esta situación y de todas maneras quedo a la orden. Porque sí, como dice, si se llega a caer o a quemar, porque también eso sucede muy seguido, que los árboles se queman por la propia electricidad que fluye por los cables, pues no, nos comunicamos. La tengo que dejar, señora Mari, pero estoy ahí al pendiente. Nada más confirmar, es Cerro de los Gallos 509, fraccionamiento Agua Clara, ¿verdad?
1: Ajá, yo te compartí la imagen de La Palma y te compartí el oficio que entregué en la Comisión Federal.
0: Perfecto, gracias, muchísimas gracias. Regresando del corte, porque tengo que ir al corte, la pasamos para que la gente lo vea, al menos la foto de La Palma, ya la vi. Entonces, ahorita regresando del corte, la pasamos y seguimos hablando del tema, pero ahorita la dejo para ir a un corte. ¿Le parece bien, señora May?
1: Sí, está bien.
0: Gracias, bonita tarde, hasta luego.
1: Hasta luego.
0: Hasta luego. Son las 5:28. Voy al corte rapidísimo, ya regreso.
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2: En Radio BI, son las 5:29.
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0: 5:31. Me están haciendo otro reporte. Una persona que incluso me comparte videos y audios, pues quiere hacer una denuncia pública y por supuesto la vamos a hacer. Le estoy pasando unos videos a mi compañero Jorge y también unos audios a mi compañero Oscar para poder escuchar. Ya los escuché, no dice groserías, entonces podemos pasarlo. Bueno, en el video sí, pues lo entiendo porque sí es una situación grave, pero en los audios no, lo hizo con mucha prudencia, lo cual le agradezco mucho y vamos a pasar su denuncia, por supuesto. Nada más antes tengo una llamada que quiero atender, voy con ella. Buenas tardes.
7: Buenas tardes, licenciado Alberto.
0: Hola, buenas tardes. ¿Con quién tengo el gusto?
7: Mire, yo soy la señora Silvia García Guardado.
0: Sí.
7: Soy maestra jubilada, licenciado.
0: Maestra para servirle.
7: Mire, el otro día nos hicieron un convivio.
0: Sí.
7: Y de los maestros jubilados. Y yo me acerqué al presidente municipal, Leo Montañez,

0: particular o no sé quién andaba ahí a un ladito de él, dijo, tómale sus datos para hablarle al delegado del ISSSTE, dijo, para que la atiendan. Ajá. Pero yo con mucha ilusión estoy esperando la llamada, y como hace ratito escuché que él estaba haciendo una contestación de agua, ajá, y dije, ay, ¿cuándo me irán a mí a llamar para, pues, para caminar, licenciado? Porque yo todavía estoy joven y yo no quiero abandonarme ya a no caminar ni a no salir.
1: Okay, oiga, entonces no le hicieron la llamada de Licea, ¿verdad?
0: No.
1: No le hicieron la llamada. Muy bien, no se preocupe.
0: Nada más me tomaron los datos.
1: Sí, claro, no se preocupe, maestra, mire, justamente como usted lo advirtió, el presidente nos continúa escuchando. En este instante me está escribiendo y me dice que sí, que efectivamente se acuerda y que me pide sus datos. Entonces le voy a pasar sus datos, maestra, sí, nuevamente al presidente directamente, para que, como le dijo en esa ocasión, la puedan poner en contacto con el delegado del ISSSTE y que pueda platicar con usted. Pero sí, sí, con todo gusto. Ahorita lo paso en este instante.
0: Ay, sí, muchas gracias, porque de veras no es por ser latosa ni quiero yo molestar a nadie, pero ya no poder ni dormir siquiera porque mis piernas para darme vuelta a la cama, para caminar, mis labores en la casa las hago sentado en una silla de oficina que tiene rueditas.
1: Ajá.
0: Me traslado en toda la casa, trapeo mi casa en esa silla de rueditas, hago de comer en la silla de rueditas, no es silla de ruedas, es silla de oficina.
1: Ah, ya. Ah, pues sí, no puede moverse.
0: No.
1: Maestra,
0: no.
1: Mire, ya le pasé sus datos y todo, sí, aquí al presidente Leo.
0: Sí.
1: Él fue el que me los pidió, de hecho la está escuchando en este momento. Entonces, escuchó que ya usted se había acercado con él, que le dijo ahí a su asistente que le pidiera, sí, sus datos, pero que no ha recibido, sí, la llamada. Y ya me dijo, no te apures, dile a la maestra que me pase sus datos. Ya le pasé los datos yo. Y nada más esperemos que pues sí, con este contacto que tiene el presidente Leo, pues es el presidente municipal, le pueda ayudar con este problemita que tiene, ¿vale?
0: Sí, licenciado, es que mire, cuando yo trabajaba yo casi no iba al ISSSTE porque me daba pena,
1: ajá,
0: que pensaran que yo nada más iba por licencia médica.
1: No, hombre, ¿no?
0: Y yo siempre fui a trabajar enferma.
1: Es el ISSSTE, ¿verdad? No es el IMSS, es el ISSSTE, ¿verdad?
0: Mire, es el ISSSTE. Bueno, okay. Yo pertenezco al ISSSTE, pero tengo IMSS por mi esposo.
1: Ah, okay.
0: Fíjese que todo mi expediente está en el IMSS, pero ya hay protocolos y ahorita tengo cita hasta octubre y yo ya no puedo caminar.
1: Ah, okay.
0: Para otro protocolo, porque nada más voy y me piden copia del protocolo. Ajá, y dicen que me van a llamar y no me llaman.
1: Ya entiendo.
0: Entonces mis hermanas maestras me dicen, mira, acércate al ISSSTE, es nuestra institución.
1: Sí.
0: A mí me han entendido muy bien en el seguro, pero no me han hecho caso de mis rodillas.
1: Okay.
0: Y ya es urgente.
1: Oiga, maestra, la tengo que dejar porque voy a una pausa, pero ya tiene sus datos el presidente. Seguramente, casi estoy seguro, que se van a comunicar, ya sea de la presidencia municipal para darle opciones o ya sea del propio ISSSTE, porque, pues sí, imagínense, ni modo que el presidente municipal no tenga el contacto del delegado, pues seguramente muy rápido se va a poner en contacto con usted. Maestra, pues la dejo. Muchas gracias.
0: Al presidente.
1: No, un abrazote. Gracias, maestra. La dejo y voy a la pausa rapidísimo.
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4: En Radio BI, son las 5 con 38 minutos.
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8: 5:39 PM, tal como lo adelantaba antes de que se nos atravesara el corte comercial. Hay una persona que me envió un reporte que a mí se me hizo bastante serio. Mire, me dejan ese video y me pasan el siguiente audio. Son tres audios que le pasé a mi compañero Oscar, que vamos a escuchar. Están cortitos, alcanzamos a escucharlos, y luego le doy más contexto de lo que me dejan también en mensaje. Vamos a escuchar primero los audios, mientras la gente que está en radio, escucha los audios, y la gente que me sigue a la par en televisión puede también ver el video. Vamos a escuchar el audio que me envía esta persona.
9: Hola, buenas tardes. Quiero levantar un reporte con unos policías estatales y un ministerial. Vinieron aquí a romper vidrios y puerta, la chapa de la puerta de la casa, ya que estamos aquí en la Insurgentes, se reportó como punto rojo, pero se le aclaró a los oficiales que no era punto rojo. Se equivocaron, pero vinieron a hacerme un desmadre aquí a mi domicilio, aquí en la Pedro Antonio Santos 116 Norte. Me mandaron a procesos internos para poder alcanzar a hablar con ellos. Y ya posteriormente me voy a fiscalía a poner la denuncia.
8: Los audios que me deja, son los tres audios que me deja, como usted lo puede ver. Sí se le fue por ahí una palabra altisonante, pero pues con toda razón, o con justa razón, una persona que me dice a través de estos mensajes, me dice, le pido ayuda, por favor, mi madre está muy enferma, difundan estas imágenes que por negligencia pudieron afectar la vida de mi madre. El ministerial incluso me apuntó con un arma. Voy para fiscalía, nos vemos allá, es en el fraccionamiento Insurgentes, les avise cuando llegue a fiscalía, luego ya me mande esos audios que me dice ya, me mandaron asuntos internos, voy para fiscalía, voy llegando a fiscalía, me dice la persona, me llamo Antonio, me pregunta si podemos ir, voy a tratar de hacerlo, estoy al aire y mis compañeros pues ya están en en su periodo de no laboral, pero con todo gusto, voy a estar comunicado y voy a tratar también de pasarle estos detalles al secretario de Seguridad Pública y al fiscal general del Estado, tanto al equipo del fiscal como al equipo del secretario de Seguridad Pública, porque lo que me dice es, y me dice, entraron, vea usted, y me enseña el video de su vidrio quebrado, me enseña el video de donde está su chapa quebrada, o sea, entraron por la fuerza, entraron con fuerza. ¿Quién sabe si con una orden? No creo que con una orden, porque se la habrían mostrado, ¿no? Entonces dice, entraron por la fuerza, diciendo que era un punto rojo, que era un lugar que habían reportado como tal. Se les aclaró que no era así, que era una, que no era una, pues sí, una situación como la que habían reportado, que era una casa de personas trabajadoras, que viven este joven y su madre ahí, y que la madre incluso está enferma. Dice, yo cuando me asomé por la ventana, cuando escuché todo este desastre, un ministerial me apuntó con un arma. Entonces me dice, ya me mandaron a asuntos internos, voy a asuntos internos y después me paso a fiscalía para poder desde allá poner la denuncia. Me dicen, ¿pueden venir, por favor? Lo intentaré, no le puedo prometer nada de que lo podamos ver allá, pero lo que sí es que me pongo en contacto a través del teléfono, al menos, para poder platicar con usted y ver, poder darle seguimiento a su denuncia, pues que me hace desde el teléfono celular, ¿no? Porque en estos momentos me dice, está en las diligencias tanto de asuntos internos de la Policía Estatal como de la Fiscalía para poder levantar una denuncia contra sus propios oficiales. Porque, por lo que entiendo, no están actuando bajo protocolo. Si dañaron una casa, entonces están rompiendo protocolos, más si lo hicieron sin una orden. Entonces voy a ver qué me dice el secretario de Seguridad Pública, Antonio Martínez Romo, qué me dice el fiscal general de Aguascalientes, y ver cuál es el detalle de toda esta situación. Por supuesto, darle la voz tanto a las autoridades como al ciudadano que hoy, ahorita, durante el programa, nos hace esta denuncia y nos dice, voy para fiscalía, voy a asuntos internos, de ahí me paso a fiscalía para hacer la denuncia. Si no alcanzo yo a estar con usted en la fiscalía, deme la oportunidad, al ciudadano se lo digo, de hablar con usted por teléfono para encontrarnos quizá en otro día y hacer la entrevista y poder también hacer el reportaje para preguntarle a las autoridades qué sucedió exactamente, quiénes eran los que iban a bordo de estas unidades, por qué hicieron eso sin los protocolos debidos y todo este asunto, ¿no? Si es que así sucedió, o que me aclaren si lo hicieron bajo protocolos, tenían la orden y todo, y también se lo compartimos, por supuesto. Entonces, pues ahí está. Tengo que hacer otra pausa. Hay estas pausas. Voy rápido a la pausa y regreso enseguida.
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7: En Radio BI, son las 5:46.
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8: 5:47, estoy de regreso. Fíjese que ahorita que estábamos platicando justamente con el tema del agua, ahí de Mía, que yo le decía que me dejaron un mensaje diciéndome exactamente que estaban trabajando ya ahí en la zona de Jardines de la Cruz, que es el pozo de Cerrito de la Cruz y que de ahí baja a los fraccionamientos que ya habíamos escuchado. Y que el presidente municipal, Leo Montañez, me dijo que ya estaban trabajando ahí. Me comparte esta fotografía. Para la gente que me escucha en radio, le narro, es una fotografía de los trabajos que están realizando. Ahí se ve la grúa, se ven los tubos, se ve cómo están sacando la bomba, cómo están sacando la tubería, porque recordemos que son muchos metros y hay que extraer los tubos para poner la bomba hasta abajo y luego ya la bomba que va abajo sube el agua por estos tubos. Entonces sacan los tubos, vuelven a poner la bomba y luego vuelven a meter los tubos. Y ya me dice que esto, así como lo vemos ahorita estaba hace 2 horas. En esa fotografía, que son los tubos salidos, la grúa levantando estos tubos, haciendo estos trabajos, esto sucedió hace 2 horas. Y me da otra buena noticia para los fraccionamientos de Jardines de la Cruz y de esta zona alrededor del Cerrito. Me dice, ya el pozo del Cerrito está operando. Solo hay que esperar a que termine la recuperación de la red. O sea, el agua ya está fluyendo por los tubos. Entonces me dice, así estaba hace 2 horas, ya está operando, ya debería de estar en recuperación. Muy probablemente para las zonas más alejadas ya esta noche tengan agua. Entonces es buena noticia para el señor Gabriel, que al principio del programa me llamaba para darme este reporte, darme esta información y decirme que estaba sin agua ahí en esta zona. Y al presidente municipal Leo Montañez agradecerle mucho, porque no solamente con el señor Gabriel, sino también con la maestra Silvia, me estuvo comentando, me estuvo escribiendo y ayudándole a la maestra Silvia para tener esta oportunidad de acercarse con el ISSSTE y pues también dándole buenas noticias a la gente del Cerrito. Son las 5 de la tarde con 49 minutos. Hoy lo dejé un poquito más al final porque me estuvieron llegando varios reportes y estuvimos dándole atención a la gente a través de las llamadas, pero recordarle como siempre que está la oportunidad de que podamos ir con nuestras cámaras y micrófonos a buscar o a ver junto con usted estos problemas que se viven en la ciudad. Entonces le presento el reporte ciudadano desde las calles de Aguascalientes con Jimena Ponce.
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19: Muy buenas tardes, Alberto, te saludo con mucho gusto a ti y a todo nuestro teleauditorio. Reporte Ciudadano ya está en las calles de Aguascalientes. Nos encontramos en el Ojo Caliente 3, específicamente en la calle La Tacuacha 128, porque nos reportaban a una persona que es acumuladora compulsiva. Como podemos observar en las imágenes, este domicilio está lleno de basura hasta el tope. Se ve repleto de basura por todos lados. La basura llega incluso hasta la banqueta. Esta persona no solamente acumula desechos adentro del domicilio, sino que también invade la banqueta. De acuerdo a testimonios de los vecinos, nos explican que ha llegado a invadir incluso hasta la mitad de la calle. A través de múltiples reportes anónimos nos pidieron que viniéramos a documentar esta situación que lleva más de 30 años. No importa que vengan a limpiar, porque la señora vuelve a meter desechos. Comida echada a perder, desechos de todo tipo, llantas, muebles con chinches. De acuerdo a los testimonios de los vecinos, es lo que acumula la señora. Le ruegan a las autoridades que tomen acción, que no solamente vengan y limpien, sino que se le ponga un alto a la señora para que ya no acumule más desechos. Pues esto, con el calor, trae múltiples afecciones. Los olores son insoportables. Si usted se acerca al domicilio, huele muy mal. Pues no nada más hay comida echada a perder, hay desechos incluso sanitarios. Alberto, esto es lo que está pasando en el Ojo Caliente 3. Los vecinos de la calle La Tacuacha le piden urgente acción a las autoridades para que esta persona acumuladora compulsiva ya no traiga más desechos a esta zona. Regresamos contigo al estudio de Reporte Ciudadano. Jimena Ponce, BI Noticias.
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8: Muchísimas gracias a la licenciada Jimena por este trabajo que, como siempre lo digo, bastante invaluable el trabajo que realiza la licenciada. Son las 5:52. Ya me mandaron la imagen de La Palma que nos reportaban. De ahí de... ¿de dónde me dijo exactamente? La Palma en... Ay, se me fue. Ay, se me fue. Agua Clara. Sí, del fraccionamiento Agua Clara. Y ahí vemos la imagen de La Palma que efectivamente está muy alta y que está pues torciéndose. Hace rato me decían, licenciado Alberto, buenas tardes, que no se les vaya a ocurrir quitar La Palma de Agua Clara, de por sí no llueve y talando los árboles. Bueno, pues sí es un tema, pero también es peligroso. Un árbol así que no está en un suelo diseñado para sostenerlo, sí podría ser peligroso, más si están los cables ahí interrumpiendo el paso del... Pues sí, o más bien La Palma interrumpiendo el paso de la energía eléctrica a través de los cables, a lo mejor sí podría ser peligroso. Ahí lo comparto de todas maneras, pero sí vea usted, sí representa un peligro ahí latente este tema de la Palma, aunque es la CFE la que tendría que intervenir en esta situación. Esperemos que así lo hagan, que sí intervengan. También me pasaron ahorita un video y una imagen de una fuga de agua que ya le canalicé a Mía, también para que nos echen la mano con ello, pero me dicen por acá, buenas tardes, una fuga de agua potable en el fraccionamiento Terranova, ya con 5 días, y como puede ver en la foto y video, es mucho el flujo. Seguro estoy que es solo la manguera, se reportó a Mía, pero no han ido. Es sobre la calle Maestro Fernando Villalpando, sin número, justo en la esquina con el Oxxo. Y me deja ahí la fotografía y me deja ahí la imagen del agua limpia, que sí está pues tirando bastante agua porque ya llega hasta la calle, pasando casi un zaguán entero. Un zaguán, sí se le dice así aquí en Aguas también, zaguán, sí, ¿no? Y se ve ahí el agua tirándose. Entonces, bueno, con todo gusto lo canalizamos. Tengo más mensajes que ya no tienen la imagen, pero con todo gusto los leo. Me dicen por acá, buenas tardes, ojalá me pueda ayudar si tuviera contacto con el señor Leo Montañez o a quien corresponda. Hay un apoyo para arreglos de escrituras en Cumbres 3 de la parcela 20 y están en proceso. Lo único que me gustaría saber de qué notaría saldrán las escrituras, porque las personas que están recibiendo los papeles y el dinero no me han querido decir, y me gustaría saber qué notaría saldrán. Muchas gracias, espero me puedan ayudar. Claro que sí, con todo gusto. Déjeme por acá, me lo reenvío este mensaje para pasárselo al presidente y o a su equipo y que ellos me puedan decir exactamente qué es lo que, o de qué saldrá, de qué notaría saldrá las escrituras de este apoyo que están dando de esta manera y que se puedan comunicar con usted. Pero sí, con todo gusto, aquí estoy canalizándomelo. Si me tardo poquito en seguir al siguiente mensaje es porque justamente estoy en ello, canalizándome los reportes. Me dicen por acá, licenciado, muy buenas tardes. Le comento que seguimos sin agua en Circunvalación Norte, calle Encino, pero es toda la colonia. Muchísimas gracias. Lo reporto también. No pude pasar el número de la persona que me pedía este tema de las escrituras. A ver si ahora sí me lo puedo pasar. Ahí está, ya lo tengo. Y ahorita lo sigo canalizando. Me dicen, buenas tardes, reporte anónimo. Quisiera reportar un domicilio en el cual todos los días, a todas horas, está brotando agua negra desde el interior del mismo. La casa está habitada, pero desconocemos por qué los dueños no hacen nada. Así viven con la suciedad del agua y el mal olor que despide. Ojalá nos puedan ayudar, ya que es insoportable el olor y es un foco de infección para los niños. El domicilio es la calle Bella Vista, número 309, interior 6, en el fraccionamiento Loma de Vista Bella. Muchas gracias. Un mensaje más. Me dicen por acá Manuel Pérez, hola, buenas tardes, para reportar que seguimos sin agua en el fraccionamiento Jesús Terán. Nos dice que están arreglando el pozo, pero supuestamente ya había quedado y nada que nos llegue el agua. Manuel Pérez Treviño, 507 es el domicilio, pero es en todo el fraccionamiento. Lo canalizo también con gusto. Alberto, buenas tardes, para ver la posibilidad de que nos puedan ayudar a que nos conecten el agua, ya desde el jueves 14 de mayo en... pues era el de Jardines de la Cruz. Y ya pues le dábamos la información de que ya están trabajando en el pozo. Me dicen, hola, buenas tardes, Alberto, ¿qué tal el calor? Tú sabrás si lo lees para el público, pero es algo importante. Ya lo eliminaron. Antes de que lo leyera, lo eliminaron. Entonces lo iba a leer, pero lo eliminaron. Ni modo, son las 5 de la tarde con 57 minutos. Me tengo que despedir, no sin antes agradecer el favor de su atención, la confianza y el cariño que me brinda todos los días. Gracias al buen Oscar, que hizo un excelente trabajo acá en los controles de radio. Gracias a Jorge Alberto y a todo el equipo, muchachos, allá abajo en los controles de televisión. Pero sobre todo, muchísimas gracias a usted por el cariño, la confianza que todos los días me brinda. Quédese para vivir mejor. Yo soy Jesús Alberto Rodríguez. Usted y yo nos escuchamos el día de mañana.
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28: Reportan disminución anual del 40% de asesinatos en Aguascalientes, ha habido en promedio uno por semana. Acorde al más reciente reporte del Secretariado Ejecutivo del Sistema Nacional de Seguridad Pública, nutrido por las fiscalías de cada estado, entre enero y abril, las autoridades de Aguascalientes contabilizan solo 21 asesinatos cometidos, es decir, al menos un homicidio doloso efectuado por semana, y lo que representa una disminución de incidencia en 40% respecto al mismo periodo de 2025. Encabeza Leo Montañez limpieza intensiva de caimanes y alcantarillas. Previo al temporal de lluvias de este año, el presidente municipal Leo Montañez impulsa trabajos preventivos de limpieza y desasolve de alcantarillas y caimanes, como parte de la estrategia que impulsa el municipio de Aguascalientes para evitar inundaciones y encharcamientos en la ciudad. Jesús Alberto Rodríguez, BI Noticias.
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29: Hola, hola, ¿qué tal? Muy buenas tardes, soy Ana Luisa Medina, feliz de poder compartir esta tarde de lunes, iniciando esta bella semana, y por supuesto invitarlos a que nos acompañen el día de hoy. Estaremos hablando de una de las celebraciones litúrgicas más importantes, una de las más importantes dentro de la religión católica, y bueno, yo muy contenta, de verdad, muy feliz y muy agradecida, sobre todo porque en esta tarde nos acompaña nuevamente el padre Jorge Humberto Pedrosa Soria, él es párroco del Templo de la Santísima Trinidad, que se encuentra ubicada entre los fraccionamientos Morelos 1 y 2. Padre, bienvenido, ¿cómo está? Qué gusto tenerlo.
30: Bien, gracias a Dios y contento de estar nuevamente aquí.
0: Y bueno, pues preparando fiesta patronal de nuestra parroquia a propósito.
29: Por cierto, ¿verdad? Sí. ¿Cuándo es el día?
0: Es el 31 de mayo.
29: Ya.
0: Después de Pentecostés, a quien vamos a hacer referencia en un momento más, el